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2: Con un contragolpe al minuto 118, Inglaterra puso al frente a Colombia en el alargue y en este momento virtuales campeonas. Pero Ana Mendoza en la última del partido desde la media cancha lo empató 1-1. Llegaron los penales y allí lo ganaron las aztecas, que son tetracampeonas. Para este viernes, 7 centro, final varones, 8 del este, 5 pacífico, la sub-23 que dirige Eduardo Arce versus Venezuela por la medalla de oro de los Juegos Centroamericanos y del Caribe. Por otro lado, la sub-20, la que dirige Alex Diego, a las 9 centro en el estadio Cuauhtémoc, desde el 17 Pacífico, en la instancia de semifinales, se enfrenta a Canadá.
3: La Federación Mexicana de Fútbol compartió un comunicado oficial en el que manifiesta su respaldo y apoyo total al presidente de la FIFA, Gianni Infantino, bajo el sustento de la institucionalidad y la gobernanza. Sin embargo, la percepción es negativa, porque si cuida esos principios en casa con la Liga MX, tiene mucha ropa sucia que lavar. Conmebol y la Confederación Africana también se alinearon con Infantino, apostando por la continuidad, mientras la UEFA en bloque mantiene el boicot y señala a Gianni Infantino como un serio peligro contra el mismo organismo y exigen inmediatamente su renuncia. Irving "El Chucky" Lozano es nuevo jugador del Galaxy de Los Ángeles. El equipo de la MLS compartió que llega de San Diego con la etiqueta de jugador franquicia. Irving deberá dedicarse a jugar al fútbol, portarse bien y hablar en la cancha.
4: En el día 3 de la Leagues Cup, MLS 4 victorias, 2 para la MX. New York City FC le ganó 2-0 a Santos, que vive una situación alarmante. Solo ha ganado uno de sus últimos 56 partidos como visitante. La máquina, con gol de José Paradela al minuto 3, derrotó al Philadelphia Union. Con goles de Dean y Gottman, Chicago Fire venció 2-0 al Necaxa. La mexicana Katia Itzel García entró de árbitra central de emergencia, en lugar de Rosendo Mendoza, quien no pudo desempeñar sus funciones. El Austin FC sin problemas y anotaciones de Jeff Rosales y Gallagher despachó 2-0 a los Xolos. América le aplicó la de Rosita Alvírez al San Diego, al que le pesó la altura y el estadio Azteca. Guillermo Almada terminó con 9 mexicanos en la cancha y el Portland Timbers goleó 5-2 al Pueblota.
2: 4 desafíos para este viernes, arrancando a las 18:30 centro. Columbus Crew Pachuca, media hora más tarde en el TQL Stadium. Cincinnati encara a los Pumas, urgidos de ganar. A las 8 centro, Tigres de local contra Minnesota United. Cerrando a las 9:30 con el Vancouver Whitecaps en contra de FC Juárez. El que pierda prácticamente se despide del torneo. El rumor de una posible venta de FC Juárez toma fuerza, donde indica que ante la falta de una consolidación de resultados, la familia Foster de la Vega podría desvincularse del fútbol. Se maneja que el costo solo de la franquicia es de $80 millones.
3: Con un desafío este viernes abre el telón de la fecha 2 de la Liga Rosa MX. Las Margaritas de Atlas son anfitrionas de las Diosas del Viento de Pachuca. El Manchester City se aferra a Rodrigo Hernández y ha rechazado una primera oferta del Barcelona de 45 millones de euros, según reportó Sky Sports. El Balón de Oro de la Copa 2026 ya le dio el sí al cuadro culé y ahora falta el arreglo entre clubes.
4: La pretemporada de la NFL arrancó con todo. Las Panteras, en la última jugada del partido, en lugar de ir por 3 puntos, decidieron jugársela y el quarterback novato Haynes King, con una carrera de 5 yardas, le dio el triunfo sobre los Cardenales de Arizona por 33-30. Jaylen Brown a la palestra luego de su traspaso de los Celtics de Boston a los 76ers de Filadelfia. El movimiento no le sorprendió, era un tema recurrente. Lo que sí le dolió tras 10 años, cómo lo manejaron los Celtics. En las Grandes Ligas, los Bravos siguen on fire. 8 victorias en fila. Este jueves, 11 carreras por 3 sobre los Marlins de Miami. Y ahora abren serie contra los Yankees. Mientras en 13 entradas, Red Sox le ganaron 21-1 a los Chicago White Sox. Boston, 8 juegos sin derrota. Esto y más en Fanáticos del Deporte.
5: Bueno, primero muy contenta, muy orgullosa del grupo, de cada una de las jugadoras. Tenemos unas guerreras, no hay otra descripción, unas guerreras que estuvieron dispuestas a tomar esa batalla campal, nunca rendirse, dar el corazón, la garra, todo lo que tenemos por México, por nuestra familia, por nuestros aficionados. Y bueno, estoy primero muy orgullosa de las jugadoras, por el crecimiento que mostraron en todo el torneo. Fuimos de menos a más.
2: Gusto de saludarles, aquí está Vanessa Martínez, la directora técnica del equipo de México, que el día de ayer, en una verdadera hazaña, en un momento dramático, adacadabrante, desde haber perdido la medalla de oro, regresaron para recuperarla. La verdad, un ejemplo de lo que hicieron estas chicas, y son tetracampeones. Franco Martínez está en la técnica, esperando que sus Chivas ahora sí la vayan a armar, aunque dice, pues ya no nos importa, o sea, ya está aplicando el camaleonazo. Hay que estar, Martínez, no importa cómo. Emir Ángel, la producción total, corresponsales, reporteros trabajando por usted. Alexei García, tuviste la oportunidad de ver la manera tan dramática cuando esta selección estaba eliminada a 2 minutos de que terminara el partido, y en un pestañeo Mendoza se tiene fe desde media cancha, como en el fútbol americano, un ave María, dame puntería. Y lastimosamente ahí la jovencita, me dolió ver a la selección, a la portera del conjunto de Colombia, la señorita Ospino, después de eso, antes de los penales, pues llorando, y le decía a su técnico, mi culpa, yo decía que la cambie, ¿no? Porque está deshecha la señorita Ospino, y bueno, al final México lo terminó ganando en los penales.
6: Sí, doctores, fue una victoria cardíaca, ¿no?, de la selección mexicana, primero por la forma como empata cuando estaba a punto de agonizar el compromiso en tiempo extra, y donde todo pintaba para que Colombia se colgara esa medalla de oro y acabara, ¿no?, con la hegemonía de la selección femenil en los Juegos Centroamericanos. Llega este disparo centro que se le va a la cancerbera del equipo de Colombia, y empata México cuando estaba ya a punto de terminar el encuentro. Ahí el golpe anímico fue tremendo para Colombia, doctores, pero durísimo, no se pudieron levantar, y en la tanda de penales México dio cátedra de cómo se debe de cobrar los penales y consiguen este tetracampeonato. Falla la delantera de Colombia que marcó el gol en tiempos extras, y ella, bueno, pues falla desde los 11 pasos, pero vaya victoria de México para conseguir el objetivo de ganar una medalla de oro para México en los centroamericanos.
2: Qué buen gol de Ingrid Guerra, ¿no? Para darles la victoria parcial, porque es un despeje por parte de Celeste Espino, la pelota le bota, todo se le da a Colombia, nos agarran en un contragolpe, y cuando ella entra al área, espera que salga Celeste Espino y Guerra la fusila. Luego escuchas comentarios, no, es que pudo haber hecho más, cállate, desde la tele es muy fácil verlo, difícil es estar ahí, pues ni modo, esperó, hizo lo que tenía que hacer, y bueno, pues ahí vino Celeste Espino y me la fusilaron. Pero la verdad, lo de esta chica Mariana, impresionantemente cómo viene y mete la pelota desde la larga distancia, y luego los penales donde Nicole Pérez, Natalia Colín, Valery Vargas, Alison Veloz lo cobraron de manera sensacional, y México celebra. Hoy tenemos la oportunidad de ir por otra medalla y de escribir otra brillante historia. Vamos a enfrentar a Venezuela. Venezuela, mis respetos, están viviendo un momento durísimo donde no es lo primero del deporte, pero allá están, porque la vida tiene que seguir, y así es. Y bueno, pues vamos a ver si el equipo de Eduardo Arce le alcanza también para quedarse con la medalla de oro.
6: Así es, los varones, ahora le toca el turno a los varones, doctores, que deberían de conseguir también la medalla de oro. Es una selección que en los dos últimos partidos ha ganado, goleado y gustado, encontró su mejor forma futbolística en estos dos últimos cotejos, y ahora contra Venezuela pues debe de replicar ese mismo fútbol vistoso. Uh-huh. Y debería de conseguir la medalla de oro, ¿no? Digo, no va a ser fácil. Venezuela, como tú bien lo dices, ha sorprendido en estos Juegos Centroamericanos, pese a la situación que vive su país, el golpe moral de lo que han vivido en los últimos meses por el sismo que afectó tanto en la varonil como en la femenil, pues ya aseguraron medalla, ¿no? En la femenil hay que recordar, doctores, que perdieron el duelo por el tercer lugar contra El Salvador, cayeron 2-1, no lograron el objetivo, pero estuvieron ahí peleando la medalla, y ahora los varoniles, pues bueno, ya pase lo que pase, pues ya aseguraron una medalla para Venezuela en estos Juegos Centroamericanos. Pero soy de la idea de que México, después de los dos partidos que hemos visto, es amplio favorito para ganarle a Venezuela.
2: Ese va a ser un partido hoy, pero más tarde, allá en Puebla, la selección menores sub-20, la que trae, ¿cómo se llama este muchacho que trae esta selección? La sub-20,
6: Alex Diego.
2: Alex Diego. Va a enfrentar a su similar de Canadá. Este partido va a ser a las 9 centro, 10 del este, 7 pacífico, en viernes. Todo, ojalá la gente vaya y apoye, porque pues dos días fantásticos para México, la verdad. Y la señorita que anotó el gol es Mariana, es Ana Mendoza, la que le pegó desde la media cancha y que bueno, termina reviviendo el conjunto mexicano. En medio de todo esto, la alegría, la algarabía, el júbilo, la verdad, el seguir selecciones, pues la que da el do de desecho es la federación, porque nos hacen llegar el papel donde pues la Federación Mexicana de Fútbol está con Infantino. Dijeron, nosotros cuidamos las instituciones, somos y ¿saben qué? Estamos con Infantino, cosa que mi percepción es que el entorno del fútbol pues se siente ofendido por lo que, la manera en que se manifiesta la Federación Mexicana de Fútbol.
6: Sí, no, reprobable, doctor. Pues todo lo que ha pasado, ¿no? A lo largo de las semanas con Gianni Infantino y su silla presidencial, y que el fútbol mexicano, más que nada, ¿no? El hombre de pantalón largo tome la decisión de seguirle besando la mano a Gianni Infantino. Cuando estás viendo a nivel global, doctor, cuando estás viendo a nivel global, que pues todos no están en contra, ¿no? De lo que está haciendo Gianni Infantino, y que tú digas que confías en él, en el liderazgo de Gianni Infantino. Y bueno, esto se debe porque hay intereses de por medio. Hay que recordar que México espera recibir el Mundial de Clubes, y entonces, pues bueno, Mikel Arriola, buscando pues mantener el negocio, que es lo importante, doctores, pues sigue ahí confiando en que Infantino va a seguir siendo el presidente de la FIFA.
2: Si están tan preocupados por estos valores institucionales, empecemos por la ropa sucia, ¿no? Que acá tenemos un follón con la Liga de Ascenso, y ustedes y tantos, o sea, esta federación de tantos valores prometieron después del Mundial regresar el ascenso y el descenso, entonces manejamos un doble discurso. Hablando de doble discurso, ayer otra masterclass de la MLS, solamente dos equipos mexicanos ganan. El América, que este América de la mano de Almada, híjole, me termina gustando, y sobre todo como la sociedad que están haciendo Chiquito Sánchez con Brian, eran un vendaval. San Diego le costó trabajo, al final pues aflojaron un poco, pero me gusta que el América termina con 9 jugadores mexicanos en la cancha, Alexei, la verdad es que le da otra vez quebrada a Cárdenas, no, el América, la verdad, en funcionamiento. Y ayer Almada dijo que pues sí, que le gustaba, que había una mejora, ¿no? Que va, lo que va viendo le gusta. ¿Qué destacas ayer de la jornada, además de la victoria también de Cruz Azul, que pita la máquina?
6: Y aparte, ¿sabes qué? La mejor entrada hasta el momento de la Leagues Cup en el Estadio Azteca para ver las Águilas del América, gran primer tiempo, ¿no? Sí. Por nota, sí. Gran partido de Brian Rodríguez, que queda claro que cuando el muchacho tiene ganas de jugar, doctor, puede ser el mejor de la liga, ¿no? Sí. Porque Brian Rodríguez lleva ya el fin de semana y metiendo pues muy buenos pases, jugando muy bien, siempre frontal, un golazo de Brian el primero, pero queda claro que cuando el muchacho tiene ganas de jugar, calidad le sobra. Me gustó mucho la América, sinceramente, doctor. Me gusta mucho la intensidad, la presión que tienen por parte de Almada. No importa que juegues en América, están en América, tienes que jugar y demostrarlo, y es el discurso que le ha vendido a sus jugadores para que la América pues esté liderando la Liga MX y dando un golpe sobre la mesa en la Leagues Cup. No importa que haya jugado en el Azteca, fue muy pero muy superior al equipo de San Diego.
2: Kevin Álvarez la tiene clara, el lateral derecho, el dorsal 5. Si con Almada no corres, no metes, no entrenas y no te disciplinas, no te van a poner a jugar. Y el muchacho hoy recuperando aquello que regaló en Pachuca, ¿no? Cervantes consolidándose con Chiquito en la media cancha, Violante diciendo, ok, voy. Lo único, a este muchacho que le va a tener que quitar un poquito es que luego se llena de pelota. Tuvo oportunidades donde él disparó y había mejores opciones por el centro, ¿no? Ícarus mejorando, Henry pues dando lo que es y viendo también de tono. Y la máquina, tírale un hueso a mi máquina, por favor. Es el único que sacó la cara por todos en el gabacho, ¿no? Y también gana por la mínima. En Filadelfia también una buena entrada con seguidores de Cruz. Eso, Franco. Queda bien con la máquina, Alexei.
6: Híjoles, doctor, el segundo tiempo lo dominó el equipo de Filadelfia, bajó la intensidad del equipo de Cruz Azul, y hay que decirlo, no le marcan un penal clarísimo a favor del equipo de Filadelfia, una mano, doctor.
2: Ayuditas.com.
6: No, es que Cruz Azul, doctor, el segundo tiempo me quedó de ver, era salir y liquidar el encuentro, le dio vida al equipo de Filadelfia, que falló 2 o 3 claras de gol, y ese es un penal clarísimo, increíble, que no lo hayan marcado a favor del equipo de Filadelfia. Desde mi punto de vista, el empate era lo justo, doctor.
7: Nos anularon un gol también. ¿Cómo te atreves a decir que eran las aguilitas.com? O sea, también le anularon un gol a Cruz Azul. O sea, eso no lo mencionas en tu crónica. Por favor, hay que ser parejos. ¿O me equivoco? ¿O vi otro partido? Bueno.
6: No. Pero no, la máquina jugó bien, doctor, pero me... La máquina sí, exactamente, pero en el segundo tiempo sí. le bajó la intensidad y no hay que menospreciar nunca a los rivales, menos jamás. Ahorita que andan bien agrandados los de la MLS.
7: Ya venimos, no se vayan.
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10: Ricardo Mayorga, ¿cómo andas? ¿Todo bien? ¿Todo bien?
11: Todo bien, Jorge, querido. Cada vez más sorprendido de todo lo que uno se entera alrededor del presidente de la FIFA. Todavía es presidente de FIFA, ¿no? Sí, todavía es presidente.
10: Bueno, y yo.

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1: El señor de la espía ya en Colombia, haciendo, sí, haciéndole honores al, bueno, qué sé yo, yo no me quiero meter en política y menos de mi país, que ni vivo allá ni nada, pero que poco trasciende. Pero allá llegó a hacer toda la burocracia que tenga que hacer y el trabajo burocrático que tenga que hacer, porque Jesús Uribe es uno más de ellos también, ¿no?
2: Claro. Claro. Y a mí me,
1: sí, es otro que necesita rodilleras para saludar a Infantino.
2: Y pues el Chiqui Tapia igual, y Conmebol igual. O sea, a mí me da.
1: No, los vejetes de Conmebol, Jorge, lo hemos charlado muchas veces tú y yo. Son, ellos van a donde el viento vaya llevando los dólares o los euros, para allá van ellos.
2: Claro, son los viajes de primera clase.
1: Que los euros vayan para la señora Pepina Cuevas, ese día allá van ellos. Para donde vayan los euros o los dólares, ellos van. Ese es desafortunadamente el sino que tienen algunos y muchos dirigentes latinoamericanos.
2: Bueno, y
1: no... tienen la inscripción de corrupción puesta en la frente. Es la letra escarlata de su comportamiento tradicional. Ahí donde hay dólares para meter la mano, ahí están.
2: Y de ahí vamos a África, que dijo que ya da su apoyo, y Asia parece ser también, y solamente la UEFA es la de...
1: Esta mañana, ¿no?, estaba viendo una lista, porque que no es tanto como se quiere ver.
2: ¿Ah, sí?
1: Estoy tratando de encontrarla, uh-huh, si la tengo aquí a la mano, porque es una lista en donde a la hora de la verdad sí suma. Lo que pasa es que el bloque que salió, o que sale teóricamente a confrontar a Infantino, va a ser un bloque apoyado de UEFA y la CONCACAF. Entonces, al sumar los votos de UEFA, CONCACAF y algunas otras federaciones sueltas, ya dan más de los 106 que se necesitan.
2: Sí, entonces, bueno, ahí son 51, sí, ¿no? De UEFA, más 40, exacto, o sea, quita México de CONCACAF, son 40, y pues necesitas un poquito más, ¿no? Convencer a algunos más.
1: Sí, no es mucha la diferencia que hay para poder sumar los votos que se necesitan. Yo no lo encontré aquí. Yo ya hace un rato estaba revisando país por país y estaba viendo la suma de votos que pueden dar para mover el piso, pero es que falta mucho de aquí a marzo. Uh-huh. De aquí a marzo los personajes se mueven a una velocidad. A mí nunca se me va a olvidar lo que yo lo viví, porque lo vi pasar frente a mis ojos en el Mundial del 1998 en Francia, uh-huh, por los principales hoteles. ¿Te acuerdas que en esa elección que se hizo durante el Mundial, ya a raíz de eso dejó de hacerse durante los Mundiales las elecciones, estaban de candidatos Blatter y Leonard Johansson? Uh-huh. ¿Te acuerdas de ese que,
2: sí,
1: se
2: murió, claro,
1: que
2: claro,
1: era sueco, que era presidente de UEFA?
2: Sí.
1: Johansson tenía todo para ganar y ya todos habíamos hecho cuentas y ya mirábamos. Lo mismo que estamos haciendo ahora, sumando votos y apoyos. Se empezaron a mover los maletines por los hoteles de París, y los votos cambiaron y Blatter fue presidente.
2: Caray, qué cosa, ¿no? Digo, a mí me da pena por el fútbol. Y yo no sé qué va a pasar con UEFA, que lo noto muy, muy firme, porque te va UEFA y se te va la calidad, buena calidad de lo que es la competencia.
1: Te va el producto.
2: Claro,
1: Jorge.
2: Sí, claro.
1: Entonces, te va el producto.
2: Ellos son donde están ahorita muy, muy aferrados. Y digo, en final de cuentas, como veo las cosas, me importa un reverendo cacahuate qué va a pasar con el presidente de la FIFA o no de la FIFA. Me duele lo de mi país, me duele muchísimo, porque ahora es que están preocupados los conceptos de gobernabilidad y, a ver, acá tienes un follón con la liga de ascenso y ascenso. Acá cada día hay más manifestaciones. Sí, sí. O sea, si estás preocupado por eso, preocúpate primero. La ropa sucia se lava en casa. Hello.
1: Sí, primero arregle la casita y después, sí, póngase a mirar cómo andan las relaciones internacionales, ¿no?
2: Ay,
1: pero el arreglo de casita lo pueden manejar barriendo la basura debajo de la alfombra. El otro arreglo, hay demasiados millones de por medio, entonces hay que lambonear para dar la cara y decir, yo estoy con usted, yo estoy con... Es decir, el que vaya con Infantino va a ir con él a muerte. Es decir, ahora, hasta el día de las elecciones, llega a perder Infantino, hasta luego, vida mía.

0: todos los apoyos, ¿no?
1: Llega Montigliani y les va a decir, ay, a ver.
0: Y llega Montigliani exactamente.
1: Tenemos varios partiditos que ustedes juegan en otros países y ahí es donde vamos a tener que hacer la camaleonía. Ahora, hay gente que, bueno, ya se acabó, hablemos de otra cosa. Ahora, vayamos a lo deportivo, Ricardo, las cuentas no me salen. O sea, llevamos día 1 MLS, día 2 MLS. Ahora, con el tema de jugando allá, ya vimos que jugando acá la cosa cambia. Pero
0: claro, claro,
1: sea como sea, la MLS todos los días ha barrido a la Liga MX.
0: Sí, sí, pero mira, se ha dado mucho, estaba mirando esta mañana y se ha dado mucho la lógica, ¿no? Ajá. Es decir, los equipos fuertes han ganado y además los fuertes están jugando en casa.
1: Sí.
0: Toluca, América y Cruz Azul jugando, bueno, Cruz Azul no, Toluca
1: Tigres.
0: Y América jugando, Tigres es el otro, pero bueno, Tigres no le fue muy bien, aunque logró con el empate y los penales, los dos puntitos. Pero la fortaleza futbolística de Toluca se evidencia no solamente por la localía, es un gran equipo. No me disgustó porque no venía de llamarme mucho la atención América, pero América se vio mucho mejor en este partido, aunque jugaba en casa, a pesar de la reacción sobre el final que intentó un poquito San Diego, pero fue muy tardía la reacción de San Diego, y América fue superior, o sea que ahí no hay nada que refutar. En lo demás, lo que veo es que está muy equiparado, Jorge.
1: Sí.
0: Es decir, puede que ganen los equipos de la MLS o ganen los equipos de México, pero está muy parejo. Es decir, lo que sucede es que ya no hay el desequilibrio que se veía antes, ¿no? Uh-huh. Que antes era un desequilibrio bien marcado, en donde la Liga MX, por ejemplo, viajaba inclusive a Estados Unidos y goleaba a los equipos de la MLS. Esa parte ya se acercaron mucho las distancias. Futbolísticamente, a mí, por ejemplo, en el partido que Chivas disputa contra el LAFC, a mí me gustó mucho el segundo tiempo de Chivas. Me pareció notable el segundo tiempo de Chivas. No le alcanzó a Chivas al final, pero bueno, también ahí me pareció que Romo fue un poco displicente en el cobro de la pena máxima. Que a eso hay que ponerle un poquito más de fuerza testicular. No querer cancherear para ganar los partidos con ese tipo de ejecuciones. Uh-huh. Pero creo que se van acercando distancias y se pueden ir equiparando muchas cosas. Hay que mirar las cosas sin prejuicio, porque es que el problema que existe con la League Cup es que desde la opinión, desde el liderazgo de opinión en México, el mensaje viene desde ya torcido, es decir, desde antes de que se empiece a jugar, ya va condicionado y torcido. Es que no nos interesa, es que es un torneo molero, es que A, es que B, es que C, es que estamos en inferioridad de condiciones, es que siempre ganan los de allá. Es decir, cuando el manual de disculpas está de antemano expuesto, entonces obviamente se marea un poco y se enloda la cancha de lo que es el compromiso como tal.
1: Claro.
0: Y a mí no me ha disgustado lo que he visto.
1: No.
0: A mí me gustó el San Luis en el comienzo de su partido contra
1: hasta el Atlético. ¿Tú viste el partido del Inter de Miami? O sea, no bajó los brazos.
0: Sí.
1: Y fue un equipo que fue a hacerle fútbol al Inter de Miami. ¿Tú viste ese partido?
0: Claro, lo que sucedió en ese partido es que fue demasiado temprano el gol. Y mire, cuando tienes un jugador como Messi, con ese nivel de competitividad, no le pises la cola al león tan temprano.
1: ¿Por qué?
0: Y eso fue lo que pasó. Messi se bejucó y arrancó y el 4 goles, ¡pum! Ya.
1: Y otra.
0: Resolvió el partido en el primer tiempo.
1: Y otra cosa, Ricardo. Tú ves a jugadores como Messi, como Antoine Griezmann, cómo agarran, le pegan de primera, no reciben, no controlan, no perfilan. Ellos como van y tienen una calidad extraordinaria que la firman,
0: ¿saben?
1: Como la firman. Claro.
0: Sí,
1: entonces, pues dices, y eso no los tenemos, no los tiene San Luis, no los tiene ahorita Tigres. A mí, yo también el torneo, y mira que ha sacado una daga por la liga, porque decían, oye, es que el Columbus no anda. El Columbus tiene historia, tiene prestancia, sabe ganar. Nashville me decepcionó, por ejemplo. Nashville tiene el mejor equipo del MLS, pero le doy mérito también a León, le jugó bien. Tiene León.
0: Pero no vayamos lejos, el Vancouver, que era líder de su zona, perdió.
1: Sí.
0: Con
1: sí,
0: Atlante. Sí.
1: Ah, pero Atlante, qué bonito está jugando, ¿no te parece?
0: Sí.
1: Con mucha mayonesa en la cancha, ¿no?
0: Sí, a mí me ha gustado lo que ha hecho el Piojo Miguel Herrera, porque ha hecho arroz con pollo, sin arroz y sin pollo.
1: No, pero los Portales y todos estos muchachos, el Atlante de siempre, no le busquemos el Atlante, pero no, creo que una versión mejorada.
0: Pisuto, que es Pisuto, el diferente.
1: Uy, qué bien anda. Bueno, pues Pisuto y Portales por esa banda están haciendo de las suyas, ¿no? Y Calzaleta, el este, muy bien, la verdad, muy bien. Pero bueno, Ricardo, en fin, vamos a disfrutar hoy otros 4 partiditos. El fin de semana tenemos para dar y regalar. Y ya nos vamos metiendo a todo esto.
0: Mañana voy a ir a ver aquí a Monterrey.
1: Qué bueno, Ricardo.
0: El Inter Monterrey a las 8 de la noche del este, que es 6 de la tarde tuyas.
1: Sabes que le dije a Emir, seguramente se nos fue al partido, Ricardo, y me da mucho gusto porque vas, tamaleas, convives, te despejas y te la pasas chido. La verdad, eso es padrísimo, Ricardo.
0: Bueno, el último chisme de Infantino.
1: ¿Qué?
0: Le acaban de publicar que le empezaron a escuchar la vida. No, otra vez el dicho es perfecto. No le pises la cola al león cuando no conviene pisarle la cola al león.
1: No le hará.
0: Le acaba de publicar el Telegraph que. A ver, te leo.
1: A ver.
0: Está en estado de vulnerabilidad cuando se acaba de descubrir en Inglaterra que tuvo una relación extramarital, que recibió un pago por parte de la UEFA a la muchachita que lo atendió.
1: Ay, ya, ni. Sí.
0: No, es que... no te pelees con el mundo cuando no te conviene pelearte con el mundo.
1: Pero si él estaba bien, ya había vendido eso, todo, se precipitó, se creyó más de lo que no es.
0: Sí. Ay, complicado el tema. Y ahora, como no quiere irse, entonces lo van a investigar, le van a esculcar hasta debajo de las piedras, porque yo hoy en día le estaba diciendo a tu productor, no hay nada debajo, nada oculto bajo la luz del sol.
1: Todos tenemos color que nos pisen, claro.
0: Todos los secreticos que le quieran a uno consultar e investigar van a aparecer.
1: Y también me pregunta a qué hora trabaja, ¿no? Y él a quién le rinde las cuentas, porque se sube de un avión, se baja al otro y pues no lo veo que chambee.
0: Claro que con ese nivel de ingresos puede hacer lo que le dé la muerga a gana.
1: Sí,
0: ¿no?
1: Pero un día estás en Rabat, el otro día estás en Bogotá, pasado mañana vas a saludar a México. No, pero bueno, por eso pues las sillas. Has de ser padrísimo levantarse, ser presidente de la FIFA. Prepárenme el avión, tengo ganas. Y díganle a aquella que no, ya voy para allá.
0: Pero sabes que eso debe ser bonito los 3 primeros días. Ya me al día, el cuarto día, ya no me quiero subir a un avión.
1: Sí, ¿verdad?
0: Yo creo que todo eso satura. Y hoy está es en Cali, Jorge, porque el presidente actual de Colombia le dio por cambiar todo y... Él es muy de la escuela de Trump, entonces él dice que él no se posesiona donde tradicionalmente se posesiona, en el Palacio de Nariño, sino se fue, no sé, iba a ir a una guarnición militar, le dijeron que no, entonces va a Cali, está en Cali posesionándose, hasta donde entiendo.
1: Caray. Bueno, si es en Cali, yo también me uno. Pues, ¿para qué vamos a decir que no?
0: ¡Vámonos!
1: Nos vemos, Ricardo, buen fin de semana.
0: Abrazo, querido Jorge.
1: Bye bye.
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1: Carlito Morales, con un saludarte. ¿Por dónde quieres comenzar el día de hoy? Hay muchísima información de grandes ligas.
14: Señores, buenas tardes, ¿cómo están? Muchísima información en este previo al fin de semana. Me llama mucho la atención las declaraciones de Tarik Skubal, el nuevo as de los Dodgers, que por cierto comenzó con una derrota hace un par de días ante los Cachorros. Le ganó el mexicano Javier Azad, le ganó el tú por tú en ese duelo entre los Cachorros y los Dodgers. Me llama la atención las declaraciones que hace diciendo que le gustaría volver en un par de meses, en noviembre, en la agencia libre a Detroit. Que él pensaba que con el equipo que tenía los Tigres y las firmas que habían hecho de agentes libres era un equipo de calibre de serie mundial, y él dice que pues le gustaría, ¿no?, regresar al equipo felino. Me llama la atención cuando llega al que hoy por hoy y desde hace un par de años es el mejor equipo de las grandes ligas. No sé qué también haya caído en el seno de la organización californiana, ¿no? Las declaraciones de este zurdo, lo acabas de contratar, acabas de dar novatos, seguramente estás pensando en un par de meses darle un contrato de esos históricos, y que salga con esas declaraciones de Tarik Skubal, sí, de verdad me llama muchísimo la atención lo que declaró el zurdo, el mejor zurdo de las grandes ligas. Unos Dodgers que, por cierto, viven el peor momento en la campaña, y me atrevo a decir que a lo mejor hasta el peor momento en las últimas dos temporadas. 6 derrotas al hilo, fueron barridos en casa por los Red Sox, fueron barridos en la visita a Wrigley Field, se metieron al norte de Chicago y también se llevaron las 3 derrotas. La división me parece que no está en peligro, pero sí es un momento bastante malo, ¿no? Para el conjunto californiano, 6 derrotas consecutivas. Me parece que un equipo del calibre de los Dodgers no se puede permitir 2 barridas de forma consecutiva.
1: Completamente, completamente. Alexei, ¿qué tienes para Carlitos Morales?
15: Carlitos, como siempre, un gusto saludarte. Oye, ¿qué onda con los Red Sox? Otra vez están enrachadísimos. 8 victorias al hilo. Vaya forma de arrebatar del último juego de la serie ante el equipo de las Medias Blancas de Chicago. Y los Red Sox ya tienen la tercer mejor marca de toda la Americana. Vaya, vaya mes y medio que ha tenido el equipo de Boston.
14: Te saludo con muchísimo gusto. A ver, los Red Sox me parece que ahorita, si le jugaran el tú a tú por tú a los Dodgers, bueno, lo jugaron el fin de semana y los barrieron en los mismos Ángeles, ¿no? Ahorita los Red Sox son el mejor equipo desde hace mes y medio, ¿eh? Porque si nos vamos para atrás, en los últimos 40 días, los Red Sox han ganado 31 y han perdido solo 5. Wow. Les alcanza a los Red Sox para estar solamente medio juego detrás de los Yankees, que son el segundo lugar de la Liga Americana, en el este de la Liga Americana, y que además la mayor ventaja que tuvieron los Yankees o los Red Sox hace 2 meses fueron 15 juegos. Si el día de hoy los Red Sox ganan y los Yankees pierden ante los Bravos, los Red Sox superarían a los Yankees en el subliderato del este, ¿no? Lo de los Red Sox es impresionante. A pesar de tener a jugadores conflictivos, como lo es el caso de Wilson Contreras, lo de Red Sox es increíble. Ojalá, de verdad, lo deseo. Y miren que soy Yankee. Deseo que los Red Sox les alcance para meterse a la postemporada, porque será un equipo al que absolutamente nadie, se los digo desde ahorita, ni Dodgers, ni Bravos, ni los Rays, ni los Yankees quieren enfrentar. ¿En qué momento comenzó la racha de los Red Sox? En esa serie que se metieron hace mes y medio, cuando los Yankees llevaban 15 y los barrieron a los Yankees en el Fenway Park, en ese momento comenzó el repunte de los Red Sox. Increíble, de verdad. 31 victorias, 5 derrotas. Me parece que debe de ser uno de los mejores lapsos en la historia de 40, 35 juegos en la historia de las grandes ligas. Lo de los Red Sox es impresionante. Repito, medio juego solamente detrás de los Yankees. ¿Quién lo iba a decir? Los Yankees, que ahorita perdieron esa ventaja con los Red Sox, y además tienen la desventaja, la mayor desventaja que han tenido en la campaña ante los Rays por el este de la Liga Americana, ¿no? Realmente increíble. Y los otros que están viviendo un gran momento son los Bravos de Atlanta. ¿Se acuerdan que hace un par de semanas dijimos qué le pasó a los Bravos? Los Phillies están mordiéndoles los talones, está muy cerca a Filadelfia del liderato del este. Ya recuperó esa ventaja los Bravos, 8 juegos y medio de ventaja sobre los Phillies, han ganado 8 de manera consecutiva, y este fin de semana se enfrentan en lo que para mí es la serie más interesante de este viernes, sábado y domingo, a los Yankees en el Bronx. Si los Yankees quieren demostrar que en verdad pueden competirle de tú a tú a cualquiera, es este fin de semana que reciben a los Bravos.
1: Es que las veladoras las prenden con los Red Sox, ¿no? Ellos hacen lo suyo, y que los Bravos, que tienen hechos esos 8 juegos al hilo ganados, pues les hagan el paro para acercarse más a los Yankees. Se está poniendo, la verdad, muy, muy sabrosa. Sí. Y luego los Astros van a San Diego, los Dodgers van a decir, hazme el paro allá. O sea, la liga está sabrosa a estas alturas, esperando combinaciones, metiéndonos a todo lo que debe de ser. Y también lo de Kirk, ¿no? El día de ayer, la verdad es que el tijuanense viene de menos a más.
14: Sí, 4 imparables, una producida, ¿no? En ese triunfo de Toronto ante los Astros para el capitán Kirk. A ver, Toronto me parece que hace 2 semanas también lo estábamos por perdido, ¿no? Y aquí lo dijimos, ¿no? En este espacio dijimos, Toronto, después de ser subcampeón, perdón, de las grandes ligas, es un desastre. Toronto está a 3 juegos del comodín, ¿no? Son 7 equipos los que están muy cerca, a menos de 3 juegos del segundo comodín de la Liga Americana. El interés me parece que en esta parte final de la campaña está en la Liga Americana, ¿no? Las 3 divisiones con menos de 4 juegos de diferencia, en el comodín 7 equipos, la Nacional me parece que ya está un poco más definida, pero la Liga Americana es tan contrastante lo que ha habido en la campaña, con Rays, con Yankees, con Astros, con Rangers, con Mariners, con Twins, con los White Sox. Está muy interesante, ¿no? La Liga Americana.
1: Completamente. Alexei, ¿qué se te queda en el tintero?
15: Y ahora que estamos hablando de eso, Carlitos, pinta para que otra vez los Cerveceros de Milwaukee sea el mejor equipo de toda la liga, pero no creo que le alcance para poder pelear por el título.
14: Está complicado. A ver, los cerveceros, el día de ayer, al día de ayer eran el único equipo que estaba encaminado a llegar a las 100 victorias de la campaña. Sí, ni los Dodgers, con esta racha tan mala, son el único que está puesto a ganar 100 juegos. Los cerveceros en su vida, nunca en su historia, han ganado 100 juegos en la campaña. Esta podría ser. Pero si me pones un tú a tú entre cerveceros y Dodgers, los Dodgers se crecen en octubre y los cerveceros, históricamente los cerveceros, el equipo que tengan, se caen en octubre, ¿no? Entonces vamos a ver cómo maneja ese tema el conjunto de Milwaukee. Ojo también con los cachorros, ¿eh? Perdieron la serie el fin de semana en casa ante los Yankees, pero una serie muy pareja. Después barren a los Dodgers también en casa. Estos cachorros me parece que nadie los voltea a ver, pero me parece que se les puede poner al tú por tú, tanto a cerveceros como a Dodgers en el tema de la postemporada, ¿eh? Ojo, mucho ojo. Y hablando de mexicanos, me parece que lo de Andrés Muñoz hay que resaltarlo, ¿no? Un inicio muy malo, ¿no? Una media temporada muy mala. Ya llegó a las dos docenas, ¿no? 20 salvados para el de los Mochis, Andrés Muñoz, que para mí está top 3, sin lugar a dudas, en los mejores cerradores de Grandes Ligas.
1: Una más, Carlitos, antes de irte. Hay una mesa cuatro sillas donde están sentados Mickey Mantle, Ted Williams, Lou Gehrig y el señor Hansby, pero podríamos arrimar otra silla porque el cubano Jordan Álvarez está teniendo una temporada para el recuerdo y podría alcanzar una hazaña no vista a lo largo de los últimos 70 años.
14: Lo de la triple corona, ¿no? Jordan Álvarez, que es parte fundamental para que el cual los Astros ya estén juego y medio arriba de los Rangers. Se combinó una muy mala racha de los Rangers, pero los Astros, estos Astros que de repente cuando menos das por ellos, se meten a la postemporada y son súper peligrosos, ¿no? Y más con Minute Maid Park, me parece que es una fortaleza. Lo del cubano es histórico, ¿no? Por cierto, se cumplieron 10 años que los Dodgers lo dejaron ir. Imagínense lo que serían los Dodgers con este Jordan Álvarez. Si de por sí roban la liga, lo que sería del conjunto californiano con este Jordan Álvarez, que lo dejaron ir hace 10 años en un intercambio con los Astros de Houston. Me parece que Houston salió ganando. Qué buen trabajo del gerente general de los Astros, porque Jordan Álvarez está convertido en el mejor bateador en la actualidad en las Grandes Ligas.
1: 3.30 de porcentaje, 35 cuadrangulares, 84 remolcadas, impresionante. Muy bien, pues vámonos, Carlitos, que tengas buen fin de semana, disfruta.
14: Un abrazo para todos. Nada más mencionar, en Liga Mexicana, lo de los Tigres de Quintana Roo, estaban en lugares de postemporada y perdieron los últimos 12 juegos de la campaña. Ayer se despidieron de la temporada perdiendo y siendo humillados 18-0. Ya para que en Cancún un equipo te haga 18 y sea tu mayor rival, los Tigres, me parece que los Valenzuela tienen que pensar ya en vender al equipo porque le están haciendo más daño que bien, ¿no? Increíble lo de los Tigres, 12 al hilo y se quedan fuera de la postemporada en busca del título de la Liga Mexicana. Creo que una franquicia tan grande como los Tigres no se merece ese presente que tiene.
1: Y aparte te lo hacen los Diablos, ¿no? Si no me equivoco.
14: Sí, y en Cancún, ¿no? Que para que te hagan 18 y tú no hagas ni una, me parece increíble, ¿no?
1: Caray. Carlitos, gracias, buen fin de semana.
14: Un abrazo para todos, cuídense mucho, nos escuchamos el próximo martes.
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6: Este sábado se disputan 5 cotejos y arranca la actividad en punto de las 17:30 horas del centro, con el duelo entre Orlando City y el León, ambos con 3 puntos sumados. A las 7 de la noche, Inter de Miami en contra de los Rayados de Monterrey. 8 de la noche del centro en San José, California. Guadalajara en calidad de local enfrenta al FC Dallas. Una hora después, Real Salt Lake en contra de Atlante. A las 22 horas con 10 minutos, Toluca en el BMO Field encara al LAFC. Domingo 8 cotejos, Seattle Sounders versus Querétaro a las 2:30 de la tarde. 2 horas después, Cruz Azul frente a New York City FC y Filadelfia ante Necaxa. A las 7 de la noche, Nashville ante Atlético de San Luis y Chicago contra Santos. A las 20 horas del centro, Austin frente a Puebla. 9 de la noche, San Diego en contra de Tijuana y cierra la actividad con el América frente a Portland, arrancando a las 21:15 horas del centro.
7: Sí, mañana es una final, comparto. La verdad que mañana es un partido determinante, es una final, como decía recién, que nos va a poner una situación de tener la chance de clasificarnos de local o de ir a casa quizás a esperar otro resultado. Así que mañana es una final, tenemos que ganar.
8: Que no hay mañana para el Atlas enfrentando a Charlotte, no hay mañana para el Pachuca enfrentando al Columbus, no hay mañana para Pumas con Cincinnati. Tigres, el empate, o sea, el haber sacado los goles en los penales, los puntos en los penales, le ayuda y enfrenta a Minnesota, me parece un rival que no dejó mucho en la primera fase. Juárez, una verdadera pelea de gallos con el Whitecaps. Y duelo de fieras, Orlando que ganó en contra de León que ganó. Esto va a ser para el día de mañana. Son los partidos que tendremos. Mucho fútbol el fin de semana, Alexei.
9: Mucho, mucho fútbol, doctor. Ya lo acabas de decir, ¿no? La última oportunidad para equipos que esperábamos más. Atlas, Pachuca, el mismo Monterrey, doctor, el que el fin de semana estará enfrentándose al Inter de Miami. También Guadalajara, obligadísimo las Chivas en ganarle al equipo de Dallas, si no se les estaría complicando a todos ellos las posibilidades de seguir con vida en este torneo, al igual que Pumas. Y la fiera que se enfrenta a un equipo de Orlando City que desde la llegada de Antoine Griezmann están jugando un nivel muy alto, muy competitivo. León no va a contar con Guerra, el extremo izquierdo, ni Cambindo, dos jugadores importantes en el aparato ofensivo, pero León, con ese envío anímico de ganarle al mejor de la liga, pues va a afrontar este compromiso contra Orlando City.
8: ¿Y cómo hace falta la televisión abierta? Ayer que hacen el partido del América contra el San Diego, pues la gente conecta de inmediato. Yo sé que la gente de la Manzanita, sus derechos, es lo que pagan y todo, pero para un futuro se puede ir campechaneando. Unos partidos aquí, otros partidos allá, para ir conectando más a la gente. Oye, lo de Jaylen Brown en el básquetbol de la NBA, me llevando sus palabras a la palestra, luego de su traspaso de los Celtics de Boston a los 76 de Filadelfia, y donde dijo, pues, que el tema, y lo sabía él, dice, era un tema recurrente, me lo hablaban muy seguido. Lo que no me gustó y me dolió es que luego de 10 años, ¿cómo lo manejaron los Celtics?
9: Sí, 25 minutos duró la presentación de Jalen Brown como nuevo Sixer. Año con año, ¿no? Lo confesó, él sabía que había rumores de traspaso, le dolió mucho la forma como lo traspasan al equipo de los Celtics, le duele mucho que Jason Tatum, después de haber ganado el título de la NBA y cargar con el equipo la temporada pasada sin él, pues todavía no tiene comunicación con él. La verdad, te confesó muchas cosas que es importante a veces decirlo públicamente, y ahora contento y feliz en esta nueva etapa con el equipo de los Sixers, ya listos esperando la llegada de LeBron James, y se comprometió que, ok, somos el equipo mejor armado, pero eso no garantiza el título, hay que demostrarlo partido a partido, y ahora más con la llegada de LeBron James, hay que trabajar el doble para tratar de conquistar el título de la NBA.
8: Lo último, nos vamos. Qué partidazo el de las Panteras de Carolina contra los Cardenales. Podían empatarlo en la última jugada, pero decidieron ir por la jugaron por tierra en una oportunidad y 5 para anotación. Y finalmente Haynes King, el mariscal de campo, que dio muy buenas notas el día de ayer, terminan ganando las Panteras 33-30. Arrancó de maravilla el kickoff en la temporada 2026-27 de la NFL. Alexei, buen fin de semana. Clima rico en Mérida como para ir a la playa, ¿sí o no?
9: Sí, no, clarísimo, ¿no? Un clima sabroso, mucho calor desde temprano para disfrutar del fin de semana en las playas de Yucatán.
8: A nombre de todos, gracias, buen fin de semana, Burr.

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0: Bienvenidos, esto es Línea de Cuatro en TUDN Radio en Euforia AB. Es viernes 7 de agosto del año 2026. Una hora para platicar del final, del cierre de la primera jornada de la Leagues Cup. Junto con Iker González, Francisco Javier González y Eduardo El Tico Solano. Las Águilas del América, con el rumor de la posible salida de Brian Rodríguez. ¿Cuántas propuestas han estado ahí sobre la mesa? Con Cruzeiro, que ya la quitó, está la de Vasco da Gama, pero con un gol y dos asistencias le pegaron a un San Diego 13-1. Es el firme candidato a llevarse esta Leagues Cup. Hoy arrancará la jornada número 2 con la urgencia de los Pumas, este fin de semana con las Chivas, en donde Gabriel Milito sigue tenso, estará nervioso por el momento del Guadalajara, porque no solamente con la prensa, sino también ahora con los exfutbolistas que ahora están atrás de una pantalla, que son analistas de televisión o de otro medio de comunicación. Así que quédense con nosotros porque estaremos platicando de esto y mucho más. Francisco Javier González, Francisco, ¿cómo estás? Un placer saludarte. ¿Qué te pareció el equipo del América? Si es el mejor equipo en esta primera jornada de la Leagues Cup, ¿cómo estás?
1: Hola. Muy bien, ¿cómo están? Qué gusto nuevamente participar con ustedes. Un abrazo. No era difícil por la localía, por el rival, porque América va recuperando titulares, pero creo que todavía está lejos de un nivel competitivo que le permita ser real aspirante al título. Se está desperezando, está reencontrando piezas, y sí es el mejor América hasta este momento, pero sí, en efecto, creo que le falta mucho más todavía.
0: Y que la localidad es un factor, ¿no? Lo vimos también con los Diablos Rojos del Toluca, pero solamente quedarán dos partidos en territorio mexicano, uno más de Toluca y otro por parte de los Tigres. Iker González, ¿cómo estás? Un placer saludarte. Pues en medio de los rumores, de las negociaciones, Brian Rodríguez dice, aquí estoy, levantó la manita, ¿cómo estás?
2: ¿Qué tal, Tate? Gusto saludarte también a Francisco, al Tico Solano, ya presentes acá en Línea de Cuatro. Y bueno, justamente con muchísimos temas que platicar, lo decías, las Águilas del América, que había muchísimas dudas, ¿no? Al arranque del semestre, que también iba a jugar este equipo de Cuapa. Por lo pronto los resultados están dando. Lo de Brian, ciertamente tendremos mucho tiempo para platicarlo, que da la sensación, ¿no?, que desde hace un tiempo para acá es el hombre más importante que tienen estas Águilas del América, pero que yo no sé si pueda ser ese futbolista que lleve de nueva cuenta al América a ese alto nivel, ¿no?, a ese nivel del tricampeonato. Ciertamente mucho de qué platicar acá por la siguiente hora, menos cortes comerciales en Línea de Cuatro.
0: Eduardo El Tico Solano, Tico, ¿cómo estás? Un placer saludarte. ¿Cómo has visto esta primera jornada de la Leagues Cup? ¿Si el mejor equipo el América o podemos meter uno de la MLS? ¿Cómo estás?
3: Hola, ¿qué tal, Tate? ¿Qué tal también a Iker? Y por supuesto, el buen Francisco Javier González, que tenemos muchísimos años de conocernos, así que muchísimas gracias por la invitación. Bueno, yo creo que aquí tenemos que tomar en cuenta la localía, porque no hay duda que cuando hemos visto partidos de la Leagues Cup jugados en territorio norteamericano, en el territorio de los Estados Unidos, es otra cosa. Y ya lo vimos con Toluca, lo vemos con América. Así que yo no podría decir en este momento que es el mejor equipo de la América, así lo fue porque el resultado es bueno, pero definitivamente los equipos de la MLS cuando salen de su país no son los equipos que uno, la verdad, los ve envalentonados en su casa. Así que de esto y lo de Brian, por supuesto, a ver qué pasa con Rayito, se va o no se queda a ese fútbol brasilero que paga tan buen billete.
0: Muy buen billete, y tanto que le haría falta a las Águilas del América, ¿no? Sin ninguna duda. 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
2: así
0: también.
2: De fácil, Iker, así de fácil, así de fácil, así de fácil, así de sencillo. Y aparte, dos buenos partidos, dos muy buenos clubes del fútbol mexicano y que ciertamente ha levantado la mano, ¿no? Para contender por ese título.
0: Sí, y dos equipos que, bueno, dieron visto bueno en esta primera jornada. Francisco, un rival fácil para el América, lugar 13 de la Conferencia del Oeste. San Diego no está pasando por un buen momento. Creo que se quitan un peso de encima lo de Irving, el Chucky Lozano, que ya hablaremos un poco de eso, que se va al equipo de Los Ángeles Galaxy, ¿no? Pero un equipo que era de menor envergadura que las Águilas del América.
1: Sí, pienso que sí, por lo menos este momento así lo indica. Recuerdo cuando San Diego vino a eliminar a domicilio a Pumas de la Universidad, ¿se acuerdan? No hace tanto tiempo. Sin embargo, sí, creo que América fue superior, tuvo pocas amenazas del adversario, dominó ampliamente el partido, hizo buenos goles, y sí, la verdad es que San Diego no le tosió a las Águilas del América, que además tenía la tranquilidad, como sabemos, en un torneo tan corto, de sacar los 3 puntos en el primer partido, porque un resbalón, un derrapón, de perder inclusive puntos por un empate puede costar caro de acuerdo al reglamento de competencia, ¿no? Porque no saben los equipos contra quién están luchando, entonces mejor que cada quien haga lo suyo de la mejor manera. Y América creo que sí cumple con creces con un rival al que le faltó también. Sí.
0: Hasta la diferencia de goles sí que parece resulta determinante para poder avanzar. Yo vi un América avasallador en el primer tiempo, 45 minutos para poner 3 goles, pudieron haber sido más con la gran figura de Brian Rodríguez, que asiste al Chiquito Sánchez.
2: Violante también con su
0: adelante. Que muchos hablan de Brian Rodríguez, que es el mejor de la América. Yo creo que sí es uno de ellos, pero no podemos quitar hoy a Violante ni tampoco a Rodolfo Cota, que han sido determinantes.
2: Es que, a ver, es justamente lo que trataba de mencionar al arranque de este programa, ¿no? Entiendo esta parte de que Brian Rodríguez hoy por hoy, por el nombre, por la trayectoria que tiene ya con el conjunto de Cuapa, ciertamente puede ser considerado, al menos hoy por hoy, como el jugador más importante de la América en un tema de nombre. Yo no sé si lo comparamos con esa plantilla que tuvo el América hace menos de 2 años, es decir, Julián Quiñones, Cabecita Rodríguez, yo no sé si entra en esa gama, ¿no?, de jugadores. Me parece está un poco lejano, un escalón abajo por lo menos de esa clase de jugadores. Y sí, hoy el América, y a ver, lo decíamos y se dijo en distintos espacios, este América le va a costar competir, este América a lo mejor no está confeccionado para estar en los primeros lugares ni de la Liga MX ni de la Leagues Cup. El tema es que lo está haciendo y a ver, muy diferente la película hoy por hoy de lo que uno pensaba podía llegar a ser.
0: Y aún así con las dudas, Tico, aún con un plantel que yo también lo veo muy corto, muy limitado, los refuerzos que han llegado creo que solamente son para parchar, no son grandes renombres, no sé lo de Campas a falta de hacerse oficial, pero aún con todas estas dudas, Tico, pues son 4 partidos sin perder para Almada, solamente un empate y 3 victorias.
3: A mí lo que del América, hablando de las figuras o no, yo creo que la figura es Almada también, en un hombre que se encarga de construir buenos equipos. Lo hizo en Pachuca, es un hombre que tiene su buen manejo. Pero interesantísimo lo de ayer, porque la posición del balón fue mayor para el equipo de San Diego, un 57 a un 43. El América no fue tampoco el equipo que dominó tanto el partido, pero sí fue contundente con el gol de Brian, golazo por cierto, y las asistencias, pero no fue tampoco un rival que le fuera fácil. Al final el marcador sí dice 3-1, bueno para el América, pero yo creo, todavía me sigo acordando de los buenos equipos de Jardines. Yo creo que en mi mente tengo eso todavía en cuanto a cantidad y de buenos jugadores. Este América no lo siento tan sólido.
0: Sí, no, y con la marcha de algunos futbolistas. También en San Luis lo hizo brillar, llegó al América André Jardine con bastantes dudas, pero las salidas lo han sí. afectado. A ver, lo de Edwin Cerrillo, sinceramente lo vemos para parchar el adiós de Jonathan Dos Santos.
2: Ayer
0: destaca Francisco a Alan Cervantes, que yo he sido un crítico de Alan Cervantes, creo que también le ha pesado un poquito la playera de las Águilas del América, no había salido o no había brillado tanto en partidos también relevantes, pero ante el adiós de Richard Sánchez en su momento, lo de Álvaro Fidalgo, ahora lo de Jonathan Dos Santos, pues la mitad de la cancha del América pues está muy corta, ¿no? Este Ignacio da Conceizao, sí.
2: lo de Ícaro, evidentemente es una plantilla menor, insisto, a lo que si uno hace el ejercicio de compararlo con ese América del tricampeonato, queda muy, no cabe, muy corto, no cabe.
0: Pero en el ámbito internacional, Francisco, en cualquier momento que gane el América, pues va a lograr algo que no hizo Jardine, ¿no? Ganar fuera de la Liga MX.
1: Sí, porque él no lo consiguió nunca, ciertamente. Oigan, yo me quedé con la inquietud de lo que estamos hablando de Brian Rodríguez. Uh-huh. La pregunta es si es el mejor jugador del América actual, o de la historia, o de la última década, porque lo estamos comparando con jugadores que ya no están en el equipo, y eso me parece que es muy injusto. La productividad de Brian Rodríguez habla por sí misma. Asistencias, goles, enseguida se nota su presencia en el terreno de juego, porque yo entiendo, igual que Cervantes, al que le falta regularidad, en otros puestos, por ejemplo, Violante es una gran sorpresa en el América, sí. pero lo quiero ver en partidos decisivos, definitivos, como hemos visto a Brian Rodríguez, y si lo ven en América, pues me hicieron recordar aquel cuento del señor que vendía naranjas, ¿no?, en el mercado. Y un día llega un cliente y dice: oiga, qué buenas naranjas, me las llevo todas. Dice: no, señor, no se las puedo vender todas. ¿Por qué no puede vender todas? Porque me quedo sin nada que vender.
0: Sí.
1: La Brian, ¿qué sigue? ¿Me escudo? ¿Qué sigue?
0: No. Y por eso el tema de la pregunta, ¿no? Yo, es el mejor del América actualmente, ¿no? Dejándolo claro,
3: sí,
0: es el mejor
3: sí,
0: del
3: sí, América. Pero si sumamos, sí. Las tres últimas temporadas de Brian son 23 goles en 60 partidos. 23 goles con el América en las tres últimas temporadas. Yo creo que hay que abonarle eso, a pesar de que uno puede decir, sí, en 60 partidos, 23 goles, sacamos los promedios, pero hoy por hoy es la carta a poner encima de la mesa. Sí. Me parece que sí. Sí. Si quita usted Rayito, si usted quita Rayito, ¿quién deja?
0: No, es por eso que están tratando de traer a Hamilton Campas,
2: claro.
0: ¿No? Para tener ahí la posición, porque a ver, se te fue lo de...
3: Muy diferente Campas a Rayito, ¿verdad?
0: Sí, pero
2: sí, incluso posicionalmente
0: te puede jugar
2: es muy diferente.
0: Por las dos bandas, sí, también sí. Campas, ¿no? Yo sí lo veo como un posible suplente al Rayito, pero de que es el más importante hoy en día, lo es del equipo de las Águilas del América. Es la gran figura, insisto, también podríamos poner ahí a Israel Reyes ante la necesidad de un hombre que pueda presionar la mitad de la cancha, también lo vimos.
2: Pero
0: contra Santos jugar ahí.
2: Sí lo vemos capaz, y a ver, lo mencionaba Francisco, me parece que en clubes, equipos de la talla del América es muy importante tener estos hombres, estos jugadores que puedan aparecer en los momentos importantes, porque tú puedes aparecer en la jornada número 3 contra Santos Laguna, puedes aparecer en la Leagues Cup en la primera jornada, pero lo que importa para el América, para este tipo de instituciones, me parece, es ya en la fiesta grande. Verdaderamente vemos a Brian Rodríguez que pueda aparecer en cuartos de final, semifinales, final,
0: pues que
2: como lo
0: olvida.
2: Hicieron en su momento Julián Quiñones, Cabecita Rodríguez, por eso yo los comparaba.
0: Pero fue parte también Brian
2: parte,
0: de ese gran
2: no fue
0: América
2: activo, no fue el activo principal.
0: ¿De cuánto talento también tenía las Águilas del América? Tener un lugar en ese equipo era muy muy complicado, pero no era como ver a Brian Rodríguez ser banca eterna. Se quedaba ahí en la banca.
2: Yo no estoy diciendo que sea un mal jugador, yo comparto lo que mencionan, me parece que hoy por hoy es el jugador más importante que tiene esta América. Yo no sé si pueda llevar a la América de nueva cuenta a las exigencias que tiene este club, ¿no? A nivel histórico, que es campeonato tras campeonato.
0: Hoy es líder, ¿no? Y sin dejar de lado, Tico, lo de Almada, ya lo destacabas, el gran trabajo que está haciendo con los jóvenes, Arriaga, lo de Cárdenas, que mete gol también contra Santos Laguna, la forma de trabajar para Memo Almada, y yo lo he dicho, ante el tema del dinero de la América, que creo que no está pasando por un buen momento, pues ahora hay que tratar de formar jugadores jóvenes, ¿no? Y es lo que puede hacer Guillermo Almada, y qué mejor que potenciarlo con jugadores de experiencia como es lo de Brian Rodríguez. Ante la pregunta de Iker, ¿es capaz volver a llevar Brian Rodríguez a la América a lo más alto? Yo creo que sí.
3: Pues sí, pero vos sabes que viendo también ahorita lo de los sub-20 y todo lo que se está formando, yo no veo jugadores del América ahí en esas formaciones. Lo que quiero decirte, ¿de dónde está sacando jugadores entonces? Porque no se caracteriza América por tener tampoco bancos de producción de jóvenes, y la mejor muestra es esto, el sub-20 y los panamericanos que se están llevando, que por cierto estaba jugando ahorita, estaba jugando la selección de, me parece que de México.
1: ¿A las 6 me parece?
3: Sí. Perdón, la que estaba jugando era por la medalla de bronce, era Panamá, perdón. Sí, México más tarde.
0: Sí, pero Francisco, tiene razón el Tico, ¿no? El desarrollo de jóvenes, porque si volteamos a ver a las Chivas, pues que tiene a Hugo Camberos, tiene a Santi Sandoval, tiene también ahí a un arquero. En los últimos años se le ha olvidado de generar o de sacar jugadores de las básicas, pero también tiene ahí la sub-20, la sub-17, la sub-18. El América como que se le olvidó que también formaba jugadores, y para eso especialmente traen a Guillermo Almada, ¿no?
3: Porque había plata.
0: Y porque había dinero también.
1: Sí, a mí me resulta, igual que ustedes, muy curioso lo que está sucediendo, porque finalmente, y haciendo la comparación con Chivas, ya que lo ponemos en la mesa de Guadalajara, hace 2 años estábamos diciendo que Chivas no estaba trabajando bien, que se equivocaba en todas las decisiones y que dónde estaba la cantera, y entonces el Tapatío llega a 2 finales y gana y empieza a surgir gente para el primer equipo. En el América está pasando lo mismo, es decir, estos muchachos, aunque llegue Guillermo Almada, ya estaban trabajando en América hace rato. América, recordemos, tuvo en algún momento como director de fuerzas básicas a Alfredo Tena. Y luego sale él porque América decide adoptar el modelo español, que yo me imagino que con la final de la Copa del Mundo ganada se volverá a poner de moda los técnicos españoles y van a ser contratados en todo el planeta. Sí. Bueno, bien por ellos. Pero finalmente son jugadores que sí se están haciendo en casa. América, ciertamente. No se burlen de mí, no estoy diciendo que sea lo mismo, pero comparativamente le sucede lo mismo que al Madrid en España. Produce gente, es el equipo que más produce jugadores, pero el que más los presta a otros equipos y los vende a veces sin debutar en el propio equipo titular. Al América le sucede lo mismo, y yo la gran pregunta que algún día responderé a América muy pronto es si este asunto de presupuesto es real, si cambió la filosofía, si el fondo de inversión que ahora también está operando en América, en donde también se está metiendo en lo deportivo, aunque se supone que no lo debería de estar haciendo, por ahí entiendo que hay algunas pugnas en el renglón deportivo, ya cambió totalmente hacia la rentabilidad financiera la operación de la América, o va a respetar un poco de la historia.
0: No, está afectando totalmente. Totalmente, pero sí. Algo está pasando por el tema del nivel de jugadores. No digo que lo de Espinosa era un jugador que no tenía el cartel para llegar, sí, a la América, pero a ver también San Maximán cómo llegó y se fue.
2: Que ese fichaje iba más de la mano con los fichajes históricos de la América, ¿no? Gastar un poco más a nivel económico.
3: De las peores compras de la América, ¿no? Esas de las peores.
0: O sea, de las peores, dos goles, casi le sale como Chicharito ahí en las Chivas. Pero regresando a lo de Brian Rodríguez, lo decía Francisco Iker, si lo vende el América, ¿con qué se queda, no? Por eso decíamos de Campas, alguien que te pueda parchar la posición, porque hoy vendes a Brian Rodríguez, el América le puedes quitar un 15, un 20% de la fortaleza que tiene en el 11 titular.
2: Te quedarías con el billete, ¿no? De Brian Rodríguez.
0: Sí, claro.
2: Que ahí por lo menos, y a ver, en el tema futbolístico del 11 inicial, lo de Campas vendría prácticamente a tapar esa baja, uh-huh, de Brian Rodríguez, que al final del día no deja de ser una apuesta, porque Campas, a ver, en el fútbol mexicano, con la playera del América, que sabemos, compañeros, a veces pesa a los jugadores que vienen de fuera, que no saben algunos lo que significa vestir la playera del América, pues no deja de ser una apuesta. Yo creo que, a ver, si se va Brian, evidentemente se quedarían con un tema económico, que a como está el América y a como lo hemos dicho, ¿no?, que parece ser, ha cambiado la propuesta de fichajes de este equipo, podría ser importante, pero inclusive para mí bajaría un escalón de lo que hoy por hoy se está viendo que puede llegar a ser el América con Almada.
0: Y hoy, fuera de ser el América, hoy tampoco lo veo como de los grandes candidatos a llevarse el título, ¿no? No por encima de Cruz Azul, no por encima de Toluca, Tico, hoy Tigres también pasando un momento muy muy muy difícil.
2: Chivas
0: yo tampoco lo veo por encima hoy del Guadalajara para poder ganar el título.
3: Sí, no, y me quedo con lo de Campa nada más para reforzar. Yo no siento que Campa, yo viéndolo en Rosario Central, viéndolo en la Selección Colombia, uh-huh, sí es un buen jugador, pero el América necesita un vamos a poner una palabra muy fuerte, necesita un crack.
0: Sí, necesita un nombre rimbombante y eso no lo ha traído desde hace mucho tiempo.
3: Y Campas no es eso. Campas es un buen jugador, eso es otra cosa. Sí. Y es cierto, sí, la verdad que sí.
2: ¿Cuál fue el último gran fichaje del América en este sentido? Que haya sido de nombre Fidalgo y que después haya funcionado en el campo, porque lo de San Maximán no lo podemos contar.
0: No, estoy recordando, no sé, a Álvaro Fidalgo, lo de Diego Julián, Valdés, tal vez.
2: Julián Quiñones.
0: No, pero a nivel tal vez global, yo creo que sí, lo de Fidalgo con Santiago Fidalgo, Solari.
2: Que
0: ¿no?
2: venía parte del Real Madrid, sí, de la cantera.
0: Sí, porque también no entiendo, Francisco, si le están aportando, si Cruzeiro puso 10 millones, 12 millones por Brian Rodríguez, y estamos hablando que el tema económico es algo que ahorita está resonando en el América, ¿por qué no lo toman? ¿Por qué

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1: Que Henry va tomando nivel, ya se quitó la maldición de no hacer gol, ojalá se quite la maldición de las lesiones, y con eso América, pues a lo mejor la puede más o menos ir librando. Pero si la pregunta es esa, por 20 millones de dólares se va Brian, ¿y qué hace la América? Con mucho dinero, pero sin ese jugador.
2: No, ¿y qué hace Brian, Tico, en Brasil? Si ya también decimos que es el mejor jugador de la América ahora mismo y volver a demostrar ahora en Brasil, pues también el tema de la zona de confort puede resonar en el jugador.
3: No, y mercado exigente del fútbol brasileño, el Brasileirao es el campeonato más competitivo para mí que hay hoy en América por la cantidad de futbolistas que tiene. Nada más un par de detalles: Campaz no está jugando con Rosario Central ahorita, están en 45 minutos contra Aldo Civi y el hombre está en la banca. El hombre no lo pusieron, eso también es como para tomar. Y ya que mencionaron ustedes a Alex Zendejas, yo digo, ¿y Alex Zendejas qué pasó con él? ¿Por qué no he vuelto a ver ese Alex Zendejas?
4: Las lesiones,
3: me refiero, que si los es un jugador que en su momento, esa es la figura también de la América,
2: sí, de lesión y todo.
4: Sí. Que de hecho, Tata, yo creo que cuando Zendejas, a ver, si los comparamos a los dos, ¿no? Ahora que ponían acá la analogía, ¿no? De las alas del América, si los comparamos a los dos, yo inclusive en su mejor nivel de cada uno, yo me quedaría con Alejandro Zendejas.
3: Yo también.
2: Hoy Brian, yo creo que el nivel que está mostrando también es increíble, pero
4: hoy, ¿no?
2: Contra el mejor Zendejas,
4: yo sí, me quedo difícil. Con el mejor
2: Zendejas. Sí. Que está trayendo jugadores, sí, por las bandas. Perea, sí. En la mitad de la cancha, Cerrillo. Otro Campaz que te puede jugar por las dos bandas, pero ¿y el punta? Porque decía Francisco, sí, Henry, a ver si se conecta, ya notó Henry. Gol. Cárdenas ya metió gol y lo festejó por su debut. Uh-huh. El Pato Salas será el segundo delantero también del América. Es un problema que también los azulcremas no lo han resolvido.
4: Y yo creo que lo reconoce el América, sabe que tiene ese problema del nuevo.
2: Hacemos corte comercial y ya regresamos. Es Línea de Cuatro, Eduardo El Tico Solano, Francisco Javier González, Iker González, soy Tate Gómez Luna. Corte y ya regresamos, no se muevan.
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1: González, Francisco Javier González y también Eduardo El Tico Solano. Continuamos con más información, ya analizando el paso de Brian Rodríguez con las Águilas del América en la victoria el día de ayer contra el equipo de San Diego, 3-1. 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Continuamos ahora con el tema del Guadalajara. Ya había salido para enfrentar Gabriel Milito después del empate ante Puebla o cuestionar a un periodista en la conferencia de prensa, y ahora Gabriel Milito se dijo decepcionado de que sus colegas exfutbolistas estén criticando ahora en una pantalla de televisión. Palabras de Gabriel Milito.
2: Muchas veces para los analistas, si Chivas empata es una noticia, si empata 2 partidos seguidos la noticia es mucho más noticia, y hay que hablar y generar ahí un poco de rum-rum, ¿no? Y en eso obviamente sabemos dónde estamos, pero no, yo no lo veo de esa misma manera. Yo me enfoco... El análisis de un entrenador y de los futbolistas es muy diferente al análisis que puede tener un periodista. Porque nosotros tenemos intereses deportivos y profesionales, y muchas veces la opinión de un periodista tiene intereses que tienen mucho más que ver con el negocio. Que nosotros ahí no... Esa parte a nosotros no nos interesa. Y además, para opinar de fútbol, porque aparte muchas veces veo opiniones de ciertos periodistas, y no solamente en México, en todas partes del mundo, ¿no? De cómo se opina, y muy pocas veces coincido con las opiniones, y no solamente desde el periodista, sino también, sobre todo también de los ex entrenadores que van a opinar de fútbol en los programas de televisión, que se molestaban cuando los criticaban y entrenaban, pero ahora les gusta criticar estando en un plato de televisión, y sobre todo y mucho peor los ex jugadores que cuando estaban y pertenecían a un vestuario le molestaba mucho también cuando lo criticaban, y ahora van y se sientan en un plató y critican a sus colegas. Eso me duele mucho más todavía. Pero así funciona muchas veces el fútbol en la actualidad.
1: Palabras de Gabriel Milito. Francisco Javier González tiene razón, está muy molesto, ¿eh? Está muy molesto Milito.
3: Sí, oye, ¿por qué habla mal del Tuca? Algo personal, ¿no? Digo, entre otros.
4: Entre muchos
5: varios,
4: otros.
5: Varios.
1: Le pegó a
3: pero
1: todos.
3: Tuca sí. se descoció. A ver, yo creo que sí tiene un punto. Ya el que le moleste y esté de acuerdo, no, pues es asunto de él. Sí es verdad que de repente quién dirigió o quién jugó es demasiado duro en ciertos planteamientos, en la crítica. Algunos no. Yo creo que como en la Viña del Señor hay de todo. Sin embargo, sí veo una tendencia en ciertos medios a que la polémica muchas veces de bajo costo, es decir, barata, vende, y vende bien. Y entonces, en lugar de dedicarse de repente a análisis futbolístico, a reportajes de investigación, a historias humanas, pues es como tirar un pedazo de bistec al centro de la mesa y que los Doberman se peleen por él. Esa es una forma de hacerlo, no es ilegal. Tampoco es la que me gusta más a mí, pero a mí me gustaría, porque además ese es un fragmento de la conferencia de Milito, me gustaría que que un técnico como él, que es tan didáctico en sus conferencias, yo me confieso fan de Gabriel Milito y todo lo que dice en las conferencias, igual que Loco Abreu, igual que varios, porque es muy didáctico, es muy explicativo. Yo ahora podría decir, oye, fíjense, no estoy de acuerdo en tal y tal y tal, y les voy a explicar por qué, y así aprenderíamos todos. Es decir, una postura más mediadora que crítica también.
1: Sí, sí, sí, y yo lo veo de esa forma, Tico, de que tiene razón. También existe la prensa dura, ¿no? La prensa que critica por criticar. Yo no estoy de acuerdo de Milito de que es que saca un empate Chivas y hablan de él, o pierde y hablan de él, y gana, habla de él, pues que está en el Guadalajara, ¿no? Está uno de los equipos grandes también del fútbol mexicano, creo que debe estar acostumbrado. Y a mí lo que me resalta es que ya son declaraciones juntas, en la de Puebla y ahora en esta conferencia previa a FC Dallas, en donde ahora el gran prócer del fútbol, porque así ya habla, ya se llena la boca, porque aplicó la graciosa, Tico, de yo porque jugué sé o porque soy entrenador, le sé más que ustedes, pues también ya Milito está exhibiendo como que tiene mucho, mucho nerviosismo.
4: No, pero yo me quedo con las palabras de él de criticar a su compañeros de profesión y exfutbolistas, que creo que ese es donde es más, porque para los técnicos realmente nosotros los periodistas no sabemos tanto de fútbol como lo saben ellos. Entonces, claro, al criticar a los otros que son compañeros de profesión, entonces, ¿cómo es posible que vas a criticar? Pero eso mismo Milito lo hizo en Argentinos Juniors, eso mismo lo hizo en el Atlético de Mineiro, y es lo que pasa en todo el mundo va a encontrar exactamente lo mismo. Yo estoy con Francisco Javier de que Milito es un buen técnico. Es más, le puedo decir una cosa,
5: gran técnico.
4: Cuando lo que pasa es que la plata no alcanzaba, pero cuando había esa opción, cuando él se fue de Argentinos Juniors, yo decía, ese es el técnico que tiene que traer Costa Rica, pero jamás, o sea, la plata que cobra no alcanza. Si nos pasó con Alfaro, más nos iba a pasar con Milito.
1: Pero ahí está el Bocha Batista, tranquilo, Tico, ahí está el Bocha Batista.
4: Ganadorcísimo, sí, claro. Pero a lo que voy es que esto, Milito lo está haciendo porque la situación no camina bien, tratando de escudarse en esto, en algo que él ya conoce. Esto es parte del negocio, buena crítica o mala crítica, o de compañeros o excompañeros o de la misma prensa, esto es parte del show.
1: Eso sí, ya estando del otro lado, de lo que dice Francisco, si no es el Tuca, pues también ha habido otros que han estado dentro.
5: La lista del protagonismo
1: y que también afuera no declaran como declaran en la televisión, estando dentro,
5: estando por lo menos en el panorama del fútbol de nueva cuenta. A ver, varias cosas a comentar en relación a lo que ya decían. Primero me quedo con lo que abordaba el Tico, y sí, creo que técnicos como Gabriel Milito, pocos, ¿no? Por lo menos en la actualidad del fútbol mexicano, el trabajo que ha hecho con las Chivas me parece fantástico. Pero también rescato lo que decías, Tate, y no podría estar más de acuerdo contigo, porque si uno compara cómo declaraba el torneo pasado Gabriel Milito cuando le hacían, porque estas preguntas siempre van a estar en las conferencias de prensa, si uno compara cómo declaraba hace algunos meses Gabriel Milito y cómo está declarando ahora, cuando los resultados no acompañan a Chivas, cuando la exigencia y los fichajes dictan que Chivas debería de estar en otros lugares, pues yo no sé si la presión le empieza a llegar un poco. A ver, evidentemente no está en riesgo, ni mucho menos de que lo corran de la institución, pero por ahí no se le están dando resultados, torneo, ¿no? Siente un poco de presión, puede ser.
1: Estaremos platicando más del Guadalajara. Francisco, sabemos que te tienes que ir también a responsabilidades de TUDN, pero no sin antes también escuchar tu opinión acerca de la postura de la Federación Mexicana de Fútbol apoyando a Gianni Infantino. ¿Te parece que está de más o está menos que salgan con este comunicado como estuvo con ese rollo de vender el 20% del mundial?
3: A ver, déjame tratar de desatanizar a la federación, de irme un pasito para atrás. Sí, independientemente de a quién apoye, lo que está haciendo la UEFA y lo que están haciendo otras confederaciones en mi tierra se llama golpe de Estado. Sí, es decir, boicotear, amenazar con boicotear una Copa del Mundo si no se va el presidente que está a cargo. Cuando vienen elecciones en el mes de marzo, cuando hay manera de hacerlo institucionalmente. En eso estoy con la federación, porque finalmente, más que con Infantino, dice la federación, aunque sí lo menciona también, que está con la parte institucionalizada, que es seguir los protocolos que se tienen que seguir para tomar decisiones. Si es Infantino o si es otro, ya se verá el asunto. Pero ¿saben qué, muchachos? Que también en estos casos es tanto el juego político de cosas que no sabemos, porque en este tipo de cuestiones hay una cuestión que sí es clarísima. Uh-huh. Si no estás conmigo, estás contra mí. Y si Canadá quiere la presidencia de la FIFA, y si el grupo de PSG y los multimillonarios quieren otro candidato para combatirlo, Infantino, yo no sé qué tan leales sean quienes ahora están discutiendo que era un terrible asunto moral el tratar de vender esos derechos, cuando se ha hecho en otros lugares y se intentó hacer en la Liga MX, no vayamos más lejos. Sí. No lo autorizaron los dueños, sí, pero el mecanismo era exactamente el mismo.
1: Sí. Y quedará bastante de qué hablar, pero ya la pelea por el trono ya se ha abierto. Francisco, muchísimas gracias en verdad por estar aquí con nosotros en Línea de Cuatro. Te dejamos, pero te esperamos de regreso en más espacios para seguir platicando de la Liga MX y también de esta bella Leagues Cup. Muchas gracias, Francisco.
3: Cuando quieran, abrazo para todos.
5: Abrazo, Francisco.
1: Ahí está Francisco Javier González, nuestro compañero de TUDN, acá con este análisis. ¿Qué situación, ¿no? ¿Qué situación, Iker, con lo de Gian Infantino? Había falta, yo creo que ya ese argumento para que algunas confederaciones pues se revelaran, entre ellas la UEFA. Que sí, la UEFA, desde que proponieron el tema de las pausas de hidratación, pues era ya polémico,
5: y
1: ¿no?
5: Y se puso en contra también.
1: Ya las formas también de las ventas, de la publicidad, ya la UEFA desde hace tiempo ya no quiere o no le han gustado las gestiones de Gian Infantino. Y ya está declarar, después de todo este rollo del 20% que iba a poner para capital privado, pues ya Gian Infantino debe de traer aliados, así como la UEFA.
5: Eso es lo que queda claro, ¿no? Gian Infantino, inclusive salían reportes en la semana que me parecían sumamente dantescos, ¿no? Que Infantino buscaría, ¿no?, aliarse, ponerse prácticamente palmo a palmo con Marruecos para que lo apoyaran de cara a lo que va a ser la posible reelección de Gian Infantino y a cambio darles la final de la Copa del Mundo en 2030. Queda claro dos situaciones. Lo primero, y hablando de Infantino, que creo que ya se ha dado cuenta que conforme sus últimas decisiones salieron a la luz y lo que trataba de hacer con el tema de privatizar el Mundial, pues no quedó muy bien parado, y eso creo que es más que consciente Gian Infantino.
4: Ya lo está pasando factura.
5: Y hablando de la Federación Mexicana de Fútbol, los intereses a veces mueven las decisiones y a veces mueven de qué lado de la raya estás, ¿no? De qué lado de si apoyas a Gian Infantino, si no vas, si vas en su contra. Y creo que la Federación Mexicana de Fútbol entiende, por mucho de que no lo compartamos la mayoría, los aficionados, los medios de comunicación, distintos ámbitos no lo compartan, y yo estoy completamente en desacuerdo con la postura que toma la Federación Mexicana de Fútbol, entiende que hoy por hoy el mandamás sigue siendo Gian Infantino. Ya lo que pase en un futuro es otra historia, pero hoy el mandamás es Gian Infantino y la Federación Mexicana de Fútbol ya tomó su postura.
1: Pero desacuerdo, Iker, de darle el espaldarazo a Gian Infantino de la Federación, tendría que estar unido para ti con CONCACAF para mandar este comunicado.
5: Yo creo que sí, porque a ver, recordemos que la Federación Mexicana de Fútbol se sale el mismo día que CONCACAF va en contra de la privatización de la Copa del Mundo. La Federación Mexicana de Fútbol tuvo los pantalones de salir con un comunicado que decía: vamos a evaluar y analizar la propuesta de Gian Infantino, lo cual en otras palabras quiere decir que iban a respaldar si era necesario.
1: Sí, por el tema dinero
5: económico,
1: ¿no?
5: Porque por acá, supuesto.
1: Pico, el tema o la finalidad del señor Infantino es seguir teniendo dinero, ¿no? Por algo extendió por del supuesto. 32 a 48 selecciones en este 2026, quiere hacerlo a 64 en el 2030, sí. y quieren agarrar parte del pastel.
4: No, y además, uno, vámonos un poquito más atrás. ¿Por qué Blatter también se salió? ¿Por qué llegó Infantino? Y por todo lo que sucedía con Blatter, la transparencia, y yo creo que resultó peor. Yo creo que el tema, al final de cuentas, hasta el 18 de noviembre, creo que hay tiempo para ya los candidatos para el mes de marzo, que serían las elecciones. Aquí el tema no es quién esté al frente de la FIFA, sino es qué. Es esa acción de poder que tienen los que llegan ahí y se enamoran del poder y se enamoran del dinero, hagan que yo no sé, Montagliani, de una confederación pobre, de una confederación pobre como la de CONCACAF, futbolísticamente hablando, donde por eso yo veo que México obviamente no está de acuerdo en eso. Yo creo que México va más tipo UEFA, va más por ese lado. porque yo siento que Montagliani para mí no es la persona que podría enfrentar el mandamás, hacer mandamás de la FIFA.
1: Pero no. Está como que contrariado esa situación, ¿no, Tico Iker? Porque pues Montagliani es el que les ha dado también para el tema de la Nations League, el tema también de la Copa Oro, que la haga cada dos años, ahora la vamos a ver en México en el 2027, así que no lo quiera a México a Víctor Montagliani, como que también saldría...
4: Bueno, también puede ser político,
1: Lo dijo Francisco, ¿no? Tal vez por mantener ahí la compostura de que ahora en el cargo está Gianni Infantino, pues nos mantenemos ecuánimes, ¿no? Y no tomamos partido. Pero acá lo que a mí me impresiona, Tico Iker, es que la CONCACAF da el comunicado con todos los países afiliados y después salga la Federación Mexicana de Fútbol a dar su planteamiento.
5: Es terrible,
1: hasta
5: es terrible.
1: Donde yo tengo entendido, Iker, es si todos los afiliados a una federación... manda el comunicado es porque todos están de acuerdo, ¿no?
5: Y porque aparte...
1: O sea, la CONCACAF manda un comunicado y después la federación, o sea, nadie, no está de acuerdo.
4: Le resta fuerza claro, a la candidatura de Montagliani, porque es el grande del área como México, es como si fuera Estados Unidos también le quiera a Montagliani, no. O sea, puede ser que Antigua y Barbuda le diga no a Montagliani, pero no pasa nada, pero es México.
5: A mí lo que me parece desde que lanzó la Federación Mexicana de Fútbol su comunicado es que dejó en claro su postura, ¿no? Y a mí sí me parece que no se lo toman en serio, en el sentido, y recordando lo que acabas de mencionar, Tate, cuando una federación, la confederación en general de la CONCACAF, dice, todos estamos de acuerdo, todos jalamos parejo, las 41 naciones jalan para la misma situación, pues que la selección, que la Federación Mexicana salga y diga lo contrario, pues te dicta un poco que ni siquiera les interesa que, por fin, cuando la CONCACAF, y uno pensaba que si una nación iba a ir en contra de lo que decía la misma CONCACAF, era Estados Unidos, y aparte se termina yendo a la misma parcela, sí. Uno pensaba que Estados Unidos, si alguien iba a saltar, iba a ser esta nación, que sea la Federación Mexicana.
1: Y por la buena relación con Infantino, ¿no? Sí, también sí. Estados Unidos. Y que...
5: No, es terrible en muchos aspectos. Confirma que hoy el fútbol mexicano está perdido, que no hay ascenso y descenso.
1: No, el fútbol mundial está dividido.
5: Sí.
1: Acá las 55 que están afiliadas a la UEFA, Tico, están todas juntas para sacar a Gianni Infantino de la presidencia de la FIFA, ¿no? Parecía que necesitarían 135 para meter a Víctor Montagliani. Estarían por ahí con más de 100 votos, pero ya si la UEFA está... Pues va a ser cuestión de tiempo también para ver cada una que se puede unir, ¿no?
4: La UEFA es el fuerte de este, independientemente de la cantidad de votos que pueda tener el Caribe. La UEFA es donde están los principales torneos del mundo, es donde se mueve más dinero también y todo. Ha aparecido emergentemente el buen negocio en los Estados Unidos, pero yo creo que la UEFA tampoco quedó muy contenta en ese aspecto, por muchas razones. Sí, hay dinero, hay plata, pero yo creo que también volvemos al tema del poder. Infantino se envició con el poder, se enamoró del dinero. Y por eso surgieron lo que surgió, porque la plata no viene de Europa, la propuesta viene de una fuente de muchísimo dinero de los Estados Unidos.
1: No, y están superando o sobrepasando el tema de negocio al deportivo.
5: Ah,
1: ya
5: claro.
1: Parece que el deportivo es en segundo plano.
5: Pero eso quedó claro desde hace mucho tiempo.
1: Sí,
5: ¿no?
1: Pero es triste. Sí. Y ahora ya está como que nada más el negocio, pero por 7,000 escalones hacia arriba y lo deportivo hacia abajo.
4: Totalmente.
1: Es tristísimo. Ya el fútbol también.
5: Pero no, a ver.
1: Está en peligro.
4: Pero no lo comparto. Pero no podemos ser tan románticos. Sí,
5: exactamente.
4: Todo cambia. El tema es que muchos van a ir quedando fuera y el negocio va a ser para unos pocos. El fútbol siempre lo vamos a seguir disfrutando, pero ese negocio va a quedar para unos pocos, y eso es el mundo, ese es el mundo en general, la evolución que ha tenido. Y hablemos de fútbol, pero podemos hablar de otras cosas, de economía global,
5: para unos
4: y todo
5: pocos,
4: lo que usted quiera.
5: Para unos pocos en muchos sentidos, ¿no? Para los que toman las decisiones, los máximos jerarcas del fútbol, llámese la confederación que sea, para los aficionados, ¿no? Si uno tenía las dudas, cuando ve los precios de la Copa del Mundo, pues esa va a ser la tónica en los siguientes años. A ver, ya el fútbol dejó de ser este deporte del pueblo, como lo era en un inicio, y va a ser algo muchísimo más exclusivo.
1: No, y hasta la AFA también lo apoyó, ¿no? El tema de Gianni Infantino. Sí, Tico.
4: Y no pasa nada, o sea, el negocio tiene que cambia, pero lo que no podemos pensar es en la esencia del fútbol, que es lo que nos mueve a muchos, pero ¿qué hacemos? o negocio futbolero. Miren qué golazo el de Aldo Civi contra Rosario Central. Estaba viendo si entraba Campaz. Golazo como de media cancha, perdiendo Rosario en su propia cancha. Perdón el paréntesis no, de fiebre que soy de ver mucho fútbol en todo lado.
1: Ya arrancó también la Leagues Cup, solamente para cerrar con ese tema de la Leagues Cup y también de este de Infantino. Montagliani, buen rival para Infantino, Iker, en el 2027, en las elecciones.
5: A ver, pues es que es el más fuerte, me parece, ¿no?
1: París.
5: No, pero... A ver, tendría que abandonar en este sentido el proyecto que tiene con el Paris Saint-Germain. Yo lo vería un tanto complicado. Me parece que Montagliani es el candidato más sólido que hay hoy por hoy.
1: ¿Pico? ¿Es el más fuerte Víctor Montagliani? ¿Lo haría bien?
4: Le veo, si México no lo apoya, pierde fuerza. Así de sencillo para mí.
1: Sí, sí, sí. Pero si te apoya la UEFA, yo creo que también agarras más fuerza, ¿no? Sí. Para mí Montagliani yo creo que es una de las mejores opciones, quitando al Kelaifi.
4: Hay un par de polacos, creo, y uno esloveno que están también ahí que podrían ser postulantes de la UEFA, pero bueno, no están tan así tan fuertes como aparece Montagliani. Oiga, nada más los invito a que vean el gol de Aldo Civi. No, espectacular. Creo que este puede ser uno de los goles del año.
5: Para el Puskas, entonces, así de importante,
4: un tiro desde media cancha. O sea, el balón viene rebotado de cabeza del portero y el jugador que viene de frente a la pelota le pega sin que la pelota caiga.
1: Increíble.
4: De media cancha y la clava.
1: Sensacional. Bueno, en México hemos visto bastantes, ¿no? El de también Jackie Ovalle, ¿te acuerdas?
5: Sí.
1: Que estaba ahí nominado, al Marta. Pero para el Puskas, el del Atlas, el del Escorpión.
5: El del Escorpión, es correcto, sí. Después de un tiro de esquina que fue de Doria, ¿no?
1: Mateus Doria,
5: es correcto.
1: Así que hay que observar ahí la recomendación del buen Tico. Hay que ver el gol de Aldo Civi contra Rosario Central. En estos momentos, Atlas y Charlotte ya han arrancado la jornada número 2 de la Leagues Cup. También Pachuca contra Columbus, 0-0. Ambos equipos mexicanos habían perdido en la primera jornada, así que de no sumar, estarían despidiéndose de avanzar a la siguiente
5: ronda. No hay que hacerla, para mí ya están eliminados los
1: dos. Ya con una diferencia de menos dos ya es difícil, ¿no?
5: Aparte por de la diferencia de goles, que ciertamente es importante, este torneo o los parámetros que pide para avanzar a la siguiente ronda, 7 puntos, 9 o quedas fuera, me parece.
1: Sí,
5: porque clasifiquen 4 de 18 es complicadísimo.
1: No, el formato me parece una locura, ¿no, Tico? 18 de un lado, 18 del otro y califican 4. ¿Y cómo?
4: Sí, no, muy, muy poquito, así que no puedes parpadear, no puedes pestañear porque te queda fuera. Va a entrar capaz, nada más dando resultados. Ganó Estados Unidos 2-0 Costa Rica en el sub-20. ¿Qué es lo que provoca esto? Que al final, entre México y Canadá, de ahí saldrá el equipo que va a los Juegos Olímpicos.
1: 10 de la noche, tiempo el este, Canadá contra la selección de México, la selección de Alex Diego, por un boleto a los Juegos Olímpicos, cosa que no se consiguió con Luis Pérez en Honduras.
5: Es
1: recordarán
5: correcto.
1: El premundial sub-20 y también el olímpico que se perdió París 2024. Así que la oportunidad inmejorable. Ya el boleto al Mundial Sub-20
5: ya está en la bolsa.
1: Ya los cuatro que estaban, Costa Rica, Estados Unidos, Canadá y México, ya están en el Mundial Sub-20. Pero la situación es que como Estados Unidos será sede en Los Ángeles 2028,
5: solo un boleto disponible.
1: El que gana hoy de Canadá a México, y que parece que es México por la localía, es en el Cuauhtémoc, estará yendo a los Juegos Olímpicos del 2028.
4: El partido es ahorita en el Banorte, el partido.
1: ¿Cuál?
4: El de México-Canadá.
1: Ah, del Banorte. México-Canadá. Muy bien, el Cuauhtémoc, mira, qué cosa. Bueno, sí, está bien, sí, perfecto, sí. Perfecto que sea ahí en el Banorte. Más presión de Tico, un minutito para irnos. Pumas o Chivas en esta segunda jornada del Leagues Cup.
4: Y los dos van muy obligados. Para mí, Pumas tampoco tiene el equipo que ha tenido en los últimos tiempos, así que me parece que van complicados ambos. Y Chivas, bueno, de Chivas no sé qué decirte, porque Cincinnati anda bien en casa. Así que veremos qué pasa con este equipo de Pumas.
1: Hay que estar preocupado ya con las palabras de Milito Iker, también.
5: Coincido, y lo deja claro Milito. Para mí ya hay presión para Chivas.
1: Perfecto, llegamos al final de este Línea de Cuatro. Tico Solano, muchísimas gracias. Esperamos escucharte más seguido,
4: Así será, aquí estoy.
1: Ahí está Eduardo el Tico Solano. Iker González, gracias.
5: Abrazo, Tate Tico, un placer.
1: Soy Tata Gómez Luna, gracias por estar con nosotros. Los dejamos en Pulso del Deporte. Que esté muy bien y que tenga un excelente fin de semana. Hasta la próxima.
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2: Amigos de TUDN Radio, es Contacto Deportivo, es viernes 7 de agosto de 2026 y esta es la información. En actividad de la Leagues Cup, Cruz Azul y América arrancaron su participación con victorias. Este viernes comienza la segunda fecha de la fase 1. Carolina Panthers se lleva la victoria ante Arizona Cardinals en el juego del Salón de la Fama de la NFL. La pretemporada continuará la siguiente semana. Concluyó la etapa 7 del Tour de Francia femenil. Romina Hinojosa subió al lugar 127 tras llegar en la posición número 85. Y en el fútbol argentino, Boca Juniors confirmó este jueves la llegada de Ener Valencia, siendo su cuarto refuerzo en este mercado de fichajes. Acá comenzamos Contacto Deportivo.

0: Mi nombre es Iker González y siendo las 2:02 de la tarde, tiempo del este, los saludo con mucho gusto. El día de hoy bajo la producción y controles operativos de Jessica Cedillo, acá comenzamos una nueva edición de Contacto Deportivo. Y precisamente arrancamos de lleno con la actividad de la Leagues Cup correspondiente a la jornada de este jueves 6 de agosto. En el primer partido de ellos, New York City se llevó la victoria 2-0 ante Santos Laguna. Las anotaciones de Tavon Gray a los 50 minutos y Nico Cavallo a los 66 minutos de partido. Tras la derrota, palabras de Renato Paiva, técnico de la institución de Santos Laguna.
1: Nuestra división. En la primera parte manejamos balón el tiempo que deberíamos y que queríamos. Tuvimos 10 segundos, cuando es condiciones para tener posesión de balón, manejar más el balón, manejar el adversario y llegar con más calidad e intención al último tercio y a las finalizaciones. Nos precipitamos, quisimos jugar muy rápido, sin mover el adversario, eso nos costó. Defensivamente también creo que no dejamos el adversario generar muchas oportunidades, pero terminamos la primera parte con ese sabor de que podríamos haber jugado más. Segunda mitad intentamos corregir, empezamos bien la segunda parte, pero después aparece el gol y a partir de ahí el equipo tuvo que ir una vez más atrás del resultado, y eso dice mucho también de la eficacia o falta de ella en relación a los adversarios. Entonces no es un buen partido de nuestra parte. Podríamos mejorar nuestra parte ofensiva y en parte defensiva también, los goles, no dejando llegar tantas veces.
0: Y continuamos con más acción, porque también la máquina cementera de la Cruz Azul se llevó 3 puntos en su arranque en la participación de Leagues Cup. Al derrotar esto 1-0 a Philadelphia Union, apenas con anotación de José Paradela a los 3 minutos de partido. Posterior al compromiso, declaraciones de Joel Wiki, que sigue en gran momento con la institución cruzazulina.
2: Yo mencioné en la conferencia anterior, ¿no?, y dentro del vestidor, que no iba a ser fácil el partido. Hay partidos muy complejos donde sí el rival te va haciendo cambiar algunas estructuras, sobre todo los cambios. Y hoy estamos muy contentos por el resultado. Fueron 3 puntos muy importantes para nosotros y sobre todo históricamente tenemos un triunfo en la liga, en el League Cup. Hay veces donde te toca perder.
3: Otro de hierro lo tenemos en esta jornada.
2: A ganar y no juegas tan bien. Para mí el resultado es muy importante. Obviamente hay muchas cosas que mejorar, pero es parte del proceso. Estamos muy contentos hoy por el resultado y obviamente intentando que el equipo controle mejor las situaciones defensivas, ofensivas, y eso es parte también del trabajo que hay que hacer obviamente en estos días para afrontar la etapa 2.
0: Y luego del partido de Cruz Azul frente a Filadelfia, Adrián Esparza señaló para línea de 4 de TUDN que el defensor colombiano Willardita salió tocado de una rodilla de cara al partido del domingo próximo.
4: Hay que estar muy atentos a lo que surja con Willardita, que salió con un golpe en la rodilla, lo vimos rengueando, lo vimos incómodo, salió con un vendaje especial y habrá que estar muy atentos si puede llegar a este compromiso del domingo. También habrá que seguir muy de cerca la recuperación de Rodolfo Rotondi. Es un jugador que no pudo realizar el viaje para este primer duelo, pero lo que me dicen es que hay muchas posibilidades, que si mañana lo ven bien en la práctica en la noria, si lo miren bien, que realice mañana mismo el vuelo a New Jersey para enfocarse en el segundo duelo de la fase de grupos. Yo creo que no va a rotar mucho Joel Wiki, va a tratar de estar con lo mejor que tenga en cada compromiso, porque es un objetivo ir por esta Leagues Cup, ¿no? Y él mismo lo ha dicho, 4 títulos en este semestre, ya ganó el campeón de campeones, ahora estará buscando la Leagues Cup, más adelante el Campeones Cup frente al Inter Miami. Yo creo que va a buscar siempre tener lo mejor en la cancha, tratar de recuperar a los jugadores, ¿no? Hoy se llevaron un gran desgaste, hoy el equipo sufrió, le costó mucho trabajo poder llevarse los 3 puntos, las 3 unidades, pero yo creo que vamos a ver lo mejor posible, y a pesar de que ya tienen ese boleto, la CONCACAF Champions Cup del siguiente año, Cruz Azul quiere llevarse este certamen. Platicaba con parte de la directiva antes de este compromiso y me decían, estamos en deuda en este torneo, ¿no? Nos ha ido muy bien en otros, pero en este estamos en deuda y quiere Cruz Azul por lo menos avanzar a la siguiente ronda.
0: Y continuamos con más actividad, pues Chicago Fire se llevó la victoria 2-0 ante los Rayos del Necaxa. Anotaciones de Jonathan Dean a los 31 minutos y Andrew Goodman a los 69 minutos de partido. En este compromiso, una de las cosas que llamó la atención del juego fue la presencia como árbitro central de Katia Itzel García, quien en el primer día de actividades del torneo fue cuarto oficial en el compromiso que vio enfrentarse a Charlotte contra Pumas. Lo extraño fue que la mexicana no estaba designada para este partido entre Chicago Fire y Necaxa, pues lo era el mexicoamericano Rosendo Mendoza, quien al final de cuentas no estuvo en la cancha aún por razones que se desconocen. Y continuamos con más partidos, pues Austin FC también se llevó la victoria 2-0 ante los Xolos de Tijuana. En este compromiso, anotaciones de Joseph Rosales a los 16 minutos de partido y John Gallagher ya en el tiempo agregado de la primera parte. También mencionar que Iván Tona, jugador del conjunto mexicano, fue expulsado a los 70 minutos de compromiso. Tras el partido, palabras de Sebastián el Loco Abreu, quien abordó la importancia de esta clase de campeonatos para los jugadores jóvenes.
5: No, afectar no afecta. Está lindo este tipo de competiciones, está lindo poder medirse, poder crecer, poder mejorar, poder jugar en estos marcos de visitante en todo sentido. Entonces, para los jugadores jóvenes que tenemos, que pueden madurar y crecer en este aspecto, pues bueno, siempre te toca jugar de visitante, siempre te toca jugar en el estadio del equipo de Estados Unidos. Entonces, bueno, para ir formando esa caparazón, esa personalidad, ese liderazgo, nos viene muy bien. Y aparte, para poder competir a alto nivel, pues son equipos dinámicos, intensos, como se vio hoy, partido lindo, entretenido, que bueno, el que tuvo eficacia se llevó el partido. Ellos tuvieron chance, la convirtieron, nosotros tuvimos, no las convertimos, y en líneas generales ahí estuvo la diferencia en el marcador, entendiendo que después un hombre menos a este tipo de niveles y a este tipo de ritmo, lo que valoro es el esfuerzo y el orden que tuvo el equipo. Otros pueden a lo loco querer ir a buscar el empate y comerte seis, y tuvimos un orden, pudimos llegar al gol, convertimos el 2-1, y bueno, lamentablemente no lo validaron, pero me parece que la actitud ante esa adversidad también nos hace crecer mucho.
0: Nos vamos ahora con las Águilas del América, pues el equipo de Cuapa también se llevó la victoria en su partido contra San Diego, 3-1. Las anotaciones del compromiso: Brian Rodríguez a los 11 minutos de partido, Eric el Chiquito Sánchez a los 33 e Isaías Violante en el tiempo agregado de la primera parte. Luca Bombino descontó para el equipo de la MLS a los 63 minutos de partido. Y Guillermo Almada, posterior al juego, abordó lo que ha sido este arranque del América, no solo en la Leagues Cup, sino también en la Liga MX, y además ganarle a un rival complicado como lo es San Diego.
6: Lo importante es ganar y seguimos evolucionando, ¿no? San Diego es un rival complicado, que tiene muy buenos futbolistas, que tiene una idea que hace tiempo que la viene manejando. Nosotros estamos arrancando un proceso nuevo. Me gustó más el primero que el segundo. Tuvimos más fluidez, más claridad con la pelota, pero en definitiva creo que en los 90 minutos nos llevamos un resultado justo de lo que hicimos, y bueno, como le dije un poco a los futbolistas, priorizar un poco la recuperación y seguir en la evolución futbolística que debemos tener para competir en este torneo.
0: También hubo declaraciones de uno de los anotadores de ese compromiso, Eric el Chiquito Sánchez. ¿Qué fue lo que dijo al término del partido? Aquí lo escuchamos.
7: Sí, claro, nosotros lo dijimos, el torneo es importante para toda la Liga MX, obviamente para nosotros también, y bueno, creo que el paso que dimos hoy es muy importante para que el equipo siga agarrando confianza. ¿Qué equipo de la Liga MX no le gustaría que fuera parejo, que fueran unos partidos en casa y otros partidos allá? Creo que eso habla de que también tiene que pesar nuestra localía, ¿no? De todos los equipos de la Liga. Entonces creo que el que den este paso de mandar unos partidos aquí a México es importante para todos los clubes, no solo para nosotros. Entonces creo que el que empiecen a hacer eso es algo bueno para nosotros también.
0: Y extendemos la información de las Águilas del América, pues después de que Cruzeiro decidiera desistir por hacerse de los servicios de Brian Rodríguez, se desató un rumor que comenta que el Vasco da Gama estaría interesado en el atacante del América. Y de acuerdo con información de Javier Rojas, reportero de TUDN, no hay una oferta en el escritorio de las Águilas por el futbolista uruguayo. Y en caso de que realmente exista un interés, tendría que llegar ya debido a que tienen hasta el viernes para registrar jugadores de cara a la Copa Sudamericana. Continuamos con más actividad, pues Portland Timbers se llevó la victoria en el último partido de la jornada del jueves 6 de agosto. 5-2 contra los Camoteros del Puebla. Las anotaciones en este compromiso: de Ariel Lassiter a los 5 y 56 minutos de partido, Cole Bassett a los 33 y finalmente David Da Costa cerró la pinza a los 38 minutos de compromiso. Por parte de la franja, Eduardo Musso anotó a los 14 y Emiliano Gómez descontó ya a los 80 minutos de compromiso. Después del juego, Gerardo Espinosa abordó la derrota por diferencia de 3 anotaciones para el equipo de la Liga MX.
8: Definitivamente estamos en un momento muy difícil, complicado, de mucha molestia. El vestidor está dolido, está molesto, con justa razón. Hay muchas cosas que evaluar definitivamente. Y es parte de las situaciones que he venido tratando de empujar en la institución, que tenemos que cambiar. Esta institución necesita un golpe fuerte. Definitivamente los jugadores, los entiendo, llegan al vestidor, llegan molestos, se empujan uno al otro en cuanto a ir para adelante, pero también contamos los que estamos al exterior, y los que estamos al exterior ayudamos poco en ocasiones. Entonces se necesita un gran golpe definitivamente en esta institución para mover esto. Siempre recae en un tema de la cancha, y los muchachos en ocasiones hacen un gran esfuerzo y necesitamos ayuda de todas partes.
0: Recordar que el día de hoy arranca la segunda jornada todavía de la fase 1 de la Leagues Cup. Y precisamente para seguir platicando de este torneo que junta a los clubes de la Liga MX y a los de la MLS, hacemos contacto con nuestro compañero de TUDN, Raúl Pérez, quien habla precisamente de qué esperar en los siguientes partidos de la Leagues Cup.
9: Hola, Iker, me da mucho gusto saludarte, igual que a toda la gente que sigue Espacio Deportivo, un saludo para todos. Bueno, pues ya está en marcha desde el martes la Leagues Cup. Del martes hasta ahora hay 18 partidos ya jugados. De esos 18 partidos, 10 los han ganado equipos de los Estados Unidos y 6 los han ganado equipos mexicanos. Hay 2 empates y en penales lo ganó un equipo estadounidense y un equipo mexicano. Así que, bueno, creo que hasta el momento las cosas van hasta cierto punto normales. Todo el mundo critica a los equipos mexicanos, que son los que tienen más derrotas. Pero bueno, pues hay que recordar, y va a ser la cantaleta de siempre, y va a ser así porque es la realidad. Hay que recordar que la mayoría de los partidos, prácticamente todos, se están jugando en territorio estadounidense. Solamente 4 partidos se juegan en México, ya van 2. Uno que jugó el Toluca, que ganó con claridad. Otro que jugó el América, que también ganó con claridad. Entonces, bueno, pues aquí viene otra vez el mismo argumento. Un torneo que debería de ser a visita recíproca. Bueno, creo que en ese sentido los equipos mexicanos, por ejemplo en la CONCACAF Champions Cup, siempre han mostrado que cierta superioridad. No mucha, si tú quieres. La MLS ha avanzado mucho, hay equipos muy competitivos y hasta más que competitivos, diría yo, como el Inter Miami. Pero en estos duelos ante equipos mexicanos, pues si la mayoría se juegan en Estados Unidos, pues la mayoría los van a ganar equipos estadounidenses. Dentro de lo que es el porcentaje de triunfos a nivel mundial, bueno, pues los equipos mexicanos no están mal de porcentaje en el sentido de jugar de visitante y ganar. No está tan mal, más o menos un 38% de los partidos que los equipos mexicanos juegan en la Leagues Cup son los que se ganan. Y está por arriba del promedio, por ejemplo, de los equipos visitantes en una competencia europea o en una Copa Libertadores. Así que creo que estamos dentro de lo normal, y aquí la noticia va a ser, si es que ocurre, que un equipo mexicano logre sacudirse esa hegemonía de los estadounidenses en su propia cancha y logre el título. Esa sería, mejor dicho, la gran noticia al final del torneo. Veremos qué pasa. Por lo pronto, te mando un abrazo y un saludo para todos. Nos vemos pronto.
0: Agradecemos a Raúl Pérez por su comentario en relación a lo que podemos esperar en los días próximos de esta Leagues Cup. Y precisamente el día de hoy continúa este campeonato con la participación del Charlotte contra el Atlas para abrir las acciones en punto de las 7:30 de la noche, tiempo del este. Un equipo rojinegro que viene de perder contra Columbus Crew en la primera fecha de este campeonato. Y precisamente por esa oportunidad de ganar, habla en la previa de este partido Arturo Alfonso González.
10: Es una linda oportunidad. Ya sabemos que el margen de error es nada, entonces va a ser un partido importante que tenemos que asumir con esa responsabilidad, con personalidad, con una buena actitud y con ganas de hacer las cosas bien para poder aspirar a algo en la Leagues Cup. Y pues nada, creo que el equipo es consciente de eso, si bien ha sido poco la oportunidad de trabajar, pero bueno, es lo que nos toca y somos conscientes de que tenemos un partido importantísimo mañana.
0: Quien también habló fue el técnico de los rojinegros del Atlas, Hernán Crespo, quien apenas lleva 2 compromisos al mando de la institución atlista.
11: Y es prueba y error, lamentablemente es lo que nos toca, y es prueba y error y ver, ojalá que funcione y que se encuentren y lograr el triunfo, pero sobre todo al equipo, a nadie le gusta perder, pero también tenemos que entender el momento que puede pasar, o sea, puede pasar, porque es un momento donde tenemos que lograr estabilidad, que es la serenidad. Los chicos que empezaron hace 2 meses, ha cambiado la propiedad del club, han cambiado entrenadores, yo sería el tercero, o sea, en este poco tiempo, entonces es muy difícil construir desde la inestabilidad. Yo lo único que quiero es serenidad, que ellos jueguen y que muestren, a ver cómo se sientan cómodos. A partir de ahí, es mejor que esto pase ganando partido, pero eso no, tampoco es una cosa que podemos controlar, entonces hay que dejar que las cosas fluyan y a partir de ahí, como dije antes, a partir de que se empieza a volver a México, que empezamos a tener las semanas normales, donde podemos, ahí empieza a ser un poquito la historia y podríamos analizar un poco más.
0: Además, el estratega de los rojinegros habló acerca de Florian Monzón, que será refuerzo del equipo.
11: Florian Monzón es un jugador con características importantes, donde es un delantero centro que aporta dinamismo, aporta buen juego, aporta gol. Entonces, creo que es una característica que nos puede ayudar mucho. Más allá de todo eso, también es un jugador que hay que adaptarse y que sé que llegó, pero todavía no me lo crucé, así que no hablé con él.
0: Y continuamos con más partidos para este viernes 7 de agosto, pues igualmente en punto de las 7:30 de la noche, tiempo del este, Columbus Crew estará enfrentando a los Tuzos del Pachuca. Un equipo hidalguense que viene de ganar apenas uno de sus primeros 4 partidos de este semestre, contando tanto la Leagues Cup como la Liga MX. Y en la previa de este partido, el técnico de esta institución, Benjamín Mora, habla sobre su rival, el Columbus Crew.
12: Definitivamente va a ser un partido muy difícil, como el pasado y como el siguiente. Nosotros nos preparamos mediante la progresión y la evolución de lo que estamos intentando, que es ser muy equilibrados, ser muy sólidos, sobre todo tener presencia en el campo rival, y procurar hacer daño lo antes posible para poder tener las cosas a nuestro favor. Sí, es verdad que son partidos consecutivos, con viajes, por eso nosotros tenemos amplia gama de futbolistas que nos acompañan para poder hacerle frente a las necesidades. Así que hemos trabajado bastante bien, la recuperación de los muchachos está bien, así que vamos caminando.
0: Otro equipo que cayó en la primera fecha de esta Leagues Cup fueron los Pumas de la Universidad Nacional Autónoma de México, que el día de hoy se estarán viendo las caras con Cincinnati en punto de las 8 de la noche.

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1: De ajustar, obviamente, lo que pasa acá es que hay poco tiempo de trabajo. Tenemos, desde que nos fuimos hace una semana para jugar en Juárez, y todavía no volvimos a casa, no tuvimos tiempo de hacer un entrenamiento propiamente, digamos, de preparación, y bueno, y ahora vamos a enfrentar otro partido con el desafío de hacerlo de mejor manera que el anterior, de seguir creciendo y tratar de ajustar los errores para minimizarlos y que el equipo se vea de mejor manera este partido.
2: Y también en punto de las 9 de la noche, tiempo del este, los Tigres estarán viendo las caras con Minnesota. En la previa a este partido, el técnico interino de este conjunto, Hernán Elizondo, abordó la importancia de enfrentar a Minnesota.
3: Fueron muy, muy buenos los dos puntos que sacaron. Se hubiera gustado ganar el partido, lástima que no fue posible, pero como lo mencionas, el tercer partido, cerrarlo en casa, es una motivación extra para llegar ahí con serias posibilidades de calificar, y mañana el partido se enfrentará con toda la intención de ganar. Ahora sí que así nos tocó, es una seguidilla de partidos en las que antes que cualquier cosa estás tratando de recuperar a los muchachos lo mejor físicamente posible. Nosotros tenemos mucho trabajo de video, de nuestro equipo, del rival, entonces créeme lo que no he tenido mucho tiempo de ponerme a pensar si me quedo o no, eso no es decisión mía. Sí, como lo voy día tras día, partido tras partido, y al final de los días que yo esté aquí, que sea lo que Dios quiera.
2: Y Juan Bruneta desde hace algunos días se ha dicho que está en la mira de Cruz Azul, pero el argentino mencionó en conferencia de prensa su decisión final sobre su futuro es de Tigres.
4: No, la segunda estoy muy contento con el club, siempre lo digo. Después, el que decide siempre es el club, ¿no? Si el club se me acerca a decirme que el día de mañana que tengo que salir o algo, estaré a disposición, pero yo mientras esté acá y tenga contrato, la verdad que estoy muy feliz, muy cómodo y disfrutando cada día de estar en un club tan grande como Tigres, de disfrutar de la gente, disfrutar de jugar todos los fines de semana con esta camiseta, la verdad que es algo muy, muy lindo.
2: Para el último partido de este viernes, Vancouver Whitecaps se enfrentará a los Bravos de Juárez en punto de las 10:30 de la noche, tiempo del este. Pausa y regresamos, estamos en Contacto Deportivo.
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10: De regreso, amigos de TUDN Radio, estamos completamente en vivo. Es Contacto Deportivo, es viernes 7 de agosto de 2026 y listos para seguir platicando con todos ustedes la mejor información del mundo deportivo. La voz que ustedes escuchan es de Iker González el día de hoy, bajo la producción y controles operativos de Jessica Cedillo. Y precisamente continuamos con más información y nos vamos ahora al mundo de las grandes ligas de la MLB, ya de lleno en la segunda mitad de la temporada 2026. Y justamente para seguir platicando de las grandes ligas, hacemos contacto con nuestro compañero de TUDN Radio, Luis Quiñones, quien nos tiene todos los detalles.
0: Hola, ¿qué tal, Iker? Qué gusto saludarte a ti, por supuesto, a la gran audiencia de Contacto Deportivo. Continúa la buena racha de los Medias Rojas de Boston y de los Bravos de Atlanta. 7 victorias de forma consecutiva para ambos equipos, los Red Sox, imponiéndose ayer a los Medias Blancas de Chicago, pizarra final de 12 carreras por 11 en 13 innings, un verdadero juego de toma y daca, donde nadie quería ceder y fue hasta el inning número 13, donde se terminó definiendo este desafío con un sencillo de Caleb Durbin para traer la carrera de la victoria que dejó tendido en el terreno a los White Sox de Chicago. Ahora los Medias Rojas, que se han colocado nada más a medio juego de los Yankees de Nueva York por el segundo lugar de la división este de la Liga Americana y por el primer puesto de comodín del nuevo circuito, reciben este fin de semana a los Atléticos en Fenway Park. Los Yankees precisamente van a ser anfitriones en el Bronx de los Bravos de Atlanta, que ayer derrotaron 11 carreras por 3 a los Miami Marlins para llegar a 70 victorias y a 7 triunfos de forma consecutiva. En el juego, par de jonrones del venezolano Ronald Acuña Jr. y el cuadrangular número 32 de Matt Olson en un desafío que demoró más de 1 hora 24 minutos de delay debido a la lluvia en la ciudad de Atlanta. Los Marlins, con 58 ganados, 58 perdidos, pues juegan para 500 y han perdido esa posición que los colocaba hace unas semanas en puestos de comodín de postemporada. Ahora están a 3 precisamente del wild card. Los Bravos de Atlanta, con este triunfo de ayer, se separan aún más de los Phillies de Filadelfia. La ventaja ahora es de 8.5 juegos. Hoy inician nuevas series los D-backs, que ayer perdieron 5-1 ante los Padres de San Diego. Intentarán alargar la mala racha de los Dodgers, que es de 6 fracasos en fila, tras ser barridos por los Medias Rojas y los Cachorros de Chicago de forma consecutiva. Los Diamondbacks de Arizona, con 61 ganados, 55 perdidos, están a 8.5 de los Dodgers, comandando el oeste de la Liga Nacional. Para Arizona, el tercer puesto de comodín con un juego de ventaja sobre los Padres de San Diego. Más información hoy a las 5:00 p.m. en Desde el Diamante. Le recuerdo, el domingo 1:30 p.m, tercer juego de la serie entre los Yankees de Nueva York y los Bravos de Atlanta, anunciados para ese desafío como abridores, Grant Holmes por los Bravos y Cam Schlittler por el equipo de los Yankees. Allí los esperamos, que tengan un buen fin de semana.
10: Gracias, Quiñones, por la información de las Grandes Ligas, y precisamente recordarle que este domingo podrá sintonizar a través de nuestra señal el partido entre los Yankees de Nueva York y los Bravos de Atlanta. Como viene, lo comentaba Luis Quiñones, en punto de la 1:00 p.m. tiempo del Este.

0: Seguimos con más información en Contacto Deportivo y nos vamos ahora al mundo del ciclismo. Y es que la ciclista polaca Katarzyna Niewiadoma conquistó este viernes la séptima etapa del Tour de Francia Femenino 2026, disputada sobre 146.8 kilómetros. La campeona de la edición 2024 atacó a 9.7 kilómetros de la meta, ganó en solitario y arrebató el maillot amarillo a Marlen Reusier. Niewiadoma completó la etapa reina en 4 horas, 22 minutos y 53 segundos. Demi Vollering terminó segunda a 1 minuto y 16 segundos, mientras que Lisa Longo Borghini completó el podio a 1 minuto y 42 segundos. Mientras que la mexicana Romina Hinojosa en esta séptima etapa terminó en la posición 85 con casi 31 minutos por debajo de la polaca. En la general, Hinojosa subió al lugar número 127, y suma 26 horas, 34 minutos y 3 segundos en lo que va del Tour. La victoria, la número 22 de la trayectoria profesional de Niewiadoma, permite a la polaca recuperar el liderato del Tour 2 años después de su triunfo en la clasificación general. Vollering asciende a la segunda posición a 15 segundos, mientras que Reusier cae al tercer puesto a 39. Y del mundo del ciclismo nos vamos a la información de los Juegos Centroamericanos, ya en la recta final de esta competición. Y es que arrancando primero con la actividad de este jueves 6 de agosto en el fútbol femenino, México se consagró con la medalla de oro. Y es que la gran final entre México y Colombia, todo quedó 1-1 en los 90 minutos y ya en la tanda de penales la selección mexicana femenil se llevó la victoria 4-2. De esta manera, la Selección Nacional de México Femenil sumó una presea de oro más a sus vitrinas en la edición número 25 de los Juegos Centroamericanos y del Caribe, luego de superar, como lo decíamos, en la final a Colombia. Esta es la cuarta medalla que conquista el conjunto mexicano, todas doradas en su historia. Recordando lo hecho en Veracruz 2014, Barranquilla 2018, San Salvador en 2023 y Santo Domingo ahora en 2026. Y tras esta victoria, Vanessa Martínez, la estratega del equipo, declaró lo siguiente.
1: Muy orgullosa del grupo, de cada una de las jugadoras. Tenemos unas guerreras, no hay otra descripción. Unas guerreras que estuvieron dispuestas a tomar esa batalla campal. Nunca rendirse, dar el corazón, la garra, todo lo que tenemos por México, por nuestra familia, por nuestros aficionados. Y bueno, estoy primero muy orgullosa de las jugadoras, por el crecimiento que mostraron en todo el torneo. Fuimos de menos a más. Y bueno, el final del torneo cardíaco, teníamos que hacerlo cardíaco para que todavía lo valoremos más. Pero bueno, también le doy crédito a Colombia porque fue un gran rival, hicieron un gran partido y bueno, creo que le regalamos a ambos equipos un partidazo a toda la afición.
0: Y continuamos pues con más información, pues México suma 3 preseas en el primer día de finales de vela. En la categoría de 2 personas, Digny Mixto, Álvaro Ramírez y Sofía Baeza se consagraron con el oro. La plata fue para Jerónimo Abogado, quien se llevó esta presea al competir en windsurf varonil, mientras que en esa misma categoría, en windsurf femenil, Mariana Chávez también se llevó la plata. Continuamos con la halterofilia, pues hay oro y plata para Jorge Cárdenas en esta disciplina. Y es que la categoría de los 51-71 kilogramos, Jorge se subió al podio en las 2 pruebas disputadas. Oro en arranque en 150 kilogramos, mientras que se llevó la plata en envión con 167 kilogramos. Igualmente hay medalla de oro en la disciplina de esgrima. El equipo femenil de florete mexicano se impuso 45-40 a Venezuela en la final de los Juegos Centroamericanos y del Caribe. El conjunto estuvo integrado por Natalie Michel, Jimena Torres y Georgina Morales. De esta forma, como quedó el podio, México en la primera posición, Venezuela en el segundo escalón, mientras que todo lo conformó Colombia con la tercera posición. Igualmente, medalla de oro en la disciplina de natación artística, y es que Itzimari González se coronó campeona centrocaribeña en el solo libre de la natación artística de los Juegos Centroamericanos y del Caribe. Una puntuación de 255.3813 para Itzimari González. Este es el 5º metal dorado para la delegación mexicana en este deporte. Y continuamos con más, pues también medalla de plata en la competencia super pareja de solo libre entre Diego Villalobos y el colombiano Gustavo Sánchez, dos de los mejores exponentes varoniles de la natación artística, quienes compiten por podios también en mundiales. Sin embargo, el oro fue para el combinado de Colombia y Villalobos se llevó la plata con una puntuación de 241.3350. Y para este viernes 7 de agosto continúa la actividad, pues en natación artística también hubo medalla de oro. La dupla conformada por Itzamari González y Fernanda Arellano se coronó campeona centro caribeña en la rutina libre de Santo Domingo 2026 con un puntaje de 286.6392. Y continuamos con informaciones del canotaje, y es que Beatriz Briones se convierte en otra de las reinas de los Juegos Centroamericanos y del Caribe de Oro en 5 pruebas. El día de hoy sumó 3 de forma individual en K1 en 200 metros junto a Marisela Montemayor, en K2 500 metros y en compañía de Ara Hernández, Karen Berellesa y también Marisela Montemayor en 4K 500 metros. En total, toda la delegación mexicana de canotaje sprint sumó 6 medallas en esta mañana. El oro fue para Beatriz Briones, insistimos, en K1 de 200 metros, Beatriz Briones y Marisela Montemayor, igualmente en K2 en 500 metros, Daniel Ledesma en K1 en 1000 metros, igualmente una medalla dorada para también dejar a la pareja conformada por Briones, Montemayor, Hernández y Berellesa en K4 con 500 metros. Para cerrar igualmente con plata, Mauricio Figueroa, K1 200 metros y finalmente el bronce le corresponde a Figueroa, Ledesma, Popa y Zúñiga en K4 500 metros. Recordar también que el fútbol varonil cierra el día de hoy con la gran final entre la selección mexicana y su similar de Venezuela en punto de las 10 de la noche, tiempo del este. Y justamente repasamos cómo se encuentra el medallero en esta sintonía. México lo domina con un total de 365 preseas, 157 doradas, 103 de plata y 105 de bronce. Por su parte, Colombia es la segunda posición con 248 medallas, 83 doradas, 90 de plata y 75 de bronce. Cuba, por su parte, conforma la tercera posición con 137 medallas, 43 doradas, 41 de plata y 53 de bronce. De esta manera, también he de mencionar que México continúa escribiendo una nueva página en su historia deportiva dentro de los Juegos Centroamericanos y del Caribe Santo Domingo 2026, luego de alcanzar de esta forma las 146 medallas de oro en la presente edición de la competencia. Una cifra que representa un nuevo récord para la delegación nacional. Con esta cosecha, el equipo mexicano superó la marca que había establecido hace 3 años en los Juegos de San Salvador 2023, donde consiguió su mejor registro de preseas doradas en la historia de la justa regional. La dupla de Yael Marmolejo y Catherine Oliver conquistó metal dorado en la prueba de relevos mixtos de pantallones pentatlón moderno para que la delegación mexicana superara esta marca histórica.
2: Sí, realmente nos acabamos de enterar justo cuando ganamos la medalla de que era la acorde hace 3 años, entonces estamos muy contentos, muy emocionados y muy orgullosos de representar a nuestro país y darle este premio para todo México.
3: Estoy muy feliz, orgulloso de mí, porque también va para el logro para mi familia. Son los primeros Juegos Centroamericanos y pues cerrar mi participación aquí pues es algo muy feliz y contento, me voy bastante satisfecho.
0: Y del mundo de los Juegos Centroamericanos y del Caribe nos vamos a la información de la NFL, pues el día de ayer arrancó la pretemporada con el juego por el Salón de la Fama entre los Cardenales de Arizona y las Panteras de Carolina, con la victoria de estos últimos, marcador de 33-30 en este compromiso. Dos narrativas importantes a comentar en este partido: enfrentamiento de quarterbacks entre Kenny Pickett por parte de Carolina y Carson Beck, el que en su momento fuera el mariscal de campo titular de la Universidad de Miami, que además para esta temporada estará jugando como novato. Buenos números ciertamente para Carson Beck en este partido: 19 intentos de pase, 15 de ellos completos, 188 yardas aéreas, un touchdown por esta vía, capturado en una ocasión y un rating de quarterback de 125 1.4. Un compromiso que además terminó por definirse en la última jugada de este partido con un touchdown por tierra para el conjunto de Carolina. De esta forma, que es lo que le sigue a ambos conjuntos en esta pretemporada. Hablando de los Cardenales de Arizona, se estarán viendo las caras con Las Vegas Raiders el siguiente jueves 13 de agosto en punto de las 8 de la noche, tiempo del este. Por su parte, las Panteras de Carolina harán lo propio el sábado 15 de agosto al enfrentar a los Bills de Buffalo, este compromiso en punto de la 1 de la tarde, tiempo del este. Recordar que la segunda semana de la pretemporada arrancará ya a partir del comienzo de este jueves 13 de agosto. Y precisamente continuamos con más información, y es que el día de ayer se confirmó que el receptor abierto agente libre Stephon Diggs está listo para firmar un contrato por un año y hasta 12 millones de dólares con los Washington Commanders. Stephon Diggs se unirá a un nuevo equipo por tercera vez en las últimas 13 temporadas. Le brinda a Washington una segunda opción mucho más sólida junto a Terry McLaurin, cuya racha de 5 temporadas consecutivas con al menos 1000 yardas recibidas terminó la campaña pasada debido a una lesión. En su carrera, Stephon Diggs ha sido elegido al Pro Bowl en 4 ocasiones, la más reciente hace 3 años, y fue elegido al primer equipo al Pro en el 2020 cuando lideró la NFL con 127 recepciones. Además, se registró 85 recepciones para 1013 yardas y 4 touchdowns con los New England Patriots la temporada pasada, además de ser considerado un líder importante dentro del vestidor. Y continuamos con información de los Detroit Lions y el 3 veces jugador del Pro Bowl, Jahmyr Gibbs, y es que acordaron una extensión de contrato que lo convierte en el corredor mejor pagado en la historia de la NFL. Jahmyr Gibbs y los Lions llegaron a un acuerdo este jueves por un contrato de 3 años y 67.5 millones de dólares, el cual podría alcanzar un valor de hasta 75.75 millones e incluye 51.5 millones garantizados. Este acuerdo récord supera la extensión que Villan Robinson firmó con los Atlanta Falcons a principios de esta semana. La extensión de Robinson es por 3 años y 66.75 millones de dólares con un valor potencial de hasta 75 millones. Desde que fue reclutado, recordar, en el turno número 12 del draft de 2023, Jahmyr Gibbs, de 23 años, se ha consolidado como uno de los jugadores ofensivos más productivos en la historia de la NFL. Y hay novedades con el piloto mexicano Sergio Checo Pérez, y Oscar Díaz nos cuenta sobre qué se trata este tema en relación a la Fórmula 1.
4: ¿Qué pasa, Iker? Amigos de Contacto Deportivo de TUDN Radio, como siempre, Iker, un gusto estar por acá para platicar del mundo de la Fórmula 1. Y es que ya está comenzando la Silly Season, esta parte del año que se refiere a cuando hay mucho movimiento, muchos rumores en el mercado de pilotos para el año que viene. Y es que Sergio Michel Pérez Mendoza ya es pretendido por la escudería de Williams. Sí, señor, recién regresó a la Fórmula 1 este año con la escudería de Kairak y ya es pretendido por la escudería del Reino Unido. Un checo que, bueno, se entiende que su entorno, su equipo de management, ya ha estado sosteniendo pláticas preliminares con la escudería de Williams, pero sí hay cierto interés. ¿De qué dependería de que pudiera llegar? Número uno, que alguno de los dos pilotos, ya sea Carlos Sainz o Alexander Albon, salgan de la escudería de Williams. El que podría estar las próximas, Carlos Sainz. Un Carlos que llega a Williams tras la salida de Ferrari después de que Hamilton llegara a la escudería del caballo rampante. Y este es el segundo año de Carlos Sainz en Williams. Y que una de las opciones para llegar después de salir de Ferrari era la escudería de Audi, que en ese momento era Sauber. Un Audi que ha estado mejor este año, es una realidad. No se esperaba tanto, pero lo han hecho mejor que Williams. Y que Williams no le ha dado a Carlos Sainz lo que le había prometido. De ser así, habría un asiento disponible en Williams y Checo Pérez sería uno de los pilotos que tendrían la posibilidad, junto con posiblemente Franco Colapinto, llegar a ese asiento de Williams. ¿Le conviene a Checo? Seguramente sí. Williams tiene un carro con un mejor motor, aerodinámicamente la estructura del equipo es mejor, entonces sí tendría un carro con el que podría pelear puntos semana a semana con mayor facilidad de cara al año que viene, entendiendo que de un año a otro todo puede cambiar en esta Fórmula 1. Pero bueno, Iker, estaremos al pendiente de lo que suceda con el piloto tapatío. Abrazo fuerte y nos escuchamos hasta la próxima.
0: agradecemos a Oscar Díaz por la información de la Fórmula 1. Y del mundo del automovilismo nos vamos ahora al mundo futbolístico. Pues recordar que este viernes 7 de agosto se juegan las semifinales del premundial de la CONCACAF. Costa Rica se enfrentará a Estados Unidos en punto de las 5 de la tarde, tiempo del este, mientras que Canadá hará lo propio con México en punto de las 10 de la noche, tiempo del este. Nos vamos ahora con el fútbol internacional con informaciones de la liga, y es que Vinicius Junior y el Real Madrid llegaron a un acuerdo después de que el futbolista brasileño aceptara la última oferta de renovaciones y acordara ampliar su contrato para seguir en el Santiago Bernabéu hasta el año 2032. El Arsenal inglés estaba atento a la situación y tenía todo preparado para lanzarse por su fichaje, pero tras la reunión cambió el escenario y Vinicius seguirá finalmente con el club blanco hasta 2032. Vinicius Junior llegó al Real Madrid en julio de 2018 con 18 años. En sus 8 temporadas defendiendo nuestra camiseta, ha disputado 375 partidos en los que ha marcado 128 goles y ha ganado 14 títulos. 12 Champions League, 3 Mundiales de Clubes, 2 Supercopas de Europa, 3 Ligas, 1 Copa del Rey y 3 Supercopas de España, mencionó el comunicado del club. Y también el Real Madrid anunció este jueves el acuerdo con el RB Leipzig alemán para el traspaso del internacional marfileño Jan Diomande, que queda vinculado al club español para las próximas 7 temporadas hasta el 30 de junio de 2033. El extremo procedente de Leipzig se convierte en la 6ª incorporación del equipo de José Mourinho este verano, después de las llegadas de Ibrahima Konaté, Denzel Dumfries, Marc Cucurella, Bernardo Silva y Carlos Espi. El Madrid pagará 125 millones de euros, es decir, 144 millones de dólares, más 10 millones de euros en variables fáciles de alcanzar y otros 5 millones de euros en bonificaciones más difíciles de conseguir. Este jueves por la mañana abandonó además la concentración de pretemporada del RB Leipzig para someterse a un reconocimiento médico en España antes de que se comunicara su fichaje. El Real Madrid anunció su fichaje con este comunicado en su página web. El Real Madrid Club de Fútbol y el RB Leipzig han llegado a un acuerdo para el traspaso del jugador Jan Diomande, que queda vinculado a nuestro club durante las próximas 7 temporadas hasta el 30 de junio de 2033. Y nos vamos ahora con informaciones de la Premier League, y es que Julián Araujo presentó una lesión en el muslo izquierdo que requirió una cirugía y estará de baja por algunas semanas, informó este jueves el Bournemouth inglés. El club de la Premier League de Inglaterra comunicó de esta manera las malas noticias sobre el jugador mexicano. Julián Araujo se ha sometido a una cirugía exitosa en el muslo izquierdo tras sufrir una lesión muscular durante la gira de pretemporada del club en Austria. Será apoyado por el departamento médico del club mientras atraviesa un periodo de rehabilitación. Todos en el club le envían sus mejores deseos a Julián y esperan con interés su pronta y completa recuperación, señaló el club de Inglaterra. Julián Araujo, hay que tener en cuenta, se perdió el Mundial 2026 por una lesión muscular que al parecer es la misma que presenta en estos momentos. Se espera que el mexicano pueda ser baja por un tiempo prolongado. Se habla además de semanas a meses fuera de actividad en las canchas por esta nueva lesión. Continuamos con el fútbol inglés, pero ahora nos vamos a la segunda división inglesa, y es que Edson Álvarez es contemplado por el West Ham United para la temporada 2026-27 de la Championship de Inglaterra. El mediocampista mexicano, quien pasó la temporada pasada a préstamo con el Fenerbahce de Turquía, buscará volver a la titularidad con los Hammers para este año. A través de sus redes sociales, el West Ham dio a conocer los números oficiales que portarán sus jugadores en la nueva temporada y destacó que Edson Álvarez fue asignado con el número 4, mismo que utilizó Alex Dici así en la campaña pasada. El Machine usó el 19 en su paso con los Hammers hasta antes de su préstamo con el equipo turco el año futbolístico pasado. De esta forma, Álvarez es contemplado por Nuno Espíritu Santo como parte del plantel. Será el domingo 16 de agosto cuando los Hammers debuten en la Championship y además lo harán de visita ante el Burnley y así tendrán el primer juego en su nueva categoría. recordar también el fichaje reciente de la Liga Argentina, y es que el día de ayer Boca Juniors confirmó la llegada de Ener Valencia, su cuarto refuerzo. De esta forma, el ecuatoriano llega libre y firmará contrato hasta diciembre de 2027 con el CNI. Se llegará este viernes por la tarde a Buenos Aires y el sábado se realizará la revisión médica, según confirmó el club este mismo día. De esta forma estamos llegando al final de Contacto Deportivo el día de hoy, bajo la producción y controles operativos de Jessica Cedillo. Mi nombre es Iker González, no le cambie, continuamos con más en tu DN Radio. Gracias.
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0: sean bienvenidos. Esto es El Vestidor en la señal de TUDN Radio en Euforia App. Un placer estar con ustedes en este viernes 7 de agosto, el mejor mes de todo el año. Continúen su séptimo día y con mucha información. Gian Infantino, con la soga al cuello, vendrán retadores para ser presidente de la FIFA. No hay problema, la Federación Mexicana de Fútbol y la AFA le dan espaldarazo, a pesar de que la Confederación de la Selección Mexicana ha dicho que está con la UEFA. Vaya situación se vive, una guerra ya dividido por ver la salida de Gian Infantino y bastantes detalles. En la Leagues Cup, el América debutó en el Estadio Banorte y venció a San Diego, y Cruz Azul se impuso en Filadelfia ante el equipo de los Estados Unidos. Inicia la jornada 2 con unos Pumas que buscan recomponer ante Cincinnati, y Atlas enfrentará a Charlotte, y Tigres choca con Minnesota. Regresó la NFL con la pretemporada, el duelo del Salón de la Fama, y las Panteras de Carolina derrotaron 33-30 a los Cardenales de Arizona. En una noche para Drew Brees, una noche para Larry Fitzgerald, una noche para grandes jugadores que han dejado un buen mensaje, una buena carrera en los emparrillados, y que ya por lo menos tuvimos acción con algunos jugadores que quieren estar en la lista de 53, en el roster de 53. Así que quédense con nosotros porque hay bastante que platicar. Hay propuesta por Brian Rodríguez. Brian Rodríguez dice: ¿saben qué? Yo aquí estoy. Gol y asistencias contra el equipo de San Diego, y vaya que creo que el América no lo va a querer soltar. Horacio Jofre, Horacio, ¿cómo está? Bienvenido al vestidor, ¿todo bien?
1: Hola, mi querido Tate Gómez Luna, todo perfecto. Lo único que anoche lo extrañé, Tate
0: Gómez
1: Luna.
0: ¿Por qué? ¿Por qué?
1: Sí, no estuviste con nosotros en el fútbol.
0: Va a mandar un mensaje. Cuidado con la gente, ese que me extraña en la noche. Tranquilo, señor Jofre.
1: No, siempre estamos hablando, nosotros hablamos siempre de deportes y especialmente
0: es cierto,
1: de fútbol, ¿no?
0: Es que para que no confunda a la gente, no lo diga tan brusco.
1: No, lo extrañé anoche porque no estuvo en la transmisión con Diego, y eso sí, me dejó un pichón antiargentino suyo, que es Oliver Figueroa, ¿no?
0: ¡Un pichoncito!
1: Otro pichón suyo, Oliver Figueroa, antiargentino, por supuesto, y me lo dejó ahí puesto como para que yo lo extrañe, pero no tanto.
0: ¿Le tiró
1: pero
0: Argentina en el programa o no? ¿Le tiró?
1: Como siempre, cuando yo me agarro con Oliver, siempre le tira Argentina a él.
0: Ah, mire.
1: Por eso le digo, si lo tiene bien enseñado usted.
0: Fue un programa de calidad, como todos los de TUDN Radio, así que no me sorprende ahí con el buen Diego Peña. Actualizando este partido, ¿no? Entre el América contra San Diego, así que se puso bueno.
1: Lo bueno que estuvimos en estas transmisiones que estamos haciendo con respecto a lo que es la Leagues Cup, que estuvimos, yo estaba fundamentalmente en el Austin, Tijuana. Los chicos estaban con América San Diego, después nos pasamos a América San Diego todos. Informamos sobre Portland Puebla, sobre Chicago Necaxa. El tema es, en estas transmisiones del Leagues Cup, es llevarle a la gente lo que pasa en el momento con cada uno de los
0: minuto
1: partidos.
0: Minuto a minuto.
1: Minuto a minuto, exactamente. Uh-huh. Así que no, lo hicimos martes, miércoles y jueves. Ahora, bueno, recién calculo, no sé si la semana que viene hay actividad por parte de TUDN en Leagues Cup, porque la semana que viene también tenemos muchísimo material, mucho material, aparte. Claro, empieza la Libertadores.
0: Sudamericana también, Libertadores. Claro, hay buenas noticias, Liga Argentina. Este fin de semana tenemos un partido a las 7 de la tarde para que no se lo pierda, Argentinos Juniors contra Racing, así que estaremos arrancando con esas transmisiones de la Liga de Argentina.
1: Seguramente usted va a hinchar por Racing.
0: Yo en Argentina sinceramente no tengo ningún apoyo
1: como
0: para
1: Racing
0: nadie.
1: Es el rival acérrimo de Independiente, por eso digo, por ahí entonces va con Racing.
0: Como crecí, señor Jofre, con esas opiniones de que Boca era el América y que ahí River Plate eran las Chivas, pues también ahí Boca Juniors se me hace interesante, ¿no? River Plate también no puedo quitarlo, se me hace interesante, pero yo con Talleres.
1: El mejor equipo de Argentina es Independiente.
0: Yo estoy con Talleres, usted lo sabe, no importa que me digan que uno es el América, otro es el River Plate de Argentina, no siempre vamos con Talleres.
2: ¡Nunca ganan! ¡Nosotros sí ganamos el sábado! ¡Aguante Talleres!
0: Ahí está, con Talleres.
1: Con San Paoli, se van al descenso.
0: No diga eso. Yo confío en Talleres.
1: Perdió 2 y ganó 1 hasta ahora.
0: Y esperemos que en algún punto, así como los Marlins de Miami, que se resisten debido al dictador del béisbol, Luis Quiñones, pues a tener a Talleres en algún momento, ¿no? Así como no tenemos a los Marlins, pues yo quiero que tengamos a Talleres de Córdoba en algún momento.
1: Haga las gestiones, haga las gestiones. Ya tenemos Argentinos Racing, en cualquier momento tenemos a Talleres.
0: Lo bueno que fuera de la pelota cachonda, ya la dictadura del señor Luis Quiñones se va. Ahí ya no tiene ya fuerza, solamente tiene fuerza en la pelota caliente el señor Luis Quiñones. Y lamentablemente, señor Joffre, seguiremos sin transmitir a los Marlins de Miami, ¿eh? Para que
1: qué lástima, qué lástima, ahora que vamos a jugar la Serie Mundial.
0: Serie Mundial, mire lo que está haciendo Horacio Joffre. Por cierto, recuerde que el domingo vamos a tener más pelota cachonda, vamos a tener ahí el partido entre los Bravos de Atlanta contra los Yankees de Nueva York, para que nos acompañe todo, Sudamericana, Libertadores, Liga Argentina, Liga MX, también MLB, mucha cobertura. Y la siguiente semana también, Horacio, recuerden, el próximo miércoles tenemos ya la Supercopa de la UEFA.
1: Que no vamos a tener vestidor.
0: No vamos a tener vestidor, o sea, pero vamos a tener ese gran partido entre Paris Saint Germain contra el Aston Villa.
1: ¡Vamos, el Aston Villa!
0: Que si no me equivoco, señor Horacio Joffre, en el Paris Saint Germain ya hay noticias, ¿eh? Parece que hay refuerzos. Magnus Akliuch, si no me equivoco, parece que estaría llegando al equipo del Paris Saint Germain. Se habla bastante de un posible destino para Gilberto Mora, pero no, ya también se hizo oficial que Akliuch va a ir al equipo del Paris Saint Germain, ¿no? Este hombre del Mónaco, gran cantera, ya ha salido del Mónaco, señor Joffre, de Kylian Mbappé lo conocemos, pero superando los 50 millones de euros, para que llegue al París, al vigente campeón, bicampeón de la Champions League.
1: Sí, lo que gana siempre, ¿no? La Champions, que van dos años consecutivos. Y no, es un gran jugador, al menos lo que hizo en el Mónaco, ¿no? Akliuch.
0: Sí.
1: Magnus Akliuch. Lo que hizo en el Mónaco fue muy interesante. Y bueno, si le va como Mbappé, estaría bárbaro, ¿no? Porque con Mbappé sabemos dónde está puesto. Lo único, que se olvide de ganar la Champions, ¿no? Porque Mbappé se va del Paris Saint-Germain y empezó a ganar el Paris Saint-Germain la Champions.
0: Sí, pero ahora con el bicampeonato, ¿quién será el favorito para ganar la Champions de la siguiente temporada, Horacio? Pues sinceramente el Paris Saint-Germain, ¿no?
1: Yo creo que el PSG, sí, sin ninguna duda, creo que es, no sé si el máximo o estará cerca de ser el máximo.
0: Por la historia, el Madrid siempre hay que tenerlo, el Bayern Múnich también ahí con un excelente plantel, pero el Barcelona también podría ser un equipo importante, tuvo Anthony Gordon. Se habla del Rodri también, del City, claro.
1: Que ahora tiene arquero.
0: Sí, que me hacía una pregunta, Horacio, ya para arrancar y ponerles a su disposición las vías de comunicación, el buen César Augusto, que estoy seguro que nos va a escribir ya en cualquier momento. Muchas gracias. Nos puso una pregunta también interesante durante la semana, Horacio. A ver. ¿Con quién se quedó? ¿Quién le parece más completo? ¿Kylian Mbappé o Erling Haaland?
1: Más está completo buena, ¿no? Entre los dos, no, Mbappé.
0: Mbappé, para Mbappé. Usted.
1: Sí.
0: Yo dije Haaland. Para mí Haaland.
1: A mí me gusta más Mbappé porque tiene más repentización, tiene mejor dominio de pelota.
0: Ajá.
1: Me parece, sí, Mbappé. Me quedo con Mbappé.
0: Yo creo que las cualidades que tiene Mbappé las tiene Haaland. Y solamente el juego aéreo es lo que le gana Haaland a Kylian Mbappé.
1: Puede ser.
0: Completo. Si nos vamos a completo, Kylian Mbappé no juega bien por aire. Sí lo hace.
1: No, pero lo único, Haaland, ¿sabes? Que tiene Kylian, digo, que es mucho más vivo para jugar que.
0: Yo lo veo así.
1: Es más pícaro.
0: Esa picardía también, si vamos con los dos, ahora sí, pues nos podemos pelear, ¿no? Pero, ¿te acuerdas ese gol que le mete el segundo, si no me equivoco, a Brasil? ¿Cómo tiene la marca ahí de Marquinhos? Sí,
1: saca un latigazo, saca.
0: Recibe nada más con la zurda y pum, le pega con la derecha en milésimas de segundos. Y te encuentra el gol. También la picardía para definir la tiene Haaland, pero a mí completo por el juego aéreo, yo creo que Haaland es más que, bueno, que Kylian Mbappé.
1: No, pero su opinión siempre es válida, es muy buena. Claro, y sí. Claro. Igualmente, creo.
0: Es la única. Ajá.
1: ¿Cómo es la única?
0: No, estoy con usted.
1: No, dijo, ¿es la única o no es la única?
0: No, que son las únicas que tenemos, ¿no? De todo mundo.
1: No le había entendido bien.
0: No, igual,
1: creo que están a un nivel superlativo los dos, ¿no? Sin ningún tipo de duda.
0: Increíble. Tiene la encomienda Kylian Mbappé de ganar un título con el Real Madrid, solamente la Supercopa de la UEFA, cuando llegó contra el Atalanta, si recuerdan bien, cuando después que el Atalanta le quita el invicto al Bayer Leverkusen en la Europa League, el Madrid le gana en Wembley al Borussia Dortmund, y fue el único título hasta el momento que ha ganado Kylian Mbappé con el Real Madrid. Así que hay que ganar cosas importantes. Ahí en el Mundial no lo logró, de lo que conquistó en el 2018, así que Kylian, a nivel de clubes, hay mucho que dar. Pero bueno.
1: Y este año el Real Madrid, yo creo que va por la liga, pero recontra, no nos olvidemos. dos torneos seguidos del Barcelona.
0: No, y tiene
1: la gente merengue no se lo puede perdonar.
0: Y ahora sí, con Denzel Dumfries, ya con Bernardo Silva, ya con Konaté, con el ataque de Mbappé, lo de Bellingham, ya tienes que ir por los tres títulos.
1: Y le faltó algo. Le faltó algo.
0: Dígamelo, dígame, me faltó uno. O sea,
1: sin más Tantuono,
0: no,
1: que es argentino.
0: No, se fue a la Fiorentina, ¿de qué está hablando?
1: Por eso, sin más Tantuono, que es argentino, entonces ahí el Madrid puede ser el campeón.
0: ¡Ah, la luz al final del túnel! Yo, ahí está.
1: Se la dejo picando en el área.
0: Pero ni
1: este,
0: dije
1: le
0: nada.
1: Meto un centro a la cabeza para que usted la meta.
0: Pero
1: nada
0: más.
1: Usted
0: también está muy. Se pone así muy, muy violento, porque yo, ahí está. Porque me acordé de Cucurella. ¿Cómo me voy a olvidar del mejor lateral izquierdo del mundo en estos momentos?
1: Mejor lateral izquierdo. Del mundo, pero
0: del mundo ahora mismo.
1: ¿Qué estás tomando?
0: La mano del peludo. Bueno,
1: ¿qué estás tomando que te está haciendo mal?
0: Vamos a invitar a la gente, Horacio, que nos llame en el 833-867-2346 y en el WhatsApp en el 305-297-9697. @TUDN Radio, TUDN-radio, en las redes oficiales, tanto en Facebook, en X, en Instagram, en TikTok y en YouTube y también en Twitch. Y mándele mensajito, escríbale, si no se enoja el señor Horacio Llofré.
1: No me voy a enojar, jamás.
0: Su amigo de la radio, @su amigo de la radio.
1: Sí, señor.
0: Ahí está, y @TateGómezLuna para mantener la conversación. Y pues ya vamos arrancando, ¿no, Horacio? Siguiendo dándole la bienvenida esta semana a Phoenix en la 105.1 FM.
1: Ayer vamos todavía.
0: Qué buen partido tuvimos ahí a través de la 105.1 de FM en el duelo del Salón de la Fama entre las Panteras contra los Cardenales, que ya hablaremos acerca de eso. Pero Horacio, se acabó la jornada 1 de la Leagues Cup. Terminó la primera fecha, ya hoy arranca la segunda porque son 10 días así de mucha actividad.
1: Sí, señor, sí, señor.
0: El candidato número 1 a ganar la Leagues Cup es el América.
1: Si no es el 1, es el 2, ¿eh?
0: Pero ahí está, es candidato para usted.
1: Sí,
0: entonces,
1: sí,
0: claro,
1: creo que el América, y ojo, y ayer gana el América sin despeinarse, porque es más, jugó a media máquina el América y ganó cómodo, terminó sí. Ganando cómodo. No le hizo mella el equipo. Quizás lo que tiene el América es que no juega tan lindo, ¿no? Pero es un equipo efectivo. No será muy ortodoxo en su manera de jugar, pero es efectivo.
0: No, y el
1: Brian plus, Rodríguez hizo un gol, 2 asistencias. El Flamengo tiene que pagar 10 millones más ahora.
0: No, el Flamengo, el Cruzeiro, que ya quitó la oferta, el Vasco da Gama, se habla también de que el Vasco da Gama puso una oferta de más de 10 millones por el Rayito Rodríguez. Lo cierto es que empezaron los rumores y Rayito Horacio, gol con Santos, gol acá en la Leagues Cup, un nivel bárbaro, para muchos el mejor de la América.
1: Sí.
0: El Rayito Rodríguez ahora mismo está levantando la mano para que le parezcan muchas novias, ¿no? Y parece que eso es lo que está sucediendo. Sin embargo, ahí Javier Rojas, nuestro compañero que estuvo en la transmisión el día de ayer, había comentado que no hay ninguna propuesta del Vasco da Gama. Que no existe, no está por encima de la mesa del América ningún dinero.
1: Rumores entonces, rumores.
0: El que sí estuvo fue Cruzeiro. Cruzeiro sí puso los 10 millones, 12 millones por el uruguayo. Pero porque no se decidía el América, porque no tomó la decisión o no quería Brian Rodríguez, pues la retiraron. Dijeron, pues estos 10, 12 millones, con esos 10, 12, Horacio, ¿cuántos Brian Rodríguez te puedes comprar en el mercado? No, bastantes también.
1: Por lo menos
0: ¿no?
1: tres. Por lo menos tres.
0: No quita que es un extraordinario futbolista. Y yo con
1: sí,
0: Cota.
1: Sí, no hay duda. Y está pasando un gran momento también.
0: Claro.
1: ¿No? El fútbol es de momento.
0: Con Cota, con Violante y el Rayito Rodríguez, para mí son los tres mejores futbolistas que tiene actualmente el América. Que es un plantel corto, para mí. Tiene un 11 atractivo, posiblemente. Pero, y así vamos a la banca, está muy corto. Muy corto.
1: Bueno, pero ayer vos sabés que Almada, cuando hace los cambios y pone a los más jóvenes, la pegó. La pegó porque ahí el América empezó a funcionar mejor, ¿no? Tiene un par de chicos que juegan muy bien.
0: Cárdenas
1: muy bien.
0: Es uno de ellos. Había entrado de cambio también Alexis Gutiérrez, que Gutiérrez como que tiene que ser plurifuncional para quedarse en el América. Había arrancado con Santos como extremo por izquierda, luego lo mete en el partido de ayer como doble contención con Alan Cervantes. Pues también Alexis Gutiérrez está haciendo su luchita para quedarse, ¿no? Por lo menos en el equipo de las Águilas del América. Estoy contigo, Horacio. Para mí es uno de los candidatos, junto con Toluca, que le pasó por encima a Seattle Sounders. Si hablamos de la Liga MX.
1: Sí, lo que pasa, de Toluca hay como un asterisco. Primero, claro. Fue local, jugó
0: exacto.
1: En su casa,
0: uh-huh.
1: La altura. Y segundo, agarró a un Seattle Sounders que venía de 6 derrotas consecutivas. Le metió la 7ª derrota consecutiva. O sea, Seattle no juega a nada. Uh-huh. Eso creo que lo aprovechó Toluca. La culpa no es de Toluca, ¿no? Por supuesto.
0: Sí,
1: lo aprovechó Toluca y bueno, se terminó llevando una goleada. Veremos ahora más adelante lo que viene. En lo que viene para ver si Toluca es candidato o no.
0: ¿Sale Brian Rodríguez para usted o no, Horacio?
1: No, no creo. No, Yo creo, mira, ayer cuando termina el partido le hicieron una nota, lo pudimos escuchar.
0: Ajá.
1: Y él decía que no, que está cómodo en el América, que está bien, que no tiene pensado irse a ningún lado.
0: Es que ya con tantas propuestas que ha tenido,
1: el América. Y ya, aparte, cuando hay una buena oferta, bueno, ya hay que pensarlo, ¿no?
0: También, como que el equipo del América dice, pues ya tanta presión, pues ya te voy a soltar, ¿no? Pero lo necesita el América, y Brian Rodríguez yo creo que necesita también al América, porque insisto, es un plantel corto. Ya llegó Cerrillo, ya llegó Perea, va a llegar Campaz, es la gran duda, y si no llega alguien para tener ese lugar como extremo por izquierda, pues evidentemente se va a quedar ahí Brian Rodríguez. Estoy contigo también,
1: Horacio. ¿Sabes quién me gustó?
0: Sí.
1: Arriaga.
0: Arriaga, otro chico, claro.
1: Uno de los chicos que entró en el segundo tiempo, le pega muy bien con las dos piernas, tuvo posibilidades de gol, rápido. Uh-huh. Creo que tiene mucho, mucho futuro este chico Arriaga.
0: Sí, tuvo bastantes remates al arco. El Rayito hizo un golazo, asistió también ahí al gol del Chiquito Sánchez, al gol también de Isaías Violante, y el América por ahí permite el gol de Bombino, ¿no? En el segundo tiempo.
1: Sí,
0: segundo
1: ya estaba
0: tiempo.
1: Como definido todo.
0: Claro.
1: ¿No?
0: Vuelve a meter la intensidad y ya dejó sin complicaciones a San Diego. Conclusiones de Guillermo Almada, el estratega del equipo americanista.
3: Sí, lo importante es ganar y seguimos evolucionando, ¿no? San Diego es un rival complicado, que tiene muy buena futbolista, que tiene una idea que hace tiempo que la viene manejando. Nosotros estamos arrancando un proceso nuevo. Me gustó más el primero que el segundo. Tuvimos más fluidez, más claridad con la pelota. Lo más natural en un campeonato que se juega entre la MLS y México es que el 50% de los partidos se jueguen allá y el otro 50% se jueguen aquí. Pasan todas las competencias internacionales. Pero bueno, las reglas no las hacemos nosotros, simplemente uno opina de la equidad que debe haber en un campeonato, que es lógico que están más habituados ellos a jugar de local.
0: Palabras de Guillermo Almada. Antes de ir con la gente en las llamadas, Horacio, dice lo del 50 jugar en Estados Unidos, 50 en México.
1: Tiene razón, ninguna duda.
0: Pero la victoria de Toluca, perdón, Horacio, y la victoria de América confirman esta teoría. ¿Se necesita jugar en México? ¿Sería otro torneo si se jugaran más partidos en territorio mexicano?
1: Quizás los equipos mexicanos tendrían muchas más chances de consagrarse, muchas más chances de ganar muchos más partidos, porque hasta ahora lo que estamos viendo en estas ediciones de esta League Cup, que los equipos mexicanos cuando vienen acá a Estados Unidos como que aflojan, ¿no?
0: Sí, pero viendo el poderío de Toluca, viendo el poderío del América en el Banorte, en el Nemesio 10, es como lo que vemos en la CONCACAF, ¿no? Sufren los equipos de la MLS en territorio
1: no, pero quizás
0: mexicano.
1: Podemos hablar de, no sé, o de Chivas o de propio Atlas, sí, jugando de local. Yo creo que tendría muchas más chances de salir avante.
0: Y yo pensaba en los grandes, ¿no? O bueno, los poderosos, Toluca, América, sí. Monterrey, Tigres, Chivas, Pumas, Cruz Azul, yo creo que sí, de local, sería muy complicado ganarles. Sí,
1: sería decir otra cosa, lo que pasa es que, recordá, Tate, que esto, cuando se firmó, se hizo un gran negocio, y el negocio era que todos los partidos se jueguen en Estados Unidos. Hubo bastante presión por parte de los equipos de la Liga Mexicana, que me parece lógica esa presión, y bueno, llevaron algunos partidos en esta edición a México, que son muy pocos.
0: Sí.
1: No sé si es 50 y 50, pero bueno, esto se firmó, esto está ahí, un contrato, o sea que acá no puedes.
0: Sí, pero a pesar del contrato, Horacio, son las ventajas que tiene el contrato.
1: No,
0: sí, lo
1: no,
0: firmaron, pero y lo firmaron.
1: Futbolísticamente estamos de acuerdo.
0: ¿Quién representa a los equipos de la Liga MX? Miquel Arriola. ¿Y qué quiere Miquel Arriola? ¿Dinerito? ¿Ser el
1: dinero,
0: perro,
1: plata,
0: el perro faldero de la MLS?
1: ¿Dónde hay que firmar? Dijo Arriola.
0: Dinerito,
1: no firmo. Bueno, vamos.
0: Y los equipos de la Liga MX sin tirar del torneo, o bueno, Mohamed y del señor Almada, pues inteligentes también, diciendo, otra cosa sería si tuviéramos más partidos en México, y de ahí no va a cambiar la realidad. De que ya está el papelito firmado, pues claro, ahí está firmado el papelito. Ganó el América. Noticias también de San Diego, no juega ni con ellos desde el 2025, pero Irving el Chucky Lozano se va al Los Ángeles Galaxy hasta diciembre del 2028 para que se hagan cargo de este gran contrato que hizo que el Chucky no abandonara el club, que no le importara el Mundial y que solamente le importara que le llegara su depósito a su cuenta bancaria. Ahora sí que pues son las opiniones de la postura de un jugador, ¿no? Pero va a ir a Los Ángeles Galaxy y esperemos que tenga actividad, ¿no? El Chucky.
1: No, que juegue, porque realmente hace mucho que está sin jugar, y como vos decís, ¿no? Si él hubiera si hubiera bajado del caballo o del barco, hubiera ido al mundial, estoy casi seguro. Pero como también, no se bajó, sí, entonces se perdió el mundial y bueno, priorizó el dinero, que bueno, también volvemos a lo mismo, ¿no? Él tiene un contrato y el contrato quería hacerlo válido, no había problema con respecto a si le hacían válido el contrato, no se lo hicieron válido, bueno, me pierdo el mundial, pero bueno, mi plata es mi plata, dijo. Bueno,
4: noviembre otra cosa. Del 2025, la última vez que jugó, así que ahí con el Galaxy que...
1: Ojalá que le vaya bien con el Galaxy, que lo va a necesitar, el Galaxy no está pasando un momento muy lindo que digamos.
4: No, y que ya es una mejor persona, ya cuando tu hermano, Horacio, tu hermano de sangre, ya tiene una plática con un medio de comunicación y dice que eres una mala persona... Es porque algo está pasando, ¿no? Es que de verdad, si eres una mala persona, si tu misma familia lo dice, pues hay que tener especial atención.
1: Bueno, hay que ver el integrante de la familia, por qué lo dice y en qué contexto sí, lo claro, dice, o sea, ¿no?
4: Un hermano de sangre, Horacio, yo creo que no de gratis, dice... Bueno, sí es cierto, hay cada cosa en las familias.
1: Hay casos, ¿eh?
4: Es cierto.
1: Conozco casos y algunos cercanos.
4: Yo también. A ver, Horacio, acá el buen Gerardo Palacios, muy buenas tardes.

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1: ¿Eh? Jamás nos peleamos
2: con ellos. Es que, mira, mi querido Tate, dicho con todo respeto. Mira, tú y yo somos mexicanos, pero también somos latinoamericanos. Entonces, todo lo que está a favor de nuestra Latinoamérica, que respete nuestra soberanía, cualquier país que no sea de América o de Latinoamérica, hay que apoyarlo a muerte.
3: Yo espero que apoyes a Chivas en la CONCACAF, también es lo mismo. A ver, ¿qué más quieres comentar, Rodolfo?
2: También lo metemos. Mira, mi querido Tate y mi querido Horacio, yo estoy muy, muy molesto por la actitud de mis super águilas en la América, que íbamos ganando 3-0. Entonces, el entrenador que tenemos ahorita, que si ganamos, les metemos 3, hay que meterles otros 3, hay que aplastarlos. Nada más se dedicaron a cascarear, a tocar el balón. No, ese no es el América. El América tiene que salir. Si el equipo es inferior, como este caso, tiene que salir a...
3: Pues metió 3 goles, Rodolfo, ¿cuántos quieres? ¿15 o qué?
1: Sacó el pie del acelerador, eso es lo que pasa. Pero
2: no, 15 no, pero
1: Rodolfo
2: 6,
1: tiene
2: 6.
1: Razón, ¿eh? Podía haber hecho 8
2: pero
1: goles.
2: Si le metimos 3.
3: ¿Viste al Toluca, Ciara? Disparó 16 veces al arco. ¿Sabes cuántos metió? 3. Los que metió el América.
2: Sí, no, de acuerdo, pero de todos modos tienes tú que estar insistiendo y el entrenador les tiene que decir, este es el América, no es una institución bananera como de las Chivas. Tú tienes que hacerse respetar. Somos el máximo ganador de CONCACAF.
3: No ha perdido, con Almada, Rodolfo. No ha perdido. 4 partidos y no ha perdido empate con el Atlante, Ahí está. Vamos a ir a corte, Rodolfo. Abrazote, ahí está.
1: Rodolfo, abrazo.
3: Hacemos corte comercial. Hay muchas llamadas, muchos mensajes. Ya volvemos con ustedes. Es el vestidor. Horacio Llofré y Tate Gómez Luna.
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3: Estamos de regreso en El Vestidor, en la señal de TUDN Radio en Euforia App. Soy Tata Gómez Luna con Horacio Villofré, segundo bloque de nuestro programa en este viernes 7 de agosto del año 2026, en el mejor, en el top mes de todo el año, de los 12 meses. Y Horacio Villofré, como somos tremendos, como TUDN Radio siempre es brutal, como siempre consentimos a nuestros fieles radioescuchas, tenemos regalitos. Tenemos regalitos, señor Joffre, tenemos regalitos. ¿Usted lo sabía, señor Joffre?
4: La verdad que me tomó de sorpresa.
3: Eso, no hay como tomar de por sorpresa al señor Horacio Joffre, con regalitos de TUDN Radio para todos ustedes. Señoras y señores, a la gente en Los Ángeles y en Nueva York que quieran ir al Toluca Los Ángeles y Cruz Azul contra New York City, pueden participar por boletos.
4: ¡Qué bueno!
3: Señor Joffre, yo voy a aplaudir. Es tremendo.
4: Excelente.
3: Ahí está usted en Los Ángeles, está en la Gran Manzana, ahí con su pizza de un dólar, va caminando ahí por Times Square, está en Los Ángeles también ahí caminando y se le puede presentar la posibilidad de ir a uno de estos partidos y totalmente gratis.
4: Mire usted, Mande. Bueno, la verdad, buenísimo, excelente, felicitaciones a la gente de TUDN Radio, que por supuesto somos nosotros.
3: Sí, Toluca contra Los Ángeles Fútbol Club y Cruz Azul contra New York City. ¿Qué es lo que tiene que hacer? Muy fácil.
4: A ver.
3: Vaya al Instagram de TUDN Radio, TUDN-radio, y vaya a mandar un mensaje y póngale así: participo por los boletos de Toluca Los Ángeles o Cruz Azul contra New York City, y también ponga quiero invitar a, y arrobe a la persona con la que usted quiera ir a ver estos partidos. Así de fácil. Al Instagram de TUDN Radio, Horacio, participo por los boletos de partido Toluca Los Ángeles o Cruz Azul contra New York City y quiero invitar a arroba y pone la persona. Evidentemente, a la persona que usted va a arrobar y usted mismo deben seguir a TUDN Radio. Horacio, esto yo creo que viene de cajón, ¿no? Viene de cajón, claro, Horacio.
4: Seguro.
3: Hay que seguir las dos personas a TUDN Radio y ya estarán participando en la rifa para ganar los boletos para el Toluca Los Ángeles Fútbol Club o Cruz Azul contra New York City. Este sábado estaremos dando los ganadores para los boletos de estos partidos. Increíble.
4: Y los partidos son Toluca con Los Ángeles, es el sábado precisamente, mañana, cuando usted esté festejando su cumpleaños, 11:10 de la noche del este. Y el de Cruz Azul es el domingo 9, 7:30 del este de la noche, por supuesto, contra en New York City. Así que ya está, la mesa está servida, como dicen
3: por ahí. Ahí está, increíble. Así que participe y les voy adelantando, no los voy a spoilear, pero vamos a tener demás partidos. Pero con estos vamos nada más,
4: qué bueno.
3: Vamos,
4: bueno, con esto arrancamos. Qué bueno.
3: Así que sensacional y que de qué forma arrancamos este segundo bloque con todos ustedes. Vámonos, arroba su amigo de la radio. ¿Qué tiene para decir la gente para Horacio Joffre? ¿Qué tiene?
4: Tengo dos. Tengo el de César Cariño que me dice, qué bien cerrar la semana con los dueños del vestidor. Si hay que recordar que yo no estuve en la semana, que estuvo el gran soplador.
3: Y dio vacaciones, Horacio Joffre.
4: Y creo que Haaland es un poco, bueno el punto de César, me escucha. Y creo que Haaland es un poquito mejor. Lástima que no tiene a los compañeros de Mbappé en su selección. Eso hace la diferencia.
3: Es otra cosa.
4: Yo es la verdad, porque Haaland juega completo con algunos conos, mientras Mbappé juega con compañeros.
3: Eso es consecuencia de dónde nacieron, de a quién le ponen alrededor. Eso es consecuencia del juego en equipo. Como jugador individual, completo, mano a mano, ¿quién es mejor?
4: Para mí es Mbappé.
3: Bueno, pero bueno, ahí está.
4: Yo tengo la mía.
3: Oye, también César Cariño, ayer me mandó un mensajito y se me fue a leerlo, pero acá estamos, César, el famosísimo zorro emplumado. Saludos al capo de Pachuca, Lalito, que ayer sopló, Horacio, lo hubiera
4: escuchado. No me diga, él me la sopla cuando yo no estoy.
3: Es increíble, como que algo tiene que no se la quiere soplar.
4: Soplar en vivo, va.
3: Sopló en un cumpleaños de una hija de Carlos Ochoa, así que las mañanitas ahí la sopló Lalito Leal para que pues siga pidiendo.
4: Me imagino que mañana se la va a soplar a usted, ¿no?
3: Sí, yo creo que sí, yo creo telepática. No, me manda un mensaje de audio, pero pues no lo sé, pero yo creo que
4: bueno,
3: sí.
4: Al menos en una videollamada que se la sopla.
3: Es cierto. No, mejor al martes, ahí para con Gerardo Palacios. A ver, esta liga o League Cup solo sirve para que la MLS haga dinero y hasta ahí. No, César. Y la Liga MX, que también haga dinero. Si la Liga MX va a sacrificar la paridad de ida y vuelta de jugar en casa,
4: por algo es, Horacio.
3: No vas de gratis, ¿no? No vas de gratis, no, nada más.
4: No. De gratis nada.
3: Nada, nada, nada. Y el buen Big Dog también, que espero que nos llame y también participe. Ayer me mandaba. Saludos, Tate. Oye, pregunta para ambos. Lalo y tú, ahora añadimos Horacio. ¿Cómo es posible que el profe... Ah, no, bueno, es para el profe. ¿Cómo es posible que el profe tome más vacaciones que Pesci? Así dice. Ah, Big Dog, abrazote.
4: ¿Cómo Pesci? Eso lo agregó usted.
3: No,
4: eso el Big dijo Dog. Jamás diría Pesci. No, el Big Dog jamás diría eso.
3: ¿Qué puso Pesci? ¿Qué le dijo?
4: No, eso lo está diciendo usted. No, no le creo.
3: No, me responde. ¿Por qué tantas vacaciones? Como Pesci.
4: ¿Y yo?
3: Ajá.
4: No, y bueno, por algo me las tengo que tomar. Yo tengo una cierta edad ya que si no me tomo tantas vacaciones, después estoy cansado.
3: Ya entonces justificar por vacaciones. La edad de que, ay, tengo que... Dios mío, señor Jeffrey,
4: a usted le falta increíble. Como, a ver, como... ¿Cuánto le falta? Como 40 años todavía para tomarse 80 días de vacaciones como yo.
3: 40 años, sí, nada más los grandes y que cumplen en noviembre pueden hacer. Y los jefes,
4: como exactamente, le dijo, el 10 de noviembre.
3: Ahí luego, está.
4: Por si alguno quiere mandar algún regalito, mi cumpleaños es el 10 de noviembre.
3: Síguenos mandando mensajitos, arroba su amigo de la radio. 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Vamos a llamada. Hola, hola, ¿con quién hablamos? ¿Quién es?
0: Conmigo, Tate, igual.
3: ¿Qué pasó, mi topo?
4: Hola, hola.
0: Qué buen despedir la semana, como dijo el oyente anterior, ¿verdad? Sí. Con los dueños del vestidor.
3: Gracias, mi topo, estamos cerrando una semanita cargada, mi topo, cargadita.
0: Sí, no, que no se le olvide, el gran favorito es Cruz Azul, no la América.
3: No, pero yo le pregunté después de la jornada 1, Topo, ¿quién es máximo favorito para ganar la Leagues Cup?
0: Te lo digo, sigue siendo el Cruz Azul.
3: Sigue siendo, apenas con un gol y ayuditas, la mano de Piovi al final, ¿qué tienes para decir? No seas descarado, Topo.
0: Nada, pues sí, era penalti y se debió haber marcado, pero pues unas de cal
4: por otras. Si no lo marcó el árbitro, no lo marcó, ya está.
3: Sí, pero beneficios, ¿tuvo beneficios?
0: No, sí, claro, yo sí reconozco cuando hay beneficios, no como otros que...
3: Porque ¿quién no reconoce?
0: ¿Qué
3: era? Se ríe el topo.
4: La mano fue de Dios.
3: Era
4: en el 86
3: mano.
4: Fue la mano de Dios.
3: Era una mano de Piovi. ¿Sabes de dónde es Piovi? De Argentina, qué cosa. Pero sí, ganaron.
4: Y bueno, ya costumbre de nosotros.
0: Sí, les digo, ¿el América dónde jugó?
4: En México. ¿Toluca dónde jugó?
0: ¿Dónde jugó?
4: En Estados Unidos, claro, tienes razón.
3: Ah, no, Cruz Azul en Estados Unidos, sí.
0: ¿Cuánto razón? Hace que el América no gana acá de este lado.
3: El América, ya desde hace
4: tiempo, mucho, ¿no?
0: Sí. Por eso te digo, para mí, simplemente el hecho de esa estadística lo pone por un...
3: Oye, mi topo, pero es que también le preguntaron a Cruz Azul, oye, ¿puedes jugar de local? Pero Cruz Azul dijo, pues es que no tengo casa.
4: No, eso fue un golpe bajo, eso fue un golpe bajo.
3: Perdón, me lo pusiste de pechito, Topo, te escucho.
0: No, ¿cómo no? Acuérdate, la República Mexicana es la casa de Cruz Azul.
3: ¡Ay, quema mucho el sol! Oye, pero pudieron con Filadelfia, de la maldición, que le pusieron ahí la camiseta de Cruz Azul a Rocky, y que pudieron.
0: Ah, pero eso es lo que te digo. Aparte, acuérdate que los cambios que hizo Wiki en el último partido contra el Atlante fue para darle preferencia a Lisco, quiere decir que va con todo.
3: Va en serio, entonces, va en serio. Cuidado con la maquinita, ya anunció el topo, muy bien.
0: Yo digo que sí, y en el otro tema, antes de que me corten, ¿qué esperabas de Arriola con Infantino y la AFA? Si son iguales los tres.
3: Sí, triste,
0: igual
3: los únicos.
0: Igual corruptos los tres, se quieren comparar con Estados Unidos, quieren copiar a Estados Unidos en el formato del no descenso y no ascenso, pero hay que recordar una cosa, Estados Unidos no tiene ascenso ni descenso, pero la oportunidad para todos esos chavitos viene por parte de las universidades, de los colegios,
3: de
0: cosa
3: las becas
0: que no tiene México.
3: No, y te olvida también, ahí en la CONCACAF, en el comunicado, el único es la federación, hasta mismo Estados Unidos en la Federación de Fútbol, sí están incluidos, que están reprochándole a Gianni Infantino, así que queda mal la Federación Mexicana de Fútbol. ¡Fuerte abrazo, Topo! ¡Gracias!
4: ¡Chao, Topo! ¡Chao! Bueno, igual Tate, no va a haber ningún tipo de consecuencia. Y lo del AFA era cantado, que iba a estar a favor de Infantino, haga o diga lo que diga Infantino, porque ayer se conocieron declaraciones del Chiqui Tapia.
3: Ajá.
4: El Chiqui Tapia ya está bregando, ya está abriendo el paraguas y por eso está a favor de Infantino, porque, y lo va a lograr, un mundial de 64 selecciones para el 2030. Lo va a lograr. ¿Y sabes qué va a lograr? Que Argentina juegue su primera fase de local. Eso es lo que va a lograr el Chiqui. Por eso el Chiqui está ahora tan entusiasmado. Y claro, él se fijó a ver cuál es el árbol que más sombra me da. El de Infantino, bárbaro, me pongo abajo de Infantino, lo sigo a Infantino y lo sigo a Domínguez y vamos a tener un mundial con 64.
3: ¿Dónde fue la junta ahí que convocó de emergencia ante los comunicados de la UEFA? Fue en Marruecos, a los que algunos rumores están apuntando a que le ha prometido la final de la Copa del Mundo del 2030, que ya hasta la misma FIFA en sus medios de comunicación oficiales han salido a desmentir eso, y obviamente, ¿cómo van a confirmar eso? Pero Horacio, pues es que cada quien ve para su molino. El interés el interés de Marruecos.
4: Tate, que la final del 2030 va a ser en el Bernabéu.
3: Eso es lo que creemos todos.
4: Tiene que ser. ¿Dónde más si no?
3: Bueno.
4: En el Bernabéu tiene que ser.
3: Y si le dicen que en el estadio del Casablanca ahí de Marruecos, ¿qué va a decir?
4: No da para eso.
3: Yo le digo, y si se sale, porque el apoyo está de Marruecos, ¿eh? Ya ahora se está dividiendo. La UEFA y la CONCACAF. CONMEBOL también, como por ahí está, no sabe a dónde hacerse. Ya uno de los que apoyan a Infantino es Marruecos. Y la
4: el estadio para jugar la final es el Bernabéu. Si me lo das a elegir a mí, y por lógica,
3: tendría que ser
4: el Estadio Centenario. El Estadio Centenario.
3: Sí, por los 100 años.
4: Son los 100 años, claro. Pero eso va a ser imposible, una final del Mundial en el Centenario. Entonces, si nos vamos a lo lógico, a lo que tendría que ser por una cuestión de armado, una cuestión de medio técnica, una cuestión de lo que es la promoción y todo, es el Bernabéu, no hay duda.
3: No hay duda, estoy con usted. Y también lo más romántico, porque el Bernabéu hoy, su selección es la campeona del mundo, ¿no? La campeona indiscutible que ganó la final del Mundial y también la finalísima en el mismo partido.
4: 114 minutos estuvieron para hacerle un gol a un equipo que no se presentó a jugar.
3: Pues si
4: 114 minutos para hacerle un gol a un equipo que no se presentó.
3: Si te defiendes en tu último cuarto de cancha, pues claro que te vas a tardar.
4: Algún día se sabrá la verdad, Tate, de por qué Argentina entregó el partido. Algún día se sabrá la verdad.
3: Conspiración. Espero que se sepa la verdad del 78, 86 y del 2022.
4: No, esa ya se supo.
3: Vamos a llamada. Hola, ¿quién hablamos? ¿Quién es? Hola. Hola, ¿es usted?
5: Sí,
3: ¿Quién es?
5: Jorge Castillo, el ejecutivo de Dallas.
3: Hola, Jorge, fuerte abrazo hasta Dallas. ¿Qué pasó? ¿Te escuchamos?
5: Hola, Horacio, ¿qué tal?
4: Buenas tardes. ¿Cómo te va, Jorge? ¿Cómo estás?
5: ¿Ustedes quién creen que haya sido la peor contratación en un equipo de fútbol? Como por ejemplo en México, ¿sería como el Dani Alves en Pumas?
3: Sergio Ramos, Ronaldinho en su momento, Butragueño.
4: Pero peor contratación.
5: Un jugador del Mundial antepasado que se fue a jugar al Real Madrid, que se la pasó
3: Como que no te estoy entendiendo. Entonces, como que del Mundial pasado, que es el del 2026, ¿verdad? ¿Te refieres?
5: No, del antepasado. A uno que se fue a jugar al Real Madrid. Uno que era.
3: ¿Pero de quién? ¿De qué equipo? ¿Jude Bellingham o de qué equipo? ¿Cómo, Jorge? Es que no te estamos entendiendo. ¿Quién?
5: Bueno, mira, después de dime, Horacio, que me quite el nombre de la cacha de su pistola, era que no estuviste, después de que perdió Argentina, nos puso a todo el Aldo, al hijo de Villanueva en la cacha de la pistola.
3: Ya nos puso las iniciales, así es Horacio, es que no quiere escuchar
4: nada.
3: No
4: tengo ninguna inicial y no tengo ningún revólver tampoco.
3: Jorge, no lo estás escuchando.
4: Una pistola, sí, pero
3: teoría de conspiración, Argentina, que diga que hay teoría de conspiración, qué cosa, hay que ser caradura.
4: ¿Cómo caradura, papá? Es mi opinión, vos tenés la tuya, yo tengo la mía. Simple.
3: ¿Qué más, Jorge? ¿Qué más?
5: No es todo, Tate. Saludos,
3: siempre. Venga, abrazote, Jorge. No. Gracias por la llamada.
4: No nos quedó claro cuál era la contratación.
3: No, yo también no lo entendí. No entendía, Jorge. La contratación del pasado, el Real Madrid, pues del pasado, que no fue 2022.
4: La contratación del Madrid que jugó el Mundial del 2022.
3: Pues fue Mbappé, ¿no? Pues Mbappé, después del 2022, seguía en el París. Hasta el 2024 llegó el Real Madrid. Se refería a él. No lo sé. No sé a qué iba, Jorge. Pero sí, lo bueno es que le mandé un mensaje coherente al señor Horacio Jofre de que, pues, deje de estar de chilletas.
4: Son opiniones. Jorge tiene la suya, yo tengo la mía.
3: Que vaya ahora a la misa o al templo más cercano.
4: No, si yo no lloro, estoy dando una opinión nada más, no estoy llorando. Es más, yo nunca dije España ganó mal el Mundial, no, nunca lo dije eso.
3: No, pero dice que hay un chanchullo.
4: No me ponga en ese momento a mí, porque
3: hay un chanchullo. Se refiere a que hay un chanchullo y que es chanchullo, ¿no? Bueno, vamos a llamar. Hola.
4: Un día se sabrá.
3: ¿Con quién hablamos? ¿Quién es?
6: Hola, muchachos, ¿cómo están?
3: Y Juanele, ¿cómo estás, Juanele?
6: Muy bien. Muchachos, respecto a los temas, ¿a quién es el mejor entre Haaland y Mbappé?
4: Mbappé.
6: Para mí, Mbappé por mucho.
3: ¿Por mucho? ¿Con los ojos cerrados?
6: Yo, como futbolista, ya de ahí los números, las estadísticas.
3: ¿Y el juego aéreo? ¿Y el juego aéreo, Juanelo? ¿Cómo le va a Mbappé?
6: El juego aéreo de los 90 minutos, 3 minutos.
3: Es que no me puede decir que es el más completo, Juanelo, ni los que dicen Mbappé, porque no juega por aire. Es que desde ahí se las mato. Es que no juega por aire.
4: Pero son opiniones. No es usted es muy sarcástico. Debata, usted ataca debata, a la gente a ver, que no opina como
3: gana,
4: usted.
3: ¿En qué le gana Mbappé a Haaland?
4: Me hace acordar a ciertos políticos que si está estás fácil, conmigo está o sos fácil, contra mío, ¿no?
3: A ver, Juanelo, te escucho. Así. ¿Por qué? ¿Por qué es mejor?
6: Bueno, la actualidad es que yo veo, yo a Haaland lo veo hasta un poco tronco, un poco rústico, con la bola en los pies.
4: Es medio
6: robot. No es cabeza bola, es fútbol. ¿Entendés? Desde ahí, el fútbol aéreo son minutos, son jugadas, son instantes que tenés que tener ciertas cualidades para eso.
3: ¿Y no le salen a Haaland? ¿No anota goles? ¿No fue la revelación del Mundial? ¿No eliminó a Brasil? ¿Como que tienes algo personal, Juanelo, con Haaland porque los eliminó?
6: No, todo lo contrario, me gusta como nueve Haaland, para mí es uno de los mejores del mundo.
3: Bueno.
6: Ya cuando lo comparamos con Mbappé, yo tengo que ser coherente con mi ADN futbolístico.
3: Perfecto.
4: Exactamente, pero Tate no lo entiendes.
3: No, ni sí, sigo sin entender, la verdad, para mí no.
4: Sí, vos podés el fútbol de espalda.
6: Mbappé es más rápido, dribla más, puede jugar varias posiciones, puede salir de nueve, te puede jugar por las bandas.
3: ¿Y por juego por aire?
6: Es multifacético.
3: No sale
4: más efectivo,
3: no sale de la posición Haaland, no juega para sus compañeros también. Es que todo lo que me están diciendo lo tiene Haaland. Así de fácil. Pero bueno, a ver, Juanelo, de otro tema. ¿Qué quieres hablar?
6: Otro tema, Tati. Vos sabés, vos sos de Guadalajara, ¿correcto?
3: De la capital del mundo, sí, Guadalajara, Jalisco.
4: No, del barrio Chueca.
6: ¿Qué significa Guadalajara y por qué lleva ese nombre? De hecho, me llamó el nombre de Guadalajara me llamó la intención.
3: Viene de España, hay un equipo también de España, ¿bien? Por ahí en
4: las
3: inferiores. Es una ciudad.
6: Proviene de una ciudad de España. Cuando los colonizadores llegaron de España, un señor llamado Guzmán, que llegó a Guadalajara, le puso el nombre de su ciudad. Pero es un nombre árabe que significa río de piedras.
4: Qué grande, Juanelo.
3: No, el historiador Juanelo, Historiador. Y si regresamos a cuando le pusieron el nombre, Juanelo, somos campeones del mundo, en el virreinato. Pero ya no.
4: Eso porque se liberaron de España, si no te dieron estrella ustedes.
6: Le dicen guanatos también.
3: Es cierto. Venga, Juanelo, fuerte abrazo, gracias por la llamada. No, hasta clase.
4: Juanelo.
3: Hasta clase de historia.
4: Aguante Flamengo, Juanelo.
3: No, arriba Palmeiras. Saludos ahí al buen Juanelo. Vamos a otra llamadita. Hola, ¿con quién hablamos? ¿Quién es? Saludos.
7: Que de la mano del buen Horacio, programa se va a salvar.
4: Muchas gracias.
3: ¿Qué pasó, Rogelio?
7: Rogelio.
3: Abrazó, ¿no? Estás como Rodolfo, entraron y ilustraron a Horacio, ¿qué cosa?
4: Qué bueno.
7: Horacio y yo somos amigos.
3: ¿Cuál es el segundo apellido de Horacio? ¿Cuál es el segundo apellido de Horacio?
4: No tengo segundo apellido.
3: Muy amigo. Entonces el de Rogelio. ¿Cuál es el segundo apellido de Rogelio, Horacio? No le digas.
4: No lo puedo decir por una cuestión legal.
3: Qué amigos, ¿eh?
4: Pero no, adelante, imagínese, Rogelio. Estamos al aire, a ver si todavía después lo hackean.
3: Rogelio y Horacio, vende humo, pero te escucho, Rogelio.
4: No, a ver si me lo hackean después,
7: Rogelio. Lo que estamos de acuerdo, Tati, es en lo del mes, porque este mes sí, aquí en este mes nacimos puro grande, pero...
4: ¿Vos también, Rogelio? ¿Qué día?
7: El 2 de agosto.
3: Ya fue tu cumpleaños.
4: Ya cumpliste, bueno. Él cumple después de unos días.
3: ¿Sabes quién cumplió el 3? Tom Brady. Tom Brady también cumplió años. ¿Sí? El 3 de agosto.
7: Claro, sí, cierto.
3: ¿Y sabes quién cumple también mañana? Además de Tate Gómez Luna, Roger Federer.
4: Mi hijo Emiliano también.
3: El mes de los grandes.
7: Claro. Tate, sobre Haaland y Mbappé, ojo que yo no soy fan de Mbappé, pero para el ojo futbolístico, Mbappé es mejor.
4: Ahí está.
7: Haaland es un gran delantero, no te lo voy a quitar, pero no tiene la gambeta que tiene.
3: Pero ya hablamos del más completo.
7: ¿El futbolístico?
3: El más completo.
7: Completo no. Pues si lo ponemos de esa manera, pues tiene que ser Mbappé, porque es...
3: No, pero es que no puede, porque el juego no tiene juego por aire. No puede ser el más completo si no juegas por aire. Es a lo que voy, y lo tiene Haaland.
7: Bueno, no vamos a discutir, Tate, pero para mí es mejor, ¿verdad?
3: Muy perfecto.
7: Y hablando sobre los de los equipos de la MLS, Tate, en la Ciudad de México siempre batallan como batalló Inglaterra, como batalla cualquier otro equipo que vaya a la altura de México. Uh-huh. El América ya sabemos que llegando acá de este lado lo despachamos y se llamaba el América, ¿no?
3: Sí, por 10 años sí, tiene sin ganar un título acá internacional, contra Montreal Impact, así que le va bastante mal cuando sale. Sí.
7: Llegando acá sale de vacaciones.
3: Sí.
7: Creo, Tate, que el jugador es el América no va a salir porque nadie va a pagar. Porque le metió un gol al Santos y le metió un gol como a un equipo como dijo Horacio, que tiene rato que no gana, nadie va a pagar 10, 15 millones por...
3: Bueno, el Cruzeiro lo puso sobre la mesa, así que...
7: Pues,
3: y lo iban a pagar.
7: Lo vendido porque nadie se los va a dar.
3: Sí, pero ese es el tema, ¿por qué no lo vendieron? Siendo el América, pues lo hubieran soltado por esa cantidad, ¿no?
7: ¿Será por lo que dices tú, Tate, que tiene una plantilla corta?
3: Sí, yo creo que va por ahí. Y también de jugar y ser la estrella en el América, ir a Brasil a tratar de competir, pues tampoco es muy fácil,
7: Claro, sabiendo que es más competitiva la liga brasileña, aparte que la mexicana, ¿no?
3: Sí.
7: Está complicado.
3: Venga.
7: Qué bueno escucharlos, Tate, tenía rato no escucharlos porque estaba bastante ocupado, pero me gusta mucho este programa, como siempre.
3: Gracias, Rogelio.
4: Gracias, Rogelio.
3: Para que sigas llamando, aunque tengas opiniones equivocadas como Horacio.
4: No. ¿Por qué? Claro, como no opinamos como vos, estamos equivocados.
3: Gracias, el buen Rogelio.
4: ¿Sabés qué podés hacer, Tate? Porque ya nos tenemos que ir casi a la pausa. Recordá lo de los boletos, que eso es fundamental.
3: Regalito. Ya vamos a ir a corte, pero no produzca, tranquilo. El señor Jofre, pero sí, es cierto.
4: Sí, hay gente que me está preguntando, por eso le digo.
3: Ah, le está preguntando a la gente. 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Así que así de fácil, Horacio, está muy fácil, ¿no?
4: Muy lindo, y un regalito para los oyentes.
3: Muy bien, para que siga ahí participando. Nosotros vamos a hacer corte comercial y vamos a regresar con la información del béisbol de las grandes ligas, en la MLB, también lo de la AFA, lo del apoyo del amigo de Horacio, Chiqui Tapia.
4: Ahí, amigo, gracias a Dios, para amigo mío.
3: Gian Infantino, con el señor Mikel Arriola y también la Federación Mexicana de Fútbol. Y hay un hombre que está saliendo también ahí para pelearle esa presidencia de la FIFA, y está en la CONCACAF, se llama Víctor Montagliani, así que sí, podría competirle Montagliani.
4: El canadiense
3: podría competirle ahí a Gian Infantino. Ya estaremos.
4: ¿Sabes cuál es el tema de Montagliani? Que tiene muchos votos. La CONCACAF tiene muchos votos. Sí. Pero él de por sí no es un tipo con.
3: Pero ya no lo quieren a Infantino, Horacio, es la situación. Vamos a hacer corte comercial.
4: Me parece que vendría un europeo.
3: Y ya regresamos, tenemos una hora más acá en Euphoria. Horacio Jofre, Tate Gómez Luna, es el vestidor, no se mueva.
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0: Not the United desde el Allianz Field. Nos vamos con Bruneta, que va a conseguir el disparo que se va desviado en la primera del partido al minuto 5.
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0: Va desviado, así que no llegaba el primero. Dane también aparece en el área, el brinquito, y Nahuel Guzmán con la tajada certera. Ahí está el arquero argentino con el manotazo que le salvaba la vida al equipo. 41, Garza le comete penal a Markanić. ¿Qué dicen ustedes? Lo importante es lo que dijo el árbitro, y el árbitro dice que es penal. Viene Pereira desde los 11 pasos. ¡Qué cobro tan horrible! La estrella en el travesaño y no teníamos nada para nadie después de los primeros 45 minutos. Y es que el cobro deficiente, demasiado hacia arriba el disparo, le metió muy abajo la botita a ese penal. Pereira va a aparecer ahora, dispara y pasaba cerca y nada más emocionaba la grada, pero no pasaba absolutamente nada. Vámonos al 74, Lainez, Dieguito toma el balón, dispara y el arquero también haciendo la aparición y decía chócalas. Lainez entre dos, la manita y no. Penales, recuerde que aquí no hay empates, aquí hay penales. Llegó a disparar Nahuel, aparece Lainez, se prepara. Lainez se prepara y la manda a guardar. Victoria para Tigres por la vía de los penales, 2 puntos para ellos.
2: Vámonos ahora a Cincinnati para ver el duelo ante los Pumas, unos Pumas que tenían la última llamada para mantenerse con vida en este torneo después de la derrota en la primera jornada ante Charlotte. Acá al minuto 9 del partido, Juninho se perdió una clara posibilidad de gol, sin embargo muy bien el guardameta y luego el travesaño decía que no al disparo de Juninho. Nos íbamos hacia el minuto 30 del encuentro, tiro de esquina desde la izquierda, serie de rebotes, pero finalmente nadie pudo impactar la pelota y otra vez Juninho, que hoy falló absolutamente todas frente a la portería. Acá vean por dónde trata de pegarle, sin embargo no consigue concretar al 42. Otro tiro libre y Carrasquilla con el disparo directo a portería. Y en el fondo muy bien Louro rechaza la pelota y la manda hacia ese tiro de esquina. Así llegamos al 45 más 2 y Pavel Buja empujaba la pelota, un Keylor Navas que no logra evitar la anotación y de esta forma ya Cincinnati estaba con la ventaja antes del descanso al 69. Herrera con el remate en el área y luego Córdoba mandaba la pelota por un costado de la portería, no entraba el gol del empate, muy bien el guardameta, ya era factor el arquero de Cincinnati. Al 81, lo de Córdoba es lamentable, desgraciadamente intentaba robar la pelota y se le atora la rodilla, queda lesionado el jugador del conjunto universitario, inmediatamente pide la asistencia médica, ingresa a la camilla. Y es así como sale Sebastián Córdoba del terreno de juego. Bumadem con el contragolpe y el disparo para poner el segundo tanto de la victoria de Cincinnati, que llega a 6 puntos después de vencer a Pachuca, ahora a Pumas, y Pumas eliminado.
3: Sí, estamos todos preocupados por él. Tuvo ahí un episodio donde se le enganchó la rodilla y obviamente sintió algo, lo revisaron, él está bien, lo bueno es que él tiene buenas sensaciones, aparentemente hay que esperar un poco y hacer un estudio mañana para no adelantarnos. Tenemos la esperanza de que no sea nada porque realmente él se ve con buen ánimo y esperamos que realmente no sea nada, así que tenemos que esperar mañana y a partir de los estudios vamos a poder decir lo que es y ojalá que no tenga nada porque es un jugador muy importante para nosotros. Gracias.
2: Bueno, precisamente este es el momento en donde Sebastián Córdoba se lesiona. Evidentemente se han encendido las alarmas en el conjunto universitario y es que se habla incluso de una posible fractura. Desgraciadamente el jugador no puede salir de pie, tiene que salir del terreno de juego con la ayuda de la asistencia médica. Pero para más informes y reporte de la actualidad sobre la lesión de Sebastián Córdoba, Adrián Esparza.
4: Saludos, Mafer, Diana, qué gusto estar con ustedes acá desde Cincinnati después de disfrutar de la Leagues Cup. Esta victoria, 2-0 de Cincinnati frente a Pumas, que deja prácticamente el cuadro de casa con pie y medio adentro de la clasificación para la siguiente ronda y por supuesto Pumas ya eliminado de manera matemática en esta Leagues Cup. Con mucha preocupación sobre la rodilla izquierda de Sebastián Córdoba en una jugada en la cual completamente solo termina lesionándose. Hemos estado investigando qué podría estar pasando con Sebastián Córdoba. En el caso de Solari ya lo escuchábamos, decía que él espera que no sea nada de gravedad, que las sensaciones eran buenas por parte de Sebastián, pero investigando, preguntando con gente de la directiva, gente del staff, creen que sí se puede llegar a tratar de un tema de ligamentos. No se quieren precipitar, mañana le van a hacer resonancia, mañana le van a hacer estudios, le estuvieron checando a lo largo de estas últimas horas en el vestidor, y bueno, el jugador al final salió con una protección en la rodilla izquierda y en muletas. Mañana será el día en el cual conozcamos exactamente qué sucede con Sebastián Córdoba. Estaremos con toda la cobertura de Pumas en esta Leagues Cup. Saludos, les mando un fuerte abrazo, regreso con ustedes.
0: Saludos y gracias, Joya. Seguimos con más de la Leagues Cup desde el Bank of America Stadium, Charlotte, frente a los rojinegros del Atlas. Este vez para May, José Martín, que aparece también en la ecuación. El gol, el primero, pero no me celebren tanto. ¿Por qué? Porque ahí se puede apreciar el offside por parte del equipo, se marca fuera de juego, así que échenme la celebración del Atlas para atrás. No hay nada. 68, Westwood en la combinación con Abada, en el mano a mano con Camilo Vargas, que lo hace bien, a chica de buena forma, levanta las manitos y mantenía la portería en ceros. Al 76, el pase corto de Schlegel, roba Smalls, el servicio a Abada, que viene desde atrás y la manda a guardar. Ahí se perdía la primera oportunidad, pero llegaba perfecto, perfecto Smalls a la segunda para ser el primero en favor de Charlotte. Duke la tiene, Duke la filtra. José Martín para el empate y la dejó ir. Era inmejorable, no estaban en posición adelantada, pero el arquero haciendo bien el trabajo. Ya, últimos segundos, todo el Atlas hacia arriba, hasta Camilo Vargas, que no puede rematar y como que se quedó colgado, y viene la contravelocidad y no los alcanzan, son más veloces los de Sherlock. Smalls, no eres Smalls, eres grande, con ese jugadón que termina por eliminar a los rojinegros del Atlas de la Leagues Cup.
2: Y es que sin duda alguna este arranque de la Leagues Cup no ha sido para estos equipos mexicanos, en el caso de Pumas, Atlas y por supuesto Pachuca, que también inició con la derrota ante Columbus Crew, que inició con el pie derecho al vencer al Atlas y ahora buscaba repetir la dosis ante los Tuzos. Al minuto 18, Bryce Méndez con un golazo después de el centro de Amundsen. Vean cómo le manda la pelota, regalito, y luego la definición espectacular de tijera para el 1-0. Al minuto 41, balón filtrado para Salomón Rondón, tenía el gol del empate, la deja pasar, el disparo. Sin embargo, no se reflejaba en el marcador porque había un ligero fuera de juego, así que se mantenía el 1-0 a favor de Columbus Crew. Antes del descanso, segundo poste, después del centro al área y el remate, Daniel Casta empujó la pelota con la cabeza para así ampliar el marcador, 2-0. En la pelota, el efecto, segundo poste, el recentro y ahí el cabezazo en cortito por parte de Gastar. Nos íbamos a hacer segundo tiempo al 75, Usama Idrissi con el balón retrasado, para Mosso, el centro y Idrissi con el remate. Y ahora sí se reflejaba la anotación de los Tuzos. Benjamín Mora mandando indicaciones para buscar el empate y la remontada, porque poco le iba a servir este resultado al equipo de los Tuzos. Al 73, Moreira con la conducción se escapa por derecha y vendría esta falta de Sergio Barreto que obstruía a Moreira, y se iba a ir expulsado Barreto. Después de recibir la segunda tarjeta amarilla, se iba a ir entonces a los vestidores. Pachuca con la desventaja y con un jugador menos en el terreno de juego. Balón en el área. Serie de pases, el disparo por parte de Amundsen. Para poner entonces la pelota en el travesaño. Columbus Crew lo gana 2-1 y Pachuca eliminado. Y así entonces la tabla de la Leagues Cup, en donde vemos a los equipos mexicanos en el grupo A, con un Tigres que tiene 4 puntos todavía con posibilidades, Toluca con 3, lo mismo que las Águilas del América, y Juárez. Es decir, parece que dentro del grupo A los equipos mexicanos todavía con la luz verde. Pero Fer, ¿cómo va el grupo B?
5: Vámonos al otro lado de la frontera, el grupo B, la tabla de la MLS, con Charlotte a la cabeza, seguido por Cincinnati, Columbus Crew, Portland Timbers, y bueno, ahí el Inter Miami, que le toca encarar a los Rayados de Monterrey.
6: Este sábado continúa la segunda jornada de la Leagues Cup, con duelos que podrían sellar el destino de algunas escuadras. Orlando City llega motivado tras haber ganado su compromiso previo a mitad de semana contra el Monterrey, y se medirá a un Club León que también viene de sumar de a 3 al superar a Nashville, por lo que ambos clubes buscan asegurar de manera anticipada su boleto a la siguiente ronda. En uno de los platillos fuertes de la jornada, el Inter Miami buscará seguir con el buen paso luego de su contundente victoria sobre el Atlético de San Luis. En contraste, si los Rayados quieren aspirar a clasificar, necesitan reponerse rápidamente del descalabro anterior, teniendo como rival a Lionel Messi en el terreno de juego.
7: Y bueno, ¿qué decir? Es una máquina. Y realmente sigue asombrando, a pesar de su edad, tanto talento, tantas ganas de jugar. Y bueno, yo brindo y agradezco que siga habiendo jugadores con esa pasión, donde realmente ese sí que lo tiene todo. Todo, de verdad. Ahora quiere jugar al fútbol, no quiere vacaciones, quiere jugar. Y bueno, después desear que ese día él, no sé, que esté, que no tenga mucha cara, no sé.
6: Tras caer ante Tigres, Real Salt Lake recibirá un Atlante que arrancó con el pie derecho de forma sorpresiva al vencer a los Wildcats. Los potros buscarán mantener la racha positiva de su primera participación en el torneo internacional. Después de golear hacia Don Sanders en casa, Toluca intentará seguir mostrando un fútbol agresivo cuando visite a un LAFC que necesita sumar tras igualar con Chivas y resolver el partido desde los 11 pasos. Dos de los planteles más profundos de sus respectivas ligas jugarán en un atractivo duelo.
2: Bueno, y estos son los partidos para el día de mañana sábado dentro de la Leagues Cup. Orlando City ante León, Inter Miami estará enfrentando a los Rayados de Monterrey, Guadalajara ante FC Dallas, Real Salt Lake enfrentando a los Potros de Hierro del Atlante, y Toluca ante Los Ángeles. Partidazo para cerrar la jornada del sábado.
8: Las Águilas del América debutaron en la Leagues Cup y lo hicieron con el pie derecho.
9: ¡Brian!
8: Contundente victoria frente a San Diego en casa y unas sensaciones que van en aumento en el proyecto de Guillermo Almada.
10: No, bueno, yo creo que ahorita que estamos recuperando a los jugadores que llegaron de la selección, a los que refuerzos que se están adaptando todavía, creo que estamos un 60-80% de lo que el profe quiere, pero igual poco a poco creo que estamos demostrando, y espero que cuando lleguemos al 100% los resultados sigan siendo contundentes, y bueno, vamos paso a paso.
8: Ante las críticas sobre el equipo y algunos jugadores en específico, en el nido hay tranquilidad.
10: No, yo creo que como todo, siempre la gente habla, los medios hablan. Sé que es el equipo más importante de México y que ahorita como no llegaban los refuerzos, como no estaban los seleccionados, a lo mejor todos se burlaban, a lo mejor de la plantilla, de lo que sea, pero nosotros nunca dejamos de confiar, somos el América y bueno, en la liga estamos en primer lugar y ahora estamos en los primeros lugares de este torneo también.
8: Los azulcremas se medirán a Portland y Austin en calidad de visitante.
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2: Es que mañana cumpleaños Sara Setúne, que le va a la América y no sé qué comprarle.
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5: Y hablemos ahora de las Chivas Rayadas del Guadalajara, que también les toca mañana encarar un duelo fundamental frente al FC Dallas dentro de la League's Cup. Dani Schwartzman con más información.
9: Hola, Dianita, Mafer, un fuerte abrazo acá desde San José, California, donde las Chivas esperan tener un gran apoyo de la afición, tal y como ocurrió en Los Ángeles tras caer en penales ante LAFC. Es por eso la urgencia de sacar el resultado ante Dallas este sábado en su segundo choque de esta fase de la Leagues Cup. Escuchemos lo que dijo el estratega argentino.
11: Bueno, Castillo no va a estar. José lamentablemente no va a poder participar de este partido, quizás tampoco del tercero, del último. El resto están todos disponibles. Bueno, este partido es un partido quizás de los tres el más complicado porque hay tres días entre el primer y segundo partido, 72 horas. Entre el segundo y el tercero va a haber un día más de recuperación, 24 horas más de recuperación. Sí necesitamos de mucha frescura y de mucha energía para el partido de mañana. Dallas es un equipo que juega muy bien, que tiene jugadores técnicamente buenos. Vamos a enfrentar también a un muy buen equipo. Por lo tanto necesitamos jugar con la misma intensidad y la misma pasión que jugamos el primer partido, ¿no? Con la clara intención de superar o intentar superar a Dallas y ganar. Sí o sí necesitamos ganar y a eso iremos a jugar.
9: Por otra parte, Milito recordó que respeta las críticas, pero ojo, rechaza las que considera injustas y cuestionó a ex entrenadores y ex jugadores que ahora critican desde los medios lo que antes ellos no aceptaban cuando estaban en activo. Bueno, pues encendió la mecha previo al duelo frente a Dallas, en el que Guadalajara no puede quedar rezagado, compañeras. Vuelvo con ustedes. Saludos desde el área de la Bahía.
5: Muy buenas noches, ahora sí oficialmente bienvenidos a Contacto Deportivo. Diana Ballinas, María Fernanda Mora, información también de un elemento mexicano que estaba proyectado para ser una de nuestras principales estrellas, pero entre dimes y diretes, indisciplinas y su deseo de quedarse en la MLS, Diana se perdió la Copa del Mundo, pero parece que hay luz al final del túnel.
2: Quítale el parece, Mafer, con el gusto de saludarte, porque sí, estamos hablando de Irving el Chucky Lozano, que bien lo dice, está encontrando un nuevo camino. Ahora es galáctico con el Galaxy. Va a estar ahora el mexicano, después de no encontrar precisamente quién pagar aquí en la Liga MX, pero el Galaxy, vaya que tiene mucho presupuesto. Y Irving también, mucho que dar.
12: El 17 de junio de 2018, Irving el Chucky Lozano alcanzó el punto más alto de su carrera al convertirse en el autor del milagro de Luzhniki, cuando anotó el gol que derrotó a Alemania en el Mundial de Rusia. En ese momento era una de las figuras principales del PSV. Sus grandes actuaciones le llevaron a ser del agrado de Carlo Ancelotti y pedir su fichaje al Napoli, convirtiéndose en el jugador mexicano más caro de la historia con su traspaso a la Serie A en 2019. Pero después de la salida de Carletto y con la llegada de Gennaro Gattuso al banquillo de los azules, los problemas comenzaron. El Chucky ya no fue titular indiscutible. En ese año regresó al PSV, donde consiguió el segundo título de liga en Países Bajos. En 2024, la MLS le hizo una jugosa oferta. El naciente club San Diego FC lo tomó como jugador franquicia y le puso en la mesa un contrato por 4 años y $30 millones. Lozano firmó, pero esto, lejos de ayudarlo, lo alejó del buen nivel que mostró años atrás.
13: La gente está muy metida en el equipo, la gente está muy, muy pendiente del equipo en todo momento, y la verdad es que, pues, el cariño que muestran y que me muestran ha sido fantástico, ha sido maravilloso, y bueno, la verdad es que, pues, hay que demostrarlo en la cancha.
12: Con el timonel del San Diego FC, Mickey Varas, la relación se rompió luego de que él lo sustituyera en un juego ante el Dynamo el 4 de octubre de 2025.
14: Esto fue una decisión que se tomó por un análisis de todo el año. Esto no fue algo que pasó, que una cosa pasó o pasó al fin de año. Esto es algo que había muchas cosas que nos hicimos analizar para decir, esto nosotros no encajamos juntos.
12: En 2026, el club lo dio de baja y el Chucky se perdió el Mundial en casa. Hoy llega una nueva oportunidad. El equipo de Los Ángeles Galaxy lo ha fichado con la esperanza de revivir al Irving Lozano de hace 10 años.
2: Y bueno, estos son los números de Irving el Chucky Lozano en su carrera, por supuesto, iniciando con los Tuzos del Pachuca, donde por supuesto ahí desató una muy buena sensación para emigrar al viejo continente con el PSV Eindhoven, luego con el Napoli, incluso siendo campeón de la Serie A, y por supuesto su última presentación con San Diego FC en la

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15: Vámonos a la actividad del Wolverhampton, el ahora nuevo club de nuestro lobo mexicano Raúl Alonso Jiménez en su pretemporada ahora ante Port Vale en la Carabao Cup. Al minuto 6 del partido, Howley con el disparo y la pelota que se estrella en el travesaño. Acá la aproximación y la pelota que pasaba cerca. Minuto 14, Adam Armstrong con la pelota dentro del área. Después un regalito de la defensa. Y así entonces el Wolverhampton tomando la ventaja al minuto 14 del encuentro. Después de una muy buena aproximación, pero pésima resolución de la defensa que le dejó este regalito a Armstrong al 34. Con esta jugada desde el tiro de esquina. Buena ejecución, el remate de cabeza por parte de André para ampliar la ventaja. Y los Wolves aullaban por segunda ocasión en el partido. Y entonces se marcaba el segundo tanto al 42. Fernando López con el disparo suave, suavecito, engañando al arquero. Y este era el

0: tercero prácticamente ya con la victoria en la bolsa. Así nos íbamos al segundo tiempo con este penal. Fal para recortar distancia, sin embargo, muy bien en el fondo. El arquero lo fallaba, el 70 ingresaba Raúl Alonso Jiménez, tendrá minutos dentro de la Carabao Cup con su nuevo equipo. La victoria fue para el Wolverhampton 3-0. Y en la Carabao Cup, Copa de la Liga Inglesa, primera ronda, el Middlesbrough enfrentando al Wrexham desde Middlesbrough. Minuto 7. Va a venir el centro por el costado de la izquierda. Addison Malan, rechazado por Danny Ward. Muy bien. Prácticamente a quemarropa. Filtrado Sam Smith. Va a venir entonces el remate. Y Solomon Brin con la tajada. Y esto seguía 0-0. Nos vamos al 41, el centro. Britain will launch here. Remata de cabeza y por encima de la portería. Nada para nadie. Nadie se animaba a ponerle número a la casa, aunque había intentos interesantes al 60. Segunda mitad ya. El centro por la derecha. Uy, qué feo remate. Muy flojito. Después de un rebote ahí, no hacía daño en lo absoluto. Todavía tenemos esta. Sebastian Mehalter de cabeza. Aparece Longyear. Y finalmente el gol. Que le digo, fue el único del partido. Y que además le da la victoria al Middlesbrough sobre el Wrexham.
1: 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En unos cuantos segundos repasaremos la actividad de la Liga de Argentina.
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0: aquí desde Ola y vamos a repasar lo que ha sucedido en esta jornada dentro de la Liga Profesional Argentina, en donde vemos a Fidel y María, Angelito, con Rosario Central en el estadio gigante de Arroyito ante Aldo Civi al minuto 4. Enzo Copetti con el cabezazo que se va por un costado, primera aproximación con sensación de peligro de gol. Nos íbamos así al segundo tiempo, todavía con el marcador 0-0, sin el gol. Al 51 vendría este trazo largo, rebasando el medio campo. Ledesma sale muy lejos y luego el despeje que le queda a Alejandro Fox. ¡Ah! ¡Qué precisión! ¡Qué golazo! Para abrir el marcador 1-0 por parte del equipo visitante. Vean la salida del arquero y luego cómo la prende de volea. Espectacular esta anotación y además la precisión al minuto 60. Campas con el desborde y Nicolás Salazar para empatar el marcador. La mandó a guardar a propia portería, quiso rechazarla y vean. Autogol entonces de Nicolás Salazar al 80. Atención con el trazo de Ángel Di María. La baja Campas. Se la vuelve a dejar para la definición y la victoria de Rosario Central, que vino de menos a más. Le dio la vuelta al marcador para quedarse en esta jornada 4 con la victoria en casa 2-1 ante Alonso.
1: Pausa al regresar. ¿Creíste que se había acabado la League Cup? ¡Pues no!
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3: Continuamos con más actividad de la Leagues Cup, porque esto no cesa. Y tenemos que revisar qué pasó con unos bravos. ¿Salieron muy bravos o no frente a Vancouver Whitecaps? Bueno, vamos a revisarlo desde el BC Place en Vancouver, Canadá. Saludamos a Thomas Miller al mismo tiempo que lo hacemos con los jugadores de los bravos. Al 12 va a venir Ocampo, que se mete al área y da un pase atrasado para Bagwell, que remata de primera. Pues así de primera, los bravos no llegaron tan bravos a territorio canadiense. Vancouver le ponía número a la casa. Jairo Torres se roba el esférico, filtra el pase para John, que remata. Y así el uno por uno. Había esperanza para un club mexicano más. El tema es, ¿podría sostener el partido? Al 74 viene un trazo largo, largo, largo para Oscar Estupiñán. En la contra, ingresa al área contra el arquero. Y sí, los bravos, les regresaba la bravura y le estaban dando la vuelta al partido. Pero esto todavía no se ha acabado. Va a venir al 90 más 2, centro al área, rechaza muy bien por arriba, Seba Jurado, para que respire el equipo. Pero el árbitro había añadido 5, y los 5 y un poquito más se van a cumplir. Así que vámonos todavía con el contragolpe de Ricardinho. Remata desde lejos y mete el tercero. Y en cámara lenta y agónico para que los bravos se lleven la victoria.
4: Alianza tuvo su quinta parada del año 2026. Esta vez fue la ciudad de Nueva York, donde se vivió una jornada emocionante y espectacular. Más de 32 mil personas se dieron cita este 1 y 2 de agosto en Randall's Island para ser parte de un fin de semana repleto de pasión y fútbol. En Allstate Sueño Alianza, más de 450 jóvenes se presentaron para ser observados por scouts de la Liga MX y la MLS. El talento fue tanto que se repartieron diversas invitaciones para hacer tryouts directamente con los clubes. Y 4 jugadores ganaron su pase directo al National Showcase 2026. Fuera de la cancha, el espectáculo no se quedó atrás. Ray, Chobani y Kings Hawaiian pusieron el gran ambiente. Mientras que Nike y Unisport presentaron su gran oferta de productos que los asistentes podían personalizar a su estilo. En Copa Italianza se vivió un nivel intenso. El momento cumbre fue la final de la categoría Under 19, donde el equipo Logans logró imponerse y llevarse el título tras una dramática tanda de penales. Copa Alianza y VIX Alianza Femenil también vivieron grandes jornadas llenas de emoción y con un enorme nivel deportivo. Fue un evento fantástico para cruzar el umbral del Tour 2026. La siguiente parada será en Salinas, California, los días 8 y 9 de agosto. Ahí los esperamos.
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13: Serena Williams redefinió la fuerza en el tenis. Su saque era intimidante, su mentalidad indestructible y su presencia revolucionaria. Ganó en una era durísima, volvió después de lesiones, críticas y maternidad y siguió compitiendo como figura monumental. Serena no pidió permiso para dominar, impuso respeto. Representa poder, elegancia, resistencia y grandeza. Su legado va mucho más allá de la cancha, abrió camino.
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13: Michael Phelps convirtió la alberca en su imperio. En cada brazada había técnica, ambición y una capacidad casi inhumana para competir bajo presión. Es el atleta olímpico más condecorado de la historia y símbolo absoluto del dominio. Phelps no nadaba carreras, construía capítulos de leyenda. Su cuerpo estaba diseñado para el agua, pero su mente fue diseñada para ganar cuando el mundo entero miraba.
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14: Ted Williams fue uno de los bateadores más puros que ha visto el béisbol. 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
5: Amistoso internacional, el Bayern München enfrentando al Aston Villa desde el Kaitak Stadium. Estas pretemporadas internacionales que hacen los equipos antes de retomar la actividad a full aquí. Ibrahimovic que aparece con el tiro desviado. Ahí desde la toma cenital se ve que tenía la oportunidad y la desperdició. Bischoff, el cabezazo de Kim Min-jae. Y el gol del Bayern y la celebración también. El arquero que no estaba atento. No se movió siquiera en la línea de meta el 72. Aparece Luis, aparece Luchito, aparece Luchito. Aguanta, recorta, dispara entre dos y se manda un señor golazo. Miren nada más, el amague, el disparo, el gol y hasta de campanita y toda la cosa. Al 82. Gesand. Para Joao Gómez, con una señora definición de alta gama, de alto lujo. Todavía, segunditos más tarde, Joao Gómez, ahora con el centro, el remate de Tammy Abraham, que salvaba a Manuel Neuer, y el Bayern München, en este encuentro internacional, se lleva la victoria 2-1.
18: Así es, ya escuchó bien, cantamos Playball desde la lomita de las grandes ligas a través de Contacto Deportivo. Y nos vamos al Yankee Stadium para repasar el primer juego de la serie ante los Braves. Un juego que, por cierto, se retrasó por la tormenta. Así que, bueno, ya una vez iniciadas las acciones en la cuarta baja, ¡cuale a la defensiva! Con el buen fildeo y así se queda. Se queda con Doña Blanca. Ladrón, le dice, en una muy buena jugada a la defensiva, pero también a la ofensiva. Riley se voló la barra. ¡Maderazo! Para así poner la primera carrera de los Braves y la primera del juego. Olson ahora con otro batazo de cuadrangular solitario y ya era 2-0. En la novena baja, Lombardo Jr. con el hit de lo que parece un out cantado en primera, pero un error en el lanzamiento del pitcher le permite llegar, sí. ¿Sí o no? A tercera base. Ahora vendría Walls con este batazo de hit. Y sí, Lombard Jr., que había llegado a tercera, llega a home para poner así la primera de los Yankees. En la novena baja, Rice con este sencillo hacia el jardín derecho. Y Walls anotaba. Nos íbamos a extra innings después de igualar la pizarra. En la décima baja, Majo con este fly de sacrificio, García Jr. Sí, llegó para la carrera de la victoria. Sí, los Yankees le dieron la vuelta y lo ganan 3-2.
5: Más de la pelotita caliente, los Guardians de Cleveland enfrentando a los Chicago White Sox. Desde Chicago, Illinois, la ciudad de los vientos. Juego 1, primera alta, casa llena. Se prepara Ángel Martínez. Y conecta el hit para impulsar dos carreras. Cleveland lo estaba ganando 2-0 al momento. Y sonaba clink, clink y otra vez clink, clink. La registradora, quinta alta, otra vez. Bases cargadas. Ángel Martínez. Vuela la barda por el jardín derecho para lograr el gran slam de 422 pies, que son casi 130 metros. 6-1, 6-1, y así la celebración. Lo que hace es espectacular. Mencionó que estaba tratando de pegar una bola a la vez y vean lo que le salió. Tremendo Grand Slam. Juan con el home run en solitario para agregar una carrera a la pizarra. Ya eran 8-1. La ventaja para Cleveland y en la sexta baja, Murakami. También el home run para llegar a 20.
3: 25 en la temporada, un batazo que salió a 110 millas por hora. Victoria contundente, aplastante de Cleveland, 8-2 frente a los White Sox.
18: Nos vamos ahora a repasar el juego en Arizona para enfrentar a los Dodgers. En la segunda baja, Rocky Sasaki desde la lomita ante Nolan Arenado con este cuadrangular solitario por el jardín izquierdo. Batazo que Teóscar Hernández por poco no captura. Ahí entonces la primera, tercera alta, Tommy Edman con este batazo largo, largo, se fue por el jardín derecho. Pero vean a Corbin Carroll, le robó el home run, se pone la capa de héroe. Tremenda jugada la defensiva, nos vamos hacia la quinta baja. Y por supuesto que lo celebraban, corredor en segunda. Turno para Gerardo Perdomo con esta línea hacia el central izquierdo. Ottawa anotaba y ven la pifia. Perdomo va hasta la antesala. Aprovechaban la oportunidad. Y esto estaba 2-0 en la sexta alta, casa llena para Freddy Freeman. Saca un rodado a Ketel Marte, forzado en segunda, pero safe en primera. Los Dodgers rompían el cero. Y se igualaba entonces Pages con el primer lanzamiento de la octava con un cuadrangular solitario. Y los Dodgers llevan al frente 3-2 en la novena baja. Corredor en primera, Ryan Weisman con esto. Y ven lo de Edwin Díaz en el montículo. Weisman dejando tendidos en el terreno a Los Ángeles con un cuadrangular de 2 carreras. Es el segundo home run en su carrera. La victoria fue entonces para Arizona. Y el que está cumpliendo años y lo hace de gran forma es Mike Trout, que conectó un home run otra vez en su día de cumpleaños. Es la sexta vez que anota en su cumpleaños. Además empata así a Erod con más home runs en su cumpleaños.
3: Y hablando de fechas y jonroneros, un día como hoy, pero de hace 19 años, Barry Bonds conectó el jonrón número 756 de su carrera, superando en ese entonces a Hank Aaron como el líder histórico de cuadrangulares de las grandes ligas. Ahí la celebración con los Giants de San Francisco. Así que lo recordamos, esta historia en el diamante. Conectó 762 para ser líder histórico.
18: Antes de despedirnos de Contacto Deportivo, a cerrar con broche de oro con lo Mac Viral. Savannah Banana o MLB. Ven el lanzamiento espectacular.
3: Y el
18: la
3: salto.
18: Celebración.
3: No, hicieron la medición desde la lomita a la grama y fue espectacular. Bueno, Lamine Yamal en Cartagena, Colombia. ¿Es Lamine Yamal? No es un doble. No, Diana, sí, es Lamine Yamal y además con el jersey de Colombia.
18: Y ve lo de Gaby, que cumplió su promesa. No solamente se rapó, sino también se tiñó el cabello, no de güero, sino de rosa, porque lo de hoy es el color
3: mejor,
18: rosa.
3: Mejor que la promesa de Cucurella, ¿no? Mejor el pelito rosa que andarse haciendo tatuajes. Y Flavio Cobulli, tenista o futbolista. O quizá las dos, sabemos que cuando eres un atleta profesional, pues además de tenista en la ATP, se le da muy bien las dominadas y además con una pelota de tenis es mucho más difícil, 136.
18: Wow. Espectacular. Bueno, no solamente Lamine Yamal anda en Colombia, también nuestro querido Don Memo Ochoa, pues ya que se retiró, está pasándola muy bien, de fiesta, y ahora en Cartagena, disfrutando de la vida.
3: Oye, pero no lo dejan disfrutar con tanta selfie. ¿Y quién es este Jimmy Buckets? Jimmy Butler no está preparado. ¿Qué es? ¿Un truco de...? ¡Ay! Pensé que era un truco de magia. Eran toques, ¿no? ¡Ah! Le salió una víbora. En vez de cartas, le salió una víbora a Jimmy Buckets. Bueno, ahí. Tremenda, tremenda la situación.
18: Y también lo de este golazo de viento. tiro de esquina, no, bueno.
19: Un gigante le sopló.
18: La física espectacular.
19: Mira,
18: no me salió tan bien. Ok, adiós.
19: Y mi primo sacó los prohibidos.
18: Morita. Trae ritmo, trae ritmo.
19: Creo que para bailar es muy buen futbolista. Muy buen futbolista.
18: Desentonado, pero le echó ganitas nuestro Morita. Y pues dominando todo Tania Tare. Mira con el puck. La pelotita. ¡Oh! ¡Joya! ¿Cómo le llamamos a esto, mujer?
19: Golfa, existe. Y este Curly no sabe fallar. Hole in one.
20: Sí, una larga lista de deportistas que además de su deporte, en el caso de Steph Curry, el básquetbol, les gusta el golf. Rafael Nadal, en su momento también Gareth Bale, Beto García Aspe, por nombrar algunos.
18: ¿Sabes qué fue lo que más me gustó? La celebración, el sprint que se aventó como de 100, 200 metros volando, porque siempre hay que celebrar las victorias.
19: ¿Puedo salir así corriendo?
18: Salimos corriendo.
19: Ok, porque es viernes.
18: Porque es viernes.
19: Lo sabe. Sí, me voy a ir, ¿eh? Adiós.
18: Adiós.
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23: Señoras y señores, a nombre de Greg Ware, Kaplan, Bernick and Evans, les damos la más cordial de las bienvenidas a todos y cada uno de ustedes. Gracias por acompañarnos. Iniciamos un programa de información, por supuesto, para nuestra comunidad. Ya tenemos al señor Kaplan. Señor Kaplan, bienvenido. ¿Cómo está usted?
24: Bien, bien. How are you?
23: Muy bien, señor Kaplan. Feliz, contento de escucharlo. Igual que Mr. Pulido.
25: Good morning, everybody.
23: Saludos
25: Good
23: a todos.
25: Good morning, Mr. Pulido.
24: It's that time of year where we have to start thinking about trying to get these cases resolved.
25: Damas y caballeros, es la época del año en la que tenemos que tratar de pensar en resolver nuestros casos.
24: Workers' compensation insurance carriers make a big push in the fall of each calendar year to resolve workers' compensation cases.
25: Las compañías de seguros, pues, en verdad tratan de cerrar los casos durante esta época del año.
24: They do it for a couple of reasons.
25: Lo hacen por un par de razones.
24: The big reason is because they know that as fall comes around, the holidays are soon to follow. Ladies and gentlemen, this is the time of year when in workers' compensation insurance carriers know that injured workers are going to feel the pressure of the holidays.
25: Sí, esta es la época del año donde las compañías de seguros saben que el trabajador lastimado va a sentir la presión de los días festivos que se avecinan.
24: Yes, it's 4 months away. It's only August.
25: Sí, estamos en agosto. Faltan 4 meses.
24: But you know how slow the Workers' Compensation Appeals Board process is.
25: Pero ustedes saben qué tan lento es el proceso en el campo de compensación al trabajador.
24: You start negotiating a case, it takes 3 to 4 weeks for the parties to get on the same page.
25: Comienzas a negociar el caso, las dos partes pues se reúnen o se comunican en 4 semanas.
24: And then the insurance company takes 2 or 3 weeks to generate the settlement paperwork.
25: Después de eso, la compañía de seguros se tarda de 3 a 4 semanas para generar los documentos para cerrar el caso.
24: It takes another week or two for all parties to sign the paperwork and get it submitted to the Workers' Compensation Appeals Board judge for approval.
25: Después se tardan de 1 a 2 semanas para que todas las partes firmen los documentos, después se envían a la corte, y en la corte se tardan otras 2 o 3 semanas para que un juez apruebe este cierre del caso.
24: And then every settlement form generated by the Workers' Compensation Insurance carrier will have a 25 to 30 day period within which to issue the settlement drafts.
25: y después de que se aprueba el caso, la compañía de seguros tiene hasta 30 días para enviar el dinero al trabajador.
24: Ladies and gentlemen, that's 4 months.
25: Damas y caballeros, eso es básicamente 4 meses.
24: That's holidays.
25: Y ya estamos en los días festivos.
24: The other reason why insurance companies push to settle cases is because they know that you are worried about how you're going to take care of your family on the holidays.
25: Y una vez más, las compañías de seguros saben de que tú estás preocupado de cómo es que vas a poder tomar cargo de tu familia o ayudar a tu familia en los días festivos.
24: They know that you're hurting for money. They know you want to take care of your family. They know you want to do the right thing when it comes to getting gifts for your loved ones this time of year.
25: Saben que estás preocupado, saben de que tú quieres conseguir regalos para tu familia durante la época, pues, de Navidad.
24: And trust me, they don't try to settle cases this time of year to be generous. They do it in order to attempt to extort a low-ball settlement in order to get your case off their books.
25: Y no creas que lo hacen, que tratan de cerrar los casos porque son, pues, en buena voluntad, sino que lo están haciendo para cerrar sus libros y para hacerte ofertas muy bajas.
24: Again, they're looking for a discount to settle your case because they know you're hurting and you want the money.
25: Una vez más, pues ellos están tratando de obtener un descuento en el cierre del caso porque saben que ocupas el dinero.
24: If you are in a position where you're condition has stabilized and you are now ready to be released from your doctor, now is the time to consider getting your case prepared to move forward to resolution.
25: Si tu condición física ya se ha estabilizado y el doctor te puede dar de alta, pues es una época del año para que comiences tú a pensar de cómo vas a resolver tu caso o prepararlo para cerrarlo.
24: There's a very big difference between personal injury cases and workers' compensation cases with regard to the timing of settling your case or bringing it to trial.
25: Sí, miren, hay una gran diferencia entre los casos civiles y los casos de compensación al trabajador sobre el tiempo que tienes para llevarlo a juicio.
24: In personal injury cases, the judge assigned to the case puts the case on a calendar, and the judge sets hearing dates at the first case management conference scheduled by the court.
25: Sí, en los casos civiles, los jueces son los que determinan el proceso del caso. Ellos fijan las fechas de cuándo se va a escuchar este tipo de casos.
24: At the case management conference in a personal injury case, the judge will set a discovery schedule for getting all the interrogatories, notices to produce, and depositions completed.
25: Y también, pues, va a determinar una fecha en la cual se va a determinar si ya todo el descubrimiento de la evidencia se ha tomado y si también se han tomado declaraciones juramentadas.
24: And the judge will set a mandatory settlement conference date and then set a trial date.
25: Y el juez va a fijar una fecha para una conferencia informal y posteriormente fijar el caso para ir a juicio.
24: In a personal injury case, it does not matter whether you've completed treatment or not. It does not matter whether your condition's been stabilized or not. The case is going to move forward to trial.
25: En el caso civil, pues no importa si tu condición ya está estable, si ya te dieron de alta, el caso va a proceder a juicio.
24: There are few exceptions to that, but in general, when a judge sets your case for trial in a personal injury matter, that's the trial date and your case is going to trial.
25: Claro que hay varias excepciones, pero cuando el juez determina que tu caso, decide que tu caso va a ir a juicio, tu caso va a ir a juicio.
24: That's not how it works in a workers' compensation case.
25: En un caso de compensación del trabajador, pues trabaja de manera diferente.
24: In a workers' compensation case, your case cannot be set for hearing for a mandatory settlement conference or trial until you have been released from all of your doctors and final reports have been generated.
25: En compensación al trabajador, tu caso no puede ser fijado para una conferencia formal o para ir a juicio hasta que los doctores te hayan dado de alta.
24: The information I'm going to give you this morning is complicated. If you've got questions about what I'm explaining, or if you'd like more information from me about how to evaluate your case and move it to settlement or trial, give me a call. The telephone number is 213-380-7500.
23: ¿Deseas hablarme acerca de tu caso o quieres que yo vea tu caso? Con mucho gusto podemos ayudarte. Dame un llamado al 213-380-7500.
24: Well, you can always come down and see me Monday through Friday, 8:30 to 5:30. My address is 3600 Wilshire Boulevard, Suite 2100. We're on Wilshire between Western and Normandy.
23: O puedes venir a visitarme a mi oficina. Estoy ubicado en el 3600 de la Wilshire Boulevard, 2100 es el despacho, piso 21, desde las 8:30 de la mañana hasta las 5:30 de la tarde.
24: So let's talk about what we need to do to get your case ready for settlement or trial. We've got 4 months to get it done.
25: Vamos a platicar de lo que se ocupa para poder preparar tu caso y llevarlo a juicio.
24: Again, this is assuming that every medical condition or injury you claim to be associated with your work-related injury has stabilized.
25: Esto es asumiendo que todos los daños que tú reclamaste pues han sido evaluados y estabilizados.
24: In workers' compensation, the term is that you have reached permanent and stationary status and have reached maximum medical improvement.
25: En compensación al trabajador significa que tu condición es permanente y estacionaria y que tu condición médica ha alcanzado el máximo de recuperación.
24: Maximum medical improvement doesn't mean you're cured. It just means that your condition has stabilized, and although you may have good days or bad days, overall, your condition is not subject to substantial change.
25: Esto significa que tu condición ha alcanzado el máximo de recuperación, pero tampoco no significa que ya te hayas curado, que no tengas dolor, sino básicamente de que tu condición ya no va a cambiar en el futuro cercano.
24: Once your condition reaches that level of stabilization, the doctors will write a final permanent and stationary report.
25: Una vez que tu condición alcanzó ya ese máximo de recuperación, los doctores que te están tratando van a escribir un reporte final.
24: And that maximum medical improvement report will reference what body parts were injured as a result of the accident you were involved in.
25: Y en ese reporte se va a indicar qué partes del cuerpo te lesionaste durante tu accidente industrial.
24: It'll discuss the issue of causation, meaning how your injury caused the specific condition for which you're entitled to compensation.
25: Y también va a determinar la causa de tu lesión, de cómo fue que ocurrió.
24: What is your permanent disability impairment rating as determined by the AMA guides, fifth edition?
25: Y va también a determinar tu porcentaje de incapacidad permanente que tienes de acuerdo a las guías de la quinta edición.
24: What work restrictions you have as a result of the injury or medical condition you suffered in your industrial claim.
25: ¿Qué restricciones físicas tienes como resultado de este accidente o de tu reclamo?
24: The doctor will discuss the issue of apportionment.
25: El doctor tiene que también discutir este punto que tiene que ver con deducciones.
24: And apportionment is a very complicated matter, ladies and gentlemen.
25: Y este es un punto bien complicado.
24: Apportionment is a legal issue which is required by law for the doctor to address.
25: Apportionment es un punto legal que obliga a los doctores a que hablen acerca del mismo.
24: And basically, in layman's terms, it means the doctor has to reference what part of your medical condition or injury is related to a non-industrial factor, either a pre-existing medical condition or a propensity for a pre-existing condition, and what portion of your injury is a direct consequence of the accident in question.
25: Y en pocas palabras, esto significa que el doctor tiene que determinar qué porcentaje de tu incapacidad ese fue el resultado de tu lesión industrial y qué porcentaje tiene que ver con condiciones preexistentes.
24: This is one of the most complicated issues that injured workers grapple with when trying to resolve their case.
25: Este es uno de los puntos más complicados que los lesionados tienen que enfrentar cuando tratan de cerrar su caso.
24: Many, many, many injured workers work their entire life and have no idea that they have any pre-existing condition which, like the straw on a camel's back, snaps due to an industrial injury.
25: Mucha gente ha trabajado por muchos años y pues no se percata de que tiene algún problema, el cual pues es acelerado por una lastimadura.
24: They don't know that they have pre-existing arthritic conditions that lead to a susceptibility to an injury.
25: No, por ejemplo, no saben que tiene condiciones artríticas que los hacen susceptibles a una lesión.
24: Many injured workers don't go for annual physicals so that they don't understand or know or appreciate the fact that they have underlying internal medical conditions that affect their overall medical condition.
25: Sí, hay mucha gente, por ejemplo, que no va a ver a su doctor anualmente y pues no sabe que tiene problemas internos.
24: And then the accident happens. And as a result of that accident, you have an injury.
25: Y como resultado de ese accidente, pues te lesionas.
24: And you say, well, I never had any pains in my back or my shoulders or my knees or whatever the case may be before the accident.
25: Y tú puedes decir, bueno, miren, yo nunca tuve dolor ni de espalda, ni de hombro, ni de rodilla antes de este accidente.
24: And therefore, the injured worker believes that 100% of their medical condition is due to the accident as opposed to any pre-existing medical condition that could have been present.
25: Y los trabajadores lesionados pues opinan o piensan de que todo su incapacidad permanente es el resultado de su lesión industrial y no relacionada con condiciones preexistentes que bien pudieran haber tenido.
24: So now you go through your course of treatment and you've reached maximum medical improvement and your condition has become permanent and stationary and the doctor writes the final report.
25: Y después del accidente, pues recibes atención médica, terminas con todo tu curso de terapia y al final de cuentas el doctor escribe un reporte final.
24: And the doctor says in the issue of apportionment that a percentage of your injury is related to a pre-existing non-industrial condition, which is not caused by the accident.
25: Y el doctor puede escribir que un porcentaje de tu incapacidad permanente tiene que ver con condiciones preexistentes que tuviste y que no tiene nada que ver con el accidente que tuviste.
24: And by way of example only, and this is only an example, ladies and gentlemen, if the doctor says that 50% of your injury is related to a pre-existing condition and 50% is attributable to the accident you were involved in, the value of your case is reduced by 50%.
25: Y por ejemplo, ¿no? Y este es solamente un ejemplo. Si el doctor dice que del porcentaje de incapacidad que tú tienes, el 50% es industrial y el otro 50% no es industrial, pues el valor de tu caso ya se disminuyó en un 50%.
24: The value of your permanent disability, the value attributed to the injury, to the body part in question, is reduced by 50% in accordance with the doctor's opinion on apportionment.
25: Y bueno, como lo dije anteriormente, el valor de tu caso está reducido en un 50% basado en la opinión del médico.
24: That's huge, ladies and gentlemen.
25: Eso es algo grande, damas y caballeros.
24: Now, you cannot apportion medical treatment, meaning that if the doctor says that you need future medical care to a certain body part or medical condition for which there is industrial causation, you are to receive all of the medical treatment required for that condition or injury.
25: Ahora, si tú tienes una condición médica que donde es parte industrial y no industrial, tú tienes derecho a recibir atención médica completa, completamente, totalmente.
24: But again, the issue of apportionment affects your entitlement to receiving the total value of the permanent disability attributable to that injury.
25: Ahora, este punto del apportionment te va a afectar solamente en lo económico, en el valor de tu caso.
24: And then, of course, we know that one of the other factors going into the medical report is you're entitled to future medical care.
25: Ahora, otro de los factores que pues están en el reporte médico es tu necesidad de atención médica futura.
24: Remember again that reaching maximum medical improvement does not mean you're cured. It just means your condition has stabilized.
25: Otra vez más, les recuerdo que el hecho de que tu condición haya alcanzado un nivel alto de recuperación no significa que ya estés curado.
24: It doesn't mean that you're not entitled to future medical care. It just means that absent potential invasive treatment, meaning surgery, at this time, your condition's not going to change.
25: Y eso básicamente significa que en el futuro tu condición médica ya no va a cambiar, al menos que sea o que ocupes una cirugía.
24: Let's talk about that real quick for a second.
25: Hablemos de eso rápidamente.
24: There are a lot of people out there that need surgery, but they want to put it off for one reason or another.
25: Hay mucha gente que necesita cirugía, pero la quieren posponer por alguna razón.
24: Either they're afraid to have surgery, or their temporary total disability is about to run out, and they don't have choice but to put surgery off because they need to try to get back to work. They're out of money.
25: Y tal vez sea porque tienen miedo de la cirugía, o tal vez porque ya se les va a terminar el pago de incapacidad temporal, y lo que ellos quieren es regresar a trabajar para obtener dinero.
24: That doesn't mean that they don't need surgery, ladies and gentlemen.
25: Eso no significa que no ocupen la cirugía.
24: That just means that they made a decision to put it off to a future date.
25: Eso solamente significa que ellos han decidido posponer su cirugía para el futuro.
24: So when the doctor discusses the issue of future medical care in their final report, they're going to reference whether you have a continuing need for surgical intervention to that particular injury or medical condition.
25: Así que el doctor en su reporte médico va a indicar qué va a ser la necesidad de atención médica futura que necesitas para tu parte lesionada.
24: So I'm hoping that you understand by way of this discussion how important the content of the final report is from the doctor who writes it.
25: Así que ojalá y después de esta discusión hayan entendido qué tan importante es el reporte médico que su doctor escribió.
24: In workers' compensation, the judge hearing your case relies on the opinions of the doctors with respect to the reports that are written in order to reach conclusions about causation for injury, permanent disability, and need for future medical care.
25: En los casos de compensación al trabajador, el juez depende de las opiniones en los reportes médicos para tomar decisiones sobre tu nivel de incapacidad permanente y todos los demás beneficios a los cuales tienes derecho.
24: And they use the discussion section of the report with regard to apportionment in order to determine the value of your permanent disability award, taking into consideration what percentages may be decreased because of non-industrial factors, as I just discussed.
25: Y como lo dije anteriormente, el juez va a poner atención a esa parte que se llama apportionment para decidir el valor de tu caso acerca del porcentaje que es industrial y no es industrial.
24: So if you're thinking about moving forward to resolving your case and you'd like to get your case resolved by the end of the year, you have to understand that you need final reports from every doctor in every medical condition or medical specialty attributable to your injuries.
25: Una vez más, si tú quieres resolver tu caso en el futuro, debes de entender que se necesitan los reportes médicos en cada parte o cada sección de tus problemas que hayas reclamado, y se necesitan los reportes finales.
24: And those medical reports have to be complete.
25: Y esos reportes médicos tienen que estar completos.
24: And those medical reports have to give the injured worker the benefit of the doubt with regard to every injury and every issue that is going to be presented to the judge at the time of trial.
25: Y esos reportes, básicamente le tienen que dar al lastimado el beneficio de la duda cuando esos reportes se utilicen para llevar el caso a juicio.
24: That's why I take so many depositions of so many doctors in workers' compensation cases.
25: Por eso es que yo tomo muchas declaraciones.

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1: Destruir el caso de un trabajador lesionado cuando aplican mucho porcentaje de incapacidad a condiciones no industriales o preexistentes.
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1: Y también pueden dejar fuera o no comentar acerca del tratamiento médico que tú vas a ocupar para mejorar tus lesiones.
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3: Aún tengas ya un abogado que te represente, esto lo hacemos como un servicio extra a nuestra comunidad para poderte ayudar y ver realmente si tu caso está siendo trabajado como debe de ser y poderte ayudar.
2: Again, you've got to make sure the report is accurate and complete and covers every issue in your case, or you can't move forward to resolve your case or set it for trial.
1: Una vez más, te tienes que asegurar que todos los puntos relacionados con tu caso están cubiertos de una manera adecuada en el reporte médico, con el propósito de al final llevar tu caso a juicio.
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3: Igualmente, señor Pulido, gracias.
1: Thank you very much.
3: Gracias y hasta un próximo programa. Dios mediante.
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4: A México está con nosotros.
5: Sí, está, va a estar René con nosotros para, como, esto es como un abre boca para el tema de FIFA, Ricardo, que hay aristas que contar sobre la situación de Infantino, y precisamente México ha sido protagonista en muchos medios, no solamente en Francia, sino también The Times, destaca el por qué México sigue respaldando a la actual gestión de Gianni Infantino y todo lo demás. Reciba a René si gusta, Ricardo.
4: Sí, claro, me encantaría preguntarle a René cuáles son los intereses de México para que se calce las rodilleras el presidente y se hinque ante Infantino. A ver, ¿qué lo, de, qué lo seduce?
6: Se calce. Si me sacaste la sonrisa muy natural, se calce las rodilleras. A ver, saludos, mi querido Ricardo, ¿cómo estás, mi querido Elmer? Qué gusto estar con ustedes nuevamente. La realidad es que, bueno, a ver, sí es un hecho que hay intereses en este momento fuertes de la Federación Mexicana de Fútbol hacia la FIFA. ¿Por qué? Porque todos sabemos, incluso desde nuestra presidenta acá en México, Claudia Sheinbaum, que en su momento dijo y habló de la posibilidad del Mundial de Clubes, otra gran fiesta para México. ¿Y por qué abiertamente la Federación lanza un comunicado? Pues porque hay el interés de que ese mundial llegue a México en el 2029. Y luego, si a eso le sumamos que también se ha solicitado que en el 2031 México sea sede del mundial femenil, pues está claro que los intereses de la Federación Mexicana de Fútbol es defender lo que seguramente, porque es muy seguro, mi querido Ricardo, mi querido Elmer, es muy seguro que ya haya habido incluso alguna promesa de Infantino, Estamos hablando que muy probablemente...
4: ¿Soborno o promesa? ¿Cómo usamos el término?
6: O algo ahí, algo que a mí me llama la atención.
4: A ver, pero René, yo sé que tienes razón desde la... A ver, nos lo estás planteando desde el aspecto eminentemente político, y es lógico. Hay que hacer lobby o cabildeo pensando en los eventos que a México le interesan. Pero está apostando México porque sea Infantino el presidente. Y si no...
6: no va a ser el ridículo mundial, Ricardo, es increíble, de verdad.
4: Ahora, permítame, le anticipo lo que yo creo, que lo va a hacer el ridículo mundial, porque Infantino no tiene el apoyo para ser presidente de FIFA. No lo va a dar el apoyo. Y lo logra, y si lo logra, no va a tener el producto de UEFA. Entonces, con que un mundial sin Europa... Cualquier mundial que se dispute, femenino, masculino, sub 20, sub 15, sub 10, sub lo que sea, sin Europa no existe. Entonces, ¿cuál es la apuesta política de México? La apuesta del perdedor, por eso hablé de las rodilleras.
6: Sí, pues es una apuesta perdedora, es que es increíble, pero en realidad es una apuesta perdedora, le están apostando. contrato a lo que saben que no va. Yo creo que, es que también, a ver, estarán de acuerdo conmigo que seguramente, ustedes saben que en las cúpulas regularmente se maneja la información de otra manera, ¿no? Yo quiero pensar que si la Federación Mexicana de Fútbol sale con un comunicado, quiero pensar políticamente que Infantino seguramente les dijo, vamos a ganar, aguanten, esperen, pero vamos a ganar, pero salgan a respaldarme. Y la Federación sale y dice, respaldamos a Gianni Infantino, que ha hecho una gran labor en FIFA, porque está buscando lo mejor para todas las asociaciones. Yo sí creo que ha cometido un gran error la Federación, pero le voy a platicar algo que todavía es peor. La Federación Mexicana de Fútbol lanzó un comunicado, pero los clubes de la Liga MX están más que molestos porque aseguran que no es posible que lancen un comunicado cuando ni siquiera fueron consultados. Pero dejen de eso. Todavía más allá de que no los consultaron, recordarán que hubo hace poco la división de Federación Mexicana de Fútbol con Liga MX. Y la pregunta de los clubes aquí en México es, ¿y nosotros cómo quedamos con esta división? Porque entonces ya no tenemos voto en federación. Fíjate bien la división, fíjense bien lo que sucedió, este movimiento administrativo, pero que al final, ¿quién dirige la Federación Mexicana de Fútbol? ¿Televisa? Al final del día hay una injerencia, eso es un hecho, ¿no? No vamos a ocultar las cosas.
5: A descubrir
6: pero,
5: nada.
6: ¿Quién dirige la Federación Mexicana de Fútbol? Díganme ustedes quién la dirige. Yo no lo sé, ¿eh? O sea, ¿quién políticamente?
4: Teóricamente, Mikel.
6: Correcto.
4: Teóricamente.
6: Y políticamente.
5: Pero con el teléfono aquí al lado. Viendo los mensajes que vienen de...
4: Pero usted señor Polanco, usted mismo se hizo la pregunta que le acaba de responder el señor Tobar. ¿Quién autorizó a Mikel Arriola a hacer ese o a Mikel o al que sea del comunicado ese arrodillado, agachón?
5: Lo que pasa es muy queda bien el comunicado como fue el anterior también, pero es por eso, porque están haciendo buena letra para tratar de pelear por esas dos competencias. Difícil lo del Mundial de Clubes que ellos están buscando para el 2029. ¿Por qué? Porque a Marruecos supuestamente se lo ha ofrecido como premio de consuelo porque le va a dar la final del 2030 a España. Entonces Marruecos va a ser el del Mundial de Clubes. Y el otro es el Mundial Femenino para el 2031. Está medio complicado porque tenés a Estados Unidos, tenés Costa Rica, tenés Jamaica. O sea, está complicado. Y los mundiales generalmente, con la visión que quieren hacer René hoy en día, no los quieren llevar a cualquier país. Quieren llevarlo a lugares donde pueden explotarlos económicamente.
6: Claro. ¿Por qué la Copa América se juega en Estados Unidos? Curiosamente, en las últimas.
4: ¡Por plata! Ediciones. ¡Por plata!
5: ¡Dinero!
6: Es que no hay que ser mago o ser erudito para entender que esto se maneja por la economía.
5: Plata.
6: Caso de la Conmebol, por el tema Copa América, y de la FIFA, por temas. 15 mil millones, no sé si ustedes tienen el dato, 15 mil millones de dólares ganó la FIFA en esta Copa del Mundo, en la que acaba de terminar.
4: Y quería 20 mil más en fondos de inversión al día siguiente. Quería 20 mil millones más.
6: Pero otra vez,
4: René, es increíble. Eso es como ir al casino, lo que está haciendo México. Bueno, no solo México, algunas federaciones, ¿no? Esta mañana con Polanco nos cruzábamos información de los que están en columnados con Infantino y los que no, y ya son casi más los que no, con todo y que hay un sector que está todavía respaldando a Infantino.
5: Claro, que públicamente han dicho, ¿no?
6: Estaba viendo los países que respaldan a Infantino. Y es de risa. ¿Saben quiénes son los únicos más fuertes que respaldan a Infantino? La México, AFA. Pero bueno, se entiende porque la AFA tiene relaciones.
4: Todos los de Sudamérica son unos lambericas.
6: Pero relaciones abiertas, ¿eh? Y que durante la Copa del Mundo se criticaba que la selección de Argentina era ayudada y demás. Bueno, ahí están lo que se criticó. Pero después viene México con el tema que les digo y le interés por organizar 2029 y 2031. Y a partir de ahí, chequen las federaciones que han apoyado a Infantino. Federaciones Ahí están. Creo que del Caribe algunas. Ahí están, exactamente.
4: Sí. México, Argentina, Qatar, Emiratos, Marruecos, Egipto, Sri Lanka, el Congo, Yubutú. Hijo, es mucho gusto. Líbano.
6: Qué pena, qué vergüenza, caray.
4: Indonesia, Filipinas, Kuwait, Gambia, Paraguay, Bután y Bangladesh. Estas son las que están bailando abiertas. En medias. Exacto, que están bailando en medias. Ya las de en contra, sea, todo el bloque europeo, más lo que se sume de Asia, ¿no? Más lo que sume con CACA, que Canadá, póngalo ahí, porque Canadá va a irse con el bloque que está en contra. Y muy seguramente sí, claro. Estados Unidos. Ojalá no me decepcionen los gringos, ¿no? Que no termine
6: no, también. No, te van a decepcionar. Pero además te voy a decir una cosa, y es una pregunta que yo suelto a ustedes que están por allá en Estados Unidos. Preguntita tonta, si quieren. ¿Cómo anda la relación de México con CONCACAF? Porque CONCACAF dice una cosa y la federación dice otra.
4: Claro, debe estar en este momento.
6: ¿Cómo estará la relación adentro?
7: Híjole, qué gran pregunta.
4: Debe estar como cuando pregunta. Como cuando no invitan a la suegra al matrimonio del hijo. Así más.
6: Dale,
4: exactamente. Mirándose no, así no, de no, reojo. Sí, no, de verdad. A mí, de pronto yo soy el equivocado, René, y si yo me equivoco seré el primero que vendré aquí a reconocer. Pero a mí me da la impresión que apostar hoy por Infantino es apostar a perdedor.
6: No, digo yo. Es un hecho. Yo te aseguro, Ricardo, que ni Elmer, ni tú, ni yo, hoy me teníamos un peso por Infantino para darle contenido a la FIFA.
4: De acuerdo,
5: está complicado.
6: Un peso.
4: Sí, no.
6: Imagínate, una federación que tiene obviamente intereses, pero que sabe que va a perder. En fin, la verdad es que es lamentable esta postura de la Federación Mexicana de Fútbol. Lamentable.
4: ¿Le queda algo entre el tintero o entre pecho y espalda, señor René Tobar, a ustedes de la redacción editorial del diario Récord, que tenga para Jorge Ramos y su banda en ese
6: presente? Sí, claro que sí. Ya ve que les había platicado, incluso también en exclusiva aquí con Jorge Ramos y su banda, del tema de los utileros de lujo.
4: Sí.
6: ¿Se acuerdan?
4: De Chivas y de Monterrey.
6: Ayer, sí. Exactamente. Ayer la Federación, o en este caso la Liga MX, ya también borró mágicamente a dos utileros de las Chivas, que fungía uno como psicólogo y el otro fungía como auxiliar, creo, técnico de Milito. Ya no aparecen, ya no están, mágicamente ya no hay utileros de lujo, ya los utileros que sí todavía quedan registrados como tal, pues son utileros que sí están en cancha. Entonces, pues miren, se dan cuenta que no hubo comunicado. No hubo ni siquiera una postura ni de federación, ni de los clubes, de nadie. Fue algo que agarraron la escobita, barrieron el polvo y abajito de la alfombra.
4: Vámonos.
6: Para que no pase nada. Así estamos. Así que.
4: Qué horror.
6: Pues bueno, pues ya está, ya estamos ahí detrás del tema. A ver si hay más, pero creo que son los únicos hasta el momento.
4: Señor René Tobar, usted es muy amable en acompañarnos siempre con las informaciones que le van apareciendo de última hora aquí en Jorge Ramos y su banda. Cualquier cosa, toque la puerta, como dice el señor Ramos, voy a usar el término de él y la frase de él, toque la puerta y nosotros siempre vamos a atender,
6: claro,
4: porque
6: que
4: sabemos
6: sí.
4: de su importancia periodística para el show. Gracias. Abrazo del alma, querido René.
5: Saludos, René.
4: Uy, se congeló en la mitad de la ruta.
5: Se congeló.
4: Lo frisó Forni. Qué horror el de Forni.
6: Sí, ¿verdad? No, bueno, decía que bueno, ahí al que molesto es al portero, que en este caso sería el buen Elmer, que me aguanta con mis sugerencias. Oye, ahí esto, y ya, me da luz verde. Te agradezco mucho, mi querido Elmer, y te agradezco mucho, mi querido Ricardo.
5: Siempre, René.
6: Estar con ustedes
5: siempre.
6: Es un gusto y un placer.
4: Bueno. Que no se vaya a comprar un par de rodilleras, ¿no? No compre rodilleras.
6: quiero ver cuáles usan otros directivos para ver.
4: Abrazo. Muy bien.
6: Un abrazo.
4: Abrazo, querido René Tobar, desde la redacción editorial El Diario Récord en territorio mexicano. Usted sigue pensando que la Leagues Cup la va a ganar México, ¿no? Le veo cara de América a usted, que América va...
5: No, ya pasamos el tema. No, hablemos lo de Infantino, Ricardo. Hoy le han vuelto a pegar, salió la presidenta de la Federación de Noruega.
4: Noruega.
5: Públicamente la renuncia. para que deje el cargo, que no es de confianza y que no genera para nada un buen ambiente de lo que es el mundo del fútbol. Lo que está marcado ahora y ahora es lo que nos va a llevar a un enfrentamiento donde aquí vamos a ver de qué lado se rompe la cuerda, es que las trincheras ya están establecidas entre uno y otro. Estamos en medio de una guerra en la cual ataques vienen, señalamientos van. Ejemplo, el diario The Telegraph ha publicado hoy un pago que la UEFA, cuando el señor Gianni Infantino era miembro de dicho organismo, le hicieron a una señora o a una mujer que era compañera extramarital del señor Gianni Infantino. Le dieron una cifra, le dieron un cheque de 6 cifras, por lo que cuentan. Entonces, ellos han salido.
4: ¿Le pagaron por qué? ¿Por guardar silencio a la relación extramarital o por los servicios prestados al señor
5: buena
4: Infantino?
5: Pregunta, como, buena pregunta, como, porque la aclaración que termina siendo no UEFA, querían. UEFA reaccionó y dijo que en ese momento se pagaron por ser de acuerdo a los patrones y a los canones en los cuales se rige la organización. Así se le pagó. Y no sé cómo se regía en aquel momento con el señor Gianni Infantino, pero la verdad que
4: mira lo que hemos llegado. Era un contrato, vamos a usar el término jurídico, de prestación de servicios. ¿Qué? Un contrato de prestación de servicios de la señora X, no sé cómo se llama la dama o la señorita, no tengo ni idea.
5: Sí, no se ha publicado el nombre, obviamente. Porque incluso.
4: Claro, porque es que es muy bueno que no se publiquen esos nombres, porque eso revictimiza a las víctimas. Es una
5: revictimización. Aparte de eso, The Telegraph cuenta, Ricardo, de que se habría pagado, no está asegurando que se pagó por los servicios. Con el señor Infantino, no, se habría pagado con la investigación y los datos que ellos tienen. Entonces, todo esto está salpicado al señor Infantino, que ahora está en Colombia y se encontró a Chiquitapia en el ínterim, se encontró al señor Domínguez, a Jesurum, obviamente, y está en Barranquilla, me parece, Ricardo.
4: No, está en Cali. Esta tarde está en Cali porque el presidente de Colombia, por primera vez en la historia desde que existe la República, cuando Bolívar y Santander la fundaron, es presidente actual, dijo que se iba a posesionar en otra parte que no era el Palacio de Nariño. Entonces está posesionándose Perfecto. En Cali y a la posesión del presidente de Colombia. Creo que han invitado al señor Infantino.
5: Correcto, lo habían invitado. De hecho, hay un colega de la revista Semana de Colombia. Lo agarra Mayorga, va a saludarlo, le dice: un saludo, señor Infantino, para el pueblo colombiano. Y dice, y bueno, sí, un saludo con el corazón. Y dice: 64 selecciones. Y bueno, no sé. Y comienza el tipo a alejarse. Y después le dijo: oiga, ¿y qué va a pasar con? Se fue, porque el tipo casi lo agarró de la mano a Infantino, casi lo agarró del brazo para retenerlo. Y para Infantino dijo, no. Pero en términos generales, la gira de Infantino ha sido para esto, para tratar de congraciarse y de tener, por supuesto, más gente positiva, ambiente, buena vibra hacia alrededor, para
4: está obviamente
5: seguir naufragando en lo que es la tormenta que vive. Diga.
4: Claro, está en campaña proselitista. Ya fue a África, fue a Marruecos, se ofreció lo que tenía que ofrecer, salió con cartas de apoyo de algunos, y en Sudamérica ya recurrió a eso. Ayer, ¿quién era el que me mandaba algo que me decía que la vieja política de Gorondona es la que está implementando ahora Infantino? Siempre deje documentos escritos.
5: Sí.
4: Ahora sí, sí, sí. Les pidió una carta firmada de apoyo. Híjole. Sí. A la antigua. Es decir, don Vito Corleone a la futbolera.
5: Sí. Papelito manda. Y es un poco todo el recorrido que está haciendo, y las asociaciones, como ayer apuntaba Jorge y respaldaba usted también, Ricardo, han tenido que salir a mandar boletines, expresarse públicamente, porque el señor también ha levantado el teléfono con aquellos que están con él, diciéndole: ¿saben qué, señores? Demostremos que cada vez somos más, en el sentido de que se manifiestan directamente, creen en él, hacen ruido positivo alrededor de él, y él, obviamente, la imagen de él se mantiene como vigente y firme, más allá del enfrentamiento que hay. Hoy veía los 5 torneos que tiene UEFA para bloquearle, lo compartía con el grupo, 5 torneos para bloquearle a FIFA. De aquí a un año, hay 5 torneos. Veremos
4: empezando si ahora por esta instancia de Polonia. Empezando
5: correcto,
4: a ver si no sé si Polonia, que está en medio de, yo también a Polonia la quiero entender, Elmer, no sé si a usted le paro, es decir, está a un mes. ¿Qué hago con toda la organización ya montada, todo el tema? Yo quiero ser solidario con el bloque político de UEFA, pero...
5: La selección sub-20 femenina de Inglaterra sigue trabajando normal y supuestamente mentalizada, porque hoy vi una nota sobre ellas pensando que van a ir a la Copa del Mundo. Espérenme un momento. Inglaterra no es parte de UEFA y de los que dicen que hay que boicotear los torneos organizados por FIFA. Ahí hay como algo que no me termina de cuadrar, Ricardo, con la postura que van a tomar.
4: Hay cosas que están muy encima que quizá pueden operar como colchón o como maquinaria de presión. Cualquiera de los dos elementos. Digo yo como presión porque están... Entiendo lo de Polonia. Yo honestamente me pongo en el plan de Polonia desde la organización de mi mundial y de la plata que habré invertido y la infraestructura que he montado y toda la logística que hay alrededor de ello para que faltando 3 días... Que siempre no. Entonces va a ser complicado. Entonces ese tipo
5: lo
4: de
5: otro,
4: eventos
5: Ricardo...
4: están encima, sí. Pero los eventos con más distancia, Elmer, para mí, la UEFA... Puede ganar Infantino en las urnas porque necesita 106 votos el ganador. Pueda que lo sume. ¿Y qué vamos a sacar con un presidente sin los equipos de UEFA? Hasta ahí llegó el mandato, porque va a ser una Copa América, una Copa de África, una Copa de Asia, es lo que puede organizar. Pero una Copa Mundo en ninguna de las categorías, ni en la masculina ni en la femenina, va a poder competir. Si UEFA se mantiene... Se monta en su caballo como lo estaba hasta ahora. Ahí UEFA bloquea cualquier evento que la FIFA vaya a hacer. Cualquiera.
5: Hablemos del valor de los torneos, estos que si no son Copa del Mundo, masculino o femenino. El resto, Ricardo, no terminan de dejar buen dinero, no terminan de ser, incluso de muchos de ellos son pérdidas.
4: El Mundial Grande subvenciona buena parte de estos eventos.
5: Todos los torneos, el sub-17, sub-20, olvídese, no terminan dejando nada en caja. Lo que sí se ha establecido es que UEFA ve con buenos ojos que el señor Víctor Montagliani sea el candidato que para el mes de marzo del año que viene sea el hombre que pueda hacerle el mano a mano a Gianni Infantino por las elecciones. Es más, Dani tiene... un cronograma, un gráfico, aquí está Ricardo, de cómo sería de acuerdo al reporte de The Times de los votos que tendrían, ¿no? De los votos que tendrían.
4: Hijo.
5: Por ahora son un total de 105 votos, los 101 votos los que tienen por ahora, pero.
4: No, esos son los adicionales. Votos. A ver, sí. el bloque de UEFA son 55, el bloque de CONCACAF sin México, 40, o sea, sean 95. Más algunos equipos que han ido sumando adhesión al bloque de Europa. Entonces ahí ya darían, si están en 95, está a 11 votos de ser mayoría, eso es todo, no hay que hacerle darle más vueltas. Se necesitan 106, eso es
5: pero
4: todo.
5: Yo en ese interim
4: esos
5: también,
4: 11 que se llaman indecisos
5: veo, no, pero así. Hay también de esos, Ricardo, en CONCACAF que si Gianni Infantino propone buena plata para ellos, como los tenía seducidos con los 20 o 40 millones de dólares que les iba a dar, Ricardo, ellos van a votar por Infantino, independientemente de que su confederación tiene un candidato y toda la cosa. Es que este no me garantiza nada, no me dice que me va a dar más plata, este sí me va a dar plata y por lo tanto voy con él. Aquí es lo que termina rompiendo y va a romper sin duda lo que es este status quo que se quiere establecer,
4: como
5: ¿no?
4: cualquier... ¿Cómo es que se llama la...? Como cualquier conferencia grande de las elecciones políticas. En la Asamblea Republicana o en la Asamblea Demócrata. Es decir, uno cree que van a ir en bloque y de pronto aparecen dos o tres políticos que no, yo no estoy de acuerdo con eso, no sé qué, y rompen fila. Y entonces ahí es donde empieza el forcejeo político detrás y el cabildeo previo a la elección. El cabildeo en París del año 98 fue grosero. Fue con maletines llenos de dólares, de euros.
5: Sí,
4: de
5: horrible.
4: Fue horrible por los hoteles de París. Ahí perdió Lennart Johansson la elección contra Joseph Blatter, que la tenía. Blatter la tenía perdida. Movieron los maletines de verdad a una velocidad y con una eficiencia que perdió la presidencia el señor Lennart Johansson.
5: En más que nunca en esa época, Ricardo, se hizo muy famoso, muy vigente la frase esa del maletín, del hombre del maletín. Ya,
4: allá fueron los hombres, porque eran recorriendo los cuatro principales hoteles grandes de París, que era donde estaban toda la FIFA congregada y reunida.
5: De acuerdo.
4: Fue terrible esa elección fue terrible. Oiga, se nos acabó el tiempo.
5: Nos vamos con tu ADN.
4: Nos vamos con tu ADN.
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0: excelente, maravilloso y sobre todo espectacular y bendecido de viernes para toda la banda.
1: ¿Qué puedes, Antonio? ¿Qué
0: la
1: puedes?
0: La mendiga nuez que me
1: pájaro,
0: tragué.
1: Pájaro.
2: Sin hacer la de todos, añoño.
1: Pájaro.
0: Mendiga nuez que me tragué. Muy buenos días para todos. Queremos que se la pase fenomenal en compañía de Darinquita, del Zuley, su servilleta, su oin oin consentido. Ajá. A toda la banda que va rumbo a la chamba, que viene de la chamba. Bendiciones totales a los que ya están haciéndole el ejercicio. Ajá. Lo que sea. Que esté ejercitando su cuerpo, no me voy a meter en esas cosas, lo que sea, bendiciones. Y acuérdese de tomarse la
1: no te andes metiendo en esas cosas, Antonio.
0: Acuérdese de caer gordo y tomarse su selfie.
2: No caigo gordo.
0: Los 10 kilómetros. A esos 5, corrió 5, pero en la foto dijo que 10, ¿no? Y luego, aparte, bien sudados.
2: Ay, yo con cara de malos, Antonio.
0: Cara de malos.
2: Así.
0: A mí lo que me revienta es la frase motivacional que ponen, o sea, está bien la foto. La foto igual y está bien, güey, no hay pex. O sea, para que valga, como dice Dari. Pero ¿por qué abajo tú eres el
2: escritor de tu propio libro? Yo sí me sé las frases, Uli.
0: 24.
1: Nunca te viste mejor.
0: 24 de 200. Cállate, los cinco. ¿Cuál 24 de 254 páginas? ¿Qué? No manches. Pero está bien, güey. Muy buenos días para todos. De verdad queremos que se la pase.
1: Está bien, Antonio. Está bien, Antonio.
0: Está bien. Queremos que se la pase fenomenal en compañía de toda la bandera. Somos una familia, recuerde. Aquí quien esté achicopalado, no es usted relájese. Porque aquí le vamos a poner muy de buenas. Y déjeme compartirles algo a mi Dari, a mi Zuley. Un radio escucha ayer me marcó terminando el programa cuando ya iba rumbo a la casa. Uh-huh. Jesús Pimentel, lo hago extenso porque me lo pidió que
1: Jesús
0: lo hiciera.
1: Jesús Pimentel, Sinaloa.
0: Jesús Pimentel nos agradeció por el programa de ayer y por todos los programas que hacemos.
1: Órale.
0: Nos agradeció porque dice que estaba pasando por un mal momento ayer.
1: Ánimo,
0: precisamente.
1: Jesús, ánimo, Jesús.
0: Pasó por un problema fuerte. Pero dice que gracias al programa y gracias a todas las mensajes que dijo Dare y el Zule y
2: Pero si a Chu
0: y toda la banda que se puso de buenas. ¿Ande? Y que de verdad que tomó un día, que fue un día muy bonito a pesar de las noticias que recibió. Órale. Y que estuvo ahí batallando, que nos agradecía bastante. Así que
1: eso, Jesús.
0: Pero no solo a nosotros, a toda la banda, que
1: claro.
0: Usted menzote que está en casa escuchando este programa, que colabora diciendo un mensajito, escribiendo algo, llamando, es parte del show, es parte de nosotros, así que un abrazote infinito. Y también el Jesús Pimentel le manda agradecer a usted, Tarugote, que ayer se dio el tiempo de escribir. Oye, mendigas nueces, ya el karma llega rápido, dale. El karma llega rápido. Por robarle las nueces a Neto Quijas.
2: Ay, añoñito.
0: Por robarle las nueces a Neto Quijas.
2: Obra mal.
0: Ajá. Y se me pudrió el tamal.
2: Ahí está.
0: Yo
2: ahí está.
0: Iba caminando.
1: Con razón.
0: Para abrir un poquito para ver la ventana, a ver qué había. Y de repente que volteé y me topo.
1: De chismoso nomás.
0: De chismoso. Y me topo con las nueces de Neto Quijas. Porque ese güey traga pura nuez. Por eso está de mamey.
2: Sí.
0: Y dije, ay, de aquí soy. Pero uno dijera, agarra una o dos. No, yo gané como 5. Entonces, el karma se me está atorando.
2: Se me está atorando. ¿Quieres agüita, ñoño? ¿Quieres agüita, ñoñito?
0: Y dale, tete.
2: Ok.
0: Mira, cabecito, pero sí, agüita.
2: Ok. Está de regreso, ¿eh?
0: Se me está atorando la.
2: Presionó nuestro producer, no puede avanzar con esto. Ahorita, espérate, ñoño. Espérate.
0: Que me petateé aquí en pleno programa.
1: Espérate, ñoño, con la cucharita, Dari,
0: Hijo de su madre. ¡Mi Zuley! ¡Buenos días!
1: Buenos días, Antonio, buenos días, qué gusto saludarte justamente. Ahora sí ya es viernes, ¿verdad?
0: Viernes. Ahora 7, sí ya, Zuley.
1: Ya estoy checando todo. Ajá. El
0: guión.
1: Ya te iba a decir.
0: Ocupas
1: el itinerario.
0: Oye, mendigas nueces, ¿ocupas ver el guión o qué, güey, para saber si es viernes o no?
1: No, Antonio, claro que no. Estamos muy al pendiente de qué día estamos viviendo, de qué día estamos disfrutando, de qué día estamos presentes y de qué día vamos a hacer las cosas lo mejor posible.
0: Esa, mi Zule, qué bonito.
1: Bien. Fíjate bien, Antonio.
0: Qué bonito, qué hermoso. Así que, bueno, a toda la bandera, mil gracias por estar siempre al pendiente y apoyando Inutilandia.
1: Claro, claro.
0: Y apoyando TUDN Radio. Ahorita ya viene mi Dari. Nosotros arrancamos Inutilandia, ahora sí, oficialmente, a la One, 2, 3, dejen todo a gusto.

0: Hija de maíz. Bueno, ya estamos oficialmente. No manches, vende las nueces. No vuelvo a tragar nueces.
1: Así que nos estás intoxicando, Antonio.
2: Antonio.
1: ¿Sientes que se te está cerrando?
0: No.
2: Una, dos, tres, cuando mucho.
0: Pero me tragué cinco, güey.
2: Pero cinco, Antonio.
0: Es que el karma funciona de manera inmediata.
1: O sea, ¿se te fue por el camino viejo, Antonio?
0: Se me fue. Aquí siento ya, dale. Aquí exactamente.
1: Ajá.
0: En la laringe siento una espinita ahí del, de la...
2: ¿Se te fue por allá, Antonio?
0: Se me fue por allá. Por dragón, güey.
2: Híjole.
0: Es que también, ¿para qué me manché cinco? Y aparte me las eché así, dale. Las cinco.
1: Ajá.
0: Híjole,
2: no, pues no.
0: Bueno, ahí está, a ver si podemos hablar. Oigan, hoy que es de viernes, ya 7 de agosto, faltan exactamente, ay, güey, no voy a poder.
1: ¡Sí se puede!
0: 146 días para que finalice este 2026. Y hoy son días importantes, es Día Mundial del Faro, Dari, Día Mundial del Faro.
1: Farolito que alumbras apenas mi calle desierta. ¿Será ese, Zuley?
2: Sí, claro, ¿eh? Claro.
1: O el faro de Altamar.
2: De Alejandría.
0: Del faro de Altamar.
2: Fíjate nada más cómo lo digo.
1: Ándale.
2: El faro de Alejandría.
0: Se refiere más que nada a los faros de Altamar, Dari.
2: De Altamar, sí.
0: Sobre todo. Y algo muy importante, el día de hoy celebramos algo que cada fin de semana se consume.

0: pinche mexicano que se está tardando un chorro en decir la palabra correcta. Hoy es Día Internacional de la Cerveza. Día Internacional, mi Zuley, de algo que has consumido desde tus 8 años de edad, Zuley.
1: Que consumí, Antón.
0: No, es payaso.
1: Que consumí,
0: Dari. Que no tengo la semana pasada.
2: Que consumí el fin de semana pasado.
1: Consumí, Dari.
0: ¿Hace cuánto no tomas cerveza?
1: ¿Hace cuánto? Déjame acordar.
0: Ay, sí, como se hace mucho, Zuley. ¿Eh? También seas payaso.
1: No me acuerdo, Antonio.
0: Ah, nada, seas payaso.
1: Se me borró la memoria.
0: Se te borró la memoria.
1: Y de veras, fíjate que no me acuerdo. ¿Qué partido importante hubo hace poco?
0: Pues el Chivas Puebla, ¿no? Pero chambeaste.
1: Chambié.
2: ¿Es en el Mundial, Zuley?
0: En el Mundial.
1: En el Mundial.
2: ¿La final del Mundial?
0: ¿A poco no chambeaste en el Mundial?
1: ¿No?
0: ¿No? Ah, no. Nah. Cállate, lo sé.
1: Fíjate, mi mano.
2: De los partidos de los Leones.
1: En el. No, fíjate que no tampoco, Dari. No.
2: Zuley. Está bien.
1: No me acuerdo.
2: Está bien, Zuley. Te la vamos a pasar por hoy.
0: Te la vamos a dar.
1: No me acuerdo.
0: Te la vamos a dar por buena, Zuley. Bueno, pues ahí está. Hoy es Día Mundial
2: de la Cheve.
0: De los Faros y de Internacional de la Cerveza, lo que celebramos el día de hoy acá en Inutilandia.
2: Imagínate, también, Antonio, ¿quién se le ocurrió que poner ahí a fermentar unos granos y hacerle un proceso? ¿Cómo se le ocurrió a la
1: dejarlos
2: gente?
1: Dejarlos ahí nada más, dejarlos ahí, y luego revolverlos, Dari.
0: La gente es muy idiática, Dari.
2: Muy idiáticos, la verdad.
0: Muy idiáticos.
1: Ay, dejé unos granos aquí en el agua. A ver.
2: Ah, caray.
1: ¿Te lo tomaste?
2: Pues sí, así los grandes inventos, pero muy
0: que
2: bien,
0: la neta,
2: muy bien.
0: Así rica no sabe.
2: Ay, Antonio, es que también tú cuál tomas, no manches.
0: Dari, yo soy naque. Yo sí tomo de la normal.
1: Puras guaguamas,
0: Dari. Oye, lo que sí siempre sabe, yo crecí con un trauma que me merecí, la verdad. ¿Cuál? Ya sabes que cuando uno pues está morrillo, adolescente, pues no tiene tanto amarillo y una caguama rinde para toda la bolita.
1: Sí, claro.
0: Y le vas dando sus
1: trago y rol.
0: Su trago y rol. Cuando llegabas a mí, ya no querían, güey, los demás darle, güey, hijos de la ingada.
2: Ay, no manches.
0: Porque decían que le tomaba bien feo y que regresaba.
2: ¿Qué vas a pasar tú?
0: No, que regresaba la cerveza.
1: ¿Y si la regresabas, Antonio?
0: Sí.
2: Al principio,
1: sí. Pues, ¿cómo no, Dari?
0: No, pues sí le tomaba feo
1: así
0: al principio.
1: Así que no, Dari.
2: Ah, ya sé, como que tapabas toda la boquita, sí.
0: Y ya no querían. Me convenía, porque...
2: Sí, encajoso. Ajá.
0: Pero después ya me enseñé y ya, ahora sí, ya daban el
2: ya rollo. Levantaba el dedito así.
0: Ajá. Ah, okay. No, pero mi casa, la casa de mis padres, donde siguen viviendo mis papás, en la Tusanía, que fue mi casa durante 31 años. Ahí se hacían unos reventones de la preparatoria.
1: ¿Ah, sí?
0: Sí, te lo juro, en la prepa.
1: ¿No te regañaba tu mamá?
0: No, porque no estaban. Ni mi papá, ni mi hermana, ni mi mamá, ni mi hermana trabajaban. Yo también trabajaba, pero yo trabajaba por fines de semana, viernes, sábado y domingo. Entonces, pero yo pisteaba, en la prepa pisteaba de lunes, pisteaba martes, pisteaba miércoles, pisteaba.
1: ¿Neta?
0: El día que fuera, saliendo de la. Nos brincábamos muchas clases en la prepa. Niños, no escuchen esto, bájenle el volumen del zurradito. Sí, la verdad es que la preparatoria para mí, más que un estudio, que tiene que ser así, pues fue más bien una escuela de vida. Fue así como adentrarme en los temas de fiestas, cerveza, amistades también, que quiero mucho. Pero la verdad nos brincamos muchas clases. Yo no recuerdo así que haya sido... Yo tengo amigos que...
2: ¿Qué pasó, Antonio? No pasó nada.
0: Nada.
2: Aquí estás exitoso, fíjate, papá, o sea...
0: Fíjate.
2: Exitoso, de renombre internacional, fíjate, o sea.
0: Fíjate. No pasó nada.
2: No pasó nada, Antonio.
0: Y nos íbamos a mi casa, Antonio. Como estaba casi sola mi casa, nos íbamos a pistear ahí, cada ratito. Nomás se veían que íbamos por cartones y cartones de caguama, así que. No, pero bien chido. Esa, fíjate, no engordé tanto, cuando pisteaba no engordaba tanto, o sea.
1: Es que estabas joven, Antonio.
0: Exactamente, fíjate.
2: Ese es el punto.
0: Ya ahorita me he hecho 2, 3 y ya siento la barrigota.
2: Ay.
0: Sí. ¿Cómo que hoy?
2: Hoy,
0: Dari. Bueno, ahí está lo que celebramos el día de hoy. Las efemérides, mi Dari. Ah, espérame. Los santos San Severo, San Sixto.
1: Tenía un tío que se llamaba
0: Sixto. Y San Cayetano. ¿Cómo?
1: Sixto.
0: Ah, y nuestro personaje de infantil.
1: Sixto.
0: De Guadalajara.
1: Sí. Ándale.
0: Sixto.
1: Sí.
0: ¿Cuántos años habrá durado ese programa? ¿Cómo hablaba Sixto? ¿No te acuerdas, Zuley? ¿Cómo hablaba?
2: ¿Qué es eso, Antonio?
0: Ay. Dale, ponle ahí, googleale.
1: Son muñequitos.
2: ¿Cómo se llama?
0: Era un programa que se llamaba Sixto, de Guadalajara, que con el que crecimos muchos tapatíos.
1: Sí.
0: Pero yo no me acuerdo exactamente de qué trataba, Zuley. Yo no me acuerdo del monito. Es que me acuerdo del monito.
1: Mandaba
0: cartas. Era un monito, ¿no? Bien simple.
1: Bien sencillo.
0: Azul.
1: Sí.
0: Azul. Che, monito hecho ahí como de una pelota.
1: Y con la greña suelta también.
0: Con la greña suelta. Pero yo no me acuerdo de qué trataba el programa, Zuley. ¿Te acuerdas? Tenía invitados. Era de concursos. Sí,
1: pero ¿sí? Muy poco. No era concurso.
0: ¿No?
1: Concursos no, tenía invitados. Y presentaba, pues, serie de caricaturas, Antonio.
0: Ah, no me acuerdo, por eso sí, te digo que no me acuerdo de qué trataba Sixto. Pero sí lo tengo en mente. Fíjate que ahorita en el TikTok anda de moda la canción de Topollillo de Como mi papá.
1: Ah, ¿sí?
0: Como mi papá, sí. Bueno, y mis morrillos me las trataca. Che, Sebastián, me acordé ahorita, me dio coraje, güey. La Dari, el otro día el Sebastián cantando Como mi papá, y le digo, se me ocurre decirle ilusamente, ah, hijo, ¿quieres ser como yo? No, nomás porque me gusta la canción. Le digo, gata.
1: Para que ni te hagas ilusiones.
0: Le digo, a ver.
2: Antonio.
0: Me quedé en la cocina.
2: Me hizo el fatality.
0: Me hizo un fatality, hijo de la. Y yo haciéndole su quesadillita y todo. No quiero ser como tú. No, es que es una canción que está muy bonita. Le dije, ¿y sabes de quién es? Me dijo, no, sale en el TikTok y me gusta. Y le dije, mira. Y que le enseñé un video de Topollillo.
1: Ajá.
0: Este mendigo ratoncito. Yo veía yo veía este programa. Era un programa. ¿A poco sí, papá? Sí.
1: Y le enseñé
0: a la camita.
1: ¿Quién era el otro personaje? ¿Raúl Astor?
0: Raúl Astor, sí.
1: El señor que
0: está. Exactamente. Ahí. Pero él no sabía, o sea, él nomás cantaba la canción de Como mi papá, pero no sabía de quién la cantaba ni nada. Entonces yo, a pesar de ese golpe bajo que me dio Dare, tuve la gallardía de ponerme de pie y decirle,
2: bueno,
0: este monito era el que cantaba esa canción.
2: Eso, Antonio.
0: Eso.
1: Muy bien, Antonio.
0: ¡Dale!
2: Me manda un mensajito.
0: ¿Quién?
2: Good morning, Dari. Si tienen plátano o un bombón, dénselo a Toño. Para.
1: Sí tenemos.
2: ¡Zule!
0: ¿Tienes bombón?
1: Dale.
0: ¿Un plátano? ¿Plátano macho, Zule?
1: Sí tenemos, Antonio.
0: Mi Dari, efemérides.
2: Arrancamos, Antonello, con las efemérides. Today, 7 de agosto, pero de 1924. Se funda el histórico Club Peruano, Club Universidad de Deportes, una de las instituciones más importantes del fútbol sudamericano.
1: Y en 1948, el argentino Delio Cabrera conquista la medalla de oro en el maratón de los Juegos Olímpicos en Londres, convirtiéndose en el segundo atleta de su país en ganar esta prueba olímpica.
0: Y un día como hoy, pero de 1954, el legendario Alfredo Di Stéfano disputa su último partido con el club Atlético River Plate antes de iniciar la etapa más brillante de su carrera con el Real Madrid.
2: Y también un día como hoy, pero de 1949, el chileno Alberto Larraguibel, montando a
0: Huaso,
2: establece el récord mundial de salto alto ecuestre con 2.49 metros, una marca que aún continúa vigente.
1: Y en 1999 nace Sydney McLaughlin LeBron, campeona olímpica y una de las mejores corredoras de 400 metros con vallas de la historia.
0: Y un día como hoy, pero del año 2000, nace Lauren Hebb, destacada figura de la selección de Inglaterra y del fútbol femenino internacionales. Sigue el momento para lo que nos preparamos todos los días. Vale, gorros, información, audios.
2: Sí, cierto.
0: Todo. Pero la frase del día.
1: Con lo que te tienes que levantar.
0: Creas, mi garganta está bien sin nueces. Porque sabe que es el momento.

en tu proceso, confía en tu esfuerzo y recuerda que los grandes resultados comienzan con pequeñas acciones diarias. Cree en tu proceso, confía en tu esfuerzo y recuerda que los grandes resultados comienzan con pequeñas acciones diarias.

0: Eso, bueno, vámonos de volada porque también hoy no hay pregunta del día, pero se las vamos a catafixiar.
1: Okay.
0: Por la figura del día a destacar el día de hoy. Se llama Sidney Crosby, nació un 7 de agosto de 1987 y es considerado uno de los mejores jugadores, Dare Zuley, de hockey de todos los tiempos.
2: Muy bien.
0: 3 veces campeón de la NHL, 2 veces campeón olímpico con Canadá, así que es la figura a destacar el día de hoy, mi querido Zuley Dari, que vamos a tener por acá en Inutilandia, para que, si no lo conoce, googleele.
1: Sidney Crosby.
2: Fue capitán de los Pittsburgh Penguins, Antonio, durante gran parte de su exitosa

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2: No sabemos qué es lo que pasa con nuestra hija. 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

0: escuchamos a Escape. Fíjate, mi Zuli Darek, que con esta rola fue como conocí a este grupo español de ska. Nunca los había visto en vivo. Fue un 15 de noviembre del 2000 en el Roxy. De hecho estuvo...
1: O sea, ¿los conociste en concierto?
0: En concierto. Y ya, pero ya, pero ese mismo día que iban a estar, o sea, yo ya sabía que iba a ir. Pero ahí les va porque ese concierto iba a ser Sectacore. De la banda de la que yo soy muy enamorado, ¿no? Entonces yo iba a ir por ver a Sectacore, pero el grupo principal era Escape, o sea, el grupo principal era Escape.
2: Sectacore fue el que le abrió a...
0: No, no, el Escape era Sectacore y como intermedio. Abrió Desarmador, una banda tapatía.
2: Normalmente si los ocupas
0: lo abrió Desarmador.
2: El Desarmador
0: para desarmar. El Desarmador, exactamente, para desarmar la chela, hasta para abrir una chela y todo. Mi esposa bien borracha, güey, hasta con una mendiga,
1: con una servilleta.
0: Una servilleta la destapa, güey, con el ojo, güey. ¿No? Con el ojo, güey.
2: Antonio, ¿neta?
0: Sí, güey.
2: ¿Una servilleta?
0: Una servilleta la destapa.
1: ¿A poco no has visto ese truco, Soleil?
2: No.
1: ¿No?
2: No. ¿Tú? Para que vean que yo no pisteo.
0: Qué poca madre, o sea.
2: No, de veras, ¿cómo es eso, Antonio? A ver.
0: Pues sepa, no vas a poner.
1: Doblas la servilleta, doblas, doblas, doblas, doblas. Ya hasta que está como firme, güey.
0: Ajá. ¿Cómo qué, dale?
1: Firme.
0: Ajá.
2: ¿Ah, sí?
0: Tú doblas, doblas,
1: yo porque
0: doblas,
1: lo he visto. Yo porque lo he visto nada más, Ole,
0: ¿no? No ha doblado, la Dalí. Yo no he doblado.
1: ¡Antonio!
2: Pobre químico, todo.
0: Ok. Bueno, entonces abrió Desarmador. Ajá. Y luego siguió Escape en el Roxy. Me acuerdo que hasta hubo el clásico portazo. Explico a los que no entiendan el término portazo.
2: A ver, a ver, a ver.
0: Cuando ya un lugar está como lleno, pues ya no dejan meter a nadie.
2: Ya no entra
0: entonces,
2: a nadie.
0: La raza de afuera. Ajá. Pues hace todo lo...
2: Empieza a empujar, ajá, empieza a empujar.
0: Hasta que abre las puertas a fuerza.
2: A Whirlpool.
0: Ajá. Entonces nosotros que estábamos ya adentro, que la seguridad, la gran seguridad, hijos de la nada, se les ocurrió decir, como castigo, vamos a rociar, lo vamos a rociar de gas lacrimógeno. Lacrimógeno.
2: Lacrimógeno.
0: Lacrimógeno. ¿Sí te acuerdas? Es lacrimógeno.
2: Dale. Lacrimógeno.
0: ¿Cómo es?
1: Ay, ay, ñoñito. Nah.
0: Entonces, no, pues adentro estábamos todos lacrimoqueados, güey. En los baños.
2: A todos los
0: pero bueno, es como una anécdota extra. Ah, pero a lo que voy, que era Escape y cerraba, intermedio era Sectacore. Entonces ya vimos a Desarmador, siguió Sectacore. Pues ya me aluciné y todo, y seguía Escape, que venía presentando su tercer disco. Y entonces iba yo con un amigo, y me dice mi amigo, ya vámonos a la fregada, que no se quede, vámonos.
2: Ya,
0: estoy todo lagrimojeado. Ya vámonos, güey. Y le dije, no, espérate, hay que escuchar este grupo. Y me lo recomendaron una amiga de la prepa, me dije que está muy bueno. Y hay que quedarnos. Y le dije, es más, hay que darle oportunidad tres rolas, güey. Si a la tercera rola
2: vamos
0: no nos gusta, nos vamos, ¿sale?
1: ¡Órale!
0: Y el otro güey, pues, ¡ah, pues! Y ándate, que cuál fue mi sorpresa, que van abriendo así los de Escape, el vocalista, así con un vestuario como de circo, de los que presentan. ¡No, con esa rola! ¡Abrió con esa rola! ¡No, pues el Toño, que en ese momento tenía pelo, se fue hasta adelante al slam! Me enamoró Escape con esa rola. Me enamoró Escape. Y al día siguiente me fui a comprar mi disco de 50 pesitos en pirata. A San Juan de Dios. Y me compré como los tres discos que tenían hasta el momento Escape.
2: ¿Neta? Sí,
0: tres discos. De 50 baros cada uno.
1: Órale, qué padre.
0: Y todo marihuana.
2: ¿Discos
0: también
2: de vinilo, Antonio? ¿O?
0: No, disquitos de esos ya, los compact discs. Los CDs, exactamente, bueno, que le llaman.
1: Yo la primera canción que escuché de ellos y nunca los he visto en concierto. Tampoco no sé así que fan ni nada. La de No hay China, no hay China.
0: Sí. No hay China.
1: Legalización.
0: Esta es buena también. Se arma el reverendo Despapalle con esa rola de Escape, pero sí, la verdad que me dejó grata, y hasta la fecha soy muy fan de esta banda, muy fan. Esta es la
1: China, canuto, ¡Cachis!
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2: ¡Ah, eso ya
1: no hay chinas!

0: Es que me da risa porque yo cuando empecé a tocar en las bandas de rock, bueno,
1: ¿te empecé
0: a
1: cantar?
0: Tocaba el teclado.
1: ¿Ah, sí?
0: Y yo tocaba esas canciones. Ajá, el ta ta ta ta ta ta ta ta. Ese es
1: para el tecladito.
0: Ajá.
1: Chido.
0: Sí, yo tocaba esas canciones. Todas las de ska que llevan tecladito y como
1: tecladito,
0: sí. Eso era lo que.
1: Ah, qué
0: bárbaro. Buena mía. Bárbara, no sabía bien qué estaba tocando, pero me enseñaban así, me decían, a ver, tocas aquí, luego acá, así, y pues yo estaba muy morrilla, tenía como 14 años cuando empecé a tocar en las bandas de rock.
1: Oh, ¡ah, qué chido, Dani!
0: Sí, sí, sí. Y luego mis amigos, ya cuando me salí de esa banda, ya me hacían burla.
1: ¿Por qué?
0: Porque tocaba esa música.
1: ¡Ay, hijo de su madre!
2: ¡Ah, pues qué chida!
0: Sí. Decían, no, salvamos de las drogas.
1: Pero esa banda en particular,
0: rescatamos.
1: Esa banda en particular creció un chorro, güey.
0: Ajá.
1: Creció un chorro hasta llenar ya estadios y todo eso. Entonces, pues ahí está el tema de
0: españoles, ¿verdad?
1: Españoles.
0: Órale.
1: De hecho, uno de mis, no digo que sueño, pero mis metas, mi objetivo es entrevistar al vocalista de Escape. Creo que es Pupul. Se le conoce como Pupul. Es fanático del Rayo Vallecano. Es fan de Rayo Vallecano.
2: Órale.
1: De hecho, el otro día sacó un video en redes sociales que viajó, ya que el Rayo Vallecano jugó la final esta, ¿cuál fue la final que jugó de Europa? ¿La Conference? ¿Fue la Conference la que jugó el Rayo Vallecano?
2: La Europelé que no.
1: La Europelé que no, la Conference.
2: La que no.
1: Y hasta viajó a ver a su rayito. Ajá. Bueno, pues ahí está el tema. Y vámonos con la Leagues Cup, porque ayer... El América ganó, mi querido Zule, en el Azteca, 3-1 al San Diego.
2: Fíjate que fue un buen partido de las Águilas del América, y hay un elemento a destacar en este partido por parte
1: ¿el Rachito?
2: De las Águilas del América. Sí, claro.
1: Rachito. Yo digo que algunos más, Zule, Violante también.
2: Sí, también consiguió una anotación.
0: Un jugador.
1: Violante, ¿no? Y Cota anda en un gran momento.
2: Cota, con la madurez que tiene, es portero. Portero, con la madurez que tiene, la realidad es de que no ha dejado duda de la gran trayectoria que ha tenido, ¿no? Quizás no tiene tanto reflectores o no lo acompaña tanto respaldo de la afición de la gente, ¿no?
1: Ajá.
2: Pero los títulos que ha logrado en el fútbol mexicano me parece que es interesantísimo y lo está reflejando con sus actuaciones cubriendo el arco del América.
1: Sí. Y mira, también ayer el New York City derrota al Santos Laguna, es normal, 2-0. Santos Laguna, uno de los peores equipos de la liga, no solo esta, sino desde hace varias temporadas. Que
0: sí, ya salven a Acevedo, por favor.
1: Pobre Acevedo, pobrecillo. El Cruz Azul, que también apenitas, 1-0 gana al Filadelfia con gol de Paradela. Sí, uh-huh. Sí. Buen gol de Paradela.
2: Sí.
1: Buen gol. El Chicago Fire también derrotó al Necaxa 2-0. El Austin derrota al Tijuana con todo y Morita 2-0. El Portland que golea al conjunto de Puebla 5-2.
2: Ajá.
1: Y ya para mañana tendremos otros partidos como el Charlotte contra Atlas, Columbus contra Pachuca. También para hoy. Hoy
0: y ya será la segunda fecha, ¿no?
1: Sí, ya, exactamente, okay. Dari. Hoy arranca la segunda fecha. Hoy Charlotte contra Atlas, Columbus contra Pachuca, Cincinnati contra mis Pumas, ánimas. Tigres contra Minnesota.
2: ¡Ánimas!
1: Y también Vancouver contra Juárez. Para el sabadito ya tendremos a Orlando City contra León, el Inter Miami contra Monterrey, Chivas contra Dallas, Real Salt Lake contra Atlante, también el Toluca contra Los Ángeles TTT. Y para el 9 de agosto,
0: el dominguito,
1: Seattle contra Querétaro, también Filadelfia contra Necaxa, Cruz Azul contra New York City, Chicago Fire contra Santos Laguna, el Nashville contra San Luis, Puebla contra Austin, tendremos también el San Diego contra Tijuana, y el América contra Portland. Y ya después, y el lunes ya hablaremos de otros partidos que se vienen.
2: Bien, no.
1: Pero esa es la actividad que hubo y que tendremos el fin de semana en la Leagues Cup. El Brujita nos decía que en Phoenix...
2: Ajá.
1: Que no se está pasando el programa, que está metiendo una repetición de un partido
0: ¿A poco?
1: En la estación de 105.1 de FM. Que ahí no están pasando el programa.
0: Entonces, vamos a ver qué está pasando, Antonio.
1: Che Vaselino.
0: Vamos viendo.
1: Che Vaselino tanto que dio lata, güey. Que háganle promoción y háganle promoción. Y para que metan un mendigo repetición del partido. Che Vaselino, güey.
2: Pero ¿y la brujita cómo sabe?
1: Pues porque seguramente lo está escuchando.
2: Güey, a Phoenix.
1: Yo creo.
2: ¿Ahí vive en Arizona?
0: ¿La brujita
2: o en California?
1: La verdad, yo cuando vino ni le puse atención de dónde viene.
0: Antonio.
1: No es cierto.
2: Brujita, ¿de dónde?
1: Brujita, ¿estás ahí?
2: ¿Dónde resides? A ver, como, coméntanos.
1: Pero él dice muy seguro que dice, ¿asegura?
2: En Phoenix, nada. En Phoenix,
1: que ahí, exactamente en la 105.1, no se está escuchando ahorita el programa en vivo.
2: Órale,
1: confirmando. Bueno, a ver, por acá, rapidísimo, dice el Chicles. Dice, ¿qué canciones están más culeras pones de los argentinos? Este güey trae algo con los argentinos, güey. Che Chicles, güey. Pues te vale, que te valga gorro, güey, y te aguantas, porque a mí me encanta la música de ska argentina, güey. Así, y también la, así que te caes el hocico, mis Chicles.
2: Y la española también te gusta, Antonio.
1: Sí, la española, pero no toda, fíjate.
2: ¿No toda?
1: No, me gusta Escape mucho, pero creo que hasta ahí. Y La Oreja de Van Gogh por mi esposa. Pero tampoco es que, La Oreja de Van Gogh yo vaya solo en mi carro y la ponga. No.
2: ¿No?
1: Nada más cuando mi esposa la pone, pues ahí. Ahí sí me las sé las rolas. Pero, sí, pero la verdad. Sí, hemos ido a conciertos juntos a su grupo, porque es su grupo favorito de ella. Pero así de que yo diga por iniciativa, voy a poner La Oreja de Van Gogh. No, pues no, la verdad que no. Pero Escape fin.
2: Órale.
1: De hecho, ayer tengo una anécdota bien bonita, porque hay una canción de Escape, se me va el nombre ahorita, ahorita te digo cómo se llama, pero bueno, mis morritos se la saben.
2: No es Cesario,
1: y la veníamos cantando mis tres morritos y yo, güey. Hasta el Samuelillo de 3 años se sabe al corito, güey. ¿Ah, sí? Hijo de la fregada, la verdad que.
0: Ay, qué lindo.
1: Nada más porque no lo pude grabar en el momento, porque ya sabes que cuando vas en el Bluetooth conectado en el carro, si grabas, pues se corta la transmisión, se te corta el sonido. No sé si les ha pasado. O sea, si tú vas conectado, que el sonido salga de tu carro, si te estás agarrando de tu celular, cuando tú quieres grabar video o algo, se corta inmediatamente.
2: Ah, sí, claro.
1: La música.
2: Porque está conectado, ¿no?
1: Sí, se corta, exactamente. Entonces, por eso no pude grabar ese momentillo. Pero la verdad que sí estuvo bien bonito, porque sí me sorprendieron. Me sorprendió los morrillos. Anda la mendiga rosa.
0: Y esas saben las canciones que te gustan. Sí,
1: esta es la que me gusta. Esta es la que me encanta a mí de Escape. Y ya se la traen mis tres morritos.
2: ¿Sí?
1: Esta es. Entonces ellos me hacen los coritos ayer.
3: 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Me caiga el
1: padre. Bueno, ese corito, mis hijos la venían cantando y yo casi chillando, güey. qué padre, ojalá que Dios me dé vida de algún día verlos. Ajá. Ya no, porque creo que Escape ya.
0: ¿Ya se disparó o qué?
1: Andan en. ¿Saqué? Año sabático.
0: Ajá.
1: Pero seguramente les va a durar mucho su año sabático. Porque, a ver, Dari, tú que eres cantante, dime. Este Pupul, el vocalista de Escape, tiene un tema aquí que del oído, Dari, se andaba quedando sin escuchar.
0: Ajá.
1: Ya sabes que los cantantes, no sé tú, pero te digo, ayúdame.
2: Se le reventó el tímpano, Antonio.
1: Utilizan mucho, pues un aparatito, ¿no? Para que escuchen bien y ya arriba del escenario. Bueno, de ahí tiene broncas. De hecho, tiene una enfermedad como tal. Y le recomiendan, pues, parar ciertos años.
2: ¿Así?
1: Porque si no puede tener consecuencias. Se puede quedar sin escuchar. Después no sé a qué se refiere exactamente. Bueno, dice el cuisillo también por acá. Antonio, ¿y esta no te gusta? No, está muy arrugadita. Esa no me gusta. Dice el tío Ruedas. Toño, en Arizona no tienen feria para una antena radiofónica. Es como pedirle peras al olmo. Un abrazo al Takis, que es su cumpleaños también, mi Dari. Un abrazo al Takis, Dari, a la guanda.

0: is
1: Happy Birthday Kids. Felicidades,
2: abrazo,
1: Takis.
2: Abrazo,
3: saludos, abrazote.
1: Bien, bien, chido. Bueno, dale, informaciones de los panamericanos, por favor, dale.
0: Centroamericanos, Antonio.
3: La brujita sí vive en Phoenix, Antonio.
1: ¿Sí vive en Phoenix? ¿Ya te escribió? Claro.
3: Sí, sí, sí. Saludos, brujita.
1: ¿Qué te dijo la...
3: Dice, sí vivo aquí en Phoenix.
1: Eso.
0: Yo tengo una duda con la brujita.
1: Yo.
0: Ajá. ¿Es músico? La brujita es
1: metiche, dale. Es metiche. No,
0: buena onda.
1: Es metiche. No, es buena onda, pero
3: ¿cierto,
1: es metiche?
3: Brujita, cierto, brujita.
1: Este güey opina de todo, le vale mangos, dale.
0: No, es que como que tiene pinta como de música.
1: Sí,
0: ¿no?
1: Tiene pinta,
0: como
1: pinta de rockero, sí, sí. Tiene pinta de rockero.
3: Yo alguna vez observé un video con sus hijos de él, con sus hijos, como tocando batería, algo así,
0: Ajá.
3: No sé si sea baterista o no.
0: Yo creo, ¿verdad? Bueno, yo pienso que sí. ¿Quién sabe? Hay que nos cuente. Brujita, ¿eres músico, cuéntalo, brujita, o qué? O nada más metiche, como dice el Dantoya.
1: Nada más metiche, güey, que todo quieres abrir el hocico.
0: Bueno, pues ahí les va la información de los Juegos Centroamericanos y del Caribe 2026, porque México...
1: ¡México!
0: ...está a punto de hacer historia. ¡Claro que sí, Antonio! Sumó 26 preseas durante la jornada del día de ayer. 26 preseas. ¡Dale! ¡Wow! Está acumulando un total de 352 preseas. 152 de oro, 111 de plata y 99 de bronce. Colombia se mantiene en el segundo lugar, 238 preseas. Cuba está en el tercero, 133 preseas. Venezuela en el cuarto lugar con 177 preseas acumuladas. Pero entre los resultados de hoy, ahí les va. Plata para Mauricio Figueroa en canotaje de velocidad, así que se suma una presea más para los mexicanos. Y ahorita les menciono hasta este momento, justo siendo las, ¿qué hora es, Antonio? 9:49, horario del este, pues son un total para los seleccionados mexicanos de 356 preseas.
1: All right. Pues ahí está, gran dato, mi querida Dari. Información de los centroamericanos.
0: Efectivamente.
1: El rockero vaquero dice, buenos días, Toñito. Un saludo a Dari. Una glaciada de la dona a ti y al petotón del Zuli.
3: Saludos.
1: Este fin de semana le voy a decir a mi domadora, a la camita y arriba Zapata. Y pum,
0: no dice,
1: pum, pum, pum. También por acá el Jiki Díaz dice, Diego Dojo, buen día, ¿me podrías pasar el número de Jesús Pimentel? Ahorita te lo paso, mi querido Jiki. No te creas, güey, no tengo su face. Dice,
3: búscalo en face.
1: Luego dice, yo que sepa, los castores les hace bien las nueces, pero yo no soy un castor. Yo soy un marrano, perdón. Yo soy un ser humano, güey. Una persona.
3: Sí, es cierto, Antonio, es cierto.
1: Por acá, saludos a Juan Bárcenas.
0: El Super A. Good morning, my friends. Neta que el Toño se la va a pasar todo el programa contando anécdotas.
1: Híjole. Híjole, dale, ¿quién fue?
0: Híjole, Super A.
1: ¿Super A?
3: Sí, Super A.
1: ¿Cuánto petito le damos?
3: Super A. No me hagas eso, Super A.
1: Híjole, de modo, aunque sea hoy, pero que tenga un castigo ejemplar, aunque sea hoy.
3: Aunque sea hoy.
1: Pero un castigo ejemplar.
3: ¿Qué te parece?
1: No digo.
3: Hasta el lunes, Antonio.
0: El lunes, Antonio.
1: Hasta el lunes, Super A.
3: Hasta el lunes.
1: Bye, bye. Hasta tu lunes. Hasta tu lunes. Sure.
0: I'm sorry for you.
1: Cuéntame la expansión, ¿qué va a pasar?
3: Mándeme, Antonio. ¿Por qué quieres que te diga todo lo de la Liga de Expansión?
1: Porque tú eres el
3: ya sabes, Antonio. Si ya sabes.
1: ¿Ya te importa? ¿Ya te importa?
0: Su hijo ya no juega Expansión.
3: Sí me importa, Antonio. Claro que me importa. Lo que pasa es de que ya se jugaron algunos partidos de la jornada 3.
1: Eso voy.
3: Y vamos a continuar con todo esto, con los resultados que ya se dieron en esos tres partidos. Alebrijes derrota a Tlaxcala 2-0. Los Leones Negros, precisamente, perdieron como locales ante Correcaminos 3-1 en esta jornada 3. Y el empate entre los Dorados de Sinaloa y los Mineros de Zacatecas 2-2. Okay. Pero vamos a tener partidos muy interesantes que se jugarán precisamente el día de hoy entre el equipo de Tepatitlán, que recibe al Atlético La Paz, Otro de los encuentros, Durango, los alacranes de Durango. No sé si son alacranes, pero hay un montón de alacranes ahí en Durango.
0: Es una
3: Durango
0: banda, Durango
3: justamente recibe a los Piratas, Antonio.
1: Las Piratas de Pittsburgh.
3: Esta franquicia, no, de Veracruz.
1: De Veracruz.
3: De Veracruz, de Veracruz. Este partido se va a llevar el día de hoy. Ya para el día de mañana, sábado, Yucatán o los Venados de Mérida van a recibir al Chivas Tapatío, precisamente a las 17 horas, tiempo del centro de México. Y también el día de mañana, el Atlético Morelia recibe al Cancún y cierra la jornada el sábado también. El Tampico recibe al Cruz Azul Hidalgo a las 19 horas, tiempo del centro de México.
1: Eso, ahí está mi Zule, la actividad de la Liga de Expansión. Regresando de corte, también Dari nos hablará de la femenile, porque también no para actividad.
0: Se viene la jornada 2, añoño.
1: Exactamente, mi Dari. Oye, el Gilbertón dice, Toño, ya cállate los hijos con tu gorda brisi, no tienes ningún chiste. Dari, Zule.
0: Híjole.
1: ¿Ya no va a leer al Gilbertón? Hasta, no, y no porque nos esté tirando, está perfecto.
3: Antonio, ¿hasta cuándo?
1: No, pero deja explico.
3: Relájate.
1: Hasta que ese güey trate igual a todos los de los otros programas.
0: Ah, no creo, Antonio.
1: Hasta que ese güey yo escuche que en el vestidor, en otros lados, se exprese igual.
3: Okay.
1: O sea, no puede ser blanco en uno y rojo en otro. Sí. Azul en uno y verde en otro. No, papá.
3: Tiene razón.
1: Usted sea naco y corriente en todos lados, güey. En todos lados. Gilbertón, hasta que no escuche yo un audio donde le pegas al Tate y le digas, ahora mendigo amargado, pero de fidodido.
3: Antonio.
1: Hasta
3: ¿qué
1: que,
3: es eso, Antonio?
1: Hasta que no le tires.
3: Que le diga.
1: Hasta que no le digas al mendigo Lalo Leal, peloncito, pelón. Uh-huh. Hasta que no le tires así, ya te voy a leer, güey.
3: Okay.
1: Quiero que seas igual en todos los programas. Insisto, a mí me encanta que me digas puerco, cerdo, lo que sea. Pero compórtate igual en los demás. Sé hombre. Sé hombre por primera vez en tu vida, Gilbertona. ¡Corte!
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21: El paraguayo Ever Hugo Almeida es considerado uno de los arqueros más emblemáticos de Olimpia. Ganó la Libertadores en 1979 y 1990. Es el jugador con más partidos en la historia del torneo, con 113 en 16 ediciones. Su liderazgo y seguridad bajo los tres palos lo convirtieron en una figura histórica de la Copa y del fútbol paraguayo.

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0: Mario, muchas gracias por continuar con nosotros en este viernes, cerrando bien la semana, aquí con cotorreo, mucha anécdota, claro, mucha anécdota, que si el conciertito, que si la musiquita, que si claro, pues ¿por qué no?
1: Que aquí si nos los la españoles, bien. Que si lo argentino y que no sé qué, que si el ska, que si la cumbia.
0: Que si el zule, que dice que ya no todo,
1: que no sé. Que si no, no sé la qué. Cheve, que si no la otra cosa, que no sé qué.
0: Día Internacional de la Cheve, así de es, la así
1: cheve,
0: es.
1: Ni más ni menos.
0: Bueno, en lo que Toñito regresa, vamos a irnos directamente con nuestra queridísima Etel Colato, que ya está lista para platicar con nosotros. Etel, ¿cómo estás? Muy buenos días.
2: Chicos, buenos días.
0: Buenos días. ¿Cómo amaneciste, Etel? ¿Qué nos cuentas?
2: Muy bien, acá ya amanecimos en Los Ángeles, es viernes y el cuerpo ya lo reconoce.
0: Sí, efectivamente.
1: Claro, claro.
2: Sí. Así es que Dari, Toñito, Zuli, buenos días, y a toda buenos nuestra días. Gente hermosa también, de costa a costa, un gran abrazo. Nos vamos a ir rápidamente a la información porque hubo actividad, se jugó otra jornada en la League's Cup y el New York City venció 2-0 a Santos, mientras que Cruz Azul se impuso a Filadelfia 1-0. Chicago Fire hizo lo propio, venciendo a Necaxa 2-0. Por igual marcador, el Austin FC venció a Tijuana, mientras que el América se impuso 3-1 a San Diego FC. Aquí cabe, esto sucedió allá en el Estadio Banorte. Uh-huh. Aquí cabe aclarar que hubo show de medio tiempo, la banda MS estuvo allí.
0: Dale.
2: Sí, estuvo bastante animado. Y otra de las cosas importantes que sucedieron acá también es que San Diego es un equipo de expansión de la MLS que tiene apenas su segundo año.
1: Sí, en
2: la liga, y llevó aficionados, y ver aficionados de que van desde San Diego, desde ahí verlos en la Ciudad de México con su, ondeando banderas y todo, con un equipo que apenas tiene 2 años, tú dices, de verdad, y que vayan y lo sigan a este equipo a donde juegue, o sea, eso es bastante curioso, me pareció curioso ver esa situación, y tenían allí, o sea, aunque mínimo, pero tenían allí su barra San Diego FC, y esto es lo que hace el fútbol. Mientras tanto, que en el otro encuentro, Portland Timber no tuvo piedad de Puebla y lo venció 5-0. Así estuvo la situación. Hoy continúa la actividad, 4:30 de la tarde, Charlotte va a recibir al Atlas, mientras que Columbus Crew se va a enfrentar al Pachuca, el Cincinnati FC en su casa va a recibir a Pumas, Tigres también va a ir de visita al Minnesota United, mientras que el Vancouver Whitecaps va a jugar contra Juárez FC. Es importante recalcar que acá en las reglas de la League's Cup, pues los equipos que ganan tienen 3 puntos, mientras que aquellos que quedan empatados, obviamente como dice el reglamento, tienen una unidad, pero también si el equipo en el tiempo reglamentario terminan empatados, entonces hay un punto extra que se lo ganan yendo a la tanda de penales, y ahí quien resulta vencedor, este es el que se lleva este punto extra. Un punto extra que es importantísimo en las aspiraciones de seguir avanzando en el torneo, porque recordemos que solamente van a clasificar los 4 primeros de la Liga MS y los 4 primeros de la Liga MX son los que clasifican a los cuartos de final. Así es que es importante ganar estos puntos, crucial para poder seguir avanzando, porque solamente los 4 primeros son los que pasan a los cuartos de final.
1: Sí, va a ser interesante este torneo. Me parece que hay partidos muy, muy buenos, ¿no? El equipo de Chivas que enfrentará al Dallas FC, también es otro de los encuentros. Sí. Orlando City contra León, Tigres Minnesota, y hay otros también que llaman poderosamente la atención, en donde se está compaginando, ¿no? Enfrentar equipos de la Liga MX con la MLS.
0: Errol.
1: Ya no la escuchamos, Errol.
0: Ya se fue. A ver si ahorita regresa.
1: Okay.
0: Errol Kuleiro.
1: Sí, no. Mencionábamos, ¿no? Dari, en lo que recuperamos a Errol, el equipo del Atlas, que ya lo mencionaba ella también, que enfrenta a Charlotte. Otro de los equipos, Pumas, se enfrenta a Cincinnati. En otros de los equipos, ¿sí nos escucha, Errol?
2: Sí, claro que sí, aquí estoy.
1: Okay.
2: Perfectamente.
1: Sí, adelante, Errol.
2: Sí, estos son partidos que se van a jugar, y lo que sucede es que ya están esto ya va a empezar la segunda jornada. Entonces es importante, es crucial para los equipos comenzar a ganarse los 3 puntos, y si es posible, si no fuese posible los 3, pero por lo menos 2 unidades. Y también se le preguntaba a Milito que se había dejado puntos en el camino. Ajá. Y que si esto al haber empatado con el AFC y haber perdido en la tanda de penaltis. Y él decía de que el primer partido, si bien era cierto que era importante ganar puntos, pero que en el primer partido tampoco era que habían perdido. Entonces, y que cada unidad contaba, que en un torneo tan corto, donde solamente son 3 encuentros, entonces que ellos todavía les faltaban 2 partidos, los que iban a tratar de ganar, que habían jugado con uno de los equipos más fuertes y que iban a tratar de ganar, porque Chivas había dominado, y tenía razón, Chivas había dominado bastante.
1: Sí, ¿sabes qué? Yo creo que el concepto que maneja el equipo de Chivas con Milito como técnico me parece que ha sido bueno. La dinámica importante, esa forma de juego de generar llegadas al arco rival ha sido importante. Y bueno, dejaron escapar un punto en esa tanda de penaltis contra el AFC, que me parece que puede hacerles falta al final de cuentas, ¿no?
2: Sí, y lo que sucede es que en la temporada pasada también Chivas dependió mucho de los goles de la hormiga. Uh-huh. Y como que no ha sido el caso. No sé si el mundial, la poca participación en el mundial le ha afectado, pero él decía, hizo 14 goles en la temporada anterior en la hormiga con Chivas, y en esta ocasión, o sea, ha dependido Chivas de los goles del Piojo. Entonces es prácticamente quien es el que está llevando esa zona, y eso es para Chivas, me imagino que frustrante. Y se le preguntaba que sus goleadores, y lo que sucede es que si ustedes vieron el partido de AFC contra Chivas, uh-huh, se dieron cuenta que la hormiga trata y busca el balón, busca el gol, y no, simplemente no se le da. Hay ocasiones en que el gol no le llega a un jugador, y no sé si ojalá que explote y que vuelva a ser el mismo que fue el torneo anterior, porque sí se le nota frustrado al final, de cuando ya todos los jugadores pasan a los vestidores y tú le miras la expresión, sí se le notaba un poco de frustración el hecho de no haber podido acompañar a sus compañeros con goles, y que hayan perdido también en la tanda de penaltis, porque Romo, que fue el último, el que le tocó tirar, uh-huh, lo hizo como si, así, sin ganas. Tanto, okay. Así que al final sí, exacto. Que al final los aficionados le recordaron el 10 de mayo a Romo, pero molestos. Exacto, estábamos en la sala de conferencia y pasó alguien y le dijo, le gritó Romo, dijo, ya saben ustedes la expresión, y al final dice Romo, y todo el mundo se queda viendo y dice, de verdad que está molesto.
1: Sí.
0: Es que ya tiene ratito, ¿no? Como que sí ha recibido críticas, yo creo que desde antes del Mundial, Soleil.
1: Sí.
0: El ritmo de juego que tiene.
1: Ajá. Y en la posición en la que jugaba con Chivas, de repente como central, como que no brindaba mucha seguridad. Ajá. Uh-huh. Y sí había recibido muchas críticas, que no era la posición que mejor manejaba, que había cometido algunos errores individuales muy muy puntuales que le costaban anotaciones a Guadalajara y todo ese tipo de detalles, etcétera.
2: Sí, que también en el torneo se esperaba más de de estas Chivas, por la forma como había cerrado el campeonato, se creía que no llega hasta la final, precisamente porque todos sus jugadores más importantes, su base, estaban en la selección, pero que cuando regresaran, o sea, de verdad que Chivas no iba a tener rival, y no ha sido el caso durante estos primeros partidos del torneo local y tampoco en esta competencia internacional. O sea, no se ha visto ese Chivas contundente, goleador, que vimos en la temporada anterior, y prácticamente eso, son los mismos jugadores.
1: Okay, sí, les hace falta el gol, ¿no? Y fíjate, Edel, contando un poco la experiencia que me tocó a mí vivir con el equipo de Guadalajara, es un tema que no se ha terminado por solucionar, ¿eh? Nosotros teníamos problemas también para conseguir quien pudiera conseguir concretar esas oportunidades de gol que generaba el equipo, y es algo que batalla muchísimo Guadalajara para encontrar a un centro delantero que tenga contundencia, sobre todo, ¿eh?
2: Sí. Y también existe ese factor, Zuli, que no vamos a nosotros acá a tratar la solución, pero porque es un tema ya tan tocado y que se ha discutido tanto, pero lo que sucede es que la limitación que tiene Guadalajara, en el sentido que juega solamente con nacionales. Entonces, los buenos delanteros, centros delanteros que hay, o sea, se los venden bastante caros. Y también, o sea, ahí tiene que ser el trabajo de la cantera, y era lo que había sucedido, que estos jovencitos que vienen de la segunda división de Chivas eran los que habían sido debutado en el torneo, y habían resultado ser, o sea, muy efectivos, o sea, jovencitos prácticamente, o sea, grandes descubrimientos, pero poco a poco se han ido apagando en este torneo. Aunque decía Milito, o sea, él entendía y no iba a hablar que el calendario o que los vuelos eran los que, si en un caso sacaba un marcador adverso, lo decía esto antes del partido, le iba a echar la culpa a que había sido el calendario, o también el hecho que les tocara viajar. Entonces, que no iba a depender de eso, sino que el equipo tenía calidad, pero también, o sea, no la ha encontrado. O sea, se vio un Chivas que sí dominó, que tuvo el balón, pero muy poca profundidad a la hora de definir.
1: Sí, de acuerdo, ¿no? Es un tema que, bueno, tendrá que solucionar Milito, porque yo creo que Milito le ha dado alguna posibilidad a canteranos y a otros, ¿no? Por ejemplo, el caso de Luis Puente. Puente sí. Es jugador del Atlante, de los Potros de Hierro, y que ya en el torneo local consiguió una anotación precisamente ante Cruz Azul, y que puede ser un hombre importante como centro delantero, y lo va a demostrar ahí con los Potros de Hierro del Atlante.
2: Totalmente. Y otro de los partidos importantes para mañana, que se va a jugar aquí en el Vimo Stadium, es Toluca contra el LAFC. O sea, se antoja que ese es uno de los encuentros de alto quilates para durante esta fase de grupos de la Leagues Cup. Así es que veremos, a ver, ya se enfrentaron estos dos equipos en la Conca Champions recientemente, y acá perdió Toluca, pero cuando le tocó ir a LAFC a la casa del diablo, o sea, la cosa fue diferente. Así es que veremos a ver esta revancha de LAFC contra el Toluca. El mañana este partido, sí, va a estar buenísimo ese encuentro, es el último de la jornada de mañana, 8:10 p.m., es decir, ya va a ser pasada las 11 de la noche en la costa este.
0: Alright. A ver, permíteme. Ahí viene
1: Etel. Aquí que te va a saludar nuestro señor productor, que ya va regresando, Etel, por si le quieres mencionar algo, Etel, ¿eh?
3: Por si me quieres mentar la mauser, Etel. Es el momento de hacerlo, Etel, antes de despedirte.
2: Toñito, ¿y por qué habría que hacer eso?
3: Pues nomás, sí. Como para no perder la tradición.
1: De cariño.
3: De cariño. Aprovecha, que estamos de oferta.
2: No, sabes que ahora estaba así, no me podía dormir y empecé a escuchar, porque para acá en Los Ángeles son las 3 de la madrugada. Ajá. Y comencé a escuchar Buenos Días América. Y allí realicé, porque yo lo escucho aquí a las 7:00 de la 8:00 de la mañana, ajá, hora de Los Ángeles, lo escucho, ajá, fresco como una lechuga, pero Toñito está desde esa hora, al pie del cañón.
3: Sí. Y acá son las 4:00 de la mañana. Ojalá fuera tu horario, bro. Acá son las 4:00 de la mañana. Yo todos los días, me levanto a las 3:10 de la mañana. Ya estoy despierto. Sí. Ya estoy almorzando. Ya estoy cajeteando.
2: Sí, yo sé, peor los viernes, cuando el cansancio se acumula. Y yo por 10 años tuve ese horario de la madrugada y es difícil, por mucho que uno tenga ya bastante tiempo en ese horario, el cuerpo no logra acostumbrarse, porque a esa hora es cuando uno tiene el sueño más profundo y tener que despertarse. Y pues decía que cuando yo escucho aquí a Toñito, o sea, yo en mi mente también está igual que todos nosotros, empezando el programa, pero viene desde la madrugada, desde las 3 de la madrugada, y lo escuché allí con Janet y con Lalito. Ajá. Y es de verdad de que digo yo, cuando llega ya Toñito a las 10:11 de la mañana, de milagro no se ha dormido.
1: Nosotros lo despertamos.
3: Sí, me echo mis jetitas y le daré nomás. Antonio, para el menso, ya vamos a regresar. Y ya, ahí. No, no es cierto. Todo bien. Etel, ¿algo más? Sino ya para agradecerte bastante todo tu reporte.
2: Solamente estamos allí, mañana estaré allí en ese partido entre Toluca y el AFC. Así es que llevándole las incidencias de lo que está sucediendo, y acá el lunes vamos a hacer un recuento acerca de lo que ha pasado en toda esta League Cup, porque también ya para el lunes tendremos cómo más o menos se va a ir dilucidando quiénes son los que van a ir ya clasificando para estos cuartos de final y llevarse el premio mayor, que es ganar la League Cup.
3: Perfecto. Digamos. Dice Che Boludo, dice el George, el argentino Etel, dice: dile a Etel que podemos ser socios en pirotecnia. Dice: yo volé el gallinero de mi abuela con mini cartucho de dinamita cuando tenía 10 años.
2: Oh, mira. Ahí está. Y no, y fíjate, él estaba más grandecito, entonces, o sea, ya él sí ya no tiene perdón.
3: Sí, no manches, che boludo.
2: Sí, yo tenía 6 años cuando quemé la iglesia, che boludo. Ahí diferencia. Che boludo,
3: dice, porque mi abuela tenía minas y canteras y usaba ese tipo de explosivos. Ay, che boludo. Bueno, abrazo, Miguel, te queremos mucho,
2: Un fuerte abrazo, feliz fin de semana para todos, y aquí nos vamos a reencontrar, Dios mediante, el próximo lunes.
3: Eso,
1: feliz
3: fin de Mietel, abrazote.
0: Abrazos.
3: A ver, por acá, rapidísimo, pedimos con mensajitos, dice el fue solo una pregunta, no me quejé, dice el Super Rey. Ah, ¿para qué te estás quejando? Cállate, hocico.
1: No te andes.
0: Una preguntita.
3: No andes quejándote, oso. Teo Reyes, hola, buenos días. Toñito, Dari, Zuli, que tengan excelente inicio de fin de semana. Amigos, oye, Toñito, ten cuidado, no mires la luz, no mires hacia la luz, porque acuérdate, aquí con eso del pozole, Toñito, te están preparando para eso, amigo. No vayas hacia la luz, ten cuidado,
1: amigo. No sigas la luz, Antonio.
3: Es plan con maña. Abrázate, eso de las nueces. No, por trago, güey. Pero... No por dragón, porque fueron poquitas, son 5 nueces, tan chiquitas. Más bien por atrabancado de echarme las 5 en los 5 de volado. A ver, mensajitos, y regresando ya metemos llamaditas. Este güey, bueno, primero, 1, 2, 3.
4: ¡Lunary! Aquí habla tu jefe, el cazasalpiente. Un saludo para la táctica, rinca de la vera.
0: Saludos.
4: Para mi sal.
1: ¿Qué pasó, patrón?
4: Ayer, el puerco, nunca había visto un puerco tan inteligente como el señor Mourinho. Ayer, sobre la pregunta que había hecho, la vetó porque sabía él quién era el equipo trespelequío que había dado la piedra de exhibición. Pues lógico, los hediondos arrapastrosos Pumas de Lunar. Eso no quiso decir el Mourinho, por ojo de volada. Aquí las preguntas las hago yo, Casa Serpiente. Nadie te dijo derecho que,
3: pues sí,
4: que producieras.
1: Híjole.
4: Gordo tres peleques, come cuando hay, brinca las trancas. Bueno, ganaron la América, ganó Cruz Azul. Sigue la MLS. Agrandados, pero qué copita. Tres pelequillas. Come cuando haya su comida también. Lo bueno es en la hiela Coca Champion, ida y vuelta. Ahí tenemos 21-0, gorda una, porque ¿quién lo hizo? Pumas dejó que lo ganara Saro Sanders. Pumas dejó que ganara también
3: De acá, Torcico. Vamos con llamada. Queda exactamente 3 minutos. Buenos días. ¿Con quién hablamos? ¡Corre tiempo!
5: ¿Qué
3: hola, Juanito? ¿Cómo andas, güey? ¡Buen día!
5: Buenos días. ¿Cómo estás, amigo?
3: Bien, amigo. ¿Y tú?
5: Saludito, cabeza, piloncillo.
3: Es todo,
5: bien, hermano. Ya aquí en el camellito es viernes.
3: Es todo, papá.
5: Ya. ¿Cómo estás, Zuli? Belinda,
1: todo rato, bien, ¿sabes? Juanito. Todo bien. Buenos días.
5: Bueno, no viene mi.
1: Diario vengo mi.
3: Diario viene mi, güey. No te confíes.
1: No, ya sabes, Juanito. Todo bien.
5: Yo sé que es puro cotorreo. El único día que no viene mi es el miércoles. Es el único.
1: Ándale.
5: Ya.
1: ¿Qué hay?
5: Aquí, echándole chingazos, echándole ganas, echándole, pues, de todo.
1: Como debe de.
5: Exactamente. Mi corazón de melón.
0: Ah, es una versión, güey.
5: Es una nueva versión, mi Dari.
0: Eso, Juanito.
5: Y estoy tratando de acomodarla para usted porque con este tiempo que este gordo desgraciado nos da, gracias a usted, pues está saliendo un poquito más corta. Pero pues estamos en lo mismo.
0: Es lo que se puede, mi Dari. Excelente. Mientras sea con cariño, todo bien.
5: Sí, pues es que el cariño no solo tiene que faltar, ¿verdad?
0: Claro.
5: Pues miren, no tengo mucho que decir porque con 3 minutos como que se me, el mendigo hámster como que se me vuelve loco, no sé qué decir, o sea que necesito mis 7 minutos por lo menos, pues para tener un tema bueno, bonito. ¿A ti te gusta profundo, mi Toñito?
3: Me encanta profundo, amigo, me encanta que el tema sea muy más profundo que se pueda.
5: Ya. No, pues no seas grosero. Ya veo lo que te dijo ayer. ¿Cómo se llama el señor aquel? Que yo quedé bien grosero. Que por eso no le puedes ir a Pumas.
3: Ah, Filberto.
5: Ese señor te dijo: tú no le puedes ir a Pumas. ¿Por qué? Porque eres muy grosero.
3: No me conoces, ¿eh?
1: Es muy corriente,
5: Andorra. No, espérate, güey. Déjame que te escuche aquí en Telandia. Porque yo creo que te escucha nomás en la mañana, ¿no? En el otro programa.
3: No, pues por eso me lo dijo, porque ayer me escuchó, yo creo que en el programa, aquí ya como tal, y por eso me dijo eso. Sí. Porque fíjate que en Buenos Días América no soy tan grosero, grosero.
1: Okay. Y eres así, normal.
5: No me quites mi tiempo, Toñito, por favor. Okay. ¿Qué se siente, güey? Siente feo, ¿verdad? Que sí, que te
3: contaste. Bueno, ya se te acabó tu tiempo, sácate el chilacate. Vámonos, Juanito.
5: Les deseo un bonito fin de semana, que se la pasen chido, chupen, pero chupen mucho, y si van a tomar, pues nomás no manejen. No, es al revés. Saludos, bendiciones, el Juanito.
0: ¡Eso! ¡Chao!
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0: por tu DN Radio. Ya estoy escuchando el audio del Cheo Ludo y que me explica cómo estuvo eso de que andaba quemando todo. Y que su papá le puso una frega con un cinto y con la pura hebilla. Y que no, que le puso unos sus cinturazos. Cinturonazos. No, Cheo Ludo. A mí también nunca me pegaron más que una vez. Ya les platiqué la de la leche. Que aventó la leche.
1: Ay, ¿no? Sí, es cierto, Antonio, no manches.
0: Ay, Dani, si me voy a estar pegando acá que aviento la leche. Va a estar cañón, dale.
1: ¡Antonio! ¿Qué es eso?
0: Cuando estaba chiquito, dale.
1: No, Zuli no te puede creer. ¿Qué capacidad tienes, Antonio, la verdad?
0: ¿Qué capacidad es tan naco tienes? Dime, dale.
2: ¿Qué es eso, Antonio?
0: Es que pues no se puede así, dale. Pues, está en riesgo mi integridad física. Si ay, cada que habito la leche va a haber golpes, dale, pues no. ¿No? Bueno, ahí está, ya estamos de regreso. Saludos al Cuisillo, que ya anda de nena. Oye, el Cuisillo, algunos ya se levantan muy nenitas.
2: Ajá.
0: Y estaba ahí, me reclamó, van a estar contando y contando anécdotas y que no sé qué. Le digo, pues, ya sabes yo, güey, pues, ajá, te traga lo que hay. Pues dije, pues, sácate la ingada, cámbiale. Le di varias opciones, o sea, ajá. Pero en resumen era, pues, sácate la ingada si no te gustan
2: a fin de
0: lo que estamos contando, ¿no?
2: Okay.
0: Luego ya le dije, desintoxícate un ratito del programa. Y luego ya me pone, uy, dice luego, bueno, amigo, si ocupo un tiempo de desintoxicación, nos vemos pronto. Tú sigue mandando los, todo lo que estoy haciendo, ¿no? Ya está mi Cuisillo. Sí, un ratillo,
2: Sí.
0: Si ya no le gusta el programa, siente que...
2: Claro.
0: Pues que tiene, vea otras opciones. Ya cuando regrese, ya hágalo con gusto. Porque también ya cuando empiezan con su que... Ya, un síntoma inequívoco, Dare. De que cuando ya el programa no te empieza como a agradar, es el otra vez esto... ¿Y por qué hablan de esto? ¿Y por qué esto? ¿Y por qué lo otro? Porque se les olvida la palabra principal del programa. ¿Qué? Se tragan lo que les demos.
1: Ajá.
0: O sea, uno tiene que estar consciente de eso. No tiene que andar quejándose.
2: No olvidarlo.
0: No olvidarlo jamás. Uh-huh. Se tragan lo que les demos. Y cuando ya empiezan de correctores.
2: Ajá.
0: Ay, no, esto no. Te equivocaste en esto. Esto no, esto. Y que la, esto.
1: Es la primer señal, Antonio.
0: Así de sencillito, exactamente. Entonces, está bien, desintoxíquense. Les damos chance de que se vayan a otros programas.
2: Ajá.
0: A escuchar otras estaciones.
1: Uh-huh.
0: A escuchar otros locutores. Yo sé que van a regresar.
2: Uh-huh.
1: ¿O no?
0: ¿O no? ¿O no?
1: ¿O no?
0: ¿O no?
1: Pero bueno.
0: Está bien.
2: Oye, la brujita dice que para la pregunta de Dari...
1: Ajá.
2: Que sí tocaba el bajo en una banda de rock en el año 2000, ¿eh?
1: Oh, ah, está. Right. Sí, es que
2: era,
1: sí tiene,
2: bajista, era bajista.
0: Con razón tiene pinta de marihuana, ¿no?
1: Sí, no, la verdad.
0: Sí, tiene pinta de...
1: No, la verdad,
0: buen de marihuana, sí.
2: ¿Eh? No.
0: ¿No ves que cuando habla como que se retuerce el hocico, como que se abusó de eso?
2: ¿Ah, sí?
0: Sí.
2: Yo creo que por eso dejó de tocar el bajo, Antonio. Sí,
0: dejó de tocar el bajo.
2: Ajá.
0: Abrazo a mi brujita.
2: Saludos.
0: Para ustedes, nuestro cubanito consentido, que lo queremos bastante. ¡Luis Quiñones!
3: ¿Qué pasó, bola de inútiles? Muy buenos días. ¿Cómo están? A ver, bola de inútiles.
0: ¿Qué pasó?
3: Antes de comenzar a hablar todo lo que hablamos aquí, felicitar a nuestro queridísimo Beto Ferreiro, que hoy es su cumpleaños, así que bola de inútiles. Vayan a felicitarlo ahí a sus redes sociales y
0: dile que
3: díganle
0: se conecte, güey, Quiñones, dile que se conecte para saludarlo.
3: Es muy cotizado el güey, ¿sí? Si supieras, Juan Antonio.
0: A ver,
3: mira, te puedo pasar su número, y marca.
0: No, mándale el link para que se conecte. Ay, también
3: no lo va a hacer.
0: No se va a conectar. Oye,
3: no.
0: ¿Qué dices? ¿Al su programa con trabajo se conecta?
3: No, pero sé que es muy cotizado. O sea, si se conecta, te va a cobrar, Juan Antonio, te va a cobrar.
0: No, pues le cobrará.
3: Le pasa la factura a Colombia y después Colombia te va a decir, pero ¿y quién te mandó a meterlo? Entonces, ahí te va, mira, ponle el número, ahí te puse el número, si le quieres marcar, ahí márcale y a ver si contesta.
0: Eso cumple, ahorita vamos a intentarlo.
3: Intenta marcarle, a ver. Pero sí, felicidades para el señor Beto Ferreiro, que hoy está cumpliendo años, desde aquí lo felicitamos. Vayan a sus redes sociales, @ el Beto Ferreiro, y felicítenlo, díganle que aquí lo felicitamos, ¿sí? Como mismo van de lloroncitos ahí a decirle, es que hablaron esto de ti, es que dijeron esto de ti. Porque son así, porque son así toda la bola de inútiles que escuchan este programa. Ajá. Vayan, como mismo hacen eso, vayan ahora y díganle, oye, te felicitaron en el programa de los inútiles. Para que él sepa, vayan ahí a sus redes sociales y feliciten.
2: Vayan y digan.
3: Tío, es un inútil más, es un reverendo inútil.
2: Ah, no, eso no se le quita, eso no se le quita a Luis Quiñones, no porque
0: es su cumpleaños. Qué buena dupla hacen, la neta, qué buena dupla hacen los dos Quiñones. Muy bien, muy bien.
3: Gracias, gracias, Toño.
0: Me gusta su programa.
3: Oye, como la que hacías tú aquí con aquel que se pillaste.
0: ¡Cállate,
3: Quiñones! No, aquella no dupla era mejor.
2: No se te olvida, Luis Quiñones.
1: ¿Qué tiempos aquellos?
0: ¿Qué tiempos aquellos?
3: ¿Qué tiempos? Oye, aquella dupla era mejor, aquella dupla era mejor.
0: No, no, no.
3: Digo, aquel nada más mandaba comerciales, pero bueno, pues hacían buena dupla, hacían buena dupla. Hasta que Toñito se hartó un día.
2: No le eches más tierra, Luis Quiñones.
0: ¡Cállate, hocico!
3: Un día Toñito se hartó y sopla, vámonos. A ver, inútiles, hablando del béisbol, pues siguen las buenas rachas de los dos equipos, los dos que están enrachados, Medias Rojas de Boston y los Bravos de Atlanta. Ayer, qué tremendo juego de pelota entre los Red Sox y los White Sox. Completaron la barrida en Fenway Park los Medias Rojas sobre los Medias Blancas en la batalla de las medias de los calcetines en el béisbol. Y sí, los Medias Rojas ganaron 12-11 en un tremendo juego. Zuli, se definió en 13 innings, en el inning 13. Mientras más se prolongaba el juego, claro, más interesante se ponía, Zuli.
2: Sí te la sabes, en sí te la sabes, innings, Luis Quiñones.
3: Claro, inútil. En 13 innings, y bueno, finalmente en esas postrimerías del juego de pelota fue Caleb Durbin con un sencillo, el que impulsó la carrera del Gane. Repito, en un juego de esos de toma y daca, como le dicen en México, donde no daba ninguno su brazo a torcer hasta que finalmente los Red Sox lograron la victoria. Séptima victoria en fila para los Medias Rojas de Boston, para que de esta manera pues logren pegarse a medio juego de los Yankees de Nueva York. Interesante porque están en puestos de comodín. Tienen el segundo wild card, pero repito, se pegan ahora los Yankees a solamente medio juego. Hoy los Red Sox inician serie ahí en Fenway Park contra los Atléticos. Y el otro equipo que está enrachado con 7 triunfos de forma consecutiva, los Bravos de Atlanta, que ayer vencieron 11 carreras por 3 a los Marlins, llegaron a 70 victorias. También su séptima victoria de forma consecutiva para los Bravos de Atlanta. En el juego de ayer con par de jonrones de Ronald Acuña Jr. y el número 32 de la campaña de Matt Olson para vencer a los Miami Marlins, en un juego que tuvo 1:24 de demora debido a la lluvia, rain delay, ahí en Atlanta. Es muy común en Atlanta los rain delay en esta época del año, y además así bien prolongados, ¿eh? No, nada de que 15 minutos, 20 minutos. En una ocasión recuerdo un 4 de julio nos tocó un rain delay de casi 3 horas o más de 3 horas ahí en Atlanta para que se pudiera reanudar el juego de pelota. Los Bravos hoy inician serie contra los Yankees de Nueva York en el Bronx, en el Yankee Stadium, que será nuestro juego del próximo domingo. El domingo a 1:30 p.m. vamos a tener ese desafío aquí en la señal de TUDN Radio, así que la invitación para que nos acompañe.
0: Perfecto, mi querido Quiñones, un abrazote. Oye, no tuve éxito la llamada, no contestó.
3: No, te digo que no es muy cotizado. Además, como tiene muchas deudas, en cada bar que llega, se va sin pagar. Sí. Cuando ve un número que no lo tiene registrado, dice, soplas, ahí no contesto. Te digo que yo lo llamé hoy en la mañana y tampoco contestó. Así que vayan bola de inútiles a felicitar al Beto y díganle que es un cotizado, porque no nos quiso contestar al teléfono hoy.
0: Exactamente.
3: Que vayan y díganselo hoy en las redes sociales. Vayan de mimimimi a quejarse y a felicitarlo de paso también.
0: Eso, mi Quiñones. ¿Algo más, amigo?
3: Solo invitarlos hoy a 5:00 p.m. al mejor programa, el número 1. Me dijo Vaselino que estamos en el number 1, Toñito, en el top, en el top, que próximamente...
0: Entonces, yo tengo una pregunta, mi Quiñones. Ajá. Últimamente ha agarrado ese discurso el Vaselino para todos los programas. Una, a ver, ¿le creemos que sea todos los programas o nada más quiere seguir como, pues, motivando a los que tienen bajo rating?
3: Tú créele, Toñito, tú créele. O sea,
0: porque
3: créele.
0: Últimamente, todo el que sale que me topo, daré, oh, que el Vaselino ya habló conmigo, que mi programa tiene el mejor rating, pero todo, además, hasta Contacto, güey.
1: Contacto.
0: Hasta Contacto lo pone como el primer lugar. No, entonces, a mí ya, o sea, le puedo creer todos, güey, pero ya que Contacto me diga que es el número uno, ese ya me genera, ese sí me genera mucha
3: no
0: duda.
3: No te metas en eso, que yo en Contacto todos los días ahí envío mi segmento del béisbol.
1: Ah, es que es
3: ¿Cuál es el programa? ¿Tú sabes cuál es el programa number one ahora, Toñito?
0: Ajá.
3: Andame. El pulso del deporte.
0: El pulso, exactamente, ya es el.
3: Pero
0: ya
3: sabes
0: es el,
3: por qué, ¿no?
0: Ajá, sí, pues sí, ya. No, ya nos presumió que él ya está como el locutor del pulso del deporte. ¿Cómo ves, Quiñones?
3: Pues para eso alcanzó, Toñito. Para eso está alcanzando.
0: Estamos tan decadentes de locutores ya en tu DN Radio.
3: Imagínate que para eso está alcanzando, pero ya que es viernes.
0: Dari, tú cuando ya escuchas, un programa, bueno, perdón, ya cuando escuchas un partido, Zule, Dari, narrado por Gabo y un programa conducido por el Vaselino, es porque algo anda bien mal, güey.
2: No me digas.
0: Es porque algo anda muy mal, güey.
1: Ay, ñoñito.
0: Es porque ya el rating está pa'l perro, güey.
1: Ya no tardas en narrar también, Antonio.
0: Es una, ya es algo, ya es algo desesperado, güey. Ya es algo desesperado, de verdad.
3: Ya, Juan Antonio, ya, déjalo ahí, que es viernes, ya.
0: Cuando tú escuchas ahí que en Contacto Deportivo es porque algo anda bien mal.
1: El Toñito.
0: No, no es cierto, un abrazo a nuestros chavitos, a nuestras fuerzas básicas, que lo hacen muy bien, nuestros chavitos.
2: Claro, Iker, claro.
0: Olivers, se me van algunos nombres de todos los que hacen posible que salgamos al aire. Yes, son muy talentosos, muy, muy talentosos, y bien merecido lo tienen, ¿no? Los chavitos que andan por acá. Así que bien,
3: Ahí sí. Déjame quedar bien con el jefe. Sí, no seas barbero. Los espero a las 5 en Desde el Diamante. Déjame no meterme más en problemas aquí en este programa.
0: Pero sí.
3: Y sí, escuchen Pulso del Deporte. Escuchen Pulso del Deporte porque ahí también tenemos béisbol. De hecho, Juan Antonio, en todos los programas tenemos un segmento de.
0: ¿En todos los programas, señores?
3: En todo. Mira. Buenos días, América. Aquí en Inutilandia, Contacto Deportivo.
0: Bueno, en Buenos Días América, Quiñones, cuando tú quieres, nomás.
3: No, cuando yo quiero, no cuando quieren diario. Los inútiles de Buenos Días América. Ahí estoy.
2: ¿Te cotizas tú también, Luis Quiñones?
3: ¿Dónde estás cotizando tú,
2: Luis Quiñones?
3: Donde único no, Misuli, en línea en cuatro, ahí no entramos.
0: Ahí no.
3: Ajá. Y en Jorge Ramos y su banda.
0: ¿Y su banda?
3: Tampoco. Pero en Pulso del Deporte tenemos. En la última y nos vamos también, entramos.
0: También.
3: Así que el béisbol se apodera de TUDN Radio, Misuli, es lo que verdaderamente importa. Próximamente se viene el proyecto TUDN Radio Béisbol 24 Hours. Okay. O sea, 24 horas.
0: Ay, güey. ¿Y estás dispuesto a estarte las 24 horas, güey, aquí?
3: Como, claro, como, no, yo no, inútil, a ver.
2: Ah, bueno, las 24 horas se las echan.
0: No vayas a empezar en jare, güey. Ahorita no estamos para que empiecen a jaretar programas, güey. A ver, Quiñones, ni horario ni nada, güey. O sea, tú también sé consciente, güey, por favor.
3: Claro, Antonio,
0: o sea, no estamos como
3: en
0: para...
3: tiempos donde pues sí. No nos pues... podemos quejar.
0: No, pero también tú no abuses, güey. O sea, güey, estás viendo y no ves.
3: El Vaselino ayer o antier me dijo, no te puedes quejar. Entonces yo, pues, ¿cómo están todos? No me puedo quejar.
0: Pues sí, pero pues, también tantita. Pues, mal,
3: 24 dijera, horas de béisbol y se aguantan. 24 horas de béisbol.
0: Como
3: y
0: dijera
3: se
0: mi abuelita, paz descanse, malíciatela, papá.
3: 24 horas de béisbol y se aguantan.
1: Dos juegos,
0: órale. Entonces ahora sí urge que Quiñones que hasta el Gabo pere. Que ya les enseñen a operar.
3: Ya me voy.
0: Abrimos a los 5 tuyos.
1: Ustedes dos.
3: Sí, ya. Vámonos. Los espero a las 5 en Desde el Diamante.
0: ¡Hasta Zule! ¡Que es intocable que opere Zule!
3: Digo, Toñito, si es que llegamos a esa hora de las 5 de la tarde, con mucho gusto ahí estaremos en Desde el Diamante. Si escuchan a otra persona, ya sabrán que fue la prepotencia del Vaselino. Adiós.
0: Adiós.
3: Bonito fin de semana. Abrazo, el domingo a la 1:30, el domingo a la 1:30 los espero. Con el juego entre los Bravos de Atlanta y los Yankees de Nueva York. Chau.
0: Eso, mi Quiñones. Abrazo, papá.
3: Un beso, Zuli. Un beso.
2: Un beso, Zuli. Ya se iba, Antonio. Ya,
0: corre. Un beso, Zuli. ¿Por qué te das un besito?
2: Ya, córrelo, Antonio.
0: Su último besito ya
2: se está queriendo.
0: Con lo que hoy dijo, ya ese güey le van a dar aire. Un último besito, Zuli. Último besito. Ya se fue el güey. A ver, déjenle su llamadita. Y vámonos con mensajitos para sacar los que más podamos. Hoy estamos con información de la Liga Femenil de Aré también.
1: Yes, of course.
0: Muy bien, a ver, nos quedamos con Eric Herrera. Eliminó su mensaje, gracias a Dios. Celestino Moctezuma nos manda fotitos. Dice por acá. Dice, buenos días. Ya está Mora en Houston, en Austin. Ah, manda fotos de Morita, pero creo que es de ayer. Julio Kennedy. Buenos días. Prende el sol ahí. Buenos días, par de inútiles, y saludos a Darinka. Espero y sea un día lleno de bendiciones. ¿Pudieran cantar las mañanitas para mi, para mí? Mañana cumplo 51 años. Muchas gracias. Ah, pero claro que sí, mi buen Kennedy.
1: Venga, Kennedy.
0: Kennedy.

0: Ahora no vas a tiempo, Antonio.
1: Ahora
0: no vas a tiempo, Antonio.
1: Sí, sí, eso me viene a cantar.
0: Verde eres tú.
2: Kennedy.
1: Ah, eso, Antonio.
2: Nadie, es que sí.
0: Lo salvaste.
2: La metrallita empezó antes. Eso. Abrazo mi Julio Kennedy. Felices 51, güey. José Roque, ¿cuánto trae?
3: Buenos días. Buenos días, Toñito. Buenos días de acá, desde Chicago. Dari.
0: Hello.
3: Zuli, buenos días.
4: Buenos días.
3: Buenos días, Zuli. Los dos, para los tres.
4: Buen día.
3: Inútiles. Dari, ahorita que ¿sí? dijiste, Toñito, que traigo una agüita, me recordaste a mi mamá, Dari. ¿Por qué? Porque me decía mi mamá, mijo, ¿ya le echaste agua? Yo le digo, mamá, ¿a quién le eché agua? Mijo, llévate el agua, llévate los desperdicios, échale el agua de puerco al puerco.
0: Ahora.
3: Por eso me acordé ahorita de cuando...
4: Híjole.
3: De cuando mi mamá me decía eso, en paz descanse mi madre, que ya va a cumplir 6 años de muerta, de que ya no está con nosotros. Pero me hiciste acordar, Dari. Se me salió la carcajada cuando dijiste, te traigo agua, y así me acordé.
2: Ay, bien bonita, sí me trajo agüita.
3: Mi mamá nos decía, mijo, échenle agua a los puercos. Así, por eso me acordé. Saludos, que tengan un feliz viernes.
0: Vámonos.
2: ¿Y sabes qué fue lo peor, güey? Que yo pensé que era para tomar, no, me la aventó la Dare. Ay, el hocico. Me dijo, ay, es que me dijeron, no, échale agua. Porque hueles bien culero, güey. No. Me la aventó el sobaco, güey.
0: No siento.
2: Para que se oríe. Bueno, Zule, cronómetro en mano, por favor. Cronómetro en mano, Zule.
4: A la one, two, three.
2: Buenos días, ¿con quién hablamos?
5: ¡Hola,
2: ¡Qué boluda! ¡Incendiaria! ¿Cómo estamos?
5: ¡Hola, Zuli, querido!
4: ¿Qué pasó?
5: No, tampoco cachudo, ¿no? ¡Hola, Chucky!
0: ¡Hello, Georgine!
2: ¡Georgine!
0: ¡Hola, Chucky!
2: ¡Qué loco! ¡Ya te saludó, beso! ¡George!
0: Ya se perdió, Antonio.
2: ¡Che, boludo!
5: ¡Chucky!
0: ¿Qué pasó?
5: Se cortó, boludo.
2: ¡Acá estamos, boludo! ¡Te escuchamos! ¡George!
0: Bueno, que vuelva a marcar.
2: ¡Te escuchamos! Se cortó. Ya, sí, ya. Se finió.
4: Híjole.
2: Bueno, a ver. ¿Alcanzamos? Sí, una más. Buenos días, ¿con quién hablamos? A rajatabla. ¿Quién habla?
6: Buenos días.
2: Buenos días, ¿quién habla? Buenos días. ¿Gio?
6: Gio, pero estoy moviendo el pastizcao.
2: Tamás.
0: Estoy desayunando, te escuchas bien serio, Gio.
6: Moviendo el pastizcao.
2: El hocicao.
0: Provechito.
6: Gracias.
2: ¿Qué estás tragando, Gio?
6: Vine a comer un...
2: ¿Esta? ¿Un qué?
6: También. Se llama tofu.
2: Okay. ¿Qué es el tofu, güey?
6: Es una sopita japonesa o china, coreana, para la vaina. Y está, se ve buena. No, con espagueti, huevo, si quieres huevo, para que no te ahogues, Toñito.
2: Ajá.
6: Y aquí un cafecito. No, están tranquilos ahorita.
0: Muy bien, Gio, provechito.
6: Gracias, ya sabe, muchachos, los amo y son el motor de mi mañana, de todas las mañanas. Por eso estoy abogando, como trabajo yo los sábados, estoy abogando para que ustedes entren los
0: sábados. No manches, yo.
6: Para que el motor esté completo, pues, Dari.
0: Déjale un programa grabado, Antonio, al Gio.
2: ¿Al Gio? Sí, no manches.
6: ¿Otro más?
0: No, nosotros no grabamos.
2: Ah, pero Gio, ¿qué quejadera, pues, Gio, pues, traen?
6: No, ninguna quejadera, eso me gusta. Escuchar
2: eso.
6: Tu linda y preciosa voz. Todas las mañanas.
2: Todas las mañanas.
4: ¿Qué pasó, GIO? Buen día.
6: Sigo teniendo ese problemita contigo, Zuli. Necesito que me expliques eso.
4: A ver.
6: ¿Por qué?
4: ¿Qué? A ver.
6: Llevo otro portero al León.
2: ¡Vámonos!
4: Sí,
2: ¡vámonos!
4: Solitos
2: se ahogan esos güeyes. Bueno, vamos a la pausa comercial. Recuerden, líneas telefónicas 1-833-867-2346 y en el Capacho 305-297-9697. Regresamos de volada. Esto es...

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0: vamos a saludar a... Che, Juanito mandó mensaje y lo borró, güey. Vámonos con mensajitos por acá. Tenemos muchos. Bendito Dios. A ver. ¿Dónde nos quedamos? Huitre Salitre, dice el Huitre. Buenos días, amigos de Inutilandia, de Huitre Salitre. Toño, ayer pusiste la canción de los Fabulosos Cadillacs de Quinto Centenario. Como dato matón, participaron el coro de niños de Guadalajara. Feliz fin de semana. Saludos y bendiciones. Eso, papá. Muchas gracias por el dato. El gran dato matón. Okay. Dice Eduardo Ramos de Texas. Georgino de la radio. Saludos, Dari y Zuli. Gracias por esas reglas de ti, Dari. Ahí está. Antonio Contreras. Buenos días, inútiles. Saludos. En el Día Internacional de la Cerveza, y está pisteando ya, eso, papá. Como el Zule y los miércoles, desde bien temprano, echándole con todo. Juan Bárcenas de Arizona. ¿Ya ves cómo el ska, si es música de circo? Tú dijiste que salieron vestidos de payaso. A ver, pon música y presentan payaso.
1: ¿Ya ves, Antonio?
0: No dije que como payaso, güey.
1: ¿Ya ves, Antonio?
0: Salieron con música de presentador de circo. Uh-huh. Con el... ¿cómo estaría? El... No. ¡Vestido, dale! No con la música, sí.
2: Ya.
1: No, Antonio.
2: Salieron vestidos de payasos.
0: Con el... ¡No! Nada, de presentador de circo, del señor que trae el gorro rojo.
2: Traía nariz de payaso.
0: Ay, hijo de la...
2: No, ya en buena onda, Antonio. Ya.
0: ¿Cómo se llama? ¡Lawrence!
1: ¡Lawrence!
0: Ya, urge, ya, Lawrence. No importa, vente. Ya, como estés. Vente por acá. A ver, por acá dice... el tío Ruedas, ¿cuánto tu trae?
3: Buenos días.
1: Buenos días.
3: Señorita Darinka.
2: Buenos días.
3: Leyenda.
1: Buenos días.
3: Y la cosa de productor. Oye, Toño. Todos sabemos que tienes unos, yo creo, disgustos, porque eso de gustos, música de esa del tri, no, chales. ¿Qué es eso?
2: No,
3: lo único
2: gustos,
3: bonito de ese de Alex Lora es su bendición. La hija. Ojalá que ese canijo hubiera tenido 20,000 hijas para que hubiera hecho a 20,000 personas felices. Pero ya sabes a lo que me refiero. En otras de...
0: Sí.
3: En primer lugar, era el saludo. Segundo lugar, Argentina.
0: Y...
3: Segundotes. En tercer lugar, quiero mandar un saludo a mi gran amigo el Takis por su cumpleaños. Espero que el viejón se la pase bien y siga triunfando. Y aunque siga pisando margaritas a su paso, porque obviamente a muchos les cae mal. Yo tengo el gusto y el placer de conocerlo personalmente y es un tipazo. Eso sí, aquí puede ser como Pedro el Escamoso, que caiga mal, pero es muy buena persona. Así que, amigo, espero que te la pases bien en tu día. Y ya por último, quiero mandar un saludo a los adultólogos y a todos los que se consideran mis amigos. Y a los que no, pues también, total. El sol sale para todos. Así que, excelente inicio de fin de semana para todos, laboral. Ya estamos ya casi a punto de irnos para la casita, estamos como a media hora. Yo sé que a nadie le importa que esté eso, pero lo tenía que decir para rellenar y terminar mis dos minutitos. A la one, a la two, chao.
0: Ah, qué bárbaro, Esto ya sabe que, okay, qué pex. Okay. Buenos días, ¿con quién hablamos?
4: ¡Hola,
0: Jorge! ¡Che, boluda, reconectado! ¡Córrele, lo que te quedaba! ¡Córrele! ¿Qué pasó?
4: ¡Era cachudo! No, cachudo, no el hooligan, Víctor, ¿qué pasó? ¡No! ¡Hola, Zuli! ¡Aguante el tal!
1: ¿Qué pasó?
4: Zuli.
1: ¡Aguante el tal! ¡Aguante!
4: Chucky, querida, hoy es viernes, día de sacar el cuchillo, Chucky, a darle duro.
2: Eso, Guasi, ¿cómo
0: ¿y le daré solo hoy?
4: Sí, solo los viernes, Chucky actúa solo los viernes de la noche, a puro cuchillo nada más.
0: Caray. ¿Ya vas a entrar a tu terapia? ¿Decías, che, boludo?
4: Ya en un ratito entro a la terapia de hombro, ahí me hizo acordar esta mañana, cuando vos le decís la incendiaria y todo eso, cuando tenía 10 años, vos sabés que volé el gallinero de mi abuela, porque mi abuelo tenía minas y canteras en la zona de Malargüe, en Mendoza, y eran explotación a cielo abierto, así que había nitroglicerina, cartucho de dinamita, y vos sabés que con los cuates del barrio había uno que era bien chiquitito, que le decíamos el monito, por el respiradero del garage lo metimos, y se robó un mini cartucho de dinamita. Y claro, en el patio de mi abuelo era gigante, frutales, un patio inmenso, y estábamos viendo dónde íbamos a tirar el cartucho de dinamita, y en eso le estábamos pensando, no viene un cabrón y que le prende la mecha, Toño. No, y todos, tiralo, tiralo, tiralo, y yo lo tiré a donde cayera y cayó arriba del techo del gallinero de mi abuela. Olvídate, no quedó una gallina viva. Y con decirte que mi papá trabajaba en el Banco de la Nación Argentina, 3 cuadras de la casa de mi abuelo, siente la explosión y sale corriendo a la casa de mi abuela, y cuando me ve mi papá, se sacó el cinturón, fue la única vez que me pegó realmente en mi vida, pero esa me pegó por toda la vida, ¿no? O sea, es que paliza me dio. Y en la noche hablando con mi mamá, que me querían internar en el Santo Tomás de aquí, en un colegio de cura, un internado, porque era una cagada tras otra que me mandaba, y cuando escuché eso, como que dije, no, le tengo que bajar la espuma porque voy a terminar internado.
0: Híjole, pues qué mala y bonita anécdota a la vez. Estuvo digo, mala por los pedazos que te soltaron.
4: Ese cartucho de dinamita lo estuve paseando como, no sé, varios días, no había el mochila en esa época, en el maletincito que llevábamos a la escuela con los libros, ahí yo lo llevaba escondido, a la escuela. Imagínate si eso llegaba a activarse en la escuela.
0: Ya está, Miche, boludo. Que te vaya bien en tu terapia.
4: Buen fin de semana, hooligan desgraciado.
0: Abrazo, amigo. Cuídate, te queremos. Vámonos vámonos con otra llamadita. Sule, cronómetro, por favor, hermano.
1: Buenos días, ¿con quién hablamos?
5: Buenos días, mi tornito.
0: ¿Qué pasó, mi tóxico?
2: Hello.
0: Buenos días,
5: ¿cómo andamos?
1: Todo bien. ¿Tú qué tal?
5: No, bien, aquí comiendo.
1: Eso, como debe de ser.
5: Ya sabes, así es. Oye, Talita.
2: Dígamelo.
5: Oye, yo tengo una queja.
0: A ver.
5: Y es una queja grande.
0: Me siento quejota.
5: Mira, a ver si dejan de estar criticando a mi Toñito. Mi Toñito sabe lo que dice, sabe lo que habla. ¿Sí? No porque él fue a un concierto y los amenazaron que les iban a aventar
0: ahí viene el fregadazo.
5: Lacrimógeno.
2: Lacrimógeno. No
5: existe el gas lacrimógeno y el gas lacrimógeno.
2: Y el lagrimógeno.
5: El gas lacrimógeno es para que te salgan las lágrimas. Y el lacrimógeno es para que te salga el moxo.
2: Sí, claro.
5: O sea, mi Toño sabe lo que dice. Le hacen burla y le hacen... No. Y eso es lo que no saben. Pero mi Toño está bien informado. Pero bueno, siempre. Nada más porque está gangoso, le quieren tirar. No.
0: Ya te dije, ahí viene el fregadazo, ya sabes. Así como que defensa no era.
2: Qué bueno que tienes un tóxico, Antonio.
5: Fue un fregadazo.
0: Pues fregadazo, güey, primero que no le digan nada a mi tóxico, y luego ya porque está menso, porque está gangoso, porque ya sabía, güey.
5: No, nunca dije menso, dije, a veces. Ah,
0: pero ya me ha incluido, Quien se refiere a mí ya sabe que yo soy menso.
5: No, eso no está incluido.
2: Pero tuviste intenciones de decirlo, Pimpón.
5: No. Yo también ya se me olvidó por estar pensando en terreno.
0: Por andar pensando en el gas lacrimógeno, güey.
5: No, que me estás diciendo que te dije mento. Ay.
0: Ya está, mi tóxico.
5: De ningún modo se me olvidó. Ahí será para la otra, pero tenía otra.
0: Ok.
5: Esa era
0: Acá está esta, si no te alcanza.
5: Ok, la canción. No juegues, Toño. Pero... ¿Cuál era la otra? Se me olvidó. ¿Cuánto tiempo me sobra?
2: ¡4! ¡3!
0: No, dale, espérate, no seas cruel. No. Te quedan 35 segundos.
5: A ver si me acuerdo rápido. La otra era... No me acordé.
0: No, ya. Sácate el chile, cárate, pues.
2: Ahí nos lo mandas en texto.
5: Ahí le dejamos
2: Órale.
5: Ándale, te lo mando. No, mándame un mensaje, Darinka, porque como cambié de teléfono, no encuentro tu teléfono.
2: Híjole, es que no sé si ya te desbloqueé, Pimpón. Ahorita veo.
5: Hace como dos meses que me desbloqueaste.
2: Ah, bueno.
0: Ah, ya. Ya está, mi taxi, gracias.
5: Ahora sí, 5, 4, 3, 2,
2: ¡Bye!
0: Me encanta el Zule cuando se toma su papel de cronómetro humano bien, güey. ¡Pende, el menso!
1: Claro, claro, Antonio.
0: Hasta me volteé acá rato.
1: Ay, no, Antonio, ahí está, para que veas, para que no te me equivoques.
0: ¡Qué barro!
1: Que no te lo digan, ¡ay, que a este le das más, que a este le das menos!
0: Menos.
1: Ahí está,
0: ¿tú quieres que te dé más o menos, Zule?
1: No, yo estoy bien, Antonio.
0: De tiempo, Zule.
1: Estoy bien, todo.
0: Dani,
1: todo
0: cuéntame, Antonio, ¿qué va a pasar en la Liga Femenil? Pero tómale. Tómale, dale, tómale. Tenemos tiempo. Tiempo de hidratación. Tiempo de hidratación. Tiempo de hidratación. Te agarré chupándole. Dale. A la agüita, mensa.
1: ¿Cómo tiempo o no, Antonio?
2: Pafecito,
1: Tiempo de hidratación.
2: Listo, dos minutos, vamos a la pausa.
1: Muy bueno, pues aquí está el cronómetro, pues.
2: Ay, es que es el tiempo de hidratación, dos minutos, Uli, tiene toda la razón.
1: Claro.
2: Bueno, ya de volada, vamos con la actividad de la Liga Femenil, porque ya se viene la segunda jornada que va a iniciar el día de hoy, viernes, sábado, domingo, lunes, 4 días de actividades en esta segunda jornada de la Liga Femenil. Durante la primera jornada, claro que hubo algunas sorpresas. Ya vimos cómo se estrenó el Atlante Femenil con anotación y victoria. También por ahí las Esmeraldas de León, que consiguieron victoria también, siendo un equipo que pues normalmente no figura, ¿no?, dentro de este circuito. Pero ahí están varias sorpresas de lo que sucedió en la jornada número 1. Esta jornada número 2 va a iniciar con un partido que va a ser el de Atlas contra Pachuca. Se va a estar jugando acá en Guadalajara. Para el día de mañana, el América contra Cruz Azul, allá en uno de los clásicos, ¿no?, importantes de pues el fútbol mexicano. Además, Gallos Blancos contra Gallos Blancos.
0: ¿Contra Querétaro? ¿Gallos Blancos contra Querétaro?
2: Claro, Antonio, siempre hay que...
0: ¿La superarte contra la mayor?
2: Siempre hay que superarse uno mismo. La primera batalla es contra uno mismo. ¿Sí o no, Zule? ¿Sí o no?
0: Bien. Ya no vengas, no te necesitas.
1: Aguanta, bueno, Lorenz, aguanta.
2: Claro, es Gallos Blancos contra Santos Laguna el día de mañana. También Necaxa contra Pumas y las Rayadas contra el Atlante para el día de mañana, 8 de agosto. El día domingo tenemos dos partidos, el de Puebla contra las Chivas Rayadas del Guadalajara, el Atlético de San Luis recibiendo a Tijuana. Y ya para el lunes, la cartelera se cierra de esta jornada número 2 con Toluca recibiendo a Juárez y León recibiendo a Tigres.
0: Loren, sí vuelve.
2: No, ya regresa, Loren, por favor. León recibiendo a Tigres en un duelo de fierecillas. Y bueno, ya para contarles quién está liderando el goleo, es Diana Ordóñez, la jugadora de Tigres, que durante la primera jornada, pues, Tigres se lució con un 8-0 en su primer partido y Diana Ordóñez fue la que colocó 4 anotaciones en su cuenta personal y ahí está apareciendo como la líder de goleo. También como mejor ofensiva, pues obviamente está Tigres, que fueron las que consiguieron 8 anotaciones y 0 goles en contra. Así marcha este inicio de la Liga Femenil.
0: Eso, Dani, muy bien.
2: Muy bien.
0: A ver, por acá, déjame ver un mensajito que llegó. A ver qué show, permíteme, 1, 2, 3, 4, 5.
6: Buenos días. Aquí los saluda, con mucho gusto, don Herculano. Toñito, necesito que me des 2 minutos. Después
0: de esto, tiempo, Antonio,
6: saludar al señor Javier Zúlile de eso.
0: Buenos días.
6: Saludos, señor.
2: Es audio, ¿no?
0: Sí.
6: Y un saludo también para la niña esta.
2: Para la niña.
6: Darinka. Ay, disculpen, es que ya no estamos tan jóvenes.
2: Ya está Rukeyson.
6: La memoria ya no nos ayuda
0: ya
6: mucho.
0: Ya está veterano.
6: Pero bueno, después de esto, quiero decirles una cosa. Este torneo de la... ¿quién sabe cómo se llama? League Cup, o no sé cómo se llama. No le veo ningún beneficio para México. Primero, nos dan 3 partidos, nada más, para que se juegue en el país mexicano.
2: 4 partidos.
6: Segundo, ¿dónde se ha visto que con un empate haga tiros penales? Esto es increíble. Estos güeros no saben ni lo que es el fútbol. ¿Se acuerdan de los tormentados touchdown o touchdown o algo así? Shootdown, no sé cómo se llamaba esa cosa, pero era cosa que no era de fútbol. Pero aquí lo triste es que los hombres de pantalón largo de México se están dejando bajar los pantalones. Tanto así que hace 20, 30 años México dominaba todo ese territorio. Y ahora, por dinero, están dejando que los güeros les bajen los pantalones. Es increíble, es increíble. Pues eso no es todo. Se vendrán cosas peores todavía. Bueno, los saludo. Con mucho gusto. Su amigo, don Herculano.
0: Adiós. Eso,
2: ahí sin eco, Antonio, sin eco.
0: Sin eco. ¿Don Herculano con eco? ¿Don Herculano?
1: Sin eco, Antonio.
0: Sin eco.
1: Eco.
0: Carlos Ochoa. Y Notelandia, good morning, Añoño.
2: Buenos días.
0: La voz de Arinka y a Ronzuli. Mira, colega Añoño, aquí te envío la tabla general al terminar la jornada 1 de la Chocolata Cup. De nada, arriba la América.
2: ¿De la qué?
0: De la Chocolata Cup.
2: Chocolata.
0: Como si nos importa.
2: Corcholata, Antonio. Sí,
0: ¿de la qué?
2: Corcholata.
0: ¿Qué dije yo, dale?
2: Chocolata.
0: Ah, sí, cierto, la Chocolata. Sí lo dije así, corcholata. Ay, güey, ni que nos importara la mendiga tabla de la Leagues Cup, güey. Con trabajo de estímulos.
2: ¿Cómo van, Antonio? ¿Cómo van? Nada. No. Oh, qué leche.
0: El Choluca en un grupo, el América, y el Juárez y Cruz Azul. Son los líderes.
2: Bien.
0: En otro, Timbers, Charlotte, el Inter Miami.
2: Ah,
0: y
2: sí,
0: Columbus.
2: Es que va por grupos, ¿verdad?
0: Exactamente.
1: Sí.
0: Así que, ahí está, ¿cómo va ahorita la tabla? Vámonos con otro, más mensajitos. Dice el rockero vaquero. Buenos días, Toñito, un saludo a Dari, sí, ya lo había leído, y me lo mandó también a mí. El fin de semana le voy a decir a mi domadora, a la camita, otro mensajito de Sergio Gallo, ¿cuánto trae?
7: Buenos días, familia de Nutlandia, saludos, Zuli.
0: Buenos días.
7: Dari, Pelonchas, hoy no iba a tomar, pero pues, es el Día Internacional de la Cerveza, pues hay que hacerle. Hay que seguir pisteando.
2: No más tantito.
0: Más poquito, como dice el Zule. Otro mensajito.
8: Epa. Buenos días. Toño Pelonete, cabeza de Minion. Cabeza de balón de la América, buenos días. Daddy, hello, Daddy. ¿Ya lista para cantar o qué? Bueno, pues. Buenos días, Zuli.
1: Buenos días.
8: Y pues, que alguien me explique, ¿no?
2: ¿De qué?
8: ¿Cómo es eso de que algunos equipos mexicanos sí juegan en su estadio y en México? Y cómo, pues, para algunos no. ¿Por qué es eso? Que alguien me explique.
0: La grandeza.
8: Pero bueno, hay que darles ventaja, ¿no? A esos equipillos. Y pues, tenían que ganar y pues eso hicieron, pero bueno, ahí saben por qué. A unos sí y a otros no. Y pues, para el día de hoy creo que continúa, ¿verdad? La Leagues Cup. Vamos a ver qué partidito estará bueno. ¿Quién juega, Toño? Puma, ¿no?
0: Ya lo dije.
8: Y otros
0: ya
8: más,
0: lo dije,
8: ¿cierto?
0: Todos.
8: Bueno, y mañana Chivas. Vamos a ver si Chivas puede ganar, porque pues el primer rival sí.
0: Que meta
8: fue
0: goles,
8: algo
0: que meta goles.
8: Complicado. Vamos a ver cómo están los siguientes encuentros
0: porque
8: que les quedan de la Leagues Cup. Saluditos y que estén bien y feliz fin de semana. El acreedor de San Luis. Chau.
0: Fíjate, dice el Puma Boy. Prefiero mil veces los audios del atrevido de San Luis que los de don Herculano. El matutino, matutrey.
9: Hello, people. Hello, today is Friday. Hola, Darinka. How are you? Hola, Toño. Señor Ledesma. Buenos días. ¿Cómo andan? Un saludito elegante, maravilloso. Hoy es Friday. ¿Qué les iba a decir? Como es un oyente, un trabalenguas. Les cuento como el Chencho anda haciendo una campaña para sabotear mis chistes. Vamos a tener que contar chistecitos solo los miércoles, nada más. Okay. Así que el repertorio se va a cortar por cuestiones de presupuesto. Solo los miércoles. Hoy los viernes va mejor. Les voy a compartir unos trabalenguas en inglés o en español. ¿Cómo dirían ustedes en inglés?
0: Opinar,
9: un ave y un oso
10: barbudo tomando una cerveza.
2: Ah, caray.
10: Sería algo así como que a bird in a bird, with a bird drinking a beer.
2: Uh-huh.
10: Kind of like that. Huh?
2: Yeah.
10: A bird
2: something like
10: in
2: that.
10: A bird, uh-huh, with a beard drinking a beard. No, ya me equivoqué, creo. Por eso es un trabalengua. Ahí le dejo la tarea. Un ave y un oso barbudo tomando una cerveza. Que la pasen bonito. ¿Otra vez?
2: Venga.
10: And a bird with a bird,
0: no,
10: drinking a beer.
0: Estuvo más malo esto que sus chistes, güey.
2: Es un trabalenguas, Antonio.
0: Por eso, estuvo más malo el trabalenguas.
11: A ver, dilo, Antonio.
0: Of the bear in the bear on the bear.
11: ¿Será porque es el día de la cheve, Antonio?
0: Día de la cheve, exactamente.
11: Por eso, pronunciaste bien.
0: Salgado de Luciana, 1, 2, 3.
12: Sí, así no tiene dar y pelón, don Chelín. ¿Cómo va usted? ¿Todo bon?
11: Todo bien, todo bien.
12: ¿Cómo vieron a mis águilas ayer? Ahí va el equipo, poco a poco,
2: retomando el nivel.
12: A pesar de no haber muchos cambios de jugadores, pero sí de actitud, sobre todo el técnico este de los hermanos Armadas, sí le pone evos, ¿eh? Aunque a veces se aloca el güey, se enoja y empieza a
11: guayarse sí, los jugadores,
12: pero les exige y los trae al puro pero
11: sí,
12: que corre,
11: no.
12: Y el que corre no juegan. Qué bien, Violante, el Rayito ha sido muy buen jugador, lástima, ajá, que es irregular.
0: Un buen gol metió ya el Rayito.
12: No es muy regular el muchacho, pero cuando quiere jugar el güey es muy, muy buen jugador. Si jugara así siempre no estaría en México, estaría ya en las Europas. Pero sí es buen jugador, lástima que es intermitente.
11: Buen jugador,
12: tiene
11: buen jugador.
12: Tres partidos muy buenos y luego desaparece 4-5. Pero ahí va el equipo poco a poco y este muchacho Violante muy bien. A ver cuando regrese Sendejas cómo va a estar. Porque se va armando el equipo poco a poco y va bien, es lo bueno, todo bien, líderes en la liga, ayer ganaron en el torneito tres pelequillos, y Rodolfo Costa también, a ver cuando regrese Malagón, que ya está pronto para regresar, a ver por quién lo pide el casi tocan aquí un par de güeyes que están agarrando a putazos, ahí disculpen el ruido porque chocaron un par de güeyes aquí y les pusieron a pitar entre ellos. ¿Qué es eso? Dígales algo, don Jugoso, que no se
11: enojen.
12: Hablaba de Rodolfo Cota. Muy bien, ese sí es buen portero, mi Zuli, no como el Julito, no como que llevan allá a León. ¿Y qué van a hacer con el Gallo García? Pues, ¿qué opina usted de eso?
0: El Gallo García, no, es el jugador de la América. Vamos a la pausa.

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0: por TUDN Radio y vámonos hasta la Ciudad de México o en algún campo de golf, porque ya sabemos que mi amigo se la pasa, es fifi, se la pasa de hoyo en hoyo. Siempre hay un palo en la mano y buscando hoyos, donde meter la bolita en distintos hoyos. Con ustedes, Leo Riaño.
1: Qué gusto saludarlos, bonito día, seguir vibrando alto en esta mañana con mucha buena actitud, despertando. Ahora sí no tocó ir al golfito, pero contento porque ayer triunfó mi América, y no solo triunfó, sino arrasó, diría Talía, arrasando,
0: exactamente, mi querido Leo. Oye, pues precisamente hablemos de la Leagues Cup, ¿no? De este torneo que ya arrancó. Ay, joder, en resumen, con altibajos, ¿no? Con los equipos mexicanos, a excepción de Cruz Azul, del AME, ¿quién más? Pues nomás ya, pero...
2: El Toluca,
0: sí, cierto.
3: El León ganó, Antonio, por favor.
0: Pero León no le importa ni a los que viven en León.
3: Sí, cierto.
0: Entonces,
1: Atlante.
0: El Atlante.
2: Sí,
0: pero a excepción de eso, pues es la misma película de siempre, ¿no, amigo? A esas alturas, siempre van ganando los equipos de la MLS.
1: Yo no entiendo, o sea, a veces siento que hasta los mismos equipos de la Liga MX como que le hacen el feo, ¿no? Como que dicen, pues vamos a cumplir y ya, o sea, no veo que saquen la casta, que saquen, digo, venga, vamos con todo contra los norteamericanos. La verdad siento que a veces hasta le hacen el feo al torneo, y a mí el torneo me gusta, ¿eh? O sea, mucha gente no se le hace atractivo, a mí sí me gusta, cualquiera que sea competición contra Estados Unidos, nuestros vecinos, en una competición sana, a mí la verdad sí me agrada. Y lo del América, sin grandes refuerzos, sin grandes nombres, ayer jugando bonito con un Brian, que yo no sé por qué este jugador no anda en Europa, ¿eh? La verdad es que Brian está jugando impresionante, se le cayó lo de la ida a Brasil, pero me gustó ver a este América, me gustó ver al Toluca también, cómo se planta en su cancha. No sé qué tanto tenga que ver, mi querido Zuli, tú que sí jugaste, y no como nosotros, la localía, ¿no? A lo mejor la localía te hace más fuerte, te hace echarle un poquito más de ganas, pero me encantó ver esos dos equipos.
2: Sí, mira, eso, qué gusto saludarte primeramente, Leo. Eso es algo importante, la localía normalmente la han aprovechado los equipos de la MLS, pero ahora el América, ante un gran rival, porque es un buen rival, es uno de los de las franquicias, podemos decir, nueva dentro de la MLS, pero como local la actitud inclusive te cambia muchísimo, me parece que América aprovecha perfectamente bien, ya lo mencionaste, al Rayito, un jugador que marcó muchísima diferencia en el partido de ayer, ¿no? Ojalá que fuera más constante, ¿no?
1: Sí, eso quisiéramos. Ahora todavía falta que regrese Zendejas por el costado ahí de la derecha. Uh-huh. Violante está jugando excepcional. Uh-huh. Me gusta mucho la manera en la que está jugando ahora en esta época con el nuevo director técnico. Y ahora que regrese Zendejas, no sé qué va a pasar con Violante. Si a Zendejas a lo mejor lo mete por el centro, pero también va a sonar raro, pero el chiquito por el centro está jugando muy bien. Y tú sabes mucho de eso, ¿no, Murillo?
0: ¡Épale!
3: ¿Qué es eso? ¿Qué tal, Leo? Te saludo con mucho gusto. Oye, pues sí, hablar del América, ¿no? Lo que mencionabas hace ratito, que fue, pues en el partido se presentó y arrasando, ¿no? ¿Crees que este América, pues poco a poco está dando como muestras de que tiene capacidad de poder evolucionar, ¿no? Ahora en un nuevo proyecto, tal vez no se ha apostado mucho por los refuerzos, pero aún así no cierran la puerta que van a llegar más jugadores? ¿Cómo has visto la evolución del equipo?
1: Pues a ver, quisiera decirte que este América va a llegar a ser campeón de los dos torneos, tanto de la Leagues Cup como de la Liga MX, pero sí lo veo no con un plantel vasto. Uh-huh. Ojalá y Guillermo Almada con los jóvenes pues siga trabajando, dándoles oportunidades. Es un director técnico que, como lo vimos en su paso con Pachuca, saca muy buenos jugadores y les da oportunidades, que eso es importantísimo, pero no me ilusiono tanto, porque siento que a la mera hora el plantel le va a quedar corto, tomando en cuenta pues la grandeza histórica que tiene el América, pero está padre, pues por lo menos ver en estos partidos la manera en la que estos chavos salen a darlo todo y cómo se entregan, cómo disfrutan, cómo tienen posesión con la bola, saben jugar y para nada se achican, sobre todo los chavos. Entonces, no me hago muchas ilusiones, pero pues, del América siempre hay que esperar lo mejor.
0: Okay. De acuerdo. Oye, amigo, y en general, el tema de Cruz Azul, ¿no? Que ayer ganó, no digo que apenitas, fue mejor que su rival, pero mis Pumas, hermano, que pierden siempre con los de la MLS. No importa el torneo que sea, no importa si es amistoso, no importa cuándo ocurra esto, los Pumas siempre perdiendo contra la MLS.
1: ¡Qué coraje, caray! La verdad, pues, ojalá cada 8 días le pongan a los
0: Juárez.
1: Bravos de Juárez a los Pumas, ¿no? Ojalá cada 8 días para que así luzcan, para que así esté contento mi hermano Murillo, porque no veo otra fórmula, papá. Lo siento.
0: Bueno, pues ahí está el tema, amigo. Oye, y qué buena noticia el tema de la lucha libre, lo que ocurrió esta semana en la Arena México, con el eventazo que estuvo ahí Edge, uno de los históricos de la lucha norteamericana, que se emocionó bastante con el recibimiento del público, amigo. Tú que estás ahí en las transmisiones, y siempre felicitarte por el gran trabajo que hacen junto con el Niño Águila, junto con Hechicero, cuando va Israel Romo. Yo creo que está pasando por uno de los mejores momentos, ¿no? O sea, la lucha libre.
1: No, hombre, la lucha libre es una locura ahorita, lo que estamos viviendo, porque siempre hay que recordar que es un deporte espectáculo que uh-huh. tiene como que picos altos, picos bajos, picos altos, picos bajos. Pero ahorita en lo alto ya lleva un ratotote, sí. Por lo pronto lo de la lucha del Consejo Mundial de Lucha Libre. Entonces, y también lo que pasa con la AAA, con esta venta hacia la WWE, que también ya tiene un rato, la manera en la que han hecho tanto directivos de una empresa como otra crecer la lucha libre mexicana es maravilloso, pero acá pues, sí me toca vivirlo de cerca porque, como sabes, tengo la fortuna de estar ahí los viernes, pero qué cosas. Ahora también son ya públicos distintos, queridos hermanos, ¿eh? Mm. O sea, en la parte de abajo, la otra vez me acuerdo que me quedé media hora esperando a que iniciara la función. El Niño Águila se fue, Hechicero se fue, quién sabe a dónde, se fueron sospechosamente, salieron juntos, no voy a decir más.
0: No piense mal.
1: Se fueron, y yo me quedé solo. Uh-huh. Y entonces me puse a ver el tipo de público que hay ya en las zonas bajas, en la zona baja de la arena. Son puros extranjeros. De hecho, le hice el comentario, sin sonar sangrón ni nada, al Niño Águila y al Hechicero. Les dije, ustedes se fueron, y me pidieron dos fotos de que, dije, nadie nos conoce, güey. Nadie nos conoce, güey. Todo mundo pasaba y ni nos topan, güey. O sea, es que ya el público es totalmente distinto. Sí, ¿verdad? Los precios de la parte de abajo son ya, pues también ya no son tan accesibles como antes, que realmente el deporte de la lucha libre pues era un deporte muy, muy, muy popular, ¿no? Y te encontrabas a la señora con su delantal, mentando madres. Era una familia totalmente distinta. Y a mí me gusta mucho subir a gradas a echar este cotorreo con la gente en mi canal de YouTube, porque ese público que estaba abajo, que estaba en la parte del medio, pues ahora, pues tristemente ya le alcanza nada más para estar allá arriba, porque los boletos abajo ya no bajan de 2,000 pesos en la reventa, de 2,500 pesos.
0: Sí, acá también en Guadalajara pasa algo bien curioso, hermano. Digo, lo digo con todo respeto y aparte agradecido siempre de estar ahí, pues en las transmisiones, ¿no? En los comentarios y de repente ahí en las narraciones. Comentar que, fíjate, hay veces que yo desde mi perspectiva, pues, tú también lo vas a sentir así, que decimos, este cartel no está tan fuerte, este cartel está un poco débil, ¿no? O sea, sí. Hay veces, ¿no? A veces decimos, ah, este cartel está buenísimo, güey. Pero algo pasa en la Coliseo que el cartel que sea, insisto, no le quiero faltar respeto a los luchadores, a ningún luchador, pero el cartel que sea, amigo, que de repente uno lo siente como flojón, lleno, lleno, sí. Absoluto. Entonces
1: es lo que les digo, hermano. ¿Sí? Por ejemplo, a mí muchos de mis amigos Me dicen, oye, ¿qué onda? ¿Qué día me recomiendas ir a las luchas? Quiero ir por primera vez, quiero llevar a mis hijos. Y les digo, pues mira, el espectáculo que quieren ver tus hijos y que tú vas a vivir, lo vas a ver cada, ya sea martes, ya sea sábado, ya sea domingo, porque pues es el mismo espectáculo. Y como tú dices, o sea, ya no importan tanto los nombres, o sea, ya es más bien el vivir lo que es la lucha libre. De repente ahora, en estos fenómenos que les digo de que hay mucho extranjero, tristemente a veces ya en las últimas luchas ven huecos de que ya se fue el grupo de extranjeros. Dicen, ah, de que ya vámonos, ya vimos, vámonos ahora ya a tomar tacos y a beber tequila. O sea, ya no es tanto ese cariño, ese amor a la mejor lucha libre del mundo. Pero bueno, está bien, o sea, son los tiempos han cambiado, y mientras esto siga creciendo exponencialmente y la gente a nivel mundial siga viviendo esta experiencia enriquecedora y que nosotros amamos, pues que siga de cualquier forma, que siga creciendo, ¿no?
0: Exacto, y a veces es muy entendible, ¿no? Por ejemplo, acá en Guadalajara me tocó que el Commander, un gran luchador, por cierto, vino a Guadalajara, se enfrentó mano a mano contra Neón, y una luchota, güey, o sea, obviamente una luchototota la que nos regalaron, y por ahí el Commander después de la lucha se queja un poquito en una entrevista y dice, pues es que de repente me sentí medio extraño porque pues estábamos dando una gran lucha, y el público estaba gritando, se les va el camión, y puedo entender cierta molestia, ¿no? Pero también al final, el público le aventó dinero, o sea, el público al final de cuentas, estuvo ahí cautivo con la lucha, más allá de que un sector estuviera gritando otras cosas, y pues la gente que va los martes está ahí en su cotorreo, pero cada martes son llenos. A ver, más allá de eso, yo digo, a lo mejor no son los mismos tiempos de antes, ¿no? Como tú dices, de que a lo mejor la gente se apasionaba de verdad con los rudos o con los técnicos, o que exigía luchas de apuestas, o que le llamaba la atención las historias, todo eso, ¿no? Tal vez hoy el público ya cambió, pero gracias a ese público actual, mal o bien, que sepa o no sepa de lucha, como sea, pues claro, sigue habiendo buenas, y sigue entrando billete, y ese billete sirve para que te sigan pagando a ti, luchador, ¿no? Te sigan pagando, claro, buen dinero, más allá de que, insisto, más allá de que si saben o no. Hace muchos años, Apolo Dantes, yo le cuestionaba haciendo un programa, le mando un fuerte abrazo, y decía, oye, Apolo, esas críticas de que la gente pues nomás va a echar despapalle y no observa la lucha, hay cierta molestia hasta de los luchadores, y dice, a ver, Toño, ¿qué quieres que hagamos? Que a la entrada le hagamos un examen de conocimientos al público, y si lo pasas, si entras, claro, y si no, no. Y ahí me cayó el 20. Pues claro, también la gente que va al fútbol, no toda sabe de fútbol, ¿no?
1: Claro.
0: ¿No? Entonces, partiendo de ahí, yo creo que el luchador, más allá de sentir molestia porque lo ven o no lo ven, o le aplauden o no le aplauden, se tiene que sentir tranquilo hasta económicamente, porque gracias a esas entradotas sigue habiendo jale, ¿no?
1: Oye, es el momento en el que los luchadores han ganado más dinero, digamos equitativamente, porque en este tipo de arenas del Consejo Mundial les pagan según, les pagan en proporción a las entradas.
0: Ajá.
1: Entonces, hay cada que van, por ejemplo, a la Arena México, oye, se llevan un lanonón, cosas que antes solo ganaban las estrellas como Wagner, como el hijo del perro Aguayo, que en paz descanse, obviamente como Místico, y ahora ya teniendo una aparición en Viernes de Arena México, ya sabes que te va a caer una buena lana. Entonces, eso es un ganar-ganar para todos, y ya dejando atrás el romanticismo de que no, pero es que la gente ya no sabe de lucha. No, hombre, tú aprovecha ahorita, vende tus máscaras, disfruta, entrégate al máximo y vamos a dejar de quejarnos, ¿no?
0: Exacto, y aparte que la gente sí observa la lucha, o sea, está en su cotorreo, porque yo también he ido a la Arena México y también, como tú dices, el público ha cambiado mucho, sí, pero sí la aprecia, más allá de eso sí la aprecia la lucha, porque estar pendiente de los momentos sublimes, ¿no? De, como tú dices, amigo, sublimes de cada lucha, entonces sí la aprecia, pero traen otro cotorreo, y es muy válido, ¿no? Yo también, cuando iba los martes, yo fui de los primeros aficionados que iba los martes de Glamour, te estoy hablando de hace más de 20 años como aficionado, y también me daba coraje, porque, o sea, ¿por qué no aprecian la lucha? ¿Por qué gritan esto? ¿Por qué? Y después también lo fui entendiendo, o sea, pues los tiempos han cambiado, claro. y mira, y esos aficionados también es que iban por moda, o que empezaron ahí por la bebida, o por lo que sea, hoy en día siguen yendo, y esos aficionados... Pues ya aprendieron algo. le han ido agarrando saborcito a la lucha. Pero bueno, hermano, un fuerte abrazo. Siga buscando hoyos, siga metiendo bolitas a los hoyitos y me da mucho gusto.
1: Órale, mis hermanos, los quiero mucho. Les mando besos y abrazos y ahí estamos en contacto.
3: Abrazos.
0: Alemán, abrazo, amigo. Cuídate mucho, te queremos.
1: Hermanos.
0: Cuídate, amigo. Ahí estuvo el buen Leo Riaño, Misule, Midare.
2: Fíjate, muy interesante, Antonio, lo que mencionas. De repente sí como que se puso de moda ir a observar la lucha libre, ¿no? O sea, como que era algo novedoso. Y algo que atraía al turismo, hablando un poco de la ciudad de Guadalajara y también de la Ciudad de México, por supuesto, porque inclusive llevaban algunos autobuses de turismo expresamente a hacer un tour por el centro de la ciudad o por algunos lugares tradicionales en Guadalajara.
3: Bastiquileando.
0: Pero fíjate,
3: música.
2: Hoy, y eso incluía la Arena Coliseo.
0: ¿No? Hoy ya no hay tanto extranjero. O sea, eso hay que también destacarlo.
2: Hoy ya no
0: es que vaya tanto extranjero. Hoy los mismos mexicanos, tapatíos. Ajá. Por lo que tú me digas, que fulanito le dijo, oye, vamos a los martes. O sea, se va corriendo la voz.
2: Órale.
0: Pero aparte te voy a decir algo. Los martes comenzaron hace más de 20 años.
2: Sí,
0: los martes de glamour comenzó, fue un proceso, güey, hasta que hoy en día ya pegó, y independientemente de quién luche, ya no se ocupa que venga un místico para que la arena esté llena.
2: Órale.
0: Ya no, entonces eso es mucha ganancia.
3: Es mucho ambiente también, ¿no?
0: Exacto.
2: ¿Ayuda el rumbo en el que está la Arena Coliseo o no?
0: Pues es excéntrico, sí, pero también ayuda mucho el de boca en boca. ¿No?
2: Okay.
0: O sea, está bien padre que a lo mejor un día.
2: Publicidad de boca.
0: Exactamente.
2: Boca,
0: ¿no? Un grupito de la oficina fue un martes, le encantó, y ese mismo grupito dice: oye, vayan a los martes de glamour, y así va, chido. De boca en boca. Entonces, ese tema, y te apuesto que así aprenden de luchas y si ven la lucha. Sí,
2: claro.
0: Pero cada quien trae su cotorreo. Bueno, Dari, dice el Juanito por acá. Uh-huh. Toñito, ya que está complaciendo, dile a mi Dari que cante una buena de regional mexicano al ratito.
3: All right.
0: Híjole, Juanito. No te lo podemos garantizar. Pero bueno, a ver, por acá, otros mensajitos. Gela Andrade, Ramiro y Ángeles, buenos días. Inútiles, saludos desde California, Dari. Canta esta canción, te va muy bien para tu voz. La canción es. Ahí es en inglés. Ahorita que la Dari.
3: Sí, se puede.
2: A ver, Antonio. ¿Cuál es?
0: Non Blondies. Blondes. Algo así.
3: WhatsApp.
0: Ajá.
2: Or non blonde.
0: Juan Bárcenas, abrazo, carnal. Dice, festejando Día de la Cerveza. ¿Cómo de que no? Abrazo. Toño Cobos dice, hola, buen día para ustedes. Gran viernes. Aquí escuchando el programa, un abrazo, profe Zuli.
2: Tocayo
0: Dari, Toño Cobos, desde la Sultana del Norte y arriba el Monterrey.
2: Oh. Arriba el Monterrey.
0: Dice Gilbertón, puercoño, hoy por ser el cumpleaños de la Ratakis, le deseo que lo agarre un burro y dile al tío Ruedas. Que si tanto ama al Ratakis, que se vayan a vivir juntos, par de güeyes.
2: Ajá.
0: El Yepayepa, mensajito, ¿cuánto trae?
4: Antonio, como esto se ha vuelto un circo, yo le voy a hacer la competencia al Matutain. Él se aventó un trabalenguas, yo me voy a aventar un acto de mimo. Ahí va, 1, 2, 3.
3: Ah, es que
4: espero les haya gustado, Antonio. Muchas gracias.
0: De mimo, hijo.
3: Qué bonito.
0: Dieron lo mismo contigo, güey. Dieron lo mismo, güey.
2: Antonio, que no mime.
0: Che, yepayapa, payaso.
2: Antonio, que yepayapa, no mime, Antonio.
0: Que no mime, Sule, que no mimo.
3: Oigan, information.
0: Atentos.
3: ¿Se acuerdan del caso Jennifer Hermoso que ya no estaba entrenando con Tigres?
0: Sí, cierto.
3: Estaba muy latente la posibilidad de que se fuera, aun a pesar de que su contrato todavía faltan 6 meses para poder concluirlo.
0: Ajá.
3: Pues resulta que ya llegaron a un acuerdo, ya el club y la jugadora llegaron a un acuerdo para pues rescindir el contrato, y ahora ya la jugadora pues podrá estar de regreso por allá en España, que se perfila como hacer el destino con el Atlético de Madrid. Y bueno, a ver, Jennifer Hermoso, que pues fue una pieza muy importante, ¿no? Llegó a Tigres en el 2024, si no me equivoco.
2: Sí.
3: Y llegó ya con el nombramiento de campeona del mundo, una jugadora muy importante. Pero pues bueno, seguramente no le hará falta tanto, ¿no? Digámoslo, porque Tigres es un equipo que se refuerza bastante bien. Y pues ya así da por terminada su etapa con las universitarias. Dos títulos, una liga y también un campeón de campeonas.
0: Órale. Ah, pues ahí está. Entonces ya llegó a su fin, su ciclo.
3: Así es.
0: Pues ahí está mi Daretete. Muchas gracias, como siempre, oportuna.
3: Oh, thank you.
0: Lorenz, ya no te queremos.
3: Ya no vengas, Lorenz.
0: Ya no vengas, Lorenz.
3: Thank you, Lorenz. Bye, bye.
0: Este espacio está cubierto. Hasta...
2: Lorenz, sorry for you.
0: Lorenz, sorry for you. Y aparte cantas muy feo, Lorenz. Dice, saludos, chicas superpoderosas desde California. Ese Amón de Herculano, neta, casi no se conoce. Que es el Amón del Juanito, qué ulero, es el más ulero mexicano que escucho. Y digo mexicanito, esa palabra es ofensa para nosotros. Bueno, ahí está. Por acá el Piltrafa dice, hola Toño, ¿hay posibilidad de que utilices el ChatGPT para interpretar los mensajes mensos del atrevido? Vamos a la pausa comercial, no le cambie, esto es Inutilandia.

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0: ¿qué tal? Muy buenas tardes. Bienvenidos a Desde el Diamante. Aquí estamos en vivo en la señal de TUDN Radio. Listos ya para compartir este viernes con mucho béisbol. Se viene un fin de semana muy, pero muy atractivo. Los Bravos de Atlanta visitan el Bronx a los Yankees de Nueva York en una tremenda racha de 7 victorias de forma consecutiva. ¿Podrán mantener ese paso ahí en el Bronx los Bravos de Atlanta? Esta puede ser perfectamente una serie mundial, Bravos de Atlanta contra los Yankees de Nueva York en el mes de octubre, finales de octubre, principios de noviembre. Mientras tanto, los Dodgers de Los Ángeles llegan al Chase Field de Phoenix, Arizona, para enfrentar a los D-backs y tratar de salir de esa mala racha en la que están metidos los Dodgers de Los Ángeles de 6 derrotas de forma consecutiva. Han perdido 2 series por barrida ante Boston y ante el equipo de los Cachorros de Chicago. Y el otro equipo, hablando de rachas, pero de las buenas, de las positivas, los Medias Rojas de Boston. Qué juegazo ayer le sacaron a los White Sox en 13 innings para también alargar a 7 su racha de victorias. A partir de hoy reciben en Fenway Park a los Atléticos. Recibimos a Alberto "El Beto" Ferreiro, el cumpleañero del día. ¡Feliz cumpleaños, Betico Ferreiro! Muchas felicidades, feliz cumpleaños. Hoy, ya yo lo dije hace un rato con el señor Horacio Yofre y Tate Gómez Luna, hoy el que llame y diga la edad exacta que está cumpliendo el Beto Ferreiro se gana un premio cortesía del señor Horacio Yofre. Muchas felicidades, Betico, ¿cómo estás?
1: Gracias, mi estimado Quiñones, qué placer saludarte, muchísimas gracias. Bueno, para lo de la edad tienen que entrar ahora mismo a Facebook, a YouTube y en X para que me vean, para que lo vean usted, y van a tener una mejor idea, esos que todavía no nos conocen, y que bueno, que digan, si Horacio Yofre se comprometió a pagar, el que adivine la edad, y cuando Horacio Yofre se compromete...
0: No, él no se comprometió a pagar, él se comprometió a un premio, que no es lo mismo que pagar. El premio puede ser gratis, puede ser un paseo en las escaleras eléctricas del Dolphin Mall, que es un premio que él siempre promete.
1: Conociendo Horacio, un premio bueno.
0: Bueno, uno nunca sabe. El Horacio Yofre dijo un premio.
1: Puede ser un chuletón de güey.
0: No lo comprometamos.
1: Un rabo encendido. Tú sabes que lo eres la carne. Tú sabes que él es carnívoro.
0: No, muchas felicidades, Betico. Feliz cumpleaños. Gracias, esperando que la pases bien. Mira, hoy viernesito. La cosa me imagino que va en grande esta noche. Y con mucho béisbol y béisbol del bueno, Beto, para disfrutar también en esta noche cumpleañera para ti. Porque vamos a tener el inicio de la serie Bravos contra Yankees, los Bravos en racha de 7, vamos a tener también esa serie de Dodgers contra D-backs, seguir viendo a los Medias Rojas de Boston que están enrachados, así que Beto, mucho pero mucho béisbol del bueno este fin de semana.
1: Y hoy juega el Tiburón, Quiñones, hoy juega el Tiburón, que un casa en la orilla, si
0: ay,
1: los tíos
0: por favor,
1: afuera.
0: Ay, por
1: después
0: favor.
1: Después de ser barridos los Marlins, qué mal le va a los Marlins cuando juegan ahí en el Truist Park, en la casa de los Bravos de Atlanta, Habían agarrado un impulsito ahí, Atlanta los barre. Y bueno, mi estimado Quiñones, hoy contra los angelinos que pusieron, que hace ya parte de días en asignación a Jorge Soler, el cubano, muchos me han preguntado, Jorge Soler, si esa es la manera elegante de decir adiós, no te necesitamos, hasta la vista. Y entonces, ese es el tema. Mañana estaré ahí con los Marlins. Mañana voy para el estadio de los Marlins. Hoy, Quiñones, hoy celebro el cumpleaños tranquilo y mañana me voy para allá.
0: Dicen.
1: Para la cabina de los Marlins.
0: Dicen las malas lenguas que desde que usted llegó y se paró un par de días seguidos ahí, empezó la mala racha de los Marlins.
1: No,
0: que andaban on fire.
1: Al contrario, te comento, y esto es una cosa muy real. ¿Te acuerdas que los Marlins habían perdido 12 juegos?
0: Sí. Cuando tú fuiste fue que retomaron la racha de victoria entonces.
1: Exactamente, entonces fui y ganaron 12 en fila, después de 12 derrotas en fila, así que te contaron el cuento mal.
0: Bueno,
1: ¿tú sabes
0: que
1: personas
0: aclararlo.
1: Se dedican a contar los cuentos de la manera errónea como para tirarte tierra encima? Pero no, cuando usted hace las cosas bien te pueden tirar toda la tierra que quieran y las cosas se mejoran.
0: Así esa es la filosofía.
1: Te hicieron el cuento mal porque después de 12 derrotas en fila fui y ganaron los Marlins, no uno, sino dos, y mañana estaré
0: nuevamente. No, yo digo porque la gente de Houston estaban preocupada porque tú el otro día le tiraste flores a los Astros y decían, bueno, si el Beto fue el que salvó a los Marlins, en una de esas salan también a los Astros de Houston. Y le dije, no, señores, Beto Ferreiro no juega pelota, el Beto Ferreiro no está en el terreno, él no tiene nada que ver con ese asunto.
1: Gente de Houston, hermano, si Houston tiene que estar tan contento ahora que este equipo está en el primer lugar.
0: Tú en la cima. ¿Cómo le dice usted a la cima?
1: En la sabrosa, refrescante, afrodisíaca. Sí, tienes toda la razón cuando tú dices que ha sido una división pobre, la central y el oeste, donde está Houston, los Rangers y los Marineros de Seattle. Y tú dices, Quiñones, si Houston está en el primer lugar hoy, deben estar contentos los seguidores de Houston. Uh-huh. De hecho, ya dos o tres se empezaron a reportar por aquí en las redes sociales y todas esas cosas. A propósito, muchísimas gracias a todos los que me han escrito en las redes sociales de temprano. Ahí vi que usted puso en Instagram.
0: Un collage de fotos.
1: Si usted y yo, nosotros.
0: Y con el Vitico.
1: Ustedes y ellos, y con el Vitico. Ah, Vitico también me llamó, el tiburón, sí. Temprano me llamó. Usted me llamó.
0: Yo te llamé, temprano, pero no contestaste. Yo te llamé, no, pero sin éxito. No me contestaste la llamada.
1: No, como no, te escribí todo. Acuérdate, hoy, a pesar del cumpleaños, hoy fui al gimnasio. Uh-huh. Mira, Quiñones, hoy me tocó 10 millas. Millas, un viernes, no se puede parar, Quiñones, porque vienen atrás los chamacones.
0: Sí. Oye, Beto, vámonos a esta serie de fin de semana que vamos a tener aquí, en la señal de TUDN Radio, ya usted lo sabe, Yankees de Nueva York recibiendo a los Bravos de Atlanta. Próximo domingo, 1:30 de la tarde, tiempo del este de los Estados Unidos, vamos a tener ese enfrentamiento aquí. Los Bravos de Atlanta llegan metidos en una gran racha de 7 victorias de forma consecutiva. Ayer le volvieron a ganar a los Miami Marlins 11-3 en un juego que tuvo un rain delay de 1:24. Qué manera de llover ahí en Atlanta en verano. Yo no sé a quién se le ocurrió hacer un estadio nuevo y no ponerle techo ahí en Atlanta. Sí. Pero bueno, volvieron a ganar, par de jonrones del venezolano Ronald Acuña Jr. para guiar esta victoria de los Bravos de Atlanta ayer contra los Miami Marlins y llegar entonces al Bronx, Betico, con una racha de 7 victorias en fila. Esta pudiera ser la serie mundial de este año. Bravos, sí, contra Yankees, perfectamente.
1: Sí, y fuera una muy bonita serie mundial. Oye, en el primer jonrón, un tablazo de eso, ¿no? Uh-huh. La pelota lo iba buscando los jardineros izquierdos, centrales, dio en el guante al izquierdo, se fue. Y Acuña se queda parado así cuando dobla por primera, pensando que era out, ¿no? Bueno, esto no es la forma de pensar. Eso fue peor que aquel jonrón, ¿te acuerdas? De Canseco, que le dio la pelota en la, sí, cabeza y se fue del otro lado. Y han ocurrido muchos jonrones así. Pero este le dio en pleno guante al patrullero izquierdo. Y le rebota y se va del otro lado. Y el patrullero izquierdo mira al central como, ¿dónde está la pelota? La pelota está más allá. Y al percatarse eso, Acuña, bueno, corrió las bases porque ya se iba a ir para el dogado. Y le dijeron, ¡corre, que se fue! Dos jonrones a Acuña, qué bárbaro, ¿eh?
0: Sí, señor.
1: Los cuadrangulares. Es una pesadilla a veces ahí cuando va a Atlanta, una pesadilla.
0: No, y digo, es una rivalidad, fíjate que no importa cómo estén los Marlins, no importa cómo esté Atlanta, incluso los Mets y los Phillies, yo creo que los Marlins siempre se las arreglan para dar buenas series y que estas series tengan morbo, que sean interesantes, estas series entre Bravos, Mets, Phillies contra los Miami Marlins, siempre terminan de ser muy interesantes, ¿no? Lo de Ronald Acuña Jr., espectacular ayer. Otro pelotero que cuando está en salud, sabemos de lo que es capaz de hacer. Pero también el hombre ahí que está saludando a Matt Olson, que logró conectar su jonrón número 32 de la temporada. Está Matt Olson en otra gran campaña con los Bravos de Atlanta. Uno de esos peloteros que nos encanta, Beto Ferreiro, el primera base del equipo de... Si no, no, ese no falta nunca, ese siempre está. Mira, aquí producción, nuestro buen amigo Ernesto Quijas nos pone el cuadrangular de Ronald Acuña Jr. En algún momento vamos a ver este jonrón de Ronald Acuña Jr. en este juego de pelota que tuvimos ayer y donde le termina, como mencionaba el Beto, pegando prácticamente en la cabeza a uno de los jardineros para irse entonces del otro lado de la barda. Aquí parte de lo sucedido ayer en ese juego de pelota, en ese desafío donde Ronald Acuña terminó conectando par de jonrones para el equipo de los Bravos de Atlanta, guiando la ofensiva en ese juego que se demoró muchísimo, Beto, sobre todo por el tema de la lluvia ahí en la ciudad de Atlanta. ¿Podrán seguir los Bravos con esa racha victoriosa ahora en el Bronx, para ir repasando un poco cómo se van a dar las cosas hoy en el primer juego de esa serie entre Yankees de Nueva York y los Bravos de Atlanta. Estará Max Fried en la lomita por el equipo de los Yankees. Tyler Molly será el abridor por los Bravos de Atlanta. Para mañana sábado, Beto, duelazo de picheo. Chris Sale contra Gerrit Cole en el Bronx. Y el domingo, en el juego que nos toca a nosotros, aquí en la señal de TUDN Radio, Grant Holmes contra Cam Schlitler. Serán los tres duelos de picheo para esta serie Bravos contra Yankees que tendremos este fin de semana ahí en el Bronx.
1: Sí, sí, exactamente. No, Atlanta, justamente ahora mismo tú decías lo de la... lo que se ha convertido en el equipo más caliente, con 8 victorias en fila, al igual que los Medias Rojas de Boston, que hoy ya no solamente le respiran en la orejita a los Yankees, sino que ya saliva y todo ahí en la oreja de los Yankees. ¿Qué es eso? De Nueva York.
0: ¿Qué es eso?
1: Saliva y todo. Es como que la puntica de la lengua ya está tocando.
0: Viniste hoy medio
1: la orejita,
0: raro.
1: La orejita. Mira, Quiñones, ahí estamos viendo. Mira, ahí los que están en Facebook, en YouTube, en X, estamos viendo la jugada de Acuña, el jonrón. Mira cómo
0: parado.
1: Se queda Acuña. Mira cómo se queda Acuña. Cuando llega a primera base y le dicen desde el banco y el coach de primera, corre, señor, corre, pero ¿cómo que corre si la tiene el patrullero izquierdo? Sí. No, le dio en el guante y se fue del otro lado.
0: Y aquí vemos el cuadrangular de Matt Olson también por todo el jardín central. Fue una barbaridad ese jonrón de Matt Olson.
1: Qué dúo ese. Mira, qué dúo ese con. Y también le sumas ahí a Ozzie Albies, claro, y a Austin Riley y a Mikey Harris segundo, son peloteros que se conocen a la perfección. Yo te decía el otro día sobre Filadelfia, es algo parecido, ¿no? Peloteros muy talentosos que llevan muchos años juntos, Atlanta es el tema. Y bueno, todavía falta, ¿no? Todo agosto y septiembre para llegar a la postemporada, pero si este conjunto llega saludable, tú decías una cosa muy interesante. Esta pudiera ser la serie mundial. Mira, Yankees, Atlanta puede ser la serie mundial. Yankees, Filadelfia puede ser la serie mundial. Tampa, nadie casi habla de Tampa para representar a la Liga Americana en la Serie Mundial, pero con el año que ha tenido Tampa, cualquier cosa puede pasar. Sería una sorpresa si llega a los Medias Blancas de Chicago, pero bueno, ¿quién iba a pensar que Chicago iba a estar en la cima como está ahora, Quiñones? Y lo otro es, los Astros de Houston tienen también a su favor que han estado, y no solamente que han estado en postemporada, sino que han dado el paso, equipo que sabe cómo jugar también partidos interesantes, partidos de mucha atención, y no solamente saber jugar, sino que han ganado Serie Mundial y todo. Esa ventaja también la tienen los Astros de Houston. Es decir, sí, no es el mismo equipo los Astros de Houston, pero tienen a peloteros ahí como Altuve, como Jordan Álvarez, como Christian Walker, o no Christian Walker porque no fue de esa generación que lo ganó todo, pero Jordan Álvarez, Altuve, Jeremy Peña, que sabe lo que es ganar un campeonato. Así que los Astros de Houston sería también un dolor de cabeza para cualquiera, señores. Sí, por eso que te digo que saben cómo jugar partido de playoffs. Los playoffs es otro animal diferente a temporadas regulares.
0: Yo hoy lo conversaba con nuestro amigo César Procel, también lo felicitamos ahí.
1: Te enganchaste hoy también, te enganchaste.
0: Mira, hoy te vengo felicitando desde Inutilandia, desde Enganchados.
1: Oye, me mandaron mensajes. Me enviaron mensajes.
0: Pero claro, yo les dije ahí en Inutilandia, porque Toñito Murillo te marcó al teléfono. Pero le dije, difícil que él te responda. Te marcamos para felicitarte, pero no hubo éxito en la llamada. Yo le dije, yo lo acabo de llamar y no me contestó a mí, entonces no sé si te va a contestar, Toñito. Pero nada, así de cotizado es el Beto Ferreiro. Pero bueno, te felicitamos en todos los programas. Y yo lo hablaba hoy.
1: Es que los spam me tienen loco.
0: Sí, sí, sí.
1: Debes
0: mucho, mi hermano, debes mucho. Por ahí, te vas de las cantinas sin pagar. Después no reconoce los cargos a tu tarjeta y entonces ahí vienen los problemas. Oye, yo se lo decía hoy a César, no podemos decir que esta es una buena temporada para los Astros de Houston. No está siendo una buena temporada para los Astros de Houston. Y me preguntaba, oye, pero tú crees, le digo, no, yo no creo nada en esa división oeste, la puede ganar cualquiera. Astros, Marineros, Rangers de Texas, cualquiera de los tres puede ganar hoy esa división oeste de la Liga Americana. Yo no veo nada seguro para nadie. ¿Por qué? Porque ha sido una división muy mediocre y muy inestable. Y la situación que hablabas, Beto, de la Liga Americana con los Yankees de Nueva York y estos nuevos aires que están teniendo los Yankees con la llegada del jovencito George Lombard, que ha enamorado no solamente a la ofensiva con su primer jonrón, sino también porque lo que vimos de él el miércoles en su segundo juego a la defensa fue fantástico, también lució muy bien ahí en el campo corto. A ver, los Yankees de Nueva York, ya tú lo mencionabas, tienen a los Red Sox pegados nada más a medio juego. Han visto cómo Tampa se le ha alejado a 4.5. Y para este fin de semana, los Red Sox podemos decir que van fácil, entre comillas, porque van con un rival inferior, los Atléticos, además en Fenway Park. Y el equipo de los Tampa Bay Rays van a visitar a los Marineros de Seattle, equipo del que acabamos de hablar, del oeste de la Americana, que ha tenido una temporada muy, pero muy irregular.
1: Ha dicho lo correcto ahí. Realmente los Nuevos Aires, este muchacho Lombard, mira, Quiñones, porque siguen las comparaciones con Anthony Volpi, son dos atletas completamente diferentes. Yo estaba analizando esto porque qué cantidad de amigos me han escrito diciendo, ahí está Beto, mira, este hombre, ahí está el otro Anthony Volpi. Tú decías ayer una jugada que hizo, la que se lanzó, ¿verdad? Sí. Que fildió, tiró a primera, pusieron una de Volpi igual. Oye, nada en contra de Volpi, pero este se ve otro tipo de atleta. Primeramente, es más alto, tiene más alcance. No sé, tú lo ves ahí parado, Quiñones, en el rectángulo de bateo, y es otra cosa. Con esto no estamos diciendo que vaya a ser una
0: superestrella. Pero Beto, cuando llegó Volpi, nos hablaron maravillas de Volpi también en su momento, ¿eh?
1: Pero no, te estoy comparando solamente la estampa de estos dos. Cuando se paran ahí en el rectángulo, cuando tú lo ves en el campo corto, ¿verdad? Este hombre, yo no estoy diciendo que vaya a ser una superestrella, ni que vaya a triunfar en Grandes Ligas, ni que mucho menos va a estar en el Salón de la Fama, como ya muchos lo quieren poner. Pero no sé, Quiñones, yo no tengo ojo mágico. Usted sí que juega con las pelotas mágicas, no sé qué le han dicho sus pelotas sobre este tipo, pero son dos atletas completamente diferentes. Ay, porque a Volpi le fue mal, no significa que a él le vaya a ir mal. O sea, porque Volpi hizo varias jugadas, no significa que las vaya a hacer todas, aunque si Volpi cometió errores, no significa que él vaya a cometer los mismos errores. Son dos atletas diferentes, pero vivimos en un mundo de comparaciones, que se compara el muchacho con Derek Jeter, que si desde Derek Jeter también he escuchado, no veíamos un campo corto así en los Yankees. Bueno, Didi Gregorius, yo creo que Didi Gregorius llenó muy bien los spikes de Derek Jeter. No fue Derek Jeter.
0: Cumplió.
1: Pero cumplió. Porque, sí. Pero, ¿qué le estaban exigiendo? ¿Que fuera igual o mejor? Derek Jeter es un salón de la fama. No. ¿Cuántos están en el salón de la fama?
0: Es el problema. Como también cumplió Aroldi Chapman un tiempo, pero no fue Mariano Rivera. O no es Mariano Rivera. Y con números de salón de la fama que aquí lo elevamos todos los días a Aroldi Chapman, porque nos llena de orgullo ver a Aroldi Chapman lo que está haciendo. Pero no va a llegar a ser el Mariano Rivera. Mariano Rivera hay uno. Y ahí está. Y Aroldi Chapman está cumplimentando una carrera espectacular. Y además, con la veteranía que tiene, lo está haciendo de una manera. Pero en su paso por los Yankees, no fue Mariano Rivera. Va a ser muy difícil que llegue otro Derek Jeter. Va a ser difícil, aunque tienes a un Aaron Judge, va a ser difícil que tengas a un Babe Ruth de nuevo en los Yankees de Nueva York, y aquí lo hemos discutido. ¿Dónde está Aaron Judge? Para mí ya está entre los 10 mejores Yankees de la historia. El Beto dice que no. Bueno, es cuestión de gusto, es cuestión de óptica.
1: No, pero pudiera terminar ahí en ese grupo.
0: Para mí ya está. Para mí ya está. Que por cierto, ya tuvimos imágenes del juez haciendo ejercicios ahí en el terreno de juego, algo que se esperaba.
1: Él dijo que va a volver este año.
0: Ojalá, creo que lo necesitan los Yankees de Nueva York. Beto, hablando de números históricos, y pasando ya a otro equipo, tú hablabas de los Astros de Houston. Vamos a darle el cariñito a la gente de Houston con lo de Jordan Álvarez, porque Jordan Álvarez, insistimos, ahora mismo está siendo líder, tiene la triple corona en la Liga Americana, pero también pudiera, Beto, terminar este año con una triple corona de todo MLB, para ahora sí decir que es el mejor bateador de todas las grandes ligas. Jordan Álvarez hoy es líder en averaje de todas las grandes ligas con 329. Después está Raez, que se mantuvo en la Nacional, batea para 326. Jordan Álvarez es líder en jonrones de la Americana, pero también de todas las grandes ligas, con 35, y está a solamente 3 remolcadas de CJ Abrams de los Nacionales, que es líder de la Nacional, líder de todas las mayores, con 88. Jordan Álvarez tiene 85. Súmele que Jordan Álvarez tiene en estos momentos un total o un OBP que es el mejor de Grandes Ligas, 444, tiene un OPS de 1082, tiene un slugging de 640, y si le quieres buscar por ahí otras estadísticas, te va a salir Jordan Álvarez con otros muy buenos números. Y aquí el tema es que no queda un pelotero como triple corona de todas Grandes Ligas desde hace ya más de 70 años, Beto, con un tal Mickey Mantle de los Yankees de Nueva York. Espectacular lo que está buscando el cubano, ¿eh?
1: No, para mí es el mejor toletero de todas las mayores hoy. Para mí es el tipo que más impacta ahí cuando se para en el rectángulo de bateo. Y si Houston está donde está hoy, un porcentaje grande es gracias a Jordan Álvarez Quiñones. Yo no te voy a decir cuánto, pero fácilmente más del 70% es producto de Jordan Álvarez. Jeremy Peña ha tenido un buen año. Sí. Christian Walker también. Altuve un año discreto. Pero Jordan Álvarez ha sido realmente increíble. Estamos en presencia de su mejor temporada porque se ha combinado todos esos números y también la salud. Mira, sabíamos que él era capaz de hacer estas cosas saludables y este año ha estado saludable.
0: Mira, el que logró quedar con una triple corona en toda Grandes Ligas fue Mickey Mantle, el más reciente, en 1956. De ahí dale para atrás, porque ya el Beto era reconocido periodista deportivo de béisbol. Ted Williams en 1942, Lou Gehrig en 1934 y Rogers Hornsby en 1925. A esa selecta lista se metería Jordan Álvarez si logra la triple corona, que repito, la americana ya la tiene. Para conseguirla en todas Grandes Ligas, está a tres remolcadas de C.J. Abrams de los Nacionales de Washington. Antes de irnos a la pausa, Beto, invitarlos a que nos llamen al 833-867-2346, 833-867-2346, que es nuestro teléfono en cabina. Hoy, como es el cumpleaños de el Beto Ferreiro, le tenemos buenas noticias a Beto Ferreiro.
1: A ver.
0: 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Así nos vamos a la pausa en TUDN Radio y enseguida regresamos con más.
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2: Michael Jordan no fue simplemente un basquetbolista, fue el rostro de una era. Con los Chicago Bulls transformó la NBA en un fenómeno global. Ganó campeonatos, finales, premios y momentos imposibles. Su salto parecía suspender el tiempo. Su mirada intimidaba rivales y su...
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28: Estamos de regreso, amigos, en Desde el Diamante, en la señal de TUDN Radio. Hoy es el cumpleaños del Beto. Ahí hay líneas repletas para felicitar al Beto Ferreiro. Hagan la fila, hagan la cola, señores, para que puedan felicitar al Beto Ferreiro. Hoy día de su cumpleaños, no es cualquier cosa. Dicen por ahí que aparenta tener...
29: El tuyo.
28: Aparenta tener, dijeron por ahí ahorita que aparentaba usted tener 80 años. Yo creo que
29: niño,
28: se quedaron
29: cortos. ¿Cuánto es el tuyo? ¿Cuánto es el tuyo? Dile a la gente para que lo apunte.
28: El mío, no, el mío se tienen que acordar. Yo no voy a decir cuándo es el mío.
29: No, hermano.
28: El mío, quieren saber cuándo es mi cumpleaños, acuérdense.
29: No, pero dilo hoy, ya no lo digas más para que sea.
28: No, oye, si yo llevo 10 años aquí.
29: Muchos están en sintonía por primera vez.
28: Oye, la gente tiene que saber cuándo es mi cumpleaños, Beto. Yo llevo aquí 10 años, ¿cómo no se van a acordar? 833.
29: Sí, muchos están en sintonía por primera vez.
28: 833-867-2346 es el teléfono en cabina. Para que usted felicite al Beto Ferreiro, se tiene que quedar acá conectado con nosotros. Sí, señor, tiene que quedarse aquí conectado. Yo creo que tengo ya una primera felicitación por ahí. Vamos a ver.

0: la primera llamada, ¿de dónde nos llega? Buenas tardes.
1: Hola, hola, aquí desde Miami.
0: ¡Ándale!
2: No es el amigo de la radio. Es el amigo de la radio.
0: Me dicen que el amigo de la radio, me dicen que el amigo de la radio anda corriendo como el cuarto de Tula que cogió candela con sus bomberos, con las campanas y la sirena, pero tenía que llamar aquí a felicitar al señor Beto.
1: No me iba a perder el saludo para uno de mis hijos putativos, el Beto Ferreiro. Feliz cumple, Betico. Acá no sé qué pasó, empezaron a sonar las alarmas de incendio. Se cortó todo lo que era transmisión radial, se cortó, y ahora están dando los bomberos por acá adentro, dando vueltas.
0: Eso es que usted anda muy fogoso, Horacio. Tenga cuidado,
1: debo ser yo que estoy encendido.
0: A ver Horacio, hoy que es el cumpleaños del Beto, hoy es el cumpleaños del Beto. Nosotros lo dijimos aquí hace un rato, no le pudimos poner porque estábamos en YouTube, y usted sabe que YouTube es muy celoso, pero ahora sí que estamos en radio, ahora sí le podemos poner las mañanitas, como se merece. Ahí, vamos a cantarle las mañanitas al Beto Ferreiro. Sí, señor, muchas felicidades, Betico.
2: Gracias, Quiñones, gracias, Horacio.
1: Que no diga la edad, porque ya Beto llegó a los 60, ¿eh?
0: Bueno, pero dicen por ahí, ahorita llamaron y dijeron que el Beto ya tenía 80. Otro dijo que 51. Usted está diciendo que ya llegó a los 60.
1: El Beto cumplió 60 añitos.
2: Y aprovechando, porque mañana también es el cumpleaños de Emiliano y Ofre. Uno de los 20 hijos de Horacio.
0: 20.
2: Así que le mandamos
0: el semental de Buenos Aires.
2: El semental de Buenos Aires. Entonces le mandamos también a Emiliano mañana.
1: Bueno, muchas gracias. Mañana se lo vamos a pasar. Muchas gracias.
2: Horacio, ¿cuándo es el de Quiñones? Dígelo ahí, Horacio, porque él no quiso decirlo. ¿Cuándo es el de Quiñones?
1: El 12, el día 12.
0: Ah, mira, Horacio es de la gente que se acuerda. Claro. Es que Horacio es.
2: Horacio, todo eso lo apunta.
0: Horacio todavía. Podemos decir que la mente de Horacio no se ha atrofiado, porque Horacio hace muy poco ha tenido contacto con la tecnología, con el WhatsApp, con los teléfonos inteligentes. Entonces, la mente de Horacio todavía está fresca, que uno se acuerda. Horacio se puede acordar muy probablemente del número de teléfono de nosotros, de la fecha de cumpleaños, porque no se ha atrofiado la mente como la de nosotros, que llevamos tiempo usando el teléfono celular.
1: Pero te cuento algo, Luisito, es más simple tener una agenda, ¿viste? Yo tengo agenda.
0: Claro que sí.
1: Agenda de papel, cosa que vengo haciendo, no sé, hace 40 años por lo menos.
0: A ver, Horacio, usted conoce a Alberto Ferreiro de atrás tiempo.
1: Sí, seguro.
0: Yo a Alberto lo conozco.
1: Pero nunca dormí con él como usted, ¿eh?
0: En persona conozco a Alberto Ferreiro hace tres años. Pero
1: no,
0: venimos
1: hace como 20.
0: Pero venimos trabajando hace ya unos 5 años, 6 años ya. Yo puedo decir que el capítulo más que me ha quedado marcado con el Beto Ferreiro en el tiempo que lo conozco, y vaya preparando usted su anécdota. Entonces, anécdota con el Beto, fue ahora que fuimos a Filadelfia, me lleva a la cuna de la independencia de los Estados Unidos, celebrando los 250 años, a un juego de estrellas de grandes ligas, y me recibe en un hotel sin corriente 24 horas. Yo creo que esta es la historia más extrema que yo puedo contar del Beto Ferreiro. No sé si usted tenga alguna que sea radial que pueda contar del Beto Ferreiro, Horacio.
1: Bueno, tengo varias, pero muchas no son radiales, no las puedo contar.
0: Esa
1: pero
0: no.
1: Yo tengo una de cuando iniciamos con el Betico.
0: Ajá.
1: A hacer garra deportiva.
0: Sí.
1: Y Beto no me va a dejar mentir. Nosotros recién empezábamos a hacer el programa y yo tuve una idea brillante. Una idea brillante en ese momento de comprar, de mandar a hacer unos imanes y los que se pegan en los autos, ¿viste?
0: Ajá.
1: Se pegan en los autos, entonces vos estás paseando con el auto por la ciudad y el imán decía, garra deportiva con el Beto Ferreiro, y Horacio, yo fue, viste, yo lo había pegado en mi auto. Y andaba por la
2: fotos,
1: calle así.
2: Nuestras fotos ahí.
0: Ustedes andaban como César Procel, que tiene una camioneta con su cara por todo Houston. Qué bárbaro, ¿eh?
1: Exacto, claro. Y entonces el Beto me llama como a los 2 días y me dice, pero Horacio, estos imanes están mal, no sirven, tenés que cambiarlos porque están fallados. Y yo le decía, Beto, ¿cómo que están fallados? Sí, están fallados, los pongo en mi auto y no pegan, no se pegan, no quedan ni manchados, no quedan agarrados. Claro, el Beto tenía un Saturno que era de plástico. jamás iba a pegar
2: ese imán. El Saturno no agarraba el imán, hermano, eso es cierto.
0: Qué bárbaro.
1: Increíble lo del Beto, increíble.
0: Qué bárbaro. Pues, eso es cierto. Horacio, muchas gracias, un abrazo, siga corriéndole a los bomberos.
1: Ya me estoy yendo porque dice, soldado que huye sirve para otra batalla. Dice, así que ya me voy, por la duda.
0: Tenga cuidado con los bomberos, con sus campanas y sus sirenas, como dice la canción del Buenavista Social Club. Mira, ahí está. A ver si usted se la sabe. Esa yo creo que Horacio no se la sabe, ¿eh? La del cuarto de Tula que cogió Candela.
1: No, pero vamos, vamos.
0: Gracias, Horacio.
2: Gracias.
3: Allí fueron los bomberos con su.
0: Así anda Horacio, corriéndole a los bomberos de Miami de un lado a otro. A ver, Betico, antes de ir con las llamadas, porque hay líneas repletas para felicitarlo a usted, antes de ir con las llamadas, mencionar también lo de los Dodgers y lo de los Medias Rojas de Boston. Hablábamos ya de Atlanta y esta serie contra los Yankees, ¿no? Pero en el caso de los Medias Rojas, ayer estuve pendiente de ese juego, 13 innings. ¿Qué juego? Parecía que aquello no se iba a acabar y terminan ganándole 12 por 11 a los White Sox. Barrieron los Medias Rojas a los Medias Blancas para de esa forma seguir la racha, 7 victorias en fila. Y ahora van a recibir en Fenway para los Atléticos. ¿Pudiera extenderse esta racha de los Medias Rojas por la manera en la que están jugando la pelota, eh?
2: ¿Qué clase de remontada la de este conjunto en cuanto a la campaña se refiere? Y ayer sí fue un juego tremendo que Caleb Durbin lo decide con hit. En el episodio número 13, hasta Aroldi Chapman vino a trabajar y le conectaron un jonrón y todo en el décimo. No pudo llevarse a Aroldi Chapman el salvado, pero sí, 29 hits en total, 23 carreras entre los dos. Y al final, los Medias Rojas de Boston con una tremenda victoria, como tú decías, de 12 carreras por 11. El equipo está enrachado, están jugando un béisbol tremendo. Se nota un equipo sin presión, caras de felicidad, y como siempre digo, claro, la mejor medicina siempre son las victorias, y este conjunto está consiguiendo victorias a granel. Realmente,
0: sí, señor.
2: Qué historia la de los Medias Rojas de Boston en esta campaña del 2026, ¿eh?
0: Así es, y veremos si este fin de semana puede seguir con esa gran racha el equipo de los Red Sox de Boston. Tenemos otra llamada para felicitar al Betico Ferreiro, y creo que esta llamada llega desde el Lone Depot Park. Buenas tardes.
4: Muy buenas tardes para ti, para Beto, para todos los que nos están escuchando. Sí, es un día que hay que felicitar a Beto Ferreiro.
0: Esa voz todo el mundo la conoce en Miami, esa voz en Miami es inconfundible, la de Jiki Quintana, la voz en español de los Marlins. Jiki.
2: Gracias, Jiki.
4: Gracias. Quiero decirte que yo soy el único que sabe la edad verdadera del Beto.
2: A ver, dila Jiki, sin problema, que dice Quiñones que si 70.
4: Muchos años viajando juntos. Y tuvo que descubrirse un día conmigo y confesar la verdad.
0: Jiki, pero a ver, esto es como aquel programa que había en Cuba, Escribe y Lea. ¿Antes o después de Cristo?
4: Después de Cristo. Pero no mucho después.
2: Oye, que Jiki, qué bueno contar contigo. Gracias, verdad, por las felicitaciones. Y justo ahora que los Marlins regresan a casa, ellos estarán enfrentándose a los Angelinos. Los peces están vivos, vienen de ser barridos por Atlanta, pero están vivos hasta ahora, ¿eh?
4: Sí, todavía están vivos con la esperanza de poder todavía clasificar. Tienen que aprovechar esta serie frente a los Angelinos tiene una vital importancia, porque se supone que es un equipo el que puedes vencer, así que hay que salir bien de esta serie sí o sí para poder tener entonces esperanzas de clasificar. Pero independientemente de eso, Beto, y muy en serio, muchas felicitaciones para ti, sabes que te considero como si fuera familia. Te deseo lo mejor, muchos éxitos que ya los estás teniendo, pero que se dupliquen. Y cuídate de la compañía de un yanquista que tienes ahí al lado.
2: ¡Oh, el yanquista mayor! Es yanquista, hijo. Es yanquista.
0: Jiki, muchísimas gracias, de verdad, por estos minutos. Gracias, Jiki. Está preparando ya el juego que va a comenzar en solo un ratico, pero por supuesto...
2: Mañana voy a ver a Jiki al parque.
0: Bueno, mañana cuéntale lo que me hiciste ahí en Filadelfia, ese hotel sin electricidad.
2: Le voy a contar a Jiki lo que te pasó anoche. Porque Jiki, Quiñones no se pierde ningún juego de los Marlins. Porque sí, este hombre realmente no lo dice, pero no se pierde. Y me llama ayer y me dice, oye, estoy tratando de escuchar a Jiki a Nápoles y hay música, y después me dice, ah, no, es que está lloviendo.
0: Para que veas, Para que vea que lo, para que vea que lo sigo allí, que escucho la transmisión de ustedes. Ayer efectivamente fui a buscar la, la transmisión de Radio Mambí ahí en la app de MLB. De momento escucho música, música romántica. Andaba romántico Jiki anoche y cuando veo, oye, ¿qué pasa que no hay, que no hay juego de pelota? Y cuando veo era que estaba lloviendo. Pero bueno, ya eso lo supimos al rato. Jiki, un abrazo.
4: Qué honor, qué honor, qué honor saber que estás en sintonía, con nosotros. Yo cada vez que puedo lo escucho ustedes también, así que estamos en las dos vías.
0: Ahí pronto hacemos un contacto acá con más tiempo para poder hablar de los Yankees, porque el Beto me de los Marlins, el Beto me vende mucho humo de los Marlins y yo confío más en la voz autorizada de Jiki Quintana. Abrazo, Jiki, saludos a Nápoles.
2: Gracias, Jiki.
4: Igualmente, igualmente para ustedes, gran abrazo y que lo pases muy bien, Beto.
0: Y espero que nunca, gracias, el Beto te haya llevado a un hotel sin electricidad 24 horas, ¿eh? Ese, dígale que mañana le haga esa historia, dígale que mañana le cuente esa historia.
4: Ok, ok.
0: Gracias, Jiki Quintana, narrador en español de los Miami Marlins, gran amigo de la casa de TUDN Radio, pero también del señor Alberto, el Beto Ferreiro, y de ahí la, la felicitación hoy, el día del cumpleaños. Dice Jiki que él sabe la edad exacta. Vamos a ver si alguien de los que está en línea la sabe. Buenas tardes, bienvenido. ¿Quién y de dónde? Jesús, Jesús, Jesús, buenas tardes. Nos enteramos de todo el chisme del que tropezó.
5: Buenas tardes.
0: ¿Qué pasó, Jesús? Que ayer no nos dio tiempo. A ver, hoy es tu momento para hacer las paces con Beto.
5: No, yo ya estoy llamando a Beto para felicitarlo, para que me diga la verdad, cuántos años él tiene, de verdad.
2: A ver, tú la dime, verdad. Primero que todo, muchísimas gracias por las felicitaciones. Segundo, no te me pierdas, no te me pierdas así, porque a ti se te quiere mucho aquí, hermano. Y esto es deporte, aquí se te, tú eres parte de esto aquí, tú eres como el corazón de este programa.
5: A ver, es inconveniente, pero todo se puede solucionar.
0: Ah, pero eso queda en el béisbol.
2: No, claro, eso, claro. Béisbol. Mira, veces... estos días yo le dije, Quiñones, ¿cuántas veces te dije lo que yo extrañaba yo a Jesús? Todos los días.
0: Pero eso es como yo, Jesús. Yo hay días que salgo aquí que no soporto a este hombre, pero ni modo. Al otro día hay que aguantarlo aquí de nuevo. Es parte de, del show, Jesús.
5: A ti hay que regalarte un medallón.
0: A mí y a la esposa del Beto. A la esposa del Beto hay que hacerle una estatua. A la esposa del Beto hay que hacerle una estatua y a mí hay que hacerme un medallón, es correcto.
5: Un monumento.
0: A ver, Jesucito, para que, ya que felicitaste al Beto, pronóstico para este fin de semana, Yankees contra Bravos. ¿Qué pasa ahí, Jesucito?
5: No, la piña está agria, pero no la comemos.
0: La piña está agria, pero no las comemos. ¿Eso qué quiere decir? Traduce, traduce del dominicano.
5: El dominicano es el que estamos a la par, por ahí vamos.
0: Y bueno, ¿y qué tú opinas del regreso de José? Porque no me has dicho nada del regreso de tu canchanchan, José.
5: No, yo hablé con él, yo hablé con él. Ajá. Él fue que me convenció, lo llamara a ustedes.
0: Bueno. Y a ver, porque él ayer no nos quiso decir nada, ¿cómo va lo de la novia y la esposa de José?
5: No, él está en divorcio y se casó para allá.
0: Gracias, muchísimas gracias.
2: Gracias, Jesús.
0: Qué bueno que ya hicieron las paces Jesús y el Beto, y más hoy un día tan bonito, el día del cumpleaños del Beto Ferreiro. Vámonos con David de Houston. David, buenas tardes.
6: Chacho, buenos días. Estas son las mañanitas que cantaba el Rey David. Un abrazo, Beto.
2: Gracias, que hermanazo. Gracias, gracias.
6: Por año y que podamos seguir escuchándolo y bueno. Y en algún momento que esté en Florida, me comunicaré con usted para que podamos celebrar como debe ser.
2: Será un placer, mi amigo, un placer realmente.
6: Sí, señor, sí, señor. La serie promete, más que todo con ese duelo de mañana entre Chris Sale y Cole, creo que se definirá en relevo, porque por lo que pinta... Será un juego bien cerrado hasta el sexto, séptimo inning, dependiendo cómo a mí tienen los picheos cada bárbaro de esos. Y el día de hoy, bueno, vamos a ver, el que pega primero pega dos veces. Para mí, yo creo que estoy estimando una serie de 2-1, para no abusar.
0: 2-1.
6: Pero
0: 2-1 a favor de quién? 2-1 a favor de quién?
6: A favor de los Yankees.
0: Ah,
6: amigo.
0: No, aclara, porque no sabemos.
6: Número Yankees.
0: No, pero acuérdate que aquí hay una pila que son volteados, que se cambian de equipo a última hora, no, que esto, señor, y que lo otro.
6: Mire, así no clasifiquemos, yo seré Yankee hasta la muerte. Eso no, yo no me cambio, pero más nunca. Eso, que que tengamos una gerencia tan mala, no tenemos la culpa. El equipo y la franquicia es una de las franquicias de mayor renombre a nivel deportivo, a nivel mundial.
0: Seguro.
6: Eso no lo quita nadie.
0: Oye, y hablábamos, gracias, muchísimas gracias, David, cuídate, mi hermano, se te manda un abrazo. Hablábamos, Beto, y David lo mencionaba, del duelo del sábado entre Gerrit Cole y Chris Sale, pero el de hoy también tiene morbo, porque hay que recordar que Max Fried fue lanzador pitcher de los Bravos de Atlanta durante, que fueron 7-8 temporadas, del 2017 al 2024, y desde el año pasado se ha convertido en una de las piezas fuertes, Beto, de esa rotación de abridores de los Yankees de Nueva York. Entonces, va contra su ex equipo hoy Max Fried, y eso siempre genera mucho morbo.
2: No, es tremendo, muy querido en Atlanta, un triunfador con Atlanta, y fíjate, siempre hemos dicho, ¿no? Hay muchos que les pesa el uniforme cuando llegan a los Yankees. Sí. Este hombre, no, este hombre tuvo un año tremendo el pasado. Este año ha estado un poquito tocado, bastante tocado, pero sabemos de lo que es capaz de hacer. Es un lanzador que yo siempre lo quisiera tener en mi equipo. Y tremendo, además, señor lanzador.
0: Y además, Beto, por la situación, porque estaba fuera a Gerrit Cole y él tuvo que asumir ese rol. Exacto. De ser el as de esa rotación, y lo hizo. Exacto. Lo hizo muy bien Max Fried este año, 4 victorias, 3 derrotas, 3.12 de efectividad. Estuvo también en la lista de lesionados. De hecho, cuando regresó Gerrit Cole, él fue a la lista de lesionados. Vámonos con otra llamada. Es Jesús Chuy, pero este de Manhattan. Chuy de Manhattan, buenas tardes.
7: Saludos, buenas tardes a los dos titanes de la radio.
0: Oye, esa voz poderosa.
2: ¿Qué dice, tiburón? Hace rato que no te escuchábamos.
7: A Pibel, no, yo lo oigo diario a ustedes, lo que no tengo casi tiempo de llamarlo.
0: Gracias, pero mi hermano, gracias.
7: Comiéndome la radio todos los días, oyéndolo.
0: Qué bueno, gracias.
2: Qué bueno, se te extrañaba por aquí, se te extrañaban tus llamadas.
7: Son merecedores del público que tienen.
0: Gracias, y también de un aumento, no te quede en el público nada más. Por favor.
7: Un aumento de más tiempo.
0: Y de billete, Chuy, acuérdate.
7: Claro, si es más tiempo. Claro. Si es más tiempo, al que pagar
2: más billete.
0: Oye, Jesús, claro. Tú estabas perdido. Cuéntame, ¿cómo ves el panorama, ya que llevabas tanto tiempo sin llamarnos?
7: No, el panorama yo lo veo bueno.
0: ¿Cuál es tu equipo? Acuérdame, que yo no me acuerdo cuál era tu equipo.
7: No, yo he estado con los Mets, pero los Mets.
0: Hombre.
7: Ni van ni vienen.
0: A los Yankees, ¿cómo ves el panorama este fin de semana contra Atlanta?
7: Bueno, yo a los Yankees lo veo feo para la foto, Quiñones.
0: ¿Tú crees que se caen en esta serie contra Atlanta?
7: Yo creo que los Yankees se quedan con un juego.
0: Con uno de tres, bueno. Yo creo que como viene jugando Atlanta, sacarle uno por lo menos, esto es bastante a ese equipo de los Bravos, ¿eh?
7: Sí, los Bravos están demasiado encendidos.
0: Sí. Yo me iría más, creo que los duelos de picheo, gracias Jesús por tu llamada de Manhattan, pero por los duelos de picheo, a ver, los Yankees van con tres caballos, Max Fried, Gerrit Cole y Cam Schlitler. Por el picheo, si lo analizamos, por el picheo abridor, yo creo que hay ventaja para los Yankees, más allá de que mañana vamos a tener a Chris Sale, pero va contra Gerrit Cole. Entonces yo creo que ahí está parejo, ahí está 50-50, pero para hoy y para el domingo, por el picheo abridor hay ventaja para el equipo de los Yankees.
2: Mira, eso es cierto, tienen la ventaja en el picheo abridor, tienen la ventaja también que es en el Yankee Stadium,
0: sí.
2: Eso influye mucho. Claro, el momento le favorece a los Bravos de Atlanta, es la realidad. Para mí Atlanta gana la serie 2-1.
0: Atlanta se la lleva 2-1.
2: Sí.
0: Yo voy a pronosticar un 2-1.
2: No me digas que barrida.
0: Un 2-1 a favor de los Yankees en esta serie. Vámonos con Pedro. Pedro de Nueva York. ¿Cómo estás, Pedro? Buenas tardes. Wow, producción musical y todo, ¿eh?
2: Ese es Pedro.
0: Pedrito.
2: Gracias, mi Pedro.
8: Felicidades, el Beto, Pedro Lantillanqui.
0: Hoy y apareció Pedro. Otro. Dios otro mío, que estaba Dios, perdido.
2: Hace un año no escuchaba a Pedro.
0: Pedro, ¿dónde tú estabas, Pedrito? ¿Dónde tú estabas, Pedrito?
8: haciendo unos trabajos en mi país, pero ya estoy de regreso aquí y dije, hoy, yo lo escuché ayer el tiempo entero y dije, no, ya hoy es tarde para comunicarme, mañana llamo para felicitar al Beto.
0: Oye, lo que provoca gracias, el cumpleaños del Beto, apareció Jesús de Manhattan, Pedro el Antiyanqui, qué bárbaro, ¿eh?
8: Y le voy a decir algo, los Yankees lo vamos a bajar aquí. Con
0: Atlanta. Le vas a Atlanta hoy, ¿no? Está bien. Oye, Pedrito, sí. No te pierdas, mi hermano, qué bueno que estás de vuelta. Acá te esperamos mañana también, ¿eh?
8: Ya estamos por aquí.
0: Excelente.
8: Ya me van a tener más a menudo ahí.
0: El lunes vuelve a llamar y el domingo, ya tú sabes. El domingo a la 1:30 por Euforia, pueden escuchar nuestra transmisión de ese juego de Yankees contra los Bravos de Atlanta. Vámonos para Oregón con el amigo Gabriel. Gabriel, buenas tardes, ¿cómo estás?
9: Hola, ¿qué tal, muchachos? Buenas tardes. Antes que nada, muchas felicidades, Beto. Feliz cumpleaños. Y espero que te la pases bien ahí alrededor de toda tu familia, de tus seres queridos. Y disfrútalo mucho porque no es fácil llegar a los 80 años.
2: gracias, mi Gabriel.
9: Amigo. No te creas, querido.
2: Gracias, hermano.
9: No te creas, querido amigo. O sea, los años que cumplas están bien vividos y muy bien disfrutados. Y adelante, vamos. Siga ahí, que seguir soportando a Quiñones con su nación Yankee.
0: Oye, pero si el que lo soporta él soy yo.
9: Esa llamada de Pedro el Antiyanqui son las que le hacen bien a este programa.
0: No, es imagínate. Cierto, ¿no? Los yanquistas recalcitrantes de este programa gozan cuando llama a Pedrito.
9: No, es que la verdad es que, mira, Luis, hay que aceptar que es el equipo más odiado.
0: Está bien, porque ¿sí? Es el que más títulos tiene. Eso es parte de eso, viene en el paquete. Eso viene en el paquete, no te preocupes.
9: Como le dijiste a Jiggy Quintana, ¿antes o después de Cristo?
0: Gracias, Gabriel, mi hermano. Nos despedimos, señores. Llegamos al final de este programa. Los dejamos con Jorge Ramos y su banda. Nos vamos a festejar el cumpleaños del Beto Ferreiro.
2: Vámonos, Quiño.
0: Recuerden el domingo a la 1:30, que la fiesta sea muy, muy mesurada, Beto, porque el domingo a la 1:30 aquí estaremos con Yankees en contra de los Bravos de Atlanta. Betico, feliz cumpleaños.
2: Gracias, Quiñones. Gracias a todos los que llamaron, a todos los que me han felicitado. El domingo los esperamos.
0: Feliz cumpleaños. Nos esperamos o nos encontramos el domingo a la 1:30. Yankees Bravo. Chao. Buen fin de semana.
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12: La Liga Femenil se prepara para iniciar con la segunda jornada del torneo. Una jornada que nos traerá el Clásico Joven este sábado, América contra Cruz Azul. Mientras que la cartelera iniciará este día viernes con Atlas contra Pachuca. Se ha revelado que el Manchester City rechazó la primera oferta del Barcelona por el fichaje de Rodrigo Hernández. Aunque las conversaciones se van a mantener entre ambos clubes y en los próximos días buscarán llegar a un acuerdo. Este sábado será la clausura de los Juegos Centroamericanos y del Caribe. Hasta el momento.
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1: Amigos de TUDN Radio, es Contacto Deportivo. Es viernes 7 de agosto de 2026 y esta es la información. En actividad de la Leagues Cup, Cruz Azul y América arrancaron su participación con victorias. Este viernes comienza la segunda fecha de la fase 1. Carolina Panthers se lleva la victoria ante Arizona Cardinals en el juego del Salón de la Fama de la NFL. La pretemporada continuará la siguiente semana. Concluyó la etapa 7 del Tour de Francia femenil. Romina Hinojosa subió al lugar 127 tras llegar en la posición número 85. Y en el fútbol argentino, Boca Juniors confirmó este jueves la llegada de Ener Valencia, siendo su cuarto refuerzo en este mercado de fichajes. Acá comenzamos Contacto Deportivo.

0: Mi nombre es Iker González y siendo las 2:02 de la tarde, tiempo del este, los saludo con mucho gusto. El día de hoy bajo la producción y controles operativos de Jessica Cedillo, acá comenzamos una nueva edición de Contacto Deportivo. Y precisamente arrancamos de lleno con la actividad de la Leagues Cup correspondiente a la jornada de este jueves 6 de agosto. En el primer partido de ellos, New York City se llevó la victoria 2-0 ante Santos Laguna. Las anotaciones de Tavon Gray a los 50 minutos y Nico Cavallo a los 66 minutos de partido. Tras la derrota, palabras de Renato Paiva, técnico de la institución de Santos Laguna.
1: No gustó la exhibición. En la primera parte manejamos balón el tiempo que deberíamos, que queríamos. Tuvimos 10 segundos cuando las condiciones para tener posesión de balón, manejar más el balón, manejar el adversario y llegar con más calidad e intención al último tercio y a las finalizaciones. Nos precipitamos, quisimos jugar muy rápido sin mover el adversario, eso nos costó. Defensivamente también creo que no dejamos el adversario generar muchas oportunidades, pero terminamos la primera parte con ese sabor de que podríamos haber jugado más. Segunda mitad intentamos corregir, empezamos bien la segunda parte, pero después aparece el gol y a partir de ahí el equipo tuvo que ir una vez más atrás del resultado, y eso dice mucho de también de la eficacia o falta de ella en relación a los adversarios. Entonces no es un buen partido de nuestra parte. Podríamos mejorar nuestra parte ofensiva y en parte defensiva también los goles, no dejando llegar tantas veces.
0: Y continuamos con más acción porque también la máquina cementera de la Cruz Azul se llevó 3 puntos en su arranque en la participación de Leagues Cup. Al derrotar esto 1-0 a Philadelphia Union, apenas con anotaciones de José Paradela a los 3 minutos de partido. Posterior al compromiso, declaraciones de Joel Wiki, que sigue en gran momento con la institución cruzazulina.
2: Yo mencioné en la conferencia anterior, ¿no?, y dentro del vestidor, que no va a ser fácil el partido. Hay partidos muy complejos donde sí el rival te va haciendo cambiar algunas estructuras, sobre todo los cambios. Y hoy estamos muy contentos por el resultado. Fueron 3 puntos muy importantes para nosotros y sobre todo históricamente tenemos un triunfo en la liga, en el League Cup. Hay veces donde te toca perder, juegas muy bien, te toca ganar y no juegas tan bien. Para mí el resultado es muy importante. Obviamente hay muchas cosas que mejorar, pero es parte del proceso. Estamos muy contentos hoy por el resultado y obviamente intentando que el equipo controle mejor las situaciones defensivas, ofensivas, y eso es parte también del trabajo que hay que hacer obviamente en estos días para afrontar la etapa 2.
0: Y luego del partido de Cruz Azul frente a Filadelfia, Adrián Esparza señaló para Línea de 4 de TUDN que el defensor colombiano Willardita salió tocado de una rodilla de cara al partido del domingo próximo.
3: Hay que estar muy atentos a lo que surja con Willardita, que salió con un golpe en la rodilla, lo vimos rengueando, lo vimos incómodo, salió con un vendaje especial y habrá que estar muy atentos si puede llegar a este compromiso del domingo. También habrá que seguir muy de cerca la recuperación de Rodolfo Rotondi. Es un jugador que no pudo realizar el viaje para este primer duelo, pero lo que me dicen es que hay muchas posibilidades, que si mañana lo ven bien en la práctica en la Noria, si lo miden bien, que realice mañana mismo el vuelo a New Jersey para enfocarse en el segundo duelo de la fase de grupos. Yo creo que no va a rotar mucho Joel Wiki, va a tratar de estar con lo mejor que tenga en cada compromiso, porque es un objetivo ir por esta Leagues Cup, ¿no? Y él mismo lo ha dicho, 4 títulos en este semestre, ya ganó el campeón de campeones, ahora estará buscando la Leagues Cup, más adelante el Campeones Cup frente al Inter Miami. Yo creo que va a buscar siempre tener lo mejor en la cancha, tratar de recuperar a los jugadores, ¿no? Hoy se llevaron un gran desgaste, hoy el equipo sufrió, le costó mucho trabajo poder llevarse los 3 puntos, las 3 unidades, pero yo creo que vamos a ver lo mejor posible, y a pesar de que ya tienen ese boleto a la CONCACAF Champions Cup del siguiente año, Cruz Azul quiere llevarse este certamen. Platicaba con parte de la directiva antes de este compromiso y me decían, estamos en deuda en este torneo, ¿no? Nos ha ido muy bien en otros, pero en este estamos en deuda y quiere Cruz Azul por lo menos avanzar a la siguiente ronda.
0: Y continuamos con más actividad, pues Chicago Fire se llevó la victoria 2-0 ante los Rayos del Necaxa. Anotaciones de Jonathan Dean a los 31 minutos y Andrew Goodman a los 69 minutos de partido. En este compromiso, una de las cosas que llamó la atención del juego fue la presencia como árbitro central de Katia Itzel García, quien en el primer día de actividades del torneo fue cuarto oficial en el compromiso que vio enfrentarse a Charlotte contra Pumas. Lo extraño fue que la mexicana no estaba designada para este partido entre Chicago Fire y Necaxa, pues lo era el México-americano Rosendo Mendoza, quien al final de cuentas no estuvo en la cancha aún por razones que se desconocen. Y continuamos con más partidos, pues Austin FC también se llevó la victoria 2-0 ante los Xolos de Tijuana. En este compromiso, anotaciones de Joseph Rosales a los 16 minutos de partido y John Gallagher ya en el tiempo agregado de la primera parte. También mencionar que Iván Tona, jugador del conjunto mexicano, fue expulsado a los 70 minutos de compromiso. Tras el partido, palabras de Sebastián el Loco Abreu, quien abordó la importancia de esta clase de campeonatos para los jugadores jóvenes.
4: No, afectar no afecta. Está lindo este tipo de competiciones, está lindo poder medirse, poder crecer, poder mejorar, poder jugar en estos marcos de visitante en todo sentido. Entonces, para los jugadores jóvenes que tenemos, que puedan madurar y crecer en este aspecto, pues bueno, siempre te toca jugar de visitante, siempre te toca jugar en el estadio del equipo de Estados Unidos. Entonces, bueno, para ir formando esa caparazón, esa personalidad, ese liderazgo, nos viene muy bien. Y aparte, para poder competir a alto nivel, pues son equipos dinámicos, intensos, como se vio hoy. Partido lindo, entretenido, que bueno, el que tuvo eficacia se llevó el partido. Ellos tuvieron chance, la convirtieron, nosotros tuvimos, no las convertimos, y en líneas generales ahí estuvo la diferencia en el marcador, entendiendo que después un hombre menos a este tipo de niveles y a este tipo de ritmo, lo que valoro es el esfuerzo y el orden que tuvo el equipo. Otros pueden a lo loco querer ir a buscar el empate y comerte seis, y tuvimos un orden, pudimos llegar al gol, convertimos el 2-1, bueno, lamentablemente no lo validaron, pero me parece que la actitud ante esa adversidad también nos hace crecer mucho.
0: Nos vamos ahora con las Águilas del América, pues el equipo de Cuapa también se llevó la victoria en su partido contra San Diego, 3-1. Las anotaciones del compromiso: Brian Rodríguez a los 11 minutos de partido, Eric el Chiquito Sánchez a los 33 e Isaías Violante en el tiempo agregado de la primera parte. Luca Bombino descontó para el equipo de la MLS a los 63 minutos de partido. Y Guillermo Almada, posterior al juego, abordó lo que ha sido este arranque del América, no solo en la League Cup, sino también en la Liga MX, y además ganarle a un rival complicado como lo es San Diego.
5: Lo importante es ganar y seguimos evolucionando, ¿no? San Diego es un rival complicado, que tiene muy buenos futbolistas, que tiene una idea que hace tiempo que la viene manejando. Nosotros estamos arrancando un proceso nuevo. Me gustó más el primero que el segundo. Tuvimos más fluidez, más claridad con la pelota, pero en definitiva creo que en los 90 minutos nos llevamos un resultado justo de lo que hicimos, y bueno, como le dije un poco a los futbolistas, priorizar un poco la recuperación y seguir en la evolución futbolística que debemos tener para competir en este torneo.
0: También hubo declaraciones de uno de los anotadores de ese compromiso, Eric el Chiquito Sánchez. ¿Qué fue lo que dijo al término del partido? Aquí lo escuchamos.
6: Sí, claro, nosotros lo dijimos, el torneo es importante para toda la Liga MX, obviamente para nosotros también, y bueno, creo que el paso que dimos hoy es muy importante para el equipo siga agarrando confianza. ¿Qué equipo de la Liga MX no le gustaría que fuera parejo, que fueran unos partidos en casa y otros partidos allá? Creo que eso habla de que también tiene que pesar nuestra localía, ¿no? De todos los equipos de la Liga. Entonces creo que el que den este paso de mandar unos partidos aquí a México es importante para todos los clubes, no solo para nosotros. Entonces creo que el que empiecen a hacer eso es algo bueno para nosotros también.
0: Y extendemos la información de las Águilas del América, pues después de que Cruzeiro decidiera desistir por hacerse de los servicios de Brian Rodríguez, se desató un rumor que comenta que el Vasco da Gama estaría interesado en el atacante del América. Y de acuerdo con información de Javier Rojas, reportero de TUDN, no hay una oferta en el escritorio de las Águilas por el futbolista uruguayo. Y en caso de que realmente exista un interés, tendría que llegar ya debido a que tienen hasta el viernes para registrar jugadores de cara a la Copa Sudamericana. Continuamos con más actividad, pues Portland Timbers se llevó la victoria en el último partido de la jornada del jueves 6 de agosto. 5-2 contra los Camoteros del Puebla. Las anotaciones en este compromiso de Ariel Lassiter a los 5 y 56 minutos de partido, Cole Bassett a los 33 y finalmente David Da Costa cerró la pinza a los 38 minutos de compromiso. Por parte de la franja, Eduardo Musso anotó a los 14 y Emiliano Gómez descontó ya a los 80 minutos de compromiso. Después del juego, Gerardo Espinosa abordó la derrota por diferencia de 3 anotaciones para el equipo de la Liga MX.
7: Definitivamente estamos en un momento muy difícil, complicado, de mucha molestia. El vestidor está dolido, está molesto, con justa razón. Hay muchas cosas que evaluar definitivamente. Y es parte de las situaciones que he venido tratando de empujar en la institución, que tenemos que cambiar. Esta institución necesita un golpe fuerte, definitivamente. Los jugadores, los entiendo, llegan al vestidor, llegan molestos, se empujan uno al otro en cuanto a ir para adelante, pero también contamos los que estamos al exterior, y los que estamos al exterior ayudamos poco en ocasiones. Entonces se necesita un gran golpe definitivamente en esta institución para mover esto. Siempre recae en un tema de la cancha, y los muchachos en ocasiones hacen un gran esfuerzo y necesitamos ayuda de todas partes.
0: Recordar que el día de hoy arranca la segunda jornada todavía de la fase 1 de la Leagues Cup. Y precisamente para seguir platicando de este torneo que junta a los clubes de la Liga MX y a los de la MLS, hacemos contacto con nuestro compañero de TUDN, Raúl Pérez, quien habla precisamente de qué esperar en los siguientes partidos de la Leagues Cup.
8: Hola Iker, me da mucho gusto saludarte, igual que a toda la gente que sigue Espacio Deportivo, un saludo para todos. Bueno, pues ya está en marcha desde el martes la Leagues Cup. Del martes hasta ahora hay 18 partidos ya jugados. De esos 18 partidos, 10 los han ganado equipos de los Estados Unidos y 6 los han ganado equipos mexicanos. Hay 2 empates y en penales lo ganó un equipo estadounidense y un equipo mexicano. Así que, bueno, creo que hasta el momento las cosas van hasta cierto punto normales. Todo el mundo critica a los equipos mexicanos, que son los que tienen más derrotas. Pero bueno, pues hay que recordar, y va a ser la cantaleta de siempre, y va a ser así porque es la realidad. Hay que recordar que la mayoría de los partidos, prácticamente todos, se están jugando en territorio estadounidense. Solamente 4 partidos se juegan en México, ya van 2. Uno que jugó el Toluca, que ganó con claridad. Otro que jugó el América, que también ganó con claridad. Entonces, bueno, pues aquí viene otra vez el mismo argumento. Un torneo que debería de ser a visita recíproca. Bueno, creo que en ese sentido, los equipos mexicanos, por ejemplo en la CONCACAF Champions Cup, siempre han mostrado que cierta superioridad. No mucha, si tú quieres. La MLS ha avanzado mucho, hay equipos muy competitivos y hasta más que competitivos, diría yo, como el Inter Miami. Pero en estos duelos ante equipos mexicanos, pues si la mayoría se juegan en Estados Unidos, pues la mayoría los van a ganar equipos estadounidenses. Dentro de lo que es el porcentaje de triunfos a nivel mundial, bueno, pues los equipos mexicanos no están mal de porcentaje en el sentido de jugar de visitante y ganar. No está tan mal, más o menos un 38% de los partidos que los equipos mexicanos juegan en la Leagues Cup son los que se ganan. Y está por arriba del promedio, por ejemplo, de los equipos visitantes en una competencia europea o en una Copa Libertadores. Así que creo que estamos dentro de lo normal, y aquí la noticia va a ser, si es que ocurre, que un equipo mexicano logre sacudirse esa hegemonía de los estadounidenses en su propia cancha y logre el título. Eso sería, esa sería, mejor dicho, la gran noticia al final del torneo. Veremos qué pasa. Por lo pronto, te mando un abrazo y un saludo para todos. Nos vemos pronto.
0: Agradecemos a Raúl Pérez por su comentario en relación a lo que podemos esperar en los días próximos de esta Leagues Cup. Y precisamente el día de hoy continúa este campeonato con la participación del Charlotte contra el Atlas para abrir las acciones en punto de las 7:30 de la noche, tiempo del este. Un equipo rojinegro que viene de perder contra Columbus Crew en la primera fecha de este campeonato. Y precisamente por esa oportunidad de ganar, habla en la previa de este partido Arturo Alfonso González.
9: Es una linda oportunidad. Sabemos que el margen de error es nada. Entonces va a ser un partido importante que tenemos que asumir con esa responsabilidad, con personalidad, con una buena actitud y con ganas de hacer las cosas bien para poder aspirar a algo en la Leagues Cup. Y pues nada, creo que el equipo es consciente de eso. Si bien ha sido poco la oportunidad de trabajar, pero bueno, es lo que nos toca y somos conscientes de que tenemos un partido importantísimo mañana.
0: Quien también habló fue el técnico de los rojinegros del Atlas, Hernán Crespo, quien apenas lleva 2 compromisos al mando de la institución atlista.
10: Y es prueba y error, lamentablemente es lo que nos toca, y es prueba y error y ver, ojalá que funcione y que se encuentren y lograr el triunfo, pero sobre todo al equipo a nadie le gusta perder, pero también tenemos que entender el momento que puede pasar, o sea, puede pasar porque es un momento donde tenemos que lograr estabilidad, que es la serenidad. Los chicos, desde que empezaron hace 2 meses, ha cambiado la propiedad del club, ha cambiado entrenadores, yo sería el tercero, o sea, en este poco tiempo. Entonces es muy difícil construir desde la inestabilidad. Yo lo único que quiero es serenidad, que ellos jueguen y que muestren, a ver cómo se sientan cómodos. A partir de ahí, es mejor que esto pase ganando partido, pero bueno, eso no, tampoco es una cosa que podemos controlar. Entonces hay que dejar que las cosas fluyan y a partir de ahí, como dije antes, a partir de que se empieza a volver a México, que empezamos a tener las semanas normales donde podemos, ahí empieza a ser un poquito la historia y podríamos analizar un poco más.
0: Además, el estratega de los rojinegros habló acerca de Florian Monzón, que será refuerzo del equipo.
10: Florian Monzón es un jugador con características importantes, donde es un delantero centro que aporta dinamismo, aporta buen juego, aporta gol. Entonces, creo que es una característica que nos puede ayudar mucho. Más allá de todo eso, también es un jugador que hay que adaptarse y que sé que llegó, pero todavía no me lo crucé, así que no hablé con él.
0: Y continuamos con más partidos para este viernes 7 de agosto, pues igualmente en punto de las 7:30 de la noche, tiempo del este, Columbus Crew estará enfrentando a los Tuzos del Pachuca, un equipo hidalguense que viene de ganar apenas 1 de sus primeros 4 partidos de este semestre, contando tanto la Leagues Cup como la Liga MX. Y en la previa de este partido, el técnico de esta institución, Benjamín Mora, habla sobre su rival, el Columbus Crew.
11: Definitivamente va a ser un partido muy difícil, como el pasado y como el siguiente. Nosotros nos preparamos mediante la progresión y la evolución de lo que estamos intentando, que es ser muy equilibrados, ser muy sólidos, sobre todo tener presencia en el campo rival y procurar hacer daño lo antes posible para poder tener las cosas a nuestro favor. Sí, es verdad que son partidos consecutivos con viajes, por eso nosotros tenemos amplia gama de futbolistas que nos acompañan para poder hacerle frente a las necesidades, así que hemos trabajado bastante bien, la recuperación de los muchachos está bien, así que vamos caminando.
0: Otro equipo que cayó en la primera fecha de esta Leagues Cup fueron los Pumas de la Universidad Nacional Autónoma de México, que el día de hoy se estarán viendo las caras con Cincinnati en punto de las 8 de la noche, tiempo del este. Y sobre esto habla Esteban Solari.
12: Es que nosotros trabajamos siempre con la misma intención, con la misma idea en la cabeza. La presión es la que nos ponemos todos los días de dar el máximo, de ser un equipo profesional que tiene una idea clara de juego. La idea no cambia. Yo creo que un resultado, 2, 3, 4, no cambian. Al fin y al cabo, lo que tenemos que mirar siempre nosotros, los entrenadores, y tratar de mostrarle a los jugadores son las formas. No creo que el partido contra Charlotte no hayamos generado cierto funcionamiento del juego que obviamente nos haya llegado a, digamos, ofensivamente tuvimos algunas ocasiones de gol, por momentos tuvimos bien la pelota. Creo que defensivamente cometimos errores, como dije, y tenemos que minimizar esos errores que están dentro del proceso, ¿no?, de crecimiento. Obviamente que también al mismo tiempo hay que competir y ganar, ¿no?, porque ya sabemos que el fútbol va de ganar. Sin embargo, nuestro análisis va siempre a través de las formas, y eso es lo que vamos a tratar de ajustar. Obviamente, lo que pasa acá es que hay poco tiempo de trabajo. Tenemos, desde que nos fuimos hace una semana para jugar en Juárez, y todavía no volvimos a casa, no tuvimos tiempo de hacer un entrenamiento propiamente, digamos, de preparación. Y bueno, y ahora vamos a enfrentar otro partido con el desafío de hacerlo de mejor manera que el anterior, de seguir creciendo y tratar de ajustar los errores para minimizarlos y que el equipo se vea de mejor manera este partido.
0: Y también en punto de las 9 de la noche, tiempo del este, los Tigres estarán viendo las caras con Minnesota. En la previa a este partido, el técnico interino de este conjunto, Hernán Elizondo, abordó la importancia de enfrentar a Minnesota.
13: Fueron muy, muy buenos los dos puntos que sacaron. Se hubiera gustado ganar el partido, lástima que no fue posible, pero como lo mencionas, el tercer partido, cerrarlo en casa, es una motivación extra para llegar ahí con serias posibilidades de calificar, y mañana el partido se enfrentará con toda la intención de ganar. Ahora sí que así nos tocó, es una seguidilla de partidos en las que antes que cualquier cosa estás tratando de recuperar a los muchachos lo mejor físicamente posible. Nosotros tenemos mucho trabajo de video, de nuestro equipo, del rival, entonces créeme lo que no he tenido mucho tiempo de ponerme a pensar si me quedo o no, eso no es decisión mía. Así como lo voy día tras día, partido tras partido, y al final de los días que yo esté aquí, que sea lo que Dios quiera.
0: Y Juan Bruneta, desde hace algunos días, se ha dicho que está en la mira de Cruz Azul, pero el argentino mencionó en conferencia de prensa su decisión final sobre su futuro es de Tigres.
14: No, la segunda estoy muy contento con el club, siempre lo digo. Después, el que decide siempre es el club, ¿no? Si el club se me acerca a decirme que el día de mañana que tengo que salir o algo, estaré a disposición, pero yo mientras esté acá y tenga contrato, la verdad que estoy muy feliz, muy cómodo y disfrutando cada día de estar en un club tan grande como Tigres, de disfrutar de la gente, disfrutar de jugar todos los fines de semana con esta camiseta, la verdad que es algo muy, muy lindo.
0: Para el último partido de este viernes, Vancouver Whitecaps se enfrentará a los Bravos de Juárez en punto de las 10:30 de la noche, tiempo del este. Pausa y regresamos, estamos en Contacto Deportivo.
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5: De regreso, amigos de TUDN Radio, estamos completamente en vivo. Es Contacto Deportivo, es viernes 7 de agosto de 2026 y listos para seguir platicando con todos ustedes la mejor información del mundo deportivo. La voz que ustedes escuchan es de Iker González el día de hoy, bajo la producción y controles operativos de Jessica Cedillo. Y precisamente continuamos con más información y nos vamos ahora al mundo de las grandes ligas de la MLB, ya de lleno en la segunda mitad de la temporada 2026. Y justamente para seguir platicando de las grandes ligas, hacemos contacto con nuestro compañero de TUDN Radio, Luis Quiñones, quien nos tiene todos los detalles.
6: Hola, ¿qué tal, Iker? Qué gusto saludarte a ti, por supuesto, a la gran audiencia de Contacto Deportivo. Continúa la buena racha de los Medias Rojas de Boston y de los Bravos de Atlanta. 7 victorias de forma consecutiva para ambos equipos, los Red Sox, imponiéndose ayer a los Medias Blancas de Chicago, pizarra final de 12 carreras por 11 en 13 innings. Un verdadero juego de toma y daca, donde nadie quería ceder y fue hasta el inning número 13, donde se terminó definiendo este desafío con un sencillo de Caleb Durbin para traer la carrera de la victoria, que dejó tendido en el terreno a los White Sox de Chicago. Ahora los Medias Rojas, que se han colocado nada más a medio juego de los Yankees de Nueva York por el segundo lugar de la división este de la Liga Americana y por el primer puesto de comodín del nuevo circuito, reciben este fin de semana a los Atléticos en Fenway Park. Los Yankees precisamente van a ser anfitriones en el Bronx de los Bravos de Atlanta, que ayer derrotaron 11 carreras por 3 a los Miami Marlins para llegar a 70 victorias y a 7 triunfos de forma consecutiva. En el juego, par de jonrones del venezolano

0: Ronald Acuña Jr. y el cuadrangular número 32 de Matt Olson en un desafío que demoró más de 1 hora 24 minutos de delay debido a la lluvia en la ciudad de Atlanta. Los Marlins, con 58 ganados, 58 perdidos, pues juegan para 500 y han perdido esa posición que los colocaba hace unas semanas en puestos de comodín de postemporada. Ahora están a 3 precisamente del wild card. Los Bravos de Atlanta, con este triunfo de ayer, se separan aún más de los Phillies de Filadelfia. La ventaja ahora es de 8.5 juegos. Hoy inician nuevas series los D-backs, que ayer perdieron 5-1 ante los Padres de San Diego. Intentarán alargar la mala racha de los Dodgers, que es de 6 fracasos en fila tras ser barridos por los Medias Rojas y los Cachorros de Chicago de forma consecutiva. Los Diamondbacks de Arizona, con 61 ganados, 55 perdidos, están a 8.5 de los Dodgers, comandando el oeste de la Liga Nacional. Para Arizona, el tercer puesto de comodín, con un juego de ventaja sobre los Padres de San Diego. Más información hoy a las 5 de la tarde en Desde el Diamante. Le recuerdo, el domingo 1:30 de la tarde, tercer juego de la serie entre los Yankees de Nueva York y los Bravos de Atlanta, anunciados para ese desafío como abridores: Grant Holmes por los Bravos y Cam Schlittler por el equipo de los Yankees. Allí los esperamos, que tengan un buen fin de semana.
1: Gracias, Quiñones, por la información de las Grandes Ligas, y precisamente recordarle que este domingo podrá sintonizar a través de nuestra señal el partido entre los Yankees de Nueva York y los Bravos de Atlanta. Como viene, lo comentaba Luis Quiñones, en punto de la 1 de la tarde, tiempo del este.

0: Seguimos con más información en Contacto Deportivo y nos vamos ahora al mundo del ciclismo. Y es que la ciclista polaca Katarzyna Niewiadoma conquistó este viernes la séptima etapa del Tour de Francia femenino 2026, disputada sobre 146.8 kilómetros. La campeona de la edición 2024 atacó a 9.107 kilómetros de la meta, ganó en solitario y arrebató el maillot amarillo a Marlen Reusier. Niewiadoma completó la etapa reina en 4 horas, 22 minutos y 53 segundos. Demi Vollering terminó segunda a 1 minuto y 16 segundos, mientras que Lisa Longo Borghini completó el podio a 1 minuto y 42 segundos. Mientras que la mexicana Romina Hinojosa en esta séptima etapa terminó en la posición 85 con casi 31 minutos por debajo de la polaca. En la general, Hinojosa subió al lugar número 127, y suma 26 horas, 34 minutos y 3 segundos en lo que va del Tour. La victoria, la número 22 de la trayectoria profesional de Niewiadoma, permite a la polaca recuperar el liderato del Tour 2 años después de su triunfo en la clasificación general. Vollering asciende a la segunda posición a 15 segundos, mientras que Reusier cae al tercer puesto a 39. Y del mundo del ciclismo nos vamos a la información de los Juegos Centroamericanos, ya en la recta final de esta competición. Y es que arrancando primero con la actividad de este jueves 6 de agosto en el fútbol femenino, México se consagró con la medalla de oro. Y es que la gran final entre México y Colombia, todo quedó 1-1 en los 90 minutos y ya la tanda de penales, la selección mexicana femenil se llevó la victoria 4-2. De esta manera, la Selección Nacional de México Femenil sumó una presea de oro más a sus vitrinas en la edición número 25 de los Juegos Centroamericanos y del Caribe, luego de superar, como lo decíamos, en la final a Colombia. Esta es la cuarta medalla que conquista el conjunto mexicano, todas doradas en su historia. Recordando lo hecho en Veracruz 2014, Barranquilla 2018, San Salvador en 2023 y Santo Domingo ahora en 2026. Y tras esta victoria, Vanessa Martínez, la estratega del equipo, declaró lo siguiente.
1: Muy orgullosa del grupo, de cada una de las jugadoras. Tenemos unas guerreras, no hay otra descripción. Unas guerreras que estuvieron dispuestas a tomar esa batalla campal. Nunca rendirse, dar el corazón, la garra, todo lo que tenemos por México, por nuestra familia, por nuestros aficionados. Y bueno, estoy primero muy orgullosa de las jugadoras, por el crecimiento que mostraron en todo el torneo. Fuimos de menos a más. Y bueno, el final del torneo cardíaco, teníamos que hacerlo cardíaco para que todavía lo valoremos más. Pero bueno, también le doy crédito a Colombia porque fue un gran rival, hicieron un gran partido y bueno, creo que le regalamos a ambos equipos un partidazo a toda la afición.
0: Y continuamos pues con más información, pues México suma 3 preseas en el primer día de finales de vela. En la categoría de 2 personas, Digni Mixto, Álvaro Ramírez y Sofía Baeza se consagraron con el oro. La plata fue para Jerónimo Abogado, quien se llevó esta presea al competir en windsurf varonil, mientras que en esa misma categoría, en windsurf femenil, Mariana Chávez también se llevó la plata. Continuamos con la halterofilia, pues hay oro y plata para Jorge Cárdenas en esta disciplina. Y es que la categoría de los 51-71 kilogramos, Jorge se subió al podio en las 2 pruebas disputadas. Oro en arranque en 150 kilogramos, mientras que se llevó la plata en envión con 167 kilogramos. Igualmente hay medalla de oro en la disciplina de esgrima. El equipo femenil de florete mexicano se impuso 45-40 a Venezuela en la final de los Juegos Centroamericanos y del Caribe. El conjunto estuvo integrado por Natalie Michel, Jimena Torres y Georgina Morales. De esta forma, como quedó el podio, México en la primera posición, Venezuela en el segundo escalón, mientras que todo lo conformó Colombia con la tercera posición. Igualmente, medalla de oro en la disciplina de natación artística, y es que Itzimari González se coronó campeona centrocaribeña en el solo libre de la natación artística de los Juegos Centroamericanos y del Caribe. Una puntuación de 255.3813 para Itzimari González. Este es el 5º metal dorado para la delegación mexicana en este deporte. Y continuamos con más, pues también medalla de plata en la competencia super pareja de solo libre entre Diego Villalobos y el colombiano Gustavo Sánchez, dos de los mejores exponentes varoniles de la natación artística, quienes compiten por podios también en mundiales. Sin embargo, el oro fue para el combinado de Colombia y Villalobos se llevó la plata con una puntuación de 241.3350. Y para este viernes 7 de agosto continúa la actividad, pues en natación artística también hubo medalla de oro. La dupla conformada por Itzamari González y Fernanda Arellano se coronó campeona centro-caribeña en la rutina libre de Santo Domingo 2026 con un puntaje de 286.6392. Y continuamos con informaciones del canotaje, y es que Beatriz Briones se convierte en otra de las reinas de los Juegos Centroamericanos y del Caribe de Oro en 5 pruebas. El día de hoy sumó 3 de forma individual en K1 en 200 metros junto a Marisela Montemayor, en K2 500 metros y en compañía de Ara Hernández, Karen Berellesa y también Marisela Montemayor en 4K 500 metros. En total, toda la delegación mexicana de canotaje sprint sumó 6 medallas en esta mañana. El oro fue para Beatriz Briones, insistimos, en K1 de 200 metros, Beatriz Briones y Marisela Montemayor, igualmente en K2 en 500 metros, Daniel Ledesma en K1 en 1000 metros, igualmente una medalla dorada, para también dejar a la pareja conformada por Briones, Montemayor, Hernández y Berellesa en K4 con 500 metros. Para cerrar igualmente con plata, Mauricio Figueroa, K1 200 metros, y finalmente el bronce le corresponde a Figueroa, Ledesma, Popa y Zúñiga en K4 500 metros. Recordar también que el fútbol varonil cierra el día de hoy con la gran final entre la selección mexicana y su similar de Venezuela en punto de las 10 de la noche, tiempo del este. Y justamente repasamos cómo se encuentra el medallero en esta sintonía. México lo domina con un total de 365 preseas, 157 doradas, 103 de plata y 105 de bronce. Por su parte, Colombia es la segunda posición con 248 medallas, 83 doradas, 90 de plata y 75 de bronce. Cuba, por su parte, conforma la tercera posición con 137 medallas, 43 doradas, 41 de plata y 53 de bronce. De esta manera, también he de mencionar que México continúa escribiendo una nueva página en su historia deportiva dentro de los Juegos Centroamericanos y del Caribe Santo Domingo 2026, luego de alcanzar de esta forma las 146 medallas de oro en la presente edición de la competencia. Una cifra que representa un nuevo récord para la delegación nacional. Con esta cosecha, el equipo mexicano superó la marca que había establecido hace 3 años en los Juegos de San Salvador 2023, donde consiguió su mejor registro de preseas doradas en la historia de la justa regional. La dupla de Yael Marmolejo y Catherine Oliver conquistó metal dorado en la prueba de relevos mixtos de pantallón pentatlón moderno para que la delegación mexicana superara esta marca histórica.
2: Sí, realmente nos acabamos de enterar justo cuando ganamos la medalla de que era la acorde hace 3 años, entonces estamos muy contentos, muy emocionados y muy orgullosos de representar a nuestro país y darle este premio para todo México.
3: Estoy muy feliz, orgulloso de mí, porque también va para el logro para mi familia. Son los primeros Juegos Centroamericanos y pues cerrar mi participación aquí pues es algo muy feliz y contento, me voy bastante satisfecho.
0: Y del mundo de los Juegos Centroamericanos y del Caribe nos vamos a la información de la NFL, pues el día de ayer arrancó la pretemporada con el juego por el Salón de la Fama entre los Cardenales de Arizona y las Panteras de Carolina, con la victoria de estos últimos, marcador de 33-30 en este compromiso. Dos narrativas importantes a comentar en este partido: enfrentamiento de quarterbacks entre Kenny Pickett por parte de Carolina y Carson Beck, el que en su momento fuera el mariscal de campo titular de la Universidad de Miami, que además para esta temporada estará jugando como novato. Buenos números ciertamente para Carson Beck en este partido: 19 intentos de pase, 15 de ellos completos, 188 yardas aéreas, un touchdown por esta vía, capturado en una ocasión y un rating de quarterback de 125 1.4. Un compromiso que además terminó por definirse en la última jugada de este partido con un touchdown por tierra para el conjunto de Carolina. De esta forma, que es lo que le sigue a ambos conjuntos en esta pretemporada. Hablando de los Cardinales de Arizona, se estarán viendo las caras con Las Vegas Raiders el siguiente jueves 13 de agosto en punto de las 8 de la noche, tiempo del este. Por su parte, las Panteras de Carolina harán lo propio el sábado 15 de agosto al enfrentar a los Bills de Buffalo, este compromiso en punto de la 1 de la tarde, tiempo del este. Recordar que la segunda semana de la pretemporada arrancará ya a partir del comienzo de este jueves 13 de agosto. Y precisamente continuamos con más información, y es que el día de ayer se confirmó que el receptor abierto agente libre Stephon Diggs está listo para firmar un contrato por un año y hasta 12 millones de dólares con los Washington Commanders. Stephon Diggs se unirá a un nuevo equipo por tercera vez en las últimas 13 temporadas. Le brinda a Washington una segunda opción mucho más sólida junto a Terry McLaurin, cuya racha de 5 temporadas consecutivas con al menos 1000 yardas recibidas terminó la campaña pasada debido a una lesión. En su carrera, Stephon Diggs ha sido elegido al Pro Bowl en 4 ocasiones, la más reciente hace 3 años, y fue elegido al primer equipo al Pro en el 2020, cuando lideró la NFL con 127 recepciones. Además, se registró 85 recepciones para 1013 yardas y 4 touchdowns con los New England Patriots la temporada pasada, además de ser considerado un líder importante dentro del vestidor. Y continuamos con información de los Detroit Lions y el 3 veces jugador del Pro Bowl, Jahmyr Gibbs, y es que acordaron una extensión de contrato que lo convierte en el corredor mejor pagado en la historia de la NFL. Jahmyr Gibbs y los Lions llegaron a un acuerdo este jueves por un contrato de 3 años y 67.5 millones de dólares, el cual podría alcanzar un valor de hasta 75.75 millones e incluye 51.5 millones garantizados. Este acuerdo récord supera la extensión que Bijan Robinson firmó con los Atlanta Falcons a principios de esta semana. La extensión de Robinson es por 3 años y 66.75 millones de dólares, con un valor potencial de hasta 75 millones. Desde que fue reclutado, recordar, en el turno número 12 del draft de 2023, Jahmyr Gibbs, de 23 años, se ha consolidado como uno de los jugadores ofensivos más productivos en la historia de la NFL. Y hay novedades con el piloto mexicano Sergio Checo Pérez, y Oscar Díaz nos cuenta sobre qué se trata este tema en relación a la Fórmula 1.
4: ¿Qué pasa, Iker? Amigos de Contacto Deportivo de TUDN Radio, como siempre, Iker, un gusto estar por acá para platicar del mundo de la Fórmula 1. Y es que ya está comenzando la Silly Season, esta parte del año que se refiere a cuando hay mucho movimiento, muchos rumores en el mercado de pilotos para el año que viene. Y es que Sergio Michel Pérez Mendoza ya es pretendido por la escudería de Williams. Sí, señor, recién regresó a la Fórmula 1 este año con la escudería de Cadillac y ya es pretendido por la escudería del Reino Unido. Un Checo que, bueno, se entiende que su entorno, su equipo de management, ya ha estado sosteniendo pláticas preliminares con la escudería de Williams, pero sí hay cierto interés. ¿De qué dependería de que pudiera llegar? Número uno, que alguno de los dos pilotos, ya sea Carlos Sainz o Alexander Albon, salgan de la escudería de Williams. El que podría estar las próximas, Carlos Sainz. Un Carlos que llega a Williams tras la salida de Ferrari después de que Hamilton llegara a la escudería del caballo rampante. Ya este es el segundo año de Carlos Sainz en Williams. Y que una de las opciones para llegar después de salir de Ferrari era la escudería de Audi, que en ese momento era Sauber. Un Audi que ha estado mejor este año, es una realidad. No se esperaba tanto, pero lo han hecho mejor que Williams. Y que Williams no le ha dado a Carlos Sainz lo que le había prometido. De ser así, habría un asiento disponible en Williams y Checo Pérez sería uno de los pilotos que tendrían la posibilidad, junto con posiblemente Franco Colapinto, llegar a ese asiento de Williams. ¿Le conviene a Checo? Seguramente sí. Williams tiene un carro con un mejor motor, aerodinámicamente la estructura del equipo es mejor, entonces sí tendría un carro con el que podría pelear puntos semana a semana con mayor facilidad de cara al año que viene, entendiendo que de un año a otro todo puede cambiar en esta Fórmula 1. Pero bueno, Iker, estaremos al pendiente de lo que suceda con el piloto tapatío. Abrazo fuerte y nos escuchamos hasta la próxima.
0: agradecemos a Oscar Díaz por la información de la Fórmula 1. Y del mundo del automovilismo nos vamos ahora al mundo futbolístico. Pues recordar que este viernes 7 de agosto se juegan las semifinales del premundial de la CONCACAF. Costa Rica se enfrentará a Estados Unidos en punto de las 5 de la tarde, tiempo del este, mientras que Canadá hará lo propio con México en punto de las 10 de la noche, tiempo del este. Nos vamos ahora con el fútbol internacional con informaciones de la liga, y es que Vinicius Junior y el Real Madrid llegaron a un acuerdo después de que el futbolista brasileño aceptara la última oferta de renovaciones y acordara ampliar su contrato para seguir en el Santiago Bernabéu hasta el año 2032. El Arsenal inglés estaba atento a la situación y tenía todo preparado para lanzarse por su fichaje, pero tras la reunión cambió el escenario y Vinicius seguirá finalmente con el club blanco hasta 2032. Vinicius Junior llegó al Real Madrid en julio de 2018 con 18 años. En sus 8 temporadas defendiendo nuestra camiseta, ha disputado 375 partidos en los que ha marcado 128 goles y ha ganado 14 títulos. 12 Champions League, 3 Mundiales de Clubes, 2 Supercopas de Europa, 3 Ligas, 1 Copa del Rey y 3 Supercopas de España, mencionó el comunicado del club. Y también el Real Madrid anunció este jueves el acuerdo con el RB Leipzig alemán para el traspaso del internacional marfileño Jan Diomande, que queda vinculado al club español para las próximas 7 temporadas hasta el 30 de junio de 2033. El extremo procedente de Leipzig se convierte en la 6ª incorporación del equipo de José Mourinho este verano, después de las llegadas de Ibrahima Konaté, Denzel Dumfries, Marc Cucurella, Bernardo Silva y Carlos Espi. El Madrid pagará 125 millones de euros, es decir, 144 millones de dólares, más 10 millones de euros en variables fáciles de alcanzar y otros 5 millones de euros en bonificaciones más difíciles de conseguir. Este jueves por la mañana abandonó además la concentración de pretemporada del RB Leipzig para someterse a un reconocimiento médico en España antes de que se comunicara su fichaje. El Real Madrid anunció su fichaje con este comunicado en su página web. El Real Madrid, el Club de Fútbol y el RB Leipzig han llegado a un acuerdo para el traspaso del jugador Jan Diomande, que queda vinculado a nuestro club durante las próximas 7 temporadas hasta el 30 de junio de 2033. Y nos vamos ahora con informaciones de la Premier League, y es que Julián Araujo presentó una lesión en el muslo izquierdo que requirió una cirugía y estará de baja por algunas semanas, informó este jueves el Bournemouth inglés. El club de la Premier League de Inglaterra comunicó de esta manera las malas noticias sobre el jugador mexicano. Julián Araujo se ha sometido a una cirugía exitosa en el muslo izquierdo tras sufrir una lesión muscular durante la gira de pretemporada del club en Austria. Será apoyado por el departamento médico del club mientras atraviesa un periodo de rehabilitación. Todos en el club le envían sus mejores deseos a Julián y esperan con interés su pronta y completa recuperación, señaló el club de Inglaterra. Julián Araujo, hay que tener en cuenta, se perdió el Mundial 2026 por una lesión muscular que al parecer es la misma que presenta en estos momentos. Se espera que el mexicano pueda ser baja por un tiempo prolongado. Se habla además de semanas a meses fuera de actividad en las canchas por esta nueva lesión. Continuamos con el fútbol inglés, pero ahora nos vamos a la segunda división inglesa, y es que Edson Álvarez es contemplado por el West Ham United para la temporada 2026-27 de la Championship de Inglaterra. El mediocampista mexicano, quien pasó la temporada pasada a préstamo con el Fenerbahce de Turquía, buscará volver a la titularidad con los Hammers para este año. A través de sus redes sociales, el West Ham dio a conocer los números oficiales que portarán sus jugadores en la nueva temporada y destacó que Edson Álvarez fue asignado con el número 4, mismo que utilizó Alex Dici así en la campaña pasada. El Machine usó el 19 en su paso con los Hammers hasta antes de su préstamo con el equipo turco el año futbolístico pasado. De esta forma, Álvarez es contemplado por Nuno Espíritu Santo como parte del plantel. Será el domingo 16 de agosto cuando los Hammers debuten en la Championship y además lo harán de visita ante el Burnley, y así tendrán el primer juego en su nueva categoría. recordar también el fichaje reciente de la Liga Argentina, y es que el día de ayer Boca Juniors confirmó la llegada de Ener Valencia, su cuarto refuerzo. De esta forma, el ecuatoriano llega libre y firmará contrato hasta diciembre de 2027 con el CNI. Se llegará este viernes por la tarde a Buenos Aires y el sábado se realizará la revisión médica, según confirmó el club este mismo día. De esta forma estamos llegando al final de Contacto Deportivo el día de hoy, bajo la producción y controles operativos de Jessica Cedillo. Mi nombre es Iker González, no le cambie, continuamos con más en TUDN Radio, gracias.
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0: ¡Dale! ¡Ya vénganse a ver el partido!
1: ¡Ahí vamos, Antonio!
2: ¡Ya llegué, mensos! Oigan, traigo botanitas, ¿eh?
1: ¡Muy bien, Dani!
0: ¿Ya están listos?
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0: Pale. ¿Cómo están, mi banda? Muy buenos días, bienvenidos a la diversión. Bienvenidos al despapalle.
1: Pale.
0: Bienvenidos a Inutilandia. Por TUDN Radio, claro está, con mucha alegría, vibra positiva para todos. Darinquita Talavera, Darititi, a mi Zule y Ledesma, cabecita de algodón, que ya anda por acá después de su destrampe de miércoles, que se va con toda
2: la
0: chaviza.
2: Todo bien, Antonio.
0: A pistear. Así que un abrazo a todos, a los que andan ya rumbo al trabajo o vienen del trabajo, los que andan descansando, porque a lo mejor les tocó día de descanso en jueves. Ajá. A la señora que siempre es bonito darle su gran mérito de que se levanta pensando que va a desayunar mi banda. Luego están desayunando ya. ¿Qué va a comer mi nene? Están comiendo y ¿qué va a cenar mi papucho? Y así se la llevan todo el día. Así que, muy bien, a toda la bandera. Mi Darititi, ¿cómo estás? Buenos días.
3: Mi Darititi, mi Zulititititi, mi Rodiscuchitititis. Hombre, payaso. Oye, que ahorita estabas, ¿cómo empezaste el programa?
0: Hasta
3: Lalo, que está bien loco, dijo.
0: Que está bien loco, Miladito.
3: Hasta Lalo, que
0: se cae el hocico, Miladito Leano.
3: ¿Cómo están todos? Muy bien, qué bueno. Me da muchísimo gusto escucharlos.
0: Eso,
3: saludarles y pues decirles que ojalá que tengan un gran día, que se la pasen muy bonito y pues que sigamos disfrutando de esta fase de la liguilla. Bárbara.
0: Y otra que dijiste a Lalo Leal antes de saludar a mi Zuley. Atento aviso al ratatatay que se llevó el cargador de Lalito Leal de la oficina. ¿Ya lo encontró?
3: Ah,
0: que bueno, déjame. Como si no lo encontrara. Okay. Al rata que se llevó por unos días el cargador de Lalo Leal. Qué bueno que lo regresó.
2: Sí.
0: Qué bueno. Para mí que ni lo perdió el güey, lo dejó por ahí ni se acordaba.
3: Me pasó hace como 2 semanas.
0: También hiciste un Argüendi.
3: Y dije, el que haya agarrado mi cargador, favor de regresarlo.
0: No me digas que tú lo tenías, Dani. No me digas.
3: Arcomensaje.
0: No me digas que tú no tenías.
3: Si no van a ver, hijos de su.
2: Pusiste manta y todo eso.
3: ¿Sabes? Puse manta, puse carteles, todo. ¿Y qué crees? Que estaba en el segundo cajón.
0: Ay, dale, qué bien. Qué bien. Uy, así uno lo hace de pex.
3: Sí.
0: Cuando uno lo hace de pex.
3: Luego yo iba a mandar mensaje a Maxito. Max, ya me tienes hasta.
0: Ya, Max.
3: Ya es la tercera.
0: Me tienes hasta la mouse.
3: Sí.
0: Por hablar así.
3: No.
0: Y en segunda por agarrar lo que no es tuyo.
3: Y ya me tienes harta, de verdad.
0: Ya estoy hartos a todos, le hubiera dicho a Vaselino, a mí, a todos.
3: Este asunto se va a ir hasta
0: los tribunales. Hasta los tribunales, dale, le hubieras dicho.
3: Porque no me dejan chambear, Antonio. Me limitan, Antonio. Son el tope en mi camino, Antonio. Así nomás.
0: Mi querido Zule, ¿cómo estás? Buenos días.
2: Muy bien, Antonio. Buenos días, Dari. Muy buenos días.
3: Buenos días, Zule.
2: Qué gusto saludarlos después de un día de fútbol.
0: Ajá.
2: De descanso, sobre todo. De cotorreo con mis compas. Fíjate que no fui a cotorrear tanto el día de ayer, ¿eh?
0: Bueno,
2: ¿no? Mis compas, no. Fui a arreglar unos asuntos con un.
0: Con business, un. Business, abogado. Business.
2: Ah. No.
0: Con... ¿Por qué es?
3: También se te robaron tus cargadores, Zuley.
0: ¿Qué fuiste a tratar, Zuley?
3: También te robaron tus cargadores, Zuley.
2: No. Fui a ayudarle a un compadre.
0: Me dice, fui con un abogado.
2: ¡Sácate,
3: Antonio! Pues así. Si no se me cruces otra, Zuley, no manches.
2: No las perlitas.
0: Chúpale, pichón.
2: No las perlitas, Antonio.
0: Ah, ok, muy bien.
2: No, estuvimos ahí en un asunto de un compadre. Hay situaciones que bueno, nos tocó resolver el día de ayer.
3: Bien, Zuley.
0: Sí, es lo que me imagino. Ayuda. ¿Hasta qué, güey?
2: No, todavía no.
0: ¿Otra cosa?
2: No, otra cosa.
0: Ay, no, Zuley.
2: No, bueno, ahí vamos.
3: Ya hasta los tribunales tranquilo. Nos vamos a ir, dice.
0: Hasta los tribunales.
2: No, eso es lo que no queremos.
0: En el juzgado 4 de lo ejecutivo.
2: A esas instancias no queremos.
0: Son repayazos, ¿sabes? En el juzgado 5 de lo familiar.
2: En la sala.
0: De un hospital.
2: Número 39 de distrito 40 y Zafo.
0: Ajá.
2: Vamos a resolver ese asunto de características no laborales.
3: ¿Y lo resolvemos por las buenas?
0: Yo me acuerdo cuando estudiaba, eran unos librotes así de casos.
3: Ajá.
0: Qué flojera, güey. Yo me acuerdo que los leía y decía, hijo de la.
2: Pero sí, la
0: neta. Y te voy a decir, bueno, no voy a hablar con ella a nadie, pero.
3: Dilo, Antonio.
0: Eran rebones, güey. O sea, ahí estaban los alterones de libros, güey, que ni me revisaban, güey. Ni revisa.
2: ¿Cómo no, Antonio? ¿Tú, no, tú no ves, Antonio?
0: No, yo veía, pero no. Que, me tocó escuchar muchas veces que decían, ¡ay, lo vemos el, la semana que entra Martita!
2: Sí, pues sí.
0: Y la Martita tragando con él. Tragando.
3: No manches, Antonio, de verdad.
0: Te lo juro, te lo
3: juro. Por razón todo lo
0: de... Pues es que, Dari...
3: Se tarda un montón.
0: Jerarquizan.
3: Ajá.
0: O sea...
2: Todos
0: los casos jerarquizan. O sea, tiene muchos casos. Muchos, muchos, muchos.
2: Pero asuntos, Antonio.
0: Los asuntos.
2: Todos los asuntos.
0: Ajá. Pues agarran los que más les conviene. O sea, le dan prioridad a los que más les conviene.
3: ¿Te
0: parejas
3: más
0: varo? Sí, o son encarguitos de...
3: O ya le dieron
0: de los meros meros, de otros
2: ¿tú crees,
0: abogados?
2: ¿Tú crees eso?
0: No, no lo creo.
2: Lo viste.
3: Es que
2: lo
3: vi en el caso, Zuley.
0: ¡Dale!
3: El caso, Antonio, del derecho.
0: Ah, ok. Sí, o sea, pero sí, o sea.
2: No, de ese donde ponen lumbre y todo eso, Antonio.
0: Déjeme aclarar algo. Chavo. ¿Sí le dan vista a todos?
3: Sí.
0: Pero
3: sí,
0: en base claro. A eso, ya dice, a ver, este ahorita, ajá. Este aguántenmelo, este vamos dándole, este aguántenmelo.
2: Le dan prioridad a algunos, Antonio.
0: Ya salimos, ya vas a pistear, mañana vemos.
2: Ya ganamos, vamos
3: ya
2: a festejar.
3: Ya mañana Dios dirá.
0: Sí, o sea, sí. Eso es lo que suele pasar.
3: De modo
0: pasar.
3: Que la señora no tenga para comer, ahí también, o sea.
2: Híjole.
0: Ah, pero no fuera un mendigo amargo porque esta sí urge. Oh, ¡vámonos!
3: ¡Qué triste!
2: Oye, pero qué cruel, ¿no? En ese caso de los embargos, ¿no?
0: No, bien gacho.
2: Se debe de tener un corazón muy frío.
0: Yo por eso te digo que yo por eso decidí, ese día decidí no dedicarme a eso. Okay. Por un embargo que me tocó ir.
2: Pero pues el cuerpo lo tienes, Antonio.
0: En el caso sí. Bueno, muy buenos días para toda la bandera, los que apenas van despertándose. ¡Arrancamos Indutilandia! ¡La Guanda, la Tuba, la Guanda, tu, tres!
4: ¡Échale, vampiro!

0: acá enfrente.
1: La trompeta soy yo.
0: El pandero acá está.
1: Muy buenos días a todos, bienvenidos. Ahora sí, ya oficialmente acá con la information. Vámonos de volada porque este. Ahí va, ¿dónde está? ¿Dónde está? Aquí está mi guión. A eso. Este jueves 14 de mayo del 2026. Faltan exactamente 231 días para que finalice el año y 28 para que arranque el mundial. Ojo, que en 5 horas más ya van a faltar 27 días. En 5 horas más van a faltar 27 días para que arranque el mundial. Y un dato mundialesco. Okay. Dato mundialesco.
0: Dato mundialesco.
1: Eso. Francia ha marcado 29 goles en la fase eliminatoria a lo largo de las últimas 5 copas mundiales, más que cualquier otra selección. Le siguen Alemania con 28, Argentina con 21 y Brasil con 20. Dato mundialesco.
2: Dato, ay, ya me dejaron
1: sola. Son tres veces. Vamos a practicar, ¿eh? Ah. Voy a otra vez la entrada. Hey. El dato mundialesco.
0: Dato mundialesco.
2: Ay,
1: este fue,
2: empezó tarde, ¿eh?
1: Este fue el dato mundialesco.
0: Dato mundialesco.
2: Ay, me encanta.
1: Está bien
0: baboso, Zule. Dato mundialesco.
1: Hoy, 14 de mayo, Día Continental del Seguro. Obviamente para que
2: ¿cuál seguro?
1: El seguro, a lo que leí, Dari.
2: Ajá, el seguro del carro.
1: El seguro de vida.
2: El seguro de vida.
1: Es importante.
2: El seguro de la puerta.
1: El seguro de la puerta, el seguro de la casa.
2: Ajá.
1: No, del vida, mensaje.
2: Ah, mensaje.
1: De vida, a toda la gente que... A toda la gente que...
2: ¿Estás seguro?
1: ¿Estás seguro de tener segura tu vida?
2: Seguro.
1: ¿Estás seguro de tener tu vida segura?
0: Asegúramelo.
1: ¿Seguro?
0: Asegúramelo.
1: ¿Segurísimo? ¿Seguritito? No, a todas aquellas personas que de repente se concientizan, ¿no?
2: Ajá.
1: Y que compran un seguro de vida, pues para cualquier cosita.
0: De gastos médicos.
1: De gastos médicos. Y no son baratos, ¿eh? No son tan baratos los seguros de vida, ¿eh? No son nada baratitos.
0: No.
1: Son mensualidades. Yo digo, en México yo he visto mensualidades de hasta 9,000 pesos.
0: Sí. Fíjate que yo tuve una mala experiencia
1: con un seguro de vida.
0: Seguro, sí. Ajá. Cuando era futbolista,
2: ajá,
0: cuando estaba en activo. Había un amigo que nos vendía seguros.
2: Sí.
0: Un agente de venta de seguros, de una compañía de seguros. Y pues sí, ahí nos llevaba planes, ¿no? Y mira, de aquí a 15 años vas a tener tanto y probablemente ya te hayas retirado y todo esto. Y pues ándale, órale, está bien. Gamaflex eran los seguros, me acuerdo.
2: Quémalos, Quema mundialesco.
0: Quema mundialesco, Antonio. Y fíjate que le compré pues un seguro.
2: Ajá.
0: Y le vas poniendo cada año y vas aumentando tu inversión y lo metemos a inversión. Y ya cuando se venza, ya cuando termines de jugar, por decirlo de alguna manera, vas a tener tanta cantidad.
2: Sí, o sea, ya retiras tu dinerito.
0: De varios claro, ceros, de varias cifras. Y pues, ¿cuál? Nada, a la hora de
2: la hora. ¿No tuvieron nada al final? Ya,
0: es que se reinvirtió con la protección que tenías de tanto por una cantidad más alta y total.
2: Hijos de...
0: Pues no retiré nada.
2: Sí, ay, luego sí son bien malos para regresarte el dinero,
0: sí,
2: ¿no?
0: Sí.
2: O sea, creo que muchas personas le están tomando como una opción a eso de... Pues de los Afores y eso, como ya no... No sé cómo está el tema de... Cuando te trabajas 30 años y luego jubilación.
1: Jubilación, sí.
2: Ya las jubilaciones, ya no sé cómo están. Muchas personas no lo tienen, no.
1: Nosotros ya no vamos a alcanzar, creo, nosotros esa parte.
0: No, de los Afores sí.
1: Sí, de los Afores
0: sí. Okay. El Afore es el administración del fondo para el retiro.
1: Ah, qué bárbaro.
2: Pero creo que ahora ya cambiaron los años, ¿no? Ya no son 30, ya son un poquito
1: son
2: más.
1: 80.
2: Ajá. Ya son 98
0: años. 100. Sí, ya son un poquito más. Pero todo ese dinero... lo tienen ahí.
2: Ajá.
0: Si no lo retiran, si no hacen retiros, obviamente que se va multiplicando.
2: Sí, nada más hay que saber en qué empresa está tu Afore, ¿no?
1: Ajá. Ah, ok. Ajá.
2: Eso es importante, yo ni siquiera lo he hecho, pero...
0: Ok.
2: Para que le pongan ojo a eso.
0: Sí, es un tema que al tiempo, la verdad, que pues es bueno.
2: Sí, pues sí, ¿no? Es para el futuro. Sí, sí,
1: aparte, sí. Pues obviamente, a ver, tocamos madera, pero si te llegara a pasar algo, creo que los seguros pues te cubren todo, ¿no? Se te cubren la mayoría de los gastos, pues de funerarias, creo que a tus hijos, pues también les a tu familia
0: les otorga un seguro aparte, no vida. Tanto el Afore.
1: No, yo digo de vida, los que normalmente tienen su seguro de vida.
0: Dependiendo.
1: Eso sí, hay que leer bien las letras.
2: Diferentes tipos de seguro.
1: Hay que leer bien las letras chiquititas, ¿no?
2: Eso sí.
1: Préstame atención, Zulian, este dato importante. Hay que checar bien las letras, pura mayúscula. No, sí, porque a veces no. Sí, tú piensas que te cubre todo y de repente abajo dice algo y ya cuando te petateas ya la familia tiene trabas para cobrar tu dinero o algunas cosas. Hablo como ya me hubiera muerto ahí, si no era así.
0: No.
1: Ya supe cómo es. Bueno, vámonos porque hoy es, celebramos los santos de Santa Enedina, Santa Enedina.
0: Enedina.
1: Santa Gema. Uh-huh. Y Santa Cora. Santa Cora, Santa Gema y Santa Enedina. Los tres nombres están bien uleros.
0: Fíjate
1: los tres.
2: Gema no, Antonio.
1: Sin ti no podré vivir jamás. Esa es la de Gema,
0: y
1: ¿no?
0: Y pensar que nunca más.
1: Hay una canción que se llama Gema, ¿no?
0: Sí, es esa, Antonio.
1: Sí, fíjate.
0: Es esa.
1: ¿Pero por qué se llama Gema y la letra no dice nada de Gema, güey? Pues
2: tal vez está dedicado a una
0: Gema. Es que se la dedicaron a Gema, Antonio. Así se llamaba. Los cacharon.
2: Gema.
1: Por tus
2: no,
1: gemas.
2: Gemi.
1: Gemi. Así se dice las gemas, ¿no? Gemi. Gemi.
0: Así le dice.
1: El dato gemimesco. Dato gemimesco. Bueno, vámonos con las efemérides, Midare.
2: Claro que yes, Antonio. El 14 de mayo de 1969 fallecimiento de José Amalfitani.
1: ¿Ah?
2: Se recuerda el fallecimiento de uno de los dirigentes más importantes del fútbol argentino, expresidente de Vélez Sarsfield y referente en el ascenso y desarrollo del club.
0: El 14 de mayo justamente es una fecha icónica en el fútbol, destacando el Día del Futbolista en México y en Argentina.
2: Hoy es el Día del Futbolista.
0: Hoy mero.
2: ¡Échale, wow, Zule!
1: Y en Argentina y en México, Dari, se celebra el Día del Futbolista. Vámonos de volantín porque ayer se jugó el partido de ida de la semifinal de este Clausura 2026 en la Liga MX. El Cruz Azul y las Chivas.
2: Felicidades, Zuley.
1: Felicidades, Zuley. Nos regalaron un buen partido de fútbol.
2: Por el Día del Futbolista.
1: El Día del Futbolista.
0: Ah, gracias. Muy agradecido.
1: Y también felicidades por tus Chivas que sacaron en lo que cabe un buen resultado. 2-2
0: buen
1: ayer.
0: Partido, ¿no?
1: Buen partido, aunque yo lo comentaba hace ratote. A mí me quedó a deber poquitito el Cruz Azul. Poquitito.
0: ¿Por qué? ¿Por qué, Antonio?
1: Siento que por haber sido local, los que era como más intensos, como un poquito más intensos, y creo que de repente como que se conformaron con el empate, creo yo, así lo percibí, como ajá, que se conformaron con el empate, y Chivas a mí, Chivas.
2: No le quites mérito a lo que hizo.
1: Chivas trae casta de campeón.
2: Sí, oye.
1: Ojalá que no. Si se enfrenta a Pumas. Si se enfrenta a Pachuca, sí. Si se enfrenta a Pumas, no. Si se enfrenta
0: siempre
1: a Pachuca,
0: poniendo
1: sí.
0: condiciones.
1: No, pues, claro. Nada más. Si es contra Pachuca, sí que sea campeón. Si es contra Pumas, que no sea campeón.
0: Tranquila, Antonio.
1: Pero Chivas, muy bien. La verdad, Chivas, yo casi no le pongo un pero a Guadalajara. No, me parece que siguió la misma línea.
0: Oye, Antonio.
1: Ajá.
0: Que esa no es la de Gema.
1: ¿Esa no es la de Gema?
0: Recibió un mensajito y que esa no es la de Gema.
1: Ya empezó el bruja de enfadoso. Ya empezó la bruja de enfadoso. Ah, qué lata. No, mira que no estoy dando lata. Si no es esa de Gema, tú no importa.
0: Eres
1: a ver, Zuli.
0: Gema de Dios.
2: Mi
0: piel, mujer. Para bien de mi vida.
1: ¿Por
0: eso?
1: La Gemi, dale.
2: 3, 2, 1. ¡Ah!
1: ¿Era de Gema?
2: Ajá. Ah, mira, y la canción sí dice Gema, Antonio. Claro. Ahí está tu duda.
1: A ver, con razón. A ver.
0: Antonio, te digo.
2: Te digo.
1: Gime de Power. Ahí va, Gema, a ver.

0: qué bonito, Rol.
1: A ver, pinche bruja, nos hizo salirnos del Chivas Cruz Azul, güey.
0: Cierto.
2: Fíjate nada más.
3: Inútil.
0: Oiga, no, ya te acuerdas que ayer estaba diciendo que para mí, ayer Chivas iba a conseguir victoria. O sea, en el marcador, yo decía un 2-1, Zule. Después del partido que vi ayer, y después dije que en la vuelta gana Cruz Azul. Después del partido que vi ayer, creo que Chivas tiene para ganar esta serie, ¿eh?
2: Sí,
0: tiene
2: para ganar esta serie. Yo creo que sí, yo creo que, ¿sabes qué? A mí me llama mucho la atención, Antonio, Dari, el ritmo de Guadalajara. Es un ritmo dinámico, es
3: muy buen ritmo.
2: Es una manera, un sello muy, muy especial el que Milito ha logrado imponer en Chivas. Y eso, pues, le puede dar posibilidades de conseguir una.
3: El penal que le marcan a Guadalajara en contra, para mí, si yo hubiera sido árbitro, no lo marco. Para mí no hay penal.
2: Yo no lo quise decir, Antonio, pero, tú lo estás diciendo, porque luego me dicen que soy palero.
3: Ajá, no, digo, yo no lo hubiera marcado, para mí es muy exagerado. Es una falta como esa, en medio campo, hay muchas y ni se marcan. Y menos en el... Aparte, fue la rayita.
2: Bueno, la línea es parte de ella, Antonio.
3: Sí, yo por eso te digo, ya sé. Es que es lo que te digo.
0: Tenía un pie dentro del área y otro pie fuera del área.
3: Es lo que te digo, lamentablemente, o sea, se marcó como falta. Y al ya ser marcada, pues nada más era revisar si era dentro o fuera. Y al decidir que era dentro, pues, pues penal. Entonces, pero sí, la verdad, Chivas bien. A mí me gustó el partido mucho. O sea, los dos.
0: Sí, estuvo.
3: Pero yo sentía, yo como que le exigía más a Cruz Azul. Güey, eres el local, o sea, desbócate.
0: Oigan, ¿y por qué no había tanta gente?
3: Pues yo sí vi buena entrada, Dani.
0: Yo no.
3: ¿No?
0: No, ¿será que ya...?
3: ¿Andabas fufurufa?
0: Ya, no, andaba... ¿Por qué me dices eso? Andaba chameando, Antonio. Yo andaba en los astros, estaba con un ojo al gato, otro al garabato, andaba viendo los dos partidos. Pero yo como que no vi muy buena
3: entrada. A ver, te voy a revisar, Dani. ¿Cuánta gente? Pues sí, mensa, que te
2: revisa. Sí, la gente que entró, sí.
3: ¿Cuánta gente hubo? A ver, permíteme. No, va norte.
0: Ayuda.
3: Ah, no, no lo he encontrado. Ahorita lo encontramos. No sé
0: cuándo. Ahí en la página.
3: Pues no, ya me dice bolas, no sé cuándo, en dónde
0: encontrarlo. Sí, se puede.
3: No, te
0: sí,
3: se no, no, te cortes, sáquete la chingada. Ahorita vemos.
1: ¡Échale, Antonio!
3: Para seguir hablando del partido. Al cabo, el historiador ya lo canceló.

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0: Miami en Inutilandi. Abrazote a toda la bandera. Ah, qué bueno, qué rica
1: empana.
0: Qué rica concha. Qué rica conchita. Pero concha de pan, de pan mexicano. Así les
1: no
0: digo.
1: La de Lalo.
0: Oh, no.
1: Porque Lalo te hizo el favor de traerte una.
0: Muchas gracias, Lalito, amigo. Muchas gracias. Conchita, acá en México le decimos
1: bárbaro, Lalo.
0: Al panecito.
1: Híjole, sí,
0: muchas gracias. Muy rico. Qué bárbaro, Lalito, ¿eh?
1: Muchas gracias.
0: Qué bárbaro. Qué bárbaro, Lalini.
1: Híjole.
0: Lini. Ya estamos de regreso. Y bueno, un abrazo al Macaulay. Dice: se los llevan y los empeñan. Las inversiones de 1500. Sepa la fregada a qué se refiere, güey, pero. Dice por acá también el Joaquín de Luna, dice fin.

0: Azul no se conformó, se robaron el juego. La canción de Gema, tengo más de 3 meses pidiéndoselas a mi Oh My Godness de la tarde. Pues ahí está, güey, ya te lo pusimos, ¿está?
1: Siempre.
0: Sí, sí. Ya te
1: lo sigo. Escucha lo que pide Antonio.
0: Ahí está.
1: Ahí quedó.
0: Ahí está, ahí quedó.
1: Ahí quedó, ahí nomás quedó.
0: Es enfadoso.
1: Vamos con la siguiente rola que tenemos ya preparada. Ajá,
0: claro que sí. ¿Por qué los músicos siempre dicen eso, Dani? Vamos con esa canción que dice más o menos. ¿No se la sabe o qué? Porque dice más o menos así.
1: Más
0: ¿no
1: o menos. ¿No se la saben o qué? Por si falla algo, yo les dije que más o menos.
0: Luego te fijas que como que no se les entiende, ¿verdad?
1: Yo les dije que más o menos.
0: ¿Qué? A los grupos así como de norteños y banda. Vamos, que dice más o menos así. No se les entiende alguno.
1: ¿Sabes? Sí, es que es como el corte así de música, pues agropecuaria, todo.
0: ¡Dale!
1: Así, Antonio, pues que tiene, pues de banda, sea,
2: de cada
1: sí,
2: quien,
1: de grupo.
2: Lo que anda.
1: Sí.
0: Sí, cierto.
1: Y aparte, sí, que ya la tenemos aquí preparada para todos ustedes, porque es, ya nos pusimos todos de acuerdo. Ajá. Que esa es la siguiente canción. No nos pidas una rola. Ya la tenemos preparada, entonces.
0: Ajá, ya, exactamente. Es como decirles.
2: O sea, ya no
0: se tragan lo que les vamos a dar y ya.
2: Ándale, ándale.
0: ¿Sabes quién sí? Al contrario.
1: ¿Sabes quién sí dijo eso?
0: Ajá, ¿sabes quién sí dijo eso?
1: Que lo terminaron corriendo.
0: No, los Tigres del Norte. Ajá. O sea, uno pensaría que también ya tienen como sus rolas. Que sí las tienen, ¿no? Ya bien.
2: Su repertorio, Antonio, su repertorio.
0: Pero si les pides una en vivo, así pues. Que,
1: ay, pues claro.
0: Van poniendo rolas.
2: Ah, pues claro, Antonio. Así es debe de
1: casi
2: ser.
1: Casi todos los grupos, ¿eh? Casi también.
0: ¿Sí?
1: ¿Sí? Todos los grupos.
0: No, yo a mí, por lo menos a mis gustos personales, ya tienen su.
1: Ah, pero de los famosos, sí, no. Ellos ya tienen su.
2: Ándale, ándale.
0: Pero los Tigres son muy famosos y los Tigres se salen como de su rollo. O sea, los Tigres sí. Hasta en una
1: mesa. Sí, sí,
0: la mesa del rincón. ¡Culeros! Uh-huh. Ya, ¡vamos con la mesa del rincón! ¡Culeros! Sí. Ven todo así como va. Sí. Ahí,
1: sí, una vez vi una publicación de esas que se hacen virales.
0: ¡Culeros!
1: De que les pidieron, no me acuerdo qué rola a los Tigres del Norte, uh-huh, como 5 o 6 veces en su concierto, y tocaron esa rola 5 o 6 veces.
0: Sí,
2: órale, mira.
0: O sea.
2: Vientos por los Tigers.
0: Lástima que ya, la verdad, ya vocalmente ya no dan. Lástima que vocalmente ya no dan.
1: Y yo no los he visto.
0: No, no, dale, ya ni los veas. No, la verdad, ya, o sea, lo digo como fan,
1: Tigres. Luisillos, Intocable, Tigres, yo creo que.
0: No se salen.
1: No, yo, o sea, yo quiero verlos en vivo.
0: Ajá. Uh-huh. Luisillos, Intocable viene la próxima semana.
1: Ah, sí, cierto.
0: A Guadalajara.
1: Ayer estábamos revisando los boletos.
0: ¿No? A Guadalajaresca.
2: Ah, órale.
0: Zuley, vamos a un concierto juntos.
2: Vamos. A ver, ¿a quién?
0: Pues que tú puro Plin Floyd.
2: ¿Mande?
1: Intocable, Antonio.
2: Intocable.
1: Digo, Zuley.
0: Zuley. Anzuli.
2: Anzuli. Vamos. Ya, yo ya.
1: Anzuli.
0: Vamos.
2: En serio,
1: vamos con esto.
2: Vamos con esta.
1: Bueno, pero tú invitas, Antonio.
2: Vamos con esta bonita.
0: Yo los invito a ir. Yo los invito a todos a ir.
1: Ah, bueno.
2: ¿Dónde vas a ir, Intocable?
0: En la Plaza de Toros, Nuevo Progreso.
1: Allá nos vemos.
0: Allá nos vemos. Corrida. Oye, dice por acá el Joaquín de Lune. No, ya lo leí ese. Nuestro Che Oludo dice, un día como hoy, Felipe Teorino, la raya, hijo de tu, hijo de la ingada, apenas le entendí.
2: ¿Qué es eso? Antonio, por favor.
0: Sácate
2: Antonio.
0: La ingada.
1: Gracias, Antonio.
0: Yours. Dice por acá, vamos, mi maquinita. Le arruinaremos la fiesta a Zuley.
2: Ah, bueno.
0: Carlos Ochoa, Gema es con Javier Solís, también está con los Panchos, ya pusimos con. ¿La pusimos con quién, la de Gema?
2: Con los Panchos, Antonio.
1: Okay, sí, con los Panchos, bueno.
0: Saludos al tóxico
2: con
0: también.
2: Los Franciscos, Antonio.
0: El rockero vaquero, es por tus pujidos nos cacharon, no por tus gemidos, güey. Es lo mismo, güey, todo se escucha igual.
1: Andas bien fumado, Antonio.
0: Bien fumado. Es que amanecí bien sexoso, dale.
1: Antonio.
0: Me toquetillo solo.
1: Antonio.
0: Estaba dormido. No, pero no piensen que me toquetillo en forma mala. O sea, uh-huh. Los pectorales y. De repente dormito me da por hacerme así, dormidito. O no. Así.
2: Dormidito.
0: Sí, me gusta como yo así, como tocarme así. A chichetas.
1: A todos.
0: Te lo juro, hijo.
2: Así le hacen los changuitos.
0: Me gusta yo mismo.
1: A ver cómo andan.
0: ¿Cómo andan?
1: ¿Cómo andan?
0: Hoy andan como flácidas. Flacidascas.
2: Está bien, Antonio. Hay que evitar el cáncer, Antonio.
1: Claro.
0: Ya dijo, vamos.
2: Detéctalo, Antonio, detéctalo. Detéctalo.
1: Sí. A ver. Fíjate, Luqui, les estaba diciendo que yo no vi como mucha gente ayer.
0: Ajá. Ya te dijimos
1: que... Ya me explicaron.
0: Ah, Dari, es que también te vas a hacer una toma, Dari.
1: Es que estaba viendo dos partidos.
0: Ni que para el 3 de marzo, Dari, el estadio, para que tú vayas
1: caminando. Estaba viendo dos partidos, Antonio, también tú entiéndeme.
0: Ok, muy bien, Dari, entendemos.
1: O sea, sí había gente.
0: Oh, claro, sí, pues sí, es que era Chivas. Sí, en primera, se sabía que era, iba a haber mucha por Chivas, solita. Y agrega el Cruz Azul, y yo, no, pues no, había mucha gente.
1: ¿Cuántos? Me dijiste que ibas a buscar,
0: Antonio. Ah, ni busqué ya nada, ya ni busqué.
1: ¿Cuántos?
0: Te voy a inventar, había como 45,000, Dari. Más de 45,000.
2: Más de 45.
0: Estoy inventando, ¿eh? No,
1: pues no, sí, más o menos debería ser. Sí. Debería ser.
2: Un poco más de 45.
0: No, pero sí, había una gran entrada ayer.
1: ¿Y por qué cierran una parte, Antonio?
0: Bueno, la parte que tú observaste, que estaba viendo la cámara de frente, creo que esa es una zona de patrocinios para el Mundial.
1: Ah, ok.
0: Ajá. De hecho, pues ya se entrega el estadio también. O sea, ya no va a haber juegos en el Banorte.
1: En la noche,
2: ya se entrega. ¿Ya se entrega o se...?
0: Como lo mismo que el Akron también, ¿verdad? Ya. Ayer, sí, el Akron ayer tuvo actividad en la sub-21, creo. Fue América Chivas. Y ya se cierra a partir de hoy. Se entrega. Se le entrega todo el estadio a la FIFA para que haga lo que quiera con él.
2: Sí.
0: Vámonos con más informaciones. Escuchamos a los técnicos. Primeramente a Joel Wiki de Cruz Azul y después a Milito de Chivas, en ese orden. ¿Cuándo trae?
3: La intensidad del juego no te da para a veces para ese tipo de roces dentro del campo, que es parte del juego, ¿no? Pero lo mencionas bien, me parece que el partido está abierto, la serie está muy abierta. Nuestra idea y planteamiento en cada partido que hemos demostrado, tanto en jornada 17, cuarto de final, y el de ahora, es ganar. Entonces no hay ninguna diferencia. El partido de vamos a proponer también una idea de juego interesante, donde podamos nosotros quitar más tiempo la pelota, tenerla más tiempo, hacer una buena estrategia, donde podamos vulnerar su fase defensiva, que en ocasiones es fuerte, ¿no? En ese sentido, el equipo está consciente de que hay que mejorar algunos aspectos, eso es la realidad, pero la serie está ahí, ¿no? Hemos ganado 3 partidos, empatado 1, y creo que no va a ser la diferencia el próximo sábado.
4: ¿Qué pienso en relación a los arbitrajes luego de los partidos? No, como es mi costumbre, no suelo hablar, tampoco lo voy a hacer ahora, porque no va a modificar absolutamente nada, ¿no? Entonces, mejor centrarme en hablar del juego, del partido, porque después, ya para el análisis de distintas jugadas, bueno, están ustedes que pueden dar su opinión, y yo prefiero centrarme principalmente en hablar del juego.
0: Ahí las palabras de los técnicos, Joel Wiki, la Muertiña presente, y también Milito.
2: Tiene razón, ¿no, Wiki? El juego me parece que está abierto para cualquiera de los
0: sí.
2: dos.
0: Que Chivas no es se fíe. Una...
2: No.
0: Que no se fíe.
2: Con esa dinámica que implementó, me parece que fue lo que salió del equipo de
0: Oye, y obviamente, Dari, muchos hemos como nos hemos dirigido al tema de Chivas, de las 5 bajas por lo de la selección.
2: Ajá.
0: Pero casi algunos equipos también han tenido sus bajas. Por ejemplo, Cruz Azul ayer sin sus 2 delanteros, el Toro y Ibáñez. Ajá. Prácticamente sus dos delanteros, con los que tenía por lesión y lo que quieras. Pero Cruz Azul jugó sin centro delantero como tal.
2: Una cosa es que estén lesionados.
0: No, pero otra cosa es que son bajas.
2: Estén en buenas condiciones,
0: Zule, pero bueno, son bajas. No, a fin de cuentas.
1: No te enojes, Zule.
2: No, es que Antonio
0: no te enojes,
2: la más fácil.
1: Bueno, Antonio, sí.
2: Es que no está.
0: Pero
1: es que una cosa es una cosa, la otra cosa es otra cosa.
0: Te apuesto que lo planteas distinto con el Toro Fernández en el campo, con Ibáñez, con tus delanteros como letales y que andaban en buen ritmo.
2: Lo planteas igual, ¿no? Las conclusiones pueden variar un poco ya con estos hombres que tienen mayor capacidad.
0: Apuesto que hubieran sido un poquito más agresivos. Joel Wiki con sus delanteros, te apuesto que no, vamos a ganarlo.
2: Sí, pero ¿cómo?
0: Yo creo que acá, por lo mismo, Joel Wiki dijo,
1: ¿cómo, cuánto?
0: Yo creo que Wiki y tanto Milito, al 80, cuando entró ya el Tiba Sepúlveda y todo eso, los dos dijeron, ¿a qué cerramos el juego? Nos vamos con el 2-2, porque sabían que si caía un gol más de quien sea, se podía poner la... Yo creo que va a estar muy bueno el juego de vuelta, porque yo imagino, ahora sí creo que la máquina va a salir con tocho, sin descuidar atrás obviamente, pero va a salir. Ay, espérame, me está acordando, Kevin Mier otra vez, qué errorzazo de
2: Antonio,
0: qué errorzazo de Mier.
2: Y cómo ayudar.
0: Qué mala suerte también, y qué mala técnica. Porque es un tiro que ya se lo había quedado, pero cuando recuesta, la suelta.
2: Cuando cae.
0: Cuando cae, la suelta.
2: Mira, es una costumbre que muchos arqueros tienen, Antonio, ¿eh? Cuando se lanzan hacia un derecha, izquierda, en este caso fue para derecha, ¿no? En cuanto toma la pelota, se queda con ella.
0: Sí, hombre.
2: Pero al caer, pone la pelota primero en el piso y luego ya cae el cuerpo. Ahí es uno de los detalles que se tiene que cuidar. Para los chavos que están empezando, los formadores de porteros, que se tiene que llevar la pelota al pecho, independientemente de todo, y caes con el hombro, con la parte lateral del hombro. Y de ahí ya no se te...
0: Y en el segundo pega del poste y la termina metiendo él, con la mano derecha. Y o sea, eso sí ya fue mala suerte, ¿no? O sea,
2: sí.
0: O también falta de técnica, Zuri, porque ¿para qué iba la mano? O sea, tú que eres portero.
2: Lo que pasa
0: ¿se lo ponemos como mala suerte o también, o como, cómo se la ponemos esa?
2: Yo creo que mala suerte, que mala suerte, ¿eh? Aunque también de repente hay una, ¿cómo se puede decir? Hay un tema ahí de malabarear la pelota que yo toco mucho o tocaba mucho cuando entrenaba yo con los porteros, que tienen que saber qué hacer y cómo manejar la pelota con derecha y con izquierda, con la mano derecha o la mano izquierda. Y aquí creo que le falló a Mier.
0: Mira, ya salió el mendigo Juanito enfadoso, güey. Ojalá que hoy no llame, güey. Joder, chingada. Dice, sí, güey, son dos bajas, pero ya se te olvidaron las de Chivas. Eso dijimos, que las cinco bajas de Chivas son importantes, pero que si a esas vamos, también las de Cruz Azul son indispensables. O sea, tener a tus dos delanteros, ¿no? Lesionados y no poder tenerlos en la cancha, también es merma. Yo nomás digo para que ya basta de esa quejadera de que nuestros cinco bajas y todos los equipos tienen bajas.
1: Antonio.
0: Todos. También los de la América estaban lesionados sus bajas.
1: Se ven muy bien, Antonio.
0: Pese bien. Está bien. Pero yo nomás lo que digo, para los que, al juanderos como el Juanito.
1: No te me pares
0: de
1: pestañas, Antonio.
0: Porque están otra, como víctimas. Es que ya olvídense de sus cinco bajas. Todos los equipos tienen bajas. Acá Pumas. Tenemos nuestra arma letal está en la selección sin Memote. O sea, Pumas avanzó sin Memote.
1: Eso sí está
0: por
1: muy
0: favor.
1: Pesado,
0: Tigres también en la vuelta, no dijeron nada, pero también tuvo bajas Tigres en la vuelta. Contra Chivas tuvo bajas, que eso no quita lo ulito de Guido Pizarro y de Tigres, pero tuvo bajas.
2: Sí, pero no fue la principal
0: causa. El Toluca tuvo bajas, no contó con su delantero en la vuelta contra el Pachuca, tuvo bajas. O sea, todos han tenido bajas. Ya olvides, ya no quiero escuchar.
2: Hay pretextos. Bajas y altas, Antonio, hay bajas
0: ya no
2: y
0: quiero
2: altas,
0: escuchar pretextos. Ya no quiero escuchar pretextos por parte de la afición de Chivas, ¿eh? Ya no lloriquien.
2: Mírate, Antonio.
0: En mis cinco.
2: Antonio.
0: Ya.
1: Yo creo que para este momento y después del partido de ayer, el hecho de tener cinco bajas en el equipo ya no es como un pretexto.
0: No, ya no.
1: Es como un motivo de orgullo, siento yo, ahora para la afición de Chivas, ¿no? Decir, aún así, sin cinco mexicanos, que eran pues los más importantes, por eso están en la selección mexicana, pues el equipo se sigue viendo.
0: Sí, bien.
2: Sí, de acuerdo. Me parece que han conservado ese sello, ¿no? De Milito.
1: Échate esta perleta, me suele.
2: Ya la quité.
0: Atáscate el hocico de pilitas, güey.
2: No, Antonio. Así estoy hablando bien.
0: Oye, qué golazo. A ver, ahí voy. Te quería preguntar.
2: A ver.
0: Qué golazo de Carlos Rodríguez. Qué golazo. Pero a ver, ¿hay una toma o la toma general?
2: A ver.
0: Wally se ve de repente como. No se ve. Le hace así como de. ¡Va para afuera! Y se le mete la pelota. A ver, ahí qué. Recorrió mal. O digo, a ver, iba a ser gol. Aunque se aventara, no iba a alcanzar. Aunque se aventara. Pero sí, se ve que las manos le hacen como que, tranquilos, va para afuera.
2: No, y a lo mejor pensó que.
0: Pensó. Pero entonces ahí te pregunto.
2: A ver, yo aquí.
0: ¿Te faltó qué?
2: Yo aquí te contestaría con otra pregunta, Antonio.
0: ¿Y tú? ¿Qué hubieras hecho? No me digas esta.
2: No, ¿qué hubieras hecho tú? Sí. Sino que realmente Charlie no quiso buscar a su compañero. O definitivamente buscó el arco.
0: No, yo creo que sí buscó el arco.
2: ¿Sí?
0: Sí.
2: Ah, bueno. A mí me quedó esa
0: impresión. Entonces le damos
2: más bien
0: palomita a Charlie, ¿no? Y no tanto a... No, pero a mí me llamó la atención que Wally sí hizo las manos como de... ¡Eh, va para afuera!
2: Pero es que no llegaba, Antonio.
0: No, ya sé. A ver, por eso no lo catalogué como error.
2: Fue una buena ejecución de Carlos Rodríguez.
0: Pero siento que sí se fió. que él pienso que iba a parar.
2: ¿Qué más podía hacer? Ya no podía ni lanzarse ni nada. Fue totalmente a su espalda. Se sí, perfiló
0: pero
2: mal y todo.
0: Pero entonces, ¿por qué hace el movimiento de mal como de va para afuera?
2: Pensó que iba hacia afuera.
0: Y adentro la mendiga.
2: Fuera de su alcance, Antonio.
0: ¡Va para afuera de mi alcance! ¡Déjela, déjela! ¡Ya me la alcanzamos! Sí.
2: ¡Fuera, fuera!
0: ¡Fuera, fuera! Dice Armando Orozco, fueron 6, Aguirre estaba lesionado, colega. Ay, a ver, ya ve que ya no quiero pretextos, Super Rey. Ya no quiero pretextos, ya. No estén de quejumbrosos, güey.
2: Colega, colega, colega, Aguirre estaba.
0: Colega, no. Colega, tranquilo. Efra Pérez. Antonio, tú eres el compositor de la canción, canta Gillo. A ver, tóquenla. Ahorita la tocamos. Nani Curusquieta. Buenos días, Antonio. Saludos desde Carson. Saludos a mi bella Dare, a mi sensei Zuley. Oye, gordito. ¿Te acuerdas que te dije que a ver si no la agarraban contra Chivas por lo que hizo a Mauri con los seleccionados? Saludos a todos, que tengan un excelente y bendecido día. A mí, en lo particular, me parece también una reverenda hada que saquen eso, la raza de que...
2: Porque a Mauri, que sí. Porque mandó...
0: Y espérame, de un aficionado lo puedo esperar, ¿no? De nosotros lo puedo... Pero ayer vi otros programas de analistas que se supone que sacando ese tema.
2: No.
1: Pero cuál
0: es que sí, no, por la rebelión de Amaury, decir, "No, vayan, no se reporten primero allá, vénganse acá." Uh-huh. Por lo que traía de las hace dos semanas, ¿no? Sí. Que traíamos y que iba a haber repercusiones. No, amén, en serio ya.
2: No más quieran, ¿no?
0: Un güey hasta en redes sociales Azcárraga. No quiere que... Ay, güey. No sean osos.
2: Por favor.
0: Aunque Chivas esté en otra televisora o los partidos los transmitan, Amazon, ¿ves? Tal cual. Pues a todo el medio le conviene que Chivas esté en finales.
2: Claro, güey. Claro.
0: A todos, aunque no lo crean, hasta nuestro patrón Azcárraga le conviene que Chivas esté en finales, ¿no?
2: Uh-huh, sí, claro, por supuesto.
0: Entonces, por favor, güey. Pero está bien, ya no me voy a enganchar. Dice por acá Jesús Medina.
1: Relax.
0: Jesús Medina, mornings, güey. A los tripas reviento de emoción a saludarlos. Güey, no importa que Zuli no diga que no era penal el de ayer. De todas maneras, es Don Palota. Esa Dari le tronó la cola al gato muy temprano ayer.
1: ¿Por qué?
0: Claro que fue una buena entrada.
1: Es que yo vi la parte que estaba cerrado, oigan.
0: Dari solo vio lo que quiso parte. Y ya. ¿Y qué?
1: Nada más viví en poquitos minutos, es que andaba en astros, Antonio.
0: No, sí, pues.
1: Yo creo que sí.
0: Dari,
1: que...
0: no des explicaciones, chiquita.
1: Yo creo que sí andaba medio mal.
0: De que andabas marihuana, andabas marihuana. Pero andabas marihuana.
1: Me caí en las escaleras.
0: ¿Sí? ¿Te caíste?
1: No manches, ayer sí.
0: ¿De verdad?
2: ¿Neta, Dari?
1: Ay. Pero anda, me partí los...
0: ¿Y todo bien? ¿No te fregaste de la espalda o algo?
1: No, pues, nada más en una rodilla.
0: O de océano.
1: Como una bolita aquí. Y ya me puse hielo y así.
2: ¿Caíste de rodilla?
1: Con una rodilla. Sí.
0: Ay, Dari, pero estás
1: bien. Pero
0: sí,
1: ¿verdad? Alcancé a meter las manos y todo. Sí, todo bien. Sí, es que de medio menso, pero ya es normal.
0: Ay, pues, te levantaste y dijiste.
1: ¿Ya normal?
0: Hubo 15 personas en el Cruz Azul, Chiva. Después de que te levantaste. Fue lleno, Alejandro. Fue lleno, baboso. Yo vi 15 personas.
2: Se ve fácil, Dari, se ve fácil.
0: Y fue gratis la entrada. Alberto Chávez. Alberto Chávez. Y el que tuvieron que expulsar debería de haber jugado con 10. Ese equipo protegido. Ahora, es que es lo que te digo, güey. Por eso me caen gordos algunos aficionados. Es que ahora resulta que todo el que juega contra Chiva lo protege. ¿Pero quién dijo eso? El Takis. Lo protegen. Todo, güey. Todo es en contra de Chivas, güey. Y cuando los benefician, no dicen nada, güey. Cuando benefician a Chivas, se quedan calladitos.
2: Bueno,
0: ya explicaron que esa de... ¿Cómo se llama el futbolista del... el africano? ¿Evere? Ya explicaron que no era de expulsión. Si me apuras, era de amarilla, pero no de expulsión. Entonces, no era de expulsión, Takis. Pero ya, güey, déjense de ser, güey. Ustedes ya se victimizan solos, güey. Todo está en contra de Chivas diario. Pero no les benefician porque ahí no dicen nada, güey. Calladitos el hocico. Yo no te vi alegando cuando a Pumas le regalaron el penal a Chivas en el último segundo, Antonio? Ahí no dijiste nada, al contrario. Sí era penal. Cuando todos dijeron que no era penal, árbitros y todo el mundo, no los vi alegando,
5: Pero es lo que les digo, güey, nomás lo que les conviene. Es más, ya vamos a cortar la...
0: ¡Corte! No lo cambies, está diciendo que la...

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1: 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Los campeones de Europa vuelven a la carga por el trono definitivo. El Paris Saint-Germain vuela a Salzburgo con la misión de arrancar con el pie derecho su campaña continental, mientras que el Aston Villa sueña con derrotar al bicampeón vigente del continente.
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0: Tenemos un chorro de temas todavía. Ya tenemos a Eter enlazada, pero que nos dé chancecita, porque déjenme sacar los mensajitos que tenemos ahí atorados para que después no vaya a haber bronquillas. El subcampeonísimo dice: Gema con los dandies, sin ti con los, es con los panchos. Ya sabemos, güey, cátelos. Luego, ayer me robaron y me quitaron algo que yo, ah, caray. No sé si esto no debo de leerlo al aire, mi nani. Dime si sí puedo o no puedo. Ya. Ayer me robaron y me quitaron algo que yo quería mucho. Me robaron el triunfo de ayer contra los pitufos. Ay, te lo cico, güey, yo bien preocupado, güey. ¿Qué te van a andar robando? A ver, por acá. El Juanito está delatoso, güey. No son cinco, son seis con Aguirre. Ya dijimos que los demás también tienen bajas. No sean nenitas. Luego por acá.
1: O sea, pero uno es por lesión, ¿no?
0: Ajá, sí, exactamente. Dice, hubo más gente en el Cruz Azul contra Atlas que el día de ayer. Lo dudo mucho, Jiki. Ay, ya mencioné su nombre. Es que este güey es como el panza verde, güey, pero versión atlista, güey.
2: Te iba a preguntar.
0: El Atlas, ¿qué gente va a rimar al Azteca, al Banorte, güey? ¿Qué gente va a rimar al Banorte, el Atlas, güey? Si les fue bien al Atlas, en total fueron 100 personas del Atlas, güey, al Banorte el sábado pasado, güey. No me los compares con las Chivas, por favor. Ay, este hijo de la... El panzayiki, güey. Es panzayiki. El rockero vaquero. Dani fumó peyote temprano. Chicles, sí fue penal. Contacto dentro del área es penal. Y Charlie sí quiso centrar porque él antes de centrar espejea y miró a Evere en el área. Y por mucho menos que eso, le han inventado muchos penales a la América. Juan Bárcenas, buenos días, Jalisquillos y Darinka. Ayer no los escuché de qué se trató y hoy, neta, con esos radioescuchas chillones, cómo ingan. Vétalos a todos parejos, dice el güey. Un abrazo a Janet y a Lalito que nos saquieron con Chita.
1: Ay,
0: mira,
1: sí,
0: ya.
1: Qué hermoso.
2: Un abrazo. Claro.
1: Yo le ando mandando mensajito a Yanis. Muchas gracias.
0: Juanito, ahorita vamos con llamadas. Ahorita no, güey. Espérate, yo voy a avisar aquí al aire cuando ya vayamos con llamaditas, güey. Tú tranquilo.
1: No puedes comer, Antonio.
0: Aguántate. Sí, no, de hecho ya le dije a mi Zule, le dije, Zule, ¿te tragas mi conchita?
2: Sí.
0: Y me dijo, con mucho gusto, Antonio.
2: Sí, Antonio.
0: Dale.
1: Bueno.
0: Fíjate, para que veas. Y Ayiki, ya te estaba a punto de perdonar, güey, pero por esto, otra vez, tus vetos se van a reactivar, güey. Mis mensajes no los lees, pero Oludo.
2: Híjole.
0: Sí. Te acabo de leer, güey. Te acabo de leer.
2: Híjole, Antonio.
0: ¡Dejo! Ay, no, estos güeyes, güey.
2: Híjole, Antonio.
0: Sácate la chingada, Jiki. Ahí voy, Etel. Xavi Alonso.
2: Ya saqué la carpeta,
0: Antonio. Muy bien. Vétalo otra vez, güey. Xavi Alonso. Buenos días a todos. Tío Toño, ayer el árbitro le metió mano al partido de Chivas. Ese no era penal. Y hoy sí espero el reporte del hockey. No, te vas a quedar esperando, güey. Ese fue el Alito Leal. Jesús Pimentel. Abrazo al Rayo Metálico, es luchador. Abrazo. Y ya me puse las pilas. Con ustedes, Etel Colato.
3: Buenos días. Aquí vamos, ya de costa a costa, desde Los Ángeles hasta New York, del este al oeste, en todo lo largo de la Unión Americana. Buenos días. Y también, o sea, feliz horario ahí donde ustedes nos sintonizan, porque ya ve que somos así con esto de las redes sociales, pues, y de las plataformas nos hemos vuelto globales. Pero fíjense ustedes que ayer en la MLS hubo 58 goles.
0: ¡Ándale!
3: Histórico. Uh-huh. Ajá. Se anotaron 58 goles, la cifra más alta en un solo día en la historia de Major League Soccer. Ya antes había habido un récord de 57 anotaciones que se habían alcanzado el 13 de septiembre de 2025 y también el 6 de agosto de 2022. Y este ya es un nuevo récord a vencer, 58 goles. Una de dos, o son los delanteros talentosísimos o los defensas son unos troncos. Pero podría ser cualquiera de las dos. Entonces... Pero no, estuvo día histórico ayer en la MLS. Messi rompió también, ahí fue parte importante de estos 58 goles que se anotaron, porque hizo triplete. Pasaron muchas cosas en este partido, que fue el que inauguró el día ayer la jornada 13 de la MLS. hizo hat-trick, 3 goles anotados, pasaron muchas cosas, un fanático ahí se también entró al campo, invadió el campo queriendo abrazar a Messi, no pudo porque los guardaespaldas, no, la gente de seguridad, porque el guardaespaldas, recuérdense ustedes que Yacín Chueco ya no puede estar allí al nivel de cancha, pero me imagino que tendrán instrucciones de parte de la misma MLS y del mismo Yacín, que los guardaespaldas, que la gente de seguridad actúe de inmediato, porque así lo hicieron y sacaron al aficionado antes de que pudiera acercarse al campeón del mundo.
0: Ok, muy bien, muy bien.
3: Entonces,
0: en fin. Haz una gana de pujidos.
3: Exactamente. En coro.
0: En coro. Los cuatro, en coro. 1, 2, 3. A ver, ¿quién empuja mejor individualmente? ¡Zuley! ¡Zuley! ¡Dale! ¡Etel! ¡Toño!
1: ¡Ella ya ganó!
0: ¡Ella ya ganó! ¡Ella ya ganó! Es más, hoy, a partir de ahorita, quien manda a Kepacho, a partir de ahorita, la entrada para Kepacho y para llamada, quien le contestemos, antes de decir su nombre, tiene que decir. Una pujidita, güey.
3: Si no, pues lo cortan.
0: Ajá, si no lo cortamos. Que no puje, lo cortamos.
3: Ajá, exactamente. Ajá. Imagínate que hay alguien que está llamando y está en el trabajo y escondido.
0: ¿Pujando escondido?
3: Exacto.
0: Ah, yo he conocido parejas que pues, están trabajando y...
3: ¿A dónde? ¿Quién es, Peñito?
0: No puedo abundar más en el tema.
3: Ok, perfecto, dejémoslo así. Bueno, pero vamos a contarles que cómo estuvieron las acciones el día de ayer, pues... Aquí hubo escasez de goles porque New York, que apenas se impuso 1-0 contra Charlotte, en el otro encuentro del que ya hablábamos, pues Miami le pasó 5-3 sobre Cincinnati, mientras que Chicago venció al DC United a domicilio 3-1, Montreal y Portland empataron a 2 goles, Nashville, este equipo que vemos que no le cayó la maldición de la Conca Champions porque venció 3-0 a New England, y también New England estaba en su casa ya en el Gillette Stadium, mientras que New York le ganó a Columbus 3-2, Orlando también se impuso a Filadelfia 4-3, Vancouver venció al Dallas FC 3-2, mientras que Kansas City arrasó con el Galaxy 3-1. Los equipos angelinos, de verdad que una noche para el olvido para los equipos de aquí de la zona. Mientras que Colorado le ganó a Minnesota también por la mínima diferencia. Estos fueron los 2 encuentros en los que hubo muy pocos goles, 1-0. Minnesota, que alineó a James Rodríguez, el número 10, estuvo allí en el cuadro titular, pero no sabemos todavía si es cierto que ayer fue su último encuentro. Eso lo vamos a saber en el transcurso de las horas, es probable. Mientras que San Luis venció a LAFC 2-1, les digo que los equipos angelinos de verdad que mal están, y justamente yo creo que este parón del que hablábamos ayer les va a caer bastante bien, porque para que descansen y renueven sus
0: siempre esfuerzos. Un parón será benéfico, Ethel, siempre,
3: sí, tienes razón. Es porque ellos van a descansar. Ajá. Ellos van a los técnicos, me imagino, implementarán nuevas técnicas.
0: Claro.
3: Valga la redundancia. La redundancia. Y también.
0: Amaneciste bien pispireta hoy, Etel. ¿Qué pasó? ¿Qué ocurrió anoche? ¿Todo bien?
3: No, lo que sucede es que acuérdense, lo que pasa es que ustedes tienen la memoria bien corta. Ajá. Yo soy Cruz Azulina.
0: Ah, sí, cierto.
3: Ajá, pues, entonces.
0: Festejando.
3: Entonces casi nos vamos en la casa y con lo que Chivas sorprendió a Tigres, entonces como que no era como muy darles demasiada ventaja.
0: Okay, de acuerdo, muy bien. Pero fue buen empate. ¿Qué más, Eter? Sí. ¿Qué más?
3: Y en el otro encuentro, miren, esto fue bastante sorprendente porque San Diego le pasó por encima a Austin 5-0. Y también Seattle venció a San José. Estos dos resultados estuvieron bastante sorprendentes porque imagínense ustedes, San Diego, que venía de derrota tras derrota tras derrota, desde que Toluca le hizo 4 goles allá en la Bombonera, le ganó 5-0 a Austin. Y también San José cayó ante Seattle, el equipo sensación del este torneo de la MLS. Así estuvo la situación en el día de ayer, en este día histórico en el que se marcaron 58 goles.
0: Perfecto, pues. Pues jornada histórica, muy bien, ¿no? para los amantes de la MLS, que va corriendo de volada porque pues no se les atora el carro ahí y arranca el mundial. Ya nos dijiste que va a arrancar el mundial y todavía la MLS se va a seguir jugando por lo menos una jornadita, ¿no? Pero bueno, abrazo, Etel, y gracias, y ahí manténnos informados, al pendiente de cualquier información que surja en las próximas horas.
3: Claro que sí, no crean que se van a quedar con el pendiente, yo inmediatamente pase algo en la MLS, pues, para que duerman tranquilo y yo se los hago saber.
0: Perfecto. Okay. Abrazo, Etel, pujadita de despedida.
3: No, todos.
0: A ver, todos, una, dos, tres. Una pujada masiva, muy bien.
2: Una pujadita.
0: Eso, abrazo, Ether.
3: Abrazo, saludos, chicos. Gracias. Compórtense que ya regresó el jefe.
0: Una tarjetita. ¿Ya regresó? ¿Dónde está? ¿No asustes? ¡No asustes, Ether! ¡Cruz! Porque si llegas, ahora sí va a haber una pujadota. Nos van a empujar los frijoles. Gracias, Etel. Abrazo. A ver, vámonos con mensajitos. ¿Cuánto tiempo, Fai?
4: Good morning, my friends. This is Al Super. Saluditos, muchachos. Aquí ya llegando a trabajar. No, pues ahí hay sorry por ayer. Está bien. Ya aprendí. Ahí pues el árbitro Maximiliano Quintero, la mera verdad, perjudicó a Chivas. Una roja que no le marcó. Y el penal, que ni era falta. No. Yo digo que a Mauri debería de sancionar ese árbitro y que no vuelva a pitar más en la Liga MX. Y pues este árbitro no, le tocó a Chivas en 4 ocasiones en la temporada, Le tocó con el Toluca, Necaxa, Querétaro y Tigres. ¿Se acuerdan de la falta que le hicieron al Oso en la temporada regular?
0: Ajá.
4: Ese árbitro le pitó muy mal a las Chivas, y lo volvieron a poner. Este árbitro jamás le vuelve a pitar a las Chivas. Y Chivas debe de, para el sábado debería de pedir el menos malo, porque pues no hay ningún bueno árbitro. El menos malo. Así, saluditos, que tengan buen día. Hay saluditos para el Zuli, Toñito, y Darín.
0: Ni que fueran los Pumas para tener ese poder para pedir que cambien el árbitro. ¿Sí viste que al parecer los Pumas pidieron que quitaran a Santander y le pusieran a otro?
2: ¿Neta?
0: Está ese rumor de que los Pumas se quejaron de que fuera Santander.
2: Antonio, por favor, que sea.
0: Duri.
2: ¿Qué es eso, Antonio?
0: Duri. Oigan, hoy juega Pachuca contra Pumas en la segunda semifinal. Escuchamos a los técnicos, primeramente a Esteban Solari y a Efraín Juárez, que menciona a Efraín Juárez que para él la batalla más fuerte hasta mentalmente era contra el América y que ahora van a estar más relajaditos. Eso fue lo que dice.
2: Ya está teniendo
0: que,
2: la camisa.
0: No, que más relajaditos. Por eso, sabe. Por no eso, dijo no. Que van a perder ni es nada, güey.
2: Es que están más relajados. Por eso.
0: Escuchamos a Esteban Solari primero. Y luego a Efraín Juárez.
2: Por favor.
5: Seguramente jugar una semifinal del torneo mexicano es una instancia muy importante. Más allá del rival, que es un gran rival y que terminó primero en la liga por algo y que hay que respetarlo. Va a ser un partido intenso, va a ser un partido peleado, disputado, luchado en todas sus líneas y seguramente con dos equipos que se brindan al máximo y que este año hicieron las cosas bien. Y nosotros, más que pensar en ellos, pensamos mucho en nosotros. Nos ha pasado contra Toluca mismo, que nos enfocamos en nuestro trabajo, en saber las cosas que tenemos que hacer bien. Y cuando el equipo está compacto, está, digamos, estamos los 11 jugadores dentro del campo también y podemos mostrar nuestra mejor versión jugando el fútbol, creo que tenemos una identidad muy clara, no va a cambiar nuestra idea. Creo que eso es lo que hoy nos representa más que nada, porque digo, ¿no?, que Pachuca, además de ganar, tiene que ser un equipo que tenga una idea clara, que sus formas sean reconocidas y que represente, ¿no?, lo que es esta institución. Así que estamos en ese camino y ojalá podamos brindar ese partido para la alegría de toda nuestra gente. Y obviamente es una primera eliminatoria, es un partido a 180 minutos y sabemos que va a ser muy importante para nosotros.
6: Porque íbamos a un escenario nuevo, era los cuartos de final, sea el rival que sea, o sea el rival que hubiera sido. Ahora le añades a América le tienes que meter 6 goles para pasar. América tienes que meterse 6 goles para pasar. Y tienes que hacerle 3 en el Azteca y 3 en tu casa en los 430. Si no, no pasas. Y tienes que hacer 6 goles a América para pasar. Ahora, pasando esa experiencia, el equipo tiene que ser sensato. El equipo se tiene que jugar, que es un 180 minutos. América en la Azteca tienes que ir a hacerle partido. Si no, te llevas 4. Tienes que jugarle tú por tú. Yo les decía la analogía. Ahora, no es que no es Pachuca. Son los escenarios. El partido más complicado, el escenario más complicado para Pumas, como club, por lo que explico, eran los cuartos de final. Porque venías de superlíder. El que te tocara, ibas contra el 8. Entonces, en teoría, tú tienes que ganarles, ¿verdad? Le sacas 10, 15 puntos. Ahora, si estás preparado y llevas este escenario 5 años seguidos, no pasa nada. No lo sabíamos que iba a pasar. Yo no sabía cómo iba a reaccionar el equipo. Y entonces añadía la analogía de decir, este es un toro y un torero. Uno puede ser, nosotros ponemos el toro o viceversa.
0: El, qué sabio el ese, Fray.
2: No, que sabio los más, Antonio.
0: Pojadita de sabiduría.
6: Pero no era el América, era el escenario. Pasando ese escenario, hoy nos toca Pachuca, como te pudo haber tocado Toluca, porque Toluca le gana a Pachuca. Son otras circunstancias.
2: ¿Entiendes?
6: En ese partido de cuartos de final, tienes que ganarlo, sea como sea. Ahora te toca América, le tienes que hacer 6 goles para pasar. 6. No 5, con 5 no te alcanzaba. 6 goles para pasar le tienes que hacer al América. ¿Con Pachuca qué va a hacer? Ahora se juega, ya pasamos eso, ya pasamos esa experiencia, ya la... Como sea, la pasamos.
2: A ver, ¿ahora qué van a hacer?
6: En semifinales. Y hoy tiene que ser
0: golearlos,
6: un equipo que hemos aprendido, lo que hemos vivido, pero sensato. Son 180 minutos. En la primera fase no eran 180 minutos. Era el primer partido. Y después el segundo. Y hoy cambian los escenarios y otra vez.
0: Dale, estoy enamorado de Efraín Juárez.
1: No manches.
0: Estoy enamorado de
1: Efraín. Puede ser el toro o el torero, Antonio.
0: Ah, de su sabiduría. Nuestro Ancelotti mexicano.
1: El plátano o el chango, Antonio.
0: Me siento, Dale, muy contento de platicar.
1: Puede ser la salchicha o el palillo, Antonio.
0: Chumotivo.
2: ¿Qué es eso?
1: Suli. Puede ser escucha, el toro o el torero.
0: Aprende, Suli.
1: ¿Qué prefieres, ser el plátano o el chango?
0: ¿Qué prefieres, Sol Duri? Ser el plátano.
2: No me hagan hablar.
0: Y sentarte a...
2: ¿Qué es eso, Antonio? ¿Qué es eso?
1: Ay, analogías de la vida, Zuli. Simplemente.
0: Aprende de Ancelotti.
2: No lo quiero creer.
0: Fíjate, son clases, Dari, de Ancelotti mexicano y gratis. Gratis, ¿no? No las está cobrando, papá. O sea, escuchen. Con sensatez a un técnico mexicano exitoso. próximo campeón de la Liga MX. Próximo campeón. Por favor. Ah, che, okay. Pachuca, no la vayas a regar, Pachuca, Yo estoy emocionado, güey. Pachuca, claro. No la vayas a regar, güey.
2: Antonio, no va a ser culpa del Pachuca, Antonio.
0: Me acuerdo cuando estábamos en la secundaria, teníamos una broma grupal, interna. Ajá. ¿Te acuerdas que antes el sonido local era marcador y tal? Entonces, acá mis amigos de la secundaria, es una broma muy mensa, pero que estábamos mocosos, güey. Decíamos, el Pachuca me la... Pero con la voz de don... De don este...
2: El Chango Almaraz.
0: El Pachuca...
2: ¿Almaral o Almaraz?
0: Almaraz. El Chango Almaraz. Almaraz. Bueno, vámonos con más mensajitos. Ahorita vamos, también habló los seleccionados mexicanos. Habló nuestro Memote.
2: Habló Memote.
0: Y Eric Lira, ahorita regresando.
1: Memote rompió el silencio, Antonio.
0: Memote rompió el silencio. Y yo voy a romper el molde de la orilla.
1: Antonio.
0: El fun me llama. Híjole, Antonio. Fun. En la kitchen de chun. El fun me llama. Ay, no. Ahora sí, ya. Se acabó. ¿Qué pasó, Antonio? A cumplir.
2: ¿Y ahora qué, Antonio?
0: Geeky, ahora sí acaba de sentenciar.
2: ¿Qué hiciste,
0: ahora Ricky? Sí, ya. Ya no voy a tener piedad sobre Geeky. Ya no me voy a no sé, me va a ablandar el corazón, te lo juro. Geeky acaba de meterse con lo más sagrado que tengo, Antonio, en la actualidad.
2: Antonio.
0: Fíjate lo que dice Dani.
2: Tranquílate, Antonio. Dice Geeky. Tranquílate.
0: Ya quita a ese endejo de Efraín Juárez. No, mi Geeky.
2: No puede ser.
0: Te vemos después del mundial.
2: Híjole.
0: Hasta el 20 de julio, Geeky.
2: Regresas el 20 de
0: julio. Y ya, No va a haber que se me ablanda el corazón, Dare. De que, ay, pobre Geeky.
2: Julio.
0: Se acabó, Geeky. Se acabó nuestra interacción. Te metiste con Efraín.
2: Híjole.
1: Aquí. Sentimientos,
0: Antonio. Exactamente. Metiste con. O sea, güey, pudiste haber. No sé, hablado mal de.
2: No son sentimientos encontrados.
0: Dale, pudo hablar mal de mis padres. Pudo haber hablado mal de mis familias. De mis familias. Pero de Efraín. Con Efraín.
2: Con Ancelotti Mexicano.
0: Con mi Ancelotti Mexicano.
1: Antonio, ¿qué prefieres ser? ¿El toro o el torero?
0: Estaba.
2: A ver, Antonio.
0: Torero para coronar y luego el toro para que. No. Geeky. Adiós, Geeky. Bye.
2: Y hasta después.
0: Hasta el 20 de julio, Geeky. Por güey, tú solo te lo buscas, güey. ¿Qué necesidad? Geeky, esto va para ti y para otros. ¿Qué necesidad de abrir el hocico de más? Dime. ¿Qué necesidad de abrir el hocico de más? Sí, ya apúntale.
2: ¿En rojo?
0: Ya no se lo va a perdonar. A ver. Que se vaya super gol el güey ahí a...

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0: Muy buena rola, Zule. ¿Sí o no?
1: Sí, cómo no. Rostua, Rostua.
0: Con toda la actitud de jueves, de jueves. A ver, por acá tenemos un mensajito que dice: el Zuli, fui con el abogado a hacer... ¿Qué dice?
1: ¿Hacer qué? A ver.
0: ¿Quién es?
1: A ver.
0: Ah, Zuli.
1: A la firma de un documento.
0: Exactamente. A ver, por acá déjenme revisar si ya llegó. No ha llegado. Mientras vamos a ir con un audiecito a ver quién está.
2: Buenos días, les hablo el amargado San Francisco aquí reportando.
1: El Amargation.
2: Y como siempre, para hablar de deportes.
1: Muy bien.
2: Parece que a ustedes les gusta más el pinche Wendler, pero bueno.
1: ¿El qué?
2: La falla deportiva, por si no se habían dado cuenta. Ok, las Chivas ya tienen un pie en la final. Porque el Cruz Azul es un equipo asquerosamente inoperante. ¡Qué equipo más malo!
1: ¡Híjole!
2: La verdad, me decidieron perder ayer.
1: Ajá.
2: Pero bueno, ya sabes.
1: Pero bueno.
2: Que deberían estar en tercera, ni siquiera en segunda, en tercera división debería estar el equipo maleta, pero bueno.
3: Perdió el más maleta. O sea, no perdió, pero empataron en su cancha los más maletas. Gordo, hoy te toca a ti también. So.

0: Sole, sole, sole.
1: ¿Qué pasó?
0: La rinca, la rinca, la rinca.
2: Hello.
0: Chau.
2: Chau.
1: Chau.
2: Dice por acá. Le cortaste cuando ibas a decir la frase inútil. Saludos. Pero no sé qué frase, Sueli, quién sabe.
1: Yo tampoco, dale.
2: Y a ver, otro diecito. Ahí está.
3: Toñito, dile a ese camarada que llamó de los $65,000 que le meta, pues, le va a las Chivas y la selección, dicen los de Chivas, que ellos son los buenos, lleva como 5 o 6 de las Chivas, entonces van a ser campeones mundiales. Los otros son de relleno, pero la base son las Chivas, según los Chilla hermanos. Así que échale los 65,000 para que te ganes unos 5,000,000 y le compartas a Toñito.
4: Buenos días, Dari.
1: Buenos días, todo bien.
4: Bueno.
1: Estuvo bueno.
4: Se me hace que el penal que le marcaron en contra a Chivas no era, mi Zuli. Pero ya ve.
1: Híjole.
4: No van a hablar tanto porque no es el AME, sino ahí tuvieron ahora sí que AME.
1: Pero fue en contra de Chivas.
4: ¿Qué es eso? ¿Cómo que hombre a la gema? Y le pones la de sin ti no podré vivir jamás. La gema le llamas a esa, pero no, la gema es la otra que pusieron a lo último, inútil, y apenas la cortaron cuando iba a decir: eres la gema que Dios convirtiera en mujer para bien de mi vida. Pero qué es eso, don Jugoso, dígales algo. A ver cómo les va a ir a tus Pumas, Toñito, allá en Pachuca, los Ranchuca. ¿Quién le va al Pachuca? El Tuzo nomás, aquel del profe, el Cuyo, el Tuzo. ¿Arriba de la América? No, ahorita no estamos arriba, andamos por la calle de la amargura, dijera un profesor.
1: Híjole.
4: Pero nos vamos a levantar y vamos a volver, señores. Que gane el mejor, Toñito, y ojalá pues tus Pumas sigan adelante, porque hicieron un muy buen torneo, pero... El Pachuca ahí, calladito, pero ahí la lleva. Uh-huh. Ahí va el Pachuca.
1: Cierto.
4: Chillones, agones, palitos, come cuando hay esos chivistas, culos, átenme a pedos para morirme, hediondo, güeyes.
1: ¿Qué es eso,
2: Zuley?
1: No, bueno.
2: Vamos con una llamada. ¿Quién anda en la línea? Bueno.
5: ¿No qué?
2: ¿No caen?
5: Ay, vamos a echarnos uno.
2: ¡Ey!
1: ¡Gio!
5: ¡Ey!
1: ¿Cómo andamos, Gio? ¡Buenos días!
5: No, disculpen, es que estoy aquí trabajando.
2: ¿Qué te vas a echar, Gio? No manches.
1: ¿Qué te vas a echar, Gio? A ver.
5: Un cafecito.
1: Bueno. Ok.
2: No, lo echamos.
5: No. Solo el cafecito.
2: ¿Qué onda, Gio? ¿Qué cuentas?
5: Que ya aquí ya no se puede salir y entrar porque estos están los de inspección y están haciendo un despapaya.
1: ¡Órale!
5: No puede entrar. Es que como es estoy ahorita en la panadería. Están locos estos con el inspector. Yeah. Pero bueno, no, nada más ahí. Ahora sí que hablándoles, muchachos. Y lo único que me gusta de ahí es el despapalle que traen ustedes de los radioescuchas. Ni me interesa nada. Ahora más el despapalle que traen ahí. Es lo único que está bueno.
1: Ajá.
5: Y así, porque si no se ponen a llorar. Dame chance.
1: Ay, no más.
2: ¿Tú ya no estás llorando, yo o qué? ¿Nunca mente?
5: No. Nunca mente he llorado. Y menos por las Águilas. Yo soy aficionado y todo, pero así que me ponga yo a llorar, nada.
1: Y menos de dolor.
5: Sí. Nada, solo es un juego, es un partido y ya.
1: Eso, Gio.
5: Sí. Ay, acabo de salir, espera. Déjenme quitarme esta más.
2: Respira, Gio.
5: Es que nos hacen poner unas máscaras, como yo traigo barba y y pelo largo. Uh-huh. Nos hacen poner una máscara que cubre todo.
1: Órale.
5: Para entrar a la fábrica de pan. Ya salió ahorita. Pues sí, muchachos. Seguimos con mis 6 minutos, por favor, porque hoy sí. No.
2: Y ya que salió, ya. Bueno, yo pues ya está, muchas gracias.
5: ¿Qué pasó?
1: ¿Qué
5: pasó?
1: Qué bueno que ya saliste, Gio. Nos da mucho gusto que haya salido, Gio.
5: No, ya ve cómo me discriminan. Pero si fuera yo ahí, chilla hermano, ahí sí. Ay, esto y el otro y el penal.
1: No era penal.
2: No, Gio, ya sabes. Grito águila, Gio.
5: Éramos con un pujido, ¿verdad?
2: Ah, sí.
1: Es pujido hoy.
2: A ver, aviéntate tu pujido, Gio.
5: Pero es que necesito estar andando para que me salga natural el pujido. Espérame tantito nada más en lo que... En lo que llego al carro, porque si no, si van a decir que este dónde está agando.
1: Pues. ¡No, de una vez, Gio! ¿Cómo va?
2: Sin miedo al éxito, Gio.
1: ¿Cómo va?
5: Ahí va.
1: ¿Cómo va?
5: ¿Y listos?
1: ¡Échale!
2: ¡Oh! ¡Estás bien loco! ¿Algo más, Gio?
5: No, nada, ahí... Ya saben, estamos ahí en... En sintonía con ustedes. Mira, ya estoy haciendo un zuli. Quiere salir un gallo.
1: Un gallo.
5: Un gallo, zuli. Uno de los tuyos, zuli.
1: No, bueno.
5: Un gallito. Pues, como ayer, zuli.
2: El lunes,
1: ayer no vine, lunes, ayer, ¿verdad? El martes.
5: Hasta corriste a dar y la sacaste.
2: No, se pasó.
1: No, bueno.
2: Muchas gracias, Gio.
5: No se aguantaba la risa y ya mero se...
1: Sí. Ánimo, Gio.
2: Abrazos.
5: Oh, ánimo para ustedes. ¿Yo qué? Yo vale. Estoy escuchándolos y yo me estoy divirtiendo con ustedes.
2: Ay, vale, qué bonito, vale. Que lo que lleve. Bye.
5: Ok, aquí me quedo, no te preocupes.
1: Eso, aquí yo. Me
2: quedo. Bueno, ahí nos esperas. Ay, ¿qué creen? Tenemos una visita muy especial. Súper especial y está más cerca que nunca.
1: ¿No puedes enlazarte?
2: Está desde más allá, cerca
1: desde
2: que
1: desde
2: nunca.
1: ¿Desde allá del estacionamiento?
2: ¿Cómo estás, Amandito Quiñones? ¡Good morning!
6: ¿Qué pasa, Dari? Zuli, yo quería venir hoy a ver a Zuli. Te extrañé, Zuli, te extraño.
1: Cállate.
6: ¿Cómo dice la canción Quiñones? De Luis Miguel?
2: Te extraño. ¿Qué más dice?
1: ¿De Luis Miguel?
6: No me acuerdo.
1: Esa no es de Luis Miguel.
2: Sí, yo lo desconcentré, vea, porque te dije.
6: Hay una de Luis Miguel que dice, sí, búscatela ahí, te extraño, pónsela a Zuli.
2: De Luis Miguel.
6: Por favor, ya que aprovechar que el productor no le puedes pedir esa cosa porque aprovechando ¿por que anda en el WC, porque... pues no, bueno, Dari haga la
1: producción. Allá no hay.
6: Que ponga la canción Te extraño de Luis Miguel.
2: Ay, bárbaro.
6: Ah, buenísima.
2: Existe.
6: O sea, claro.
2: A ver, déjame escucharla porque no la conocía.
6: La dedico a ti, mi Zuli.
2: Le voy a adelantar porque...
6: Escucha, extrañale la estribillo.
2: Ok, a ver, por ahí.
1: ¿La escribiste tú?
6: Escucha.
2: Ah, ya sé.
1: No, ya la he escuchado muchas veces.
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2: Por razón ayer andabas de malas, Quiñones.
6: ¿De quién?
2: ¿Tú?
6: Yo sí, porque no estaba Zuli.
1: ¿Andabas de malas, Quiñones?
6: Ven para acá, mi
1: señor. No, sácate a la... Dari. Sácalo.
6: Ponla.
2: Ahí está.
6: No la escucho. Te extraño.
7: Como los árboles extrañan el otoño.
6: Como los árboles extrañan el otoño.
7: Pero no el sueño.
6: Por eso estamos aquí, para no extrañarlo, señores. Y para hablar un poquito de béisbol. 30 victorias tienen ya los Bravos de Atlanta, el primer equipo en llegar a las 30 victorias esta temporada. Ayer terminaron derrotando a los Cachorros de Chicago 4-1. Doblete de Maya Stremski trajo la de la victoria, ganándole el duelo a nada más y nada menos que a Chota Imanaga, el japonés de los Cachorros de Chicago. En su relevo, Robert Suárez se anotó el triunfo. Rally de 3 carreras en el octavo, parte baja para los Bravos, cuando el juego estaba empatado a 1. Y el rescate para el cubano Raizel Iglesias, su octavo rescate de la presente campaña. Así que son los Bravos de Atlanta indiscutiblemente el mejor equipo de la temporada. Vienen de un fin de semana donde le ganaron la serie a los Dodgers. Ahora enfrentan a el equipo de los Cachorros, que también venían bien. Le ganan igualmente la serie y están metidos en una muy buena racha estos Bravos de Atlanta. 4 triunfos consecutivos. Y además, lo más importante, primeros de su división y sacándole 9 juegos al segundo lugar, que son los Nacionales de Washington, y 10 al tercero y cuarto, que son los Phillies y los Marlins de Miami. Y todo esto sin Ronald Acuña Jr., su gran estrella. En los otros resultados de ayer, los Dodgers con Shohei Ohtani en la lomita salieron de la mala racha, blanquearon 4-0 a los Gigantes de San Francisco.
1: 4-0. Los blanquearon.
6: Una lechada, Misuli. Una lechada de los Dodgers sobre los Gigantes. Gran labor de Shohei Ohtani. 7 entradas sin permitir carreras, con solo 4 hits, par de boletos. Espectacular lo que hizo ayer Ohtani, que solo lanzó, no bateó en el día de ayer. Por fin ganaron los Astros, gente de Houston. Los Astros ayer ganaron 4-3 a los Marineros en 10 entradas. Y el equipo de los Mets, que le ganó 3-2 a los Tigres de Detroit. Los Yankees de Nueva York perdieron otra vez. Están en un mal momento, 7-0 ante los Orioles de Baltimore. Habían salido de la mala racha los Yankees, pero ayer volvieron a perder. Así marcha el béisbol de las Grandes Ligas después de los resultados de ayer. 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
2: ¿Eso no es un sándwich, Quiñones?
6: Es una marca de sándwich, pero también así se le dice al tren subterráneo, al metro de la ciudad de Nueva York, y por eso se le llama así la serie del Subway, entre Yankees y Mets.
1: Ok, ¿y quién es el favorito?
6: Yo creo que serie. Los Yankees.
1: Los Mets no pintan últimamente, ¿no?
6: Tienen buen equipo. ¿Ah, sí? Han invertido mucho, pero no se le han dado las cosas. Han empezado muy mal la temporada. Por eso yo creo, Misuli, que los Yankees salen de favorito allí contra los Mets para esta serie. Repito, el domingo 1:40 por TUDN Radio.
1: Ok, Luis Quiñones. ¿Y qué más, Luis Quiñones? ¿Qué más tienes?
6: Oh, vamos a cotorrear aquí. Ponme la música de nuevo, Dari.
1: Pero ni canta, Luis Quiñones, ni canta, ni nada, Luis Quiñones.
6: Noche loca. Noche loca.
2: ¿No les recuerda la noche de Coscorrones?
6: ¿Qué te pareció, Misuli, en las Chivas anoche?
1: Muy bien. Ahí van.
6: ¡Ah! Llegó el hombre de él. Velo, ahí llegó. Estamos aprovechando. No voy a sacarme a nada, inútil. Aquí estoy hablando, cotorreando a gusto.
1: ¿Qué no era Bian Lazo este?
8: Personaje. Pues sí, pero yo
6: te extraño, Misuli.
8: Dale un beso ya en vivo.
6: Un beso. Como los argentinos, si fueran los argentinos, Misuli, no pasa nada. O franceses, o ¿cuáles son los otros? No, europeos, que se dan
8: Vicente y Alejandro se daban un beso en la boca.
1: ¿Quién?
8: Vicente y Alejandro se daban un beso en la boca.
1: Ah, bueno, pues era papá e hijo.
8: Pues acá es papucho y hijo.
6: Bueno, señores, los invito a las 5 desde El Diamante, el programa número 1 de TUDN Radio.
8: Eso, mi Quiñones, gracias, amigo. Déjalo, menso. Vámonos con más mensajitos de toda la bandera. A ver, Darín, nos quedamos en... ¿Dónde? Este güey, 1, 2, 3, 4, 5.
9: ¡Dale, menso! Son unos rateros. Ayer nos metieron la mano, Misuli.
8: ¡Epa!
9: ¡Qué salvo! Dígale algo, Misuli. ¡Qué salvo!
8: ¡Híjole!
9: Saludos para la tóxica rinca, Talavera. Para el señor productor de Pacotilla, Morriño. Bueno... Ayer la expulsión del africano era una roja directa, por poco le desbarata el pie al chavillo. Ese árbitro no sé qué estaba pensando. Nos metieron la mano, pero todavía podemos salvar el partido el sábado que viene, ¿verdad, Toño?
8: Sí.
9: Es un robo descarado. Por favor, no nos manden al Águila Ortiz, no nos manden al Águila Santander. Ni a la otra águila, John Escobedo, porque nos van a robar el partido. Manden a mejor a la Katia, al árbitra mejor.
8: Ay, no más.
9: Porque así, Zuli, tengo miedo. Tengo miedo al arbitraje, Zuli. Tengo miedo.
8: No pasa nada.
9: Son unos rateros. Y si nos eliminan, mi Zuli, a llorar al cuartito.
1: Eso, show.
9: Y aquí el patrón. El cazaserpiente.
8: Ya, sácate el quiotexazo. Salvador Rojas. Buenos días, Toño. Un chiste matutinesco. ¿Tú sabes qué hace un árbitro en el baño? Va a sacar a caca. Oh, no. El Henry, Uta. Yo pensé que la América, la Chivas, el Toluca, el Cruz Azul y los Tigres, etc. eran muy populares para abrir el hocico. Pero ese Efraín se pasa de arrogante y así mero te escuchas tú, arrogante, ya a un Antonio. Poquito de caer. De la nube en la que andan. Discúlpame por estas humildes palabras. Sácate la ingada, mi
1: hermano. No seas así, Antonio. No,
8: yo ando modo Efraín Juárez. Híjole, Antonio. A ver, por acá. Escuchamos a futbolistas de la selección mexicana. Ayer hablaron tanto Memote como Eric Lira. Primeramente escuchamos al Memote, el arma letal de la selección, y después a Eric Lira.
10: Yo hice oídos sordos ante esa situación. Lo que me trajo acá creo que fue el trabajo, el nunca bajar los brazos, que a pesar de las situaciones como se presentaban, nunca me rendí. Y bueno, lo más importante fue la reacción de mi familia, que fue una reacción llena de lágrimas, llena de mucha felicidad, porque bueno, en la intimidad de mi casa, se sabe lo que se ha trabajado, lo que se ha sufrido, lo que realmente uno deja o sacrifica para poder estar aquí. Y como lo he dicho, creo que todo ha valido la pena desde el día uno que sabía que tenía esa posibilidad. Siempre lo dije, mientras hay una velita prendida, yo me iba a aferrar a ella y me sigo aferrando, porque todavía nada es seguro. Y bueno, creo que con el favor de Dios es que estamos acá.
11: Sí, la verdad, pues esa lista es la que tenía que sacar Javier. Yo la verdad, en lo personal, yo no me siento seguro en el Mundial hasta estar el 11 de junio con la playera bien puesta cantando el himno con mis compañeros. Así que estoy viviendo el día a día al máximo para poder estar el 11 de junio al 100% a disposición de Javier. Con esa motivación de que el Mundial está a 30 días y es en nuestro país, o sea, no hay mejor motivación que esa. Después, 28, realmente, que sí es complicado ver a mi equipo Cruz Azul, que hoy por hoy estoy acá. Sin ellos no podría estar acá. Soy un jugador de equipo y, como repito, sin ellos no podría estar aquí. Así que agradecerles eso a mis compañeros, a Cruz Azul, y obviamente deseándoles el mayor de éxitos. Y después, que me preguntaste un poco como de la exigencia, ¿no? Que sí, es full, porque, como repito, el Mundial es en nuestro país, no hay mejor motivación que esa. Que estamos en preparación del mejor Mundial en nuestro país. O sea, no va a haber mejor Mundial en nuestro país. Estamos capacitados y, como repito, estamos en México. O sea, nadie nos va a venir a ganar acá, estoy seguro. Así que estamos preparándonos para eso. La exigencia es a tope. Ponerse todos los días esta playera. Muchísima exigencia, muchísima responsabilidad. Y creo que todos los que nos la vamos a poner, todos los que vamos a estar en el Mundial, estamos preparados y listos para ese gran reto.
8: Ahí las palabras de Memote y de Eric Lira, jugadores de la selección mexicana. Dice Tío Ruedas, Toño recapacita y desveta a nuestro Ricky Díaz, ya que solo raspó tu corazón y no tus entrañas. Imagínate si hubiera hablado más de los picolines. Por favor, recapacite. Fíjate, Dari, aquí viene una amenaza importante, Dari, una amenaza. Ajá. Dari, Zuley, por favor, recapacita, porque tu lugar en los adultólogos no estará seguro.
1: Uy, Antonio.
8: Aunque tu tóxico sea el administrador. Saca la hojita, mi querido Zuley. No me amenaces, tío Ruedas, No me amenaces.
1: A ver, Antonio.
8: Que se vaya el tío y el Jiki igualitos. Hasta el 20 de julio. Vámonos
1: julio
8: para darle
1: de
8: mamenizador. Vámonos.
1: ¿El Jiki quién?
8: Y el tío Ruedas. Vámonos por el mamenizador. Vámonos a la ingada, tío.
1: Híjole.
8: Y hoy mismo pongo mi renuncia en los adultólogos. Yo no me voy a vender por unas monedas, tío Ruedas. Hoy mismo pongo mi renuncia en los adultólogos.

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0: Dai, come vuoi andare a perdere? Ya estamos de regreso en Nutrilandia por toda la radio y es momento de irnos hasta la Ciudad de México, o no sé si anda en Guadalajara, no sé, echándose una torta ahogada, no lo sé, lo descubriremos juntos. Con ustedes el señorón Paco González.
1: ¿Cómo andas, mi Toño? Qué malo eres conmigo.
0: ¿Por qué, amigo?
1: Sí, eso de la torta, nada más salivé.
0: Ay, es lo más hermoso que tenemos, ¿a poco no? En Guadalajara, sí. La torta ahogada.
1: La comida, la torta ahogada, la carne en su jugo, el tejuino, la jerica, no.
0: Ah, qué chupado.
1: Dios mío.
0: ¿Cómo estás, hermano? ¿Todo bien?
1: Bien, con el gusto de saludarlos a todos. ¿Cómo están ustedes?
0: Bien, muy contentos. Semifinalistas Díaz, gracias a Dios. Estamos contentos.
2: Oílo,
1: ya me lo imagino, así como Pedrito Fernández, que se sentirá estar eliminado, ¿no?
0: Ajá. Me encontré unas llaves, seguramente son de la América. Se quedaron fuera, seguramente. Se los voy a dar. Oye, amigo, sí, ayer ya vimos el primer juego de semifinales, que aquí le dimos tanto Dari, Zuri como yo, palomita, nos pareció un buen juego. A ver, tu punto de vista del Chivas 2, Cruz Azul 2, Chivas 2.
1: Ha sido una gran liguilla, Toño, la verdad es que casi todos los partidos han sido muy buenos, contrastando lo que pasa en la cancha con el arbitraje, porque creo que el arbitraje sí estamos teniendo uno de los peores arbitrajes de mucho tiempo, ¿no? Uh-huh. Pero en la cancha muy bien, me parece un gran partido de fútbol, no sé qué piensa el Zuli. A mí lo de Chivas, no te puedo decir que me sigue sorprendiendo, porque creo que Milito ya encontró la fórmula, pero me sigue gustando, me sigue agradando, me llena el ojo, no sé, me genera a Zuli una alegría, un regocijo, el decir, pues sí se puede, carajo, los jugadores mexicanos sí pueden, si hay alguien que los sepa conducir, si hay un buen sistema de juego, si hay alguien que les tenga fe, a mí por el fútbol mexicano lo que Chivas está haciendo me da muchísimo gusto, la verdad.
2: Sí, buenos días, Tocayo, qué gusto saludarte. Mira, yo creo que ha encontrado Milito la forma de sacar provecho de las características, sobre todo de los chavos y de la gente que han traído al equipo de Chivas, ¿eh? Me parece que esa forma tan dinámica de jugar, de algún momento exponer un poco de más la pelota en la salida del equipo de Guadalajara, le viene a dar mucha confianza al equipo. Y no sé, Tocayo, ¿tú estarías de acuerdo en denominar o en nominar, más bien dicho, a Milito como técnico del torneo?
1: Sí, digo, tampoco se me olvida lo que hizo Coca, porque Coca le sacó agua a las piedras, realmente. Ajá. Digo, y tampoco podemos dejar de lado lo de Efraín Juárez.
2: Ajá, también.
1: Yo los pondría los tres a la par, a lo mejor, sí, ligeramente arriba Milito, porque realmente lo de Milito sí es extraordinario. Fíjate que si Milito logra ser campeón a estas Chivas, no sé si se le... O sea, primer título de Milito y ya le tengamos que poner una estatua en el nuevo estadio del Guadalajara, ¿no?
2: O cerca de la Minerva, al menos.
1: Ya te fuiste muy lejos. No, digo, ya, porque la Minerva pues es patrimonio de todos los tapatíos.
2: Ah, sí, claro.
1: De la gente de Guadalajara. Pero si tú quieres, vamos a la Minerva y ponemos ahí a Milito. ¿Cómo no?
3: Se lo merece, Soleil.
2: Es que ahí es en donde normalmente festejan los títulos, las Chivas, ¿no?
1: Sí. Bueno, las Chivas se apropiaron de ese lugar para festejos deportivos, pero qué bonito es pasar y ver la Minerva, Zuli.
2: Ah, claro. Es una realidad.
1: Ahora seguramente será el epicentro de los festejos de la selección mexicana en Guadalajara, ¿no? Uh-huh, como el Ángel de la Independencia es en la Ciudad de México, como la Macroplaza lo será en Monterrey, y como seguramente muchos lugares en todo el país, pero sí, pues las Chivas se lo han apropiado, ¿no?
2: Oye,
1: ya cuando ustedes fueron campeones, ¿ya se festejaba ahí o cómo
2: sí,
1: era?
2: Sí, claro, sí, ahí en la Minerva, no se podía pasar. Yo vivía para el rumbo de Plaza del Sol, para allá tienes tu casa, y sí. Justamente los festejos eran en el club de López Mateos, en el club de Guadalajara, pues, y de tu casa, de Plaza del Sol, para cruzar, no había... el túnel de la Minerva que ahora existe, para cruzar la glorieta de la Minerva y llegar al club, yo no pude llegar. No me tocaron los festejos del título en esa ocasión, llegar al club, simple y sencillamente a las instalaciones.
1: Fíjate nada más, efectivamente ese túnel subterráneo no existía. Yo vivía ahí por Hidalgo, muy cerca de la Minerva, sí. No me acordaba de esos festejos, pero sí, fueron seguramente tumultuosos, temporada 86-87. Curiosamente contra Cruz Azul fue ese título. Tuli, no recuerdo quién metió un gol Fernando, ¿no?
2: El primero, el que daba el empate en el global a 2 anotaciones, y después el Yayo de la Torre con doblete, redondeó el marcador.
1: Y mi compadre Benja ese día no pudo jugar.
2: No, estaba lastimado de una rodilla.
1: Entró Pituco en su lugar, ¿no?
2: Entró Pituco y Alex Guerrero también participaron ahí, porque
1: descansen los dos, fíjate qué tremenda tragedia, ninguno de los dos ya vive.
2: Ajá.
1: Ni Pituco ni Alex Guerrero.
2: Sí. Y mi compadre el Pelón Gutiérrez, ¿no? También que ya no está con nosotros.
1: También fue campeón, sí, tremendo lateral de la izquierda, ¿te acuerdas? Digo, ¿cómo no te vas a acordar si jugaste tantos años con él? Pero ¿te acuerdas qué bien jugaba en esa temporada? Es que esa temporada jugaban bien todos.
2: Sí.
1: Y bueno, pues era un partido contra Cruz Azul justamente. Yo ayer platicaba en la transmisión de televisión, Zuli.
2: Ajá.
1: A propósito del América contra Chivas. Ajá. Y se los cuento porque no sé si Toño y Dari lo sabían y para todo el público. Para mí es el título que más vale en la historia del fútbol mexicano por una sencilla razón. Es la temporada, primero la temporada larga, y segundo, es la temporada con más equipos en toda la historia de la primera división en México. Esa temporada jugaron 21 equipos, 42 jornadas.
2: Ajá.
1: Nunca antes en la historia y nunca después se ha jugado con tantos equipos. ¿Por qué? Porque para el torneo previo a la Copa del Mundo se suspendió el descenso, pero sí hubo ascenso.
2: Okay.
1: De manera que nadie descendió, por lo tanto seguían los mismos 20 equipos, más el equipo que ascendió, fueron 21 equipos los que jugaron, por lo tanto, cada semana descansaba un equipo, ¿te acuerdas, Zuli?
2: Sí. Fíjate, con mayor razón, ese título debería de valer por 3.
0: No, pues sí, ya. Que empaten a la América ya.
1: Yo pienso que sí.
0: Hoy no va a ser Zul ahí.
2: No, fíjate, y nada más como cosa curiosa, en ese torneo, precisamente contra Cruz Azul, fue uno de los partidos que perdimos nada más. Fue el único partido. El único que perdimos en el Estadio Jalisco.
0: Ándale.
1: Y yo no sé si tengas en la memoria que ese partido fue muy raro porque fue un jueves en la noche.
2: Sí, cómo no.
1: Ese juego fue un jueves en la noche en el Estadio Jalisco. Gente medio les volteó bandera increíblemente ese día.
2: Sí.
1: Fue casi sobre el final del torneo, fue triste. Y tuvieron su revancha frente a Cruz Azul en la final.
2: Sí, la verdad.
1: Ah, qué cosa rememorar. Fíjate, hace 39
2: años.
1: Híjole.
2: 39
0: años. No, todavía ni nacía, güey.
1: ¿Cómo ha pasado el
3: tiempo? Antonio.
0: Dale.
1: Pero Dari sí no había nacido.
3: No, yo todavía no.
0: No, Dari es de RBD para acá. No.
3: De Cars para acá. Bueno, oye Paco, me da mucho gusto saludarte y pues escuchar estas grandes anécdotas, ¿no? Que están aquí contando con el Zuley. Pero pues hablando de la semifinal que se juega hoy, Pumas contra Pachuca, ¿cómo ves esta semifinal? ¿Qué crees que es lo que podamos estar esperando para el juego de hoy? Aquí habíamos platicado, ¿no? Que tal vez Pumas sí nos genera un poco más la duda en cómo consigue su pase a las semifinales, que casi permite una remontada por parte del América, y bueno, pues Pachuca, que no le costó casi nada de trabajo contra el Toluca. ¿Y cómo ves esta serie?
1: Va a ser un partido muy parejo, va a ser una serie muy interesante. Efectivamente, poca gente tiene en el radar los Tuzos del Pachuca, pero juegan muy bien. Yo creo que Esteban Solari ha encontrado una forma de jugar también bastante interesante. Tienen 2 nueves letales, o sea, uno mejor que otro. Si uno no anda bien, pones al otro, o pones a Ener Valencia, o pones a Salomón Rondón, y Dios mío, son dos delanteros titulares en sus selecciones nacionales, uno en Venezuela, el otro en Ecuador. Ener a sus 37, casi 38 años, va a ser mundialista todavía una vez más. Es el jugador histórico con más goles de Ecuador. Es una fiera, tiene una pegada, pero bueno, tienes a ellos dos, tienes a Kennedy, tienes a Idrissi, tienes a Montiel. Pachuca tiene un muy buen equipo de fútbol, y si Pumas no se da cuenta qué es lo que le ha fallado, porque creo que el problema de Pumas es en este momento encontrar dónde ha estado la falla, por qué juega 30 minutos muy bien y por qué después el equipo se le cae y le remonta el América dos veces. Si Juárez no detecta cuál es el error que está cometiendo Pumas, por qué juega muy bien la primera media hora y después empieza a sufrir, va a terminar pagándolo caro frente a Pachuca. Pero pues, si por el contrario detecta y corrige, tiene buenas oportunidades, porque además Pumas puede ser que llegue a la final sin haber ganado un solo partido. Es decir, a Pumas le basta empatar los dos partidos con Pachuca para poder estar en la final por la posición en la tabla. Entonces, evidentemente yo veo ligeramente favorito en la serie a Pumas, va a cerrar en casa, tiene un gran equipo, también juega muy bien, pero tiene que ajustar esa situación, Dari. No puede seguirse confiando, no puede ser un equipo que siga cometiendo los errores que ha cometido y que, pues, entienda que si América, que fue el octavo, le hizo daño, Pachuca le puede hacer mucho más daño.
0: Yo le hago una petición a toda la gente del Hidalgo, si sabe que comience a rezar, porque hoy mínimo le vamos a cascar tres goles. Si les va bien, son tres.
1: El problema no es que Pumas mete tres goles, Toño, el problema es que mete esos tres y el rival también le mete tres.
0: También, eso sí es cierto.
1: Vienen los problemas, ¿no?
0: Oye, pero aquí lo comentaba yo y es un dato, son estadísticas, ¿eh? No es que yo lo esté inventando. A ver, antes de la serie contra América, que obviamente recibió seis goles en los dos partidos y que también marcó seis goles, Pumas terminó como la mejor de las mejores defensas. O sea, también para que le metieras gol a Pumas estaba muy canijo, de realmente recibía.
1: Entonces, ¿qué es lo que está fallando? Claro, ¿qué es lo que está fallando?
0: Exacto.
1: Señor, ¿cómo es posible que si en todo el torneo creo que le metieron 16 o 17 goles?
0: Sí, o sea, recibió un gol por partido, el promedio. Era un gol por partido lo que recibía Pumas.
1: Y ahora, ¿cómo es posible que América en dos juegos te haya metido seis goles?
0: Sí, eso es lo que tiene que, pues, Efraín Juárez.
1: Y mira que ha estado muy bien Keylor. Hizo una tapada, así a bocajada.
0: En la ida.
1: Extraordinaria, ¿te acuerdas? Sí,
0: en la
1: ida que postra el triunfo del América.
0: Sí, pero en la vuelta, aquí ya lo hemos comentado, a ver si tú estás de acuerdo, Paco. Creo que en dos de los tres goles que recibió, que uno fue de penal, y bueno, y hasta en el tercero, uno que recibió que se lo anularon, creo que Keylor nos le ha fallado las salidas. O sea, Keylor no sale, se queda amarrado en sus postes. Y
1: sí, por es un arquero más tipo Memo Ochoa, ¿no? De reacción en el arco.
0: Entonces, pues esperemos que hoy, para beneficio de los Pumas, pues Keylor sea factor positivo. Digo, porque le van a llegar. O sea, yo sí. Qué más quisiera decirte, no le van a llegar a Pumas, y eso quiere decir que Keylor no tiene la necesidad de aparecer. Pero, o sea, hoy es seguro, a Pumas le van a llegar. Y ahí es donde quiero ver a Keylor Navas, ¿no? Ahí es donde lo quiero ver yo a Keylor.
1: Y la gran duda sigue siendo el arbitraje, ¿no? Porque el arbitraje, por ejemplo, ayer estuvo muy mal en el Chivas Cruz Azul. Para mí, perdona dos rojas, le perdona una roja a Sepúlveda, le perdona la roja a Évere. Uh-huh. Y después el penal, por favor, yo no lo veo por ningún lado. A mí me parece incluso falta el delantero de Cruz Azul. ¿Cómo es posible? Ahora, entiendo, ya se le fue al árbitro, que de entrada pusieron un árbitro malito. Bueno, puros de esos tenemos. O sea, tenemos a César Ramos, luego Espacio Grande, y luego los malos, los peores y los fatales, ¿no? Y después al final el Tribilín.
0: ¡Epa!
1: Ok. Que pues, por supuesto se salvaron de que ya les habían puesto al Tribilín, ¿eh? Al Tribilín Santander. Pero bueno, dentro de los malos, pues está Quintero. Pero ¿cómo es posible que si el árbitro se equivoca, el VAR no le corrija la plana? Ahora, encuentra la explicación. ¿Ustedes saben quién es Salvador Pérez Villalobos? O sea, el tipo que está en el VAR, que ahora el VAR te obliga a que sea un árbitro en activo, pues es un árbitro que nunca pita en primera división. Uh-huh. Un árbitro que no lo conocemos porque no tiene actividad en primera división, ha pitado muy pocos partidos, no pasa nada con él. La verdad es que es terrible el tema de los arbitrajes, ¿eh?
0: No, pues entonces ahí es una equivocación garrafal de quien lo está poniendo, ¿no? Hay que sí, poner atención ahí.
1: Porque Elizondo está poniendo a su clan de lambiscones y no está poniendo no tenemos buenos árbitros, pero no está poniendo, digamos, a los menos malos, está poniendo a sus cuates, o está poniendo a los que le choferean, o a los que le dicen sí señor, o a los que en todo están de acuerdo con él.
0: Sí, de acuerdo. Oye, Paco, y más allá, ya para cerrar, ya más allá de la polémica que seguramente...
1: Por cierto, cambiaron al Tribilín, ¿verdad?
0: Ajá, que seguramente va a haber más polémica. Oye, tu opinión rapidito del tema de la vuelta del Chivas Cruz Azul, porque va a ser en el Jalisco, con todo a favor para Guadalajara, pero ¿qué decíamos? Y Zuli también está de acuerdo, y Dari, que Chivas no se confíe, ¿no? O sea, que Chivas no se confíe, porque Cruz Azul seguramente, con la experiencia que tiene en liguillas, ¿no? Con los futbolistas de arraigo que tiene, seguramente va a saber cómo jugar la vuelta.
1: Pues a mí me parece que la serie queda bonita, queda hermosa. El Jalisco le da un sabor extraordinario. A mí me encanta el Jalisco. Yo creo que el estadio de Chivas Nuevo es maravilloso, pero el Jalisco tiene un sabor incomparable. Sí, ya es complicado el tema del estacionamiento, lo que tú me digas. Pero además está en una zona donde la gente puede acceder más fácil al estadio. En fin. Va a ser un gran partido. Yo creo que la serie está abierta. Cruz Azul tiene que ganar, es decir, dos de los tres resultados le favorecen al Guadalajara, ganar y empatar. Solamente perdiendo Chivas quedaría fuera de la final, y eso obliga a que Cruz Azul tenga que atacar. Entonces acá veremos de qué está hecho el equipo de la máquina. Seguramente le va a pesar a Wiki la inexperiencia, y yo creo que Milito se lo está comiendo entero, se lo está devorando, pero con patatas. Y de alguna manera el partido va a dar mucho de qué hablar. Yo lo único que espero, y perdón por insistir en esto, es que el arbitraje no incida en el partido y que lo resuelvan los jugadores en la cancha. En general me está gustando mucho, Toño, esta liguilla. Sí. Yo hacía tiempo que no me emocionaba tanto con los partidos de esta liguilla.
0: Es muy buena. Yo nada más una petición al arbitraje. Si se van a equivocar, que sea a favor del Pumas contra Pachuca.
3: Por favor, o
0: sea,
3: dice.
0: Si se van a equivocar, que sea a favor de los Pumas, por favor. Nada más les pido eso. Ay, güey, me gana el corazón.
1: Son malos, pero consistentes. Se equivocan para los dos lados.
0: Sí, no, pero hoy le exijo que se equivoquen nada más para un lado, Paco. Si se van a equivocar, nada más que sean conscientes de que... O sea, váyanse con el equipo que tiene más tiempo sin ser campeón, por favor.
2: Azul y oro.
0: Por favor.
2: No azul y blanco.
1: Más obligado a ser campeón.
0: Sí, tenemos la presión.
1: Ojo que también Pumas necesita ya por obligación ese título, pero Chivas y Cruz Azul no están lejos. Claro. Ahora, el que se corone, Toño, va a ser un técnico primerizo.
0: Sí.
1: Porque ni Efraín Juárez, ni Milito, ni Wiki, ni Solari, ninguno ha sido campeón en México. Vamos a tener un nuevo campeón en México como técnico.
0: Sí, de acuerdísimo. Y ¿sabes qué es lo peor, Paco, de todo, de Pumas? Que si no es en esta, ya no sé cuándo. eso es lo peor.
1: Ah, tiene buen equipo, equipo para mucho, igual que Chivas, tienen equipo para mucho tiempo,
0: Amigo, como siempre, abrazo y gracias por todo.
1: No, al contrario, un fuerte abrazo, como siempre, un enorme placer saludarlos, Dari y Zuli, con mucho cariño para ustedes, y mi Toño, cuídate y pórtate bien, no hagas corajes.
0: Ay, no, si me hubieras visto el domingo. Me hubieras visto el domingo cómo andaba. Ay, no, esas espumas. Gracias, amigo.
1: Abrazo de gol para todos.
3: Abrazos, bye bye.
0: Estuvo el señor Paco González. Vámonos con mensajitos por acá, mensajitos por allá. One, two, three.
4: ¿Qué tal, Toñito? Buenos días, Dari. Buenos días, Zuli. Buenos días. Ya están llorando los chivistas, ya están llorando.
2: Oh,
4: el
2: okay.
4: Árbitro. Ah, pero cuando es en América, aquí están. Hasta se la pasan un programa entero, ¿verdad, Juanito? No, están ingue. Ah, pero pues no sea la chiva porque no, todo le roban. Ah, pero cuando los ayudan, ahí sí no dicen nada, ¿verdad? Ahí somos doble moral. Así es de que aguanten, chivistas.
0: Aguántenla.
4: Y al cabo ya mero que se cumplen los 10 años para que ganen otro campeonato y los esperan otros 10 años. Así de que, albañiles. Vámonos.
0: El año que entra es de Chivas, el 2027. El año que entra, es cada 10 años, acuérdense. No rompa las reglas. Víctor Vargas, saludos desde Virginia. El sábado vamos al Jalisco a ganar y arriba la máquina, Toño. Voy Lagunas. Saludos, mi querido Pumba Murillo, Rafiki Ledesma y la hermosa Dare. Ahí te va, Infantino, el análisis arbitral. No puedo poner análisis de otro lado que no sea mi empresa, güey. Enséñense. Jesús Pimentel, Antonio, yo nunca te pido nada. ¿Podrías poner a los inútiles chivistas la canción de los Terrícolas? Deja de llorar, chivillas. Ándale. Alberto Chávez, lee mi mensaje, güey. Tiene mensaje, jajaja. Ya lo leí, güey. Ya lo leí. Pregunta seria. ¿A qué horas es el segmento de música del Púas Castelli? Lord Mentiras. Eso. Eleuterio, buenos días, muchachones. Saludos para los tres, especialmente para mi Zuli. Toño, yo me meto por el tío Ruedas un mes si quieres, o dos, o tres, los que quieras. Ajá. No, al tío Ruedas déjenlo en paz, con su Betito. Luis Sánchez, buenos días, pelón cara de burra. Saludos a Zuli, a la chula de Dari.
3: Saludos.
0: Una pregunta, ¿ustedes creen, ustedes no creen que en el primer gol de Cruz Azul el portero no tuvo algo de culpa? Regaló todo el poste ¿algo? Izquierdo. Ya dijimos lo de Wally. Que para Yo no sé si se equivocó, pero su reacción con las manos fue como de va a salir y valió gorro. Jesús Guardiola, buenos días, Darinquita, Zuli, Zuli y Capitoñito.
2: Buenos días.
0: ¿Por qué los chillarmanos se enfocan más en los árbitros? Disfruten que su equipo está jugando bien y dejen de chillar. Gocen su equipo como yo con mis poderosos Pumas. Sí, güey, pero sí se los acuchillaron, güey. Pues sí.
3: Achillillaron.
0: Henry, Antonio, brevedad con ese llorón, ya lleva 5 minutos, el Juanito. Habla más que Quiñones y Tate, eso sí es cierto, güey. Andrés Cartas Ibarra, buenos días, estimados conductores, y feliz jueves para ustedes y para todos los que somos radioescuchas. Para el partido de esta noche entre Pachuca y Pumas será un 1-1 donde su equipo logrará el empate en los minutos de reposición. ¡Ándale! El güey ya sabe que hasta en qué minutos. ¡Estás payaso,
2: fíjate,
0: Cartas!
2: Bien, Antonio, fíjate bien, Antonio.
0: ¡Estás payaso, Cartas! ¡Ya estás grande! ¡Teo Reyes! Una pregunta. ¿Quién es el más menso, Toño o las preguntas que hace Toño? Buena pregunta.
3: Buena pregunta.
0: Una pregunta muy mensa. ¡Dale! ¡Corte mejor! Vamos a la pausa. ¡Ah, ya no manden mensajitos porque si no, no van a alcanzar! ¡Ya no manden, por favor! ¡Por favor, ya no manden! ¡Por favor! ¡Ay, esa cuál es! Está como muy majadera.
3: ¡Shake it like it!
0: ¡Corte!

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0: vámonos de volada hasta Costa Rica. Con ustedes, el Tico Solano.
1: Hola, hola, hola, hola, ¿qué tal? ¿Cómo están? Y bueno, esos ángeles azules que vienen mucho a Costa Rica, vienen muchísimo, o sea, ¿les quiere? Sí, claro, vienen a muchos lugares, es más, no solamente en el gran área metropolitana, en el centro del país, sino también afuera, digamos, en San Carlos, que es en la zona norte del país. Vienen a animar muchas actividades y son muy reconocidos y muy queridos, y bueno, también estarán en la próxima inauguración de la Copa del Mundo. Les iba a contar, dígame una cosa, ¿qué apellidos raros ustedes han visto en el fútbol? Raros.
0: ¿Raros? ¿Apellidos raros?
1: ¿Dónde está el Zuli?
0: Wiki.
1: ¿Dónde está el Zuli?
0: Wiki, ¿cómo no? Buenos días, chico.
1: Bueno, Wiki, el Cruz Azul, bueno. Bueno, hay apellidos que uno ve en la composición, por ejemplo, Murillo es un Murillo. Murillo es algo pequeño, ¿no? Zuli tiene nombre de marca barata de supermercado.
0: Tómala. Popular, digamos que popular, Tico.
1: Bueno, ok. Está bien, estoy igual que aquel personaje. No, ¿saben por qué se los digo? Es que acaban de nombrar al técnico. Yo creo que lo conocen en México. Acaban de nombrar al nuevo técnico de la Liga Deportiva Alajuelense en Costa Rica. Y bueno, el gerente deportivo es mexicano, es Carlos Vela, el hermano de Vela. Se me escapa el nombre. No, Carlos.
0: Alejandro.
1: Está ya cómodamente en California.
0: Alejandro.
1: Pero, sí, Alejandro. Entonces nombraron a un señor que se llama Ismael Rescalvo.
0: Rescalvo.
1: ¿Lo conocen?
2: No.
0: Yo lo he escuchado, no. Yo lo he escuchado.
1: Sí, es que estuvo por Mazatlán. Por Mazatlán. Es el nuevo técnico, pero el apellido sí es cierto que es Rescalvo.
0: Rescalvo.
1: Sí, es como el apellido mío. Usted lo puede componer también, pero mejor no lo hagamos. estuvo en México, en Mazatlán, pero ¿saben qué? Tiene un extenso currículum, tiene 34 años, es español, tiene licencias de pro en UEFA, en Conmebol. Bueno, es el español con más partidos dirigidos en Copa Libertadores, todo está muy bonito, pero no tiene un título ganado. Y llega a un equipo que necesita ganar títulos, y bueno, la verdad que estas decisiones de nuestros dirigentes, y siempre uno sabe que detrás siempre están los representantes que venden a veces mucho humo. Aquí hubo un técnico que estuvo dirigiendo en México también y que salió por la puerta de atrás como mató.

0: cosas, recuerdan ustedes a
1: Sí,
0: Rafael,
1: claro, sí, claro.
0: obviamente haber ganado con León, y que lo levantó y después lo mataron los audios, pero yo creo que él no solamente es el único, hay muchos iguales a él, lo que pasa que, pero lo digo porque este técnico acaban hace 20 minutos, lo acaban de presentar como el nuevo técnico de la Liga Deportiva Alajuelense, que se
1: Órale.
0: hablaba que podía ser también el Pepe Cardoso, el Saturnino Cardoso, pero no, al final se decantaron por este Ismael Rescalvo Sánchez. Ese es el nuevo técnico del equipo alajuelense, que ha sido tricampeón en la Copa Centroamericana, y que bueno, ese por un lado. Lo otro, también que ayer se jugó el primer partido de la final de la segunda fase en Costa Rica entre Herediano y Saprissa, quedaron ganando el Saprissa, un gol mexicano del equipo Herediano que le da también para la vuelta muchas posibilidades de alzarse con el título. El Tepa González anota el gol en la
1: Órale.
0: noche de ayer en el estadio Ricardo Saprissa. Y les traigo pegado a eso ayer una nota que yo publiqué también en mis redes sociales, que es bastante interesante, porque ustedes saben cuál es el destino hoy en día, y esto publicado por la CIES, que es una organización de fútbol, de lo que sale en el fútbol y que lo hacen a nivel de estadístico. ¿Cuál es el destino que hoy los mexicanos tienen por mayor exportación, para ponerle un término? A ver,
1: Ay,
0: digan un
1: man.
0: país,
1: A
0: digan un
1: ver.
0: país.
1: ¿Será? Yo me creo que va a ser en Centroamérica.
0: Ajá.
1: Guatemala.
0: Zuli, ¿usted qué dice?
2: También Guatemala.
0: Ya, ¿y Darinka quiere opinar o no? Está calladita ahí en un rincón,
1: ¿Qué anda, qué anda? Aquí está, aquí
0: leyendo,
1: está.
0: bien, viendo, bien, viendo su, viendo, viendo su teléfono.
3: ¿Por qué
0: No,
3: eres
0: no
3: allá
0: ve el
3: así,
0: teléfono.
3: Tijoneta? No
0: No,
3: manches. Aquí uno está poniéndote atención, esperando que lo saludes. Nomás saludas
1: Ah,
3: a
1: y el
3: Toño, saludas a
1: Pedradón, güey.
3: Zuli. A mí
0: No,
3: ni me
0: pues está
3: metes en
0: bien
3: la
0: que también.
3: plática, no, hombre.
0: Pues te meto en la plática. Yo te meto en la plática. Bueno, ¿saben qué país?
1: A ver.
0: Costa Rica.
1: En Costa
0: Costa Rica es
1: Rica.
0: el
1: Órale,
0: lugar
1: man.
0: que mayor cantidad de futbolistas está exportando hoy México. Es interesante
1: ¿Y les
0: porque
1: pagan
0: no
1: bien,
0: me lo...
1: Tico?
0: Mira, tal vez no es que les pagan bien, porque México, obviamente, creo que hasta en la Liga de Expansión ganan más de lo que puedan ganar aquí. Lo que pasa es que tiene mayor exposición. Y aquí hemos tenido algunos ejemplos de futbolistas mexicanos que han llegado y han saltado a algunos otros mercados cuando en México tal vez no los visibilizaban. Esa es la realidad. Por ejemplo, este muchacho Monreal, que ha sido el mejor portero de la temporada y que ya lleva varios años, está por nacionalizarse costarricense, porque aparentemente también lo quiere un equipo de los grandes de Costa Rica, y hasta ese punto se ha llegado. Es bastante interesante porque el mercado mexicano también se ha cerrado mucho. O sea, ya como no tener ascenso, eso ya también dicta mucho el asunto. Y saben, el país que más exporta futbolistas, Estados Unidos, ¿a qué país lo exporta?
1: Estados Unidos, ¿a qué país? Ahí
0: Sí.
1: sí me voy a poner como
0: Ok, aquí nada más te voy a poner, eso sí, te voy a poner un rango de fechas. No, no es de este año, es de sumando algunos años, ¿verdad? ¿Cuál podría ser?
1: A ver, me voy a inclinar por un país europeo. Yo creo que
0: Ajá, ajá.
1: va a ser
2: Alemania.
1: Sí, Alemania. Me la
0: Ok,
1: jugué, me
0: Zuli
1: la
0: también dice
1: jugué.
0: Alemania.
1: Puede ser.
0: Itálica.
1: Italia, dice Dari.
3: ¿Así habló?
0: Itálica.
3: ¿Así me escucho?
0: No, no, no, ese es su hablando
3: Qué
0: yo,
3: hermosa voz
0: Itálica.
3: tengo, qué hermosa voz tengo.
0: No, yo ese soy
3: Sígueme
0: yo.
3: cayendo bien, Tico. Ándale. ¿A Inglaterra
0: Yo
3: podría
0: siempre te
3: ser?
0: caigo bien. ¿Ah? No, mire, el país donde más exporta Estados Unidos es México.
1: Ah, caray.
0: Sí. Y el país ¿a qué país exporta más Canadá? Para hablar de los tres del norte, ya que estábamos hablando.
2: Es a Estados Unidos.
0: Estados Unidos. Qué interesante. Estados Unidos a México, Canadá, Estados Unidos, pero México sí al fútbol tico. Esto es una nota de, como les decía, la fuente que es el CIES, que es un lugar muy serio, estadístico, y lo posteó hace unos días y me llamó la atención porque jamás imaginaba yo que el destino principal fuera Costa Rica. Pero sí, obviamente uno sumando la cantidad de futbolistas que han llegado aquí, ya son bastantes. Perfecto. Y ayer también, para cerrar, hubo fútbol, el primer partido de la semifinal en El Salvador, al buen amigo Edgardo Guerrero, ya en Washington. El Firpo ganó 2-1 al equipo de El Águila. Hoy jugará el Municipal Limeño, lo hará ante el FAS, y estaremos atentos, muy atentos a lo que pase hoy entre Pumas y Pachuca. Aquí están todos los centroamericanos pendientes de lo que hagan Keylor Navas y Adalberto Carrasquilla. Que meta pata hoy Adalberto Carrasquilla, que no haga lo de los dos partidos anteriores.
1: Eso, yo te apoyo. Abrazo, mítico, ahí le va su rolita de despedida.

0: asco, gracias.
1: Espérese, no es algo.
0: Amor. Esto en vez de reporte pareció examen. Gracias, Tico.
1: Así era, pero se quedaron. Darinka pasó de la nota. Ustedes
0: pasó.
1: Esa. Chao, chao.
0: Abrazo, amigo. Gracias. Vámonos con mames de aquí, por acá, guantú.
2: Increíble,
0: dale.
2: Increíble.
0: Increíble. Por eso, dale, le quitamos el programa.
2: No puede ser que tan. No, es que de verdad. Tantos años de edad y se pone con una jovencita, no, qué bárbaro. Tan ruco y tan. No, hijo de Dios. Ahorita va a ver con Colombia.
0: Con Colombia. Pero el reporte, Tico.
3: Pero tenemos junta.
0: Mensaje.
4: Muy buenos días para todos. Señorita Sonrisas, muy buenos días.
2: Good morning.
4: Leyenda, mi respeto, ya sabe. Pelonote, ¿qué rollo con el pollo?
0: ¿Qué rollo?
4: No se los quise decir, pero se los voy a decir.
0: A ver.
4: Yo les dije que con Tigres íbamos a pasar, ya se armó la machaca. Y le tenemos una cruz de cemento, de su propio cemento, para la Cruz Azul. Así que. Tracatrán, hijo de su.
0: Arriba, hijo de su. Eso, tracatrán, hijo de su. Abrazo, carnal. Otro mensajito.
5: Buenos días, Arica.
2: Buenos días,
5: Toño.
0: Buenos días.
5: Rápido, te voy a contar de los nombres de hoy que dijiste que se festejan. Yo tuve en la secundaria, en segundo grado, un compañero que se llamaba Filomeno. O se llama, a lo mejor todavía vive, ¿verdad? Y teníamos una maestra de química bien seria, pero sí es seria. No sé por qué los maestros de química, yo no sé, cuando estudias te vuelve bien serio, ¿verdad? Pero era muy seria la maestra, muy seria y muy estricta. Ok. Cuando llegaba, los maestros ya ves que ponían que a pasar lista, ¿verdad? A alguien. Y antes de que empezara la lista, me acuerdo que le preguntamos, maestra, ¿qué haría usted si tuviera un hijo que se llamara Filomeno? No, la maestra... empezó mejor
0: sí.
5: No lo tendría, mejor no, un montón de cosas, ¿verdad? O estaría mal de la cabeza para ponerle así, y el muchacho estaba enfrente de ella. No, Toño, cuando acaba la lista la maestra, no, pues nos castigó como a 5 o 6 del salón. Nos mandó la dirección. Y ya la maestra como quiso, pues le quiso acomodar, ¿verdad? El nombre, ya después se dio cuenta que había uno en la clase, pero ya no pudo hacer nada, ya le había regalado a la maestra. Y otra, Toño, tu programa.
0: Nuestro programa.
5: El nombre es La Casa de los Reporteros. No es Inutilandia, es La Casa de los Reporteros. Porque como la casa de los famosos se van eliminando. Aquí también se van eliminando los que trabajan contigo, no manches, cada vez quedas menos de los que oigo. Y el que la ha librado, el que menos quiere la gente es al Chiquis, y ahí está todavía. Así que.
0: Pero si fue lo que pide, hacemos lo posible.
5: Zule. A ver a quién le toca.
2: Saludos. Anótale la carpetita, Zule.
0: Anótalo, Zule, la carpetita.
3: A ver.
0: 1, 2, 3, 4, 5.
6: Bendiciones. Ah, pues, pujo porque dijo Toñito que si el que no entrara pujando, no entraba.
0: Ah, sí, es cierto.
6: Bendiciones. ¿Cómo andan? Zuli, Toño.
3: Todo bien.
6: Bendiciones para los tres.
3: Buen día.
6: A ver, Toñito. Ya, porque le paran a la chidadera, ya, Toño. A ver, siendo objetivos y mirando el juego. Ever hizo una finta y el defensa de Chivas se fue con la finta y le puso un toque ahí, una zancadilla. Bueno, no tal cual zancadilla va, pero sí hubo un pequeño contacto. Y el árbitro nomás marcó falta. Ya que del VAR le hayan hablado y le dijeran, ¿sabes qué? Fue dentro del área, ya es otra vaina. Entonces, por favor, ya, déjense estar llorando. Los dos jugaron muy bien, ambos equipos jugaron muy bien. Ambos tuvieron bajas. Estos que dicen que no, que las 6 bajas y que las 20 bajas. A ver, Milito tuvo mucho tiempo para reponer esas bajas. que no lo haya hecho en su tiempo, ya es problema de Milito, ya es bronca de Milito. Si no lo hizo, lo hizo. Y los chavos que están entrando a jugar lo están haciendo bien, hay que reconocer. Bendiciones, muchachos, estamos. Cuídense, arriba la máquina. Pita, pita, pita.
0: Vamos, amigo,
7: buenos días a los tres. Aquí nada más para dejarles mi opinión sobre el juego Chivas
0: Azul. Muy bien, a ver.
7: En primer parte, no soy profesional. Es lo que yo pienso antes de que vayan a empezar a estar chingando los demás. Y pues cada quien tiene su opinión, ¿no? Nada más aquí, mira. La plancha de Everest sobre Campillo era roja, a mi criterio. No fue al VAR. Esa, si van al VAR, lo expulsan. Y si lo hubieran expulsado, Everest no hubiera estado y no hubiera penal. Ahora, moviéndonos al penal, no va al VAR tampoco, aunque él hace la seña del VAR, pero dice, el VAR ya me dijo que es penal y es penal. O sea, es dudosa, tendría que haber ido a chequearla él. Eso me parece a mí que es causa o una revancha de la Federación Mexicana de Fútbol corrupta e inservible por lo que Amaury Vergara hizo con su Twitter, que meneó todo y dejó entrever que todo el fútbol mexicano desgraciadamente es un desmoder, porque no hay otra forma que decirlo, que es un desmoder ahí nomás. Ajá. ¿Ok? Y pues de todas maneras, si Chivas va a quedar campeón o si va a pasar a la final, hay que ganarle a todo y contra todos y sin quejarnos, nada más es una opinión, ¿okay? Muy buen juego de los morros, que están haciendo más que otros. Dale, saludos, buen día.
0: Eso, papá. Bien, todos. Buenos días, chicas superpoderosas. Zuli, ¿por qué el VAR decide por el árbitro central?
3: Pues eso es lo que de repente uno se pregunta también, Antonio. Dice, o sea, ¿por qué le tienen que decir de afuera? Yo entiendo que de alguna manera es una herramienta, es un apoyo que tienen los árbitros, ¿no? Ajá. Pero que de arriba le señalen al árbitro qué es lo que tenga que decir. Obviamente que también él les contesta, ¿no? Yo observé esto, lo vi así, de esta manera, y esto ya le ratifican. Y la decisión final es la del árbitro, simple y sencillamente también.
0: Dice, saludos para el soñador del programa, que cree que ganará el torneo. Te pongo una apuesta, Pachuca gana ahora y pierde. Y si pierde, te mando $100, me imagino. Y si gana Pachuca, le quitas el veto al Jiki y al otro. Pero si aceptas, bloqueas a Mari Carmen del Pimpón. No, yo no apuesto, amigos, yo no apuesto. Y menos si mi tóxico va en juego. Sí, hola, por acá, el DJ Telco Guzmán.
8: Muy buenos días a Darinka, al Pelón.
2: Buenos días. Al
8: portero.
3: Buenos días.
8: Que tengan excelente viernes.
0: Excelente viernes.
8: Yo nomás quería decirles qué les parece la playera de la selección mexicana, la negra. Y bendiciones para ustedes.
0: Eso.
3: Saludos.
2: Bendiciones.
0: Ay, pujadera, güey. Otro mensaje.
9: No seas chillón, hinche Juanito. Ya mejor vete al asilo a que te cambien el pañal. ¿Cómo chillas con tus chivitas lagrimientas?
0: ¿Verdad que sí?
9: El sábado les vamos a dar una bailada. Y con otros dos penales que no sean, y se los van a volver a marcar el Cruz Azul. Así te lo digo, mijito casposo.
10: Después de tanto ladrar, ladrar y ladrar, que dicen que ahora resulta que el patrón mandó a decir que perjudiquen a las Chivas lo del arbitraje. Que no será que por el tweet de Amaury, que mandó a llamar a sus seleccionados que regresaran, que ahora resulta que van a perjudicar a las Chivas por eso. Si hubieran querido perjudicarlos, los hubiesen sacado en la primera ronda, señores. Son bien endejos, me cae. No cabe duda que el atrevido de San Luis está bien menso, ¿verdad? No voy a descubrir el hilo negro. Por ahí no, dice, por ahí no. Ese güey está como el aquellos que estaban en el hotel y le decía, por ahí no, le decía uno al otro, por ahí no, y le dice el otro, pues, ¿por dónde, Juan? ¿Qué es eso?
0: Tama, bujadera. Ángeles y Ramiro de California, saludos, Darín, Zuli, Toño. Toño, dice mi esposa que le dejes completa la canción de la rondalla, se la cortan y dice que la dejen completa. ¡No, señora! ¡No sea payasa! ¡Señora! ¿Cuál completa? Híjole. La rondalla.
3: Imagínate, como 5 minutos, ¿cuánto dura esa rola?
2: No sé, eso
0: es aburrida, pero... la canción de esa de la rondalla.
2: No está aburrida, bueno. Tienes que ser romántico, te hace falta romanticismo en la vida.
0: Cero, Antonio. Romanticismo, dale.
2: Cero romanticismo.
0: Soy sexoso, yo.
2: Puro sexo.
0: ¿Qué algo acá?
3: Antonio.
2: Pura enfermedad.
0: Pura enfermedad.
3: Antonio.
2: Eso no es todo en la vida, Antonio.
0: Claro,
2: va a haber un momento, David, en el que ya no vas a poder.
0: ¡El amor no existe, señora!
3: Dígate
0: ¡el
3: bien,
0: amor no Antonio. Existe!
2: Va a haber un momento donde ya no vas a poder.
3: Dígate bien, Antonio.
2: Y te vas a tener que ser romántico.
3: Dígate
0: ese bien. Día me despediré. Toco madera. Dice por acá otro. Luigi, faltan 7. Ah, fue las 7. ¿Pero de qué, güey?
2: ¿De qué?
0: No entendí. Eder Hernández, duelo de tontos. Qué partido tan pichurriento, lleno de errores. El Tuzanía pudo ganar. El Cruz Azul pudo ganar fácil 2-0 y regaló casi 3 goles. Toñito, ¿crees que los Chivos y los del Frustra Azul sepan que le están haciendo dinero al AME pagando boletos en el Banorte? ¡Qué bola de enfermitos! ¡Boom! El Atómico.
2: ¡Bum!
0: Víctor, ¿sabe qué dice? Testa, ¿sabe qué? Otro mensajito. Buenos días, señorita Lalinca.
2: Buenos días.
0: Zuli, Lelema y Margarito Palalo. Ayer miré solamente el segundo tiempo del juego. Yo le voy a Cruz Azul, pero reconozco que el penalti no lo era. Y si se queda fuera el azul, con estas Chivas no me dolería por los chavillos que están jugando bien. Que tengan bonito día. Tercia de inútiles, Arnulfo de Georgia. Eso, mi Arnulfo.
3: Eso, Arnulfo.
0: Ah, ya nos vamos.
2: Ya nos vamos.
0: No van a alcanzar. Sí, está.
2: Te faltan muchos mensajes, Antonio.
0: Como 3.
2: Tú dale.
0: Chicloso, glaciado, ya bésale los pies al Jugoso y a los Gonzalos. No te creíamos tan arrastrado, Chicloso. A ver, güey, ya. La bujadera. El jefe de voz.
11: Ay, yo no veto al tóxico, a mi tóxico. Culero.
0: Larry, échale.
2: ¿De qué?
0: ¿Tu mensaje o qué decías?
2: Pues no, pero así tengo algunos, Antonio. A ver, dice Dari, saludos a todos en cabina. ¿Sabes qué es lo peor? Que la compañía TUDN paga por el tiempo que le dan a Juanito. Es dinero tirado. Ahora. Y también por acá dice, good morning, my friends. Fueron 6 bajas de Chivas. Aguirre estaba lesionado y discúlpenme por estar tan preparado.
0: Ay, cállese, güey. ¡Vámonos! Dale, gracias.
2: Muchísimas gracias. Nos escuchamos mañana. Que tengan muy bonito día. Bye, bye.
0: Gracias, Zulay.
3: Vámonos. Bye, bye.
0: Vámonos. Esto fue Inutilandia. Mañana más despapalle.

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1: También en su cueva, junto a Diego Silva, toda la gente de TUDN Radio, encabezando esta producción para que estemos en YouTube, en Facebook Live, junto a Manu Villaseñor, que está muy tranquilo, muy quieto por lo pronto, también el señor Oliver Figueroa, que recuérdele, señor Figueroa, el tema de las fotos de pasaporte y demás, o sea, todo el mundo aquí pasa por la cámara y ya bien quites.
2: Ya, ¿no? Sí, muy serios y demás, y es que esta semana Víctor Tostado, ¿no? Fue el que iniciando línea de cuatro, estaba así como foto escolar, foto de pasaporte, entonces Manu como que le quiere competir un poco en ese.
3: De pasaporte escolar, Víctor, por la edad, yo ya no doy la edad para que sea escolar, pero bueno, es nada más previo al arranque del programa.
2: Muy bien, muy bien.
3: Ya una vez que estamos centrados en esto, ya, todo relajamiento.
1: De Manu natural, ¿no?
3: Exactamente, sí.
1: Gracias a toda la gente que está con nosotros, esa es la primera emisión que tenemos después de haber sufrido aquella derrota en contra de la selección de Inglaterra, volvimos para toda la gente que se preguntaba qué pasaba con Tricolor al Día, con partidos, con muchas situaciones muy interesantes por platicar, sobre todo una situación está completa la fecha FIFA del próximo mes de septiembre y octubre, porque hay que recordar FIFA, pues además de otros cambios que ha tenido y que parece que puede llegar a tener, también cambió las fechas FIFA, Oliver. Estamos ante un partido en contra de Colombia, Perú, Estados Unidos y la selección de Chile, del 26, 29, 3 y 4 y 6 de octubre, esos partidos. Ya prácticamente estamos a mes y medio de empezar la era de Rafa Márquez.
2: Sí, veníamos comentando el tema, bueno, de Estados Unidos, que se había comentado desde antes que parecía iban a utilizar este partido, no se había hecho oficial, ya es el último en anunciarse como tal, que creo que de los cuatro partidos, el de Colombia y Estados Unidos me parece las pruebas que más representan dificultad para Rafa Márquez en Estados Unidos, desde un tema emocional también, que tiene que ver con la rivalidad de Estados Unidos, que Javier Aguirre logró cortar esa mala racha que se tenía contra las Barras y las Estrellas, y lo de Colombia, que será la prueba más fuerte, y además la que va a comenzar el proceso de Rafa Márquez, ¿no? Después los otros partidos, habrá que esperar lo de Perú y Chile comenzando un nuevo proceso, que esperar de dos selecciones sudamericanas que han venido a la baja, sobre todo Chile en los últimos años, que nada más no termina por conectarse, ¿no?
1: No, y sobre todo, Manu, a ver, el experimentar jugar cuatro partidos y una situación que a mí me llamó mucho la atención, no sé si lo pudiste ver, lo platicábamos el otro día en línea de cuatro, el hecho de que el día 26, cuando tú tienes tu partido en contra de Colombia, haya fecha en Liga MX.
3: Sí, bueno, no es la mejor planificación, evidentemente, por la desventaja que pueden tener algunos equipos, seguramente Guadalajara, Toluca serán de los primeros que levanten la mano para quejarse, pero bueno, es una situación que ya está dada así por el calendario, y soy más de pensar acerca de qué puedes hacer con lo que hay. Y lo que hay es que son cuatro partidos que creo que van de mayor dificultad a menor dificultad. Creo que todos te aportan algo. Lo de Perú y Chile, aún así creo que van a ser partidos complicados. Ahora, no me encanta que sean todas las confederaciones, todos los equipos o las selecciones de la misma confederación. Me gusta que le ponga un poco de variedad para que el reto también sea distinto. No sé si esto responde un poco también al tema comercial meramente, ¿no? Porque los partidos se van a jugar en Estados Unidos también, que es una cosa que no sé si a futuro va a cambiar con la selección mexicana, a repartir un poco más de partidos en territorio nacional. Viendo la respuesta que hubo, no solamente hablo del ambiente, ¿eh? La respuesta que hubo ante los precios que impuso también la FIFA.
1: Sí, totalmente de acuerdo. A ver, a mí me llama mucho la atención en esa coordinación. Si va empezando tu entrenador, pues dótalo de la mayor cantidad de herramientas posibles y no le pongas una fecha, una jornada de Liga MX. Cuando el rival es Colombia, sobre todo, claro. No dijeras Perú posiblemente, cuando sabes que no va a estar tan sujeto a presión, pero parecería que hasta los directivos pues son inocentes, ¿no? En el hecho de saber que un partido en contra de Colombia después del 4-0 y de todo lo que complicó el Vasco, pues no pueda complicar a Rafa Márquez. Lo que sí me llamó la atención, perdón, Oliver, es que el de Estados Unidos se haya anunciado aparte. Yo no sé si se llegó a trabar, yo no sé si lo verán como un partido más especial.
2: Sí, y a lo mejor estaban, no sé si incluso buscando otro rival, y entonces, pues al darse cuenta que no podían, pues era Estados Unidos, ¿no? Que es, pues también una prueba segura, ¿no? Para todos, para la gente como tal, que siempre te va a exigir algo, la selección de Estados Unidos, por más que venga o no venga bien, siempre hay algo de ingredientes extra, lo cual puede compensar un poco si el nivel está mal. Que creo que acá vamos a tener un partido parejo por lo que mostró Estados Unidos contra, en el Mundial, sobre todo, ¿no? Con Mauricio Pochettino, que ya va a estar hasta el 2030. ahorita. Y lo de Colombia, además de todo, de esta planificación que se va a jugar Liga MX y demás, pues desperdicias una grandísima opción, ¿no? O sea, estás enfrentando de estos cuatro la mejor selección y la desperdicias con tu mala planificación localmente, más allá, no solo de lo que puedas ver en el partido y lo que pueda utilizar Rafa Márquez, sino tú como selección en conjunto, pues ya un rival está quemado ahí a la primera de cambio porque no se te ocurrió ponerlo en otra fecha.
3: Que también está por verse, ¿no? ¿Qué es lo que presenta Colombia? ¿Y con qué intención también sale a jugar ese partido? O sea, si va completo, si busca también nuevas alternativas en la convocatoria, que acá creo que es algo que puede... convocar.
1: Bueno, hasta ahora.
3: Bueno, sí, hasta ahora sí. Pero bueno, falta ver, ¿no? También eso por parte de Colombia, porque bien puede ser, y ya se ha dado algún partido donde no tienes realmente tus mejores seleccionados por parte de ambas selecciones, y que bueno, aún así tienes que aventarte al proceso. Sí, creo para Rafa, desgraciadamente por lo que ha sido este mundial y el proceso con el Vasco Aguirre y que ahora se quede, y también un poco creo que la crítica que le han puesto algunos medios en lo específico por no haber dado declaraciones cuando llegó, a Rafa se le va a juzgar por resultados desde el día uno, cosa que no estoy de acuerdo. Creo que tiene que juzgarse el proceso y los resultados, entonces puedes juzgarlos a partir de los torneos oficiales que vendrá en Nations League, por ejemplo, ¿no? Ahí es donde puedes venir a exigirle. No sé qué va a pasar en esos cuatro partidos, creo que tiene... también ahí sí la mezcla perfecta para si pierdes uno, poder recomponerlo en el camino.
1: Que no hay, o no va a haber paciencia con Rafa por la figura que es, por la vara como quedó de alta después del mundial.
3: Ahí diría que es por lo que se dice. Esto, a ver, no se puede corroborar directamente, pero en lo que se dice, se habla de que en la cúpula alta de los dueños no todos están de acuerdo con Rafa. Creo que es eso lo que puede provocar que haya una presión interna, pero la externa, lo que sucede en medios de comunicación, creo que puede ser la mayor presión que tenga.
2: Sí, que es una silla bastante caliente que, a ver, si los directivos le dan la confianza, pues uno tendría que esperar más allá de lo que sucede en la cancha y con los medios, si hay la confianza total, pues que va a seguir Rafa Márquez, algo que, pues sea Rafa Márquez o sea prácticamente quien sea, eso no sucede en la selección mexicana, en el fútbol mexicano, que se le tenga tanta paciencia. Yo creo que también hay mucha expectativa. Y ahí sí los directivos, pues a lo mejor eligen a Rafa Márquez creyendo que porque pasó por el Barcelona tiene una varita mágica y va a venir a cambiar muchas cosas, pues estaríamos totalmente equivocados, ¿no? Pero yo creo que muchos directivos también piensan eso. Y también de este lado, de la prensa y de los aficionados, porque claro, es Rafa Márquez y por supuesto que tiene un nombre más allá de lo que fue como futbolista, pero realmente en garantías, pues no sabemos muy bien lo que va a entregar.
1: A eso iba, y yo no sé qué tanto también termina por complicarle más el escenario a Rafa, el hecho de ser un entrenador debutante, porque lo va a hacer a nivel absoluto, o sea, a nivel profesional, no le ha tocado, y todos lo sabemos, dirigir a un club, que a las primeras de cambio, en federación, la afición, el futbolista incluso, comienza a dudar de la capacidad de Rafa en cuatro partidos, es decir... como yo no te he visto algo en otro equipo, Manu Oliver, pues comienzo a dudar inmediatamente de ti, de lo primero que me entregas.
3: Ah, normal. A ver, me parece normal por el país en el que estamos y por cómo se manejan muchas cosas, ¿no? Lo que sí te creo también importante es ver qué le puede hacer falta a Rafa de lo que le daba el Vasco Aguirre. Porque muchos hablaba al revés, ¿no? Cuando el Vasco era el número uno, se hablaba de qué le daba a Rafa, sobre todo tácticamente, creo que es donde más se podía meter Rafael Márquez, que había coherencia. En los últimos 11 pasó a partir de la fecha FIFA donde se juega contra Portugal y Bélgica. Ahora falta ver el otro lado. Ya con Rafa al mando, faltará ver qué le falta de Javier Aguirre. Es decir, manejo de medios, manejo de grupo. No sabemos qué parte de esa combinación que envuelve a todo un técnico, que no nada más es los entrenamientos y los partidos, sino que hay un montón de cosas alrededor. También faltará ver eso. Cómo se maneja Rafa en esas circunstancias donde Javier Aguirre creo que las movía bastante bien, donde tenía el convencimiento con el jugador, donde le daba lo que quería, pero al mismo tiempo le exigía una disciplina mínima para que el jugador pudiera rendir en la cancha. Son las cosas que creo, además de la lista, que también seguramente va a ser un manoseo sabroso, sí, acerca de qué nombres puedan ir, las injusticias y tal, creo que la lista y después esto es lo que personalmente me interesa ver más de Rafa. Y luego en los partidos, tácticamente, ver qué prepara.
2: Sí, en el tema cancha, también, si no tiene las herramientas, yo quiero ver con qué se la juega Rafa Márquez. Más allá de los nombres propios, si Rafa dice, ok, prescindo de tantos futbolistas porque no puedo traerlos y entonces adapto mi forma de jugar a otra más parecida a la de Javier Aguirre, o desde el minuto uno, independientemente de quién tenga en su lista, dice yo voy a jugar de tal manera. Esa es la otra duda, que yo no sé si se la vaya a aventar Rafa de una en su primer partido, porque puede salir muy mal o le puede salir muy bien, ¿no? Y los medios desde el primer partido se la pueden comprar en decir...
1: Sí, porque así como somos buenos para matar, o sea, los encumbramos.
2: También, o sea, puede ser de las dos cosas. O sea, o una en la cual salgas goleado, en la otra compites muy bien, a pesar de las bajas y digamos, bueno, pues Rafa sí trae con qué, trae madera.
1: Ahora sí quiero acentuar el tema del partido de Estados Unidos, porque yo creo que el partido de Estados Unidos dejaba y daba la posibilidad de muchas cosas a pensar para Rafa Márquez en beneficio del proceso, creo yo, porque uno decía, bueno, una fecha FIFA tan larga que empieza un 26, que de seguro la concentración será por ahí del 23, 22 aproximadamente, y termina el 7 de octubre, no estaría mal que hubiera un espacio, ¿no? Como para poder entrenar, poder practicar, o sea, si es una idea nueva, etcétera, porque uno todavía no está acostumbrado a esta modalidad y no sabe lo que van a hacer otras selecciones. O sea, por ejemplo, yo en otros espacios, Manu Oliver acentuaba que Brasil por lo pronto ha anunciado solamente 3 amistosos, 2 contra Australia, 1 contra la India, pero solo 3, y que parece que también aprovechará cierto espacio como para trabajar, que yo creo que como selección es bueno, pero acá yo creo que la federación está complicando todo al debut de Rafa Márquez, o sea, francamente, porque no nada más es que no tiene tiempo para trabajar, es los rivales que le coloca, o sea, en medio un Estados Unidos, porque yo creo que todos sabemos que Colombia es superior a México hoy día, pero ¿sí? En el mano a mano contra Estados Unidos va a ser, es que ve cómo estamos en CONCACAF, de qué sirvió el Mundial o no.
3: Ah, sí, a ver, sí va a pasar en lo que se diga la conversación de medios de comunicación y seguramente una gran parte también de los aficionados, no todos, pero por eso decía, creo que es más el enfoque o buscar el enfoque sobre qué puede hacer con lo que ya está dado. Entiendo que pudo haber sido mejor la planeación por parte de Federación a la hora de colocar los partidos para que fuera conveniente también en cuanto al entorno del propio Rafa Márquez, a los resultados, al rival en turno, a muchas cosas, eso lo entiendo. Pero ya que está dada la situación así, creo que Rafa tendrá que ver el cómo saca el mayor provecho posible de enfrentar a un rival como Colombia. La ventaja que puede tener, a diferencia de cualquier otro técnico, es que él ya formaba parte del proceso. Entonces, puedo decir que no está iniciando de cero. Y si sobre todo, como se sospecha desde afuera, había demasiado mana o demasiadas ideas de Rafa Márquez en la cuestión táctica de la selección mexicana durante el proceso de Javier Aguirre, con mayor razón creo que está arrancando con un buen proceso, con una continuidad. Más bien, sí. No está arrancando, está haciendo una continuidad de lo que ha sido el Mundial, de lo que ha sido el proceso de Javier Aguirre, simplemente cambia, ahora Rafa Márquez toma el turno como líder.
2: Ahora, también está el tema, lo decías, de los partidos y del trabajo. Quizá Rafa Márquez en su mundo ideal tiene pensado que para mí es mejor iniciando el proceso, mucho más trabajo, y cuando llega a selección, pues los directivos le van a decir, pues sí, tus intenciones son muy bonitas, pero acá el negocio es prioritario, ¿no? Y entonces...
1: Y no vamos a perder un partido que podríamos haber tenido en octubre.
2: Comparado con lo de Brasil, pues a lo mejor Rafa Márquez decía, no me interesa jugar con Estados Unidos hoy por hoy, prefiero tener una semana de trabajo simplemente en cancha con mis futbolistas a realmente medirme en un partido, ¿no? Pero pues la selección tiene otros planes en cuanto al negocio y no iba a dejar fuera un partido contra Estados Unidos para cerrar el tour en la presentación de Rafa Márquez. Eso también me parece que con el tiempo Rafa se va a ir dando cuenta de dónde está parado. Porque creo que como segundo entrenador o como auxiliar de Javier Aguirre es una cosa. Ya el que recaiga todo en ti, ahí sí ya me parece que cambia por completo.
1: Si nos fuéramos a un mundo ideal, ¿sí está bien colocado en fecha, en tiempo, espacio el partido en contra de Estados Unidos?
3: Qué buena pregunta. Es que en el mundo ideal también tendríamos que saber el resultado previo, ¿no? Para saber dónde colocarlo.
1: O sea, si me gana México contra Colombia, va a ser Dios, ¿no?
3: Uh-huh. Sí. Y si lo pierde, entonces llega con cierta merma de confianza. Y si pierde también contra Estados Unidos, no te quiero ni contar cómo va a ser la cosa. Sí creo que podrías haber elegido a lo mejor en el intentar acomodar las cosas lo mejor posible para la selección mexicana y para Rafa, poner primero a un fuerte y al final a otro fuerte, ¿no? Y en el camino en medio, ahí poder retomar el camino en caso de que llegues con una derrota o embalarte para llegar de la mejor forma posible contra, o sea, uno de los difíciles.
2: Como está ahorita, ¿no?
3: Sí.
2: Cerrar con Estados Unidos, iniciar con Colombia, no, o viceversa.
1: Se cierra con Chile.
2: Ah, con Chile. Ah, es cierto.
1: Estados Unidos, Colombia, sí, es cierto. Perú y luego Estados Unidos
2: y luego Chile. Es cierto.
1: Sí, o sea, el bálsamo viene después de una posible derrota, ¿no? A lo que vemos hoy en día, yo no creo que México no sea favorito o sea inferior a los Estados Unidos hoy en día. A ver, yo sí tengo mis dudas de cómo quedan los dos equipos y hoy día, digo, después cuando se acerque el mes de septiembre nos daremos cuenta del ritmo de los jugadores, etcétera, y podremos definir quién parte como favorito, pero hoy día, ¿quién para ustedes queda como favorito o si está muy parejo el partido?
3: Entre México y Estados Unidos, sí. ¿No? Para mí México. Entiendo lo que jugó Estados Unidos también, pero lo mostró hasta el Mundial, o sea, lo mostró en los pocos partidos que tuvo, en el proceso dejó demasiadas dudas, y creo que con Javier Aguirre al menos México se metió un poquito, o se subió un peldaño más, un poco antes, que fue en esa fecha FIFA contra Portugal y Bélgica, y creo que desde la continuidad misma que puede tener ahora Rafa, México encuentra más ventajas. Fue muy criticada la continuidad de Pochettino también, o bueno, más bien, ahí fue criticada la continuidad de Pochettino, la de Rafa no. Entonces también a nivel presión, yo creo que México llega un poco más aliviado hasta el momento en el que estamos grabando. Después del partido contra Colombia, no sé.
2: Sí, y también llega con más, o sea, más aliviado de la presión en cuanto a que se entregó una buena versión, pero también con una expectativa más alta de lo que puede entregar ya esta selección. O sea, me parece que a como se le venía exigiendo antes del Mundial, pues todos decíamos, si llega a octavos, ok, es un buen papel y hasta ahí. Con lo demostrado en el Mundial, decíamos, se podía avanzar más, ¿no? Contra Inglaterra. Y entonces, después de ese proceso, yo creo que no le podemos exigir ya a la selección menos, porque entonces sería un retroceso ahora sí. Me parece que sí mostró buenas bases como para...
1: Claro.
2: Contra Estados Unidos e incluso contra Colombia, decir, ok, a lo mejor no te exigimos el ganar, pero sí las formas, sí puedes darlas, porque ya lo demostraron. Sí,
3: que también me gustaría añadir eso un poco, ¿no? Sobre lo que decías, Oliver, de la posibilidad de que México diera más en la Copa del Mundo. Yo creo que también México tiene que priorizar, aunque signifique, y sabemos que esto difícilmente va a cambiar, pero aunque signifique sacrificar temas comerciales, tiene que buscar ese tipo de rivales top que te puedes enfrentar en Copas del Mundo. Tienes que estar acostumbrado a ese tipo de escenarios, a ese tipo de rivales, de forma individual y de forma colectiva. Tiene que buscar partidos contra España, tiene que buscar volverse a enfrentar a Inglaterra.
2: Y en esos lugares, ¿no? En Estados Unidos.
3: También. Exactamente. Digo, si es en Estados Unidos, que tampoco me encanta, al menos es ganancia que puedas enfrentarte a rivales top.
2: Claro.
3: Sí, pero sí, si lo haces además en su territorio, creo que tienes todas las condiciones dadas, sobre todo pensando en que la próxima Copa del Mundo es en España, Portugal y Marruecos. Creo que una misión también que tiene la federación es buscar ese tipo de partidos. Unos que te sumen en confianza, pero otros que te sumen en nivel. Una combinación. Sí, un poco. Sí, creo que sí. O sea, sí creo que suma en nivel y puede sumar en confianza también porque tiene la combinación perfecta para poderle ganar.
2: Ahora, teniendo a Rafa como entrenador, ¿no es menos complicado el encontrar ese tipo de rivales? O sea, que
1: lo vaya a gestionar como quizás gestionó el Vasco de Japón.
2: El decir, ok, nos enfrentamos a una selección que tiene a Rafa Márquez como entrenador, con el paso que tuvo y con las relaciones que puede llegar a tener, pues a lo mejor, o sea, si él lo platica con otro entrenador, no con un directivo, pero con Ancelotti, por poner un ejemplo,
1: sí.
2: Pues a lo mejor se abre una puerta que a lo mejor hace meses era un poco más complicado hacerlo, ¿no? Por ser Rafa Márquez.
1: Híjole. Y yo tengo mis...
2: O es un sueño guajiro.
1: O sea, para mí, esta fecha FIFA, con todo y Estados Unidos incluido, creo que en calidad de amistosos, ojalá el proceso me calle la boca con el tiempo, pero creo que es a lo máximo que aspiramos de aquí al 2030. ¿Por qué lo digo? Porque, a ver, México en su momento ofrecía el atractivo no nada más de ser el anfitrión, de ser una selección que tradicionalmente le complica a selecciones importantes y por eso se enfrentó a la propia Brasil, a Uruguay en dos ocasiones, sino que también ofrecía el ven y juega y aclimátate y empieza a ver lo que va a ser previo a la Copa del Mundo. O sea, yo no creo que hoy sea tan atractivo para las selecciones importantes este panorama.
3: Hay un punto donde sí puede ser muy atractivo, la cantidad de dinero que genera la selección mexicana.
1: Claro.
3: Lo que yo no sé es si están dispuestos a sacrificar una parte, a pagar lo que te piden las selecciones top. ¿Qué significa? Primero, si vienen, es sacrificar una parte de tus ingresos para poder traer ese equipo. Y si implica ir, ahí entramos también en temas de derechos televisivos, entramos en más temas que también son complejos y que sabemos que muchas veces no permiten que la selección mexicana tenga esa clase de partidos. Es una combinación.
1: Haciendo memoria, por ejemplo, por lo que dice Oliver, y no sé si ustedes se acuerden de otro rival, pero en el proceso de Martino, así en los 4 años que estuvo Martino, solamente le recuerdo amistoso top 1 contra Argentina cuando pierde 4-0 en el Álamo Dome, porque jugó contra Chile, que digo, no era tan mal Chile, pero a final de cuentas pues es una selección que ya no se terminó clasificando al 2022, jugó contra Perú, jugó contra Paraguay, jugó contra casi media
2: con jugar gol. Contra Gales también, me parece, ¿no?
1: Jugó contra Gales, si acaso en pandemia le ayudó bastante, pero porque fue a Europa, el tema de Holanda, de Japón, creo que también fue Corea del Sur,
3: de Países Bajos, el partido de Holanda creo que es un buen ejemplo de a qué deberías aspirar.
2: Claro.
3: No, entiendo que no todos los rivales van a ser así, pero al menos creo que más de uno por año sí tendrías que buscar.
1: ¿Más de uno por año?
3: Sí.
2: Sí, que va a ser complicado y además en cada año pues se va complicando más el asunto, ya tienes eliminatorias de por medio, lo de Nations, el verano. Digo, ojalá que se pudiera dar la oportunidad en Copa América, que ahí creo que pues por lo menos aspiras a enfrentar a dos, o tres rivales un poco más complicados.
1: Pero, por ejemplo, ahí tendrías que estar en instancias importantes como para poder medir. O sea, si el sorteo no te favorece, porque, por ejemplo, la pasada Copa América, con el aumento de selecciones de CONCACAF, te enfrentó a Jamaica, a Venezuela y Ecuador, ¿no? O sea, no son malas selecciones, pero uno trata de espiar.
2: Y aún así ni siquiera se avanzó. Con todo y eso.
1: O sea, aquel 0-0 en contra de Ecuador. O sea, entonces yo creo que uno trata de, pues, aspirar a algo más. O sea, aprovechar, por ejemplo, el lazo que se estrechó con Inglaterra, Manu, como lo decían. Pero acá es donde vamos a encontrar la traba más grande, o sea, el tema comercial.
2: O sea, quizá los rivales top, pues, van a ser ya muy cercanos al Mundial, ¿no? O sea, en un inicio...
3: Sí,
2: ¿quién sabe?
3: Lo compro, pero creo que en el proceso también es importante que de forma constante, por eso decía, buscar uno o un par al año, que de forma constante te midas ese tipo de equipos si realmente quieres aspirar, no a otra cosa que sea avanzar cuartos de final. Digo, o sea, para llegar a cuartos de final, te va a tocar toparte una selección top probablemente en este camino, tendrías que tener demasiada suerte para que te toque el camino que tuvo Argentina, por ejemplo.
1: Sí. Costa Rica, Costa Rica la vivió muy dura.
2: Ahora, cómo se ha mostrado el avance, por ejemplo, de los equipos africanos, yo creo que es una segunda opción que a lo mejor hace algunos meses no se tenía tan vista y que hoy... no me desagrada del todo. O sea, si ya no vas a poder encontrar selecciones top, pues me parece que los africanos, o sea, me parece que hay varios africanos que hoy por hoy sí podrían darte un muy buen partido. O sea, sí podrían ser una muy buena prueba, ¿no?
1: Yo contra Marruecos lo veo difícil porque yo creo que Marruecos va a adoptar el papel que tiene México, ¿no? O sea,
3: de anfitrión.
1: Y acá te espero y la pasamos bien, que tienen de por sí un estadio de primer mundo con lo que acaban de hacer para la Copa Africana de Naciones. Pero sí creo que un Costa de Marfil, sí creo que un Senegal. A ver. Yo no descartaría otra vez enfrentarme a Corea del Sur. O sea, no son potencias, pero son rivales que te exigen.
2: Sí, ya los son de segunda línea que sí te van a ayudar porque son también de tu pelo. O sea, son más o menos de tu liga.
1: Sí.
3: ¿No? Pero en esa evolución sí creo que es importante que de repente insertes a un Portugal, a un Inglaterra, a un España, a un Francia, que son selecciones que en el papel sabes que vas perdiendo el partido, pero que justamente es para medir nivel, para medir tu nivel de competencia como tal, no un nivel futbolístico, sino que también puedes competir en esos escenarios y que te acostumbres también. Lo que pasó con Inglaterra, creo que tiene mucho que ver con la velocidad a la que estás acostumbrado a jugar y la velocidad con la que juegan tus rivales. Acá no te permiten un margen de error. Te puedes encontrar a un Sudáfrica que te lo permite, pero en un Inglaterra no pasa eso. Entonces, también en el nivel de competencia tienes que buscar las selecciones que no te permiten margen de error, que te castigan cada error. Aún termina en goleada el partido, creo que tienes que hacerlo, pero creo que también México puede dar un salto de calidad haciendo eso.
1: Porque, por ejemplo, salvo Colombia en esta fecha FIFA que va a venir, pues los otros tres rivales no es como que te equivoques y vaya directo al marcador.
2: No.
1: Ni a Estados Unidos propiamente.
2: Tampoco, que es en la escala debajo de Colombia, es el rival que le sigue en poderío, pero que no representa tampoco esos rivales, lo que decía Manu, ¿no? O sea, esa prueba en la cual si dejas un espacio atrás te van a hacer dos goles, quizá no pasa. A ver, ¿qué sucedió con Turquía o con Suiza? Que no son rivales que uno considera top, y de aún así te hicieron muchísimo daño. O sea, en un par de equivocaciones, un par de manos a manos, y se te va el juego. Eso, pues, México, lamentablemente, incluso en el ritmo de partido de Liga MX, o las faltitas, ¿no? Que se marcan acá, y que cuando compites en el Mundial, o cuando compites en otro tipo de torneo, pues realmente vas tarde, pareciera, porque pues acá se consideran faltas muchas, que cuando te enfrentas a los ingleses, pues en un cuerpo a cuerpo, pues vas perdiendo, claro, porque te vas a tirar queriendo que te cometan o que te marquen una falta, la cual no es, ¿no? También esa parte que tendría que trabajar en el fútbol nacional, pero que eso ya es también propio de la cultura.
1: No, totalmente de acuerdo. Yo tengo mis dudas que el proceso vaya a ser igual. Y yo no sé hasta qué punto le llegue a afectar a México si no consigue esos rivales, que el nivel vaya para abajo. O sea, porque en este proceso fue Alemania, fue Suiza, o sea, todos los rivales que ya hemos ido mencionando. Y quieras o no, pues puedes perder la costumbre, ¿no? O sea, de la exigencia y de la constante competencia, mano.
3: Sí, pero también tienes que buscarlo, digo, ahora que decías lo de Alemania, ¿no? Tienes que buscar que las selecciones vengan también con sus jugadores top.
1: Pausa y seguimos en Tricolor al Día. Fue Karen Villagrana de Flor Manager también.
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1: Caldero también en esta transmisión. Fuerte abrazo a todos los que nos acompañan. Bueno, hace un par de días, dentro del premundial, si no me falla la memoria, de sub-20 de CONCACAF, ahí estaba Rafa Márquez acompañado por Vidal Paloma y Paul Llorente, si no me falla la memoria, los nombres que se perfilan para su cuerpo técnico, que no sé si me empieza a preocupar Manu Oliver. No, la cara de Oliver de felicidad es porque ya sacó la tijera.
2: No, a ver, yo incluso... De una, prefiero a gente que no tenga un nombre tan conocido
1: en
2: los medios, que venga otra vez la corriente de los exfutbolistas, no porque diga que no tienen la capacidad, pero...
1: O sea, por ejemplo, para ti Ryota Nishimura estaba todo a dar con el Jimmy.
2: A ver, es que mucha gente dice, si bien Andrés Guardado y Alfredo Talavera para entrenador de porteros...
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2: Técnico, entonces realmente ojalá que tenga un buen proceso y un buen cuerpo técnico, pero sí me dejaba también muchas dudas que se llenara de exfutbolistas.
3: No, estoy de acuerdo ahí con Oliver. El haber jugado tampoco te garantiza la lectura de juego que pueda tener cada uno de ellos a la hora del desarrollo de un partido donde tienes que corregir y el tener quizás un poco esa picardía, ¿no? Para detectar dónde están los errores y poder comunicárselo de la forma adecuada al propio Rafa y que sean cosas que se hayan trabajado también en la semana. Entonces, creo que es la parte que no te asegura el haber jugado y creo que está bien la combinación donde puedas tener, sí, creo que dentro del vestidor a Rafa Márquez evidentemente se le ve con respeto, incluso pleitesía, creo, por lo que fue como futbolista. Y aunque como entrenador todavía no tenga ese nombre, sí, la figura de Rafa Márquez impone mucho respeto. La figura de Andrés Guardado, imagino que tiene que ser algo similar lo que suceda dentro del vestidor. Y está bien que tengas figuras de respeto, pero también necesitas a los que tienen justo la experiencia en su rol de auxiliar. Y creo que ahí también está una buena de las claves. Que te pueden ayudar desde el tema táctico, que te pueden ayudar también desde la gestión del vestidor. Creo que, Rafa, lo que necesita es llenarse de los perfiles más completos posibles a su alrededor para que le permitan hacer una buena gestión. Y eso no es necesariamente por el momento que puedan vivir. Y no sé, porque ahí lo digo con total desconocimiento, no sé cómo están de preparados cada uno de ellos. Si eso te puede ayudar para que cada uno de los futbolistas que se mencionaban te puedan llegar a aportar, caso Andrés Guardado específicamente.
1: A ver, yo por el simple hecho de ser jugadores estoy de acuerdo con los dos de que pues, no tienes que entrar y no comprueba o no garantiza algo, tan uh-huh. La viva prueba la tenemos con el propio Rafa Márquez como entrenador, ¿no? Pero si ya de por sí el entrenador es inexperimentado, o por lo menos a nivel absoluto, yo creo que, a ver, por ejemplo, a mí no me desagradó lo de Juan Malillo, por ejemplo, ¿no? Lo que se había escuchado con la información de Mauricio Mayo. Yo decía, bueno, a ver, el estilo de juego nos va a llevar obviamente al ataque posicional, a muchas cosas del Barcelona, etcétera, pero bueno, o sea, al menos es alguien con experiencia, ¿no? Acá yo tengo la duda, y todos estamos partiendo, creo, desde la duda en cuánta es la experiencia de estos dos, que si es que se llegan a confirmar, ¿por qué no se dio lo de Guardado y lo de Alfredo Talavera? Porque se veía encaminadísimo, o sea, incluso creo que a todos nos sorprendió el día que se anunció a Rafa Márquez que el comunicado no incluyera al cuerpo técnico, ¿no? Entonces, si son los hombres que tienen la capacidad para hacerle detectar esos errores a Rafa Márquez y hacer cambios sobre el partido y a darle un estilo de juego y demás, bienvenido sea. Si son los auxiliares que Rafa va a escuchar y él no quería escuchar, es una suposición, por si nos llegan a escuchar en la federación, fuerte abrazo. Si Rafa no iba a escuchar a Guardado, pero sí escucha a Vidal Paloma, ok, bienvenido. Eso es conocerse y aceptar las situaciones. Pero sí creo que pues nos están dejando muchísimas dudas a todos.
2: Sí, sobre todo porque uno en la lógica buscaría el equilibrio, ¿no? Si, claro. Si tu entrenador es joven, pues a lo mejor traer a uno que tenga, no te voy a decir el doble.

0: Tiempo de experiencia, pero muchos más años de recorrido, ¿no? Sí. Y en ese sentido sí hacía mucha lógica lo que se decía de otros nombres, que decíamos, ok, bueno, acá compensas la parte de la experiencia, pues con un tipo que ya ha recorrido varios equipos, varios futbolistas, varias personalidades, y de pronto si todos son jóvenes, pues a lo mejor no te sale tan bien, o a lo mejor también no están tan viciados de una idea que se tiene, que a lo mejor traer a alguien experimentado te pudiera romper esa armonía que quería Rafa Márquez, o esa idea, ¿no? Porque también puede ser eso mismo, que traigas a uno mucho más experimentado, con mucho más recorrido, y que no necesariamente vaya en el mismo camino que Rafa Márquez quisiera, porque yo lo trato de compararlo con Argentina, por ejemplo, con Lionel Scaloni, rodeado también de muchos que pasaron por selección, más o menos de su camada, y que en Argentina muchos tenían duda. Claro, también ellos con cierto recorrido ya en clubes, no en selecciones, pero sí en clubes, ¿no? Pero también de la misma edad.
1: Había sido auxiliar cuánto rato de Sampaoli, ¿no? Antes de la llegada. Yo la verdad, Manu, o sea, sigo teniendo esa duda porque sentía que evidentemente no es garantía, pero al menos controlar el vestidor, ciertas labores sí creo que podían Alfredo Talavera y también Andrés Guardado, ¿no? Pero hoy sí, si el cuerpo técnico es así, siento que todo el trabajo recae en Rafa.
2: Eso desde afuera.
1: Sí,
2: desde afuera. Internamente es muy difícil valorarlo cuando no los podemos ver trabajar, ¿no? Porque también ahora que hacía la comparativa con Argentina funcionaba de una forma en la que todos se relacionaban entre sí mismos y que no era quizás un organigrama tan vertical, donde, por ejemplo, Rafa Márquez sea la cabeza y los que están debajo de él jamás tienen acceso a poder hablar con él y a compartir ideas. En Argentina era todo mucho más de relacionarse unos con otros sin importar el puesto y compartir ideas y delegar tareas también. Entonces, es otra cosa que también tengo duda, ¿no? Porque Scaloni se puede decir que es parte de una nueva escuela. Uh-huh. Y por eso puede trabajar así y confía también en quien puede delegar este trabajo. Digo, ahora cabe porque estamos hablando del cuerpo técnico de Rafa Márquez. Yo diría que si quien llega, gracias al propio Rafa Márquez, le va a dar la oportunidad de que sea otra vez un organigrama un poco más relacional, más de estarnos preguntando todos al mismo nivel, de trabajar en conjunto, y no que sea un organigrama vertical, mucho más rígido, estructurado, donde no hay comunicación. Bueno, bienvenidos sean los nombres que sean, que vengan a aportarte eso y que puedan sumarte. Yo preferiría que sumen mucho más en la comunicación interna, obviamente con su conocimiento, ¿no? Si no, no estarían ni siquiera siendo candidatos para estar en selección nacional. Pero prefiero que sumen en la parte de la comunicación, en la parte de cómo se relacionan con las demás piezas que están puestas en el cuerpo técnico, que cómo vienen a sumarte en experiencia, en el modelo de juego que practicaban quizás los entrenadores con los que fueron asistentes. Yo preferiría más esa otra parte que sume.
1: Sí, totalmente de acuerdo. Ahora, no sé si Rafa en algún momento, porque Vidal Paloma fue el que lo acompañaba en el Barcelona B, sintió que se traicionaba al no tenerlo, ¿no? Al haber estado en el Barcelona B en ciertos meses y decir, bueno, pues es que lo tengo que llevar porque medianamente nos iba bien así en Barcelona, sería interesante. Y ojalá que no nos lleve, Oliver, al conflicto al que cayó el Jimmy Lozano, porque en algún momento, pues, ¿cuánto no escuchamos de hoy un auxiliar de peso? O sea, mientras México gane, no se va a cuestionar absolutamente nada, pero cuando falta el resultado, yo creo que ahí va a empezar el rumor.
0: Aunque yo noto en Rafa, así a priori, un técnico con una personalidad distinta a la del Jimmy en la forma de relacionarse con el futbolista. No quiero decir que sea un técnico que impone y que se cierre al diálogo, pero sí en la relación con el futbolista mucho más marcada la diferencia de entrenador, jugador. Y Jimmy me daba la impresión que quiso llegar a ser amigo de los futbolistas. Y eso sobre todo en selección mexicana, con el grupo de futbolistas que hay, pues creo que no te va a llevar a buen puerto. Históricamente se ha demostrado, porque sigue siendo una generación de varios futbolistas que, bueno, estos mismos sacaron a Coca, hicieron que llegara el Jimmy y también sacaron al Jimmy Lozano.
1: Sí.
0: Y con el Tata Martino fue similar la relación sobre el final. Entonces, pues son el grueso de los futbolistas. Así que me parece que desde ese lado yo sí noto en Rafa un tipo mucho más centrado y recto en la diferencia de entrenador y de futbolista en la relación.
1: A ver cómo le va. Yo creo al final, Manu, que un cuerpo técnico de una selección que no es top, que no tiene futbolistas de élite, a ver, primero habrá que hacérselo comprender a los futbolistas, ¿no? A los que son los que juegan en el terreno de juego, los que se desempeñan. Y después, pues que más que gestionar un grupo, trabajes.
2: Pero hay que hacerle entender que que no es una selección top.
1: Ajá, exactamente, que el futbolista no es un futbolista de élite, que la prioridad es el trabajo y no tanto la gestión de grupo.
2: Creo que todo es importante, o sea, incluso a nivel de selección mexicana, todo es importante. Si bien no eres top, no eres Francia, Inglaterra, las selecciones que queremos a las que se enfrente México, no eres parte de ese grupo, no perteneces ahí. Pero no creo que sea tanto sobre el que el jugador, al menos por lo que se vio en Copa del Mundo, de aterrizarlo en una realidad. O sea, creo que eso pudo haber pasado en otros momentos, en otras gestiones. Ahora creo que lo que se trata también es buscar cómo este cuerpo técnico puede potenciar individualmente a estos jugadores por el corto tiempo de trabajo que tienes con ellos. Porque también he sabido, a ver, su día a día es en los clubes. Sí. Y quien lo puede potenciar individualmente y tiene mayor chance o mayor probabilidad es su técnico o su cuerpo técnico de clubes, donde estén jugando. Pero ¿qué le puede abonar también a esa parte el cuerpo técnico de selección mexicana? Esa es la parte también que creo que es interesante de ver cómo Rafa y su cuerpo técnico pueden potenciar a cada jugador, cómo potencian también el sistema, cómo potencian el todo, el colectivo, ver qué piezas empiezan a recurrir también, a acercar del trabajo que viene haciendo Lilini. También creo que en estos 4 años vuelves a tener, no sé si decir cierta calma, pero vuelves a tener un periodo largo de trabajo, aparentemente, sabemos que toda cosa puede suceder en México, pero tienes 4 años, es un largo proceso donde puedes empezar a acercar esas herramientas y ese trabajo que ha hecho Lilini sobre estar escauteando a mexicanos con otras raíces de otros países y que ya han elegido o están en el proceso de elegir a la selección mexicana como la selección a la cual representar. Creo que también en ese camino del cómo los potencias colectivamente, aprovechar ese trabajo, creo que hay demasiadas cosas que se pueden aprovechar en este momento.
1: Bueno, además de esto, lo del cuerpo técnico se especula porque se le fue visto a Rafa Márquez en el partido en contra de Panamá del torneo de CONCACAF en la tribuna del Cuauhtémoc. Y escuchamos las palabras de Alex Diego, el entrenador de la sub-20 de la escuadra nacional.
3: Pues saben, ¿no? Qué bueno que pueda venir Rafa, que es importante que los vea, que los conozca, y bueno, que ellos también hagan esos buenos partidos para que Rafa en algún momento, pues si quiere, los tome en cuenta, ¿no?
4: No, bueno, por supuesto, para ellos son escenarios enormes, son escenarios que les dejan una enseñanza y un bagaje que pocos torneos, ¿no? Les dan como ese, un mundial, unas olimpiadas. Entonces, este grupo está metido, este grupo no lo tengo que convencer. Ellos tienen una ambición enorme, entonces, pues es ir todos juntos por el objetivo.
1: Alex Diego en la señal de TUDN Radio después de aquel partido en contra de la selección de Panamá. La duda que yo tengo es si Rafa realmente fue a seguir el proceso, ¿no? Y solamente lo sabrá en su interior.
2: ¿O va solo a ser el acto de presencia o...? ¿O cuál es la otra opción?
1: Pues es que también el medio muchas veces, o sea, digo, no es mi caso, creo que tampoco el tuyo, Manu, ni el de Oliver, pero si no lo ven en un partido sub-20 o si no lo ven viendo juegos de Liga MX, es que no está haciendo su chamba, ¿no?
0: Sí, o sea, a ver, el ser ya director técnico de la selección mayor, pues también te implica otros compromisos, por así decirlo, y si hoy está en pausa el proceso de selección mayor y puedes ver cómo se desarrollan ciertos futbolistas de Liga MX, pero en selección, pues quizá también para Rafa es ok, le echo un ojo a un par de futbolistas que me pueden llegar a servir en el proceso, los que más destaquen.
1: Para mí, Oliver, no han llamado, o no sé si los vayan a llamar a algunos que jueguen en Liga MX y están más consagrados, o sea, no sé si a ustedes alguno les haga ruido como para mira, lo puede llamar Rafa.
2: ¿De los actuales sub-20?
1: Sí.
2: Es difícil, porque sí, bien hay algunos consagrados. No sé cuántos con una regularidad, por ejemplo, Camberos, que quizás es de los más atractivos por condiciones, no lo llamaría un consagrado. Santi Sandoval tampoco es un consagrado, aunque tiene más minutos.
0: No.
2: Lo de Gamboa también, que recién comienza, ¿no?
1: Sí.
2: Con Atlas, por ahí encontramos que ha tenido una participación destacada también Diego Ramírez de Tigres. No recuerdo si debuta o no, pero a ver, no ha tenido minutos mayormente en el primer equipo de Tigres. Es difícil pensar en esta situación ahora mismo. Lo que sí es, al estar convocados en sub-20 y que Rafa vaya y te vea, primero, qué motivación más grande pensar en selección mayor. Y segundo punto, también a Rafa le ayuda a ir haciendo esto en una base de datos donde sí es muy importante aclarar, no es lo mismo verlos en video y ver los cortes de cada jugador, cómo participó, o ver el partido completo por televisión o en la computadora, que verlos en el estadio. En el estadio ves un montón de otras cosas, incluso más desde el aspecto actitudinal, cómo reaccionan ante ciertos escenarios, los gestos que hacen, hay un montón de cosas que se relacionan, o sea, que es parte de lo futbolístico, pero que no es propiamente de cómo te comportas con el balón o cómo te mueves en la cancha, es cómo reaccionas a situaciones, y eso solo se ve cuando vas al estadio a verlo.
1: Supongamos, Oliver, que a Rafa le interesa algún futbolista, por decir, Camberos. Uh-huh. Casi no tiene regularidad con Guadalajara. ¿Hay algo que selecciones mexicanas pueda hacer para suplir la falta de minutos y de protagonismo de Camberos en Chivas? para que siga ese proceso en selección mexicana?
0: Es que mientras en selección tenga los minutos y pueda destacar, si semana tras semana Milito no lo pone en el terreno, pues realmente tampoco es como que lo puedas medir o puedas realmente tener un parámetro de en qué escenarios Camberos va a pesar. Porque una cosa es enfrentar a Panamá, por claro. ejemplo, en tu misma categoría, que enfrentar a Cruz Azul, que enfrentar a Toluca en un partido, ya no digamos liguilla, matar o morir, ¿no? O claro. sea, también son los escenarios en los cuales sí podemos irnos con Camberos o con cualquiera que luzca en esta selección, suponiendo, ¿no? Está perfecto, representan a selección, sí, se están, o se jugaron un pase al mundial, lo que queramos, pero ya cada 8 días me parece que ahí es el parámetro, y mientras lamentablemente no tengan minutos en sus clubes, pues va a ser muy osado llamarlos.
1: Porque para mí, Manu, la verdad, nada más hay dos escenarios que le guste uno a Rafa, auténticamente haya ido a ver qué le puede aportar la sub-20 a la absoluta, y que pues, creo que nada más le queda de dos escenarios, digo, el uno es insospechado, el dos, perdón, es insospechado, pero el uno, oye, Gaby, Milito, me gustó cómo juega Camberos, no va a haber posibilidad de más minutos, este es mi equipo, compadre, y tengo que sacar resultados, y pues veo si lo meto, ¿no? La otra es que te le acerques a Camberos y, oye, pues me interesas para selección, pero pues hay que cambiar de club, ¿no?
2: La segunda creo que es más viable, ¿no? La segunda ha pasado, no por los minutos, pero por ejemplo, creo que se sabe un poco acerca de lo que pasó con Jeremy Márquez para saltar de Atlas a Cruz Azul. Sí. En ese momento era pretendido por América y el Vasco Aguirre sí tuvo una plática con Jeremy Márquez donde no le pedía, pero sí le aconsejaba, y era un club con mayores reflectores de cara al proceso mundialista. Eso fue recién que llegó Javier Aguirre. Acto seguido, va a Cruz Azul, no va al mundial. Cualquier cosa puede pasar, sí, ¿no? No, sí. No es un indicativo de que si sigues las instrucciones al pie de la letra vas a terminar subiéndote al mundial o no. Hay un montón de factores que juegan en contra y a favor. Creo que sí podría pedirle a Camberos el buscar un préstamo, pero hay que recordar que también Camberos ya tiene una situación con Chivas sobre el no haber querido renovar en claro. cierto momento, y la consecuencia era mandarlo a inferiores, el que no tuviera ni siquiera la posibilidad de saltar a la banca con Gabriel Milito. Esto no creo que corresponda tanto al estratega argentino, pero es algo que le pasó. Yo creo que es muy difícil y Camberos tendrá que ganarse su lugar en la cancha cada vez que tenga minutos.
0: Ahora, la buena noticia sigue siendo que la regla, pues obligas a los entrenadores y a los clubes a seguirles dando minutos. Sí. O sea, ahí sí, pues aunque no quieran ciertos entrenadores, pues sí te vas a ir por el más destacado. En este caso, Camberos y Santi Sandoval, sobre todo Santi, que ha tenido más regularidad que Camberos. A mí me agrada más Camberos, pero
2: y
0: bueno.
2: Y que Guadalajara tiene 0 minutos, ¿no?
0: En sí, la regla de menor hasta el momento. En parte por los seleccionados que tiene en estos momentos.
1: Ahora, ya hablando un poco más del Mundial Sub-20, que México regresa al Mundial Sub-20, y por lo que decías de las reglas de menores, qué bueno que regrese México al Mundial Sub-20. Ojalá que pueda estar en los Olímpicos, porque si no estoy mal, está en juego solo un boleto y hay que ganar la final a como de lugar. Pero para mí, el Mundial Sub-20, o sea, no, yo creo, y por como he visto las últimas selecciones Sub-20, Manu Oliver, es que ya los clubes ni siquiera se preocupan por tener selecciones sub-20 preparadas, porque para mí el escalón sub-20 ya es el más válido. No quiero descartar el sub-17 en donde hemos sido campeones, pero es
2: el más cercano a la primera división.
1: Sí, o sea, es el más cercano, el otro todavía te estás desarrollando formando como futbolista, o sea, ya a nivel sub-20 en el mundo hay varios fenómenos de varias selecciones que te empiezas a codear y que más adelante los encontrarás en el camino en diferentes escenarios importantes. Y acá parece que el Mundial Sub-20 es el que sirve de plataforma para que los clubes digan, mira, es bueno, le doy minutos en el primer equipo, y no a la inversa, ¿no?
2: Aunque esto también habla de un problema claro de algunos clubes, ¿no? De los clubes y cómo funcionan sus técnicos también. Otro caso citado, solamente creo que sirve de referencia, Guido Pizarro no era un técnico que trabajara mucho con los jóvenes, ¿no? Digo, no sé qué va a pasar con Tigres, si se decidirán por uno u otro técnico, si le darán prioridad a las fuerzas básicas o no. Lo cierto es que tienen a alguien como Diego Ramírez, y ahora mismo también con Elizondo, que viene de trabajar con fuerzas básicas, son normalmente ese tipo de técnicos los que buscan proyectarte, porque los conocen. El problema está en que el técnico de primera división, no todos, pero sí en muchos casos, no se dan el tiempo de ir a ver los partidos, pero por un interés genuino. Ahora lo que hablabas de Rafa, ¿no? Lo que importa es el interés genuino, no que te vean ahí, no que estés ahí en la foto viendo un partido de la sub-20, o de la sub-17, no, importa estar ahí de forma genuina porque estás buscando herramientas o ves jugadores para potenciar. Pero esto también se vuelve complejo porque tienes que ser un técnico que apueste por los jóvenes, o sea, está en tu ADN. Sí. O lo apoyas o no lo apoyas. El que no apoya, simplemente sobre el caso de Guido Pizarro, no va a subir a nadie, o sea, no va a probar, va a buscar cumplir con la regla y ya está. Entonces lo que vas a procesos de selecciones menores tampoco ayuda. Sí. Yo creo que es un problema mucho más profundo.
0: Y también raro porque, a ver, en esta selección sí pocos o casi nadie está consolidado, pero en el Mundial donde México, que fue el año pasado, me parece, cae contra Argentina, en el Mundial de Selecciones Inferiores, sí, ya teníamos varios futbolistas más o menos con minutos en primera división, porque bueno, fue incluso el propio Gilberto Mora en una categoría en la cual pues era mayor para él, sin embargo lo llevaron. Estaba, bueno, Tayel Jiménez, que pertenecía en ese momento a Santos, todavía le faltaban minutos, pero ya había debutado y demás cuestiones. En defensa estaba el tema de
1: Ochoa,
0: uno de los mejores centrales, parece que tuvo un gran central Ochoa, que lamentablemente se ha ido perdiendo con el paso del tiempo, pero esa generación pareciera tenía más minutos que esta del premundial, increíblemente, siendo más jóvenes, ¿no? Y no sé qué ha pasado en el camino, que de pronto tienen minutos, empiezan a tener un muy buen primer torneo en primera división con su club, y de pronto ya el siguiente, pues viene el bajón en los minutos.
1: Yo te soy sincero, Oliver, hace ratito que mencionaban el tema de la regla de los minutos. Si no estoy mal, se da el 100% de los minutos a partir de que tienen 20 años, ¿no?
2: Bueno, antes de que tienen 20 años.
1: Antes de 20 años. Para mí es la regla debería de ser antes de los 18.
2: Y ahora que lo dices,
1: atrevido, pero la
0: es
1: verdad
0: que va a tarde ya.
1: Sí.
2: Pero preguntabas hace un momento, ¿no? Que qué podía hacer Rafa más que acercarse a Milito, acercarse a Camberos. Creo que él está más cercano geográficamente y también en la estructura del fútbol mexicano a los dueños de los clubes.
1: O a menos de que te encuentres a Mikel en el avión.
2: Incluso el propio Mikel, para pujar porque esta regla siga aumentando los minutos que ven los menores en Liga MX. Creo que esa es la parte importante donde sí podría ahí tener la posibilidad de obligarlos a ponerlos a jugar más. De que también pongas a jugar sub-17, no solamente sub-20, porque el límite, claro, si bien se redujo, porque te sumaban hasta los de 23 años todavía. Uh-huh. Ya no son menores, o sea, les seguimos llamando menores de alguna forma, pero no lo son. Porque cambió el sistema también de destruir a la sub-23 por cambiar a una sub-21, ¿no? En la estrategia y la estructura de Liga MX. Pero creo que es lo que sí podría hacer Rafa. El pujar y con fuerza por tratar de que esta regla acumule más minutos y también que te obligue en cierto punto, sí, menores de 20 años, pero también una cláusula que te incluya a menores de sub-17.
0: Y quizá otra de las cláusulas que, por ejemplo, si Camberos y Santi Sandoval le aportaron varios minutos a Chivas el torneo pasado, pues que entonces esos futbolistas de alguna forma, si superaron cierta barrera de minutos, ya no te cuenten para ese torneo. Porque es muy fácil para Chivas, por ejemplo, decir, ah, bueno, en Camberos y en Sandoval lo seguimos exprimiendo y de ahí sacamos varios minutos, ¿no?
1: Y eso, tú apuestas a que salgan más.
0: A que salgan más futbolistas, ¿no? Claro, con el riesgo de que en ese intentar sacar futbolistas, entonces pierdas de vista a los que ya consiguieron un trabajo,
1: pero es que,
0: ¿no?
1: El que tenga talento se va, sí, a mantener
0: va a estar ahí, claro, sí,
1: división.
0: Sí,
1: sí. O sea, sí, también tienes que forzar un poco el chico al que se consolide un poco más rápido, creo yo.
2: Y eso es con minutos de primera división. ¿Sí? O sea, el roce que tenga en selecciones le sirve, sí, pero el de primera división es lo máximo que puede obtener en cuanto a aprendizaje, rendimiento, etcétera. Estoy de acuerdo. Pero también, del otro lado, sería un tanto injusto porque si, como pasó un poco en selección mayor, ¿no? Si en selecciones menores, Guadalajara tiene a 8 o 10 convocados y no puedes usar a ninguno de esos, uh-huh, vas a tener que usar a alguien que no está previsto en tu proceso, sí, interno para que juegue en primera división. Y los clubes que solamente tengan uno van a tener más alternativas para ponerlos para jugar minutos. Por eso sí creo que siendo retroactivos esos minutos que obtiene Guadalajara por sus seleccionados, me parece que es un sistema justo. Yo diría aumentar la cuota de minutos de menores.
1: Sí, yo también lo creo, creo que es válido y ojalá que se pueda ejecutar. Nos tenemos que despedir, ya lo escuchamos al señor Iker González con este nuevo Tollback y sistema de Floor Manager innovando acá en TUDN Radio. La producción de Iker, Karen Villagrana, el ingeniero Jorge Calderón. Oliver, muchísimas gracias.
0: Gracias, buen día a todos.
1: Gracias, Manu.
2: Dice 30 segundos nuestro productor.
1: Saludos. Gracias a toda la gente que estuvo con nosotros. Después de la Copa del Mundo, esto fue el primer tricolor al día, rumbo al 2030, cómo no, para volvernos a ilusionar. Hasta la próxima.

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1: Como cada fin de semana, los acompaña también nuestro compañero Enrique González para hablar un poquito de este fútbol. Enrique, ¿cómo estás?
2: Bien, señor, muy contento de verte. Oye, que hemos estado, uno se va de vacaciones y luego el otro regresa y así nos la hemos pasado, pero no perdemos contacto con la gente, que eso es importante, ¿eh?
1: Es lo más importante, que el fútbol y la Cantera Fútbol Club siempre siguen, eso sí, siempre siguen, así que esa parte es lo más importante. A ver, ha pasado mucho. En las últimas dos semanas, después de que terminó la Copa del Mundo, pensábamos que nos iba a quedar una cierta resaca por falta de fútbol, pero no nos dio tiempo ni de respirar. O sea, ya termina el Mundial, para empezar, y ya tenías una jornada de la Liga MX jugada. En la siguiente semana ya tenías MLS, tenías segunda jornada entre semana de la MX. O sea, realmente no hubo descanso para la gente futbolera.
2: No, fíjate que me llega a preocupar como ser humano la situación de los futbolistas que estuvieron durante la Copa del Mundo, ¿no? Veo algunos que sí, mira, por ejemplo, veo que Mbappé sí se fue de vacaciones, vimos a Cristiano Ronaldo que se fue de vacaciones, a Messi también, incluso entró en un segundo tiempo en el partido donde ya le tenían preparado su camiseta con vivos en... ya viste que le hicieron así como rosita, lo hicieron el azul celeste y el negro, se le dejaron la camiseta de Argentina prácticamente igual, pero en general así, pero veo los de la Liga MX llegando, el pobre Acevedo también no ha tenido vacaciones y sigue con Santos, después eso estaremos platicando después.
1: Sí, correcto, que a ver, ya que empezaste con Santos, vamos a empezar con Santos. Esta semana perdieron contra New York City. Sí. ¿A ti te sorprendió que perdieran contra New York o ya lo tenías contemplado?
2: Me da tristeza ver un equipo que siento que están haciendo lo posible y que no funciona. O sea, es decir, sigo viendo prácticamente lo mismo en la cancha con diferente técnico, porque ya pasó, estuvo ahí Nacho Ambriz, ha estado, ya no sé cuántos técnicos llevamos como unos 5 y todos los resultados siguen siendo los mismos y veo la misma frustración de Carlos Acevedo cada fin de semana recibiendo goles tras goles. No sé qué decirte, la verdad, yo esperaba un cambio, pero es las mismas declaraciones que hacen los técnicos, es que no va a ser de un día para otro, y creo que no es de un año para otro ahora, ni siquiera de un partido para otro, es una situación
1: preocupante. Es que no es de una década para otra.
2: No. Te voy a decir una cosa, es que, Carlos, ¿cómo te lo digo, César? El que no pueda reaccionar un equipo al paso de los cambios, al paso de los años, al paso de los meses, dices tú, ¿qué le pasó a Santos? Yo todavía no entiendo hoy qué le pasó a Santos, un equipo, no porque yo le vaya, en general, una franquicia que era muy rentable, una franquicia que estaba generando seleccionados nacionales. Oye, estaba Oribe Peralta, ahí estuvo Jared Borghetti, o sea, cuántos jugadores que fueron de Santos a la América por la calidad que tenían, ya no se puede, ahorita no te da para eso, siquiera.
1: A ver, tengo aquí el historial de técnicos de Santos, es larguísimo, pero empecemos con los que fueron campeones de liga con Santos. Invierno 96, Alfredo Tena.
2: Alfredo Tena.
1: Pasaron 5 años antes de que ganaran nuevamente, ganaron en el verano 2001 con el vaquero Quirarte.
2: Sí.
1: Después pasaron 7 años en el 2008, ganaron con el travieso Guzmán.
2: Sí, que después fue pasaron, el rescate prácticamente del equipo, un rescate.
1: Fue un rescate, ahí sí fue un bomberazo, ¿no? Un bomberazo.
2: Es que él entró a buscar el no descenso, incluso la franquicia estuvo a punto de descender cuando todavía había descenso, sí.
1: 2012, pasaron 4 años con Benjamín Galindo. 3 años y en el 2015 es Pedro Caiciña. Después, en el 2018, Robert Dante Siboldi. Santos Laguna no ha ganado un campeonato desde clausura 2018. Que igual, o sea, tampoco voy a criticarlos tanto porque fue más reciente que el de Chivas, pero Santos Laguna, siendo un equipo que tuvo una etapa en que siempre eran protagonistas, sí da tristeza que tengan este tipo de situaciones. Pero entre esos técnicos, porque empezamos a hablar de Santos Laguna en la temporada del invierno 96, del 96 al 2026, estamos hablando de 20 años, del 96, a ver, han pasado, a ver, 96, cuando llegó Alfredo Tena, en el 96, después de Alfredo Tena estuvo ahí nada más 2 años, llegó Miguel Ángel López, en su segunda etapa, por cierto, Juan de Dios Castillo, Fernando Quirarte, Sergio Bueno, Luis Fernando Tena, Yayo de la Torre, Jorge Bantold, o sea, son demasiados, Benjamín Galindo, Wilson Granialotti, Daniel Guzmán, Sergio Bueno, segunda etapa, por cierto, Rubén Omar Romano, Diego Coca, Eduardo Regis como interino, Benjamín Galindo, segunda etapa también, Pedro Caiciña, Paco Ayestarán, Luis Zubeldia, el Chepo de la Torre, otra vez Robert Dante Siboldi, Salvador Reyes, Guillermo Almada, Pedro Caiciña otra vez, Eduardo Fentanés, Pablo Repeto, Ignacio Ambriz, el Tano Ortiz, es cierto, el Tano Ortiz también fue director técnico de Santos hace un par de años, después de que sale de Rayados, me parece. Después Francisco Rodríguez, actualmente como interino estaba Omar Tapia y ahora está Renato Paiva, que también es un gran técnico. En su momento fue técnico del Toluca y ahora está como parte de la plantilla del Santos Laguna. Es terrible y obviamente aquí la frustración, hablamos de que Santos Laguna históricamente es una cierto tipo de cantera para el fútbol mexicano, o por lo menos aporta jugadores que salen de Santos y se van a equipos grandes. Tal es el caso de Oribe Peralta, estuvo en su momento ahí. Bueno, sé que Jared Borghetti no salió de Santos, él llegó del Atlas, pero Jared Borghetti fue un gran referente del Santos Laguna. Así, o sea, es. Varios jugadores, Enrique, que el Santos ha aportado al fútbol mexicano, pero que para salvarse del propio equipo no, simplemente no les ha dado todavía.
2: Fíjate que, ¿sabes de quiénes se deshicieron? Y siento que ha sido el gran error. De Gustavo De Villa y de Alberto Canedo. Vas a decir, ¿y esos quiénes son, no? Uh-huh. Bueno, son los grandes artífices de las contrataciones de gente como Ramón Ramírez, como lo que fue en su momento Adomaitis, los que fue Antonio Apudo, el que fue el mismo Oribe Peralta, que los llevaron, el llevar a Daniel Guzmán de regreso después de que la cervecería había entregado el equipo, por eso vino esta situación del descenso y cuando traen a Daniel Guzmán. Estos dos artífices ya no están más, y eran los cerebros detrás de lo que era Santos. Y te vuelvo a decir, era un equipo que le brindaba mucho al fútbol mexicano, era comparado con Pachuca, como proyectos serios en lo que se refiere a aportación de jugadores y en la creación de jugadores, me quedo César Procel, porque la sub-20, sub-18, sub-17 de Santos estuvo dándole jugadores a las fuerzas menores o de límite de edad de la selección mexicana de fútbol.
1: Sí, ese es el tema, que bueno, que por otra parte, qué bueno que el fútbol mexicano ya implementó nuevamente y esa regla de que los equipos deben de tener jugadores y les piden un mínimo de tantos minutos a jugadores menores de 21 años, porque eso fuerza a los equipos a darles oportunidades. Y de ahí han salido justamente más jugadores en los años recientes que le pueden aportar al fútbol mexicano. A ver, entre la lista de los mejores jugadores formados de Santos, Gerardo Arteaga llegó a las fuerzas básicas de Santos tenía 11 años. Debutó en primera división en el 2016. Fue campeón con el Clausura 2018 y después de ahí se fue para Bélgica con el Genk. Fue mundialista en el 2022 con Qatar y ahorita está con Monterrey, me parece, Gerardo Arteaga. Jorge Sánchez también lo incorporó a la cantera del Santos siendo adolescente, debutó en el 2016, fue campeón en el 2018, pasó por el América, se fue al Ajax de Ámsterdam y al Porto. Disputó el Mundial de Qatar también con México, Jorge Sánchez, y bueno, estuvo en este Mundial también, ¿no? En este último Mundial con el Vasco Javier Aguirre.
2: Así es.
1: Uriel Antuna. Bueno, Uriel Antuna, mira, lo importante es que hay salud. No es cierto. Uriel Antuna, formado en las categorías inferiores de Santos, debutó en el 2017. Después lo adquirió el City Football Group, donde todos pensaban que iba a jugar con el Manchester City. No se dio, realmente jugó con el Groningen. Después se regresó al LA Galaxy, estuvo en Chivas, Cruz Azul, Tigres, y que bueno, ha tenido altibajos, pero igual salió de la cantera del Santos. El que mencionabas tú, Carlos Acevedo, está con la plantilla del Santos desde que tenía 10 años. Recorrió prácticamente todas las categorías inferiores, fue campeón como suplente en el 2018, se consolidó como capitán y portero titular, ha sido convocado a la selección mexicana, obviamente estuvo en este último mundial como tercer arquero. Es probablemente el canterano con mayor identificación reciente con la institución de Santos. Y es una lástima que hace un par de años haya lesionado, porque Carlos Acevedo, creo que Carlos Acevedo era el siguiente titular de la selección. Incluso se hablaba de que él era el reemplazo natural de Memo Ochoa en algún momento. Desafortunadamente para Carlos Acevedo, las lesiones le llegaron en el momento inoportuno. Los altibajos de Santos, y más bajos que altos, le llegaron también en un momento inoportuno, y probablemente no tenga la oportunidad de llegar al siguiente mundial ya Carlos Acevedo. Yo supongo que sí existe cierta frustración por parte del arquero, porque sí, Carlos Acevedo, como les digo, para muchos era el siguiente detrás de Memo Ochoa para ser el titular en el arco mexicano. Es una lista increíble de jugadores que ha aportado Santos para el fútbol mexicano, unos que no has logrado consolidar por diferentes situaciones más allá del fútbol. El caso de Joan Malek, que era un super prospecto para el fútbol mexicano, que simplemente no pudo. Pero a ver, Jordan Carrillo, Ronaldo Cisneros, entre los nombres que estoy viendo aquí, que son, los tres principales serían probablemente Gerardo Arteaga, Jorge Sánchez y Carlos Acevedo, que son los más recientes. Pero ese es el tipo de jugadores que ha aportado el Santos Laguna. También teniendo en cuenta que en el fútbol mexicano sí dependen mucho de los jugadores desarrollados en el fútbol mexicano. Las mejores canteras de México históricamente son, por ejemplo, la cantera de Pumas, que históricamente era la que más aportaba jugadores para la Liga Mexicana. Y también en los años recientes no ha sacado suficientes jugadores Pumas. O sea, ese es un tema importante. Hay muchos jugadores de fútbol en México, pero hay pocos que realmente se consolidan como fuerzas, como jugadores del nivel necesario para triunfar en la élite, o por lo menos en la Liga MX.
2: Fíjate que tú te acuerdas más o menos de esa época, César, de cuando la selección mexicana de fútbol tenía a Luis García, tenía a Jorge Campos, al emperador Suárez, tenían a Alberto García Aspe, tenían a Ramírez Perales, por nombrar algunos que eran parte de la selección mexicana de fútbol, y era la base, era o Pumas, o en este caso también América tenía algunos jugadores porque eran más extranjeros, pero los mexicanos que llegaban a la América eran los mejores de México y conformar la selección, ¿no? Hoy vemos esta dualidad, ¿no? Porque hoy la prioridad no son los equipos mexicanos, sino los que están en Europa, ¿no? Aunque sean suplentes allá.
1: No, sí, de acuerdo. Ahora, y ese es un tema también, porque lo que tenía Santos en su momento es que no solamente aportaba jugadores desde cantera, sino que también aportaba jugadores que llegaban de otras canteras, pero se convertían en figuras importantes de Santos. Jared Borghetti, Oribe Peralta, Osvaldo Sánchez, Néstor Araujo, figuras que no son históricos de la cantera, pero sí son históricos del Santos Laguna, porque manejaban bien las cosas. Por eso da pena que de repente llegue Santos Laguna y regale prestigio perdiendo contra New York City, que es un buen equipo, pero, perdón, Santos Laguna no está para regalar prestigio de esa manera.
2: Andan arrastrando el prestigio. Mira, era la franquicia más joven de fútbol mexicano y que estaba ganando un título. Ahorita que nos nombraste la cantidad de títulos, ganaban un título cada 3 años más o menos, en promedio. Sí. Santos fue fundado en los 80, 1983. Y a la fecha decías, bueno, tiene un promedio impresionante, o sea, va muy bien. Ya tiene más títulos que Monterrey en lo que se refiere a títulos de liga. Y mira lo que es Monterrey. O sea, estar por abajo de Tigres, creo que un título, y está un título arriba de Monterrey. Y los Rayados, tú sabes que le meten, pero bastante dinero, y aún así Santos se mantenía en lo más alto, por la forma de que lo planeaban.
1: Por eso se habló de que Santos y Monterrey era el clásico norteño, por el que el Santos le ganaba con los títulos.
2: Bueno, es que hubo finales que sí, obviamente que se fue haciendo poco más. Obviamente que la comarca lagunera, nosotros nos ponemos el que nosotros estamos por el clásico, ¿no? Nosotros sí lo vemos como más clásico del norte, pero los de Monterrey dicen, no, nosotros nomás tenemos uno, el de Tigres Monterrey, no tenemos otro. Pero hemos visto que a lo largo de los años, finales que le ha ganado Santos a Tigres, finales que le ha ganado Monterrey, y esta rivalidad que existe entre ciudades, ¿no? Son de la misma zona, de la misma área, ¿no?
1: Sí, y bueno, y es ese tema de cómo en su momento se manejaban estas canteras en el fútbol mexicano, y justamente hablando de eso y de la formación, tuvimos hace algunos días una charla con el profe, el Potro Gutiérrez, Raúl Gutiérrez, que nos hablaba de justamente eso, de cómo se formaban los jugadores en el fútbol mexicano en su momento, cómo se están formando ahora y qué le está faltando para que nuevamente vuelva a producir jugadores de ese calibre, de los Ramón Ramírez, de los Alberto García Aspes de su momento. ¿Qué le está faltando al fútbol mexicano para producir jugadores? Vamos a escuchar un poquito de esa entrevista con el Potro Gutiérrez aquí en la Cantera Fútbol Club.
3: Sí, mira, es complicado, ¿no? De repente cada generación de jugadores es distinta. Yo te lo puedo decir porque quedé campeón y subcampeón con dos generaciones distintas. Entonces, ¿qué nos hizo llegar a esas finales? La metodología, por supuesto. O sea, hay cosas que se tienen que trabajar y que parecen, son tan sencillas que hasta te daría risa, pero son las que me resultaron, ¿no? Y después viene el entrenador. Por ejemplo, el estar recordándole al jugador constantemente que hay que ganar la pelota, por ejemplo. Así hablas de concepto, ¿no? La pelota hay que ganarla arriba, ¿no? Y ves un Edson que no salta, por ejemplo, ¿no? O sea, eso no pasaría en mi equipo ni de broma.
1: Sí.
3: O sea, en ninguno de esos equipos puede saltar y que la pelota le pegue para cualquier lado, o a lo mejor ese mismo salto que la roce y le vuelva a caer a Gordon, eso te la puedo valer, pero no quedarte sin saltar. O sea, detalles de ese tipo, ¿no? Detalles de cobertura. O sea, mis equipos, yo siempre les he dicho, no lo pienses. O sea, ahora sí que parece película que, ¿dónde salió esa? La de Maverick, ¿no? No lo pienses, hazlo. O sea, en el momento en que lo piensas, ya cuando lo quieres hacer, ya pasó la pelota. O sea, entonces lo empiezas a manejar de manera conceptual y después en la cancha, ¿no? Empiezas a entrenar de tal manera que no sé, nosotros decíamos, la pelota que no bote y el que cuando que no bote, la dividas entre dos y el primero que recupere la pelota y en tres toques es un gol. Entonces, vas trabajando recuperar la pelota sí o sí, pero te digo, son situaciones que la gente de repente no te da mucha bola con eso, pero hay que entrenarlas. Y entonces ya se viene una buena preparación física, ya se viene después una buena preparación mental, ¿no? Porque recibir, y te lo pongo, ni siquiera te pongo de ejemplo el partido de Alemania, que íbamos perdiendo, no. Te pongo el partido inaugural del 2013, que nos agarró Nigeria y nos metió 5.
1: Sí.
3: Claro, recupéralo, ese equipo. Pues, la única manera de recuperar un equipo así es con las bases de trabajo, y al final volvimos a jugar una final. Entonces te digo, por eso yo hablo de ese tipo de metodología. Y pues, digo, también si me pongo a hablar del entrenador se va a oír muy arrogante, entonces ese vamos a dejarlo aparte. Lo que sí es clarito que no es lo mismo una oveja dirigiendo leones que un león dirigiendo ovejas.
1: Claro.
3: ¿Me entiendes? Entonces se van juntando todos los puntos y resulta. Entonces, tú viste el otro día, o sea, la otra vez, o sea, y te da coraje porque dices, es que perdimos por detalles, ¿no? Contra Inglaterra. Jamás, o sea, perdón, o sea.
1: Sí, no, tienes razón, o sea, los dos, o sea, errores que se cometen fueron suficientes para que Inglaterra vacunara.
3: O sea, no, claro, o sea, y los mismos errores que al final, no sé, mi equipo del campeón del 2011 cometimos contra Alemania, ¿no? Cuando yo ya les había dicho que Henry Kahn era el mejor jugador de ellos, que no podíamos dejar la zona central vacía, y así nos meten el 2-1. ¿Me entiendes? O sea, entonces, acá el punto de todo esto es que México reacciona en ese tiempo, reacciona bien, y después la táctica fija, por ejemplo, que es algo que yo ese el gol de Espericueta de que fue olímpico, al final era su tercer gol olímpico, porque el Orejón le pegaba como los dioses y la llevaba varios goles así, y siempre fue pégale cerrado, y bueno, ahí la intentó y metió gol olímpico. La gol de chilena de Gómez. Pues, ¿sabes cuántos goles tenía ese equipo de esa manera? Pues como 10 o 15, sí. Nada más que no tan de Hollywood, ¿no? Entonces, son los detalles que marcan las diferencias, y en ese sentido, pues, también se pueden, la gente puede decir, sí, güey, pero pues es que es con lo que acá dicen en México, sí, pero pues es que eran sub-17, y yo lo único que digo a eso, pues es que no, güey, es fútbol, y los mismos errores que cometes en un mundial mayor, los puedes cometer en un mundial con límite de edad, y eso es lo que más me dolió, por ejemplo, de esta eliminación.
1: Sí, sí, porque estaba ahí. De hecho, ¿qué dijo la chilena? Estaba viendo la repetición de, creo que fue Israel Reyes, ¿no? El que quitó la chilena y que le pega al defensa de Inglaterra y se rebota el balón. Iba directo a la portería, o sea, ese era el gol, y dices, híjole, ¿cuántas veces practicaría este chavo una jugada así en los entrenamientos? Yeah. Y se le dio la oportunidad en un partido de mundial y simplemente no cayó.
3: Sí, o sea, entonces te digo, y yo creo que hoy se vuelve, hay tantos entrenadores de sillón que a veces asusta, ¿no? Porque al final tú sabes lo que es estar ahí y sabes que no se oye nada y sabes que tienes que dirigir el equipo y sabes que tienes que tomar decisiones. Entonces, muchas de esas personas que opinan con el periódico del lunes en la mano, jamás podrían tomar una decisión como se debe tomar en ese momento con todo ese entorno tan complicado, claro. Entonces, te digo, porque te empiezan a decir, no, es que ¿por qué metió Memote? ¿Por qué metió esto? Pues porque así lo pensó, o sea, él pensó de una manera, pues al final, yo trato de cuando me piden esa opinión, siempre tratas de pensar por qué el Vasco lo hizo, ¿no? Porque si te vas a poner, como son todos los programas ahora, de que es que yo hubiera metido, pues sí, tú, güey, pero pues tú no eres el Vasco.
1: Claro, hablo, obviamente el Vasco vio algo en Memo Martínez en ese momento que podía ayudarlo, tal vez él pensó, me puede ayudar con la estatura y me puede ayudar a defender también, o sea, cada cabeza es un mundo, y en ese momento de tanta presión en un partido de mundial, yo creo que no cualquiera puede pensar, de la manera adecuada.
3: O sea, por ejemplo, ¿cómo sabe? El único que te puede responder por qué salió Quiñones, es Quiñones, y no veo que nadie le pregunte. Sí, ¿no? O sea, porque, ¿qué tal si te dice a ti el jugador, sabes que ya no puedo?
4: Sí.
3: ¿No? O sea, y todo el mundo piensa que no, que por qué lo sacó, que no, entonces.
1: Es sí, que todos piensan que eso. No me acuerdo qué entrenador fue, creo que fue Mauricio Pochettino, que dijo: todos piensan que los jugadores de fútbol son como en el juego de la FIFA, que nunca se cansan.
3: Exacto. Y dice, no. Exacto, sí, hasta, no, pero hasta eso se cansan cuando va con sus manitas en la ropa. Entonces, no, realmente no sabes si este Quiñones estaba cansado y fue el que pidió su cambio o algo por el estilo, ¿no? Entonces, te digo, hay tantos factores ahí de análisis que desgraciadamente, pero mira, yo también otra de las cosas importantes que veo de esta selección es ese talento joven que apareció, ¿ves? Porque si esta selección dio un cambio radical, fue a partir de los partidos de Portugal y contra Bélgica, con la inclusión de estos jugadores jóvenes en la cancha, o sea.
1: Vamos rápidamente a una pausa, grandes palabras del Potro Gutiérrez, pero tenemos que ir a una pausa comercial. Al regresar escucharemos también declaraciones de el Talismán, que estuvo con nosotros, y también le damos un vistazo a cómo van las cosas con los jugadores actualmente jóvenes del fútbol mexicano en la Leagues Cup y por supuesto un vistazo a los resultados. No vamos a pegarle tanto al Santos al regresar. No se vayan, esto es la cantera Fútbol Club. Claro que sí.
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1: Estaba disponible el profe para hablar con nosotros y dijo que en los próximos días, probablemente las próximas semanas, porque estaban también ellos tratando de enfocar su agenda con las vacaciones de los niños, regreso a clases, se les complica porque también empiezan los torneos de fútbol. Entonces dicen, el más grave problema, y que es un buen tema para esto, dice, mi más grande problema es que no sé con cuáles niños cuento y con cuáles no, a la hora de que empiezan los torneos. Tienen un sistema actualmente, muchos de los clubes de fútbol o academias de fútbol, que se llama Playmetrics. Es una aplicación, y en este Playmetrics tu hijo está registrado, el niño está registrado así como dado de baja en los equipos o dado de alta en los equipos, y te aparece, a los papás les aparece la opción con calendario. Enrique González Jr. Estará presente en el entrenamiento este miércoles a las 4 de la tarde. Sí, no, tal vez no, o tal vez. Sí, no, tal vez. Y entonces ellos ponen asistencia, sí voy a estar presente. Y dice, de esa manera, por lo menos nosotros antes del entrenamiento sabemos, van a llegar solamente 8 jugadores. Entonces, ¿qué vamos a practicar con estos 8 jugadores durante el tiempo que los tenemos disponibles? Tenemos que practicar para jugadas para los partidos, tenemos que practicar control de balón, entonces necesitamos saber, pero es muy difícil y tenemos que educar a los papás para que le den el peso suficiente a la asistencia, para que tomen igual de en serio que todos los demás, para poder darles realmente la mejor formación a los chavitos. Y dice, ya después de ahí, ya cuando tienes a los niños, también te empiezas a dar cuenta. A ver, este niño está aquí porque el papá quiere que esté. Al niño le importa un comino del fútbol, él lo único que quería era hacerlo porque el papá no lo regañara. También dice, te das cuenta de los niños que vienen y que tal vez tienen ganas, pero no tienen las habilidades o ¿cómo se dice? Los motores,
2: los fundamentos, todos las habilidades,
1: o sea,
2: y todo esto, ¿no?
1: Sí, no, la coordinación motora para poder hacer los movimientos con el balón. Y si entonces con ellos tenemos que trabajar, porque todos los niños tienen potencial, pero con unos tienes que trabajar más que con otros. Okay. Entonces, si los traen regularmente, no pierden los entrenamientos, ya nosotros como entrenadores sabemos, a ver, este niño Pedro, Pablo, Paco, José, ellos necesitan más entrenamiento para sus habilidades motoras que estos. Ustedes están más avanzados, probablemente tienen jugando más tiempo y tienen mejor coordinación con el balón. Entonces hay que trabajar con ellos de esta manera y con ellos de esta manera, y buscar cómo sincronizarlos en el equipo para que haya un equilibrio y se pueda jugar bien. O sea, todo esto lo tienen que ver, pero dice, el más grave problema es justamente eso, que muchas veces los padres de familia no lo toman tan en serio. A veces llegan, a veces no llegan, llegan tarde, no traen la hidratación para los niños, no les dan de comer antes de jugar, de ir al entrenamiento, los niños andan desganados, de plano no les interesa jugar fútbol, pero los están forzando. Dice, todo eso tenemos que tomarlo en cuenta. Dice, y especialmente porque, a ver, si el papá está haciendo la inversión para que el niño juegue fútbol, claro, pues hay que darles lo equivalente a su inversión, porque jugar fútbol no es tan barato. En muchas academias no es tan caro, pero tampoco es tan barato. Y al final, por más que digas, son $100, son $200, son $3,000, no importa la cantidad, es una inversión y lo que busca es el resultado, ¿no? Es el resultado. Claro. Así que ahí va la cosa. Por eso es muy interesante lo que me dice el profe ahí de la academia, es el Barcelona, se llama Barcelona Soccer Excellence, ahí en el área de Cyprus. Así que, Quique, bueno, Leagues Cup, ¿te ha gustado? ¿Te gusta el torneo? ¿Eres de los aficionados que piensa que es una pérdida de tiempo para los jugadores y para los equipos de la Liga Mexicana de participar en este tipo de torneos? ¿Qué te parece el Leagues Cup?
2: Mira, me gusta el Leagues Cup.

0: Siento que es como el premio de consolación de lo que llegamos a tener, mi querido César Procel, cuando tuvimos Copa Sudamericana y Copa Libertadores. Es como, sí. Bueno, no podemos ir hasta Sudamérica, vamos a hacer el torneo acá y van más equipos, porque te acuerdas que antes teníamos que eliminarnos con equipos de Venezuela, que se les pagaba un dinero para que se eliminaran, hicieran un tipo de repechaje y que pudiéramos accesar a lo que era Copa Libertadores y Copa Sudamericana, porque no nos daban chance, pero demostraban los equipos mexicanos que competían, ¿no? Que se les podía ganar y que incluso Pachuca fue campeón sudamericano, ¿no? Ahí te lo va diciendo. Pero bueno, esto es lo que tenemos hoy, esto es nuestra área, es lo que se puede jugar con estos clubes, y siento que vale la pena seguir viendo esto, porque ahí es donde deberían aprovechar algunos clubes mexicanos para sacar a estos jóvenes que no juegan durante lo que es el torneo normal. Pero no significa que metas nada más jugadores malos, no. Mete tu mejor potencial que tienes para desarrollarlos, ¿no? Pero yo digo que tenemos que seguirlo haciendo. Pero los que más beneficios están sacando de esto, ¿sabes quiénes son? Los de acá, de este lado de la MLS. Porque cada vez juegan mejor, cada vez es más difícil ganarles.
1: Sí, ¿sabes? Estaba pensando en eso, sobre si realmente los aficionados del fútbol mexicano que viven en la República Mexicana tienen la misma idea de los aficionados mexicanos que viven en Estados Unidos. Te voy a decir por qué. A ver, yo como aficionado del fútbol mexicano y también de la MLS, yo lo estoy disfrutando muchísimo, porque tengo la oportunidad de ver a las dos ligas, a los dos equipos, y con acceso a ciertos estadios, porque estamos cerca de Austin, cerca de Dallas, inclusive si eres muy fan y te quieres ir a ver a Chivas a Los Ángeles, también puedes. Tenemos esa facilidad en Estados Unidos. Muchos de los que estamos en Estados Unidos y somos aficionados a algún equipo de México, por ejemplo, yo soy aficionado a Chivas, digamos, ¿no? Vivo en la Ciudad de México. Si vivo en el Estado de México, difícilmente puedo ir a un partido de fútbol allá por tal vez el costo, por la distancia. Ni se diga los que viven del interior de la República Mexicana, que por ejemplo, vives en Morelia, o bueno, no, ponle en un pueblo de Michoacán, en la Tierra Caliente, ¿no?
0: Sí.
1: Vives en Huetamo, le vas a Chivas. Para ir a ver un partido de Chivas a Guadalajara, es un viaje, es un gasto, y aparte los boletos. Puedes ir a la Ciudad de México probablemente, pero igual, es un viaje, es un gasto, son boletos. Es casi imposible para ese aficionado de ciertas partes de México ver a estos equipos. En cambio, viviendo en Estados Unidos, ese mismo aficionado de Huetamo, y tiene el agasajo de que, a ver, estoy viviendo en Los Ángeles, viene Chivas contra el LAFC. Sí puedo ir a ese. Aquí en Estados Unidos yo puedo ver a mis equipos mexicanos, pero en México no. A mí me pasó, yo nunca he ido a un partido de fútbol en México. Nunca. O sea, a un estadio de... Yo sé, nunca he ido a un partido de fútbol en México. Todos los equipos mexicanos que he visto en vivo y a todo color han sido en Estados Unidos. Y por eso hablo desde...
0: Sí, claro, no. Es que estar allá te va a cambiar. Es que es totalmente diferente hasta la comida que te dan. Porque comes cueritos, no comes hot dogs, ¿no? O sea, es diferente.
1: Del chicharrones con cueritos, qué delicia. Sí. Manjar de dioses,
0: ¿no? Sí. O sea, y la cerveza está más barata. Si de aquí es que te gusta la cerveza, pues acá te tomas un... Te cuesta $15, ¿no? Allá te una, ¿qué te gusta? $30 el vaso, no sé, quiero pensar. Pero sí. Si tienes que ir, César, tienes que ir un día a ver un juego allá.
1: No, sí, es parte del plan, en algún momento me tocará. Dije, pero quiero que el primero sea un clásico nacional, o sea, también voy a poner mis moños. O sea,
0: pero en Guadalajara.
1: A ver, me tocó ver un clásico nacional en Houston primero que verlo en México. Ese es el tipo, por eso te digo, creo que los aficionados del fútbol mexicano en Estados Unidos disfrutan más este torneo que los aficionados mexicanos en México.
0: Sí. Y fíjate que te voy a decir una cosa, llega un momento que el aficionado mexicano no se presenta a ver selección mexicana, no se presenta a ver algunos juegos de fútbol mexicano, porque lo tienen. Entonces, yo digo, mira, y esta es una propuesta, no sé si no se va a llevar a cabo, pero bueno, es una propuesta, en fin. Y vas a llevar juegos de League Cup, llévalo a las plazas de fútbol mexicano donde no hay juegos. Porque la gente normalmente tiene presupuesto para ir a dos juegos al mes.
1: Sí.
0: Hay que decirlo, está caro. Entonces, sí. Oye, pues mira, voy a llevarlo ahora que Mazatlán ya no tiene fútbol, pues lo voy a llevar. Voy a llevarles un juego de, no sé, de LA Galaxy contra Monterrey, y lo voy a poner donde hay una ciudad que sé que me puede ir bien, de en San Luis Potosí. o no sé, una ciudad
1: pero,
0: que no tenga
1: pero fútbol. ¿Sabes qué? No sé si eso sea, no sé si a nivel negocio también les convenga, porque, a ver, por ejemplo, Juárez, ponlo con Juárez.
0: Ciudad Juárez contra...
1: Ciudad Juárez.
0: En Chihuahua. El equipo. Sí. Que juegan en Chihuahua.
1: Pero Juárez en promedio, creo que son 6,000 a 8,000 aficionados en un partido de Juárez, cuando son locales.
0: Pues, un poquito.
1: Y de repente les... ¿Por qué? Porque aparte Juárez probablemente sea más beisbolero que futbolero de la ciudad. Están al norte del país. Y aparte les llevas... a ver, ¿con quién le toca Juárez? A ver, Juárez contra...
0: Montreal, entonces estoy viendo...
1: O sea, lista, por ejemplo, vamos a poner que le toca a Montreal. Le toca Juárez, le tocó Vancouver, tal vez por Thomas Müller, pero... a ver, estoy viendo aquí los partidos de Juárez. Juárez le tocó contra Vancouver este pasado viernes.
0: Sí.
1: Y su siguiente juego va contra Real Salt Lake, contra el próximo martes. Entonces... Tú le llevas a Real Salt Lake a Juárez, no es tan futbolera la ciudad, y es un torneo que donde ellos desconocen los jugadores del Real Salt Lake, no les importa la MLS, no creo que llegue mucha gente, ni en Juárez ni en Utah. Entonces, ¿conviene realmente llevarlos a estas plazas o está mejor como lo están haciendo de darle oportunidad a equipos como el Toluca, que fue campeón, al América, que fue campeón, y a Tigres, de tener a estos partidos de la Leagues Cup como una ventaja, que a ver, tuviste un buen torneo, fuiste campeón, te vamos a dar la oportunidad de que juegues en casa. El caso de Tigres, un partido en el Volcán, el América un partido en el Banorte, y Toluca Diego, dos partidos, sí, porque fueron bicampeones. Creo que es un poquito más justo, pero al fin y al cabo son las mismas plazas, y las plazas menores de fútbol se quedan con las ganas o sin las ganas, y no les importa de que no les traen esos partidos.
0: No, y están probando a ver si les funciona, por lo que te digo, porque el aficionado mexicano es muy exigente. O sea, ¿cuánto tiempo no tenía la selección mexicana de fútbol sin jugar en México? Y mira que se enojaron, por ejemplo, cuando los llevan a Torreón, que les estaban allá bucheando el portero y todo, que ya viste todo lo que pasó, y los llevas a otra plaza y también les exigen y todo. No es lo mismo que el aficionado que está acá en Estados Unidos, donde es el negocio de la nostalgia. Hay una nostalgia, hay un orgullo, es diferente, es más...
1: Te pregunto una cosa, ¿cuánta nostalgia sigue habiendo por el fútbol mexicano? Ya, o sea, ya los aficionados que pagan esos boletos ahora, ya la mayoría ya son adultos, ya crecieron, ya tienen, ya no son los papás, ahora ya sí son los niños.
0: Ya está cumpliendo ese objetivo que tenía de MLS, ¿no? De mantener a todo el fútbol funcionando hasta que crecieran esos niños y hacerlos aficionados. Sí, es cierto. Pero mira, César, hemos entrevistado a niños chiquitos y que su papá es de Chivas y ellos le van a Chivas. O sea, sí se hereda cierto amor. No sé si
1: ¿cuántas, pero cuántas generaciones? O sea, por ejemplo, lo digo a mí, o sea, a mis hijos les vale un comino que le vaya a Chivas. Ellos dicen, ¿quién está jugando? Pumas y Chivas. Ah, sí, ok. ¿A quién
0: tercera
1: le vas?
0: Generación.
1: No, pues a Chivas. ¿Y tú? No me importa.
0: Sí, tiene razón. Sí, es una generación diferente, claro. Ya es tercera generación, ¿no?
1: Yo soy primera generación. Es que yo no me considero tan mexicoamericano. Yo sí me siento más mexicano que americano. Pero ellos obviamente son técnicamente segunda generación, tercera generación, y por lo mismo no tienen ese arraigo. No, pero a ver, yo puedo poner a mis hijos como un ejemplo que no cuenta, porque ellos no les gusta ver los deportes en la televisión, ellos prefieren, les gustan en vivo y en los estadios, pero no se sientan a ver un partido ni de fútbol, ni de béisbol, ni de básquetbol, o sea, a ellos no les importa.
0: Es la generación de ahora, César, de verdad, o sea, tus hijos son muy buen parámetro, de verdad, y hoy es como están los muchachos, ¿no? O sea, y el celular es un gran distractor, o puede ser también la conexión, pero sí, es difícil, el negocio del fútbol mexicano se está complicando un poco más, y si no empiezan a ganar, también se va a ir complicando un poco más también, pero todavía seguimos viendo muchos niños con sus camisetas. Yo creo que ese es el parámetro muy interesante, ¿no? Que ayer veía gente de Cruz Azul, creo que ayer jugó Cruz Azul, sí, creo que ganó.
1: El jueves ganaron. Ajá.
0: Veía muchos niños con sus camisetas de Cruz Azul. Es el campeón, lo entiendo, pero sí hay un cariño por el equipo. Y mira, Univision, TUDN ha hecho su parte. sigue transmitiendo sus partidos, le sigue llegando a la gente y le sigue gustando por eso el fútbol mexicano, por el estilo que tiene el fútbol mexicano, que es muy diferente del MLS, que alguna vez llegué a ver en TikToks y en Instagram que cuál era la diferencia entre la narración en inglés de los juegos de fútbol y no había esa pasión que te genera el en español. Tú cómo los gritas o cómo los grita Daniel Mejía, cómo grita los goles, ¿no?
1: Sí, exacto. Eso, esa parte es muy importante. Y a ver, en el Mundial lo vimos, había mucha gente que prefería escuchar el partido en español, aunque lo hablen en español. No, ponlo en español. La pasión es lo que vende, sin importar que no entiendas absolutamente nada de lo que están diciendo, la pasión es la que vende. A ver, el Cruz Azul le toca jugar, el mañana domingo, en contra de este domingo por la noche, 6:30 contra New York City. Van a vengar la paliza que le dieron a Santos.
0: Anda, ojalá. No estuvo tan mal, ¿eh?
1: No, 2-0.
0: Lo que sí vi es que Nueva York les importó dos cominos el juego, ¿eh? Veía que había 8 personas. Entonces, ¿cuánta gente fue a ver el equipo? No había mucha.
1: No hay mucha gente de Santos en Nueva York, al parecer.
0: No, fueron de aquí, de Houston.
1: Imagínate.
0: Fernando Arriaga, te mando un saludo, que me invitó.
1: El único que fue. Pero, o sea, sí, te digo, o sea, tiene más oportunidad de ir a Estados Unidos a ver a Santos que ir a México a verlos. O sea, es parte del folclore. Y bueno, Cruz Azul le toca a New York y le toca a Chicago el próximo jueves 13 a las 8 de la noche contra Chicago Fire. Fíjate, el Wiki contra Hoy Wiki contra Greg Berhalter y Robert Lewandowski.
0: Ay, va a estar bueno. Oye, y otro que está también cerca aquí en Austin, va a estar el América contra Austin, creo, ¿no?
1: Próximo jueves, América contra Austin, así que y lo que le digo a la gente es, si pueden ir a ese estadio, vayan, porque muchos se quedaron con el sabor amargo de cuando se fue el partido de Honduras contra Argentina, que aparte de que no jugó Messi, la manejada no está tan mala llegar a College Station, pero la salida de regreso, 3 horas y media, 4 horas para regresar a Houston, era terrible. En cambio, si vas al Q2 Stadium, al Juego de la América contra Austin FC, es 2:90, tranquilito, 2 horas, ya estás de regreso en Houston sin ningún problema. O sea, sí es muy diferente, no crean que porque están hacia la misma dirección, quiere decir que van a tardar igual de tiempo.
0: Yo viví mi último partido de mi vida en ese estadio, O sea, te lo juro, es la segunda vez que voy. César, tú y yo hemos ido. O sea, nos tocó ver Brasil-México y Argentina-Honduras. Sí. ¡Horrible! No es un estadio para fútbol y nadie sabe ni dónde estacionarse. O sea, es.
1: No. Yo les digo una cosa: si la próxima vez que me toque ir a Kyle Field para un partido de fútbol, me quedo a dormir en College Station.
0: Sí, no. Y te vas un día antes para buscar estacionamiento.
1: Fue terrible, terrible.
0: Una pesadilla.
1: Estacionaste en un parque ahí lejano. Yo necesito ir a un partido de fútbol americano de Texas A&M para ver cómo le hacen, porque, o sea, algo tienen que hacer bien.
0: Hay un secreto.
1: Porque sí, hay algún secreto para eso, porque sí, es increíble el tema de la logística. Mi querido Quique, tenemos palabras también del Talismán Barrera, que habló con nosotros contigo principalmente, hace unos días. Cuéntame sobre el Talismán Barrera, ¿qué es lo que te dijo? Porque para escuchar un poquito sobre esta entrevista.
0: Claro que sí, mira, Juan Antonio Flores Barrera está presentando su libro, que pocos futbolistas lo hacen, yo creo que más futbolistas deben de hacerlo, porque a todos nos encanta saber qué pasa en los vestidores o qué pasó en los vestidores de la consecución de algún título, de cómo llegaron a convertirse en futbolistas. Y Juan Antonio Flores Barrera ha sido muy, muy hábil, tiene un gran talento para escribir, siempre lo hacía en sus redes sociales y decidió escribir un libro llamado El Talismán. Se llama El Talismán porque siempre que entraba en los años 90 jugando con Tigres, jugando con Monterrey, principalmente con Monterrey y con Santos, siempre metía gol y el equipo ganaba si estaban perdiendo. Entonces lo tenían como el talismán, ¿no? Entonces escribe una historia muy interesante. Nos platica una vez que se vistió de Blue Demon en una concentración de Santos y creyeron que realmente era Blue Demon. Y tuvieron que mandar a seguridad para poder contener a la gente ahí en Torreón porque creían que tenían a Blue Demon y era un jugador del Santos.
1: Imagínate.
0: Historias como esta nos contó. Pero si quieres, vamos a escucharlo porque es muy interesante cómo nos platica estas cosas que para mí son parte del fútbol mexicano porque él estuvo con jugadores importantísimos de la época, de los años 90. Así que si quieres, lo escuchamos.
1: Escuchemos al Talismán Barrera.
2: Sí, esa historia está en el siguiente libro que se llama Las 27 anécdotas del Talismán. Está esa, la de que fue sensacional, la de Blue Demon, que fue muy desgastante. Y fue para mí una experiencia de asombro. Aquello que parecía una broma, lo encontré en una realidad, porque toda la gente ahí en el estacionamiento, antes de entrar al hotel de concentración, yo quería nada más quitarles un poquito de atención al santo, ¿no? Y que se vieran sorprendidos porque estaba Blue Demon, porque Blue Demon es originario de Torreón, no sé si estoy equivocado o no, pero bueno, el punto es de que cuando me ve la gente, dejan al equipo ahí, porque llevan un Thunderbird supercargado, blanco, deportivo, blanco. Y toda la gente al verme se va corriendo detrás de mí, detrás del carro, y no me dejaban salir porque era tanto la gente que estaba alrededor del carro que me daba miedo, uno, estacionarme y no llevarme a algún niño, alguna señora, alguna familia, sí, que lo dejé mal estacionado, y lo que estaba buscando es de alguna forma bajarme, porque sentía mucha angustia estar dentro del carro, aunque estaba encendido, dije, me tengo que bajar y correr hacia donde están mis amigos del santo, ¿verdad? Pero traía la máscara puesta, que entro acelerado, y bueno, pues ya la otra historia pues ya la conoces. Espero y que la puedan tener en el siguiente libro de las 27 historias del talismán. Igual más historia, me parece muy muy padre la del volado con Hermosillo por la camiseta, por el número 27. ¿Cómo se definió en un volado? Increíblemente, ¿no? Eso fue con Rayados, sí. Y otra historia en Morelia, cuando hago ese gol de tres dedos al Conejo Pérez ahí en el Azteca.
0: Como acabo de ver el video hace poco.
2: Hay goles con historia ahí y unas historias bastante épicas, vaya. Sí, ¿no? Y porque presumía a Jorge Campos de algo que sí era una habilidad y la verdad un super portero, pero él siempre presumía que nadie lo iba a clarear, ¿verdad? Porque siempre le gustaba jugar hacia adelante como un último líbero, ¿verdad? Más allá del defensa, entonces tenía muchas habilidades Campos, pero bueno, se me puso de pechito, ahí en el Corona, ¿verdad?
0: De Corona.
2: Sí, le anoté dos goles, es el que lo alcancé a clarear y terminar con esa leyenda, ¿verdad? Que nadie lo iba a agarrar a espaldas. Y la otra de un centro, no sé si de Daniel Guzmán, pero que me tiré de palomita, ¿verdad? Y alcanzamos a doblegar 2-1 a Pumas. Lo que sí recuerdo es que mi debut como profesional lo hice con los Guerreros del Santos en segunda división, ya estando firmado yo en primera con Monterrey. Y ese primer gol, el primer partido como profesional, hago un hat trick, le meto 3 a los Azucareros de Córdoba, ¿verdad? Tengo ahí la fecha y el dato, ¿verdad? Debuté con un hat trick ante los Azucareros de Córdoba.
1: Gran entrevista, por supuesto, con Talismán Barrera, y pueden encontrarla también en el canal de YouTube de TUDN Radio, completita y a todo color, con nuestro compañero Enrique González. Tenemos que despedirnos, se nos acaba el tiempo aquí en La Cantera, pero los invitamos para que nos sigan en las plataformas sociales TUDN Radio, y por supuesto suscríbanse al canal de YouTube si tienen la oportunidad, entren ahora mismo, y recuerden, pueden escuchar toda la programación de TUDN Radio a través de la aplicación Euforia también, donde quiera que se encuentren. Enrique González, un placer como cada fin de semana.
0: Igualmente, señor, y tenemos que echar unos taquitos o algo para ir a ver un partido de fútbol, ese te extraña, ¿eh?
1: No, hay un lugar de tortas con temática de luchadores mexicanos que tenemos que ir a visitar,
0: Pero por favor, ya, tú dime a qué hora, sí, ahí te caigo.
1: Excelente, listo, Enrique González, a nombre de Enrique González, toda la producción de TUDN Radio y un servidor César Procel, les damos las gracias, regresamos la próxima semana, primero Dios, en La Cantera Fútbol Club, aquí en TUDN Radio.
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1: 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Son las 9 de la mañana. 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

través de la 1330 de Los Ángeles. Estos son Sábados Centroamericanos. Ya iniciando con el pie derecho, contentos, felices. ¿Cómo están? ¿Cómo amanecieron? ¿Cómo estuvo su semanita? Confiado siempre en el poder de Dios, de que todo haya salido muy bien y que por supuesto este inicio de fin de semana en esta compañía sea por supuesto de las mejores. Agradeciendo como siempre a Dios, ¿verdad? Por la oportunidad de vida, por ese soplo de vida que nos da a diario. Ya que ante los ojos de Dios dicen que la vida es un don sagrado, un acto de amor y un propósito eterno. No es casualidad, sino una creación directa con el valor inmenso que Dios valora cada ser y cuida de la existencia con atención plena. Así que nosotros vamos confiados, siempre tomados de la mano de Dios, de que todo va a salir bien y todo va a estar muy bien. Rogando como siempre por aquellos enfermitos que están pasando momentos difíciles, que Dios les dé pronta recuperación. Y a las personitas que por momentos difíciles están pasando, también nuestro cariño, nuestro abrazo hasta donde se encuentren. Y rogando que Dios les dé mucha fuerza. Vamos en el nombre de Dios. Bienvenidos. Vamos hasta eso de las 7 de la noche. Quizá un poquito pasadito de las 7. Así que si se quedan con nosotros, vamos a disfrutar, por supuesto, de toda esta muy bonita programación. Especialmente para todos ustedes. Esto se llama Sábados Centroamericanos. Y vámonos. Vamos a la casita de quién, de mi amigo. Mi amigo Osvaldo. Allá hay fiesta, allá hay comida, allá hay bebida. Ahí hay música también. Ay, ay, ay. Solamente a través de la 1330 de Los Ángeles. Buenos días, bienvenidos.

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A través de la 1330 de Los Ángeles. Estos son sábados centroamericanos. Contento, feliz, gracias a Dios, ya es sabadito. Y tenemos la oportunidad de estar juntitos una vez más, disfrutando de todos estos bonitos temas musicales, bailando, recordando y disfrutando, por supuesto, de esta programación a través de nuestras frecuencias 1330 en el área de Los Ángeles, cubriendo gran parte del sur de California. A través de 1490 en el área de Bakersfield, también con una amplitud, una señal buenísima para que usted le disfrute. Y a nuestra gente que nos hace el favor de sintonizarnos a través de las plataformas digitales, también para ustedes nuestro agradecimiento, un millón de gracias. ¿Hasta dónde llegue nuestra señal? Y por allá en San Salvador, hablando de movimiento sexy, no, hombre, se la pasaron una semana muy divertida, disfrutando de sus fiestas patronales. Saludos a quienes se fueron para allá de vacaciones y que continúan por allá disfrutando de los bocadillos, de los típicos. Qué ricura, Por cierto, el día de hoy, amigos y amigas, vamos a platicar un poquito acerca, en este viaje virtual, fíjese, sabe que tenemos nuestro segmento de costumbres y tradiciones. Ahí damos a conocer, por supuesto, parte de nuestra región centroamericana y, en específico, lo que es El Salvador. Hoy vamos a conocer un poquito acerca de la historia de Metapán. Es un municipio, una ciudad con muchísima historia. Se considera como la ciudad pues más grande, ¿no? De Santa Ana. Vamos a platicar un poquito acerca de ello. De igual manera, vamos a tener oportunidad de poder hablar acerca de toda nuestra región centroamericana, lugares que tenemos que visitar y de los cuales también tenemos que estar muy orgullosos, ¿no? El caso de que Centroamérica tiene más de 100 volcanes que forman el arco volcánico centroamericano. Un poquito de ello estaré platicándoles también de ello, ¿qué? Por cierto, me mandó una foto mi amigo Juanito Alfaro, que anda allá precisamente en su tierra natal, Guatemala, y me estaba mostrando las imágenes de la actividad volcánica que tenía precisamente el volcán de fuego, ¿no? Impresionante, de verdad. Y qué belleza más natural, una belleza natural que Diosito nos concede poder tener, poder ver y ver el poder realmente que tiene nuestro creador, ¿verdad? Estaremos platicando un poquito acerca de ello. Además, tenemos nuestras costumbres, bueno, ya de costumbre tocar lo

0: Son las arranca suspiros. Se vienen también nuestro retrojueves de la semana que les encantó, de verdad. Yo sabía que les iba a gustar, pero no me imaginé hasta dónde podría alcanzar, ¿no? Una señora guapísima, por cierto.
1: ¡Blanca!
0: Que en su momento, pues creo que la mayoría la conocimos a través de las radionovelas. Y luego escucharla cantar, no, es otra cosa, ¿eh? Hablando de María Sorté, de esos grandes temas musicales, que a partir del año 90, ¿no? En adelante empezó ya precisamente a darse a conocer prácticamente en cuanto a su música. Pero que tiene una trayectoria increíble. Vamos a platicarles un poquito acerca de ellos también. Ay, ¿qué les cuento también? No, hombre, fíjese cuántas cosas que han pasado en la vida. Y por cierto, el día de hoy, tomando como referencia, no quiero que no se me vaya a ir muy rápido el tiempo, sin mencionarles, ¿no? Del retro, la cuenta regresiva. Teniendo como referencia precisamente el primero de enero del 2027. Ay, cómo se va el tiempo de rápido. Vamos a comentarles un poquito acerca de cuánto tiempo nos queda, ¿no? Para llegar precisamente.

donde ya todo el mundo estará dándole precisamente la despedida a este año 2026, que como ya de costumbre, ¿verdad? Cada año nos deja cosas buenas, cosas malas, pero de las cuales sin duda alguna aprendemos muchos. Nos queda para poder sobrevivir, ¿no? En cuanto a los años que nos quedan por vivir, como dice por ahí la canción. Pues le comentamos un poquito acerca de esto, ¿no? Que el sistema mide 1500 kilómetros de largo, fíjese usted. Va desde la frontera de México hasta Costa Rica y Panamá. La tierra de la región centroamericana es muy fértil gracias a la ceniza. Hay riesgos constantes de erupciones y sismos. Eso lo sabemos, que realmente en los últimos días hemos tenido también, por supuesto, pues esos remesones fuertes, ¿no? En cuanto a nuestra región centroamericana se refiere, que pues podemos decir afortunados, ¿no? Porque gracias a Dios solamente han sido daños materiales. ¿Saben quién llegó? Y que esto nos lleva a ser un poco conscientes, ¿no? De que no importa dónde nos encontremos. Y esto va para quienes nos sintonicen en cualquier parte del mundo, ¿no? Que debemos ser conscientes de estar atentos a cualquier cosa de estas que puedan suceder. De repente se vienen esos remesones, lamentablemente para muchas personas en el área, pues de Asia, en Europa, han tenido muchas de estos terremotos donde sí han cobrado vida. El caso de acá cerca, ¿no? Con nuestros hermanos venezolanos. Y lamentablemente, pues sí, han sufrido demasiado en este año. Y que sin duda alguna, pues Diosito está tomando cartas en el asunto para poder hacerlo sobrevivir de esta situación, ¿eh? Pues les comentaba, ¿no? Acerca de estos volcanes famosos de nuestros países, el caso de Guatemala. Fíjense que el volcán de fuego, muy activo. También está el Pacaya, el Tajumulco, que es el más alto precisamente de Guatemala. En cuanto a El Salvador, pues les podemos mencionar, ¿no? Acerca del volcán Ilamatepec, que está ubicado en Santa Ana. Mucha gente lo conoce como el volcán de Santa Ana, que tiene una laguna interna. También está el volcán Izalco, que es conocido como el Faro del Pacífico, que por cierto hay una historia increíble. Ya anteriormente la he contado, ¿no? En el segmento de costumbres y tradiciones. En los próximos días vamos a hablar un poquito acerca de ello. Hay una historia bastante interesante que quiero compartir con ustedes. Vamos a buscar la manera de compactar y darles un poquito más de información de todo lo que está relacionado a este volcán conocido como el Faro del Pacífico. En Nicaragua también le puedo mencionar que está el Masaya. Fíjese que cuenta con cráter, con lava visible. Está también el Cerro Negro, famoso para deslizarse en las cenizas, fíjese usted. En Costa Rica podemos hablar acerca del Arenal, forma crónica perfecta, según se dice. Y está el Poas, con un cráter gigante. Hablemos un poquito acerca de Honduras, que cuenta precisamente con Isla del Tigre y Zacate Grande, conos inactivos. Hay tanto que podemos platicar acerca de nuestra región centroamericana, que son cosas que de verdad a muchos les interesa y mucha gente los usa, estos senderos, como le llaman, ¿verdad? Como para ir a explorar. Vamos a hacer un breve paréntesis, no vamos a detener para seguir platicando más adelantito. Ya se viene el momento de ir a atenderles en la línea telefónica. Hoy no les he dado el número de teléfono, ¿verdad? Es el 844-592-1330, 844-592-1330. También si gusta mandarnos mensaje de texto, lo puede hacer a través del 213-527-2346. Solamente para mensaje de texto. 213-527-2346.
vamos a la pausita, ya regresamos. Se vienen unas canciones que pa' qué le cuento, ¿eh? Hoy es...

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Dale. Dale. Sonidero. Ay, Diosito Santo, a través de la 1330 de Los Ángeles. Algo de la música de la agrupación Nácar de Costa Rica. Dicen que, por cierto, este grupo Nácar es una emblemática agrupación musical costarricense fundada por ahí del 23 de junio en 1984. Allá en San Pablo de Platanares, Pérez Celedón, por el director y tecladista Gilberto Acuña Cascante. Conocidos por tocar 100% en vivo, se han consagrado en los salones de baile, precisamente en la bellísima Costa Rica.

parece que pues esta canción les quedó muy bien. Este es un pequeño mixito donde incluyen el gigante de hierro. Pa, pa, pa. Ya nos preparamos para irnos a atenderles en la línea telefónica del 844-592-1330. Por cierto, ya nos están llegando también mensajitos. Mire qué bonito, gracias. De verdad, muchas gracias por despertarse con nosotros. Gracias por ser parte de esta gran familia de la 1330. Voy a darle lectura a los primeros mensajitos por acá. Dice, buenos días, mi señor locutor. Paso a dejarle, dice, mis saludos para ambos locutores. Y como siempre, sin duda alguna, serán dos super programas. Un saludo para la familia de la 1330. Soy Menita Figueroa, dice. Chulada de maíz prieto, muchas gracias. Feliz y bendecido día. Por acá dice, buenos días, mi locutor, qué hermosas canciones hoy, dice, sí, a gozar, se ha dicho. Les mando un fuerte abrazo, Dios los bendiga siempre, los estoy escuchando hasta las 7, dice. Y que viva la buena música, soy Amparito Lemus. Dice, se sacaron un 10. Muchas gracias, hermosa, bendiciones. Pa, pa, pa. Dice, acá también, muy buenos días, patojitos. Dice, ya presente para disfrutar de este sábado alegre. Que nos vaya bonito y bendecido a ustedes y a toda la familia de la 1330 AM. Soy Roxanita, chulada de maíz prieto, muchas gracias. Me quedé con las fotografías nada más el pasado fin de semana de lo que nos presumió que estaba disfrutando, ¿no? Esos desayunos típicos centroamericanos. El que usted vea. Y no solamente verlo, saben riquísimos. Pues vámonos a hacer un breve paréntesis. Ya regresamos con más de Sábados Centroamericanos. Siempre pa'lante con José Samuel. Hoy cerrando la hora con un poquito de música sonidera. Sonidero. ¿Cómo sonaría Sábado Centroamericano en sonidero? Sábado Centroamericano. Estás loco. Vámonos mejor a la pausita, ahí sí está bien. Ya regresamos. Ese café está muy cargadito.

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0: feliz y bendecido fin de semana para ustedes, amigos y amigas, donde quiera que se encuentren. Que hoy, de verdad, sobren motivos para sonreír y nunca falte la bendición de Dios. Momento. Es que uno se levanta así, no hace ejercicio. De repente se anda tropezando. Mire, de esas que se me olvidó hacer mi ejercicio. Ahora siento la lengua amarrada. De por sí, mudo. Imagínese, no, hombre. Vámonos atendiéndoles en la línea telefónica del 844-592-1330. Es momento de marcar y lo veo que están activos. Gracias. ¿A quién saludamos por acá? Ya le decimos hola, hola, buenos días.
1: Buenos días.
0: Muy buenos.
1: ¿Cómo está usted?
0: Bien, gracias. ¿Y usted cómo está?
1: ¿Ya tomaste café?
0: ¿Ya tomaste café? Ay, ay, ay. Bien, estoy bien. ¿Y usted cómo está?
1: Muy bien, aquí. Aquí sentada.
0: ¿Sentada y no va a cocinar hoy o qué?
1: Pues yo ya cociné.
0: Ya cocinó. ¿Y qué va a cocinar, oiga?
1: A ver, ¿qué hago?
0: Ando haciendo mis experimentos, pero hábleme más. No logro distinguir quién me está llamando.
1: No, pues es que el grito de batalla mío es ¡ay, Dios mío!
0: Pero ¡ay, el grito de batalla! Hacía falta el grito de batalla. Yo dije, ¿y quién me está llamando? No, no la vaya a regar.
1: ¿Verdad? Se lo puse, como decimos nosotros, a parir chayote.
0: Sí, hombre, yo estaba así. ¿Quién me está llamando?
1: No me conoce la voz.
0: ¿Cómo está mi chulada de maíz prieto? Y mire, y justo estaba pensando en usted. Dije, no, Diosito Santo, es que esta mujer de verdad, yo no sé, cuerpecito de oro. Es una minita de verdad, ese corazoncito que se tiene también de oro, ¿no? Por causas mayores y circunstancias de las que no podemos nosotros cambiar, pues hoy nos toca comer sabroso de las manos y el sazón de nuestra catarchita hermosa.
1: Sí.
0: Se quedó pensando, sí. Ya me hoy, está comprometiendo.
1: Hoy les toca.
0: Sí, no nos podemos quedar nosotros, imagínense, así sin comer. Es hoy. Nosotros vamos a perder el hoy.
1: Sí, hombre, no tienen que comer, mis criaturas, se me pueden morir del hambre allí.
0: Si supiera, mire, pasó el jueves para amanecer viernes, llegaron muy, pues ya en estos días que son los últimos días de vacaciones de mis nietas, ¿verdad? Llegaron y ahí me estaban esperando las criaturitas. En cuanto llegué, en cuanto entré a la casa, ¿verdad? Ya me estaban pues abrazando. Y hay plática y plática. Y yo dije, pues, bueno, total. No sé, no es todos los días de desvelarse de esta manera, ¿no? Y ahí estamos, plática y plática, escuchándolas y dándoles yo mi punto de vista también. De repente me empiezan a platicar, a coquetear de que les hacía falta comerse una sopita. No, pues ya se podrá imaginar, cerca de las 2 de la mañana nosotros comiendo una sopita de bolsita porque no habían para más. Para cocinar a esa hora, pues como que no. No, pero nos aventamos una sopita.
1: Era lo más práctico y lo bueno que las consintió.
0: Sí, no, ahí estábamos comiendo los tres. Y ya después ahí presumiéndole a los tíos, ¿verdad? Y a la mamá también, porque la mamá ni en cuenta, se quedó bien dormida. Pobrecita también, llegó bien cansada y pues ya no aguantó. Se quedó bien dormida y nosotros, plática y plática y come.
1: Ay, o sea que hoy anda bien desvelado.
0: Sí, desvelado. Y aparte de eso, que también igual, no crea, cuando uno come tarde, yo no sé si le suceda a más de alguno, ¿no? Pero yo sí como tarde, el siguiente día yo amanezco con hambre. No como, y si como ya lo que es la cena, ¿verdad? Normal, hay 3, 4, 5 de la tarde, estoy bien. Y puedo desayunar a la hora que sea, no tengo aquella necesidad de comer. Pero sí, pero sí, como tarde, no, hombre, yo desde temprano a las 6 de la mañana ya siento como que traigo la víbora abierta, con la boca abierta.
1: Ya en la mañana ya anda destapando ollas a ver qué encuentra.
0: Ya, si está frío, vámonos, de una mordidita. No, hombre, sí, ¿qué
1: a saber qué será, en qué estará eso.
0: ¿A usted también le pasa, chulada?
1: No, a mí no, yo no
0: sé.
1: Mi última comida a las 3 de la tarde y es mi única comida.
0: Y no, tampoco así, Pues mire.
1: Sí. ¿De veras? Sí, yo todo el día no le como hasta las 3 de la tarde.
0: Aunque sea poquito.
1: Ya me acostumbré así.
0: Sí, yo sé, mire, fíjese que yo también igual lo hacía. Recién llegado, ¿verdad? Yo trabajaba en un restaurante y pues no era que no quisiera gastar, lo que pasa es que no tenía hambre y me iba a la escuela. Eso sí, sueño traía a toda hora, pero hambre nada. Y cuando llegaba al restaurante, no, hombre, me pegaba unas comidotas que para qué le cuento. Y era así.
1: Porque ahí sí había de dónde agarrar.
0: Sí, y lo peor de que, pues ahí estaba lo que es mi delirio, ¿no? El pan francés.
1: Ay,
0: que lo embarra con mantequilla. Lo que encuentra le puede poner y, no, hombre, come uno bien sabroso. Es más, hasta pura lechuga le metía y sabía sabroso. Le metía lechuga y le ponía queso rallado. Ay, papá.
1: Y es cierto, sí. Todo lo... Es que a uno todo lo malo se le antoja, desgraciadamente.
0: No, pues miren, ahí nos están diciendo que ya no tenemos que comer grasa. Yo le digo, no, hombre, imagínense si nosotros no comemos grasa, vamos a andar enfermos. Tenemos que comer un poquito de grasa, aunque sea.
1: ¿No ha visto un niño que sale en Facebook que dice, a mí nadie me va a controlar la comida, yo voy a comer lo que yo quiera?
0: Y es que sí, la verdad que sí. No, hombre, pero miren, los doctores sí tienen razón, pues. Tratan la manera de cuidarlo a uno, lo que pasa que uno es bien orejón y no quiere entender, ¿verdad? De que es por su bien, ya no comas así.
1: No, y ¿sabe qué? Es que uno tiene que aprender, está como los carros, entre más viejo todo se va arruinando, sí. Todo se va arruinando.
0: Sí, no.
1: Y ya vemos personas que decimos, de algo me voy a morir, sí. De algo me voy a morir, pero cuando estamos en una cama de hospital, allí sí, mire.
0: Y es que todo mundo...
1: No,
0: que
1: hay algo, te ibas a morir.
0: No, ya no quiere uno. No, y es que sí, la vida es tan bonita que tenemos que vivirla. Pues pasan tantas cosas, ¿no? A veces, y vemos cuando alguien está enfermo que realmente muestra el interés por seguir viviendo, ¿verdad? Y hay personas que lamentablemente, yo siempre le he dicho, ¿no? Que no seamos injustos, ¿no? Porque Diosito nos da la vida y Él nos la puede quitar. Y no tenemos nosotros que andarle pidiendo que nos lleve. ¿Por qué? Porque pues Él sabe en el momento que nos vamos a ir. Y lo veo injusto de la manera de que alguien pueda pedir irse del mundo, de la tierra. Y tal vez hay personas que no se quieren ir, ¿verdad?
1: Sí, que... mire que qué raro que toda la juventud que tiene depresión, que tiene ansiedad, andan matando gente.
0: Sí, sí.
1: No solo los jóvenes, también yo no sé qué está pasando en estos tiempos, de que será lo que el puro que no tienen que hacer o qué, que viven desesperados. No, hombre, ahorita en el freeway venía un loco que hijo de su madre.
0: A mí me da tristeza porque lo veo, ¿no? Y una vez me llegó a suceder de que pues ya prácticamente iba a ser víctima de esta persona, ¿no? Que iba manejando pero locamente. Y creo que esta historia la conté, ¿no? Me pasó cerquita y yo no sé si yo le aceleré un poquito más al carro o será que pues él alcanzó a esquivarme y golpearme, ¿verdad? Pero cuando quiso adelante también hacer lo mismo, un hombre le pegó a dos carros, fue a pegar en el divisor del lado, en la pared del lado derecho y después perdió el control, rebotó y fue a pegar al divisor central. No, un desastre que se armó. Y,
1: qué barbaridad.
0: Y yo digo, pero ¿a qué le tiran? ¿A qué le tiran? No quiero creer de que porque van tarde al trabajo y van a hacer eso, ¿verdad? Porque de todas maneras el trabajo no se va a ir, allí va a estar. Y se puede dar una excusa de que pues, ¿por qué? Por alguna razón llegamos tarde, ¿no? Pero arriesgar la vida y arriesgar la vida de los demás como que no tiene sentido.
1: Y deje de eso, que a veces ellos quedan vivos y matan al pobre que sí. encontraron en el camino.
0: Sí, sí, sí. Gente que no ni la debe ni espera que alguien llegue a cobrarles algo. Y son los que fallecen, ¿no? Lamentablemente. Pero bueno, sí. vamos a hablar de cosas bonitas mejor.
1: Pasan como que los va siguiendo el diablo, digo yo.
0: Sí, hombre.
1: Se jamaquea el carro del aire que te dejan o en lo que van. Sí. Digo, Diosito santo, qué bárbaro. Sí, qué sí, bárbaro sí. esta persona.
0: Dios nos
1: ampare. ¿Y dónde está la policía, digo yo, en
0: allí,
1: este momento?
0: Allí es el problema. Y a veces, mire, hay gente que realmente, pues yo no sé, van manejando bien, quizá nada más porque... no sé, alguna infracción muy muy leve hicieron y no, hombre, ya no da perdón el policía, pero a estos uh-huh. que van corriendo o tienen suerte de que no los ven o realmente dicen, pues ya ahí anda pidiendo ya irse para el otro mundo.
1: No, y se cambian de carril, como digo yo, creo que esta gente solo cierran los ojos y se meten a lo bruto.
0: dijo un amigo, es que estos son bien brutos.
1: Brutos para manejar. Y uno como, y yo he tenido accidentes, a mí me han pegado y sí, feo.
0: Sí.
1: Y feo. Y uno queda con ese trauma, por eso maneja despacio.
0: Sí, así ¿Ah? Es. Pero bueno, que Diosito sí. nos ampare, mi chulada. Y a seguirnos cuidando también, porque es importante, porque no queremos que nadie más nos falte. Estamos bien así, ya nadie se tiene que ir. Vamos a amarrarlos, vamos a meterlos, no sé a dónde, pero los vamos a meter en un lugar donde nadie se nos vaya ya. Ay, mi chulada, pues qué gusto saludarle, mi reinita. Muchísimas gracias por tomar el ahora sí que el mando y el control de nuestras pancitas, porque no, hombre, sí, vamos a sufrir, imagínense. Oh.
1: No, nada que van a sufrir. A todo hay que buscarle maña para ver cómo hacemos.
0: Pero le buscamos, aunque así salgan por ahí los pájaros.
1: Buscamos la maña.
0: Que salgan los pájaros negros, esos que no, indeseables. Esos sopilotes.
1: Aunque anden los sopilotes, sí, hay nada, la porra.
0: Ojalá les dé chorro. Ay, Diosito.
1: Pero no, José Samuel, pero no a ustedes con mi COVID.
0: No, a nosotros no, a los sopilotes. No, nosotros somos unas palomitas. Unos palomitos blancos.
1: Okay, ay,
0: cuídeseme mucho, mi amor. Muchísimas gracias una vez más por esa amabilidad que tiene para también cuidar nuestra pancita, ¿ok?
1: Ok, Isa, me saluda a todas, Menita, Rosanita, Doña Dani, de esta Hildita, se me olvidó, Florencio, oh. Bueno, a todos en general, William, allá de estar clavado también en la línea. ¿Soy la primera llamada o ya soy la número qué? Porque yo ni, no,
0: como... Pues mire, las líneas están llenas, el que se caiga y quiera entrar no va a poder entrar, así que no vayan a colgar.
1: Híjole, ok.
0: Bendito sea Dios, gracias de verdad por esa paciencia y por esa comprensión. La quiero mucho, mi reinita, la quiero mucho, ¿ok?
1: Yo también.
0: Bueno, okay. Bendiciones.
1: Vaya pues. Bendiciones, bye bye.
0: Bye bye. Vámonos a la pausita, ya regresemos. Déjeme ver dónde ando, ya hasta me perdí. No encuentro el volumen de este chunche, de este volado.

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Dice que me manda mensajito Roxanita y ya me muestra lo que está desayunando. Fíjese nada más para que usted vea humildemente, ¿verdad? Pobremente come Roxanita. Le puso frijolitos, son frijolitos volteados con quesito seco, ¿verdad? Así despolvorado, algo así se le dice. Y le puso también aguacate, le puso jamón, le puso pan francés y su cafecito. ¿Cómo sufres? Buen provecho, Roxanita. Ya no sé. Ya no sé si seguir hablando o seguir viendo la fotografía. Es que hace hambre con eso. Si alguna vez pretendes. Pues vámonos a la línea telefónica 844-592-1330.

0: Vámonos rapidito a la línea telefónica 844-592-1330. ¿Quién anda por acá? ¿Quién saludo? Le digo buenos días.
1: Muy, pero muy buenos días.
0: Buenos.
1: José Samuel Hernández.
0: El mero mero. El sin dientes. Oye, ya me estoy quedando sin dientes.
1: A la puchica,
0: a la puchica, no, hombre, mira que me de esas de que uno se duerme, ¿verdad? Y puede ser quizá la presión.

0: La preocupación puede ser el estrés, puede ser de todo, ¿no? Duerme uno y aprieta demasiado la boca.
1: No, lo que pasa es que vos te comes el azúcar, a cucharadas comes el azúcar.
0: Los terrones de dulce de panela.
1: Los terrones, sí. Mi abuelita pobrecita escondía el bote de azúcar porque mi primo y yo nos comíamos el azúcar, vos, no. Chicas, nosotros éramos pícaros.
0: Nosotros también lo hacíamos, agarrábamos la tortilla, le echábamos azúcar a la tortilla y así nos la andábamos comiendo. Una tortilla gordita así con azúcar. ¡Ay, chele!
1: No, sí.
0: No,
1: sí,
0: es que
1: igual,
0: todo.
1: Igual con los chicharrones. Los chicharrones pues los iba a comprar un día antes, ¿no? Para hacer pupusas en la mañana. Ajá. Tenía que esconderlos porque también igual nos comíamos los chicharrones. No, mi viejita escondía todo, escondía.
0: Ya van a venir los ratones, decían.
1: No, y espérate. Y ya cuando estábamos grandes, hasta el mandil le escondía porque ahí estaban las moneditas y también se iban las moneditas. Ya estábamos grandes, pues, ¿verdad?
0: Y qué famosas eran antes esas moneditas de 25 centavos, ¿no? Las chocas. Las chocas les decían también.
1: Las pesetas.
0: No, hombre, y como eran chiquititas, bien que se podían esconder fácilmente. Yo dejé pisto por acá, eran puras pesetas, eran puras chimbimbas. Y yo no las vi.
1: Lo que pasa es que con dos, tres pesetitas que te robaba, ya pues comprabas muchas cosas ahí en los 70, pues.
0: Ibas a comprar una soda, pan dulce. Dulces, galletas.
1: ¿Más dulces?
0: Sí, ¿te
1: acordás del tiste?
0: El tiste, sí, era harinita, ¿no? ¿De maíz era o de qué?
1: Sí,
0: era?
1: ¿Sí, harinita con azúcar.
0: Qué rico.
1: Y la otra vez, Julito, el topollillo.
0: Cañas.
1: Me sacó los turrones también y los turrones estaban riquísimos.
0: Esos turrones, otras que te vendían también eran los alborotos, ¿te acuerdas?
1: Los alborotos, nosotros sí comíamos bien dulce antes. Sí, los alborotos estaban ricos también.
0: Nos quedaba alrededor de la boca así todo negrito, ¿verdad? Parecía como que habíamos comido sopa de frijoles con tortilla.
1: Sí, es cierto eso, ¿no? Uno pequeño, cuando está pequeño, quiero decir uno pequeño, cuando está grande, ya me equivoqué.
0: Cuando nunca crecimos.
1: Puro dulce, pues sí, no, nunca creciste, pues, porque todavía
0: pícaro
1: comiendo dulce y por eso estás
0: chiquitillo gordito. Cachetoncito.
1: No, por eso estás sin dientes. Fuera.
0: Y sí, decían de que comías dulces y se te podrían los dientes, ¿no?
1: Claro. Y te tengo una buena. No se confíen mucho de Menita, ¿eh?
0: Ah, ¿y eso? A ver, cuéntamelo.
1: Platícame. Porque le han hecho encargos, hoy para Navidad le han hecho encargo de tamales.
0: ¿De veras?
1: Por eso le están dando de comer muchísimo a ustedes para hacer los tamales. Los días de Christmas.
0: Yo decía, esto no puede ser tanto amor, tanto cariño, tanta comprensión.
1: Ya va con intención, pues. Lo quiere poner bien gordito para que salga una buena
0: tamalada.
1: Una buena tamalada, sí.
0: seguramente a mí me va a hacer en tamales y al pobre de Hugo lo va a hacer así en horno. Le va a meter una manzana en la boca, una manzana roja.
1: Le van a meter un ensartador. Hugo se llevó la mejor, ¿no?
0: No creas.
1: Una manzana en la boca y un ensartador allá en el OBD.
0: Oye, dicen de que son muy buenos así los puerquitos cuando los asan al horno, ¿no? Y de esa manera, claro, que están girando, ¿no? Y doradita, imagínate, doradita la carnita, el pellejito.
1: Y los tunquitos, pues, es la carne más rica, pero dicen que es de la carne más dañina también, pues. Y como dice Mari Borja, dice, no, a nosotros nos gusta todo lo que es malo, dice. Sí. Todo lo que es malo nos gusta, dice.
0: No, y te dice el doctor, no comas y comes más.
1: el doctor les dijo a ustedes, no coman tunco.
0: Y nosotros comemos cerdo.
1: Le ordenan a Marita que patitas de tunco, que...
0: costillitas,
1: de tunco,
0: carnitas,
1: pozole de tunco, sí. y todo tunco, pues.
0: Sí, y le pedimos también fritanga.
1: ¡Ay, papá! Diosito santo! ¿Te imaginas con la yuca?
0: Trompita.
1: Con la merienda.
0: Oye, trompita. ¿Cómo se llama esta?
1: Cachete.
0: La oreja, sí. Esta parte de abajo de la papada, ¿no? ¿Cómo se llama?
1: Ese es el cachete.
0: No, abajo de donde está la trompita.
1: Oh, pues eso no sé, como la papada, no sé. La única papada que
0: porque nosotros
1: que
0: tenemos.
1: Fue la tuya cuando te conocí. Sí, porque tenemos una buena papada.
0: Ah, no, a mí me cuelga ya. Hasta parezco Chumpipe.
1: Yo me di cuenta que a ti te cuelga todo.
0: No, hombre, imagínate. Traigo, parece que me convertí en vampiro también.
1: Esa del chumpipe está bien chistosa, sí, la verdad, sí, pues traen bastante pellejo los chumpipes debajo del pico.
0: Y bien arrugadito, como estoy yo.
1: Ah, pobrecito, mi viejito, ya mi viejito ya es viceabuelo.
0: Ya valió.
1: Ya valió más.
0: Chelete, me da gusto saludarte, hermano. Que Dios te bendiga. Me gusta escucharte así siempre, bien animado.
1: Sí, ahora no pasé rayando los muebles.
0: No, ¿verdad? Ahora no, poquito. Nada más me dijiste que estoy bien con la papada y que me cuelga.
1: No, pero tú eres un mueble especial que con una reparacioncita, ahí sigues dando lata, ay, pero hay muebles que son bien delicaditos. Sí. Nomás se les pasa rayando un poquito y ya comienzan a hacer drama. Pues y contigo no hay problema. Por
0: no,
1: eso.
0: Hombre, yo
1: a
0: que
1: veces
0: me
1: paso, pues.
0: Ah, ya que me voy a andar enojando, chale, ya es suficiente con. Es más, ya me acostumbré. Cuando no me tratan mal, yo digo, trátenme mal, hombre. ¿Será que ya no me quieren o qué?
1: Yo ahí soy también, hombre.
0: Sí, hombre, mira, ya me acostumbré. Ok,
1: pues José, muchas gracias por la oportunidad que me das. Y un saludito para Hildita Orozco, su esposo. Y otro saludito para la señorita de Paramount y el mudo.
0: El mudo, Amílcar.
1: Sí, el mudo Amílcar.
0: Perfecto, hermano.
1: Y pues está Roxanita también, muy buena onda.
0: Chulada.
1: Amparito Lemus.
0: Chuladas.
1: Doña Dani también, mi niña chulada, consentida, sí. También ahí se. No llama al programa, pero dice que todos los fines de semana nos escucha, dice.
0: Sí. Dice, y mejor de lejitos, dice.
1: La plática de nosotros, dice.
0: Pero dice, mejor de lejitos, porque ese viejo habla mucho. Ay, ay, ya he oído. Me he oído cuando dice, ay, ese hombre no se calla.
1: y también un saludo para don Pedro también, por lo que él está pasando, pues yo sí. Ya lo pasé también. Sí. Yo, eso está bien difícil.
0: Sí, claro.
1: Bien difícil.
0: Claro.
1: Saludos, don Pedro.
0: Que le eche muchísimas ganas.
1: Es lo único que queda en esta vida.
0: Sí, sí, sí, así es, hermano, así es. Pues que Dios te bendiga, hermanito, cuídateme mucho, por favor, ¿ok?
1: Y saludes a Mari Borja también.
0: Mi.
1: A la número uno.
0: Mi sargentito hermoso.
1: Desde el principio ha estado conmigo y todavía no me deja.
0: Ahí está. No se cansa, no se cansa, esta mujer está hecha de oro.
1: Dolencias son las dolencias de ella también.
0: Sí, así es, hermano.
1: Entonces, hay muchas personas que uno quiere saludar, pero se le olvida en este momento.
0: Sí.
1: También está la señorita Figueroa de Long Beach,
0: Marita.
1: También, ¿verdad?
0: Uh-huh.
1: Marita.
0: Sí, sí, sí.
1: Está muy buena onda la señora cuando habla, siempre alegre.
0: Sí,
1: y
0: sí,
1: Melita, pues, ¿verdad? Que tiene malas intenciones,
0: sí,
1: con ustedes.
0: Ya nos dimos cuenta, mal. Pero ya nos dimos cuenta que es lo que busca. Quiere hacer mucho pisto con nosotros, pero no.
1: Sí.
0: Vamos a tener precaución.
1: Sí, ok, pues José, gracias por la oportunidad y Dios te bendiga.
0: Amén, hermano.
1: Gracias ya, por ser un mueble muy fino, aunque te paso rayando a cada rato, no te agüitas.
0: Ya, un mueble. Ya,
1: porque hay muebles que, la verdad, no vale la pena.
0: Un mueble con el chirajo ya todo desgarrado.
1: Sí.
0: Bendiciones, hermano.
1: Ok, pues chirajo.
0: Ok.
1: Goodbye.
0: Es un chirajito, hombre. Me dejó chirajo, mire.

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6: Ahora sí,

de Los Ángeles, sábado centroamericanos. Dice que voy a aprovechar a mandar saluditos por acá a quienes ya nos hacen el favor de saludarnos desde muy temprano. Por cierto, un saludito para mi buen amigo Santos Hernández. Un abrazo, hermano. Gracias por estar pendiente a nuestra programación. Saluditos también para Roxanita García Quintanilla. Ya nos mandó un mensajito por acá. Nos mandó una fotografía también del delicioso desayuno. Ay, ay, ay. Un saludito también para Mayrita Velázquez. Escuchando nuestra programación, un abrazo también para usted, su linda familia, bendiciones, ¿eh? Un saludito también para Anita Yoma, por allá en el condado de Orange, disfrutando de nuestra programación. Creo que, por cierto, es de San Salvador ella, ¿eh? Un saludito también para Carmencita González, dice, buenos días, José Samuel. Disfrutando de la buena música. Dice, ¿de cuándo empezó? Dice, a recordar y bailar. Buen día, gracias, dice. Hermosa, muchísimas gracias a usted. Me llegan por acá más mensajitos, dice Almita Álvarez, también haciéndose presente. Buenos días, claro que aquí estamos, dice, en Sábado Centroamericanos. Un saludito también para Carito Mejía y su familia. Gracias, hermosa, por estar siempre pendiente. Y muy seguidora del equipo de Galaxy, ¿eh? Por cierto, este fin de semana hoy no juega el Galaxy. Hoy no juega. Un saludito también para Milagrito Guillén. Un saludito muy especial en este fin de semana. Que disfrute al máximo. ¿Quién más por acá? Mire, dice por acá, Menita Figueroa también haciéndose presente. Hoy va a andar ocupada ella. Hoy no, ni nos va a hacer caso. Hoy podemos hablar de ella. O sea, decirte que, ay, bien, y se está tierra, mire, vení. Un saludito también para esta hermosa hasta allá, hasta la capital de San Salvador. O la capital de El Salvador, debo decir. Un saludito también para Carmencita Guillén. También haciéndose presente, dice, muy buenos días, José Samuel, dice, gracias a Dios por un día más lleno de muchas bendiciones, aquí ya lista para esperando, dice, mi programa favorito. Le deseo que tenga un maravilloso día y que lo disfrute a lo máximo con su linda audiencia y compañeros de cabina. Bendecido día, gracias, hermosa, una chulada de maíz prieto. Por cierto, me llamó muchísimo la atención el otro día. Creo, no sé si yo fui el metiche, ¿verdad? Andaba buscando información y de repente me encontré, creo, con el lugar de donde es ella. Me había platicado acerca del lugar de donde es, de El Salvador. ¡Qué belleza de lugares! Lugares que están lejitos de la ciudad, pero usted, de verdad, no... Cuando los visita, usted dice, no puede ser posible, esto parece que están en la ciudad, de allá en el centro de San Salvador, o en la ciudad de Santa Ana, San Miguel, qué sé yo, ¿no? Pero mire, bien bonitas las calles, empedradas, no, son adoquín, me parece que se le llama, pero qué bonito, de verdad, muy, pero muy bonito. Así que, qué linda tierra donde vive mi amiga Carmencita Guillén. Por cierto, saluditos también hablando de lugares bonitos, ¿no? La ciudad de Chalchuapa, otro lugar que, bueno, está creciendo bastante, está desarrollando bastante también. Y ve, muy bonito. Por ahí se encuentra a mi prima Elena María Franco, chulada de maíz preto. Ah, cuando me espera ya, cuando ya la llego a visitar, me dice, venite, te voy a llevar allá con... Ya ni me acuerdo de la señora que cocina bien rico y que hace el chilate bien sabroso. Ay, de todo lo que usted quiera comer. Vámonos a la pausita ya después de haber hablado un poquito de comida. Imagínese, no, hombre, da tanta hambre. Ya regresamos. Y yo que no padezco de eso, ¿verdad? Ya volvemos con más de Sábados Centroamericanos. Siempre pa'lante con José Samuel.

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0: Seguimos en el 2000. Aunque estamos en el 2026. ¿Cómo se va el tipo de rápido, verdad? Por cierto, quiero aprovechar y mandar saluditos antes de que se me olvide a mi niña hermosa. Allá, precisamente en Chalchuapa, se encuentra Valeria Michelle Flores. Te quiero mucho, mi niña. Siempre sintonizándonos precisamente por allá con mi prima Elena María Franco. Bueno, por supuesto, quiero también saludarles en la línea telefónica 844-592-1330. Me quedan bastantes mensajitos que voy a empezar a retomar. A ver quién anda por aquí, a quién saludo. Le digo hola, hola, buenos días.
1: Uy, buenos días.
0: Uy.
1: Uy, ¿cómo amaneció?
0: Bien, bendito Dios. ¿Y usted cómo amaneció, mi chulada de maíz prieto?
1: También bendito sea Dios.
0: Mire, gracias.
1: Arriba y en ayunas.
0: Así amanecí yo con hambre. No, esto es increíble, de verdad. No hay. Yo creo que quizá no hay persona que en la mañana no tenga hambre, o sí será. Sí será.
1: Y la lombriz,
0: yo, la solitaria. Yo me quedo pensando, ¿será que solamente yo tengo una solitaria de esas grandototas? Porque no, hombre, yo amanezco con hambre, un filo que traigo, como dicen por allá.
1: Ay,
0: siempre
1: sí.
0: De temprano.
1: Y yo digo, a veces le digo a mi esposo, vamos a desayunar. Tan temprano, son las 7, ¿no? Un poquito más tarde.
0: Yo a veces me quedo.
1: No se levanta con hambre, pero le digo, tú comes bien, toda la tarde estás ahí mueleando ahí, comiendo cualquier cosa, sí. Le digo. Y después no quieres estar gordo.
0: Sí, no, pero mire, pues ambos están bien de su peso, el cuerpo, pues están bien, no, hombre, nosotros sí. Mire, yo me quedo pensando, digo, de verdad que si ahora hicieran otro mundial y un mundial salvadoreño, ¿verdad? Un centroamericano, ¿verdad? Que me usaran a mí de mascota. Así como para el mundial de España 82 que usaron el naranjito, le decían, era como una naranjita con patitas, así yo, mire. Redondito. Redondito, chiquitillo, y las patillas bien delgaditas.
1: Un morrito.
0: Ah, sí. Ay, ¿y cómo está, don Hilditer?
1: Un patito.
0: Sí, mire.
1: Bendito Dios, bien, Samuelito, aquí saludándolo.
0: Muchas gracias.
1: Pidiéndole a Dios que todos los oyentes estén bien.
0: Sí.
1: Y William, don Pedro, ya estén bastante mejorcitos, sí. Primero Dios.
0: Sí, sí, sí.
1: Y por Manuelita y la señora Telma, por todos. Le pido a Dios por todos.
0: Sí, es importante, sí. Porque dicen que lo que nosotros queremos para nosotros también tenemos que pedir para los demás, ¿verdad? Y así Dios nos escucha.
1: Sí, la oración es poderosa. La oración es poderosa. Sí,
0: así es, lo
1: y
0: hemos comprobado.
1: A todos los oyentes y a ustedes los pongo en oración todas las noches.
0: Muchas gracias. Mire, yo quisiera que pidieran por mí para que ya no me dé tanta hambre. Es que a toda hora, mire, nada más veo es más, hasta de repente digo, yo no sé, aquí siento olorcitos a comida y no hay nadie, solamente estoy yo. Y digo, bueno, ¿y qué está pasando, pues? Y ya me empiezo a imaginar los platitos de comida. Unos choricitos aquellos así redonditos.
1: Ya debe ser grandísima la solitaria.
0: Sí, por eso pidan por mí que ya no me dé tanta hambre. No se le vaya a cumplir el deseo a Menita. Ya me dijo William. Ya me dijo Menita con un propósito.
1: ¿Para qué lo están engordando?
0: Sí, dice que nos está engordando con un propósito de fin de año. No sea así, Menita. Sí, pero bueno, todo sea para que la gente esté feliz, ¿verdad? Sí. Y que haga pisto. Sí.
1: Ya es mucho pisto ya con ustedes.
0: Sí, mire.
1: Pero no me gustó lo que le, no, lo que le produce.
0: Mire,
1: a no. Hugo.
0: Qué bueno que no, yo. Qué bueno que no, yo. Sí, que nos, no, que nos hagan en el horno.
1: Que no esté en la radio.
0: Sí, que nos hagan en horno suficiente. Que no haya mucha violencia.
1: Ay, pues yo quiero que me, por favor, salude a mi esposo.
0: ¿Cómo no?
1: Lo quiero mucho.
0: Claro que sí.
1: Florencio.
0: Sí, yo sé. El amor de su vida, don Florencio. Ay, de verdad, qué bonito, me llena de mucho gusto. Yo así igual veía a mi mamá, a mi papá, ¿no? Siempre los dos viejitos así unidos, sonriendo, que mi mamá le hacía, mi papá empezaba, tal vez mi mamá muy tranquilita, ¿verdad? Y llegaba mi papá, cualquier maldad llegaba y le hacía, le jalaba por un lado la falda, el delantal, la agarraba así de sorpresa, le metía la mano así entre el cabello de mi mamá y ya decía, ya llegaste vos. Dice, Bayun, ojayán el hombre. Parecía que estaban enojados.
1: Mi mami, hasta, mi papi hasta un día le puso unos aros de lentes. Ajá. A mi mami.
0: Sí.
1: Y le dice, ¿te alcanza el periódico? Sí, por favor. Entonces, y mi papá le puso los aros y dice, pues chica, ya ni con lentes veo. Y mi papá se moría la risa.
0: No, viejitos.
1: Me les hizo la maldad.
0: Tanta ocurrencia.
1: Así se llevaba a mis viejitos tan chulos.
0: Sí, fíjense que fue para un 10 de mayo, me acuerdo, le celebramos, siempre le celebrábamos a mi mamá y le encantaban las flores y le comprábamos flores, su pastelito, algo de comida, cosas así, ¿verdad? Y mi mamá, pues le llevaron el ramo de flores, ¿no? Y de repente llegó mi papá y dice, ¿qué es? Dice, es un ramo de flores, y lo agarró, ¿verdad? Este es mío, dice, mi hijo me lo mandó. Y mi mamá dice, no, dice, a ti no te mandó nada, dice, tienes que esperarte todavía. Dice, no, este es mío, dice, Bayunco el hombre. Pero parecía que estaban peleando los dos.
1: Ay, pero tan chulo
0: que sí, quedan nada más esos recuerditos, ¿no? De esas historias que pudimos vivir con ellos. Ahora pues nos sí. vamos a recordarlos de esa manera, ya que están en otro lugar descansando en
1: ya
0: paz.
1: Están en un lugar sí. mejor.
0: Sí, así es.
1: Sin violencia, sin malas caras, sin nada.
0: Sin dolores de nada. Sí, eso es lo importante. Pues mi Hildita, con mucho gusto
1: que
0: les
1: Dios
0: saludamos.
1: Dios lo bendiga, Samuelito, igualmente. Y saludos a mi Mari Borjas, a Manuelita y a William. Y a todos.
0: Claro que
1: a
0: sí.
1: A Menita, a todos.
0: Aunque tenga mal corazón.
1: Y si tiene por ahí. Ah, yo le pedí una canción, no sé si la encontró.
0: A ver, me pidió la canción. Yo creo que sí la. Déjeme ver, ¿no? Es que
1: tú eres mi destino.
0: Tú eres mi destino. Muy bien.
1: Con los cinco latinos,
0: ¿verdad? ¿Cómo no? Claro que sí. La ponemos en un momentito más, ¿ok?
1: Bendiciones, Samuelito.
0: Igualmente.
1: Un abrazote.
0: Igualmente, hermosa. Bendiciones para usted también, ¿ok?
1: Gracias. Bueno,
0: hasta luego. Hasta luego. Pues vámonos a la pausita, ya regresemos como es de Sábado Centroamericano. Antes aprovecho también a mandar saluditos a los estudiantes de comunicaciones allá en El Salvador, en San Salvador. Muchachos, aprendan cosas buenas. Mire, nada más la buena música. Este hombre, Jayán el hombre. Ya volvemos, gracias por ser parte de esta familia de la 1330 de Los Ángeles y a donde quiera que nos sintonicen. Un abrazo rompehuesos a la distancia.

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1: Una flamita. ¿Qué más por acá? A nuestro Salvador Leonardo Martínez también, siempre pendiente a nuestra programación, dice de Chalchuapa, sé algo bonito, dice, es de San Roque. Ajá. Bueno, le mandamos un saludote muy especial. Gracias, don Salvador. Vámonos a la línea telefónica 844-592-1330. Me están llegando más mensajitos por acá. Qué bonito, de verdad. Y muchas gracias por esa paciencia, por ese cariño que nos tienen también, de verdad. Muchas, pero muchas gracias. ¿Qué más? Ah, mire. Ok, ya volvemos. Vámonos a la línea telefónica 844-592-1330. ¿A quién saludo? ¿A quién le digo por este lado? ¿Qué tal? Buenos días.
2: Por fin contesta, viejito cachetón.
1: A la puchica, no, hombre. Le digo que la gente, ya cuando se hace de mucho pisto, amargada, puro pelear, se la llevan, no son felices.
2: Saludas a todos, como yo no tengo falda, no me saludas. Ay, sí, pero Rosanita, que desayune, que menita.
1: A mí se me hace que está celoso. Mírale, vamos a hacer un programa para que ya no te cocine, Roxanita. Llegas ahí no queriendo, ¿verdad? Ay, le traigo un pancito con la intención que te dé frijolitos volteaditos.
2: Bien sabrosos que los hace.
1: No, y luego el curtido de cebollita roja que hace también, ¿verdad?
2: Una delicia esa cebollita morada con jalapeño, y luego le pones limoncito, no, una sabrosura.
1: Sí, y luego que llegas por tostaditas y le pides que te haga ahí cualquier cosita, ¿eh? Hombre, págale por lo que te hace, hombre, de comida. No, si ¿tú qué crees que no gasta? ¿Tú crees que...?
2: Allí, Rosanita, ahí en la afuera, en la mesa que tiene, en la maceta, ahí está un billete de 200, ahí agárralo.
1: No, hombre, eso no existe. De 200, imagínate. Te vas a quedar pobre. Debes de darle billetes de a 100.
2: Oye, viejito cachetón, estaba escuchando a la ministra de Educación Vial, hasta la doña...
1: No le busques, te va a poner como campeón, vas a ver.
2: ¿A quién? A la sargento Borja.
1: ¿Y qué oíste?
2: Que dice, no, yo todos los días ahí en el freeway 5, allá, mira un viejo borracho manejando, ¿serás tú?
1: No, estaba hablando, no me quiso decir el nombre para no quemarte, pero me dijo, no. Que anda trabajando, me dice, que vendiendo gallinas.
2: No tomo el 5 freeway, no tomo el 5.
1: No, lo que pasa es que se junta el 5 con el 101. Y el 710. Dice que como te da sueño cuando vas manejando, ¿verdad? Que empiezas a comerte el maíz que le preparas a las gallinas. Y a las gallinas le pones, bueno, al maíz le pones un poco de licor para emborracharlas y así fácilmente las agarras.
2: Para que se duerman. Como tú te duermes, ya bien borracho. ¿Qué pasiones, viejito cachetón? ¿Cómo estamos ahí?
1: Dice Roxanita que el billete estaba mojoso, dice. No, que dice que se lo des en la mano, dice, porque eso de que andas diciendo de que dejas dinero ahí, dice, no, un día se puede perder.
2: No, aquella vez que le dejé, que yo le dije, ¿cuánto era? No, nada. Pero como yo ya había hecho una travesura antes de entrar a su casa,
1: le quebraste ahí las lucecitas que tiene la pura entrada, ¿verdad? Por andar de bolo.
2: Después le llamo, Rosanita, revise allí debajo de esa maceta, ya hay algo.

0: A ver.
1: Va viendo los focos quebrados, así.
0: Hombre, qué cosa en la vida, qué cosa. Oye, con esa canción que pusiste, sí me pegaste ahí donde duele.
1: ¿Cuál?
0: Ahí en el centro del pechito.
1: ¿Cuál, profesor?
0: La de Manolo Galván.
1: ¿Cuál de Manolo Galván? Yo no puse nada de Manolo Galván. ¿Qué andas oyendo?
0: No es él el que la canta. No, la que dice, te quise, te quiero y te querré.
1: No, hombre, él es el Eno.
0: Ay, sí, perdón, Eleno. Perdón.
1: No, hombre, te digo, ya no andes tomando eso. Ya no pidas chaparro.
0: No, pido tic-tac.
1: Mejor el G3, y ese sí está bueno. Se te quema la garganta, pero está bueno. Sí,
0: es cierto,
1: te pone bien cachimbón. Anda
0: no,
1: bien.
0: Hombre, me acordé de aquellos tiempos, pues el 2000, mejor no digo que 2000, pero por ahí.
1: 2005, las borracheras que te ponías allá en San Salvador.
0: No, está aquí.
1: Ya me contaron. 2000. Ya me contaron tu hermano hasta que te llevó allá al aeropuerto y se aseguró que cerraran la puerta del avión para que no te bajaras. Ya este voló aquí, ya no lo aguantaban.
0: No me regresaran. No, que se vaya, ya.
1: Dice, aquí en Soyapango no lo queremos, me dijeron.
0: Hay peligro en mí.
1: Ahí ciérreme la puerta, póngale dos candados, dice. Para que no se salga este bolo, dijo.
0: ¿Hasta qué hora más chiquimos la hora? ¿Hasta las 7 otra vez?
1: Hasta las 7, sí.
0: Más vale que venga, que coma bien, que tome agua, porque pues si que le están pegando duro hoy todos los fines de semana.
1: No, pues es que él lo pidió y pues ya ves, al que pide se le da. Dice que se le pueden dar hasta las 12 de la noche, dice él, feliz de la vida.
0: Pues, según él, pero no creo, ya cuando son las 5:30 se oye todo guango.
1: No te estoy oyendo, creo que estás oyendo. ¿Cómo se oye a las 7 de la noche?
0: Ya a las 6, ya como a las 6 se oye, ya se escucha todo guango.
1: Dice que ya te corte, me dijo. Dice que estás hablando de mal, dice. Y que tienes hambre, dice. Cuello, ¿ah? No, ¿eh? Así.
0: Ya sé que hambre sí tengo, mira. ¿Sí? Tengo ganas como de una carnita asada, unas cebollitas asadas, unas tortillitas, un arrocito blanco, así. Pero al rato, quizás al rato.
1: ¿De qué estás hablando? Ya me perdí. ¿De qué me estás hablando?
0: Hambre.
1: ¿Ya te dio hambre? Decían allá en El Salvador, tienes hambre, cómete el dedo más grande.
0: Sí, es cierto.
1: Sí, tienes frío, abrígate con la cola de tu tío. Ah, profe, no, sí, está haciendo hambre, de verdad que sí.
0: Pero sí, bueno, ya son las 11:40 ya.
1: Sí, ya es hora. Vamos a seguir trabajando, Chele. Bueno, pues.
0: Cuídate, feliz fin de semana, sí. Y ahí estamos para el next Saturday. Primero Dios.
1: Primero Dios, así será. Bendiciones, hermano.
0: Okay. Hasta luego.
1: Hasta luego. Pues continuamos a través de la 1330 de Los Ángeles. ¿Saben que se viene ya nuestro retrojueves para no atrasarnos en la siguiente hora? Y por supuesto, seguir atendiéndoles en la línea telefónica del 844-592-1330. Mire, de repente dicen, ya colgué, ¿verdad? Y que digo que voy a ir a la pausita. Me cuelgan, hombre. Se siente bien feo que lo dejen a uno solo. Vámonos a la pausita, ya regresamos. A través de la 1330 de Los Ángeles, sábado centroamericano.

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0: a través de la 1330 de Los Ángeles, presentando esta bellísima canción a cargo de María Sorté. Esto es el retrojueves de la semana. Y nunca comprendí. Ella es María Harfuch Hidalgo, mayormente conocida como María Sorté, quien es una reconocida actriz, cantante mexicana, nacida precisamente en Camargo, Chihuahua, un 11 de mayo de 1955. Se hizo famosa mediante los años 70, tras participar en el cine, en teatro, en exitosas telenovelas mexicanas.
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0: Fíjese que a inicios de su carrera llegó a la Ciudad de México para estudiar medicina, pero ingresó a la Academia de Actuación de Andrés Soler. Adoptó el apellido Sorté, derivado de la palabra italiana que significa suerte, sugerido precisamente al inicio de su trayectoria. Protagonizó numerosas telenovelas memorables, destacando precisamente producciones como De Frente al Sol en 1992, Amar sin Límites en el 2006 y Corazón que Miente en el 2016. Una muy bellísima canción que de verdad llena de mucho gusto poder compartirle con ustedes. Les mencionaba en días pasados, ¿no?, de que música de verdad de esta que evoca recuerdos, música con sentimiento, música que realmente vale la pena. Lamentablemente están desapareciendo y por más de que nuestros gustos musicales estén allí presentes, pues como que no se apoya este tipo de música, ¿no? Y de repente, si pudiera existir alguna estación de radio, al final de cuentas, pues desaparecen. Qué triste, de verdad. Quiero enviar saludos muy especiales a nuestra gente que está pendiente siempre al retrojueves de la semana. Este ha sido uno de los temas que también lo han recibido de la mejor manera, lo han compartido y me han mandado mensajes por diferentes publicaciones que se han hecho, ¿no? Después de que lo hice, después de que posteé la canción. Pues también allí las amistades que han estado compartiéndolas, qué bonito, de verdad, muchas gracias por tomarse ese tiempo de compartir con sus amistades y hablarnos un poquito al respecto de ellas, ¿no? El caso de Yorlene Morales dice: buenas noches, qué bella canción, dice, la de este retrojueves. Se me vienen a mi mente tantos recuerdos de mi juventud. Gracias, José Samuel, dice, por escoger siempre tan lindas canciones que traen nuestro pasado a nuestro presente. Como siempre, usted, único. Cuídese y Diosito lo cuide mucho. Atentamente, Yorlene. Gracias, hermosa. Qué bonitas palabras, ¿eh? Un saludito también para Yesenia Cardosa. Dice, buenos días, José Samuel. Le confieso que nunca había oído esa canción, pero está muy linda. A María Sorté la había visto en más, dice, en telenovelas. Sí, ¿no? Y sí, realmente mucha gente, pues sí, se identifica, ¿no?, con su carita. Muy bella, por cierto. Una muy guapísima mujer. Y pues se identifica, ¿no?, por verla o haberla visto en telenovelas. Dice Marita Figueroa: buenas tardes, dice Samuelito. Fíjese que yo no sabía que María Sorté era cantante, dice. Sí la vi trabajar como actriz. Tiene una voz muy bonita. Su canción me encanta, así que nos sigue deleitando con buena música. Qué buen gusto musical, dice. Gracias.
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0: Nuestra María Antonia Celada dice, buenas tardes, Samuelito. Dice, fíjese que yo no sabía que María Sorté era cantante. Sí, la vi trabajar como actriz. Tiene una voz muy bonita. Su canción me encanta. Así que nos sigue deleitando con su buen gusto musical. Muchísimas gracias, hermosa. Mire. Roxanita García dice también, buenas tardes, Patojito. Bonita canción, dice María Sorté. Me parece muy bien, dice. La estaremos escuchando en nuestro Sabadito Alegre. Con mucho gusto, hermosa, gracias. Nuestra Mari Borjas dice, excelente elección, como siempre. Feliz y bendecida noche a toda la gran familia de la 1330. Gracias, hermosa. Y nuestro Gregorio Rodríguez dice también, siempre esperando el retrojueves para escuchar la canción elegida. Feliz jueves para todos. Menita Figueroa también nos hace mención, dice, buenas tardes, señor locutor. Qué belleza de canción, dice. Con tan bella actriz María Sorté, una de mis favoritas en los noventas. Siempre gracias por compartir buenos recuerdos. Ya estamos cerquita de el mejor día de la semana. Saludos para los dos locutores, José Samuel y Hugo Chiquimula Lima. Gracias, hermosa. También Amparito Lemus nos dice, ¿cómo me recuerda cuando tenía 20? Dice, recuerdos inolvidables. Gracias por traer tan bonitos recuerdos. Bendiciones, José Samuel. Gracias, hermosa. No, de verdad que hay tantos mensajitos por acá y a veces me quedo, no a veces, sino que siempre me quedo debiendo, pues, saluditos, ¿verdad? Agradecerles, de verdad, porque nos hacen el favor de escucharnos, de darnos un like, de seguirnos. Cada fin de semana tenemos personas nuevas, así que bienvenidos. Ojalá que les guste nuestra programación, que la disfruten, que la compartan, que corran la voz. Y aquí seguimos, gracias a Dios. No sé por cuánto tiempo, pero el tiempo que sea, lo vamos a disfrutar de la mejor manera. Un saludito también para Carmencita Guillén, para Rosy López, chulada de maíz prieto. Ya tenía ratito de no saludarla. A Elenita, mi prima Elenita Franco. Saluditos también para Blanquita Aragón, a Martita Osiris Romero, Yesenia Cardosa, Elenita Pinzón, Milagrito Guillén, Mari Borjas, José Cuel, Felicia Aljedo, Amparito Lemus, Héctor Rivas, Manuel de León, Cecilia Palma, a Marita Figueroa, Giovanni Jiménez, Yorlene Morales, Roxanita García Quintanilla, José Santos, José García, Carlos Miguel Campos, a Carito Mejía, Mario Barrientos, Menita Figueroa, Gregorio Rodríguez, Don Salvador Martínez, les saludamos también. A nuestro Alberto Interiano también les saludamos con mucho gusto. Vámonos a la pausita. Me habían solicitado el carrusel de éxitos. Lo escuchamos y se viene también la historia de Metapán. Ciudad importante de El Salvador, perteneciente al bellísimo departamento de Santa Ana. Vámonos a la pausita, ya regresamos.

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través de la 1330 de Los Ángeles. Un viaje al pasado a través de Carrusel de Éxitos. Sin duda alguna, una época que nunca va a pasar de moda, ¿no? Llevándolo siempre a través del túnel del recuerdo, evocando los mismos con estas excelentísimas canciones. Complaciendo, por cierto, una de sus peticiones de ya hace como 3 semanas, ¿verdad? De mi milagrito hermosa. Sí, pero mire, me tardé. No me tardé mucho, ¿verdad? Como el gatito que se tardaba 1 mes, 2 meses. Incluso hasta decía que hasta el próximo año iba a complacer, imagínese. Ah. Espero les haya gustado. Por cierto, quiero aprovechar y mandar saluditos muy especiales. Por acá dice, buenos días, José Samuel, felicidades a todos. Mis compatriotas salvadoreños por estar celebrando acá el Día del Salvadoreño, dice. Y en nuestro país, las fiestas en honor a nuestro Divino Salvador del Mundo. Si puedes poner la canción Divino Salvador del Mundo con el grupo Coco, por favor, dice, un abrazo, hermano. Soy Osmin Escobar. Hermano, un abrazo, gracias. Sí, de verdad, un abrazo también para toda la comunidad salvadoreña que están celebrando precisamente esta fecha especial por acá en la Unión Americana, el Día del Salvadoreño. Nosotros lo celebramos, lo compartimos con ustedes. Desde cabina, desde Los Ángeles, con amor. Por acá dice también, hola, muy buenas tardes, José Samuel, te saluda Hugo Aldana, en sintonía desde Bakersfield, celebrando, dice, no, dice por acá, excelente programación, dice, pero me alborotaron, dice, el hambre con él, con estar hablando de rica comida, dice, saludos a toda la gente hermosa de Centroamérica, de manera muy especial, dice, para los dos patojones, dice, los locutores, para el famoso William, para Elvirita, para Manuelita y toda la gran familia de la 1330, qué buen merengue, dice, ah, el que puse, ¿verdad? Dice, lindo programa, dice, un día salí de Guatemala, pero Guatemala nunca salió de mí. Wow, sí, de verdad. Bendiciones. Voy a ir rápidamente. Vamos a hacer rápidamente este para no quedarme más atrasado por acá, mire. Vamos a hacer nuestro viaje virtual. Conozcamos un poquito acerca de la historia de Metapán. Municipio de Santa Ana, El Salvador, con una historia bastante interesante que vamos a compartir con ustedes en este segmento de Costumbres y Tradiciones. En Costumbres y Tradiciones, hoy conozcamos acerca de la historia de Metapán. Metapán es un municipio del departamento de Santa Ana en El Salvador. Es considerada como la segunda ciudad más grande del departamento de Santa Ana. Limita al norte con Guatemala y Honduras. Al este con Citalá, La Palma, Agua Caliente y Nueva Concepción, Chalatenango. Al oeste con San Antonio Pajonal y Guatemala. El origen del nombre de Metapán procede del origen náhuatl o pipil, que significa met, maguey, y apán, río. Por lo que el significado completo es río de maguey o de magueyes. Los mayas chortis fundaron en la época prehispánica 2 pueblos gemelos, que durante la colonia los españoles llamaron Santiago Metapán y San Pedro Metapán. Durante el siglo XVII, el pueblo de Santiago Metapán fue destruido. Sus habitantes se trasladaron a San Pedro Metapán. Durante la colonia Metapán perteneció a la Alcaldía Mayor de San Salvador. Posteriormente, en 1786, sede del distrito o partido de Metapán de la Intendencia de San Salvador. En 1811 ocurrió un movimiento independentista en la ciudad. Después de la independencia, el 22 de agosto en 1823 se le dio el título de villa y desde 1824 perteneció al departamento de San Salvador. Posteriormente, en 1835 formó parte del departamento de Sonsonate y desde 1855 forma parte del departamento de Santa Ana.
El 11 de febrero de 1862 se le dio el título de ciudad. Para su administración, el municipio de Metapán se divide en 29 cantones y 232 caseríos. Y sus fiestas patronales de Metapán se celebran del 2 al 29 de junio en honor a San Pedro Apóstol. Algunos lugares a visitar en Metapán son la iglesia colonial de San Pedro Apóstol, el lago de Güija y la laguna de Metapán. Además, el centro histórico, Bosque Nebuloso Montecristo y Bosque Seco San Diego. Metapán tiene una extensión territorial de 668.36 kilómetros cuadrados. Tiene una población de más de 60.000 habitantes y se encuentra a 470 kilómetros de altura sobre el nivel del mar. Posee el título de ciudad concedido en 1862 y se encuentra a una distancia de 111 kilómetros de San Salvador. Así hemos conocido un poco acerca de la historia de Metapán, un municipio del departamento de Santa Ana en El Salvador. 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El tiempo que usted nos pueda dedicar a escucharlo, se lo agradecemos de todo corazón por ser parte de esta familia y por siempre estar al pendiente, ¿no? Esperando historias de Centroamérica. Ya sabe, le agradecemos de todo corazón. Vámonos a la pausita, ya regresamos con más de Sábados Centroamericanos, por supuesto. Vamos hasta eso de la una de la tarde, el tiempo cuando ya empieza así, como que se me acelera el corazón y siento ganas así como de detener el reloj. Chele, espérate, Chele. Es que se me queda viendo con una mirada bien fija, así como, ¿y a qué hora te vas a salir, vos? Vámonos a la pausita, ya regresamos.

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1: Muchísimo gusto, hermosa. Me dice Blanquita Aragón que si puedo dar el número de teléfono para llamar. Claro que yes en inglés. Oui, oui en francés. Taca, taca en japonés. Mira, el número de teléfono en cabina es el 844-592-1330. 844-592-1330. Ese es el número de teléfono para que se comuniquen aquí en cabina. 844-592-1330. Dice Samuelito, buena tarde, preciosa música como cada sábado. Los saludamos desde Long Beach, Fernando y Mara Figueroa, chuladas de maíz prieto ambos, ¿no? Los dos tortolitos también ahí disfrutando de nuestra programación. Déjeme ver si me quedo yo con deuda siempre, ¿verdad? Vamos a ver. Vámonos a la línea telefónica 844-592-1330. ¿A quién saludo? ¿A quién le digo hola, hola, buenas tardes?
2: Samuelito.
1: Hola.
2: Hola, llamero, ni me contesta el teléfono.
1: ¿Dónde anda?
2: No.
1: Anda muy lejos.
2: Muy lejos.
1: Ya me imagino.
2: De su corazón.
1: De, parece como que anda por allá en la cocina y yo aquí en la sala, imagínense.
2: Sí, estoy en la cocina.
1: Nos andamos gritando, ¡Chinita!
2: Sí, amero, se
1: ¿me puede regalar un vasito con sí. agua? Mire, qué bonito.
2: Por favor, usted ya no quiere contestar el teléfono.
1: No, yo sí quiero, ¿cómo no? Claro que yes. ¿Cómo está mi chinita?
2: Aquí, muy bien, gracias.
1: Bendito sea Dios, contento, feliz, mire, allá en este otro fin de semana y disfrutando del mejor día de la semana.
2: Qué bueno,
1: sí.
2: Eso está bien.
1: Sí,
2: bendito
1: sí, sí.
2: Dios, gracias a Dios.
1: Y qué bueno que no le tocó trabajar. Está en casita.
2: Sí,
1: está cocinando.
2: Trabajando.
1: Oh, está trabajando. Oh, yo pensé que estaba en su casa.
2: No, yo ando trabajando, Samuelito.
1: No, es que es así, es nuestra gente. Nuestra gente siempre, al momento de levantarse, ya sabe para dónde va, a dónde apunta la nariz, como decía mi mamá. Decía, mamá, ¿y para dónde vamos? Dice, para dónde apunta la nariz, para adelante. nunca nos decía dónde íbamos. Ya llegábamos de sorpresa. Ah, mire, veníamos con mi tía o mi tío.
2: Sí. Ustedes se vacían a su nana, decían nuestras madres. Yo me estoy preguntando.
1: otra que decían también, ¿verdad? ¿Y a dónde vamos a ir? A donde apunte el kite, decían. Para nuestros hermanos mexicanos, kite es el guarache, así que, para quienes no sepan qué es un kite, ¿no? En Centroamérica, mayormente. ¿En Guatemala le dicen kite también? ¿Se conoce?
2: Kite.
1: Sí, ¿verdad?
2: El kite.
1: El kite. Kite, chale, kite. Y es que esa palabra se puede utilizar para varias cosas también, ¿no?
2: Sí, es cierto. Sí.
1: Kite, chale, así como que comparta, ¿no?
2: Ya, así como cuando alguien se tiraba, allá en Guatemala tienen una costumbre de decir que allá cuando se tiran un
1: airecito, sí, ajá.
2: Un airecito, pero de esos.
1: De esos que hasta salen lágrimas de los ojos.
2: Ya, de la garganta.
1: Ay, Diosito santo.
2: Ajá.
1: ¿Quién sí, destapó el chile?
2: Esto decía, uy, quizá vos te comiste el indio, pero no, le quitaste el kite. Ah, sí, así se usaba esa palabra, sí.
1: Otra cosa que también decían, ¿eh? Dice el chele que le duelen los pulmones. Dice que agüita, es bueno el agüita, ¿verdad? Para eso.
2: ¿A qué tienes
1: de
2: los pulmones?
1: Sí.
2: ¿Por qué?
1: No, me estaba acordando de otra, ¿no? Cuando también igual algo relacionado a eso mismo, ¿no? Cuando alguien así, pues, se ha aguantado y de repente, pues sí, no, hombre, sale.

0: el premio, pero sí, millonario, ¿no?
1: Millonario. Ay, meten a la, a mí se me hace que al Chere lo metieron en la cama, como dicen, la cama, ay, ahorita tenía la ahorita la palabra,
0: la
1: cama
0: lacrimógena.
1: Ah, su esposa, a mí se me hace.
0: Sí.
1: ¿Usted sabe cuál es esa?
0: Sí.
1: ¿Cuál? ¿Cuál?
0: Esos gases sabrosos.
1: Pero ¿Cómo?
0: La palabra que a mí me gusta es hediondo. Es que, hediondo.
1: Hediondo. Sí, el hediondo. Pues eso, que se tira un hediondo, que está él con su esposa en la cama, ¿verdad? Enfiernadito. Y viene su esposa, se tira uno bueno y se tapa con la sábana y no lo deja que se destape y lo tiene metido en la sábana.
0: No, hombre.
1: Eso se llama la cama.
0: Uy, eso está feo.
1: Por eso le duele los pulmones.
0: Eso está feo, no. No,
1: ya, cuidado, está muy lito, no lo vayan a hacer.
0: No, yo he tenido la fortuna que nadie.
1: Ay, no, que la suerte.
0: Y no hay confianza, yo no, creo que no, eso no tenemos confianza. Yo nunca he tenido confianza de eso. Ay, ando, traigo mi panza llena de aire, pero no, yo sí me aguanto.
1: No me va a decir que con su esposa no se tiró ventoso, sí, también.
0: No, nunca. Nunca supieron.
1: ¿Qué?
0: No, nunca.
1: Abuelito, por favor. Sí.
0: No.
1: Mentiroso.
0: No.
1: Mentiroso.
0: No.
1: Que hay una encuesta.
0: Ahí están.
1: Estamos en la encuesta. A ver quién gana. Sí o no.
0: No, ahí
1: ganamos,
0: está.
1: Todos que
0: mire, ahí están ellas escuchando, fíjese. Ahí están.
1: ¿Quiénes?
0: Las personas que formaron parte de mi vida.
1: Por eso no digo yo nada, porque ahorita me va a caer San Juan y San Pedro. Por eso estoy calladita.
0: No, imagínese.
1: Mejor y lo enamoro.
0: Van a decir.
1: Lo mejor. No.
0: No, hombre, van a decir, si
1: qué
0: fuera
1: miedito,
0: cierto.
1: Solo miedo.
0: No, y sí me atrevo a decirlo porque siempre fue así, ¿no? No sé, el respeto sobre todo en ese aspecto, porque sí, ¿no? Yo decía, si tienes ganas, vete al baño. Y sí, igual yo lo hice de esa manera, ¿no? Porque realmente, no, como que se me hacía así como de muy mal gusto, ¿no? Imagínese, no, como que no. Dicen que no hay que aguantarse. Pero pues, pero tampoco quiere decir que tiene que ser uno así tan descarado.
1: Hello.
0: Sí, no. No, mejor no. Ya cambiamos de tema. Ya me dio tristeza eso. Por eso estoy bien panzoncito. Mire, ¿por qué cree que tengo la mancita gordita? Ah.
1: Porque eso lo sabía.
0: Yo me aguantaba. Pues qué bonito saludarle, mi reinita, y saber sobre todo que está pues allí trabajando y nos está escuchando, que es lo más importante. Sí. Así es, mi chinita.
1: Tiene tiempo para una canción, ¿verdad?
0: ¿Cómo siguió Angelita?
1: Me
0: le he preguntado.
1: Al 100%.
0: 100%. Ay, es que este Angelita es una mujerota, que es un hombre que le va a andar una picadita, una caidita. No, eso no es nada.
1: Están escuchando. Dije, están diciendo eso porque están escuchando.
0: No, yo sé. Me van a tirar gases lacrimógenos.
1: No,
0: yo soy solterito, chinita, sin compromiso,
1: favor,
0: disponible.
1: Hoy en día.
0: Estoy
1: chinita, hoy en día, por favor.
0: Pórtese bien.
1: Pues, el otro sábado, ¿quién sabe?
0: No, un día me dijeron, mire, usted dice, deje de andar de coqueto, dice, porque después no vas a saber ni por dónde le van a llegar, me dijo un día un señor. Y yo le dije, pero yo soy coqueto, no, yo soy como soy. Así dijo Pedro Infante, yo soy como soy y no me parezco a Naiden. No, solterito sin compromiso, disponible para quien quiera conmigo, pero pues que esté dispuesta a gastar, porque yo soy como bastante.
1: Ok. Samuelito, ya no hay tiempo para una canción, ¿verdad?
0: Voy a hacer lo posible, a ver cuál le gustaría.
1: Está más dedicada para usted, el desvelado.
0: Muchas gracias. ¿Y a ver qué dice la canción?
1: Lo desvelaron los nietos, no importa.
0: Ah, sí. El desvelado, me dicen ahora.
1: Body pulido, por favor. No, que el día que me puso el debut.
0: Sí, señor.
1: Eso es para usted, creo que lo desvelaron.
0: Ajá.
1: Tus nietecitos.
0: Ok. Perfecto. Pues la ponemos. Claro que sí, hermosa. Cuídeseme mucho usted también, ¿ok?
1: Regresa a todos. Adiós.
0: Adiosito.
1: Bye.
0: Bye. Bye. Bye. Bye. Bye. Bye. Ay, Diosito Santo, qué bonita es la vida, de verdad, hay que sonreír porque no podemos estar así amargados. El número, me dicen también el número de para mandar mensajes de textos también, como no, con muchísimo gusto. ¿Dónde estoy? Déjenme ver aquí, es que yo soy bien malísimo para recordarlo. Es el 213-527-2346, 213-527-2346. Me preparo a la pausita, ya regresamos con más de Sábados Centroamericanos.

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0: través de la 1330 de Los Ángeles. Un beso y una flor. Allí a cargo de Tito Mira. Pero continuamos, por supuesto, a través de la 1330 de Los Ángeles. Momento también de hacer un contacto, saber dónde se encuentra precisamente la unidad móvil de 1330. Por supuesto, hoy visitando un lugar muy importante en nuestra ciudad, Angelina. Y bueno, queremos saber dónde se encuentra la caravana de regalos 1330. Hoy por ahí se encuentra el Marito Amaya con muchas sorpresas, pero que nos hable, que nos diga a dónde se encuentra, cuál es la dirección. Y sobre todo, ¿no? ¿Cuáles son los regalos que traes, Marito? ¿Cómo estás? Buenas tardes, Marito.
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0: Ay, ay, ay. Pues vámonos. Diosito santo, yo no sé ya ni a quién le debo. Yo creo que necesito una agüita de esas que lo hacen feliz a uno y lo hacen reír. Para poder recordarme de todo. Buen provecho si está disfrutando de los sagrados alimentos.

0: Pues sí, lo prometido es deuda, amigos y amigas, a través de la 1330 de Los Ángeles, 1490 en Bakersfield y a través de nuestras aplicaciones a nivel mundial. Sí, con el programa de Siempre Palante con José Samuel. Y en la recta final, por supuesto, se viene nuestra pachanga guatemalteca con Hugo Chiquimula Lima. 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
0: Gracias, Marito, regresamos más al ratito contigo una vez más.

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0: que muy bien. Yo muy feliz, muy contento por estar nuevamente en otro sábado centroamericano más, disfrutando de la buena música que nos dejó José Samuel. De veras, nos pone la vara muy alta, pero nosotros vamos a igualarlo, no a superarlo, a igualarlo, porque al maestro siempre hay que admirarlo. Así que nosotros muy feliz, muy contento por estar con el mejor día de la semana. Despedimos a Samuelito, como siempre, nos regala ese buen programa en esta aventura musical llamada Sábados Centroamericanos, con sus dos buenos programas, Siempre Pa'lante con José Samuel y Pachanga Guatemalteca con su amigo y servidor Hugo el Chiquimula Lima. Hoy vamos hasta las 7, otra vez. Hay que aprovechar el tiempo porque vienen cosas peores más adelante. Entonces, hay que aprovechar el momento y disfrutar. Acompáñenme.
1: Ya. Las 12.
0: No pidas porque todo se cumple aquí. Las paredes se escuchan. Yo no sé qué pasa por aquí, pero sí. Así que quédense conmigo hasta las 7. De veras que es un gusto, es un placer enorme acompañarlos toda esta tarde para que su tardecita, valga la redundancia, sea más amena, con buena música y que disfrute del contenido que acá tenemos para ustedes. Solamente ya saben dónde, ¿verdad? En 1330 AM de Los Ángeles, 1490 en Bakerfield, y por nuestra aplicación que nos puede escuchar y llevar donde usted quiera. Así que, ¿qué les parece? ¿Iniciamos o seguimos con más de esta buena música que traemos desde las 9 de la mañana? Pues vamos a seguirle, chele, porque no queda de otra. Buen provecho, por cierto.
1: Carnita,
0: ya huele, ya la está calentando. Así que, provechito. Al pobre le toca hasta las 7. Así que, ¿iniciamos? Claro que sí.

0: Oiga, oiga usted todo lo bueno, lo bonito que le tenemos preparado para el día de hoy. ¿Les gustó el inicio? Imagínese el final que lo vamos a tener hasta las 7 de la tarde, noche, o tarde podemos decirle. Pero antes de continuar con nuestro programa, vamos a hacer un viaje así, pero muy, muy detallado para que nuestro compañero Marito Amaya, que anda con la caravana regalona 1330 AM de Los Ángeles. 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
1: Claro que sí, mi querido Hugo, pues muchísimas gracias y felicidades que el día de hoy te va a tocar estar hasta las 7 de la noche. Además, vamos a hacer la comunidad guatemalteca en este momento, vamos a pedir un poquito más de tiempo para que disfruten de la buena música. 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
1: Me parece bien. Gracias, Huguito.
0: Ahí estamos, a la orden, pues. Bien, y continuamos con más de Pachanga Guatemalteca, pero no sin antes invitarlos a que vayan a Vallarta al 13940 de Ramona Boulevard en Walgreens Park. Así que ya lo saben, ahí anda Marito con la caravana regalona dando de todo. Así que una pausa y continuamos con más de Pachanga Guatemalteca.
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0: Bien, amigos, y con este buen ritmo que siempre se le pone a Pachanga Guatemalteca, vamos a continuar. Pero sí, vamos a hacer un enlace porque los mensajes de texto se nos han llenado preguntando dónde anda Marito, en qué lugar específicamente, y que sea él pues quien nos indique dónde es que anda. Vamos a ver dónde anda nuestro compañero. Vamos a ver. Solo lo vamos a picar por aquí, picar por allá, sí. Ahí está, porque la gente está queriendo saber dónde anda Mario Amaya con la caravana regalona de 1330. Marito, ¿dónde andas?
1: Claro que sí, Hugo, pues gracias. 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
0: 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Ya lo sabe, pues. Gracias, Mario.
1: Gracias.
0: 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Así que nosotros continuamos. Claro que sí, pero nos da tiempo para un marimbón. Escúchalo, Hugo, o escuchémoslo todos. Ahí les va.

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1: ¿Cómo le está yendo al equipo de los Angelitos en esta serie contra el equipo de los Astros de Houston? Hay que recordar que el pasado lunes se inició la serie con una victoria de los Astros de 6-4 en el segundo partido de la serie, que fue precisamente el día martes. Bueno, pues el equipo de los Astros volvieron a ganar. En esta ocasión el marcador que quedó 3-2 a favor de los Astros de Houston. Hoy se juega el tercer juego de la serie a las 6:38 de la tarde y posteriormente el día viernes, estarán descansando el jueves, el día viernes estarán jugando contra el equipo de los Cerveceros de Milwaukee, día viernes, sábado y domingo. Sigue en el último lugar el equipo de los Angels de Los Ángeles, 42 ganados, 63 perdidos, han ganado 4 de los últimos 10 encuentros abajo de Atléticos, Marineros, Astros y Rangers de Texas.
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0: vamos a ver si resiste este cuerpo hasta las 7 de la tarde. Claro que sí, espero me acompañen hasta esa hora porque para mí es un gusto, es un placer enorme conducir este programa, bonito programa de Pachanga Guatemalteca, hasta la hora que nos pongan. Ya estamos metiendo papelería para ver si nos pueden poner unas dos horitas más, porque no nos quedamos conformes, nos quedamos pidiendo más, ¿a poco no? ¿Usted no quiere más? ¿Más música? Claro que sí, pues vamos a ver si hoy me lo demuestran al 213-527-2346, enviando sus mensajes de texto. 213-527-2346, solo tiene que escribir: queremos más de Sábados Centroamericanos. Y vamos a ver si en realidad quieren que estemos más tiempo al aire. Igual, sus llamaditas son muy importantes al 844-592-1330 para que podamos conversar. Nosotros ponemos todo acá. Traemos segmentos de Chapines al Corazón, tradiciones y costumbres del Salvador. Traemos música, contenido, pero los principales son ustedes. Así que el 844-592-1330 está disponible ya en este momento para que usted lo marque y podamos conversar. Así que ya lo saben, hoy vamos a estar hablando un poco de las ferias patronales de Ciudad de Guatemala. Claro que sí, se viene la feria de la Virgen de la Asunción y también se viene otra feria muy importante. Yo creo que es la más importante para mí, la feria de Chiquimula. Así es, que ya inició también en honor a la Virgen del Tránsito. Así que vamos a estar hablando un poquito de eso. Y si nos da, porque yo sé que se van a saturar las líneas, si nos da tiempo, vamos a hacer un viajecito también a el departamento de Santa Rosa, un departamento precioso. Este departamento tiene una característica que usted puede pasar de cero nivel sobre el mar a 2500 metros sobre el nivel del mar. Es un lugar preciosísimo, es donde están, pienso yo, las mejores fincas ganaderas de Guatemala. Está bañada por las aguas del Pacífico, tiene turismo, tiene caña, tiene... Es un departamentazo, de veras, que tiene tanto que mostrar, ¿verdad? Y mucha gente que ha ido por ahí, tengo mis amigos que han ido, que no son de Guatemala, y han ido a esos lugares turísticos que tiene, como Monterrico, y tantas lalizas, tantas cosas chulas que tiene ese lugar, han venido encantados de allá. Así que vamos a estar, en nuestro segmento Chapines al Corazón lo vamos a tener para que puedan conocer un poco más de este hermoso departamento. Hoy que ya estamos acá y ya salimos de los compromisos publicitarios que tenemos, porque son los que dan de tragar, vamos a ir rápidamente a llamaditas, ¿qué les parece? Porque ya se nos fue la hora, pues. Ya ve, aproveche. Vamos a ver quién anda por acá. Le decimos: hola, buenas tardes.
1: Hola, Hugo, buenas tardes.
0: Hola, señora, ¿cómo está?
1: Ay, bien, gracias a Dios, ya en casa, después de andar vagando.
0: Vaya, pues, ¿y cómo le fue? ¿Todo bien?
1: Todo bien, estuvo bien bonita la ceremonia, me gustó mucho. La verdad que es bien emocionante ver todos los... que después de tanto tiempo que este muchacho estuvo tratando de meterse en la escuela de medicina, pues fue aceptado y hoy ya... oficialmente ya está en el colegio, se puede decir.
0: No, qué maravilla, de veras que le eche muchas ganas, porque es como todas las carreras, pero yo pienso que estas carreras de medicina es una de las más sacrificadas que hay, porque hay que estar estudiando a diario, ¿verdad? Es dedicación 100%.
1: Y eso es lo bueno de él, que sí, él siempre está estudiando, hasta ya incluso ya estuvo trabajando en el Children y da tutorías también, y está muy aplicado el muchacho, la verdad que muy inteligente.
0: Tiene que poner pilas. Yo, como le digo, mi sobrina, gracias a Dios, hace unos días acaba de salir de médico cirujano con 24 añitos, pero yo miraba a esa patoja que no dejaba el libro donde fuera. Hija, deja estudiar, deja estudiar. No, tío, que tal y tal cosa. Ok, está bien. ¿verdad? Pero sí, es para supercampeones esta carrera, de veras, y lo felicito, ya, ya que lo, ya, ya su admisión está, pues entonces que le eche muchas ganas, ¿verdad?
1: Sí, gracias a Dios, pues ha estado, cada año había estado aplicando y al fin, porque sí le habían dicho que el año pasado le dijeron que había sido aceptado, pero tenía que irse a una isla, a Venezuela.
0: Ajá.
1: Pero gracias a Dios cambiaron los planes y le dijeron de que fue aceptado aquí en Ontario.
0: Mira qué bueno.
1: Ontario, California.
0: Ajá. Uh-huh. Qué bueno, sí, pues. Pues.
1: Bendito sea Dios, porque sí, la verdad que así es que ya vamos a tener un médico en la familia. Primero, yo voy a Dios. Cobrar las consultas.
0: Ah, no, no, no, entonces no, se viene a la quiebra este muchacho. Se las va a poner muy carísimas, hombre.
1: No, hombre, no, no, no, yo le voy a hacer rebaja, le voy a hacer el 5%.
0: El 5% va a ser para usted.
1: No, el 95% para mí.
0: Y el 5 para él, ¿verdad?
1: Y 5 para él, exactamente. Así meramente.
0: No, pues
1: que sí. ¿Y qué
0: no.
1: tal? ¿Le llegó la le llegó la alimentación?
0: Claro que sí, vino, ya degustó aquí mi compañero y está de que quiere más, dice que le encantó, le gustó. Muchísimas gracias a Mari, pues, por tomarse el tiempo de venir acá y dejarnos también estos sabrosos alimentos, ¿verdad? Yo no los he degustado, pero más tarde le caigo como tiburón. Extrañando, eso
1: no
0: sí.
1: No le llevo esta para que inviten.
0: No, nos quedó un poco extra, pero para mañana, para nosotros, ¿ok?
1: Uy, qué tacaños, qué bárbaro. Así, tanto estira tacañez, no, hombre, pueden así. Ver al próximo muriéndose de hambre y no le invitan un pedacito de carne asada.
0: No, bien. No, tampoco, ¿verdad? Pero sí, muy sabroso, dice el Chele. Gracias, Mari, de veras que hoy nuestra cocinera, nuestra chef estrella, hoy no pudo, pues, por andar ahí de pata de chucho, ¿verdad?
1: Ya ve
0: lo que se gana usted,
1: ya
0: ¿verdad?
1: Ya ve. No, pues como me dijeron ustedes que ya no querían que yo les cocinara porque querían probar otros sabores y de otros países, entonces dije yo, bueno. Sí, no, porque sí. yo les dije.
0: No sea mentirosa, ya va. Está creciendo la nariz, ¿no? No digan mentiras, no. Igual que Pinocho está.
1: No, mire, si por mentir creciera la nariz, ya le hubiera crecido a alguien que yo conozco. Y a ver que no le
0: No sé a quién se refiere. Habla, hombre, sin pena, hombre, sin ahí, pelos en la lengua. No está escuchando nadie aquí en secreto, solo para nosotros dos. Decía mi abuela.
1: Por eso es un secreto entre Hugo y Mena.
0: Agua.
1: No te lo diga nadie, por favor.
0: No, claro que no, no se preocupe. Pero de veras, qué alegre, pues, por este muchacho y que le vaya muy bien, que se esmere, que se preocupe, porque ese es su futuro, es su vida, de eso va a depender, ¿verdad? Y lo mejor de todo, que va a ayudar a toda la comunidad, pues, eso es lo mejor.
1: Sí. No, y mire que tiene buena vocación el muchacho, porque le digo ya ratos que está y él siempre está pendiente de ayudar también, porque veo yo que tiene esa vocación de ser médico, porque quiere, dice él, ayudar a tanta gente que necesita y no lo atienden por cuestiones de, ya sea por diversas.
0: Sí, económicas,
1: ¿verdad?
0: Exactamente, veces hasta por discriminación, uno no tiene derecho a la salud. Y eso, pues, eso es bueno, pues, y por eso a mí me alegra cuando más gente que es centroamericana, mexicana, sudamericana, se supera, tiene ese mismo sentir que tenemos nosotros, ¿verdad? Que somos humanitarios, tenemos un corazón noble, puro, y estamos al servicio. Y yo sé que estos patojos más adelante pueden hacer alguna organización y ayudar a toda nuestra gente que no tenga recursos y tanta cosa, ¿verdad?
1: No, y quiere que lo adopte como salvadoreño, le dijo a Ingrid que quiere, porque él es gabachito, y dice que él quiere ser salvadoreño y que salvadoreño y guatemalteco, dice.
0: Hay que llevarlo, pues, hombre, vamos a, yo me lo llevo a comer frijoles en mi pueblo y le digo que ese hombre se viene encantado.
1: No, y es frijolero, no creo.
0: Por eso le digo.
1: Mire, es frijolero, le gustan las pupusas, le gusta. Media vez no tenga carne, lo que le doy, o lácteos.
0: Ajá.
1: Le encantan las pupusas de ayote, de espinaca, de frijoles, de lo que le haga. Él se las come.
0: Ese tipo es de los míos.
1: ¿Verdad, más Chelo? Parece, sí, también. Más parece latino.
0: De los nuestros.
1: Sí, mire, más parece latino él que mis hijos, porque mis hijos son más llenos de cosas, a pesar de que los crié comiendo pura comida salvadoreña y comida latina, por decirlo así. Ajá. Pero él, olvídese, le encantan las tortillas, los frijoles, la sopa de frijol.
0: Ajá.
1: Con arroz.
0: Mire qué rico.
1: Frijoles fritos. Él le come como que fuera... Yo creo que se equivocó la cigüeña y ese era mi hijo y me lo cambió.
0: Bueno, pues hay que adoptarlo, menita.
1: No, ya le vamos a dar papeles salvadoreños y guatemaltecos para que se vaya se va a vivir a Guatemala. Le gustó Guatemala, ya fue a Guatemala.
0: Ahí lo voy a llevar, hombre. Ahí lo voy a llevar.
1: A que coma mutas,
0: a que coma pitos. Ahí sí, se va a dar la grande.
1: No, se lo lleva y lo pone a ordeñar vacas.
0: Todas esas cosas feas, ahí lo vamos a poner a trabajar.
1: Para que se queme un poquito, para que se le quite lo blanquito.
0: Ah, está blanquito.
1: Sí, eso es blanco.
0: Pues ahí lo vamos a llevar a que se broncee en las playas. Bien. Allá tenemos unas playas bonitas nosotros, las playas del río León. Hombre, va a venir que es un garrobo tostado de lomo, va a venir, va a ver.
1: Le cuelga de un árbol ahí como que está secando pescado.
0: Ay, no, pues, qué alegre, pues, que hayan aceptado a este muchachón, que le eche muchas ganas y esperamos, pues, probar sus bocaditos el próximo fin de semana. Vamos a ver
1: claro que
0: cómo
1: sí.
0: Nos va a envenenar el próximo fin de semana.
1: Ya vamos a empezar.
0: Saque el libro de Merlín y mira a ver qué.
1: Uy, no, eso ni en broma lo diga. Envenenarlos, no, alimentarlos.
0: Por eso.
1: No, y me dicen, piénsenlo, me dicen con tiempo para ir así, también le aviso a alguien más, si no quieren... Sí, porque alguien me mandó mensaje hoy que si no había cocinado, pues ya ve que por lo menos no dije nada porque no iba a poder.
0: Okay.
1: Pero si ustedes quieren algo especial, me dicen, y así si alguien más quiere otra cosa, pues igual se las hago.
0: Sí, estábamos pensando ahí con José Samuel, pero muy detenido. Estábamos pensando así de que queremos una vaca, una vaca enterrada, una barbacoa, pero así enterrada, así como la hacen allá, no sé si la hacen en El Salvador, pero en Guatemala hacen una barbacoa, así que abren un hoyo, le ponen leña, fuego y todo, luego meten las vacas. Ahí debajo de la cama, háganla, hombre.
1: Entonces, no, si usted está dando unos consejos, bueno, aquel día me dice que fue un tejuego aquí, que le hume la carne.
0: Ya ve, que ni esa cosa tan sencilla puede hacer ahí.
1: Uy, ustedes tanto me quieren que me quieren ver a chicharrar.
0: No, pero por lo menos ahumada, sí.
1: No, gracias. No, ahí, me dicen entre la semana a ver qué se les antoja.
0: Ahí seguimos.
1: Y ya saben que claro su chef privada, aquí está las órdenes.
0: Órale, pues, ya rugiste, León, como decimos nosotros por allá. Sí. Muchísimas gracias. Anita, pues, que siga disfrutando de su día de descanso, que le dieran a estos dos, que le ponen trabajo mucho, y mucho, porque son delicados.
1: Ya les voy a cobrar vacación.
0: Ahí te hablan, ese es con el patrón, ese es con el patrón. Conmigo no, yo soy un subalterno, que aquí aprendiendo estoy.
1: Él no oye, él no escucha, él es sordo.
0: Y ahorita no está escuchando porque está transmitiendo un juego de béisbol allá.
1: Ah, ok, se está salvando entonces.
0: Sí, se salvó.
1: Bueno, un gusto de saludarlo.
0: Igualmente,
1: un
0: Benita.
1: Un saludo a toda la audiencia, Rosanita, Mari Borjas, y gracias a Mari por haberle llevado
0: los
1: sagrados alimentos.
0: Sí, la verdad que sí.
1: A William, si está escuchando, al profe también, a toda la audiencia.
0: Ese Aragán ya me dio duro, ya lo escuché por ahí, más o menos al final de la conversación.
1: ¿Al profe?
0: Sí, ese viejo pelón. ¿A quién otro viejo pelón conoce usted? uno que le pone así colochito, y ya no le pone pelo natural, pelo de elote, le pone así, porque es más, más larguito, dice, como él usaba pelo largo antes, hoy le pone la colita así, aquí donde se traba, donde se aprieta la gorra, ahí, ahí le pone la colita así, lo único que tiene, ajá, ahí lo único que tiene, dijo pelón.
1: Óyeme, el otro día me dijo que le iba a poner Crazy Glue para que así en la gorra le ya solo se pone la gorra para no tener que estarse lo acomodando.
0: Si así lo hace.
1: Ya adaptado de una vez, así es de que
0: así, así lo hace, si ahí le pega el pelo así a toda la vuelta.
1: Ay, saludos, Chegue.
0: Vaya, pues yo no dije nada. Gracias, Menita, se me cuida mucho.
1: Yo tampoco. Bueno, igualmente, Hugo, feliz tarde.
0: Bendiciones.
1: Ok, adiós.
0: Adiós. Bien, pues, ya saben, amigos, quédense en línea ya. Vamos a escuchar un par de canciones más y seguimos acá en Pachanga Guatemalteca contestando sus llamaditas. Y a este patojo, pues, a este patojo que lo vamos a hacer guatemalteco, salvadoreño, que se ponga pilas, pues, porque médicos así tenemos nosotros. Ya volvemos.
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1: Conocida como la Feria de Jocotenango, se celebra cada año en honor a la Virgen de la Asunción. El día principal es el 15 de agosto y las actividades festivas y comerciales inician desde este 8. Por eso lo hicimos y quisimos hablar porque inician desde hoy y concluyen hasta el 16 de agosto. Sí, claro que sí. Inicia hoy, ¿verdad? El día central de la feria es el 15 de agosto y finaliza el 16. El lugar donde se celebra es el Hipódromo de El Norte y Avenida Simeón Caña, zona 2. Los horarios son de 10 a 22 horas y la entrada es totalmente gratis. Y en las actividades que usted puede realizar hay juegos mecánicos para toda la familia, venta de comida y antojitos, dulces tradicionales típicos de la región, como actividades religiosas dedicadas a la Virgen de la Asunción. Más adelante le vamos a dar más detallitos de lo que es esta Feria de la Asunción, celebrada en Ciudad Capital de Guatemala. Inicia hoy y termina el 16. También hay otra feria que ya se está celebrando y es una gran feria también, que es la de el departamento de Chiquimula. Más adelante vamos a estar hablando porque hay un rodeo buenísimo, es la tierra del rodeo. Pienso que después de Ipala, mi pueblo, la de Chiquimula es la que le sigue, ¿verdad? ¿Vamos a líneas telefónicas? Claro que sí. Marque el 844-592-1330 y envíe sus mensajes de texto también al 213-527-2346. Ya ves, ya me lo aprendí, che, no soy tan cabezón. ¡Aló! ¡Aló! ¡Buenas tardes!
2: Hola, hola, hola, muy buenas tardes, mi querido tocayo.
1: Vaya, pues, apareció el peine, ¿dónde andabas?
2: Bueno, apareció el peine.
1: ¿Pero para qué? ¿Pero para qué apareció el peine? ¿Para peinarte o para qué? ¿Salir huyendo?
2: No, pues yo ya no tengo con qué peinar, ya no tengo que peinarme, ya estoy así, nomás me paso los dedos y ya quedo igual.
1: Solo así te frotá la frente y ya estuvo.
2: Digo, le dijiste ahí al no sé quién, a alguien, le dijiste que si qué otro pelón conocían y yo estaba diciendo, no, pues aquí estoy yo. Pero... no sé, aquí en Bakersfield hace mucho calor, ahorita estamos a 108 grados. Así que se nos cae el pelo más fácil.
1: No, yo sé, ese es tu problema. Ese calor te está matando. Tenés que cambiar de ciudad, hombre. Yo ya te lo dije. Hay una que allá en Maryland, allá hay bosques frondosos y de plano se va a envidiar esa tu cabeza y va a decir, no, hombre, si aquí hay muchos bosques así frondosos también, hay que nacerle aquí.
2: No, pues. Me da mucho gusto de saludarte, querido tocayo. Ya días que estaba por hablar y hablar y por una y otra razón. A veces ando un poquito uno ocupado, ¿verdad? Pero dije no. Y los últimos dos sábados estuve descansando también. Bueno. Y andaba por ahí con la familia y por ratitos oía ahí en el carro, ¿verdad? Pero cuando estoy... La verdad es que cuando estoy aquí trabajando, más seguro que estoy escuchando, más pendiente, pues ahora estoy aquí chambeando.
1: Sí, pues, sí, ¿no? Y te motiva, pues, a darle más duro al cuchillo, ¿eh?
2: Sí, cómo no, con ese musicón que ponen ustedes ahí, empiezo desde las 9 de la mañana con el otro... Con el, ¿cómo dijo? Dijo que estaba...
1: Que tengo la mano, así me pasa a mí hoy. Fíjate que yo tengo, digo, yo voy a hacer una llamada. En lugar de agarrar el teléfono, agarro el control de la tele y marco y hablo, que es lo más bárbaro. Así está sabiendo. ¿Qué será que no me contesta?
2: Y todavía esperas que te conteste.
1: Y enojado, dejaste cosas.
2: Y todavía te no, no, no, no, no. Dicen allá en mi pueblo, se te va el avión.
1: No, aquí ya

0: pero ya en la cabeza ya se me fue a saber para dónde, amigo.
1: No, pues la verdad, mucho gusto saludarles, pero siempre estamos pendientes ahí de la programación y siempre excelente, ¿verdad? Me da mucho gusto escuchar ahí a varios de los que siempre están activos hablando, ¿verdad? Todo al famoso William, ¿verdad? Y oírlo bien positivo, bien lleno de ánimo, eso me alegra, pues, me alegra y nos contagian con tanto...
0: Exactamente, con ese optimismo, ¿verdad? Con esa buena voluntad, pues, y ganas, echándole ganas de querer salir adelante de la situación que está viviendo ahora, ¿verdad?
1: Sí, eso es bien importante, que solo Dios nos puede dar esa fortaleza que necesitamos. Yo este día, para la otra semana cumplen 4 añitos mis nietas, ¿verdad?
0: Wow, como nada.
1: Pero hoy se lo van a celebrar.
0: Okay.
1: Porque ya para la otra semana, creo que ya van a empezar a la escuela. Y ya las van a mandar a la escuela con sus 4 apenas añitos, ¿verdad? A mí se me hacen tan chiquitas para ir a la escuela, pero...
0: No, todavía no.
1: Pero ya las van a mandar a la escuela, ya tienen todo preparado. Están bien avanzadas, saben muchas cosas, estas niñas muy listas.
0: Qué bueno.
1: Así que hoy les estaremos celebrando en un rato más. Nos juntaremos con la familia a celebrar sus 4 añitos, ¿verdad? Y por eso hay gozo, alegría también en mi corazón. Y desearles un feliz, feliz, feliz cumpleaños a mis chiquillas, mis primeras nietas, ¿verdad? Así que...
0: Linda, de veras que las vimos nacer aquí en este programa y hoy como si nada me estás diciendo que 4 añitos ya.
1: 4 años.
0: ¡Wow! Cuatro años. Felicidades y bendiciones para estas niñas preciosas que inician ya su ciclo escolar, su vida escolar, que... Se dice así bien fácil, pero imagínate todo lo que van a pasar a estas niñitas hasta llegar a donde quieren llegar en los estudios, ¿verdad? Pues felicidades y bendiciones para tus nietecitas, ¿verdad? Y que Dios siempre las siga colmando de mucha salud y de muchas bendiciones en su vida.
1: Gracias, Huguito. Y pues saludes a toda mi gente hermosa de las 13:30, ¿verdad? Y que se la sigan pasando bien y siempre, siempre para adelante, como dice José Samuel, para atrás ni para peinarnos, brother.
0: No, Dios me guarde, ni para sobarse la cabellera así para atrás. Mira, algo que quisieras escuchar, ya que teníamos tiempo de no escuchar tu voz, pues algo que quisieras escuchar para el día de hoy, algo que te motive ahí en el trabajo.
1: Mira, el otro día escuchaba otra vez al Tiempo Azul, ¿verdad? Ajá. Pero no la cumbia guatemalense, hay otra que se llama cumbia chapina, algo así.
0: Ok, ajá.
1: Chapina, Tiempo Azul, así, si me la puedes poner ahí con placer, ¿verdad? Okay. Y si no es mucha molestia, por ahí la otra de Nena también, para complacer también a mi querido amigo William, ¿verdad? Porque a él le gusta mucho, Nena de Raudales.
0: Mucho gusto, aquí la vamos a escuchar.
1: Y Nena, dedicada a mi linda esposa también, que le decimos Nena.
0: Ok, pues aquí la vamos a escuchar. Muy linda canción de Super Banda Raudales. Aquí ya la tenía en programación, esa iba a sonar porque iba a sonar. Ok.
1: Órale.
0: Perdón.
1: Al famoso William le gusta mucho
0: también
1: esa canción.
0: Le encanta. Así que
1: cuídate mucho, papá, y saludes a toda mi gente y echarle ganas.
0: No, hombre, como siempre, un gustazo saludarte. Gracias por llamar y no te perdás de nuevo, pues, ¿verdad? Porque aquí también la gente te extraña.
1: Órale, pues, yo también los extraño cuando no los escucho, pero claro que sí, ahí estamos siempre pendientes, ¿eh?
0: Muchas cuídate gracias, mucho. Hermano. Cuídate mucho, bendiciones.
1: Bendiciones, papá. Saludos. Bueno.
0: Qué bonito, saludos cordiales de veras a toda nuestra comunidad que nos escuchan a través de la 1490 AM en Bakersfield, porque nuestro tocayo, pues allá está Huguito Aldana, allá vive en Bakersfield, y yo sé que ahí hay mucha gente que nos escucha a través de la frecuencia o a través de la aplicación de KW 1330 AM. Quédese en línea un ratito más, voy a una pausa y ya volvemos.
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usted que solo aquí, no, en todas partes del mundo donde tengan nuestra aplicación, sienten esta intensidad, este sabor delicioso que Sábado Centroamericano le pone a su fin de semana. Iba a sacar una llamadita, pero vamos a leer un par de mensajes que nos está enviando nuestra gente al 213-527-2346, porque no tenemos tiempo, pues, y para andar correteando, no. No se vale. Vamos a ver dónde está esto. Acá dice: buenas tardes, Hugo. Aquí estoy, como siempre, pendiente de otro programón. Saludos especiales para ustedes en el estudio e igual para los radioescuchas. Soy Menita Figueroa. Muchísimas gracias, Menita, por su fiel audiencia y por estar diciendo presente todos los sábados acá con nosotros. Y hay otro que dice: buenas tardes, Huguito. Me encanta la canción Ilusiones. ¿Me la pone, porfa? Ya sé por dónde va. Wow, qué bonita música. Huguito, saludos y bendiciones. Dice: buenas tardes, señor Hugo Lima. Queremos más en la mañana y en la tarde también, y en la semana y en la noche. Wow, bendiciones. Soy Amparito Lemus, con mucho gusto. No, hombre, si del alcance nosotros estuviera, pues no nos movemos de aquí. ¿A poco no, Chele? ¿Aquí nos quedamos? Sí, dice Chele, aquí nos quedamos. Usted sígale marcando al 844-592-1330, como también sus mensajes de texto al 213-527-2346. No los quiero corretear, tengo 3 minutos. ¿Y qué les parece? Escuchemos algo de la Ecos del Pacífico. Pues ahí les va.

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0: porque con este buen ritmo de la gran sociedad seguimos disfrutando de su pachanga guatemalteca. ¿Cómo se la están pasando? Muy bien, porque yo estoy disfrutando. Sí, yo me la paso súper con ustedes, escuchando en cualquier parte que se encuentren, en el trabajo, en su casita, en el carro, manejando, disfrutando de una tarde bonita, soleadita, en su yarda, su patio. Muchas gracias por su fiel audiencia, por estar pendiente de la programación de 1330 AM de Los Ángeles en esta ocasión de su pachanga guatemalteca con su amigo y servidor Hugo el Chiquimula Lima. Como se los dije al principio también, además de la Feria Patronal de Ciudad de Guatemala, también se está celebrando la Feria Patronal de mi pueblo Chiquimula, de mi departamento, porque mi pueblo es Ipala Chiquimula, yo soy de un municipio, pero esta era una de las grandes ferias a nivel nacional, sí, grandísimas, porque era la primera que va a los mejores grupos de esa época. Me acuerdo yo que cuando Wilfrido Vargas estaba en su mero apogeo en Chiquimula, ya estaba Wilfrido Vargas y a la par de los más grandes de Guatemala, el grupo Rana, estaba FM de Zacapa, en fin, hacían unos bailones, ¿verdad? Y hoy está celebrando también Chiquimula su feria patronal dedicada a la Virgen del Tránsito. Sí, también venerando con advocación de la Virgen como la Virgen de la Asunción, ¿verdad? El 15 de agosto, en honor a la Virgen del Tránsito, también relacionada con la Asunción, porque la Iglesia Católica conmemora el paso de la Virgen María a la vida eterna y su asunción al cielo. Una tradición heredada de la época colonial. Además, está este protonazgo. Oiga, qué bonita esta palabra, la vamos a investigar. Este patronazgo adoptó, no tenía tilde acá, un sentido especial para los chiquimultecos desde 1796. Imagínense qué ciudad tan vieja, ¿verdad? Es Chiquimula. Cuando la ciudad se trasladó a su ubicación actual tras sufrir daños por los terremotos. Así que de eso vamos a estar hablando también, de curiosidades que tiene Chiquimula. Tal vez le interesa cuando, si usted es de Ciudad Capital o de Reu, de Escuintla, y tiene curiosidad de no solo ir a conocer la Basílica del Cristo Negro en Esquipulas, pues aquí le vamos a mencionar algo, otros lugarcitos donde usted la puede pasar muy bien y le va a gustar ahí en Chiquimula. Así que, ¿qué les parece? Vamos a contestar líneas telefónicas. Me están regañando, un viejo pelón aquí me está regañando, me están mandando un montón de cosas, y vamos a ver qué anda por acá. Podemos saludar y decirle hola, buenas tardes, ¿cómo está?
1: Hola, buenas tardes, ¿cómo está, Hugo?
0: Hola, ¿cómo está? Qué gusto saludarla.
1: Gracias, igualmente, aquí andamos sudando, usted allá, y bueno, usted no, usted dice que está en el refrigerador, aquí los pobres que estamos sin aire, estamos sudando, la gota gorda.
0: ¿Por qué están sin aire?
1: Es que se baja mucho la energía, no deja de funcionar y tenemos que apagarlo un rato porque dice que está muy cargado.
0: Oh, sí, se sobrecarga, pues, y hay que darle descanso. Sí, hay que darle descanso. ¿Verdad?
1: Pues, chica, pero de verdad que siente uno que está eso color de hormiga y bravo.
0: Ah, está fresco, no sean llorones, ahí está, pero fresquísimo aquí, está haciendo un calor tremendo.
1: Sí, hombre, yo me salí allá afuera al patio ahorita, sí está corriendo viento y se siente sabroso.
0: Sí.
1: Pero a ratito me voy a bañar y me voy a ir caminando por toda la calle, la avenida Simeón Cañas, ¿verdad?
0: Así es.
1: Para llegar allá al hipódromo del norte, a subirme allá al mapa de relieve, ahí que me peje el airecito sabroso.
0: Exactamente, pues, dicen que lo mejoraron, que está modificado, que le hicieron actualizaciones, pues, porque imagínese desde cuándo está el mapa en relieve ahí en el hipódromo. Y yo estaba pero chiquirriqui,
1: como dijo la viejita.
0: Estaba chiquirriquitiquististito. Y eso que tengo 28 años, imagínese qué modificaciones
1: usted
0: no le han hecho.
1: Usted más jovencito que yo, imagínese, yo ya también ya lo conozco, eso, el mapa, ya se puede imaginar, y tengo 40 años de no volverlo a ver.
0: Sí, pero dicen que sí, siempre lo mantienen actualizado y toda la cuestión. Muy bonito, de veras, muy bonito.
1: Sí, dice que lo han puesto todo muy bonito. No, la verdad, esa avenida Simeón Caña siempre ha sido hermosa.
0: Sí.
1: Bueno, ahora ya la sentiría pequeña, ¿verdad?, por las calles de acá, pero la verdad que sí, siempre fue muy bonita la entrada esa para adentro. Se ve tan bonito, tan llena de árboles así, de lado a lado, y me recuerdo que hasta banquitas había para que uno se sentara, ¿verdad? Porque había que hacer varias paraditas para llegar hasta el fondo, ¿verdad?
0: Sí. Pero muy bonito, de verdad, muy bonito. Y lo bueno es que lo conservan bien, ¿verdad? Me imagino que lo conservan bien. Porque yo también, yo me acuerdo que fui a una excursión cuando estaba como en primero básico. Imagínense, hace como 40 años por ahí.
1: Otro. Otro vejete.
0: Ya me quemé, ¿verdad? Tan plelo que soy.
1: Otro vejete, No, si yo voy adelante y usted atrás, o usted atrás y va adelante, no sé, va, pero de que vamos, vamos.
0: No. Usted me iba como dos cuartas adelante, digo yo.
1: Está bien, no se preocupe.
0: Y era un espectáculo ir al hipódromo, pues, porque tan bonito todo lo que tiene ahí adentro. No solo es el mapa en relieve, sino que todo lo que hay ahí, ¿verdad?
1: Muy bonito. La verdad, hubo un tiempo que sí estuvo abandonado, le voy a decir. Sí. Yo en mis tiempos de secundaria, de los básicos, estudiaba ahí cerca de un instituto que se llamaba el Inca, no sé si alguna vez lo escuchó.
0: Bien.
1: Instituto. Ajá.
0: De señoritas, ¿verdad?
1: Yo estudié toda mi secundaria ahí, y cuando había así mucho, ¿qué le digo? Uno que otro día, va, ay, no, hoy sí que no hay ganas de estudiar, vamos a sentarnos al hipódromo, y nos íbamos ahí. Sí, pero sí hubo un tiempo que sí estuvo medio abandonadito, bueno. Pero después ya le fueron poniendo como empeño, ¿verdad? Y sí, lo dejaron muy bonito.
0: Más coco a eso, ¿verdad? Entonces usted de Patoja se capeaba de la escuela, ¿no?
1: ¿A qué le digo que no?
0: ¿Y por qué tan bonito? Tan bonito, no, que es estudiar. Mi pasión era estudiar.
1: Sí, a mí también, pero a veces
0: ¿Dónde diablos? No, mi pasión nunca fue estudiar. Yo creo que a nadie le gusta.
1: Habían veces que no habían ganas y sí, decía, ah, no, hoy sí toca descanso. No, yo creo que todos alguna vez lo hicimos, no creo, no sé si alguno de veras se portó tan bien.
0: No, somos pocos los que nos portábamos bien, tal vez de mis compañeros, de todos, yo era el único que me portaba muy bien.
1: Pues fíjese que tendríamos que poner en, vamos a, ¿cómo le dicen a usted, Chit? Disculpe, Chito nunca se capió, vamos a preguntar, oye, vamos tanto, a hacer esa pregunta.
0: Tanto,
1: y a ver
0: tanto que una vez, fíjese que nunca entraba a la clase de mi papá con mis compañeros, ¿verdad?
1: Ajá.
0: Y porque mi papá era buena onda, mi papá ya estaba por retirarse, empezó a dar clases desde los 17 años y ya cuando nos estaba dando clases a nosotros ya tenía 40 años de dar clases. Y llegaba, pues, y nos daba ciencias naturales, y antes del recreo le tocaba la clase a mi papá y todos nos capeábamos. ¿Qué cree que hizo mi papá? Nos llevó todos los bolsones, mochilas y todo para la dirección.
1: La va, a que fuera a reclamarlos ahí.
0: Nos va pegando una santa madreada.
1: Me imagino. Pero mire qué valor el de usted, porque con su papá ahí mismo. ¡Qué bárbaro! Eso sí que era ser bien concha, ¿eh?
0: No, nunca me gustó estudiar, de veras. Bruto no soy, pero nunca me gustó estudiar.
1: No, pues yo, como le digo, todos creo que lo hicimos alguna vez, ya sea por probar, por qué sé yo, porque, bueno, a mí porque no me gustaba.
0: La aventura, el riesgo, ¿verdad? La aventurita, el riesgo, a ver qué onda, a ver qué pasa.
1: Quiere uno tener esa experiencia. No,
0: y es patojo uno, pues, ¿verdad?
1: Exacto, y a veces simple y sencillamente no era que uno se saliera ni del establecimiento, pues ni recuerdo que el instituto ese era muy grande. Nos íbamos a las canchas de básquetbol y ahí nos estábamos esperando que pasara el periodo. Bueno, sobre todo a mí era el de educación para el hogar, porque pues casi ese sí no me gustaba mucho, pero
0: no lo usaba.
1: Pero de todos modos, míreme ahora, ¿Quién no iba a decir que iba a ser buena cocinera? Y la verdad que yo no, nunca.
0: Ya ve. No hay todo necesidad.
1: Cambia, ¿verdad? Todo cambia. La vida da muchas vueltas.
0: Así es.
1: La vida da muchas vueltas.
0: Hugo. Así es. La verdad que sí.
1: Así es. Pero bueno, gracias a Dios aquí estamos, ¿verdad? Y aunque sea a trago y a rempucones, pero sacamos alguna carrera y...
0: Sí, sí, eso es lo bueno. ¿Verdad? Que sí, la verdad vale la pena estudiar. Como el estudio no hay. Si usted tiene oportunidad de prepararse aquí, no importa la edad, hágalo, porque la vida se la va a hacer mucho más fácil.
1: Más fácil, exactamente. Sí, ¿verdad? Yo digo, pues tal vez yo no lo hice, pero mis hijos, gracias a Dios, pues todos tienen sus carreras, gracias a Dios trabajan en lo que estudiaron, y entonces digo, pues, ¿qué más puede pedírsele a la vida, verdad?
0: Nada.
1: Así que...
0: De veras, la verdad, así nada. Que,
1: ya nada, ya es lo único que uno les puede dejar en este dorado tiempo, ¿verdad? Su carrera para que se puedan desenvolver. Así es, Hugo, pero qué bueno, qué gusto saludarlo, pues saludes a toda la gran familia de la 1330, José Samuel, a todos por ahí, y me dio gusto saludarlo, y primero Dios, aquí estamos hasta las 7, ahí sigue poniendo la buena música, pues, porque la verdad
0: claro
1: que sí.
0: Claro que sí.
1: Está muy bueno el programa, pero ya oyó lo que dijo Chega en la mañana, ¿va?
0: No, sí, yo sé que él no me quiere. No estaba escuchando porque estaba haciendo otras cosas, pero me hicieron señas de por ahí, de pitcher a catcher, y yo luego la caché y alcancé a escuchar. Si yo estoy esperando agarrar su llamadita entre todas y vamos a ver cómo nos
1: yo
0: va.
1: Yo lo que le iba a decir es que ya vaya a meter, por ratito pida favor, aunque sea José Samuel, que le va a meter su vasito de agüita caliente al microondas y su cucharadita de miel para que...
0: No, sí,
1: para
0: eso...
1: Que su vocecita,
0: no, olvides.
1: No se le acabe la vocecita.
0: No, no sé, ni se lo diga él. Está al toque ahí. ¿Qué querés, Hugo? ¿Qué vas a tomar? ¿Querés? Ahí está. Está con todo. Eso es lo bueno, mi compañero. Por eso lo quiero bastante.
1: Sí, porque verdad, él ahí está atento a cualquier cosa. ¿Va?
0: Sí, sí.
1: Ah, va.
0: Y paso.
1: Eso es lo bueno, tener unos buenos friends como esos, no. Por eso no se cambian por otros. Qué bueno, pues hubo gusto de saludarlo, pues, y que tengan una bendecida tarde por ahí, pues, ¿okay?
0: Igualmente, Rosanita, se me cuida mucho, gracias por estar en sintonía siempre de
1: muchas
0: su
1: gracias, y gracias por la complacencia, pero me falta una, ¿okay? Así que estoy atento.
0: Wow, ¿cuál será? Pero vamos a ver, ahí va a salir, ahí tiene que salir. Sí. Se me cuida, bendiciones.
1: Gracias, igualmente, feliz tarde, nos vemos.
0: Adiós. Bien, amigos, y continuamos con más, sí, vamos a continuar con más de su pachanga guatemalteca, un corte, pero bien pequeñito, y usted sígale marcando el 844-592-1330, como sus mensajes de texto al 213-527-2346, que acá los vamos a leer. Ya volvemos.
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0: sí. Vámonos con todo, como siempre, dando lo mejor de nosotros para que usted pase una tarde de sabatina, pero súper, súper sensacional. Que disfrute en familia, solito, o con quien esté, o como quiera pasar, la verdad, pero el objetivo es que la pase muy bien. Nena, para saludar a nuestro buen amigo Hugo Aldana, que su esposa se la está dedicando con mucho cariño, y por supuesto, a nuestro buen amigo Chele William, que le encanta esta canción. Así que continuamos con más de Pachanga Guatemalteca. Sí, hablando de lo que es la feria de Chiquimula, acá me están enviando un mensaje también. Almita dice que el 24 de agosto se celebra el Día de San Bartolo en Mazatenango. Así que también allá en Mazatenango hace frío. No, hombre, ¿dónde hace frío? Están celebrando su feria, ¿verdad? Y los motivos que por lo que se celebra la feria del tránsito en Chiquimula es porque se recuerda cuando la Virgen María subió al cielo en cuerpo y alma. También coincide con la época en la que la ciudad se mudó de su sitio actual hace más de 200 años, imagínese. Fue asignado por los religiosos españoles durante la colonia. Las actividades principales es que marca el inicio de la fiesta o de la feria, como fiesta le decimos nosotros también, con carrozas y bandas escolares, como los juegos florales que se premian a los mejores poetas de Guatemala. Hay rodeos de primer nivel, eso sí, y los conciertos, no se diga, lo mejor. Yo creo que Zacapa y Chiquimula son los que mejores conciertos hacen a nivel departamental, ¿verdad? Y por supuesto degustar de esa rica comida, de la gastronomía, de la manía o el maní como se conoce aquí, es lo mejor que hay en Guatemala. Del maní está en Chiquimula. Así que vamos por una llamadita por ahí. Vamos a ver quién nos saluda, quién le decimos hola, buenas tardes, ¿cómo está?
1: Viejito Narizón.
0: ¡Ey! ¿Qué onda? Mira, ¡qué purrún!
1: Yo no dije nada en la mañana, yo dije que ya a las 6 de la mañana te escuchas muy bien.
0: Alcancé a oír, porque el pitcher le hizo señas al catcher y yo entendí la seña y luego puse el canal para escuchar lo que estabas diciendo. Y alcancé a escuchar de que le dijiste ya que cuando ya eran de 6 a 7 como que ya entré en el estado de desnutrición, así le dijiste.
1: Desnutrición.
0: No sé si así le dijiste, pero eso es mío.
1: Yo le dije, se escucha bien, le digo, pero bien jodido, le digo, ya es ahora.
0: No, esa hora mejor solo música. Voy a poner aquella que me mandaste, aquella de como de 45 minutos.
1: De 20, creo que son 25, no, pero tiene palabrita ahí media.
0: Mira, rara, está bien bonito, está rara, bonito. Y la primera está buenísima.
1: Sí.
0: Esa sí, la voy a traer para que la escuchemos, pero fíjate que esas están hechas a base de computadora y de programas de inteligencia artificial.
1: Ajá.
0: Así como los promos que tenemos nosotros del mejor día de la semana y todo eso, es igual, así lo hicieron ellos.
1: Yeah. Igual que la otra del Ayayay, sí, la cumbia del Ayayay, ¿no?
0: No, esa es original de la. O sea, como yo la tengo con la Toneca, sí es original.
1: Sí, pero ya ves que allí le cubren con Ayayay.
0: Ah, sí.
1: Como dicen ellos, cuando hay una mala palabra, le cumbia, le cambian, ajá, le cubren con el Ayayay.
0: Así dicen ellos cuando empieza la canción, ¿verdad? Lo vamos a cubrir con el Ayayay. Pero siempre se escucha a lo lejos, pero no me gusta ponerla.
1: Ya, sí. Pero para todo hay. Y estaba escuchando ahí que cuando, ¿qué? El

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1: Bolitos. Ya me cae un mensaje, mira. Ah, vaya. Ajá.
2: Pero mira, dice Melita que también ella anduvo por ahí en esos tiempos.
1: Aquí estás. Te va a garrotear.
2: Pero así le hago de comer, va a decir, ya verá.
1: ¿Y qué hay, maestro? Además de estar hablando en mal de Roxanita, ¿cómo está la cosa?
2: Aquí sufriendo con el calor, está como 95 aquí en Downing.
1: Ya mueve la hamaca donde estás acostado, hombre.
2: Ponela
1: así debajo del palo mango que está ahí. Ahí está un palo mango.
2: Diciendo, allí en Caraja y dijo Rosenta que había viento, ¿no? Pero, o airecito, ¿no? Pero aquí nada, todo bien calmado. Pues cuando hace un poco de aire se siente un poco más fresco.
1: Vaya, aquí te mandaron un mensaje. Dice que interpretes su silencio, dice. Patojón. Sí. Vaya, pues. Ya te ganaste tu garroteada, ¿sí? No, ya te la ganaste. O sea que ya no hay frijoles.
2: Ya no va a haber.
1: Ah, vaya.
2: Ya no me vendieron frijoles allí en la tienda.
1: Ay, no. Pero sí, está fresco ahí, dice. Está fresco. Que vayas por los frijoles, dice que los tiene bien licuados, dice.
2: No, ahora no voy. Espero que se le pase el coraje. No, saludos a todas ellas. A Menita, a Mari Borja también. Saludos por ahí. La sargento Mari Borja.
1: Oí lo que aquí cae otro mensaje. No, si no me escriben para saludarme aquí en la radio, que gracias, te vas a quedar hasta las 7. No, dice, dígale a Che que va a tener que venir a traer los frijoles para los patojos de la radio. Dice, pero unas caritas así como quien dice, ay.
2: No muy buena.
1: No, ni vayas.
2: No, mejor no. Voy a esperar unos días ahí ya.
1: Sí, la verdad que sí, para esperar. Sí, pero me escucho, sí.
2: Viejito Narizón, un gusto saludarte. Y pues,
1: no, igualmente. Y... ahorita la vamos a contestar porque les tenemos una petición aquí. Yo sé que con esto nos la echamos así a la bolsa.
2: Se le pasa esa cólera. Para que le pase el coraje, pónsela ahorita.
1: Ah, dedicada por vos. Para que. Sí. Okay, esto no lo está escuchando ella, eso no. Puede decir, va, esa canción de tal y tal, de la FM de Zacapa, dedicada a Roxanita de parte de Che. Sí, y que más tarde llega por los frijolitos, así lo vamos a decir. Sí.
2: Ok. Órale,
1: maestro, te cuidas.
2: Okay, hasta luego.
1: Ay, no, en los problemas que se mete uno por los amigos. Yo no tengo nada que ver en esto, él estaba hablando ahí cosas, ustedes lo escucharon. Pero vamos a suavizar la situación poniéndole esta canción muy bonita. Nunca la había escuchado, de banda FM de Zacapa. Quédese en línea, ya volvemos.

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0: mexicanos. Muchísimas gracias por sus mensajes de texto, porque se están saltando la barda. De veras, muchísimas gracias por escribirnos al 213-527-2346. Usted no lo ha hecho, ¿qué espera? Que no le gane la pereza. Pues es cierto, está haciendo calor, pero que no le gane la pereza. Mándenos un mensajito ahí diciéndonos qué están haciendo, qué van a hacer o para dónde van. En fin, qué están comiendo. Hay que hacer la tarde amena, pues disfrutemos, la verdad. Así como nuestros buenos amigos ya nos enviaron sus mensajes de texto. Aquí vamos a ver. Dice, queremos más tiempo de sábados centroamericanos y pachanga guatemalteca. Si es posible, más días. Mire qué bonito. Dice, queremos más tiempo de nuestro programa, porfa, El Chapín. ¿Qué tal, don Hugo? Bendiciones y muchos éxitos. Pues le cuento que ayer viernes estuvo Fátima Boch. Permítame, no vamos a cambiar esta musiquita ahorita para que nos deje hablar. Aquí está, vamos a ver. Dice, vamos a ver. ¿Qué tal, don Hugo? Bendiciones y muchos éxitos. Pues le cuento que ayer viernes estuvo Fátima Boch, Miss Universo en Santa Lucía, Cots. Y se puso a cantar y se le olvidó la canción. Y pista tenían sonando. Qué vergüenza. Hoy va a estar en los legios. ¿Cómo dice aquí? Los legendarios de Sunil. Póngame una de los legendarios de Sunil, pero ¿cómo qué? Dígame usted, ¿verdad? Porque sí, yo sé que tiene buenas. Yo he tocado de los legendarios por aquí. Pero dígame usted, ¿qué quiere escuchar? Y con mucho gusto lo vamos a complacer. Dice, estoy diciendo presente, dice por acá, señor Hugo, soy Blanca Aragón. Una canción, por favor, El Pasito Tum Tum. Feliz día, claro que sí, aquí vamos a complacerlos a todos ustedes, ¿verdad? Ya ve qué bonito. Fácil, escriben, nosotros leemos y los vamos a complacer. Así que vamos con una llamadita, vamos a ver qué anda por acá. ¿Nos da tiempo todavía? Sí, una llamada así corta, breve, porque no tenemos mucho tiempo. Vamos a ver qué anda por acá. Le decimos hola, buenas tardes, ¿cómo está? Aló, aló, aló. Aló. Aló. Vamos a dejar en espera, pues. Vamos a ver quién más anda por acá. Le decimos hola, buenas tardes, ¿cómo está?
1: Aló. Buenas tardes. Ahora solo quiero dos piezas.
0: ¿Dos piezas de pollo para llevar o
1: solo quiero dos?
0: ¿Los quiere crunchy o no los quiere crunchy? ¿Cómo los quiere?
1: No, quiero pechuga y ala, pero la pechuga que esté jugosa, por favor.
0: Muy bien, aquí estamos para atenderla. ¿Qué más? Con papas fritas y
1: puré de papa, pero no me le ponga el gravy, por favor.
0: ¿Lo quiere aparte?
2: Papá, no, gravy.
0: Ya está negocio, estoy haciendo aquí.
1: Tortilla de harina.
0: Vamos a ver en espera. Porque ya, hasta vendimos pollo el día de hoy. Ya ves, somos como decimos allá en mi pueblo, somos gallos nosotros. O sea, es que no tengo mucho tiempo, hombre. Por eso no quiero agarrar otra llamada. ¿Qué les parece? Les pongo una cancioncita mejor, ¿verdad? Porque no tengo. Vamos a ver qué podemos ponerles por acá. Vamos a ver, vamos a cerrar esto acá. Y les vamos a poner esta, les vamos a poner porque tengo 3 minutos. Y para andarlos correteando, pues escuchemos esto bonito que dice así.

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0: ¿Sí? ¿A poco no? ¿O están sudando? Bueno, pues le vamos a dar más intensidad. Para que la pase muy bien, de veras. Gracias, gracias por seguir sintonizando lo que es 1330 AM de Los Ángeles, 1490. Oiga, ahí está, 1490 en Bakersfield. Y por nuestra aplicación de KW 1330 AM de Los Ángeles. Muchísimas gracias de veras por sus llamadas al 844-592-1330. Como igual a sus mensajes de texto al 213-527-2346. Sí, están cayendo. Por aquí hay otro, por aquí vamos a leer otro. Por aquí más dice Juguito de Mango, dice buenas tardes. Aquí saludándolo Hilda y Florencio Orozco, deseándole muy feliz y bendecido fin de semana a usted y su linda familia. Por favor, nos complace con Aguacatán. Saludos a Mari Borja, a Manuelita, William, feliz sábado. Claro que sí, con mucho gusto vamos a complacerlos a todos ustedes, pues, ya que se toma su tiempo de escribirnos, de llamarnos, y ¿por qué no? ¿Por qué no los vamos a consentir? ¿Verdad? Poniendo sus peticiones. Vamos a ver quién anda por acá, vamos a contestar una llamadita y podamos saludar y decirle hola, buenas tardes, ¿cómo está?
1: ¿Aló?
0: Hola.
1: Hola, ¿cómo está?
0: Muy bien, ¿y usted?
1: Aquí nomás echado.
0: Ah, puchis, ustedes ya están tarde, ¿no?
1: No, pues ya me dieron de cenar, ya listo para dormir.
0: No, está bien, está bien. ¿Cómo ha estado, Chele?
1: Pues aquí ya tengo casi 3 años descansando. ¿Tú crees que voy a estar mejor?
0: ¿Mejor? No se puede.
1: Mejor no se puede, ya 3 años.
0: No.
1: Padeciendo de males y males y males, pero pues aquí estamos.
0: Eso es lo importante, pues, que estamos y no nos vamos hasta que nos echen.
1: Pues, hasta que Dios diga, vente, Chele William.
0: Ah, sí, pero para eso falta un montón.
1: Vamos a cotorrear allá con el gatito.
0: Para eso falta un montón todavía, mi querido William. Sí.
1: No, para, como te digo, para ir a cotorrear allá con el gatito.
0: No, y sabías que el gato, además de ser un gran locutor, también era un gran cantante.
1: Oh, ¿serio?
0: Sí, hombre. Se ponía a cantar así como canciones de los iracundos y cositas así. Y mis respetos.
1: No, buen tipo, la verdad, muy buena persona. O sea, el momento con los momentos que hablé con él siempre fueron agradables. Aunque ves como soy yo, siempre paso rayando los muebles.
0: No, yo sé, yo
1: rayando,
0: sé.
1: Rayando y no, nunca se me agüitó mi buen gato, nunca se me agüitó.
0: No. No, un gran profesional de veras. Mis respetos para el gatito.
1: Sí, gran profesional. Ahí dijiste tú la verdad. ¿Cuánto hace que pasó a nueva vida, a mejor vida?
0: 3 años, ¿no?
1: ¿Cómo?
0: 3 años. Para tres años. Sí, ahora en septiembre, ahora en octubre, perdón.
1: Oh, sí, porque yo todavía estaba saludable cuando sucedió lo que sucedió, sí estaba saludable en ese entonces, sí, cierto. Sí. Y yo ya voy para 3 años de estar un poco
0: convaleciente.
1: Un poco malón.
0: Convaleciente, un poquitillo, pero Dios es grande y vas a salir de esta, vas a ver. A saber, seguirle echando ganas, como siempre le estás echando, pues, ¿verdad? Porque le estás tirando todo lo que podés y Dios te va a recompensar.
1: Pues no queda más, Hugo. Como te digo, hay momentos malos, momentos más o menos y momentos muy desagradables.
0: Sí.
1: Y hay que saberlos, vivir, ¿verdad?
0: Sí, la verdad que sí. ¿Verdad que sí? ¿Verdad? Todo es un proceso, todo son etapas y hay que saber vivir con lo que nos tocó, ¿verdad? O nos está tocando vivir.
1: Eso, ahí tocaste un buen punto. Si eso es lo que Dios quiso para mí, pues lo acepto. Si ese es mi retiro, lo acepto. ¿Verdad? Procuro, y bien, procuro no renegar. Porque aunque uno no quiera, pues se reniega.
0: No, no, es que somos seres humanos, pues, y uno tiene todo el derecho a renegar, a estar alegre, a estar triste. ¿Me entendés? O sea, Es que sí, son las situaciones y los momentos en los que uno vive, y ahora estás viviendo un momento desagradable y uno tiene que renegar, pues.
1: Pues un poco, ¿ah? Un poco, ¿verdad? Pero le pongo ganas.
0: Y de eso se trata,
1: gracias,
0: hermano.
1: Gracias a todos ustedes, gracias a todos ustedes. Yo sí puedo decir la familia 1330, porque es un familión que tengo, la verdad.
0: No, qué bueno.
1: Especialmente mis niñas chapinas, que son muchas las chapinas que me quieren.
0: Qué bueno.
1: Entonces, siempre estaré agradecido. Y ahí la llevaré en mente siempre, pues.
0: Hombre, hay que levantar ánimo, pues, no te agüites, hay que levantar, son procesos, y estos procesos ahorita es algo difícil, pero más adelante nos vamos a estar riendo de esto que está pasando ahora. Yo te lo aseguro, y juntos, vos y yo y el Chele, vamos a estar disfrutando de esta mala experiencia que ahora estás viviendo. Así que dale cachimbón siempre para adelante, ¿oíste? Porque sos de sangre fuerte, sangre guerrera.
1: No, eso sí.
0: ¿Verdad?
1: Hay que ser guerrero uno, porque si no, se lo lleva la tiznada luego. Se lo lleva la tiguanaba, como dicen por ahí.
0: Cállate.
1: No, hombre. Yo no creo en la tiguanaba, porque nunca me salió.
0: No, sí, no, sí, eso es cierto. Cuando uno no le sale, uno no cree, pero no deja de creer,
1: no, yo
0: también.
1: No creo en eso. Esos eran miedos que te ponían tus padres.
0: Sí, tal vez sí.
1: Para que uno se portara bien, sí. Te portabas mal y te decían, no, te va a salir así, guanaba, o no. Y a mí nunca me mencionaron nada de eso, pues yo nunca la vi. Pues no. Y fui, pues, siempre anduve en las barrancas allá cortando café.
0: Ajá.
1: Era el último en llegar a cortar café y era el último en salir.
0: ¿Por qué?
1: Porque era el último, pues ya cuando era hora de salir ya me ponía a hacer algo, pues. Y ya me quedaba embarrancado allá, decía, oh, ojalá que me salga esta señora tan famosa,
0: greñuda, despeinada, a ver qué le pasa.
1: Sí, pero no, a mí nunca, la verdad, no. Esos son los miedos que te ponen, pues, ¿verdad? Porque, pues, como te digo, los abuelos de uno, los padres de uno, y esa es imaginación, porque muchos dicen que los seguía, las iguanabas, los seguía, les hablaba, volteaban a ver y no había nada.
0: Ajá.
1: ¿Te imaginas?
0: Sí, sí.
1: Entonces
0: sí.
1: Digo yo, como anoche, sencillamente anoche sucedió.
0: Ajá.
1: Dejaron la cortina abierta aquí donde duermo y tienen como un abaniquito.
0: Ajá.
1: que cuando ¿me escuchas?
0: Sí,
1: que cuando está soplando el viento se mueve.
0: Ajá.
1: Y dije yo, ¿quién anda allá afuera? Y yo sentí que alguien se movió, dije yo, y no, pues era el abanico, y yo sentí que alguien andaba allá afuera, pues, y luego me imaginé, no, alguien se quiere meter. Y digo en mi mente, ¿y cómo se van a meter si vivimos en el tercer piso? A menos que pongan una escalera, ¿verdad?
0: Exacto.
1: Pero luego me imaginé que alguien, sí, que alguien sí andaba allá afuera.
0: Yo pienso que, digo, es cuestión de mente, ¿no? La mente te trabaja y ya te pones hasta con escalofríos y todo eso. Pero a veces son situaciones que espantan. Una vez estaba viendo una película yo con mi hermano allá en Guatemala, y mi casa era un gran corredorón y teníamos una bicicleta, una BMX ahí afuera de la sala.
1: Ajá.
0: Y la vecina tenía un gato que tenía giote en la oreja, fíjate vos. Tenía giote en la oreja, fíjate lo que es la cosa. Y estábamos viendo, me acuerdo bien, yo no sé si has visto esa película, Los Sobrevivientes de los Andes, donde se comía uno con otro. Bueno, se cortó la llamada. Donde, pero voy a seguir contando, donde se comía uno con otro, pues, y esa casa tan grandota, con las luces apagadas, eran las 11 de la noche, y vino el gato, llegó y se puso cerca del pedal de la bicicleta y empezó a rascarse, y paque, y cuando se rascaba, con su manita le pegaba al pedal y le daba vuelta al pedal. Y le digo yo a mi hermano, y eso le digo yo, porque se oía el ruido, así como que algo estaba ahí afuera dándole vuelta al pedal. Y salió mi hermano a ver qué estaba pasando. Y él muy pícaro me dice, no está pasando nada, aquí no hay nada. Y él vio al gato rascándose la oreja y con la manita le pegaba al pedal. Y me dijo, me voy a acostar. Vino el gato, no le pudo rascarse su orejita a la par del pedal y se fue a la llanta. Y se empezó a rascar en la llanta. ¿Y qué pasó? Botó la bicicleta. Mire todo lo que pasa, lo que es la mente. Pues si aquel de pícaro ya se había ido supuestamente a acostar, bota la bicicleta y dice, Hugo, patas pa' qué te quiero. Aquí están espantando. Y salí corriendo. Cuando el otro día me cuenta él, pues, que el gato había hecho toda esa gran avería. Pero a veces, sí, es la mente o son circunstancias, pues, de animalitos, en este caso, o cuestiones de que nada que ver el viento. Algo tiene que ser, ¿verdad? O algo mal puesto se cae y eso le espanta a uno. Para los que no creemos mucho, pero para los que creen, pues, a veces sí existe. ¿Vamos a escuchar un marimbón? Claro que sí. Ahí les va.
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Y con estos buenos ritmos, pues, es que aquí no solo es guapachoso, sabroso, también es de ponerle un poco de boleritos para que usted vaya suavizando su día y le baje intensidad a todo lo bueno que le traemos acá en Pachanga Guatemalteca. Gracias por estar bien pendientes de los mensajes de texto, como de sus llamaditas al 844-592-1330. Gracias. Acuérdese que vamos hasta las 7 de la tarde, ¿ok? Así que me quedé a medias de contarle todo lo bueno y bonito y lo barato que es visitar nuestro departamento Chiquimula allá en Guatemala. Dice que es la verdadera perla de Oriente. La cabecera departamental es conocida como la perla de Oriente debido a su belleza urbana, su importancia comercial y, por supuesto, su intenso clima cálido que ha forjado el carácter alegre y trabajador de su gente. Y eso sí, a mí me consta, porque Chiquimula es bien cálido, es cálido, pero esa calidez del departamento hace que su gente sea así, como nos conocen, naturales,

acá, que no, porque no es nuestro lenguaje. El chiquimulteco habla tal y natural como es, ¿verdad? Como se tiene que decir las cosas, siempre las decimos al natural. Vos, ¿qué tal? ¿Cómo estás vos? ¿Cómo te va? ¿Qué tal tu tarde? ¿Bien? ¿Verdad? Así somos nosotros. Y la alegría que siempre caracteriza a todo el departamento, yo creo que esa es una de las grandes virtudes que tiene nuestro departamento. Gracias.

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1: O ahumadas, ¿cómo las quieren? No, las quiero fritas.
2: Ay, Dios mío, qué bueno escucharlos.
1: Gracias, igualmente.
2: Mucho que estén viendo ustedes siempre con buen humor, alegres. Gracias a Dios, porque imagínense si vinieran moqueando, ¿qué haríamos?
1: No venimos, mejor. No nos dejan entrar, si venimos moqueando aquí.
2: Ya no nos dejan entrar, ¿verdad? O ¿cómo se llama? Como ya andan por la edad de oro, estuvieran orando ahí por su rodilla, por su espalda, por su cabeza.
1: Sí.
2: Eso es lo bueno de llegar uno a la edad de oro.
1: Sí, ¿verdad?
2: Dice, ay, ya voy para la edad de oro, no saben la fregada que van a llevar. Ay, no. ¿Cómo es eso cuando ya uno va llegando por ahí por los 50? No todos, ¿verdad? Pero sí, la mayoría de personas, yo me he fijado que, Dios mío, todos se quejan de la rodilla, de la espalda. Ay, Dios mío. Así le digo a mi hijo que tiene 49, ay, mamá, me duele la espalda. Ese ya es la seña que ya un año le falta para los 50, le digo yo. Ya téngase, le digo. Y le digo, lo bueno es, mijo, le digo, que yo solo le llevo, que 16 años, le digo. Así es de que cuando nos toque a nosotros ya irnos a la casa de ancianos, de una vez pedimos para tres las camas porque pues, vamos a ir los tres juntos. No, yo no, me dice.
1: No, pero sí.
2: ¿Qué
1: será que al llegar a los 50 años ya empieza uno con dolores, con achaques?
2: Digo que es porque es como que empieza un nuevo ciclo de la vida. Ya vivimos 50 años más o menos. Y al empezar esa otra segunda etapa de la edad, es cuando ya... Pero mire, yo tengo una prima que tiene 96 años y ahí anda la señora caminando sin bastón y sin nada. ¿Eh? O sea, hay personas que ya son así, que tienen una salud pura de robles.
1: Sí, míreme.
2: Y vivo lejos, la tía de Fernando.
1: Ajá.
2: La tía de Fernando tiene 81 años.
1: Ajá.
2: Y esa señora camina, le operaron la rodilla y yo dije, hoy sí, se acabó el movimiento de ella porque pues por la edad.
1: Ajá.
2: ¿Qué esperanzas más cuerda le dieron? Ahí anda, re bien, y dije, yo de repente voy a que me operen la otra, dije, porque ya me está empezando a molestar.
1: No, si mi jefe tiene 94 años y es el cerebro de 53 estaciones de radio.
2: Imagínese.
1: Él viene a trabajar todos los días acá a la estación.
2: Pues a lo mejor eso es lo que los mantiene. Pero uno que... ¡Ay, ya me dolió la rodilla! Ya no, yo ya me siento mejor, aquí está para que no me duela.
1: No, si a uno le dicen 2 + 2 = 3, dice uno ahí. Y no, imagínese.
2: Ah, no. Está difícil, no, pero bueno. Sí.
1: Qué gustazo saludarla, de veras. Esperando a don Fernando
2: estar
1: mejor.
2: Gracias, Huguito, igualmente. Ya sabe que nosotros siempre esperando el sábado para...
1: Pues aquí
2: estar
1: estamos
2: en compañía
1: siempre.
2: De ustedes.
1: Aquí estamos.
2: Y que
1: siempre
2: se nos haga muy lindo el día. La verdad,
1: claro,
2: es que
1: sí.
2: Ese promo que les hicieron estuvo, pero no pudo quedar mejor.
1: No, ese lo hizo José Samuel.
2: Ah, no me digas.
1: No, hombre, decir Chele, es un Tarzán.
2: Ah, sí. Pues qué calladito sí. Se lo tenía, no lo sabía.
1: Él hizo dos, yo hice uno. Ajá. Y esos son los que sonamos aquí, ¿verdad? Con inteligencia artificial.
2: Les quedó muy bonito, bonito.
1: Oh, pues.
2: Yo dije, voy a preguntar dónde lo puedo conseguir para comprarlo porque me encanta.
1: No. Cuando guste, pues usted mande lo que quiere que diga su promo y con gusto se lo hacemos.
2: Oh, ok. Ajá. Está bien.
1: Solo manda el texto, que es lo que quiere que diga y ya quedó.
2: Ya me lo hace, okay.
1: ¿Sí?
2: Ya José Armando Rosa me dio mi minuto de

0: en la televisión. Un día que había una feria ahí en la feria del libro ahí en Los Ángeles. Ajá. Ahí nos encontramos y ahí me dio la oportunidad de hablar unas palabritas y pues entonces ya era famosa también.
1: No, qué bueno, ¿no? Sí, pues.
0: No, no crea. Siempre. ¿Usted se acuerda de aquel programa Cara a Cara? No sé si usted alguna vez lo vio con...
1: Me suena, me suena. No, yo estaba pequeñito, ajá. Yo estaba de 3, 4 años en ese
0: es
1: tiempo.
0: Es verdad que usted estaba recién nacido.
1: Exacto.
0: Bueno, pues me invitaron a ir a ese programa y íbamos con mi mamá y tuvimos la oportunidad de conocer muchas artistas, entre de ellas a Libertad Lamarque.
1: Ok.
0: Sí, muy bonito, muy bonito. A mí siempre me ha gustado eso. Lástima que yo no se me ocurrió antes tomar esa carrera porque me encanta tener comunicación con las personas. Soy bien perica. Ajá. Así es de que si usted no me calla, no paro.
1: Bueno, se me calla, por favor, porque...
0: ya tomó mucho tiempo. Así es de que ya lo saludé. Saludos a José Samuel también, ahí a William. Que hay que seguir adelante, muy bien, usted siempre tiene que tener fortaleza.
1: Claro, claro que sí.
0: Aunque uno esté de lo más apachurrado, si tiene que llorar, llore.
1: Exacto,
0: si
1: que lo saque, pues, hombre. ¿Verdad? Si uno tiene cualquier cosa atragantada, atravesada, hay que sacarla, hay que sacarla. Hombres hacer cuantas cosas, no solo... ser hombre porque yo me aguanto y soy macho, no, hay que sacarlo.
0: No, porque eso es buenísimo. Porque eso lo agobia a uno más. Entonces, exacto, hay que llorar cuando hay que llorar, hay que gritar cuando hay que gritar. Así es de que Dios me los bendiga a todos.
1: Igualmente,
0: a toda
1: Marita.
0: La familia 1330, ya saben que las aprecio y los
1: igualmente,
0: quiero mucho.
1: Igualmente.
0: Y pues, ¿no le ha hablado doña Telma hoy?
1: No, pero ya vamos a conseguir, porque aquí tengo líneas llenas y vamos a ver si anda por aquí.
0: Pues ves, por ahí anda, ¿verdad? Exacto. Entonces un saludo a doña Telma y a Manuelita.
1: Okay.
0: Que pasen muy buena tarde. Igualmente. Y pues se les quiere y se les aprecia a todos.
1: Igualmente, se me cuida mucho.
0: Gracias.
1: Dios, bien, y de veras, y ya que estamos mencionando a nuestra gente también que está un poco convaleciente, pues mi querido Pedro quisiera saber si está escuchando, para saber cómo salió de su situación, si estaba en el hospital, ya salió alguien que algún familiar que se pueda comunicar con nosotros, pues acá está, pues el 844-592-1330 para que nos pueda llamar, o el 213-527-2346 para que nos puedan escribir, ¿verdad? Porque estamos pendientes de la salud de nuestro amigo Pedro, ¿verdad? Que el sábado pasado estaba hospitalizado y queremos saber cómo sigue su proceso, ¿verdad? Ahora vamos a complacer a nuestra querida Hildita y mi buen amigo Don Florencio, que nos piden esto que dice Florencio. Aguacatán, pues. Paso doble, por favor, Chele. Ahí les va.

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2: Turn off the faucet or tap while you are brushing your teeth.
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2: Standard shower head uses 5 gallons of water per minute.
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